0: Azteca Tlaloc ha comenzado a jugar su partido. Vamos a ver cómo lo hace la selección de México y cómo lo hace la selección de Ecuador. Ambas selecciones ya se encuentran adentro, llegaron aproximadamente a las 5:15 y a las 5:25 de manera respectiva. Primero la selección mexicana y después lo hizo la selección de Ecuador. Un partido fundamental para el equipo mexicano. Si bien es cierto, ya está la alineación, hay que ver qué postura toma el equipo de Javier el Vasco Aguirre. Sale con Raúl Rangel en la portería, con Johan Vázquez, con César Montes en la central, Jorge Sánchez, Jesús Gallardo, que estarán jugando por las laterales. Un doble contención con Eric Lira y con Luis Romo, un enganche, un jugador libre y talentoso como lo es el juvenil Gilberto Mora. Por derecha, Roberto Alvarado, por izquierda, Julián Quiñones, y adelante Raúl Alonso Jiménez. Es el 11 que manda Javier el Vasco Aguirre para este partido. Un partido que en los últimos que se han dado frente a Ecuador, curiosamente los últimos 3 partidos han sido empates. Así también México no le gana esta selección desde el 2019, y bueno, habrá que señalar que México tiene una buena cantidad de victorias en relación a las derrotas con Ecuador. En 25 encuentros ha ganado en 13 ocasiones, Ecuador ha ganado solo en 4 de ellos, pero también tenemos que decirlo, hace mucho que no le ganamos. Ecuador tiene un mejor plantel hombre por hombre, y en lo futbolístico, pues bueno, viene de derrotar a Alemania, una Alemania que ya está fuera del Mundial, pero una Alemania que al final del día le ha dado argumentos a este equipo de Becasese para creer en ganarle en la cancha del Estadio Ciudad de México a la selección mexicana. Por su lado, el equipo mexicano, con esa imbatibilidad en el arco y con esa ilusión de poder ganar un partido eliminatorio de Copa del Mundo después de 40 años, Pepe, la última vez que México ganó un mata-mata, como se dice, fue ante Bulgaria con aquel golazo de Negrete en 1986. Desde entonces llegamos a la definición eliminatoria y terminamos por caer. Siempre pasa algo, hoy es diferente porque es dentro de la ronda de 32. Hoy México tiene que aspirar a ganar, tiene que proponer para ganar, porque quedar otra vez entre los mejores 32 es vivir lo de hace 4 años, es fracasar, Pepe, y hoy me parece que la selección mexicana de fútbol tiene que entender ello. Quizá el límite pueda ser el domingo contra Inglaterra, pero quizá pueda ser la oportunidad de escribir una nueva historia y enmendar un fracaso que se ha dado en los últimos 20, 30 años constantemente, Pepe, cuando llegamos a octavos y nos quedamos a la orilla. Hoy, quedar en 16avos sería sin duda muy doloroso, y la afición, vaya que ha hecho el gasto, y parece que va a abarrotar este coloso de Santa Úrsula.
1: No, bueno, si el partido se midiera no en goles, sino en gente en la calle para apoyar, México ganaba por goliza. Ya está toda la gente desbordada, justamente esperando el silbatazo inicial a las 19 horas, 7 de la noche, del centro de la Ciudad de México, para empezar a disfrutar, a sufrir, a comerse las uñas y ponerse al borde de la butaca para ver el partido. Pero dime una cosa, ¿les ha llegado a ustedes la información de Ecuador? Ecuador ayer recibió una serenata, entre comillas, muy mexicana. Se fueron los aficionados, la fanaticada, a plantar al pie del hotel donde se hospedan en la Ciudad de México, al sur de la Ciudad de México, no es cierto, al oriente de la Ciudad de México, en Santa Fe. Se fueron a poner ahí y a gritar y a cantar y no dejarlos dormir. Hay una comunicación ya, incluso un comunicado oficial de la Federación Ecuatoriana de Fútbol. Sí tienes información, ¿verdad?
0: Sí, es correcto, Pepe. Se han quejado, le han pedido a la FIFA que de alguna manera tome acciones por lo que se ha vivido, algo donde la selección mexicana de fútbol no tiene que ver nada con esta manifestación de la afición mexicana que se hizo presente a las afueras de este hotel de concentración en Santa Fe. También es cierto, Pepe, que no es la primera vez que suceden este tipo de cosas. Le ha pasado en eliminatorias a todo aquel rival que visita a Ecuador en Guayaquil, aparecen las serenatas con Argentina, con Brasil, con Colombia. Es una doble moral, está mal porque muestra debilidad el equipo que lleva la serenata con su afición. Yo coincido con ello, pero ha pasado anteriormente, Ecuador lo ha hecho, como lo hace Argentina, como lo hace Colombia, como nos lo hacen en Centroamérica, de repente en Honduras, en Costa Rica, en Panamá, en El Salvador, y es parte quizá del folclor no lo justifico, pero me parece que han comenzado a jugar su partido ellos desde los escritorios, porque quieren de alguna manera que haga algo FIFA y empiezan a inducir el tema desde ayer con la conferencia de prensa donde Becasese termina diciendo que él no considera que México tenga que ver con todo lo que ha pasado con ellos, pero se le retrasó el vuelo, llegaron a la IFA, de ahí se trasladaron a Santa Fe, la logística no fue la mejor, Pepe, eso está claro, y estamos viendo que hoy puede ser la justificación para Ecuador, pero también la motivación para encarar a la selección mexicana.
1: Pues estaremos en contacto permanente una vez que inicie el partido para informar a la audiencia de Grupo Fórmula los pormenores de este encuentro sin duda crucial. Muchas gracias, José Luis, gracias por la información y los comentarios.
0: Abrazo, Pepe, un fuerte abrazo, saludos.
1: Buenas tardes. Abrazo también a ti, claro, por supuesto. Sí tenemos las imágenes, ¿no?, de cómo estuvo la serenata ayer. Para que se dé usted una idea, miren nomás. Les llevaron cohetes, pero no para celebrarlos o festejarlos, sino para no dejarlos dormir.
2: Hay dos versiones, una que ni siquiera estaban en ese hotel, y además, pues hoy en día con los audífonos que tienen cancelación de ruido, yo no sé qué tan efectivo sea eso. Lo cierto es que la selección ecuatoriana, como ya lo adelantabas, se molestó, ya ha presentado esta queja. En redes sociales el debate está abierto entre si es una actitud deportiva o es parte del folclore de lo que se acostumbra mucho en México, como
1: nos lo
2: decía. A
1: México se lo han hecho en Ecuador, incluso tú me decías, Carlos, ¿en qué año fue? En el 93, en la Copa América, le hicieron exactamente lo mismo allá en Quito, Ecuador.
2: En Honduras, bueno, es un ojalá y lo que hubiera nada
1: espectáculo.
2: Más fueran las serenatas. Ha habido agresiones al autobús de la selección, a los comentaristas deportivas. Honduras es territorio peligroso cuando juega México.
1: Lo que decía Raúl Orbañanos hace unos minutos en su espacio, en el espacio de la Fórmula E Deportes, él decía, pues cuidado, porque al ver esto las autoridades seguramente, las autoridades ecuatorianas de la Federación Ecuatoriana, seguramente de manera discreta fueron sacando a los jugadores y llevándoselos a otro hotel para que pudieran dormir y descansar. Cabe esa posibilidad, no hay alguien que lo pueda confirmar de manera alguna. Eso es lo que está pasando y bueno, vámonos nuevamente a las puertas del Estadio Ciudad de México. Las puertas se abrieron a las 3 de la tarde, hubo restricciones. Maru Rojas con Uriel Rivas está en vivo, en directo. Maru, estamos contigo, te escuchamos.
3: Te saludo con mucho gusto, Pepe, y ya me está gustando este lugar porque siempre se rebasa el ambiente que hemos estado venido viviendo. 5,000 los elementos de la Secretaría de Seguridad Pública solo alrededor del estadio, pero los elementos federales rebasan los 20,000. Son 20,700 efectivos, 15,700 son de la Guardia Nacional, que hoy es su día porque se cumplen 7 años de haber existido, 1,800 del Ejército, 556 de la Fuerza Aérea, 2,500 permanecen como Fuerza de Reserva, privilegiando la presencia de la Guardia Nacional. Son 474 los vehículos, 25 aeronaves, 150 binomios caninos, 150 equinos. La policía montada es de la Guardia Nacional, 20 equipos antiexplosivos, 56 sistemas antidrones. Y yo no sé qué sistema utilicen, pero con las imágenes de Uriel Rivas vamos a ver cómo en este filtro que no tienen elementos electrónicos y que han captado ya a un aficionado con boleto falso. Lleva media hora discutiendo con las autoridades, los de playera verde que te va a mostrar Uriel Rivas, media hora y no puede demostrar la autenticidad de sus boletos. Él ya se ve sumamente enojado, no sé cómo fue que lo captaron, pero ya lo rodearon los policías y media hora lo han tenido ahí pidiéndole explicaciones, documentos, y el caso es de que además del filtro para localizar, haber localizado este boleto falso, también han estado exigiendo no sombrillas, no sombreros, Pepe, ni de charro, ni de los de pique, estos sombreros mexicanos, de los cuales los elementos de vigilancia ya se han hecho de muchos, pero además a un chapulín colorado le quitaron el chipote chillón. O sea, ve a la chica que te está poniendo en las imágenes, Uriel Rivas, ya cuántos sombreros lleva en la mano y cada hora se hace de una docena de sombreros nuevos. ¿Por qué no entrar los mexicanos a un estadio con sombrero no sé cuál es la restricción o la razón, pero además hay favoritismos, porque si ves que la persona, la familia viene como de alta alcurnia, ellos sí pasan con sombrero de charro, mexicano, lo que sea.

0: juegan Rayos y Centellas, no tiene por qué suspenderse el partido. Si llueve, de todas maneras, se va a jugar. Pues gracias, Maru, gracias por tu crónica. Ahí donde te encuentras, no, ya te puedes quitar la máscara, si no, no puedes entrar, ¿eh?
1: Efectivamente, aquí es casi máscara contra cabellera, porque mira, no dejan pasar sombreros, pero sí han pasado bastantes mexicanos con pelucas de afro, que quitan más espacio que un sombrero, por supuesto. Y vamos a estar pendientes, Pepe, de lo que aquí suceda.
0: Correcto, Maru Rojas, gracias. Gracias también al trabajo de Uriel Rivas, tu camarógrafo. Estaremos en comunicación. Vamos al FanFest con Andrea Meraz. Andrea, ¿cómo te va? ¿Cómo van las cosas por allá por el FanFest? Buenas tardes.
2: Qué gusto saludarte, Pepe. Bueno, pues ambientazo el que se está viviendo aquí en el Zócalo de la Ciudad de México, FanFest Ciudad de México, porque, Pepe, 55,000 personas se encuentran ya reunidas, miles de paraguas que están tratando de protegerse de la lluvia, porque es empezó el mal clima a las 4 de la tarde, pero eso no ha bajado el ánimo, ni la intención de las personas de llegar a este cuadro de la ciudad, pero ojo, la recomendación es ya irse a las calles aledañas, 20 de noviembre, Pino Suárez, más de 30 pantallas que han colocado en toda esta zona, porque aquí en el Zócalo, en el Fan Festival, ya no cabe ni un alma. Ya estamos a pocos minutos de que inicie este partido de la selección mexicana contra Ecuador, pero aquí todos dicen en color verde, México gana 2-0, 3-0, una goliza es la que tú nos están esperando. Y bueno, te decía, 55,000 personas en las que todas están tratando de estar todavía con este ambiente emotivo, con este ambiente de fiesta. Varios paraguas ahí que están ilustrando las imágenes de mi compañero Jorge Aguilar, porque algo que sabemos hacer, Pepe, es resistir, y hoy para ver ganar a México hay que aguantarse un poquito más la lluvia, que ya se va también cayendo un poco la señal de internet, la señal de telefonía celular, y eso también nos da cuenta de la cantidad de personas que se encuentran en el Zócalo de la Ciudad de México, como en otras calles que están, pues, básicamente, pues, adornadas, pintadas de color verde, Pepe.
0: Muy bien, muy bien, muy bien, Andrea Meraz, estás ubicada de manera estupenda para mirar desde arriba todo lo que está sucediendo abajo. Incluso estás protegida contra la lluvia, sin duda. Gracias, Andrea Meraz, estaremos en contacto.
2: Claro que sí, pues básicamente fue la única forma de encontrar señal y poder platicar contigo un poco, Pepe, y pues de que veas, de que sientas esta vibra que está en el corazón del país.
0: Claro que sí, y lo que no quieres es ir a volar, ¿no?
2: No, no, a trabajar.
0: A trabajar, eso sí. Muchas gracias, André Meraz. También tenemos a Enrique Hernández. Él está con Oscar Rea, camarógrafo. Está hablando también en torno a la vigilancia del Estadio Ciudad de México. ¿Dónde te encuentras? ¿Dónde te ubicamos, Enrique?
3: ¿Qué tal, Pepe? Muy buenas tardes. Te saludo igualmente con gusto. Justamente nos encontramos en las inmediaciones justamente del puente Santa Úrsula, donde, bueno, esta nota negativa es de que las madres buscadoras llegaron en medio de la lluvia, y es que después de que fueron, pues, replegadas justamente en el metro Ermita, muchos de ellos están, pues, lamentando que fueron víctimas de agresiones por parte de las autoridades del gobierno de la Ciudad de México, así como de este operativo de seguridad, pues, de un contingente que estaba un poco nutrido, pues, llegaron apenas como 40 madres buscadoras, entre ellos varios activistas, quienes han denunciado esto a la presidenta Claudia Sheinbaum, le piden una respuesta, y por ello también se les permitió llegar justamente a una de las rejas donde estaban llegando algunos invitados especiales, y donde, bueno, desplegaron sus pancartas y banderas mexicanas, pues diciendo que FIFA, tu copa está sobre una fosa. Esa fue la consigna que han lanzado las madres buscadoras, quienes lamentablemente, bueno, en medio de empujones y también de esta lluvia, Pepe, se han hecho presentes tal y como lo advirtieron. La cita era a las 4 de la tarde, pero pues llegaron, pues, hasta hace unos minutos, donde continúan justamente, pues, esperando a que, pues, la presidenta los voltee a ver, porque dice, lamentablemente, no nos han hecho caso, y esta plataforma que tenemos, que es el Mundial, bueno, pues, lamentablemente, tiene que ser este foco de atención. Afortunadamente, hasta el momento, el operativo se desarrolla, pues, en calma, con tranquilidad, pero con mucha actividad, como estamos viendo el paso de los aficionados que llegaron, Pepe, desde

0: De muy temprano, afortunadamente no ha habido grandes aglomeraciones, pero afortunadamente todo se desarrolla, pues en medio de música, pues algunos templetes con bailes folclóricos tradicionales y que se desarrollan en calma. Y vaya que aquí ya están llegando los elementos de limpieza, que hay mucho que limpiar, pero también hay mucho que atender, como son las madres buscadoras. Pepe, el reporte.
1: Muchas gracias, Enrique. Gracias también a Oscar Rea por la imagen. Estamos ahí inmersos justo en lo que está ocurriendo como más importante en torno al partido. Laura Cardoso, tú también. Gracias, Enrique. Volveremos contigo. Y vámonos con Laura Cardoso. ¿Dónde andas, Laura?
2: ¿Qué tal, Pepe? Muy buenas tardes. Estoy en la última milla aquí pegada en una de las puertas de acceso del Estadio Ciudad de México. Pepe, ha sido una jornada larga que esperamos inicie ya la verdadera jornada con el silbatazo del inicio de este partido entre México y Ecuador. Ha sido toda una fiesta, Pepe, porque desde que empezaron a llegar los aficionados a mediodía, pues bailan, cantan, gritan. Sin embargo, se están reservando para el estadio. Dentro de esta milla, Pepe, antes de llegar aquí a esto que es la última calle, pues lo que pudimos ver es prácticamente un carnaval, porque encontramos desde pachucos hasta chinelos y bueno, y ceremonias también prehispánicas para que gane México. Aquí las apuestas ya están a todo lo que da, entre 3-0, 2-1, 1-0. La onda es que gane México, Pepe, y a pesar de que la lluvia ha estado de manera, digamos, pues medio benévola por algunos ratos, porque en la mañana empezó a llover a las 6, terminó a las 10 y después volvió a empezar a las 4:30, 5, y hasta ahorita continúa con tormenta eléctrica. El Servicio Meteorológico Nacional dice que va a continuar esta lluvia en lo que resta de la tarde-noche, pero voy a pedirle a Ricardo Rodríguez que gire un poquito la cámara para que podamos ver cómo todos los aficionados han encontrado la forma de cubrirse con estos impermeables, digamos, de última hora que han podido comprar aquí con quien, pues vendedores ambulantes, Pepe, porque no están, digamos, en ninguna tienda. Así es que, pues es como han logrado cubrirse de la lluvia. Se esperan, pues lleno total aquí en el estadio, Pepe, a pesar de esta lluvia. Y está completamente blindado este estadio Ciudad de México. 7,500 elementos y respaldados por la Guardia Nacional. Y mientras nosotros seguimos al pendiente, Pepe, en todos los espacios de Grupo Fórmula.
1: Correcto, muchas gracias, Laura Cardoso, cuídate mucho y consíguete tu hule para que no te vayas a mojar. Hay noticias de que el comienzo del partido México-Ecuador se va a retrasar justamente por las condiciones de la lluvia. Tú tienes la información, Oscar.
3: Sí, Pepe, debido a la tormenta eléctrica, está programado que empiece alrededor de las 19:15. Esto, desde luego, siempre y cuando las condiciones climatológicas lo permiten. Pero de arranque, el retraso sería de 15 minutos.
1: Alfredo González, tú tienes la información ya confirmada. ¿Cómo estás? Bienvenido.
4: Exactamente. ¿Cómo estás, Pepe? Qué gusto saludarte. Exactamente. Normalmente, cuando sucede esto, se va retrasando cada 15 minutos.
1: Ajá.
4: Y si en algún momento dentro de esos 15 minutos cae un rayo, se vuelve a retrasar. Normalmente en eventos FIFA son 30 minutos, ahorita son 15 minutos, pero si en algún momento cae otro rayo, se reinicia, digamos, el conteo y empieza, digamos, media hora después.
1: Correcto. Entonces, ahora lo que se está disponiendo por parte de la FIFA es iniciarlo no a las 19 horas, sino a las 19:15, a las
4: 19:15, exactamente. Si en algún momento a las 19:05, cae otro rayo, se puede aplazar un poco más.
1: Sí, porque no se puede jugar con
4: no
1: descargas
4: se puede
1: eléctricas.
4: Jugar. Exactamente, con lluvia sí, pero con rayos y descargas eléctricas no.
1: Alfredo, gracias por ese
4: con
1: aviso.
4: Gusto. Gracias.
1: Gracias, Alfredo González. Vamos al Servicio Meteorológico Nacional. Óscar Rascón, estamos en el meteorológico contigo. Adelante, Óscar. Muy buenas tardes.
5: Hola, muy buenas tardes. Un cordial saludo desde aquí, desde el Servicio Meteorológico Nacional. Y claro, les informamos las condiciones meteorológicas que van a prevalecer en esta tarde y principios de la noche. Prácticamente tenemos probabilidad de lluvias en gran parte del territorio nacional. Se están pronosticando lluvias muy fuertes para lo que es Chihuahua, Sonora, Sinaloa, parte de Michoacán, Jalisco, inclusive en el Estado de México tenemos pronóstico de lluvias muy fuertes en esta tarde y principios de la noche. Para la Ciudad de México podríamos tener lluvias fuertes que podrían continuar a lo largo de esta tarde y principios de la noche con intensidad débil a moderada, es decir, sin descartar que podría suceder alguna tormenta eléctrica en el transcurso de esta tarde y principios de la noche. También para la península de Yucatán también tenemos pronóstico de lluvias muy fuertes en este día. El día de mañana condiciones muy similares debido a que la onda tropical número 14 podría estar desplazándose hacia el sureste mexicano, incrementar el potencial de lluvias para el resto del territorio nacional. Canales de baja presión con aporte de humedad tanto del Golfo de México como del Pacífico van a estar prevaleciendo. Son pronósticos de lluvias muy fuertes para lo que es Chihuahua, Sonora, Sinaloa, parte de Durango, lo que es Michoacán, parte del centro. Aquí en la Ciudad de México podemos tener pronóstico de lluvias fuertes con descargas eléctricas el día de mañana. Las temperaturas máximas que podrían ocurrir sería hacia la zona norte del territorio nacional, en donde podríamos alcanzar valores entre los 40 y 45 grados Celsius para lo que es Baja California y Sonora.
1: Sí, estamos muy atentos a toda esta información, Oscar Rascón, pero dinos, por favor, en torno al Estadio Ciudad de México, es lo que la gente quiere saber en este momento.
5: Para esta tarde, lo que estamos pronosticando son lluvias, es decir, lluvias en el rango de fuertes. Estas lluvias podrían continuar durante las siguientes 3 horas con intensidad débil a moderada, sin descartar que en estas siguientes 2 horas se pueda generar alguna tormenta eléctrica, principalmente para las zonas cercanas al estadio. Es decir, tenemos probabilidad de lluvias para el resto de la tarde.
1: Oscar, te agradezco muchísimo. Entonces, sí pronosticas lluvia que va a estar a la hora del partido, seguramente, si es que este se inicia en tiempo y forma, pero también dices que hay amenaza de tormenta eléctrica. Eso es importante porque si hay tormenta eléctrica no se puede jugar y entonces habría que ir posponiendo el partido. Te agradecemos mucho, Oscar Rascón. Un saludo a todo el equipo del Servicio Meteorológico Nacional por su magnífica labor.
5: Claro, que pasen muy buena tarde. Gracias a ustedes. Hasta luego.
1: Hasta luego. Gracias, Oscar Rascón del Meteorológico Nacional. Una pausa. Regresamos con usted. Hay mucho, mucho más que informar.
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13: La inversión que estamos haciendo en equipamiento de lo que ya se compró y lo que se va a hacer este año es de alrededor de 20 mil millones de pesos, sin contabilizar lo que podamos seguir comprando del 27 al 2030. 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
1: Permítame enlazarnos telefónicamente en este momento con el Judd Sutcliffe, reportero de ESPN Radio Fórmula. Él está a punto de entrar al estadio y los quiere saludar. Y nos quiere saludar también a nosotros. ¿Cómo estás, John? ¿Cómo te va? Buena tarde. Lluviosa.
14: Buenas tardes, Pepe. Estamos tratando de averiguar qué tanto se va a posponer el inicio del partido. Luego FIFA no quiere decir mucho. Yo lo sé por otros deportes, que hay unos radares que empiezan a ver si hay tormenta eléctrica. Normalmente le piden a la gente que se salga de sus lugares y se resguarde. Aquí no lo están haciendo. Falta media hora para que empiece el partido, los signos. No ha salido nadie a calentar, entonces estamos a la espera, Pepe, y podemos decir que se confirmó la alineación que hemos platicado los últimos dos días con Entala, con Montes, con Johan, Gallardo, Sánchez, el Niño Maravilla, Gil Mora, Lira, Romo, el Piojo Alvarado, Julián Quiñones y Raúl Jiménez. Va a jugar con dos contenciones, ojalá. Así como en el 2006, de repente en un partido en Leipzig, Alemania, la Volpe le dio la oportunidad a Andrés Guardado y acabó teniendo una gran carrera. Ojalá hoy sea el principio de que sea Gil Mora más otros 10 cada vez que juegue la selección mexicana. Al pendiente del clima, normalmente sacarían a la gente, es una buena señal. Ahorita que voy a entrar al estadio, eso es lo que me están diciendo.
1: Sí, nos acaban de informar que por instrucciones de la FIFA y dadas las condiciones climatológicas, ha habido descargas eléctricas y demás, se pospone por lo pronto 15 minutos el inicio del partido. Sería a las 7:15 y van a tener que observar qué ocurre entre las 7 y las 7:15 para ver si prolongan otros 15 minutos más. Es lo que nos están informando. Pero yo también te quería preguntar deportivamente, ¿cómo ves a Ecuador?
14: Yo veo un equipo muy ordenado, que como dos boxeadores que van a salir a medirse las fuerzas, no creo que nadie quiera arriesgar, pero me gusta el hecho de que el Vasco va con Gil Mora, quiere alguien creativo, alguien que pueda dar cadencia, pausa, de repente dar unos pases de media distancia, ya sea a Quiñones o al mismo Piojo o Raúl Jiménez. Yo creo que vamos a ver un partido de pocos goles, parecido al de Corea, donde lo que no quieres es tú cometer el error que lo comete el rival para que sea la diferencia. Hace muchos años no recuerdo un partido de México que las apuestas, las altas y bajas estaban en 1.5, Pepe. Eso quiere decir que no piensan que se va a anotar más de un gol.
1: Correcto, correcto, John, pues estaremos atentos a ver qué sucede con el servicio meteorológico, es decir, con las condiciones meteorológicas y qué decide la FIFA si iniciar el partido a las 7 de la noche o a las 7:15. Gracias, John, y estaremos en contacto.
14: Claro que sí, Pepe, feliz de la vida. Que gane México y estemos hablando mañana de ahora quién. Así, y sí.
1: Claro, sí se pudo. Vamos a ver si salimos a cantar eso mismo. Que te vaya muy bien.
14: Abrazo, Pepe.
1: Abrazo grande. Vamos a un corte, ¿sí? Vamos a regresar a la columna de la Independencia. Allá se encuentra mi compañero David Galván. Sigue fluyendo la gente, lo mismo que en el FanFest. para acercarse a las pantallas que han sido colocadas. Hay una pantalla gigantesca al pie de la columna de la Independencia, que es la que más atrae clientela, digamos, ¿no? Aficionados, fanáticos. Pero hay otras pantallas también grandes, pero no tan grandes, que han sido colocadas por Paseo de la Reforma, desde el Caballito hasta la Diana. Son 39 pantallas para que la gente, bueno, pues no se aglomere con una situación de peligro, sino que puedan distribuirse a lo largo del Paseo de la Reforma. Vamos a una pausa. ¿Querías decir algo, Oscar?
3: No, nada más dado que desde la madrugada comenzó a llegar la gente y hace pues aproximadamente 3 horas se reportó que en el Zócalo ya no cabía ni un alma, exactamente, pues la gente se ha ido repartiendo en estas pantallas y ya a estas alturas es casi imposible encontrar lugar. La recomendación que hacen a través de las redes sociales es que si no estás en la zona, ni lo intentes.
1: Ahí está el tweet de la Ciudad de México. Dice, Zócalo Fan Fest lleno. Recomendamos
3: acudir a otro punto, y lo firma el gobierno de la Ciudad de México a través de sus redes sociales. Sí, es que desde las 4 de la mañana comenzó a llegar la gente al Zócalo. No podían entrar, pero querían apartar lugar. Entonces, en cuanto abrieron las puertas, este lugar prácticamente se saturó, ya nada más se fueron acomodando, y hace pues un par de horas es que se dio a conocer este aviso.
1: Te aseguro que hay gente que llegó muy temprano para luego vender el lugar, ¿no? Pero en fin, vámonos a una pausa y volvemos enseguida.
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43: La miel es el único alimento natural que nunca se echa a perder debido a su baja humedad y acidez.
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0: Si le parece, vamos a acercarnos a la columna de la independencia. Ya se encuentra David Albán con el apoyo de Miguel Ángel Brígido. David, ¿cómo te va? Muy buenas tardes. Ya todo ahí muy, muy presente está el público, los aficionados.
1: Así es, Pepe, pues como verás, no hay forma de esquivar las celebraciones de la afición mexicana. Y bueno, pues esto es lo que se está viviendo en alrededor de la columna de la independencia. Y es que, como bien mencionaba, desde alrededor de las 5 o 6 de la tarde se comenzó a mostrar en las pantallas que el ángel de la independencia que se encuentra aquí a mi mano derecha, pues está totalmente lleno. En el circuito es imposible caminar, los aficionados han saturado. Y bueno, pues no se esperaba menos. Estamos en 16avos de final, se juega contra Ecuador y bueno, pues en los partidos anteriores que todavía era fase de grupos, pues se llegaron a juntar en el anterior 800,000, previo a él 400,000 personas entre el Zócalo, el Paseo de la Reforma, el Monumento a la Revolución, así que el día de hoy es muy probable que esa cantidad se supere y eso ha obligado a las autoridades a cerrar desde la zona de Chapultepec prácticamente hacia la zona de la Glorieta de la Huehuete, lo que es la Avenida de los Insurgentes. Y bueno, pues la afición está pletórica, todo lleno de camisas verdes, espuma por todos lados. Ya nos aventaron, estamos un poco lejos ya que no hay señal en aquel lado del Paseo de la Reforma, en los carriles centrales, pero la afluencia de gente es algo que no vimos la semana pasada. En el partido anterior de día miércoles no se había visto esta magnitud de gente. Y bueno, pues las personas que están llegando todavía hacia el Paseo de la Reforma, hacia la zona el Ángel, la recomendación del gobierno de la Ciudad de México es acudir a otra de las pantallas que se encuentran, más de 30 pantallas en todo el corredor de lo que es el Paseo de la Reforma. Así que bueno, pues en estos momentos estamos a la espera de que inicie el partido en unos 20 minutos allá en el Estadio Ciudad de México. Y bueno, por lo pronto aquí todo el mundo, a pesar de la lluvia, con su paraguas, con su impermeable, con lo que se pueda proteger, bueno, pues así se está viviendo el partido en la previa. Y a lo que hay que esperar, Pepe, es bueno, cómo se pone esta zona si hay una victoria de la selección mexicana en este cuarto partido de la selección. Así los ánimos, así la festividad, y bueno, pues estamos con todo el ánimo de que se cumpla el ICICI, que se ha sido la consigna para pues todos los partidos que se están ido ganando. Ganaron 3 partidos históricamente, esperamos que sea el cuarto partido que gana la Lilo, y pues esto es lo que la afición tiene en sentimiento, en pues la emotividad que le genera, a pesar de que estamos en plena semana, en día laboral, y la gente pues aquí está con un lleno total en el Paseo de la Reforma, Pepe.
0: Gracias,
1: bueno, amigo, compañero Miguel Ángel Brígido, pues seguimos.
0: Claro, claro que sí, no vais a volar todavía,
1: Sí, todavía falta bastante, todavía falta de la gente que vendrá para acá. Y si hay una victoria, Pepe, pues que no se diga cómo se va a poner esto. O sea, ya no hay forma de meter más personas en el circuito del Ángel de la Independencia. Y aún así, pues la gente sigue y sigue llegando en miles y decenas de miles de personas hacia Paseo de la Reforma en esta zona centro. Y por recordar, el Ángel de la Independencia es el mayor símbolo de la victoria deportiva y donde vienen a festejar los mexicanos, porque somos locales en fórmula y pues somos locales también para los festejos, las cargadas, y pues también para la espuma, que no falta en cada enlace, Pepe.
0: Gracias, David Galván, gracias Miguel Brígido, Miguel Ángel Brígido, por la información, las imágenes y demás. Estaremos en contacto. Nada más les aviso que el partido se retrasó 15 minutos, no va a ser a las 7, sino va a comenzar a las 7:15. Permítame el contacto en este momento con Rafa, el Puente del Río, con Rafa Puente del Río. Usted es muy conocido de ustedes, nuestro colega también aquí en Grupo Fórmula como comentarista, y a él, que es un experto, que tiene un ojo muy educado para la cuestión futbolística, le debemos además saludar, preguntar cómo ve las cosas en este momento. Rafa, un saludo muy cordial, buenas noches ya.
2: Ya, buenas noches, Pepe, igual, muchas gracias por tus palabras, complacido de que tomes en cuenta mi opinión, y pues ansioso, como seguramente el común denominador de los aficionados, que nos urge que arranque el partido y que el equipo mexicano pues pueda saltar a la cancha. Y después de 40 años, Pepe, ya largos 40 años, ganar por fin un partido de matar o morir en una Copa del Mundo.
0: Correcto. ¿Cómo es la alineación que se acaba de dar a conocer? Bueno, hace ya algunos minutos, la alineación del equipo. Seguramente ya sabes que va, obviamente, tal Rangel en la portería. va Sánchez, Montes, Vázquez, Gallardo, Lira, Romo, Mora, es sorpresa Gilberto Mora, Raúl Jiménez, Quiñones y Alvarado, el Piojo Alvarado.
2: Así es, pues sí, un once que evidentemente a mí me seduce mucho la titularidad de Mora. Creo que en el partido contra Chequia demostró que pese a ser muy joven está listo para ser un titular indiscutible en este equipo. Está finalmente Javier por él, eso se agradece. El ataque era de esperarse que fuera ese el que ha sido su titular. El acompañante de Mora o los acompañantes de Mora en el centro del campo, creo que Eric Lira se ha ganado a pulso. Y Romo pues llegó sin a lo mejor tener muchos reflectores, sin que se pudiera esperar a lo mejor el hecho incluso de que fuera convocado. Terminó siendo titular en el partido contra Corea, fue quien hizo el gol, se mantuvo en la titularidad con Checa y hoy repite, ¿no? Le ha dado toda la confianza y le ha llenado el ojo a Javier Aguirre, la línea de cuatro. A mí me sorprende la titularidad de Jorge Sánchez por encima de Israel Reyes, pero bueno, pues al final esa es la apuesta de Javier, entendiendo que Jorge es un jugador más veloz que Israel, el del América, y que los atacantes ecuatorianos, si algo tienen, es cambio de ritmo, velocidad y agilidad.
0: Exactamente, por ahí va la siguiente pregunta. ¿Cómo debe jugarle México a Ecuador, que es un trabuco?
2: Pues a mi entender tiene que hacer esfuerzos importantes por quitarle la pelota. Ecuador es un equipo que se siente cómodo con el balón. Ambos equipos creo que tienen su principal fortaleza en la fase defensiva, se defienden muy bien. México accedió a esta instancia sin recibir gol. Ecuador se distinguió en la eliminatoria de Conmebol por ser un equipo fuerte en defensa, tiene ya una cantidad importante de partidos con solo una derrota, esa que tuvo arrancando la Copa del Mundo, que no merecía perder, pero bueno, que terminó perdiendo. México tendrá que hacer esfuerzos desde el principio para agobiar a Ecuador, para evitar que Ecuador esté cómodo, para tratar de quitarle la pelota, y fundamental estar muy pendientes de lo que le llaman la marca en ataque, porque la velocidad de los volantes extremos ecuatorianos, Angulo, Yeboah, el mismo Plata que juega por detrás de Ener Valencia, pueden ser de cuidado si no estás muy pendiente de ellos, entendiendo que son futbolistas desde lo físico muy potentes y veloces.
0: Pues Rafa Puente, recordamos muy bien cuando estabas ahí dirigiendo a los Pumas de nuestra Universidad Nacional Autónoma de México, tienes por supuesto la calidad de observación y tus afirmaciones, tus observaciones son muy, muy de tomar en cuenta. ¿Cuál es tu pronóstico, mi experto Rafael Puente?
2: Espero, anhelo y deseo, por supuesto, como todos, que México gane. Creo que le va a costar, va a ser un partido complicado. A mí me parece que se va a ir el juego a la larga, pero va a terminar México en este, es decir, en los tiempos extras imponiéndose a Ecuador y ganando, creo yo, un 2-1. Ojalá le pueda yo atinar.
0: Pues muchas gracias. Gracias, Rafa Puente. Como siempre, ya comentaremos.
2: Muchas gracias. Siempre a la orden. Un abrazo.
0: Un abrazo muy fuerte. Gracias a Rafael Puente del Río, comentarista deportivo, también aquí en Grupo Fórmula, con su valiosa opinión. Una pausa. Volvemos con más.
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15: El ajedrez fue inventado en la India hace siglos y su nombre original era Chaturanga antes de llegar a Europa.
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17: El gobierno capitalino anunció que el Ángel de la Independencia se encuentra totalmente lleno en toda su circunferencia y ambas direcciones de Reforma, por lo que invitó a la ciudadanía a disfrutar el encuentro en cualquier otra de las 32 pantallas colocadas en el corredor de esta avenida. A minutos del partido entre México y Ecuador, Jenny Valencia nos reporta desde Bellas Artes.
18: Estamos en el Palacio de Bellas Artes, en donde se colocó una de las pantallas gigantes para que los aficionados vean el partido de México contra Ecuador. Prácticamente se está llenando las inmediaciones del Palacio de las Bellas Artes, al igual que el corredor de Avenida Juárez.
17: Así recibió la afición mexicana a los seleccionados ecuatorianos previo a su enfrentamiento contra la selección mexicana, donde se definirá quién pasa a la siguiente ronda en la justa deportiva.
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0: Permítanos un enlace telefónico a la ciudad de Los Ángeles, California, con Humberto Barrera, periodista, claro. Allá también hay muchísima, muchísima afición. Muchos mexicanos que, bueno, millones de mexicanos que viven allá, de los cuales la mayoría están ubicados justamente en California. Hay mucho entusiasmo también por el juego de la selección. Humberto, ¿cómo te va? Buena tarde.
20: Hola, ¿qué tal, Pepe? Efectivamente, pues esta ciudad de Los Ángeles es en donde hay más mexicanos después de la Ciudad de México. Así es que ya te imaginarás cómo está la afición que ves en las calles, puras camisetas verdes de la selección mexicana, que bueno, pues siempre cuando juegas se organizan y se van a un lugar, en este caso en la Casa México, en el centro de la ciudad de Los Ángeles, en donde bueno, ha tenido un gran éxito este proyecto hecho por el consulado de México aquí en Los Ángeles, y bueno, están llegando, cada partido llegan 3,000 personas, es decir, 12,000 personas han asistido en estos juegos que ha jugado la selección mexicana, y bueno, la afición, después de las victorias, pues sale a celebrar a las calles, obviamente por esta selección que les ha dado muchas esperanzas de seguir avanzando en este torneo internacional, Pepe.
0: Pues sí, Humberto, se ve por las imágenes que hay mucha alegría, también nostalgia, añoranza, en fin, son los mexicanos del otro lado de la frontera, y bien, bien lo dices tú, la ciudad de Los Ángeles, California, es la segunda ciudad más con más mexicanos después de la capital de la República Mexicana. Humberto Barrera, pues hay mucho entusiasmo allá en Los Ángeles, van a ver el partido, se ha retrasado el partido 15 minutos para su inicio, debido a las condiciones climatológicas aquí en la Ciudad de México, está lloviendo y están cayendo algunos rayos, y eso la FIFA no permite pues que haya un juego en esas condiciones peligrosas para el público y desde luego para los jugadores. Humberto Barrera, ¿algo más desde Los Ángeles?
20: Pues sí, aquí afortunadamente tenemos un muy buen clima, estos eventos son abiertos, entonces la gente llega, se sienta en el pasto o en las sillas que ponen los organizadores, y bueno, pues la verdad que muy feliz, mucha gente, no nada más mexicana, Pepe, también hay norteamericanos con playeras de la selección de México apoyando también al equipo nacional, así es que imagínate la fiesta, pues todavía continúa y eso se espera que continúe mientras avance México para convivir con toda la gente, donde conoce nuestra cultura, nuestra comida, nuestras costumbres, así es que es un evento bastante interesante porque, bueno, es hecho a través del consulado de México aquí en Los Ángeles, Pepe.
0: Muchas gracias, Humberto Barrera, un saludo muy cordial.
20: Saludos, buenas tardes, Pepe.
0: Gracias, muy buenas tardes. Uzi Toledo, tú estás en la Minerva de Los Ángeles, vamos a la Minerva, allá en Guadalajara, la capital de Jalisco, con Uzi Toledo. Adelante, Uzi.
21: ¿Cómo estás, Pepe? Pues dicen que Guadalajara ha sido el mejor anfitrión de México, y la verdad es que aquí la Minerva, pues hasta hace una hora, informaban que 1,200 personas había, pero la verdad es que ya rebasaron, está prácticamente este lugar inundado. Hay que recordar que hay pantallas, 4 megapantallas donde las personas pueden disfrutar del partido que ya está a punto de comenzar. Hay también el FIFA Fan Fest, pero pues tiene una capacidad de 18,000 personas. Hasta hace unos momentos se mencionaba que en el centro de la ciudad había 20,000. Entonces, esta es una muy buena opción para evitar riesgos en el centro de la ciudad. Y pues aquí la Minerva están con todos ya los aficionados llegando. Hay también un importante operativo de seguridad. A diferencia de otras ocasiones, sí están revisando las autoridades algunas de las mochilas. Están tratando de evitar que pues ingresen con aerosoles y algún otro tipo de objetos que podrían ser peligrosos, pero esto no es forzoso. Hay quienes sí están ingresando con botellas y también pues algunos otros artefactos, pero pues esperemos que transcurra con saldo blanco este partido. Y pues cada vez está llenando más y más la Minerva para quienes quieren disfrutar de este partido entre México y Ecuador, Pepe.
0: Muchas gracias, Susi Toledo, gracias por la crónica, que te vaya bien.
21: Que tengan un excelente día, gracias.
0: Claro, lo tendremos más excelente si gana México. Estás, Óscar Zúñiga, tú estás en la glorieta de la Diana Cazadora. También hay mucho entusiasmo por ahí. Infórmanos, por favor.
1: Gracias, Pepe. ¿Qué tal? Muy buenas tardes. Efectivamente, pues ya hay un ambiente de fiesta aquí en la glorieta de la Diana. Sobre todo, bueno, pues está llegando las personas que vienen de distintas partes de la ciudad. Y cabe señalar, Pepe, que hasta estos momentos, a través de las imágenes de mi compañero Cristian Ramírez, estamos viendo que aún la Diana... todavía le hace falta que se llene. Sin embargo, bueno, pues hay muchas personas que estarán siguiendo el partido en los restaurantes y bares que están alrededor de aquí, de esta colonia Cuauhtémoc, si estarán bajando alrededor de las 10 de la noche aquí para festejar, ya sea que pierdan, empaten o ganen el partido por parte de la selección mexicana. Pero pues ahí están las imágenes, Pepe. Todavía hace falta que se llene esa parte de la Diana Cazadora. Muchas de las personas ya están precisamente a la espera del partido, que se ha dicho que, bueno, pues se ha suspendido por el clima. Sin embargo, bueno, pues en unos momentos más se estará reanudando y de esta forma, bueno, pues las personas estarán aquí disfrutando en un ambiente de verbena popular, Pepe.
0: Muchas gracias, Oscar. Gracias desde la Diana Cazadora. Pendientes.
1: Gracias, Pepe. Estamos pendientes.
0: Jenny Valencia, tú estás en frente al Palacio de las Bellas Artes sobre Avenida Juárez. Adelante.
2: Así es, Pepe, comentarte que nos encontramos aquí en Bellas Artes, donde tú puedes observar prácticamente está lleno, hay varias personas, incluso la lluvia no ha inhibido, digamos, la presencia de las personas que llegan y no paran, porque muchas de ellas provienen del Zócalo, otras de lo que es el Ángel de Independencia, donde también se reportan pues llenos totales. Cabe destacar, Pepe, que estamos a la espera de que inicie ese partido, cual también se ha retrasado por el tema de la tormenta eléctrica, y como puedes observar, Pepe, hay bastantes paraguas, niños, familias. Sin embargo, como también puedes señalar, lamentablemente, Pepe, pues la gente continúa aquí. Sin embargo, ya se ha dado algún tipo de conatos, de violencia y también el consumo de bebidas alcohólicas. En la información estamos atentos.
0: Estamos atentos y pendientes. Gracias. Nos están informando directamente el pintor José Luis Cuevas, José Luis N., nos está informando directamente desde las inmediaciones del Estadio Ciudad de México que el partido México-Ecuador se retrasa. Se retrasa. Originalmente sería a las 7 de la mañana, a las 7 de la noche el pitazo inicial. Después, por las condiciones climatológicas, se pasó a las 7 y cuarto. Y en este momento se está informando que el partido va a iniciar a las 8 de la noche de manera tentativa, con una hora de retraso. Seguiremos informando. Acompáñenos a través de YouTube también y las emisoras de radio.
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5: Google presentó Gemini OVNI, su nuevo modelo de inteligencia artificial de generación de video hiperrealista, capaz de convertir imágenes a video y de editar los clips con un avance en razonamiento, comprensión del mundo y capacidad de creación. El modelo es capaz de construir y refinar escenas en cualquier paso con lenguaje natural y permite modificar videos con instrucciones simples debido a que se basa en su profundo conocimiento de historia, biología y lógica narrativa para construir historias convincentes. Destaca su edición de videos reales basada en imágenes de referencia y es capaz de convertir dibujos o bocetos en videos realistas y es capaz de transformar el tono y estilo de un video según el material recibido, así como de reimaginar acciones para cambiar escenas ordinarias por secuencias espectaculares. Además, permite editar varias escenas manteniendo la coherencia entre personajes, entornos, ángulos de cámara y escenas. Informó Aide Rivera. 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
0: Por favor, ponga tiempo a su reloj, son las 7 de la noche en punto. Debería empezar el partido de fútbol, pero se retrasa una hora por las condiciones climatológicas. Por cierto, Protección Civil está haciendo un llamado a los aficionados, los fanáticos, los futboleros que visiten la Ciudad de México, sobre todo en Reforma y el Ángel, que se preparen para la lluvia y se conduzcan con orden en el marco del partido México-Ecuador. Vamos con un resumen de noticias y lo más importante de otros asuntos también, además del fútbol.
26: Sí, Pepe, se retrasa, como ya lo adelantas, el partido México-Ecuador, y esto es debido a una tormenta eléctrica en el sur de la capital del país. El encuentro comenzará a las 8 de la noche. La presidenta de la República pide a la afición portarse bien antes, durante y después del partido de la selección.
27: Bueno, hay que ser respetuoso siempre de todos los demás. Se entiende la alegría, pues es una alegría enorme cuando gana la selección y el deseo de celebrar entre todas y entre todos, pero es importante pues el respeto siempre a todos los demás y también que recojan su basura cuando se van, porque quedaba Reforma muy... Y la verdad pues son las y los trabajadores de limpia quienes después tienen que hacer toda esta recolección, pero es un momento de alegría, la verdad. Y miren, ha habido saldo blanco.
26: Activan alerta naranja en la Ciudad de México debido al incremento de lluvias fuertes y la alta probabilidad de granizadas. Azcapotzalco, Gustavo Amadero, Iztacalco, Iztapalapa, Milpa Alta y Venustiano Carranza bajo alerta. El Departamento del Tesoro sancionó a 11 sujetos pertenecientes a una red de huachicol fiscal vinculada al cártel Jalisco Nueva Generación. Se trata de 2 personas físicas y 9 personas operadoras de empresas de transporte, logística y comercialización de hidrocarburos. Dos sismos de 6.1 y 5.3 grados ocurrieron en los estados de Sinaloa y Durango. No se registraron daños. A 6 días del doble terremoto que sacudió Venezuela, el número de muertos se elevó a 1.943. Hay también 10.000 heridos.
7: Es uno de los últimos rescates, cada vez más con cuentagotas. Se trata de un niño de 12 años. Seis días después del doble terremoto se van disipando las posibilidades de encontrar vida bajo los escombros. A este niño lo ha sacado hoy un equipo jordano. Pero se van conociendo historias de supervivientes. Aarón, 21 años, pasó 106 horas atrapado.
8: Y gracias a mi Dios, él es el único que me sacó de allí y mandó a sus ángeles.
9: Marlene, somos de la OHR de Salvador. Mantenga la calma, muy pronto estará con nosotros.
10: Pero yo sentí, créanmelo, yo sentí un perro. Traen a mi agua. Fue el agua más rica del mundo que probé. ¿Qué más quiero yo? Yo fui una Pepsi-Cola, una Coca-Cola.
7: Este equipo ha encontrado un cachorro.
11: ¡Silencio total!
7: Y este otro tampoco pierde la esperanza, aunque el cansancio ya pesa en los rescatistas. José, voluntario, lleva días sin dormir. Se confiesa agotado.
12: Cada hora que pase yo aquí afuera tratando de descansar, hay una persona que se queda sin tiempo.
7: Por una vez, son familias de desaparecidos quienes consuelan al voluntario.
26: Keiko Fujimori será la próxima presidenta de Perú.
13: Keiko Fujimori aseguró que mantendrá abiertas las puertas al diálogo tras imponerse en unas elecciones marcadas por la polarización, apostando por tender puentes y recuperar la estabilidad política en un país fragmentado y con múltiples desafíos por delante.
15: Las puertas del diálogo van a estar siempre abiertas hacia Roberto Sánchez y hacia todos los demás líderes políticos de las distintas bancadas que están representadas en el Congreso y aquellos políticos también que han participado en esta última elección. Acá lo importante es trabajar por el futuro y el desarrollo de los peruanos.
13: La candidata de derecha ganó la segunda vuelta presidencial con el 50,13% de los votos frente al 49,86% de su rival de izquierda, Roberto Sánchez, una diferencia de menos de 50.000 sufragios, según los resultados oficiales anunciados el lunes. Su victoria marca además el regreso del fujimorismo al poder, más de 2 décadas después del gobierno de su padre, Alberto Fujimori.
26: El movimiento de la Cuarta Transformación está unido, es grande y entusiasta. Esto lo afirma la presidenta de Morena, Ariadna Montiel, tras la publicación del diario The New York Times sobre funcionarios morenistas convertidos en informantes del gobierno estadounidense.
0: Esto es parte de lo más importante acumulado al momento, desde luego sin dejar de poner atención en el partido de fútbol que, repito, se ha retrasado para iniciar a las 8 de la noche. Dentro de 55 minutos, vamos a la glorieta de la Huehuete. Allá se encuentra Juan Antonio Jiménez, mi compañero reportero Juan Antonio Jiménez. Estamos contigo, adelante.
28: Gracias, Pepe. Y todavía falta poco menos de una hora para que dé inicio a este partido. Y bueno, pues déjame decirte que en esta zona del cruce de Paseo de la Reforma con Reunisa, aún sigue llegando gente para que puedan asistir a ver este encuentro entre México y Ecuador. Y que bueno, pues aquí a pesar de que hay un fuerte chipi chipi, todavía la gente viene con sus paraguas, con sus impermeables, pero quieren vivir esta experiencia de tener cerca este evento deportivo. Y que bueno, pues todos vienen con sus banderas y por supuesto la playera verde. La ola verde se está haciendo presente aquí en esta zona céntrica de la capital de la República y todavía hay que esperar más tiempo, pero eso no importa porque el ánimo aquí continúa en esta zona de Paseo de la Reforma, Pepe.
0: Pues muchas gracias, Juan Antonio, gracias por transmitirnos la emoción.
28: Gracias, buenas tardes y estamos al pendiente.
0: Estamos al pendiente, por supuesto, en Plaza de la República está Sara Pablo. En un momento más vamos a ir con ella y también vamos a ponerle en este momento a José Luis N., alias El Pintor, nuevamente. Tiene información urgente sobre el partido de esta noche ya retrasado. José Luis, adelante.
29: ¿Cómo estás, Pepe? Te saludo con mucho gusto.
0: Algo pasa con El Pintor, se cortó. Es que él está ya dentro del estadio y es muy difícil la comunicación. Vamos a pedirle que nos mande un mensaje, si me está escuchando, que nos mande un mensaje de texto y así lo podemos leer. Bueno, ¿qué dice el gato oculto? ¿Qué dice el gato oculto a todo esto? El gato oculto, por si las dudas, ya fue y se compró su impermeable y anda con mucha preocupación porque le dijeron los felinos que anda suelto un tigre blanco y que no lo han encontrado. Y al tigre blanco le gustan más los gatos. Esto dice el gato oculto.
1: Ganar o perder es solo un detalle técnico. Pues cuando la mesa está puesta para celebrar juntos, ya es nuestro el triunfo de seguir compartiendo todo. Principalmente las alegrías.
0: Miau. Es lo que dice el gato oculto en modo futbolero, desde luego. También en el contexto del Mundial, ¿se acuerda que informamos a usted luego del partido de México contra Chequia, que hubo celebración en todos lados? Pues también la hubo en Los Cabos, en Baja California. Y le informamos en su momento que una persona a bordo de un vehículo junto con su familia se fue a meter a donde estaba toda la bola. La bola de personas, pues, estaban todos los que festejaban el triunfo de la selección mexicana. ¿Y qué pasó? Bueno, pues que a este hombre le entró miedo. Le entró el miedo y aceleró y se llevó a varios. Causó lesiones a 16, 17 personas, algunas de gravedad. Bueno, pues al terminar iba con tanto nerviosismo que fue y chocó su vehículo contra un poste o algo así. Y ahí lo volvieron a alcanzar y le pusieron una golpiza de ¿para qué le cuento? Bueno, pues resulta que el conductor acaba de fallecer. Murió allá en Cabo San Lucas. Roberto Arellano Severo es el nombre de este conductor que atropelló a la multitud el 24 de junio en Cabo San Lucas durante los festejos por el triunfo de México ante Chequia. Cientos de aficionados celebraban en el bulevar Lázaro Cárdenas, vía que no había sido cerrada al tráfico. Eso ya también es una omisión, una negligencia de la autoridad municipal. La multitud rodeaba, sacudía y golpeaba a los vehículos que intentaban pasar. El automóvil de Arellano Severo quedó atrapado por la masa, por las personas. Tras sufrir agresiones en los cristales de su vehículo, avanzó de forma intempestiva, atropelló a 17 personas antes de chocar. Luego del impacto, decenas de aficionados sacaron al conductor del vehículo y lo golpearon severamente hasta dejarlo inconsciente. Lo llevaron y murió. Se está informando que acaba de morir. José Luis Cuevas, estamos contigo. Adelante.
29: Gracias, Pepe. De Nueva Fuente te saludo. A comentarte ya que ya han salido los 22 hombres a terreno para su calentamiento. Estamos prácticamente ubicados en la zona de prensa, en el salón de medios. Camino ya a las gradas, pero hemos podido ver mediante la transmisión que ya están los jugadores saliendo a la cancha. Una gran ovación se ha llevado el equipo mexicano y un gran abucheo el equipo ecuatoriano. Será a las 20 horas cuando arranque este partido, Pepe, y bueno, para la selección mexicana está este detalle, que cuando aparece Gilmore en pantalla, la gente simplemente se desvive por el juvenil de 17 años, al tiempo que cantan el cielito lindo y todo lo que hay alrededor de este partido. Todos ubicados ya en la toma que nos permite ver aquí el departamento de prensa, nos permite ver que están todos ubicados ya en sus lugares, así que en cualquier momento ya se regresarán para hacer su respectiva última arenga y salir con la ceremonia y el arranque, Pepe, a las 20 horas.
0: Nos queda muy claro, pues, todo lo que ha sucedido. Aprovecho que estamos en un buen enlace y que falta tiempo para que comience el partido, que no se suspenderá a menos que vuelva a llover y vuelvan a caer rayos y centellas. Aprovecho el momento contigo nuevamente para que nos digas, José Luis, ¿cómo ha sido la jornada de hoy? No, ya, se cortó. Bueno, en la jornada de hoy le puedo decir que Noruega venció, pero no convenció. Venció 2-1 a Costa de Marfil con un doblete de Mbappé. Francia ni se despeinó para aplastar a Suecia 3-0.
26: Por eso, pues los expertos siguen colocando a Francia como uno de los favoritos, porque realmente dominó todo el partido, a diferencia de lo ocurrido con Noruega, que el partido estuvo muy parejo, muy emocionante, un partido de ida y vuelta en donde las oportunidades de gol se multiplicaron, pero pues a final de cuentas los noruegos se impusieron, pero sufrieron, como bien lo comentas.
0: Se impusieron, pero sufrieron. ¿Qué dice la presidenta de la República? ¿Cuál es el mensaje a los fanáticos y aficionados de la selección nacional? Esto.
27: Bueno, hay que ser respetuoso siempre de todos los demás. Se entiende la alegría, pues es una alegría enorme cuando gana la selección y el deseo de celebrar entre todas y entre todos. Pero es importante, pues, el respeto siempre a todos los demás. Y también que recojan su basura cuando se van, porque quedaba Reforma muy... Y la verdad, pues, son las y los trabajadores de Limpia quienes después tienen que hacer toda esta recolección. Pero es un momento de alegría, la verdad. Y miren, ha habido saldo blanco.
0: José Luis.

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11: El perro es considerado el mejor amigo del hombre y la mujer por su lealtad incondicional. Estos caninos poseen un olfato prodigioso y una capacidad asombrosa para entender las emociones humanas. Brindan seguridad, compañía, amor y alegría, convirtiéndose en un integrante esencial y muy querido de la familia.
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12: Vamos a enlazarnos hasta Caracas, la capital de Venezuela, con Ulises Soriano. Ulises, te saludamos. Sé que son ya 2 horas más, son las 9 de la noche con 17 minutos para ti. Te escuchamos.
13: Pepe, muy buenas noches, qué gusto saludarte. Nos encontramos aquí en Caracas, Venezuela, después de un viaje que hemos realizado una vez más a La Guaira, que es esta zona donde pues se ha afectado demasiado, y a donde tú voltees lo único que podemos encontrar es la destrucción de la tierra, la destrucción de y el caos que ha dejado estos dos sismos prácticamente ya a 6 días. Y déjame decirte, Pepe, que las comunidades lo han resentido, no solo por quedar desplazadas de sus casas, sino también por el tema de las inclemencias del tiempo. El calor no solo juega un factor, sino también la lluvia que se desató el día de ayer y que complicó el refugio de la comunidad de La Lucha.
12: Hemos perdido la comunicación en este enlace con Ulises Soriano.
13: Esta lluvia que se complicó y que mojó prácticamente todas sus pertenencias. Y platicamos con la señora Sonia, que ella es una de las más afectadas, y nos explicó lo que más necesitan en este punto después de 6 días de la tragedia. Y esto fue lo que nos explicó.
14: Nosotros necesitamos el apoyo de la comida, el agua, porque en verdad estamos un poco escasos de agua, ¿verdad? La vestimenta, te voy a hablar claro, porque yo soy muy sincera, la vestimenta, nos morimos y no nos llevamos nada.
13: Pepe, déjame decirte que durante estos días lo que hemos notado también es que la gente venezolana quiere ayudar, quiere apoyar.

0: Y también en esta misma comunidad que se ha instalado a las afueras de una farmacia que fue saqueada, llegó un voluntario de nombre Homer, y él hace todo lo posible por atender a la gente, las más de 500 familias que se encuentran ahí, pues prácticamente en un estado de hacinación. Él nos ha contado que las enfermedades
1: Se ha cortado la llamada. Simplemente al reporte de mi compañero Lisa Soriano, valdría la pena agregar que al dar a conocer, ya la cifra la explicaba Oscar, se la reitero, el presidente del Parlamento del Poder Legislativo venezolano, Jorge Rodríguez, hermano, por cierto, de Delcy Rodríguez, la presidenta encargada, ha dado a conocer la cifra de los dos terremotos que cimbraron la zona norte noreste de Venezuela. El número de víctimas al momento, cifras oficiales, 1.943 y contando. La cifra de heridos rebasa los 10.000, son 10.571, según informa el presidente del Parlamento, le digo, Jorge Rodríguez, en una transmisión del canal estatal de Venezuela, de Venezolana de Televisión. Rodríguez dijo que también 6.461 personas han sido rescatadas. Asimismo, añade que en los primeros momentos de la emergencia, entre 13.400 y 13.500 lograron salir por sus propios medios, ayudados por sus familiares en la zona del desastre. Volvemos contigo, Ulises Soriano, adelante.
0: Pepe, te comentaba que en este campamento se encuentra un pues médico venezolano que es voluntario y ha instalado una farmacia después de que fue saqueada tras el sismo. Él asegura enfermedades relacionadas con el estómago y las vías respiratorias, que son secuelas del caos que se desató hace 6 días. Él nos comentó que también tiene la intención de continuar apoyando a la gente de esta comunidad. Así nos lo dijo.
2: Tenemos las enfermedades digestivas, obviamente por los alimentos que está consumiendo las personas y obviamente la situación. El agua va a traer series o serias, mira, patologías como la diarrea, pero no me quiero ir, quiero seguir contribuyendo, quedándome acá para seguir apoyándolos, pero necesitamos mucha paciencia de los venezolanos y de los afectados.
0: En este lugar, Pepe, los niños juegan fútbol, se entretienen jugando también damas chinas, ajedrez y pues las familias intentan sobrevivir de la fuerte lluvia que cayó el día de pues entre ayer y hoy, que sin duda alguna mojó el.
1: Nuevamente,
0: Y
1: sí.
0: pues la situación se empieza a complicar poco a poco porque la ayuda cae a cuentagotas. Incluso vimos pilas de ropa que están pues tiradas sobre la carpeta asfáltica y ahí la gente va, escoge, pero muchas veces no es de la mejor calidad y no es apta para ser recibida por las personas. Entonces también el llamado es a que si ustedes van a hacer alguna donación, sea una ropa que puedan utilizar las personas y que pues esté en buen estado. Asimismo, la comida que ya empieza, Pepe, a ser parte fundamental. Y estamos en este momento, Pepe, en el Caracas, aquí en Venezuela, en el edificio Petunia, donde pues están haciendo trabajos de remoción de escombros ya con esto que le conocemos como mano de chango, para tratar de quitar los escombros y saber si se pueden encontrar aún más cuerpos en este edificio departamental que sufrió pues severos daños y que prácticamente ha colapsado. Aquí en esta zona hay demasiados voluntarios de diferentes asociaciones religiosas, pero también de Venezuela, que han llegado a apoyar con las mejores intenciones y mientras la noche las imágenes de Aldo Reyes que me acompaña, pues hay la oportunidad de platicar con los familiares y sobre todo ellos señalan que están consternados y esperan tener noticias de cada uno de los familiares que vivían al interior de este edificio Petunia, Pepe.
1: Muchas gracias, Ulises Soriano. Estupendo tu reportaje informativo. Nos queda claro la angustia, la emoción, y el temor, el miedo que tiene mucha gente todavía después de lo ocurrido en los terremotos de hace una semana, justamente. Que estés muy bien, Ulises. Buenas noches para ti. Hasta allá, donde son ya las 9:23 p.m.
0: Yo no lo escuché.
1: Sí, gracias. Es lo que era la despedida, nada más. Sí, le reitero lo que dijo Jorge Rodríguez, el presidente del Parlamento. Después de dar las cifras que ya le mencioné, nos tenemos que mantener en la búsqueda incesante de personas con vida. Nos tenemos que mantener en la esperanza de seguir consiguiendo a personas con vida bajo los escombros. En ese contexto dijo que, tome nota, 855 edificios sufrieron daños en Venezuela, de los cuales 189 colapsaron de forma total. Además dijo, se estima que aproximadamente 30.000 personas entre vacacionistas y residentes estaban en las zonas de Caraballeda y Catia Lamar, en La Guaira, en la zona más afectada por los temblores. Tras los terremotos del miércoles, se han registrado 689 réplicas, fue lo que dijo el presidente del Parlamento. Vamos a ir, ¿tenías algo, Oscar?
3: Sí, fíjate que en este momento se está viviendo gran expectación allá en Venezuela, porque está a punto de ser rescatado, ojalá y así sea, una persona que lleva 125 horas bajo los escombros de un edificio. Él estaba en una caseta de vigilancia cuando ocurrieron estos terremotos, y los rescatistas mexicanos de la Cruz Roja están colaborando en este rescate. Recibieron un llamado de apoyo luego de que se detectó a esta persona. Ya ha recibido agua mediante una manguera instalada por el personal de rescate. Se avanza de forma manual para abrir un acceso seguro. Hace aproximadamente 2 horas estaban a 1 metro de esta persona, pero pues desde luego las labores son muy lentas porque se hacen con mucho cuidado. Incluso Marco Antonio Franco, líder de uno de los equipos de la Cruz Roja Mexicana, ha explicado que en la comunicación que han logrado con esta persona se encuentra pues relativamente de buen humor. Ha dicho que él es una persona delgada y que espera que eso pueda ayudar a ser rescatado. También ha pedido que no le avisen a su familia que está con vida hasta que logren sacarlo de estos escombros. En cualquier momento podría ocurrir y sería uno de los milagros que se han dado, 125 horas bajo los escombros.
1: El problema son las condiciones en que se encuentra el edificio, que impiden utilizar maquinaria pesada de manera constante, ya que podría provocar nuevos movimientos en la estructura y representar un riesgo todavía mayor para la víctima como para el personal de rescate. Vamos a una pausa, regresamos con más información.
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6: Bueno, debo de informarle a usted antes de ir a Washington que la agencia noticiosa Reuters da a conocer que el presidente Donald Trump podría ordenar a su equipo negociador del Tratado Comercial justamente la intención estadounidense de retirarse del Tratado Comercial que debería concluir en hasta el año 2036, de aquí a 10 años. Esta declaración del presidente Trump va a abrir, seguramente será mañana, vamos a ver si lo dice finalmente, pero en caso de que así ocurra, abrirá un signo muy grande de incertidumbre en América del Norte. No implicaría la salida inmediata del tratado, sino la activación del llamado mecanismo de revisión y eventual terminación propuesto o previsto por el propio acuerdo. Y a partir de ese momento comenzaría a contar un periodo de 10 años con revisiones periódicas antes de que el tratado pudiera expirar, repito, el primero de julio del año 2036. Vamos contigo, Armando Guzmán, esto es importante y conocer tu comentario muy válido en este momento. Muy buenas noches.
7: Gracias, Pepe. Buenas noches. Te voy a decir, hay una gran cantidad de preocupación en esta ciudad, porque al final de cuentas todo el mundo está esperando y está tratando de ver si el presidente en realidad va a decir que al no renovar Estados Unidos el Tratado de Libre Comercio con México y Canadá, lo que está haciendo es dejando que haya un divorcio en cámara lenta. 10 años de divorcio, 10 años de desarmar algo que ha tardado 32 años en consolidarse como uno de los tratados comerciales, o quizás el tratado comercial más importante y más exitoso en toda la historia. Estamos hablando de casi 3 millones. Estamos hablando de 2.8 millones de dólares por minuto que van entre los tres países y que van a velocidad de rayo todos los días, para sumar más de 4 mil millones de dólares en un solo día. Estas son cantidades estratosféricas de dinero, gran negocio que se ha hecho entre Estados Unidos y México. Sin embargo, el presidente Trump, desde un principio, antes de ser presidente, siempre quiso que hubiera transformaciones, porque según él, el mundo entero está tomando ventaja de la buena voluntad y de la buena actitud de Estados Unidos en cuanto a venderle y comprar a la gente del mundo entero. Y él dice que preferiría un país sin este tipo de tratados. Te voy a referir al 16 de junio en París, cuando él llegó al aeropuerto y dijo que estaba pensando que en realidad este acuerdo, Estados Unidos vive mejor sin él. Y después hizo una serie de consideraciones que no tenían mucha liga, mucha lógica entre sí, para al final decir, bueno, En realidad no estoy interesado, pero si lo quieren empujar y si lo van a hacer, bueno, a lo mejor estoy abierto a esto. Al presidente le gusta estar jugando con el sí y con el no. Voy a hacer lo que sí y después mejor no y mejor quién sabe. Y esta es la forma en la que él supuestamente gusta negociar y piensa que con esto se va a poner en una situación superior. Ahora, la otra posibilidad muy seria también en todo esto es que el presidente en realidad esté viendo las ventajas que esto le ha representado a la industria automotriz en otros lugares y quiere que la industria automotriz, particularmente la industria automotriz que está en México, se venga a estacionar a los Estados Unidos. Esto no tiene mucho sentido, Pepe, porque las armadoras y todos los fabricantes que se han ido a otros países en busca de costos más bajos de producción lo han hecho para poder competir con precios más bajos dentro de Estados Unidos. Es cierto que se pueden volver a hacer los automóviles en Estados Unidos como se hicieron antes. Es cierto que se puede llenar Detroit otra vez con armadoras de automóviles. Pero se fueron de aquí por todos los problemas laborales y el costo laboral que tenía armar esos automóviles aquí. Si hay automóviles que hoy se venden en más de $100,000 en los Estados Unidos y que son de marcas como Ford, Chevrolet y algunas otras menos conocidas, pero también de esas casas armadoras, entonces tienen que estar compitiendo con los Hyundai y con los Subaru y con otros automóviles que se hacen en otros lugares y que se venden mucho más barato. Entonces, el hecho de que las armadoras se hayan ido a México y a otros países a buscar costos de producción más bajos son precisamente para mantener este tipo de costos bajos en los Estados Unidos. El presidente se niega a ver esto y lo que quiere, porque lo prometido, porque eso le conviene a él políticamente, es seguir diciendo que esos trabajos deben regresar inmediatamente a los Estados Unidos. Entonces, podría ser que esté tomando esa actitud por esa razón, o podría ser también el hecho de que él quiere tener dos vertientes y dos tratados completamente distintos, uno con Canadá, otro con México. Hay que recordar que si mañana Pepe hace este anuncio el 1 de julio, el 20 de julio ya está programada una reunión de negociación entre Jamieson Greer y Marcelo Ebrard. Entre los dos gobiernos ya hay este acuerdo de sentarse a negociar y empezar a tratar de armar algún tipo de renovación de este acuerdo, el mismo acuerdo que el presidente podría decir mañana que ya no quiere renovar. Si el presidente lo hiciera, entonces, como tú informas, el efecto sería esperar 10 años para que poco a poco haya un divorcio. Alguien me decía hoy, un divorcio en cámara lenta entre los tres países. Y no solamente esta situación ocurriría, sino que también lo que más nos dañaría, Pepe, sería la incertidumbre. Al dinero y a los inversionistas, no hay nada, nada que los asuste más que la incertidumbre. Y si no va a haber certeza de que en México va a haber negocios y se van a poder hacer negocios para vender lo que se produzca en México en el mayor mercado del mundo, que es Estados Unidos, pues entonces la gente lo va a pensar dos veces antes de ir con nosotros a México. Ese es el mayor daño que podría hacer en este momento esta incertidumbre que el presidente podría sembrar. Y la otra es que él, por todos los problemas que hay en cuanto acero, aluminio, madera blanda, embutidos, carnes, lácteos, etcétera, con Canadá, quisiera tener un tratado distinto con los canadienses. Hasta ahora hay una negociación programada con México el 20 de julio, con Canadá todavía no hay nada.
6: Muchas gracias, Armando. Gracias por la comunicación. Vaya que es importante, sobre todo porque siembra incertidumbre. ¿En qué sentido lo digo? Sobre todo pensando, claro, en proyectos a largo plazo, a mediano plazo, inversiones, no, etcétera. Eso es lo que genera la declaración de Trump, que supuestamente va a ser mañana.
7: Y a nosotros es a los que más nos pega de los tres países, porque sí, o sea, en Estados Unidos hay cierta incertidumbre siempre por todos los cambios políticos que hay. En Canadá lo mismo, pero con nosotros era una cuestión segura de que sabíamos que había mano de obra confiable, que había costos variables que se podían manejar, y que los costos eran, y las cadenas de producción y las cadenas de distribución estaban hechas precisamente para todo esto. Imagínate que este señor viene y nos lo destruye. Ahora, la otra cosa, Pepe, rápidamente, perdón por abusar del tiempo, pero en noviembre podría ser que este hombre no tuviera ya más importancia. Si los demócratas llegan y le amarran las manos este presidente ya no va a poder hacer mucho. Y eso, si deja esa incertidumbre, tendríamos que esperar hasta el 28 para ver quién llega y para ver con qué ideas llegan. Y otra cosa que hay que tener también en cuenta, los demócratas no son los más amigables con el libre comercio. Los demócratas siempre han sido quienes más se han opuesto. Los republicanos han estado a favor. Este hombre, Donald Trump, más que republicano es MAGA, entonces está en un campo distinto. Sí. Pero ahí es en donde está la situación política, que también tiene mucho que ver con todo esto, Pepe.
6: Gracias, Armando. Gracias por tu comentario.
7: Gracias, Pepe. Buenas noches.
6: Gracias, buenas noches. Hasta mañana, seguramente, porque va a haber información que surja justamente de Washington con esto que le estamos ahora adelantando. Vamos con Leopoldo Espejel. Están reportando una fuerte granizada en Gustavo Amadero. También están reportando que por lluvias intensas, la Secretaría de la Defensa activa el plan DN3 en Tlanepantla. Leopoldo, estamos contigo. Buenas noches.
0: ¿Cómo estás, Pepe? Buenas noches. Efectivamente, se ha activado el plan DN3 por parte del Ejército Mexicano en toda esta zona de Tlanepantla, los límites de la alcaldía Gustavo Amadero, aquí en la Ciudad de México. Y es que esta intensa lluvia acompañada de granizo prácticamente dejó un panorama de color blanco, prácticamente como si hubiera nevado, Pepe. Así, la intensa lluvia que ha provocado la caída de árboles, pero también el desplome de una estructura exterior del centro de pilares en la zona de Tlalpexco. Afortunadamente, Pepe, no hay personas lesionadas. Sin embargo, Pepe, pues hay algunos daños, principalmente para los vehículos. Esto ha activado, Pepe, pues los protocolos de protección civil, como en Tlalnepantla. También el gobierno de la Ciudad de México pues ha dispuesto ya de elementos de protección civil, tanto de la alcaldía Gustavo Madero como de algunas otras zonas, para verificar, apoyar a la población que así lo requiriera, Pepe. Hay una situación tensa porque prácticamente todas las calles de esta zona, las viviendas, algunos techos se ven prácticamente llenos de granizo. Es un panorama como si hubiera nevado, Pepe. Este es el reporte que tenemos. Afortunadamente, al momento no se reportan personas lesionadas.
6: Muchas gracias, Leopoldo. Gracias. Pendientes y atentos, claro.
0: Pendientes, Pepe.
6: Pendientes, pues. Vamos a una pausa, volvemos enseguida con usted.
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13: Las abejas pueden detectar explosivos con la misma eficacia que los perros entrenados, gracias a su increíble sentido del olfato.
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16: Los labios no sudan porque no tienen glándulas sudovíparas. Por eso se secan con tanta facilidad durante el invierno frío.
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18: El secretario de Economía, Marcelo Ebrard, informó que este miércoles iniciará formalmente la revisión del Tratado Comercial entre México, Estados Unidos y Canadá a través de una reunión virtual con su homólogo de Estados Unidos, Jameson Geer, y de Canadá, Dominic Leblanc. El Partido Verde Ecologista urgió a fortalecer las instituciones de atención a víctimas de violencia de género y consolidar fiscalías especializadas en delitos contra las mujeres. El Instituto Político recordó que impulsó una reforma constitucional para garantizar que cada estado cuente con personal capacitado para garantizar justicia a las mujeres. El gobernador de Puebla, Alejandro Armenta, supervisó la subestación de San José, Chiapa, que cuenta con una inversión de 591 millones de pesos. El proyecto, respaldado por la presidenta Claudia Sheinbaum, abastecerá la fabricación de litio o línea, así como la creación de una zona comercial y residencial.
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6: Bien, pues ya estamos de vuelta con usted. Vamos a entrar en contacto, permítame, con Andrea Meraz. Ya cesó la lluvia en la Plaza de la Constitución, tengo entendido, y ella está a pie tierra. Andrea, nuevamente contigo, adelante.
19: Hola, muy buenas noches. Aquí ya cayó lluvia, ya cayó la noche, pero las personas se siguen teniendo en el FIFA Fan Fest Ciudad de México. Puedes ver cómo este ambiente mundialista hace que se detenga la especialmente en este punto, y en el primer enlace de 55,000 personas estar en este momento en la plancha del Zócalo de la Ciudad de México, que se transforma también que una forma más que sea como comercial está acá.
6: Se agradece el esfuerzo de Andrea, pero tenemos que sacarla del aire porque no estamos recibiendo la información con la calidad que usted merece. El embajador Ronald Johnson de Estados Unidos acaba de postear un mensaje. Oscar.
20: Dice que las sanciones de hoy contra 2 mexicanos y 9 entidades vinculadas al cártel Jalisco Nueva Generación reafirman el compromiso del presidente Donald Trump para poner fin al tráfico de fentanilo y la violencia alimentada por los cárteles. Dice que esto envía un mensaje claro. Aquellos que se benefician del tráfico de drogas, de armas, el robo de combustible o cualquier otra actividad criminal que amenace a nuestros pueblos, serán llevados a rendir cuentas. Remata, bajo el liderazgo de Donald Trump y la presidenta Claudia Sheinbaum, están trabajando juntos para obtener resultados que ambas naciones sean más seguras.
6: Permítame entrar en contacto en este momento con mi compañero Israel Aldave, la presidenta de la República y la jefa de gobierno de la Ciudad de México. Están ya preparadas en el Parque Tezozómoc para ver el partido de fútbol. Israel, estamos contigo, adelante.
21: Así es, Pepe, ¿qué tal? Gracias. Muy buenas noches. Como lo observamos en las imágenes de nuestro compañero Alberto Muñoz Tlahuiz, la presidenta de México, Claudia Sheinbaum, y la jefa de gobierno, Clara Brugada, se encuentran aquí, Pepe, donde tú ya lo señalabas, en el Parque Tezozómoc, aquí en la alcaldía Azcapotzalco, para presenciar y observar de primera fila y a nivel de cancha este partido entre la selección de México y su similar de Ecuador. La presidenta de la República, Pepe, como lo observamos en estas imágenes, pues llegó en punto de las 7 de esta tarde, ha observado el calentamiento de los jugadores de la selección nacional en esta pantalla que se ha dispuesto para que ella y todos los aficionados que se dan la cita en este punto de la capital de nuestro país, pues observen el partido de fútbol. A su llegada, Pepe, comentarte que la titular del Ejecutivo, pues estuvo tomando fotografías con todas las personas que se le acercaron, hizo incluso la ola y también cantó el Cielito Lindo. Muy animada se encuentra la presidenta de la República junto con las autoridades de la Ciudad de México, ya pues entusiasmado justamente para que ver el partido de la selección. No ha dejado de apoyar a la presidenta de la República, aunque también vale la pena señalar, Pepe, que entre porra, foto y todo lo demás, pues se da tiempo para mensajear a través de su teléfono celular, muy pendiente del acontecer en todo nuestro país, Pepe.
6: Pues muchas gracias, gracias por la información. Lo van a ver entonces ahí en el Parque Tezozómoc, delegación Azcapotzalco, la presidenta, la jefa de gobierno y los funcionarios que las acompañan. Gracias, Israel, que estés muy bien.
21: Continuamos pendientes, Pepe, buenas noches.
6: Gracias, buenas noches, así está pasando la situación. En este momento estamos con... Sí, claro, tienes razón. Vamos con Santiago Fernández, ya se acaba de conectar. Él es fundador de ITAM Sports Analytics Conference y nos ha estado ayudando estos días con los modelos estadísticos y los algoritmos y no sé qué, que han puesto en marcha para prever, pronosticar posibles resultados futboleros. Lo primero que le voy a preguntar, además de saludarlo, desde luego, y agradecerle, es que nos diga qué va a pasar con México esta noche, según los algoritmos y todo esto. Santiago Fernández, bienvenido, ¿cómo te va? Buenas noches.
1: Buenas noches, Pepe, aquí emocionado por el partido, nervioso, si se me corta la voz es porque estoy nervioso de ver nuestra primera victoria mundialista en 40 años. ¿Qué dice el modelo? Ayer, como platicábamos, 60% de probabilidad a favor de México, 40% de probabilidad de avanzar para Ecuador. Marcadores más probables, 1-0 es el marcador más probable según el modelo, 1-1 el segundo marcador más probable, que nos llevaría tiempos extras. Existe 22% de probabilidad de que nos vayamos a penales, en donde el modelo cree que México es favorito, y ahí tengo unos datos que son interesantes. Tala Rangel ha atajado 1 de cada 4 penales que ha enfrentado en su carrera, y Raúl ha anotado 96 penales, 1 de ellos a Ecuador, en lo que va de su carrera. Es el mejor cobrador de penales en la historia de la Premier League y probablemente el mejor cobrador de penales que existe hoy en día. ¿Qué va a ser factor, Pepe? Unas estadísticas. La localía, la altura sobre todo. Han dicho que Ecuador no le va a pasar la altura. Yo creo que sí le va a pasar la altura. Llevan jugando en Guayaquil los últimos partidos. Ninguno creció en Quito, ninguno nació en Quito. Entonces no van a haberse adaptado a la altura. Y unos datos. Sudáfrica corrió 13% menos en distancia y 10% menos en promedio, en velocidad promedio, en sus partidos que fueron en la Ciudad de México versus los que fueron fuera de la Ciudad de México. Para Chequia pasa lo mismo. 6% menos distancia y 5% menos en velocidad en promedio entre los partidos que fueron en el Azteca y los que fueron México, en la Ciudad de México. Entonces, yo creo que va a pesar. Yo creo que veremos un Ecuador que se cansa y se caiga en la segunda parte, y si nos vamos a tiempos extras aún más. Y pues nada, ojalá la suerte esté de nuestro lado, Pepe.
6: Pues muchas gracias. Gracias, Santiago, por esta información. Reaniman esos cálculos al optimismo que en este momento permea entre toda la sociedad, sin duda. Que estés muy bien y hasta mañana.
1: Hasta mañana, Pepe. Gracias.
6: Gracias a ti, Santiago Fernández. Mañana veremos si se equivocó o no se equivocó. Alfredo González, tú ya escuchaste. ¿Qué opinas?
2: Me ilusioné más.
6: No me digas.
2: Me ilusioné mucho más. La verdad es que hay que entender que México, como es local, hay mucha ilusión. A mí me impresiona cómo veo a la gente, cómo veo Reforma ya lleno, como si México yo hubiera ganado el partido. Eso es una realidad. Entonces, todavía no se gana el partido, todavía ni se juega el partido. Entonces, hay que ser cautos también, pero también entender que se vale ilusionarnos, se vale pues tener esta felicidad y estar contentos con esta selección que nos está dando alegrías. 9 puntos de 9 posibles en la fase de grupos, y prácticamente esta fase es como esta no existía, como ponen esta fase de 16avos de final. Digamos que México estaría pasando apenas la fase de grupos, y llegar a este partido sería el antesala de los 8avos de final, donde nos hemos quedado durante muchos, muchos años. Entonces, se vale estar contento, ¿no? A las 8 de la noche comienza el partido.
6: Y se van a ser realistas, porque el balón es redondo.
2: Por supuesto.
6: Y lo mismo es a favor de México, que eso quisiéramos todos, pero también puede resultar lo contrario.
2: Sí.
6: Aunque yo veo muy difícil, con el entusiasmo que hay en este momento en México, esa atmósfera de ánimo que se vuelca en el estadio, pues México hoy va a jugar con 12.
2: Exactamente, y es algo muy claro lo que
6: la
2: dice.
6: La localía la va a hacer valer.
2: Totalmente, porque aparte la gente está yendo de verde, ¿no? Se hizo un llamado a la gente para que fuera con la playera verde. Está muy bonita la blanca, está muy bonita la playera negra también, pero creo que lo que nos caracteriza, lo que caracteriza al Estadio Azteca, al Coloso de Santa Úrsula, es que literal se pinte de verde. Y qué mejor ahorita que sea todavía un mundial, y que sea en casa, y que sea México, y que haga pesar la localía. Yo estoy de acuerdo con Santiago, realmente el tema de la altura no le va a pesar a Ecuador. ¿Por qué? Porque ningún jugador está en Quito. En México pasa similar, pero por eso es que se hizo desde hace algunas semanas la concentración, para que se adaptaran sin ningún problema a la altura de la Ciudad de México.
6: Repítele al público que nos favorece con su atención la alineación con la que saldrá el equipo a la cancha. Exacto. Y de una vez dime, ¿cómo ves al equipo de Ecuador? Porque hay jugadores que valen una millonada.
2: Sí, exactamente. Solo 2 futbolistas de Ecuador valen prácticamente lo que vale la selección completa mexicana. Willian Pacho y también el futbolista Moisés Caicedo, que juega en el Chelsea. Ellos solitos valen 190 millones de euros y México vale 196 millones. Nada más como dato.
6: México completo.
2: México completo con todos los seleccionados y los 196. Suplentes. Exactamente. Todos completos, los 26 futbolistas. Y Ecuador vale 396 millones de euros y México 196. Nos llevan de calle, pero nada más lo tienen, digamos, en dos, tres futbolistas. La alineación, el tal Rangel como portero, Jorge Sánchez por derecha, César Montes y Johan Vázquez como centrales, por izquierda está Jesús Gallardo, en medio campo está Luis Romo y está también Eric Lira, regresa a la alineación titular, y está Gilberto Mora, este chamaco de 17 años, y adelante está Julián Quiñones, Raúl Jiménez y Roberto El Piojo Alvarado.
6: Fantástico, pues muchas gracias, Alfredo. Gracias.
2: Con gusto.
6: Gracias, déjame enlazar en este momento con David Galván. Gracias, Alfredo González. Vamos con David Galván. Él se encuentra en torno a la columna de la Independencia. Adelante, adelante, David.
3: Hola, muy buenas noches al auditorio. Pues acabamos de escuchar a la afición pletórica, porque ya se muestran las pantallas que están aquí en el Paseo de la Reforma, las primeras imágenes de la selección nacional, que se encuentra pues en información ya para dar inicio a este partido contra Ecuador, mientras se escucha el himno de fondo y se cotea la afición pletórica repleto el Paseo de la Reforma. Todavía no están las cifras oficiales, pero es muy probable que sea superior a las cifras que se registraron en la Reforma, en el Centro Histórico, en el Monumento de la Revolución y en el Zócalo la semana pasada. La afición fue muy paciente, estuvo jugando con pelotas de playa y pues ahora está escuchando con emoción, viendo las primeras imágenes del estadio, que pues tuvo este retraso en el juego de la selección. Sentimos con calma,
6: Ya perdimos, perdimos la señal, David, te agradecemos mucho el esfuerzo. A veces los fierros no tienen palabra de honor. Me están informando de última hora que el FIFA Fan Fest de la ciudad de Monterrey se salió de control y dejó estampidas y afectados por gas pimienta. La reacción de los policías provocó una estampida que generó la caída de algunos asistentes, mientras otros se quejaban por el ardor provocado por ese gas pimienta. Trabajadores del parque reforzaron el cierre de las puertas metálicas con sogas y con cadenas. Se salió de control, fuera de control, el portazo que hubo en el FIFA Fan Fest de la ciudad de Monterrey. Al cierre, Oscar.
20: Al cierre, pues vamos con buenas noticias para los mexicanos. Guillermo del Toro se suma al Museo de la Academia de Hollywood como miembro de la junta directiva. Los mandatos de los tres nuevos miembros, en donde se incluye Guillermo del Toro, van a comenzar el 1 de julio, es decir, en unas cuantas horas. Del Toro cuenta con 3 premios Oscar y ha aumentado su participación en la Academia este año, porque apenas había sido elegido por primera vez como miembro de la Junta de Gobernadores en la rama de directores. Felicidades a Guillermo del
6: Toro. Enhorabuena, Guillermo del Toro, un director de cine impecable. Nos llena de orgullo saber que Guillermo del Toro llega tan lejos en su carrera. Hasta aquí llegamos con lo importante en la información. A nombre del equipo, gracias por su atención y confianza. Le invito para que en estas frecuencias de radio sintonice de 8 a 9 la Fórmula Financiera con Mari Carmen Cortés, Pepe Yuste, Marco Antonio Mares, y en Telefórmula se ponga en contacto con el doctor Leonardo Curcio. Si me permite, nos despedimos y ya quedamos mañana a las 6 de la tarde con todas las noticias y todas las voces. Y sí, ¿qué tal?

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11: Mario Götze contra Argentina 2014. En el tiempo extra de la gran final en el Maracaná, Götze ingresó desde el banquillo para decidir el torneo. Controló un centro con el pecho y sin dejar caer el balón, realizó un tiro cruzado para darle el campeonato a Alemania.
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0: Hola, ¿qué tal, amigos? Muy buenas noches. Estamos aquí transmitiendo en vivo desde la Ciudad de México. Nos da mucho gusto que nos acompañe el día de hoy. Y bueno, varios temas interesantes. Por un lado, yo creo que el más importante es que mañana a las 9 de la mañana se va a realizar esta reunión trilateral, la primera, en la que participan los ministros de los tres países, México, Estados Unidos y Canadá. Marcelo Ebrard por parte de México, Dominique Lebranc por parte de Canadá y Jamieson Greer de Estados Unidos. Y se va a definir, y no crea que es así como que qué exagerados somos, el futuro del T-MEC. En esta reunión, lo más seguro, sea por hecho, los mercados ya lo están descontando y de hecho no les importaría que el tratado no se renueve automáticamente 16 años como pidieron México y Canadá, sino que se renueve por 10 años con revisiones periódicas. ¿Qué implica periódico? No lo sabemos. ¿Cuánto tiempo va a estar cada año, cada 2 años? Eso no se ha definido. Por eso es tan importante la reunión de mañana, que se defina claramente qué es lo que va a pasar y si va a haber o no, a qué va a ofrecer Estados Unidos a cambio de no aceptar los 16 años. Todavía de esto no se sabe, pero sí es una reunión clave. Insisto, los mercados están relativamente tranquilos porque lo que al mercado le interesa es la certidumbre de que el T-MEC va a continuar, aun y cuando con revisiones anuales o bimestrales, bimestrales imposibles, no sabemos, es revisión periódica, cualquier cosa que periódico signifique y que dependerá de Donald Trump. Marco Mares, muy buenas noches.
1: ¿Qué tal? ¿Cómo estás, Mari Carmen Cortés? Muy buenas noches. José Yuste, muy buenas noches. Pues sí, llegamos a esta fecha clave para el destino del acuerdo trilateral entre México, Estados Unidos y Canadá. México llega con una posición fuerte, una posición sólida, en donde las últimas cifras informan de un crecimiento muy importante de las exportaciones. En mayo crecieron 25% las exportaciones de México, subieron 35% las no automotrices y sumaron casi 70 mil millones de dólares. Mantienen al alza las exportaciones de México, sin duda, seguramente se puede explicar por un efecto de incertidumbre en la medida en que no se sabe en qué va a terminar, si va a haber nuevos aranceles o no, o de qué forma se va a definir el nuevo acuerdo, pues muchas empresas en Estados Unidos deciden protegerse y comprar por adelantado, y otras partes pues tienen que ver con la sustitución que se está llevando adelante allá en Estados Unidos de importaciones por parte de China. México estaría ocupando este lugar, un lugar creciente en el nivel de exportaciones de México a Estados Unidos, y esa es la fortaleza con la que llega México. Ahora lo que está buscando el gobierno mexicano es tener una línea muy clara en donde nuestro país comience a sustituir importaciones y comience a tener una mayor fortaleza en todo lo que exporta hacia Estados Unidos. José Yuste, ¿cómo estás? Muy buenas noches.
2: ¿Qué tal? Buenas noches, Marco Mares, Mari Carmen Cortés, ¿qué tal? Buenas noches. Sí, bueno, esta llamada que van a hacer los tres representantes comerciales de los países, por nuestra parte, obviamente, va a estar Marcelo Ebrard. Hay que decirlo, sí van dos partes contra una. Va México y Canadá por lo mismo. México y Canadá van porque el tratado tenga más vigencia, o sea, otros 16 años. Es decir, después de este 2026, otros 16 años sería hasta el año 2042. Así sería como irían México y Canadá hasta ese periodo, 2042 del Tratado de Libre Comercio, del T-MEC, y como con revisiones por cada 6 años, como está actualmente. Prácticamente como está actualmente. Pero pues Donald Trump, ya lo conocemos, quiere cambiar las reglas de todo, y él dice que no, que solamente sean 10 años con revisiones anuales, o sea, las periódicas anuales. Lo cual, en cualquiera de los casos, que es el principal tema de Estados Unidos, pues Estados Unidos sí quiere mantener el Tratado de Libre Comercio, sí le funciona mantener las cadenas de valor, sobre todo para competir con China. Sabe que es un momento donde la única manera de ser competitivo frente a China pues es con el bloque regional, donde hay cadenas de proveeduría y muy productivas y competitivas con México y con Canadá. Entonces lo sabe, pero Estados Unidos quiere imponerse, pues como es la economía más grande del mundo y la economía más grande de los tres países, quiere imponerse. Y bueno, pues vamos a ver, lo más seguro es que sí se imponga, esperemos que no, pero se va a imponer con 10 años del tratado, con revisiones anuales. ¿Esto es bueno? Pues la verdad es que sí, dentro de todo, O sea, sí es bueno porque, pues ahora sí se mantiene el acuerdo comercial, se mantendrá por 10 años, y está ahí el interés de Estados Unidos de mantenerlo, siendo Donald Trump como es, obviamente con una política proteccionista, arancelaria, antiglobal, y bueno, que lo quiera mantener es que sí necesita el acuerdo comercial.
0: Bueno, como lo ha dicho y lo he reconocido varias veces, Marcelo, ¿verdad? No va a ser un free ticket. O sea, va a haber aranceles, aunque se ratifique el Tratado de Libre Comercio, México ya no va a estar exento totalmente de aranceles, que es totalmente injusto, porque la idea de tener un Tratado de Libre Comercio es libre comercio, no libre de aranceles cuando se te dé la gana ponérmelos, ¿no? Entonces sí va a ser un tema complicado, pero bueno, ya esta es como que la expectativa de que sí mañana se anuncie, no solamente que se mantiene 10 años, sino que haya algún... que Estados Unidos nos dé algo a cambio, a México y a Canadá, a cambio de no acceder a la revisión de 16 años, porque en un tratado de tres, pues debería de contar igualitariamente el voto, ¿no? Y no que Estados Unidos decida qué hacer.
1: Sí, definitivamente, Mari Carmen, Pepe, lo que estamos viendo es que al final de cuentas México llega a esta cita, una cita en donde formalmente se inician las negociaciones trilaterales, en donde siguen las negociaciones bilaterales entre México y Estados Unidos, como se venían realizando, México con anticipación a Canadá, Canadá se unió más cercano hacia estos días, y la posibilidad de que México continúe con este trato preferencial que hasta ahora ha tenido, en virtud de que pues prácticamente el 80%, más del 80-85% de las exportaciones que realiza México hacia Estados Unidos están protegidas por el T-MEC. El T-MEC sigue funcionando y en la medida en que están sentados en la mesa, seguramente, sea como sea, este se va a mantener, va a seguir en vigor.
2: ¿Qué es el gran mensaje? El gran mensaje es que el acuerdo comercial se va a mantener, sí, con diferentes ópticas, 10 años, revisión anual, pero se va a mantener, y eso es lo que quiere la inversión, saber que se va a mantener, y este es el tema clave. Y otro de los temas que va a haber ahí, desde luego van a ser varios, pero otro es que obviamente se eliminen los aranceles tan altos que se tienen con la 232 en acero y aluminio y en el sector automotriz. Estos van a ser claves inmediatamente comenzando, porque con esos aranceles aluminio del 50% y automotriz del 25% de la sección 232, pues no se puede avanzar. No se puede avanzar porque no tenemos un acuerdo de libre comercio. Tienen condiciones más favorecedoras otros países que no tienen tratado de libre comercio con Estados Unidos que nosotros. Entonces, eso es lo que México debe, sí, obviamente, de eliminar prácticamente.
0: Japón y Corea, por citar dos ejemplos de empresas de países muy armadores de automóviles, tienen un arancel de 15% bajo la sección 232. Y nosotros, que somos los socios, del 25%. Entonces, bueno, sí, por eso se espera que mañana pueda haber un anuncio. Yo no creo que den marcha para atrás al 232, pero que a lo mejor sí se suavice para todos los automóviles que sí cumplan con las reglas de origen. Yo eso es lo que esperaría mañana, que hubiera un anuncio positivo por parte de Estados Unidos y que no nada más, o sea, que no solo sea nada más lo que quiere hacer Estados Unidos, sino que México y Canadá logren sacar algo positivo, sobre todo en beneficio de la industria automotriz.
1: Pues sí, vamos a ver, yo creo que de manera inicial, así de saque, no va a haber cambios, no va a haber un anuncio específico relacionado con México. El anuncio general será de que se sientan a la mesa, que inician las conversaciones.
0: El 20 de julio.
1: Exacto, y que van a tener pues todo este escenario. Pero pues ya veremos en qué medida el equipo de Marcelo Ebrard logra, que ese es el objetivo, el de ir, si no eliminando, por lo menos reduciendo el nivel de aranceles que le viene aplicando de manera unilateral el gobierno de Estados Unidos a México.
2: Y bueno, desde luego, hoy estaremos viendo, hay partido de fútbol desde luego, pero estaremos pendientes. Está todo el tema de la economía y el mundial de fútbol, cómo se ha aprovechado, cómo no se ha podido aprovechar. Sí se ha aprovechado, desde luego, sí hay dinamismo económico, pero hay quien dice que si, ahora sí que, y si la selección sí gana, este sería el cuarto y llega el quinto y gana el quinto, bueno, pues que la economía podría tener un impulso mayor por el consumo, y obviamente pues siempre hay más alegría cuando gana la selección mexicana que cuando no.
1: Más alegría, más gasto.
2: Y desde luego, se trata más consumo.
1: Más consumo.
0: Claro, yo tengo la teoría, y a ver ustedes qué opinan, pero yo tengo la teoría de que estamos ya tan encarrilados con la fiesta que
1: aunque perdamos
0: va a haber fiesta y luego si no vamos el domingo va a haber fiesta, le vamos a ir, desde luego si perdíamos contra Ecuador, entonces le vamos a ir al otro, que entonces yo creo que va a haber fiesta, ¿no? Creo que es que la gente está contenta, está encarrilada, aunque sí yo espero que que gane México.
2: Que sí resultó bien y me da la impresión que los gobernadores aprovecharon más que, por ejemplo, Clara Brugada. Aquí no, nunca se ve en el Estado Azteca Clara Brugada. Los gobernadores Pablo Lemos y Samuel García estaban
0: en todas.
2: Pues el
0: miedo no anda en burro, ¿no?
2: Entonces, en todos los partidos.
1: Pues no son los gobernadores, pero la afición está
0: no,
1: con
0: pero
1: todo.
0: Samuel estuvo en todos. No, Samuel hasta con el Pato lo llevó a su casa.
2: Bueno, Salvín llegó el viernes en Guadalajara, estaba en el partido.
0: Sí.
2: En Guadalajara, García,
0: Samuel está
2: Samuel
0: en
2: con Mariana llegó a
1: Guadalajara. De todas maneras está en todas, pero ojalá que...
0: Y llevó al Pato Merlín y familia a su casa en Nuevo León. Sí,
2: sí, claro.
0: Pero bueno, vamos a un corte y regresamos.

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15: ¿Sientes raro porque a tu hija o hijo lo llenan de regalos y halagos exagerados de un día para otro? Cuidado, puede tratarse de love bombing, una forma de manipulación emocional en la que el afecto se usa de manera intensa y repentina para generar dependencia o control. Aunque al inicio puede parecer un cuento de hadas, este tipo de comportamiento puede buscar influir en las decisiones y emociones de la otra persona. Es importante observar patrones, no solo momentos

0: segundo lugar del Grupo L para avanzar a los 16avos de final. Con experiencia, orden táctico y carácter, los croatas superaron un partido complicado y mantienen viva la ilusión de protagonizar otra destacada actuación en este certamen. Ghana luchó hasta el final, pero no pudo evitar la eliminación. Croacia vuelve a instalarse entre los mejores del torneo.
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3: Y ya lo tenemos en la línea, Juan Carlos Anaya, director general del Grupo Consultor de Mercados Agrícolas, GCMA. ¿Cómo estás? Muy buenas noches.
4: Buenas noches, Mari Carmen, con el gusto de saludarlos.
3: Igualmente. Oye, cuéntanos, hay dos notas que vamos a tocar contigo. Una que se me hizo muy alarmante es como ya cada vez dependemos más del maíz de Estados Unidos y perdemos soberanía alimentaria. Pero la otra es, creo que esta inauguración de finalmente la planta de mosca estéril, que ya se venía anunciando, creo que ya le ganamos hasta Estados Unidos. Cuéntanos.
4: Sí, Mari Carmen, fíjate que ahí es una buena noticia. Ya el sábado va a inaugurar la presidenta con la secretaria de Agricultura de Estados Unidos, la secretaria de Agricultura de México y de Panamá, pues el inicio ya de la planta de mosca estéril que ya se esperaba, que está en Metapa de Chiapas, que va a producir inicialmente entre 60 y 70 millones de moscas estériles, y la meta es llegar a 120 millones de moscas, junto con la de Panamá, que ya produce 100 millones de moscas estériles por semana. Y es cierto lo que tú acabas de señalar, y yo lo he señalado, es increíble que Estados Unidos, con toda la tecnología y recursos, y que ellos nos apoyaron con esta planta, ellos tengan su planta hasta el otro año, a mitad del año, en Edinburg, Texas, que va a producir 300 millones. Y bueno, van atrasados, pero bueno, ya es buena noticia que ya México, a finales de este mes, porque se va a empezar con la producción y va a llevar esta producción a que ya produzca la mosca estéril 20 días, es decir, a finales del mes de julio, ya esta planta podrá enviar moscas a diferentes regiones del país para esparcir esta mosca estéril y eliminar el gusano barrenador, que México de alguna manera, con las medidas de contención, tardó tiempo para llegar a Texas, pero pues ya actualmente ya hay gusano barrenador en Estados Unidos, principalmente en algunas entidades de Texas, que son alrededor de 19 casos, y esto pues está apurando al gobierno mexicano y al gobierno de Estados Unidos a esta colaboración para producir esta mosca estéril.
5: Pues ya estaremos ahí monitoreando contigo, Juan Carlos Anaya. ¿Cómo estás? Te saluda Marco Antonio Mares. Muy buenas noches.
4: Buenas noches, Marco, con el gusto de saludarte.
5: Igualmente, Juan Carlos. Y bueno, en el campo mexicano hay muchísima información, mucha actividad y muchas noticias. Una de ellas, o algunas de ellas, no son necesariamente tan positivas como la creciente tendencia de importaciones que se están registrando en México, entre otros, de maíz. Cuéntanos, por favor, porque la frase se escucha muy bonita, pero nos estamos descuidando aquella frase de que sin maíz no hay país, pero estamos importando mucho.
4: Sí, Marco, sin maíz no hay país. México es el origen del maíz, patrimonio de la humanidad, y es triste que México sea el mayor importador de maíz amarillo, pero también de maíz blanco. Con los datos de aduanas al mes de mayo, México sigue rompiendo récord. Importamos más de 10.24 millones de toneladas, un 8.5% más que el año pasado. Y de estos 10 millones 200.000 toneladas, 9.700.000 toneladas es de maíz amarillo y 457.000 de maíz blanco, que aunque México es autosuficiente en maíz blanco, por temas logísticos tenemos que importar a la península y al sureste, porque es mucho más económico por logística traer ese maíz. Y México pues ha vuelto el mayor importador por tercer año consecutivo, en virtud de que la producción

0: no va al ritmo que requiere el consumo y lamentablemente en 2016 México tuvo una producción récord de 28 millones de toneladas y lamentablemente la producción ha venido a la baja por temas de sequía, por altos costos, por la volatilidad de los precios, pero también por falta de políticas que incentiven la productividad y den certidumbre al productor de tener un precio que les permita ser rentables ante la eliminación de muchos programas que daban certidumbre a la producción de este producto tan importante en nuestro país.
1: Oye, y bueno, esto de maíz blanco es que estamos importando es maíz transgénico, porque Estados
0: Sí,
1: Unidos produce maíz transgénico, ¿no?
0: sí, es genéticamente modificado y la realidad es que no se ha mostrado científicamente que haga daños a la salud. Y bueno, México perdió el panel y pues tenemos que importar este maíz, que principalmente todo el maíz amarillo y blanco en su totalidad es genéticamente modificado, que es muy resistente a las sequías, menor uso de insecticidas. Y bueno, también nuestros otros países de Latinoamérica como Brasil, Argentina, usan este tipo de maíces genéticamente modificados, pero aquí los ideólogos siguen con el tema de que productores del norte y centro del país no puedan usar este tipo de maíces que serían muy beneficiosos para el país.
2: Sí, Juan Carlos Anaya, nos cuentas que las importaciones de maíz superan los 10.2 millones de toneladas. Esto es en cuanto al producto, en cuanto al valor, ¿cuánto se destina a la importación tanto de maíz blanco como de maíz amarillo? ¿Cuánto está erogando México para tener estos alimentos?
0: Mira, lo que va de enero a mayo, esto es una erogación de más de 2.200 millones de dólares, derivado a que, pues ahora, afortunadamente el precio del maíz ha caído 5.7% en virtud de que hay una producción récord a nivel mundial, pero en el caso de maíz blanco, que tiene un premio de aproximadamente $80, estas importaciones sí nos han representado un mayor costo en 1.7%, en virtud de que México, al demandar este maíz, pues de acuerdo a la oferta y la demanda, tiene un mayor precio. Pero al año, el año 2025, la erogación en el tema de maíz fueron casi 4.600 millones de dólares. Y por eso vemos que en el tema de la revisión del Tratado de Libre Comercio, yo soy de los que creo que esto se va a revisar y se va a renovar por 16 años, en virtud de que México es el mayor comprador de maíz de Estados Unidos, y no solamente de maíz, de trigo, de soya, de frijol, de arroz, y para los productores de Estados Unidos es muy importante el mercado mexicano.
1: Oye, y aquí supuestamente hay una política para poder cosechar más maíz y apoyos por parte de la secretaria, de la nueva secretaria de Agricultura, pero no están traduciendo todavía en una mayor producción. ¿Hasta cuándo lo veremos?
0: Bueno, cuando la política no sea, no elimine a todos los productores, solamente se está apoyando al pequeño productor con los programas de fertilizantes, con los programas de precios de garantía, y esto pues hace que productores medianos y grandes, ante los problemas de los precios y aumento de los costos, pues se esté dejando superficie sin sembrar porque no hay certidumbre y lo que pide el productor es certidumbre de que lo que produzca sea rentable, como lo tienen nuestros socios comerciales, que tienen una política para todos sus productores en apoyos de todo tamaño y a todos los estados. Y aquí solamente se apoya a algunos estados y solamente a pequeños y a algunos medianos productores. Esa política lo que ha provocado es abandono de superficies y una menor producción de maíz que requiere nuestro México. Y Mari Carmen, tú hablabas de soberanía. El problema de México es de seguridad alimentaria. Solamente estamos produciendo el 50% del maíz que producimos y eso es riesgoso en términos de seguridad alimentaria. De acuerdo a la FAO, México debe cuidar, aumentar su producción para no depender tanto del exterior.
2: Pues sí, sin duda alguna, Juan Carlos. Y otro frente que hay en el campo tiene que ver con los fertilizantes. Ahora con la etapa que se está viviendo en el conflicto en Medio Oriente, ¿qué tanto se está recuperando la posibilidad de comprar fertilizantes o qué tanto continúa la escasez de este producto?
0: Muy buena pregunta, Marco, porque hoy que revisaba con mi equipo cómo se estaba comportando los precios derivado a que un día sí y un día no se arreglan entre Estados Unidos y Irán. Afortunadamente el precio en el mes de febrero que empezó la guerra y principio de marzo subió el fertilizante 80% y ahora ya bajó alrededor del 50%. Ahorita ya los precios de los fertilizantes, de la urea principalmente, ya está a niveles por debajo de febrero, y eso es una buena noticia para los productores, y esto pues está haciendo que este problema de la guerra ya no se vea en el corto plazo en el tema de fertilizantes. Lo que hay que esperar es que el fertilizante que llegue a precios competitivos y el productor no tenga aumentos por este tema del encarecimiento de los fertilizantes.
1: Oye, ya no en 30 segunditos, la apertura de esta planta de moscas estériles, ¿permite ya que reabran la frontera pronto la exportación de ganado bovino o no, porque ahora la bronca está allá?
0: No, pues yo creo que se han dado cuenta, hay mucha presión a la Secretaría de Agricultura de Estados Unidos, porque Estados Unidos ha dejado de producir carne, tienen los mayores precios. Ya en la quincena pasada la inflación en Estados Unidos fue mayor que México, algo increíble, derivado a este tipo de políticas, y principalmente la carne de res tiene precios históricos, y creo que ojalá la abran pronto.
2: Ojalá. Juan Carlos, nos llega la guillotina. Muchas gracias por la entrevista, Juan Carlos.
0: Gracias, buenas noches.
2: Vamos a un corte, regresamos.
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34: Nos da mucho gusto que Norma Solano, la directa comisionada presidenta de la Comisión Reguladora de Telecomunicaciones, nos toma la llamada. Ya tenemos en la línea. Norma, ¿cómo estás? Muy buenas noches.
35: Muy buena noche, Mari Carmen. Qué gusto estar con ustedes.
34: Oye, a ver, yo creo que es un acierto. Te habíamos preguntado varias veces sobre la posibilidad de la prórroga y las varias veces había dicho que la comisión no podía otorgar legalmente esta prórroga. Ya se otorgó y ya nos dices. Sí, fundamentalmente faltan creo que 80 millones de líneas de ser registradas, creo que es un acierto, pero el esquema que hicieron ustedes, que anunciaron hoy, escalonado, tiene las lado bueno y el malo. El bueno es que no se van a otra vez a poner la soga de que todas 80 millones o las que sean se vayan a dejar sin servicio en forma completa, pero la otra es que de aquí al 15 de agosto, que empieza la primera prórroga, van a tener que hacer ahora sí una mega campaña para avisarle a la gente que los que terminen en número cero, su teléfono, ya no van a tener servicio si no se registran el 16 de agosto. A ver, cuéntanos, porque son esto, ¿por qué decidieron hacerlo en forma escalonada?
35: Mira, primero decir que el plazo para la vinculación se extiende desde ahora y hasta el 31 de diciembre de este año, y se hace conforme a un calendario que se basa en el último dígito de tu número telefónico. Entonces, si el último dígito de tu número telefónico es el 0, tienes desde ahora y hasta el 15 de agosto para hacer la vinculación de tu línea. Si el último dígito de tu número telefónico es el 1, tienes hasta el 31 de agosto para hacer la vinculación de la línea, y así sucesivamente. Una vez que venza el plazo para la fecha límite que tiene tu último dígito de tu número telefónico, entonces las empresas telefónicas en las siguientes 72 horas harán la suspensión del servicio. No se pierde la línea. En cuanto hagas la vinculación de tu línea, las empresas reactivan el servicio. ¿Por qué se hizo así? Bueno, por varias razones. Una, porque hemos tenido un registro de líneas consistente, permanente, que se ha incrementado. Y de acuerdo a esta tendencia, es un periodo largo en donde las personas van a poder hacer la vinculación de sus líneas. No queremos que ninguna línea se deshabilite. Lo que queremos es que todas las líneas estén vinculadas a nombre de una persona para eliminar el anonimato. Segundo, porque es mucho más ordenado, en caso de que alguna línea no se vincule, que las empresas telefónicas hagan de manera paulatina y progresiva la suspensión de estas líneas. Porque la capacidad de las plataformas tiene que responder para hacer vinculaciones, suspensiones y reactivaciones casi de manera simultánea. Son tres acciones que se tienen que realizar, y que lo que queremos es que no entorpezca el proceso de vinculación de las líneas, que no se saturen las plataformas y que la respuesta tecnológica de los sistemas de las compañías responda bien. Y tercero, estamos mucho más acostumbrados, como cuando quieres hacer un trámite, acceder a un beneficio, a estos calendarios para, de acuerdo a tu último dígito, en este caso de tu número telefónico. Es una forma más paulatina, ordenada, tanto de la vinculación como la deshabilitación. Y la otra es que se individualiza, es decir, si mi número termina en este dígito, me corresponde como fecha límite esta. Y entonces hay mucha claridad, mucha transparencia, y desde luego que va a ser un esfuerzo muy grande de comunicación para que todas y todos sepan cuál es la fecha límite que nos corresponde. Y en esto también quiero aprovechar porque agradecer que se ha sumado también el sector privado a la difusión de esta información. Se han sumado bancos, se sumó la Cámara Nacional de la Industria de la Radio y de la Televisión, OXXO, gobiernos federales, el gobierno de México, gobiernos estatales, municipales, otros sectores, otros actores privados que nos están ayudando a esta información, y desde luego los medios, este espacio muy valioso para comunicar, porque las personas deben saber cuál es la fecha límite. Y también déjame decirte, este calendario es para las líneas de prepago, de recarga, la que hacemos una recarga de saldo para tener servicio. Todas las líneas de plan ya están a nombre de una persona, esas ya no tienen que vincularse. Desde que hicieron su contrato, la línea telefónica quedó a nombre de una persona, y con eso se cumple el objetivo de esta política pública, que es que cada línea telefónica esté a nombre. Entonces, esas líneas ya están a nombre de una persona, ya no tiene que imponerse una nueva carga para que se haga una nueva vinculación. Entonces, solamente las líneas de recarga son las que tendrán que hacer la vinculación conforme a este calendario, y vamos a, de la mano con los que se han sumado con nosotros en apoyo a esta difusión, pues vamos intensivamente a hacer la difusión para que todas sepamos cuál es la fecha límite que corresponde de acuerdo con el último dígito de nuestro número telefónico.
1: Norma Solano, comisionada presidenta de la Comisión Reguladora de Telecomunicaciones. ¿Cómo estás? Te saluda Marco Antonio Mares. Muy buenas noches.
35: Hola, Marco Antonio. Qué gusto.
1: Norma, qué bueno que haces todas estas aclaraciones, porque, pues sin duda, habrá muchas preguntas, muchos cuestionamientos de los usuarios y obligadamente pues todos tenemos que tener la información. Y yo te preguntaría, Norma, para tener una claridad del reto que representa esta nueva etapa con esta ampliación del plazo para la vinculación, ¿cuántas líneas telefónicas falta que se registren? Las que llevan hasta ahora, por lo que entiendo, pues son mayoritariamente las de pospago, las que son por contrato. Hay que recalcarlo ahí, ya los que tenemos ese tipo de servicio no tenemos que ir a buscar la posibilidad de registrarnos. Y en ese sentido yo te preguntaría, dando las cifras, los datos de en qué momento estamos respecto de los que ya se registraron, los que faltan por registrarse y la temporalidad que tienen para cada uno de ellos.
35: Al día de hoy tenemos 63 millones de líneas que ya están vinculadas. Y aquí es importante precisar, el mayor número de líneas vinculadas son de recarga. Son alrededor de 23 millones de líneas de plan, que como ya comenté, ya están a nombre de una persona y ese universo ya no es de las que se tienen que vincular. Pero el día de hoy tenemos poco más de 40 millones de líneas de recarga que ya se han vinculado. Entonces, tendríamos pendientes de vincular más o menos un universo de 90 millones. Pero hay que también precisar, este registro de líneas lo que va a permitir es la depuración de las líneas en uso, las líneas efectivas. Cuando tú vas y contratas un plan, te regalan un chip. Cuando vas a una promoción, te regalan otro chip. Hay muchos chips que son estos que llamamos de un solo uso, o se termina el saldo y los guardas, pero son chips que se activaron y que entran en este número, en este universo de líneas. Entonces, parte de los efectos del registro de líneas es la depuración de las líneas para que al final tengamos un universo real de líneas que se usan efectivamente, que usan efectivamente las personas, y creemos que va a haber millones de chips que no se van a registrar de manera natural porque son líneas que no están en uso, que están en poco en uso o simplemente chips que guardamos en el cajón. Y también ahí están las líneas, los chips que la delincuencia pues utiliza para la comisión de delitos. Entonces, aunque el universo aproximado sería de 90 millones, en realidad ese universo es menor porque va a haber una depuración natural de las líneas telefónicas. Y también quiero resaltar, el registro ha sido constante, ha habido por parte de la población, de las personas, pues este compromiso de hacer la vinculación de sus líneas todos los días, todos los líneas se están haciendo vinculaciones de líneas de recarga, de prepago, y creemos que este plazo es suficiente, es hasta diciembre, que dada la tendencia vamos a lograr la vinculación total de las líneas, y desde luego aquí el mayor reto es que la información llegue. Ahora, es importante informar dos cosas. Uno, las empresas telefónicas van a individualizar un mensaje para que te llegue y te diga cuál es la fecha límite que te corresponde hacer tu vinculación de acuerdo al último dígito de tu número telefónico. Y en caso de que no llegara la fecha y no hayas hecho la vinculación de la línea, te llegará un mensaje también en donde te informen que en las próximas 72 horas tu línea se deshabilitará. Sin embargo, también te va a aparecer en el mensaje que ahora mismo puedes hacer la vinculación de tu línea para que se reactive el servicio. Entonces, la línea no se pierde, se suspende temporalmente hasta que se haga la vinculación. Y también recordar que hay servicios que van a seguir habilitados, que tiene que ver con las llamadas Atención Ciudadana 079, 911, ¿no? Sí. A tu propia compañía y alertamiento sísmico.
34: Pues te queremos agradecer mucho, Norma Solano, presidenta, la comisionada presidenta de la Comisión Reguladora de Telecomunicaciones. Yo creo que va a ser muy importante esta campaña para que la gente no se confunda con qué día me toca en función de mi dígito, pero ya lo veremos en la práctica.
1: Gracias, Norma. Gracias. Mucha suerte.
35: Muchas gracias a ustedes por el espacio.
34: Gracias. Buenas noches.

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3: De arquitecta a princesa. ¿Podrías imaginar que el día de tu boda de paso te conviertas en princesa y futura reina de Jordania? Así ha sido la historia de Rashwa, hija de uno de los constructores más importantes de Arabia Saudita. La joven estudió en Nueva York y trabajó en Los Ángeles. Coincidió en el camino con el príncipe Hussein y el amor hizo la suyo. Las principales casas reales del mundo fueron testigos de la boda de Rashwa y Hussein, mismo día en que impuso su estilo minimalista y simétrico como buena arquitecta en su vestido de novia. La princesa Rashwa, y ahora madre de una bebita, tiene a su lado el mejor ejemplo de su suegra, Rania, quien ha sabido encontrar el equilibrio entre mostrar una imagen moderna de las mujeres jordanas y ser embajadora de la riqueza y cultural de su país. 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
5: Croacia mantiene vivo el sueño. Croacia volvió a demostrar que sabe competir en los grandes escenarios. La selección balcánica derrotó 2-1 a Ghana y consiguió el segundo lugar del Grupo L para avanzar a los 16avos de final. Con experiencia, orden táctico y carácter, los croatas superaron un partido complicado y mantienen viva la ilusión de protagonizar otra destacada actuación en este certamen. Ghana luchó hasta el final, pero no pudo evitar la eliminación. Croacia vuelve a instalarse entre los mejores del torneo.
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7: El seleccionador Didier Deschamps de Francia habló tras la goleada sobre Suecia y elogió a Paraguay, el rival de los octavos de final del Mundial. También el goleador Kylian Mbappé se refirió en este sentido sobre el adversario sudamericano. Ambos aseguraron que Paraguay será un rival complicado. Marcelo Bielsa cerró su ciclo al frente de la selección uruguaya, brindando una extensa conferencia de prensa en la que se refirió a la decepción por la temprana eliminación en el Mundial, a la relación que mantuvo con el plantel y al rendimiento de la Celeste durante el torneo. Tengo la obligación de calificar la actuación del equipo dirigido por mí. Esa es una pregunta inevitable. Siento que hemos decepcionado a los aficionados, que es una frustración muy grande, que era totalmente imprevisto que nuestra posición final fuera la que fue, explicó el loco Bielsa. Soy Alfredo González y en Grupo Fórmula somos locales.
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9: Regresamos aquí a Fórmula Financiera y porque en verdad mucha gente nos pidió que lo repitiéramos, vamos a dejarlos con una entrevista que hicimos ayer con Victoria Rodríguez Ceja, la gobernadora del Banco de México. Ayer se anunció lo que para muchos dicen hoy es el cambio más importante en el sistema de pagos desde la creación del SPEI, que es esta apertura de cuentas que no tiene un nombre nada sexy, que es la N2BIS, que le van a poner algún otro nuevo a los dos bancos y que va a permitir que 4.4 millones de empresas chiquitas, pymes, puedan abrir una cuenta sin tener que un RFC. El problema de esto, y luego lo analizamos si quieres más tiempo a las 4 de la mañana, Pepe, es que no hay ningún avance realmente en formalización y estás premiando a los informales porque pues, si no tienes que tener un registro público, si no tienes que tener tu registro para contribuyentes, pues vas a seguir en la formalidad.
10: Sí, Maricame, supuestamente es plan con maña. Plan con maña, porque primero los digitalizas, los llevas a un sector bancarizado, ya los tienes bancarizado, quieren pedir instrumentos financieros, ven desde luego las ventajas de estar con un banco, tener todos los productos, y de ahí, bueno, pues poco a poco pueden irse formalizando. Vamos a ver, yo creo que es un plan interesante hacerlo así de esa manera. Lo cierto es que sí entrevistamos a Victoria Rodríguez Ceja, la gobernadora del Banco de México, para esto y desde luego para el otro tema que son, pues que tú puedas pagar ya a través del teléfono celular. no se ha podido pagar a través de las aplicaciones que lanzó el Banco de México, porque son como 15 pasos. Si lo tratas de pagar por tu banco, son como 15 pasos. ¿A qué que lo pagas? Bueno, pues ya llegó la otra temporada para pagar. Entonces, realmente, eso creo que es muy importante. Puede ser un antes, un después, que faciliten el pago a través de los teléfonos celulares. Supuestamente sería muy intuitivo, serían 2-3 pasos a lo mucho para cada banco, y esto, bueno, sí, puede ser que el teléfono sea el nuevo medio de pago, el teléfono celular, y
9: como
10: esto es
9: en importante. En otros países de África, de la India, de bueno, en la India no es un país, que tú llegas y pagas con tu teléfono celular hasta el café, ¿no? Y aquí no. Pero bueno, vamos a escuchar a Victoria Rodríguez Segre.
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9: Victoria Rodríguez Ceja, gobernadora del Banco de México. Buenas noches y gracias
10: por tomar. Hola, Victoria, qué gusto tenerte con nosotros.
6: Igualmente, un gusto estar con ustedes. Muchas gracias, buenas noches.
9: Porque ahora sí diste la nota, Victoria, bueno, el Banco de México. Cuéntanos, yo estaba diciendo ahorita que en términos futbolísticos ya el balón está en la cancha de los bancos, pero una vez que ustedes platicaron estas medidas que adoptaron hoy, que son muy importantes, van a agilizar la digitalización de pagos, ya no hay por parte del Banco de México y autoridades nada más que hacer. Ahora están los bancos los que van a tener que abrir las cuentas, ¿no? A ver, cuéntanos.
6: Sí, Mari Carmen, efectivamente, pues el día de hoy publicamos en el Diario Oficial dos modificaciones muy importantes que sin duda creemos que tienen el potencial de cambiar el sistema financiero y dar un giro muy importante. Por un lado, pues hemos ampliado la gama de productos de captación que los bancos pueden poner a disposición de sus clientes. Estamos creando una nueva cuenta, la N2BIS, que está dirigida pues específicamente a pequeños comerciantes, que hoy estimamos en un aproximado de 4.4 millones, y esto con el objeto de buscar ampliar la capacidad que ellos tienen para recibir pagos digitales. La segunda reforma que hoy estamos emitiendo es en materia de la experiencia en la realización de transferencias, la experiencia que tenemos los usuarios al hacer transferencias en nuestros celulares, y tiene por propósito, Mari Carmen, simplificar, te diría, hacer más sencillo y estandarizar el proceso que seguimos al hacer estos pagos cuando queremos realizar una transferencia, sea a través del SPEI o del CODI o DIMO, que bueno, también están basados en el SPEI, o incluso, bueno, pues cuando hay movimientos entre mismas instituciones financieras. Y de esta manera, pues las más de 80 millones de personas que hoy estamos utilizando los servicios de transferencia y que representan alrededor de un 80% de la población que es mayor a 15 años, pues podemos contar con una alternativa de pago que en realidad sea más intuitiva y accesible.
10: Sí, Victoria Rodríguez Ceja, te saluda José Yuste. ¿Cómo estás, Victoria? ¿Cómo te va?
6: Qué gusto, Pepe. Muy buenas noches.
10: El gusto, desde luego, es mío, Victoria, saludarte. Y la verdad es que felicitarlos al Banco de México por estas reformas que está lanzando el Banco de México. Felicitarlos a ustedes, a todo tu equipo, Victoria, porque era muy esperado. Y es parte de la digitalización realmente de poder pagar con el teléfono celular. ¿Qué se va a requerir para pagar con el teléfono celular ahora de aquí en adelante, Victoria? ¿Qué tan fácil va a ser? Porque este puede ser un antes y un después precisamente para utilizar pues el teléfono celular como medio de pago.
6: Claro, bueno, pues efectivamente, como sabes, pues el SPEI tiene más de 20 años, es una carretera muy importante que pocos países han tenido como México, y bueno, pues poco a poco las distintas instituciones financieras fueron creando sus productos. Sabes que, bueno, pues hace unos años incluso se puso a disposición CODI, que pues ha tenido un cierto avance. Sin embargo, observábamos, bueno, que hacía falta unificar la experiencia del usuario. Te compartiría, hay instituciones que pues llegan a pedirle al usuario que pase por 15 pasos para poder hacer una transferencia.
10: Sí, lo cual
6: desincentiva muchísimo. Entonces, esta es una idea, la de homologar y buscar simplificar la experiencia del usuario y regular justamente a estas instituciones para que no pues quede a la definición de cada una de ellas. Y es por esto que hoy sacamos pues esta prácticamente instrucción hacia estas instituciones, estas 45 instituciones que hoy proveen servicio de transferencias para que pues los usuarios podamos tener una experiencia pues simplificada. Ahora, ¿qué estamos considerando? Estamos buscando que sean 4 etapas en total. Estas podrían implicar pues hasta 3 toques en un escenario el más eficiente. Uno para llegar a la sección de instrucción, otro para llenar la información, es decir, pues a quién lo vamos a pagar y cuánto, básicamente, y uno último para autorizar. Ahora, aquí te diría, puede haber un poco de variabilidad para atender a distintos segmentos de mercado o requerimientos de los dispositivos y algunos aspectos de accesibilidad, como por ejemplo el tamaño de letra y distintos públicos, ¿no? Que algunos necesitan, bueno, inclusive cuidar este tipo de cosas, pero el flujo básicamente te diría que es el mismo y en la generalidad estamos esperando que esto vaya entre 3 y 4 toques, de manera pues que va a ser una un beneficio muy importante para todos los que usamos este tipo de transacciones.
11: Oye, ¿hay un plazo ahora para que los bancos cumplan? Porque lo que te estoy entendiendo es que todos los bancos, BBVA, Inbursa, los que tú quieras, tú vas a meter toda tu app y en el mismo lugar va a estar el código ONIMO y vas a tener que hacer los mismos pasos, 3 o 4 pasos para poder enviar la transferencia. ¿Hay un plazo para que los bancos cumplan?
6: Efectivamente, para la parte de la homologación, simplificación de la experiencia del usuario, el plazo límite, lo cual significa que pues podría ser, por supuesto, antes, y es lo que estamos esperando de las instituciones que pues también han mostrado o han expresado su coincidencia con todo este proceso de la digitalización. Tenemos como fecha máxima el 15 de diciembre, pero estamos esperando, bueno, pues que varias de ellas puedan poner a disposición de los clientes esto mucho antes. Ahora, en cuanto a las cuentas N2, esto no es una obligación, esto es más bien que el Banco de México está habilitando a los bancos para ampliar el abanico de opciones que ellos pueden ofrecer. Entonces aquí te diría, no hay un plazo obligatorio. A partir de la emisión de la regla, los bancos ya podrían empezar a hacer todos sus procesos. Y también, te diría, sabemos que los bancos están interesados en atender a este segmento de la población, por lo que esperamos, bueno, pues que esto ocurra de manera amplia, te diría, antes del cierre del año, incluso en los próximos meses. Y, por supuesto, pues vamos a estar dando puntual seguimiento con los bancos para conocer las estrategias que tienen previstas para la implementación. Y estamos buscando, esperando que esta dinámica pues lleve a tener una oferta más variada y de alta calidad que beneficie directamente a los pequeños comercios y que les abra las puertas pues a otro tipo de servicios tan importantes como los créditos para crecer sus negocios.
12: Que esto, Victoria, estamos platicando con Victoria Rodríguez Ceja, la gobernadora del Banco de México, por estas reformas que hoy hacen, que se publican en el Diario Oficial, con esta nueva cuenta, desde luego, pues para el pequeño comercio podría abrir una cuenta para recibir pagos digitales, ahorita nos dirás, pero aparte ya sin el Registro Federal de Contribuyentes, ¿no? Sin un tema, sin un requisito de estos.
6: Bueno, lo que te diría aquí, esta cuenta N2BIS nace como un puente buscando reconocer la realidad económica de millones de comercios. Al día de hoy la cuenta simplificada más usada por el público federal es la cuenta nivel 2. Esta está enfocada en atender necesidades, pues te diría más bien de flujos personales más que comerciales, y permite, como sabemos, recibir de manera mensual hasta 3,000 UDIs. Esto es aproximadamente unos 27,000 pesos, pero hemos identificado que hay pequeños negocios que tienen una operación superior a esto, por supuesto. Su flujo de dinero rebasa este límite y además pues hoy tienen barreras para abrir una cuenta de nivel más alto. Entonces, con este nuevo nivel estamos buscando fomentar, como te decía, que estos 4.4 millones de pequeños comercios tengan acceso a un rango más amplio de productos. Ahora, a nosotros en el Banco de México nos corresponde abrir las cuentas, el nivel de cuentas, y por su parte la Secretaría de Hacienda es a la que le corresponde definir los requisitos.
11: Pues Victoria Ruiz Ceja nos agarra la guillotina, se nos acaba el programa.
12: Victoria, qué gusto, muchas gracias y felicidades.
11: Banco de México, muchísimas gracias.
6: Muchas gracias, buenas noches.
11: Pero bueno, ya nos vamos, Pepe, ¿y usted?
12: Mari Carmen Cortés, hasta mañana, gracias Mari Carmen.
11: Hasta mañana, la producción de Diana Zapeda con la asistencia de Cindy Sánchez y de Charlie González. En los controles técnicos, Lorenzo Gasca. En YouTube, Katy Hernández y Jorge Cruz. Gracias, hasta mañana.

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8: Google y Samsung anunciaron sus primeras gafas inteligentes con Gemini y Android XR, que prometen competir de lleno con las Ray-Ban de Meta. Contarán con dos versiones, una con audio y otra con pantalla, que desarrollan en colaboración con las empresas de gafas Warby Parker y Anton Monster. El primer lanzamiento se llevará a cabo el próximo otoño y estará centrado en la versión de audio, que permite a los usuarios interactuar permanentemente con Gemini exclusivamente por voz con la frase "Hey Google" o simplemente tocando el costado de las gafas. Las audio glasses traen cámaras y altavoces integrados en las monturas y son capaces de vincularse tanto con móviles con sistema operativo Android como con iOS. Permitirán capturar imágenes y editarlas con Ano Banana, o hacer búsquedas de ubicaciones o objetos con la inteligencia artificial de Google, así como traducir en tiempo real. Informó Aide Rivera. 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
10: ¿Qué tal? Muy buenas noches. Bienvenidos a este programa especial de Fórmula Deportes. Soy Raúl Eduardo Orbañanos en compañía de Alfredo González. 9:00 p.m. En teoría, era un programa de post del partido que a esta hora debería estar terminando, pero el retraso en por cuestiones climatológicas, tormenta eléctrica en el Estadio Ciudad de México, en las inmediaciones del Estadio Ciudad de México, obligó a retrasar el partido una hora, y aquí estamos en el medio tiempo que va ganando México 2-0, y no solo va ganando 2-0, Alfredo, va ganando 2-0 jugando muy bien al fútbol. Yo hace mucho tiempo que no veía a una selección mexicana en una Copa del Mundo jugar al fútbol de esta manera.
11: ¿Cómo estás, Raúl? Qué gusto saludarte. Exactamente, creo que coincidimos durante el partido, terminando la primera parte. Es de las mejores exhibiciones que hemos visto de la selección en la última época. Y por lo menos, si se me permite, en la mejor en un campeonato del mundo. Sí es una realidad porque, digo, entendamos que, por ejemplo, contra Italia jugó bastante bien en 2002, ¿no? Con el cabezazo de Borghetti.
10: A lo mejor contra Argentina, aquella del 2006.
11: También,
10: ¿no?
11: Puede ser.
10: Pero no la cristalizamos con goles, ¿no?
11: Exactamente, pero esta ha sido un dominio, pero increíble. Digamos que al minuto 35 como que le fueron bajando las revoluciones, pero dominio absoluto y Ecuador, ¿dónde está?
10: Sí, yo me... No sé si estés de acuerdo conmigo. Yo creo que se juntan dos cosas al mismo tiempo. Una, la excelente actuación de México y la personalidad con la que sale al terreno de juego. Todos, te diría que los 11 han hecho un primer tiempo espectacular y eso se refleja en el accionar del equipo que hasta ahora, en lo que llevábamos de la Copa del Mundo, no habíamos visto, cuando menos, a la ofensiva. No habíamos visto esa coordinación, esa propuesta tan ofensiva que había mandado de la selección mexicana. Porque al final, la alineación que manda Javier Aguirre, que es con el tal Rangel,
11: sí,
10: Jorge Sánchez, César Montes, Johan Vázquez, Jesús Gallardo, que esos ya lo sabíamos que iban a jugar. Ya sabíamos que iba a jugar Eric Lira. Romo, no estaba la duda si jugaba Romo o si jugaba Edson Álvarez. Y la sorpresa, sin duda, en la alineación es Gilberto Mora, que ha tenido un primer tiempo espectacular. Adelante, los tres de siempre: Roberto Alvarado, Raúl Jiménez y Julián Quiñones. Aquí lo que me llama a mí la atención, Alfredo, es que independientemente de la alineación, que en otros partidos, con los tres de adelante, con tres volantes, había sido muy precavido Javier Aguirre. Sí. Y hoy, en el primer tiempo, no fue precavido Javier Aguirre. No, fue al frente y fue a buscar la portería contraria desde el primer minuto, con muchas variantes en el accionar, ¿no?
11: Fue al frente completamente los primeros minutos, los primeros por lo menos 10 minutos, México estaba encima, tres llegadas, un cabezazo de Raúl Jiménez por fuera. Pero a mí me parece que dentro del primer tiempo encontramos algo que no habíamos visto en la selección: una triangulación, una jugada, dos contra uno, un pase de lateral, por ejemplo, Jorge Sánchez. Yo, te soy muy honesto, no le tenía ninguna fe a Jorge Sánchez. La verdad es que lo he criticado muchísimo por su accionar, tanto en Cruz Azul como en algunos pasajes de la selección nacional. Hoy nos ha callado la boca. Hoy ha sido un partido espectacular. Gilberto Mora se nota confiado, se nota tranquilo, como si, nos platicábamos hace rato, como si tuviera 17 años jugando a la pelota, de verdad, haciendo triangulaciones con Raúl Jiménez siendo un futbolista de prácticamente 35 años y sigue siendo importante, cómo controla la pelota, cómo la baja. Es impresionante lo que ha hecho. Y bueno, Julián Quiñones, el mejor futbolista de México en esta Copa del Mundo.
10: Sí, bueno, había aparecido poco antes del gol, Julián, pero aparece en el momento indicado y explota el Estadio Ciudad de México con el gol de Quiñones. Te decía yo de las variantes del equipo mexicano, porque de repente veíamos a Mora cruzar por la banda, aparecía como enganche, de repente por la izquierda, el Piojo Alvarado se metía. Por cierto, qué primer tiempo y qué mundial está teniendo Roberto Alvarado. Impresionante lo que decías de Raúl Jiménez, cómo hace jugar a los compañeros, ¿no? Independientemente de ser el 9 y que tiene que ser el responsable de hacer goles, lo que hace jugar a sus compañeros Raúl Jiménez y Romo, ¿no? Que Romo desde Corea nos sorprendió a todos y lleva tres partidos extraordinarios. Pero vamos rápido, Alfredo, con Juan Antonio Jiménez, y en un momento estamos aquí en la mesa. Adelante, Juan Antonio.
12: Gracias, muy buenas noches, y bueno, pues déjenme los saludos desde lo que es la glorieta de Nahuatl, que se ha convertido en una verdadera sucursal del infierno. Este resultado momentáneo, bueno, pues le daría el triunfo a la selección mexicana para avanzar a la siguiente ronda. En ese sentido, les comento que aquí, desde muy temprano, la gente comenzó a llegar para tener una buena visibilidad en todas las pantallas que se han puesto sobre Paseo de la Reforma, y que, bueno, pues aquí podemos ver desde familias, vienen con niños, vienen los abuelitos, todos para gozar y apoyar en en una sola voz con el grito de México. Así que bueno, pues aquí en estos momentos lo que podemos ver aquí en esta zona de Paseo de la Reforma es alegría. Un 2-0 que deja un sabor completamente lleno de victoria, pero que aún faltan 45 minutos. La gente confía en que puedan avanzar y puedan jugar el siguiente partido aquí en México contra otro rival que bien podría ser, ¿por qué no decirlo?, el equipo de Inglaterra. Pero bueno, todavía eso falta mucho porque aún nos quedan 45 minutos y la gente aquí podemos ver que, bueno, pues se están bañando en espuma, están haciendo el famoso quiere volar, y que bueno, pues la gente aquí, hay un operativo por parte de la Secretaría de Seguridad Ciudadana que se ha implementado y que ha funcionado bastante bien. A pesar de ello, la lluvia que ha caído, que fue la verdad un verdadero chipi chipi, no quitó la alegría que tiene la gente por ver al equipo tricolor triunfar, y que bueno, pues así está la situación aquí cuando aún faltan 45 minutos la parte complementaria para este, lo que sería un excelente triunfo y tener esa unidad que tanto nos hace falta aquí como mexicanos.
10: Oye, Juan Antonio, una pregunta. ¿El operativo que planeó el gobierno de la Ciudad de México será suficiente si llega a ganar hoy el equipo mexicano?
12: Es que no me quiero imaginar. Mira, en el partido anterior contra Chequia, las autoridades capitalinas reportaron a 800 mil personas a lo largo del Paseo de la Reforma, desde la Diana Cazadora hasta lo que es Reforma y el donde está el caballito. Sin embargo, yo desde mi particular punto de vista creo que ahora viene muchísimo más gente. Apenas aquí en esta zona habían sido destinados alrededor de 3.200 elementos policíacos, lo cual va a ser muy poquitito para toda la cantidad de personas que asisten. Así que pues yo creo que sí son muy pocos, pero la gente, ¿sabes qué es lo bueno? Se está portando bien. Hasta el momento no ha habido ningún tipo de incidentes que se hayan considerado por parte de los elementos policíacos. Y no dudes que más al rato, una vez de que concluya el encuentro, vengan los llamados refuerzos.
11: Juan Antonio, pues al ratito nos veremos por allá. Te saluda Alfredo González. Seguramente nos vamos a ir para allá. Si se mantiene ese resultado, se incrementa, estoy seguro que voy a convencer a Raúl de que nos vayamos a Reforma, porque es imposible no ilusionarse y emocionarse con esto, ¿no?
12: Sí, ahora voy a decir, la verdad es que siento la piel de gallina nada más de estar platicando con ustedes acerca de este mismo. Yo la verdad es que no lo pude ver, la gran cantidad de personas, con dos goles apenas alcanzaba a ver entre la alegría, la alegría, la ganadía. Es un poco complicado de lograr tener una muy buena visión, pero la verdad es que eso, para mí, es lo que estamos viendo, el ambiente que se siente, cómo te llega esa fibra directamente hacia el corazón, es algo completamente indescriptible.
10: Muchísimas gracias, Juan Antonio. Volvemos un poco más tarde. Gracias.
12: Gracias. Buenas noches.
10: Vamos con Jenny Valencia, que está en algún lugar de las calles de la Ciudad de México. Jenny, ¿dónde andas?
13: Hola, ¿qué tal? Buenas noches. Nos encontramos aquí en Bellas Artes, en donde iniciando prácticamente este segundo tiempo, las personas se encuentran con todo, prácticamente dando por hecho que va a ganar México. Y como puedes observar con imágenes, mi compañero Luis Ramos, es muy relevante la presencia de jóvenes que están entusiasmados, incluso la euforia se nota en este momento. Hay niños, hay personas de la tercera edad, todos celebrando de manera conjunta. Y también cabe destacar que afortunadamente hay un operativo de vigilancia por parte de las autoridades para combatir y también retirar cualquier tipo de bebida alcohólica, ya que durante el transcurso de la tarde se vio varias personas bebiendo cerveza. Sin embargo, ahora ya se encuentra este operativo también realizándose en este punto. Cabe destacar que por ahora se desarrolla este tipo de celebración de manera, pues digamos que pacífica, pero sí con bastante euforia y alegría, como podemos observar, y cada momento y cada instante que se acerca, pues de alguna forma la pelota para dar gol a la cancha, ya digamos que la portería contraria, se encuentra este grito que tú puedes escuchar en este momento de energía apoyando a la selección mexicana. Es la información que te tengo. Estamos muy atentos del desarrollo de este segundo tiempo por parte de este partido entre México y Ecuador, 2 a favor de nuestro país. Estamos atentos.
10: Muchas gracias, Jenny, muchas gracias. Volveremos un poco más tarde. Qué locura el ambiente ahí en Bellas Artes. Caray, ojalá siga así. Ya arrancó el segundo tiempo, por cierto. 2-0 sigue el marcador. Un par de cambios hizo Ecuador, normal. Si no estaba jugando bien, la selección tendrá que manejar el partido. Sí. ser sereno y buscar antes que nada que no le hagan un gol para llevar esto y alargar el partido hasta el final.
11: Exactamente, Becas. Ese al minuto, digamos, 15-16, comenzó a mandar a sus jugadores a calentar. Sabía que no estaba bien su equipo y que realmente no había plantado cara en los primeros minutos a la selección mexicana. Y les pesó el ambiente, por lo menos en la primera parte, ¿no?
10: Sin duda. Vamos a una pausa, volvemos.
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18: Cuando Will se olvida el protocolo. Cuando se trata de fútbol, el príncipe William de Gales se olvida de las formas y el protocolo que es parte de su vida y como heredero a la corona británica. Lo mejor, nos encanta verlo en su modo fan. Mejor no hubiera podido ser para él un acérrimo seguidor de su Aston Villa que presenciar el triunfo de su equipo en la Europa League. Ahí vimos al Wills como uno más gritando, sufriendo, abrazando a sus amigos desde la tribuna. Grabó con su celular el momento histórico. 44 años han pasado para levantar la Copa de Fútbol. El príncipe celebró cantando el Sweet Caroline, bailó, aplaudió y ya encarrerado se fue con algunos jugadores a un bar a seguir la celebración. 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

0: De regreso con ustedes, 9:15 p.m. México sigue ganando 2-0. Ecuador ha empezado a apretar un poco, Alfredo, pero afortunadamente no ha caído el gol. México tendrá que, repito, ser sereno. Yo creo que por ahí en unos 10 minutos Javier Aguirre va a empezar a mover la banca, a meter jugadores, sobre todo para tener el balón. Pero, ¿qué te parece, Alfredo, si vamos rapidísimo con Andrea Meraz, que está en el Fan Fest? Andrea, ¿estoy bien?
1: Así es, estamos aquí en el Fan Festival de la Ciudad de México, 50,000 almas rezándole a Dios porque este 2-0 no se quede ahí, lleguemos hasta 3, 4, 5 goles que nos permitan pasar a la siguiente ronda, porque nosotros ya estamos pensando en ir contra Inglaterra y más allá ser campeones del mundo. De este color, de este ánimo ha sido todo el día, que personas que han llegado desde las 4:30 de la mañana, que han vibrado, han sufrido, han visto las inclemencias de este tiempo, nos ha llovido, ha salido el sol, pero bueno, todo vale la pena por ver a la selección ganar. Gritamos con Raúl Jiménez, suspiramos cuando no concretamos unas jugadas de gol, pero bueno, aquí todas las emociones se están sintiendo prácticamente a flor de piel. 55,000 personas son lo que calcula el gobierno de la Ciudad de México, que se han dado cita a esta plancha del Zócalo de la Ciudad de México, pero que en realidad pues básicamente estamos en otra parte del Estadio Azteca, porque aquí se siente ese calor futbolero, de alegría, de pasión, de todo lo que vamos viendo en esta megapantalla gigante que está colocada pues al centro, y pues obviamente niños, familias aquí completas para ver este gran partido.
2: Oye, Andrea, ¿cómo estás? Te saluda Alfredo González. Oye, cuéntame una cosa. Conforme ha avanzado la selección partido a partido, tú has estado ahí puntualmente en el Fan Fest, ¿cómo ha crecido la ilusión de los aficionados? ¿Hoy los ves ya desbordados o todavía algunos están como un poco cautos?
1: No, cansados no estamos, cautos menos. La realidad es que desde el día 1, desde el México-Sudáfrica, desde que vimos bailar a Shakira en la inauguración a las 11 de la mañana, el partido a la 1 de la tarde, el ánimo está igual, incluso podría decir, sí crece, pero ¿qué más puede dar, digamos, darnos de alegría estar aquí en el Zócalo de la Ciudad de México? Pues son cientos de miles de personas que han venido, ya hace algunos días decían que más de 1,000,000 se han dado cita en este punto. Hoy las autoridades vuelven a calcular 1,000,000 de personas fuera de sus casas, llenando toda la calle, de, no solamente del Zócalo, sino las avenidas primarias, Paseo de la Reforma, 20 de noviembre, Pino Suárez, más de 40 pantallas poniéndolas aquí en el primer cuadro de la Ciudad de México, y pues obviamente se siente pues una alegría desde el minuto 1, digamos que no crece, más bien se siente y se vibra de manera distinta en cada partido, Alfredo.
0: Oye, dos preguntas, Andrea. Ya no llueve, ¿verdad? Esa sería la primera. Y la segunda, la gente que está ahí en el Fan Fest, cuando termina el partido y los días que ha ganado la selección, ¿del Fan Fest se mueven al Ángel o se quedan ahí festejando?
1: Número uno, ya no llueve. Llovió de 4 de la tarde hasta las 7:30 de más o menos en ese horario. En la mañana estuvo lloviendo muy fuerte. Y pues ahorita, pues Tlaloc o Chac, como le dicen en el sureste de México, nos ha perdonado el clima, la verdad es que está muy agradable. Y sí, fíjate, las veces que ha estado México jugando después de los partidos, se va toda la gente a otras zonas, al Ángel de la Independencia, al Palacio de las Bellas Artes. Aquí hay actividades, hay conciertos, hay música, pero son mínimos las personas que se quedan.
2: Oye, Andrea, nada más también para cerrar, ¿hay aficionados de Ecuador? ¿Los has localizado ahí o solo son mexicanos?
1: Pues la verdad es que yo solamente he visto puro mexicano aquí, he visto japoneses con la camiseta de México, coreanos con la camiseta de México, brasileños como vistiendo pues su propio uniforme, pero que vienen apoyando a la selección mexicana.
2: Oye, qué viva, ¿eh? Por teléfono te hubiéramos visto para que pudieras volar otra vez.
1: No, ya hay que trabajar, hay que comportarnos a la altura de este partido.
2: Vamos a la altura.

0: ¿Dónde estabas?
1: Literal, mirando hacia el cielo.
0: Perfecto, Andrea, muchísimas gracias.
1: Hasta luego, un abrazo.
0: Hasta luego. Oye, para la gente que no sepa, Alfredo, el partido arrancó tarde, una hora tarde, por una tormenta eléctrica en el sur de la Ciudad de México. La FIFA, por protección, no puede iniciar el partido y la gente aguantó estoica en las tribunas y con un ambiente increíble cuando arrancó el partido,
2: ¿no? Y eso a mí me encanta porque igual la afición, normalmente, ¿tú qué piensas cuando un partido se retrasa? Hay chiflidos, la gente está enojada, se sale un poco del estadio. La gente siguió con la misma celebración, con la misma festividad. De verdad, esa ilusión que nos genera la selección nacional. Y cuando empezó el partido con el himno, y hoy sí vemos el estadio pintado de verde. Se hizo el llamado y está de verde completamente el estadio.
0: No, de verde y además con un ímpetu y con un apoyo increíble. Digo, normalmente, bueno, lo hacía, ¿eh? Hay una época en el pasado reciente, Alfredo, que la afición no estaba con la selección.
2: ¿No?
0: No estaba con la selección.
2: Hablemos hace un mes y cachito. Digo,
0: no sé, todavía. A lo mejor... Un poco antes de esta última parte de preparación, sí, contra Portugal, Bélgica, Serbia, sí, que la gente se empezó a meter un poco más, que dijo, ya viene el Mundial, vamos a apoyar, porque antes de eso, abucheos tremendos contra la selección en Torreón, iba a Estados Unidos y tampoco le iba bien, y la gente estaba desencantada y no estaba no creía en este equipo, ¿no?
2: Y la presencia de la selección mexicana en Estados Unidos lo dejaba claro. Normalmente cuando México juega en Estados Unidos, todos los estadios se llenan, normalmente. Y cuando debuta Javier Aguirre en esta tercera etapa, el estadio, que es el Rose Bowl, era arriba de 80,000 aficionados y eran 23,000 aficionados. O sea, de verdad, ahí es cuando te das cuenta que el aficionado se había alejado de la afición. Y es por eso que hoy nos da tanta alegría que la gente vuelva otra vez al seno de la selección, que vuelva otra vez con esta felicidad que le está dando su selección.
0: Sí, y al principio como que dijo, vamos, órale, vamos a apoyar, sí, y voy a creer. Y el triunfo en la inauguración contra Sudáfrica, probablemente no haciendo... un muy buen fútbol, bueno, le quitamos el probablemente, no haciendo un buen fútbol, pero ganando, sí, 2-0, después contra Corea, que parecía el partido más complicado, ganando 1-0, como sea, y la gente se fue metiendo cada vez más, y se fue metiendo cada vez más, y al final la comunión hoy con la gente, de la gente, con la selección, es increíble, ¿no?
2: Sí, y la realidad es que, por ejemplo, empieza este y sí, uh-huh, ¿no? Este y sí de... Sí podemos, sí podríamos llegar, que Javier Aguirre dice, a ver, yo soy un tipo que no me permito no dejarle soñar a mis futbolistas. Yo los dejo soñar, los dejo que sean felices, que crean que es posible trascender en nuestro mundial, y ahí los vemos. Están jugando por nota, comenzando la parte complementaria, ganando 2-0, asfixiando al rival, que la realidad es que sí le afectó la altura, se le está afectando la altura... Y toda la presión en la que se envió envuelto.
0: Le afectó la altura, todo. Le afectó el estadio, para que veamos lo que pesa, ahí sí me van a perdonar el estadio.
2: Sí, sí, es que
0: que ha pesado históricamente, favor, el claro, estadio, la verdad que a pesar de tener jugadores en los mejores equipos del mundo, de jugar Champions League, de jugar Europa League, se espantó Ecuador al momento de salir a la cancha, se espantó 15 minutos, no tocaron el balón. Ya después empezaron a meterse en el partido y empezaron a jugar mejor hacia el final del primer tiempo. Ahora Ecuador ataca un poco más porque no le queda de otra, ¿eh?
2: Exactamente. Es que tú me puedes hablar, por ejemplo, del Maracaná, me puedes hablar de Wembley, pero uno de los estadios míticos, históricos del fútbol mundial es el Azteca. ¿Dónde se coronó Maradona? Aquí. ¿Dónde se coronó Pelé? Aquí, ¿no? O sea, realmente aquí se dio el mejor gol, los dos mejores goles en la historia de los mundiales. O sea, ¿qué más nos pueden decir del Estadio Azteca? Tiene una magia única.
0: Sí, sí, y si estás abajo, volteas hacia la tribuna y es sientes que te come el estadio. Con puro concreto es increíble, cuando hay gente... es aún más impresionante.
2: Y además, cómo lo vistieron, ¿no? Increíble, sí. De verde, con las banderas. La verdad es que a mí me parece fantástico que la gente se haya ilusionado. Yo sí tenía como este temor en que la gente a lo mejor no se metiera tanto con la selección y que no llegara a llenar los estadios. Bueno, nos han callado la boca.
0: Sí, sí. O sea,
2: llenos completos.
0: Oye, ya salió Gilberto Mora del terreno de juego. Gran partido jugó Mora, sobre todo el primer tiempo muy bueno. Se cansó, creo que se cansó, lógico y normal. Entró en su lugar Brian Gutiérrez, pero el tema es, no sé si vaya a ser, ojalá gane México, el penúltimo partido que veamos jugar a Gilberto Mora en México.
2: En México.
0: A lo mejor después viene otra vez con la selección, digas, pero sí. El tema es que yo creo que Gilberto Mora va
2: no regresa a México.
0: En Europa, en un equipo importante.
2: Y lo que pasa, todos lo sabemos, que cuando los equipos dicen, renovamos a tal jugador, sabemos que se va a ir, ¿no? O sea, normalmente eso sucede para dejarle dinero a las arcas del club, ¿no? No es para que, es que sí me voy a quedar 3 añitos más. No se va a quedar, eso es una realidad, es un futbolista diferente que tiene que estar en Europa, sí o sí.
0: Sin duda. Juan Carlos Osorio, por cierto, fue el que lo...
2: Que lo debutó a los 15 años.
0: Y le da confianza, ¿no? Y después, por supuesto, Loco Abreu continúa con eso, que Loco Abreu habla maravillas de Gilberto. Es que eres un verdadero
2: crack,
0: ¿no? Sin duda. Vamos a una pausa, volvemos.
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0: De regreso con ustedes, 9:30 p.m. Terminaron 3 de los 4 cuartos
2: tiempos. Ahora ya hay que llamarle así, ¿no?
0: Está justamente la pausa de hidratación en la cancha del Estadio Ciudad de México. 2-0 sigue el marcador y agradecemos enormemente que, a pesar de estar viendo el partido y estar más pendiente que nadie, nos tome la llamada telefónica Beto Murrieta para que nos dé sus impresiones hasta el momento del partido. Beto, ¿cómo estás? Qué gusto
11: saludarlos, Raúl. Me ha parecido un buen desempeño del equipo mexicano, una buena primera parte ante un equipo ecuatoriano totalmente abrumado, obnubilado. Ha sabido aprovechar el equipo de México su mejor fútbol y está encaminándose a la siguiente ronda, porque este marcador lo está tratando de manejar el equipo mexicano, y si por ahí cae el tercer gol, pues creo que habrá amarrado esta victoria tan importante frente a un equipo ecuatoriano que ha tenido el balón en el segundo tiempo, ha atacado pero sin profundizar demasiado y sin poner en mayores aprietos la portería del portero Raúl Rangel.
2: Heriberto, ¿cómo estás? Te saludo con muchísimo gusto, Alfredo González. Oye, ¿qué te ha sorprendido más de la selección mexicana en este primer tiempo y parte del segundo tiempo, con esta presión y dominio abrumador sobre Ecuador?
11: Sí, Alfredo, me ha gustado desde luego el desempeño de Mora. Desde un principio, con un desparpajo y una soltura y una tranquilidad y una gran clase, este volante que tiene condiciones realmente excelsas. Me gustó mucho la forma en que arrancó el partido, en que busca al compañero, en que se desprende del esférico con mucha inteligencia, o lo retiene cuando es necesario, y creo que no cabe duda que Mora es una gran revelación de este campeonato mundial. Por otra parte, Alvarado me parece que también ha hecho un gran esfuerzo en ese sacrificio de marcar. Desde luego, Quiñones, que vuelve a aparecer, Raúl Jiménez, que mete un gol, la defensa que se comporta a la altura, Rangel, que ha sido una pieza importante cuando ha sido exigido, sobre todo en el primer tiempo, y creo que en este sentido el equipo ha dado una buena exhibición, va mejorando partido a partido, y Gutiérrez ha entrado en el segundo tiempo tratando de jugar con esas descargas por el lado derecho para tratar de marcar el tercer gol, que sería ya lapidario para el equipo de Ecuador.
0: Oye, Beto, no sé si estés de acuerdo conmigo, yo comentaba que ha sido una actuación, sobre todo en el primer tiempo, muy pareja de los 11 que arrancaron, muy, muy pareja, y por eso es que creo que vimos un primer tiempo tan bueno de la selección. Hace mucho que yo no veía un primer tiempo tan bueno en una Copa del Mundo, pero a destacar la labor defensiva, ¿no? Ya van cuántos minutos sin recibir gol, ¿no?
11: Exacto, estoy de acuerdo. Un partido muy redondo en la primera parte, con un desempeño muy parejo de los 11 jugadores mexicanos, lleva 8 goles a favor y ninguno en contra. El equipo mexicano en este campeonato mundial está realmente haciendo historia. Seguramente se va a enfrentar con Inglaterra, que es una selección que obviamente tiene mayor poderío que todas a las cuales ha enfrentado México hasta el momento en el torneo, pero sin duda alguna, creo que el primer tiempo ha sido proponedor, con buenas asociaciones, con buenas combinaciones, un poco más de conjunto de este equipo mexicano, que fue realmente muy agradable en el primer tiempo de este partido.
0: Beto, te dejamos ver el partido. Muchas gracias por tomarnos la comunicación.
11: Alfredo y Raúl, qué gusto saludarlos, y aquí seguimos viendo las acciones al minuto 71.
0: Muchas gracias, Beto.
2: Pues ahí está Heriberto Murrieta hablando de lo que ha pasado con la selección y lo que decíamos, ¿no? O sea, que le ha sorprendido gratamente lo que ha pasado con Gilberto Mora, lo que ha hecho la defensa, lo que hacías alusión de que no se ha recibido gol. No sé, ahorita vamos a checar también el dato, qué anfitrión no había recibido goles hasta la fase de eliminación, ¿no? Y cuántos minutos realmente había tenido la valla imbatida, porque creo que México puede romper un récord en ese sentido si es que termina este partido sin goles en contra.
0: Sin duda. Oye, y ¿sí? Comentaba yo me tengo que tragar mis palabras, lo digo sinceramente, porque yo no pensé que México fuera a tener un partido, no digo sencillo, ¿no? Pero que fuera a ser, hubiera sido tan superior hasta el momento a Ecuador. Ecuador ahora ya está apretando, ¿eh? Y está llegando, pero sí. No ha tenido todavía tantas jugadas claras de gol, ¿no? Obvio que tiene que ir al frente si va perdiendo 2-0, ¿no? Y quedan 20 minutos por ahí, ¿no?
2: Exactamente.
0: Pero al final, la verdad que la actuación del equipo ha sido sensacional hoy.
2: Exactamente. ¿Y cómo llegaron precisamente a estos 16avos de final? Bueno, México llegó con 3 victorias, sin empates y sin derrotas, 6 goles a favor y 0 en contra, sin goles en contra. Increíble lo que hizo México en esta primera fase, que es histórico. Se metió como de las 6 selecciones que con paso perfecto y sin goles en contra. Lo había hecho Argentina, lo había hecho Brasil, lo había hecho Inglaterra, pero México nunca lo había hecho. Entonces creo que es imponente lo que ha hecho México. Y Ecuador, que tuvo una victoria, un empate y una derrota, la victoria obviamente pues resonada e importante frente a Alemania, que no sé si en este momento pues era parámetro, porque terminó cayendo frente a Paraguay.
0: No, pero Alemania es un equipo fuerte.
2: Es, ¿no?, un equipo fuerte, pero posiblemente no, ya, hoy por hoy ya no es la potencia que necesitaba el equipo germano, sí, ¿no?
0: Pero de acuerdo, Alfredo, pero Ecuador no ha sido ni cerca hoy lo que fue el partido contra Alemania, ¿no? Por supuesto que la actuación del equipo mexicano influye,
2: sí.
0: El estar en la altura y el estar en el Estadio Ciudad de México influye, pero Ecuador no fue ni cerca lo que fue el partido contra Alemania.
2: Hoy creo que Ecuador nos ha decepcionado completamente. Creo que ha sido un equipo muy chato, ha sido un equipo sumamente desordenado, ¿no? No tiene esa profundidad que le habíamos visto, esa solidez defensiva que le habíamos visto, porque tampoco habían recibido muchos goles, ¿no? Entonces, y ese paso tan perfecto en la segunda parte frente a Alemania, no lo hemos visto ni siquiera en un minuto en la cancha del Estadio Ciudad de México. Por ahí en la parte, en la primera parte, vimos 2 disparos, 1 al poste, de pronto una tajada espectacular de Raúl Rangel, que dijo, a ver, si todos están luciendo, ¿por qué no voy a lucir yo? Se aventó de manera increíble, una tajada impresionante, que también nos hace ver por qué Javier Aguirre se ha decidido por ponerlo como titular.
0: Sí, no, se lo ganó sin duda. Sin duda el tal Rangel. Ecuador está empezando a llegar, afortunadamente sigue pasando el tiempo, pero sigue llegando. Y curioso, porque hay una jugada por ahí que chocan Rangel con un delantero de Ecuador y se levanta a calentar el portero, pero se levantan a calentar los 2 porteros.
2: Sí.
0: No sabemos quién es el portero suplente, la verdad. No lo sabemos.
2: Pues es que básicamente quien falta por debutar en este mundial es Acevedo, nada más.
0: Pero el Vasco debe tener su portero suplente, ¿no?
2: Híjole, pues es que yo creo que a estas alturas entonces tiene que ser Acevedo, porque Ochoa pues prácticamente ya se retiró, ¿no? Sí. Pues eso, bueno, al menos eso nos contaron.
0: Yo estoy de acuerdo contigo, ¿no? El mensaje de Ochoa fue, ya me fui, ¿no?
2: Ya me fui. Sí. O sea, él sigue en la convocatoria, él sigue durmiendo en el CAR, él sigue desayunando y haciendo lo que quiere en el CAR, pero realmente él ya está retirado del fútbol. Eso es lo que dijo.
0: Oye, salieron hace un rato Raúl Jiménez y Luis Romo, y entraron Santi Jiménez y Obed Vargas ahí al medio campo para tener el balón seguro.
2: Nos informa Pintor José Luis Cuevas, que por cierto, pues obviamente está en el estadio, 80,824 aficionados en el Estadio Azteca, yo en el Estadio Ciudad de México. Yo te puedo asegurar que prácticamente de esas 80, 79 son mexicanos y uno que otro repartido ahí de Ecuador.
0: Y yo, ¿no? Se van a trincherar ahí para el domingo, Alfredo. De ahí no van a salir, ¿no?
2: Exactamente. que el próximo partido entonces sería contra Inglaterra o contra Congo. Si es Inglaterra, con esta exhibición, ¿no le ganamos?
0: Le competimos, ¿no?
2: Le competimos sí, y sí, le sí. podemos ganar, yo
0: claro,
2: creo que...
0: Digo, jugando como hoy, por supuesto que se le puede ganar. Lo que sí es que ya Inglaterra, ya estás hablando de un nivel un poco más alto, ¿no? Pero jugando como hoy, sin duda. Vamos a hacer un enlace con Sara Pablo. ¿Dónde anda, Sara?
12: Hola, ¿cómo estás? Buenas noches. Te saludo desde el Monumento a la Revolución. donde ya afición mexicana pues, saborea el triunfo de los aficionados saborean este triunfo de la selección mexicana. Y bueno, pues por supuesto el ánimo a todo lo que da aquí en este lugar que está abarrotado con esta pantalla que se tripó. Por supuesto, pues el ánimo es muy encendido. Y bueno, pues nosotros aquí pendientes, por supuesto, decirte que bueno, pues están con sus playeras, sus matracas, las trompetas en esta pantalla. Y bueno, pues ya llovió y ya nos secamos también. Y la gente no se movió. Están a la espera pues de que concluya este partido, pero por supuesto con mucho entusiasmo por el marcador hasta ahorita.
0: Falta poco, prepárate porque cuando termine lo que va a ser,
12: Lo que va a ser esa boda de disfraces de la semana desde el juego pasado, pues veíamos todo este ánimo y hoy mira a todo lo que da.
2: Vamos, oh, qué maravilla. No, pues ya le echaron hasta la cámara la espuma. Increíble, gracias, Sara.
12: Hasta luego, buenas noches.
0: Increíble, muchas gracias a Sara. Pues sigue pasando el tiempo, cambios de los dos equipos y cada vez más cerca de ese partido contra Inglaterra. Yo creo que será Inglaterra en octavos de final, ¿no?
2: Y sí.
0: Y sí. Muy bien, vamos a una pausa. No se vaya, volvemos.
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2: El dromedario habita en zonas desérticas y solo tiene una joroba en su espalda. Puede soportar temperaturas extremas de frío y calor. Cuando corre, alcanza una velocidad de 65 kilómetros por hora y es capaz de cargar 170 kilogramos. No almacena agua como se piensa, sino que la obtiene metabolizando grasa almacenada en tejidos, principalmente en la joroba, misma que funciona como aislante de la radiación solar. Aunque está hecho para soportar la sequía, si no toma agua en un gran tiempo, pierde fuerza y peso. El dromedario puede estar sin comer hasta 7 días, pero se recupera si beben hasta 100 litros de agua en un solo día.
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3: Oaxaca, México. Considerada el alma de la cocina mexicana, destaca por sus 7 moles legendarios y sus coloridos mercados. Aquí, el aroma a chocolate y maíz recién nixtamalizado inunda las calles empedradas. Desde las tlayudas crujientes hasta los exóticos chapulines, cada bocado cuenta una historia ancestral de mestizaje. Es un destino donde la tradición indígena y colonial se fusionan con maestría.
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4: El secretario de Seguridad de la Ciudad de México, Pablo Vázquez, informó que solo 123 elementos de la Policía Auxiliar y de la Policía Bancaria están facultados para levantar infracciones de tránsito en 13 alcaldías de la Ciudad de México. El Partido Verde Ecologista en la Ciudad de México, liderado por Jesús Sesma, propuso crear la Fiscalía de las Mujeres en la capital del país. La iniciativa busca garantizar un acceso rápido a la justicia y evitar que las víctimas sufran de revictimización. El gobernador de Tamaulipas, Américo Villarreal, dio a conocer que implementó una estrategia integral para garantizar el acceso al agua potable en la entidad. Del mandatario estatal detalló que la iniciativa incluye la creación de la Secretaría de Recursos Hidráulicos y la segunda línea del acueducto de Ciudad Victoria. Informó Itzel Vanegas. 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
6: 9:45, 8 minutos más el tiempo agregado para que termine el encuentro en el Estadio Ciudad de México. Sigue 2-0 el marcador y tenemos en la línea, y agradecemos también profundamente que nos tome la llamada, a Rafael Puente. Rafa, ¿cómo estás? Qué gusto saludarte.
7: Oye, qué gusto escucharlos. La verdad, estamos aquí.
6: ¿Cómo
7: has... pendientes, como ¿cómo? Todo el país, del ¿cómo? Resultado de México, del partido, del desenlace, pero encantados de saludarlos.
6: No te quitamos mucho tiempo, Rafa.
7: No, el que quiera, por supuesto.
6: ¿Cómo has visto a la selección?
7: Pues mira, sin caer en exageraciones, con todo respeto, para todo lo que opinen, cantidad de gentes con autoridad en los micrófonos o en el desarrollo de carreras dentro del fútbol, me atrevo a decir, por lo menos es mi punto de vista, que me aprecio de ver fútbol desde el torneo de 1962 en Chile, que vi la participación de México en partidos de carácter diferido, que esta ha sido la primera parte que mejor he visto la exposición del fútbol mexicano. O sea, me parece que el primer tiempo no pudo haber sido mejor. O sea, me sorprendió la postura del equipo, me encantó la personalidad que mostró desde el arranque del partido frente a un rival de mucho respeto, y entendiendo que la localía, quieras o no, te representa una ventaja jugando, cumpliendo esa situación. pero pues México lo ha hecho con autoridad, con muy buen fútbol, la verdad, con yo te podría decir que recuerdo espacios y momentos importantes de México en todas las Copas del Mundo, pero nunca vi en 45 minutos tan plenos como los que jugó hoy el fútbol mexicano.
8: Oye, Rafa, te quisiera preguntar, te saluda de este lado Alfredo González, yo te quisiera preguntar, ¿no estaremos viendo, después de esta frase tan icónica ya que se ha acuñado en este Mundial, el y si sí México, ¿no estaremos viendo de pronto, sin exagerar como dices, algún episodio como en el que vimos en Londres 2012, cuando nadie pensaba que México iba a llegar a ser alguien importante en el torneo? Como en esta ocasión, que nadie daba un peso por la selección nacional y hoy está sorprendiendo?
7: No, yo, desde luego, respeto, ¿no?, aquel logro conseguido bajo la tutela del Flaco Tena y que fue la conquista de un oro olímpico, entendiendo que el rival enfrente era Brasil y conscientes de que, bueno, pues hoy por hoy, guste o no, digo, aunque es un equipo que yo pensé que le iba a representar mucho mayor dificultad a México en esos 45 minutos de lo que ha sucedido Ecuador, pero tampoco es Brasil, digo, vamos a ver las cosas como son, digo, a dimensionar las cosas, pero en lo que se refiere a un funcionamiento colectivo general, a tener esa personalidad de imponer condiciones desde arranque, manejar los tiempos del partido, darle la verdad la circulación, efectividad en el trabajo defensivo, cuando fue requerido Tala, el portero respondió de maravilla, fue un disparo al lado derecho del portero, pero después la verdad es que una generación de fútbol que me ha encantado, muy ajena, y que me respete por supuesto el Vasco Aguirre, a todo lo que le conocemos como técnico en toda su historia, entre Copas del Mundo y todo lo que ha dirigido en Europa, en México, campeón con Pachuca, etcétera, digo, yo la verdad a un equipo del Vasco nunca lo vi tener una postura como la que ha tenido hoy México en esos 45 minutos, imponiendo condiciones, convirtiendo un par de goles y generando pues por lo menos cuatro o cinco situaciones de gol al margen de ese resultado. O sea, muy bien, ¿no? México me ha, de verdad, gratamente me ha sorprendido.
9: No, yo creo que no se la esperaba ni el Vasco, Rafa. Pues
7: para mí no.
9: De verdad, increíble. Oye, Rafa, mil gracias por tomarnos la llamada. Falta poco para que termine, falta poco para que podamos festejar todos. Gracias por tomarnos la llamada, Rafa.
7: Oye, encantado. Y sobre todo para resaltar esto, que a todos los que vivimos y estamos y vivimos siempre comprometidos y metidos en el tema del fútbol, como toda la serie y el auditorio que escucha y toda la serie de aficionados, la verdad, es un gusto, ¿no? A mí me ha encantado, la verdad me ha encantado, y tengo que reconocer que me ha callado la boca, porque yo pensé para nada que México pudiera tener una exposición como la que ha tenido hoy.
9: Sí, de acuerdo. Gratamente sorprendidos todos. Gracias, Rafa, un abrazo.
7: Abrazo.
9: Vamos con Óscar Zúñiga. ¿Dónde andas, Óscar? Buenas noches. Óscar.
10: Nos encontramos en las inmediaciones de la Glorieta de la Diana, en donde prácticamente es un ambiente de fiesta por el partido que se está llevando a cabo en estos momentos entre México y Ecuador, en donde la selección nacional, bueno, pues va ganando a la ecuatoriana. Pues vemos la gran cantidad de personas que se han congregado precisamente en este punto para ver el partido y disfrutar de esta celebración, y por supuesto, en unos momentos más, esto será una locura, será una gran fiesta, será una verbena popular aquí en las inmediaciones de la Glorieta de la Diana. Vemos a través de las imágenes de mi compañero Cristian Ramírez, todo el color, el ambiente que se puede vivir precisamente aquí en estos momentos en la Glorieta de la Diana. Pues está la gente muy animada y sobre todo muy contenta porque, bueno, pues la selección mexicana está ganando este encuentro. Pues así el ambiente en estos momentos aquí en las inmediaciones de la Diana.
9: Muchísimas gracias, Oscar. Prepárate porque falta poco y va a salir la estampida por ahí, ¿eh?
10: Exactamente. Gracias, Raúl, Alfredo. Muy buenas noches.
9: Gracias, gracias. Falta poco, Alfredo. Falta un par de minutos más lo que decida agregar el árbitro. Afortunadamente vamos ganando por 2 goles porque Ecuador está encima y encima y encima.
8: Exactamente. Sí, claramente sin ser tan preciso, pero sí está llegando mucho a la portería mexicana. Hay que señalar, Raúl, que Raúl Jiménez, con el gol que hace hoy, esta noche, pues supera a Jared Borghetti, llega a 47 goles y se convierte como el segundo máximo goleador de la Selección Nacional Mexicana y está prácticamente a 5 goles de Javier Chicharito Hernández. Sin duda alguna, le queda todavía camino a Raúl Jiménez y seguramente va a ser el máximo goleador.
9: Sí, ojalá nos regale un par el domingo, ¿no?
8: Un par y luego en cuartos y en semifinales y en la final, ojalá, ¿no?
9: Oye, vamos a decir rapidísimo los partidos que ya están confirmados de octavos de final. El sábado, Canadá contra Marruecos a las 11 de la mañana. Paraguay contra Francia a las 3 de la tarde. El domingo, Brasil contra Noruega a las 2 de la tarde. Y México, esperemos, que faltan por ahí de 7 minutos. El domingo a las 6 de la tarde en la cancha del Estadio Ciudad de México esperará al que gane mañana entre Inglaterra y Congo, que ese partido será a las 10 de la mañana.
8: Hay que levantarse temprano, ¿no?
9: Hay que levantarse
8: temprano para ver este partido.
9: Tú ibas al Ángel, ¿no?
8: Pues me sigo en vivo. Tengo que venir a las 6:30 de la mañana aquí. Entonces, pues me sigo en vivo. Ya después tendremos tiempo para dormir. Digo, después tendremos un partido entre Australia y Egipto. O sea, a ver, después vamos a ver.
9: Oye, la selección ha jugado todos los partidos de esta Copa del Mundo entre semana, ¿no?
8: Sí.
9: Y la gente, ahí está, y la gente va al Ángel, y la gente presente. Sí. Ahora, en caso de que se concrete la victoria, que falta poco ya, será en domingo, lo que va a ser el país en domingo.
8: Fiesta nacional el lunes.
9: Bueno, si le llegamos a ganar Inglaterra, pero seguro.
8: Pero segurísimo.
9: Seguro, seguro. O sea, que no te quepa duda, pero el domingo va a ser una verdadera fiesta en todos lados, ¿no?
8: Bueno, de aquí al domingo va a ser una fiesta completa. Y si había 800,000 personas y luego 1,000,000 ya se ha dicho que hay por las calles de México, va a haber muchas más, porque tú y yo nos vamos a ir ahorita.
9: No, claro, por supuesto, ahí vamos. Mañana,
8: por supuesto,
9: como sea, nos levantamos, pero sí, de que vamos, vamos. Un breve resumen de lo que fue el partido, Alfredo, si te parece.
8: Sí.
9: Gran primer tiempo de la selección mexicana. Sorprendió, por supuesto, la postura inicial. Creo que sorprende a Ecuador y sorprende a todo mundo que desde el minuto 1 México fue a buscar la portería contraria con muchos elementos y llegó muchas veces a la portería de Ecuador. Ahí por ahí decías tú el remate de Raúl Jiménez que falla. Hay otro de Gilberto Mora.
8: También,
9: Que no era fuera de lugar y que también pudo haber sido el 3-0.
8: Y otro disparo también de Gilberto Mora antes del 1-0 por encima de la portería. La verdad es que un primer tiempo redondo de la selección nacional. Minuto 22, Julián Quiñones marcó el primer gol. Y luego Raúl Jiménez al 31 marcó el 2-0, que con este gol, ya lo decíamos, supera a Jared Borghetti con 47 goles y es el segundo máximo anotador.
9: Segundo tiempo, Ecuador, como era lógico, se fue al frente, México manejó el partido, se metía en el área esperando a Ecuador, que llegó, a lo mejor no tan claro, pero al final México, cuando menos hasta el momento, manejando muy bien el partido. Alfredo, nos tenemos que ir en 3 segundos. Muchas gracias por la compañía.
8: Y más adelante regresamos también con Juan Pablo Pérez Díaz con todas las reacciones de este partido.
9: Perfecto. Muchísimas gracias por acompañarnos. No se vaya, quédese en Grupo Fórmula.

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4: El dromedario habita en zonas desérticas y solo tiene una joroba en su espalda. Puede soportar temperaturas extremas de frío y calor. Cuando corre, alcanza una velocidad de 65 kilómetros por hora y es capaz de cargar 170 kilogramos. No almacena agua como se piensa, sino que la obtiene metabolizando grasa almacenada en tejidos, principalmente en la joroba, misma que funciona como aislante de la radiación solar. Aunque está hecho para soportar la sequía, si no toma agua en un gran tiempo, pierde fuerza y peso. El dromedario puede estar sin comer hasta 7 días, pero se recupera si beben hasta 100 litros de agua en un solo día.
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7: 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Bienvenidos, soy Gina Avilés.
8: Hola, ¿qué tal, mis queridos amigos? Gracias por acompañarnos en esta emisión, donde seguramente escucharemos esos relatos que no se tienen que ver para sentir la atmósfera. Yo soy Nacho Muñoz, agradecido con Dios y con ustedes, porque juntos daremos un recorrido por el camino de lo paranormal.
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8: 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Es muy fácil.
7: También queremos tu opinión acerca de cuando las luces de un centro comercial se apagan y el eco de los pasillos queda vacío. Algo parece despertar entre vitrinas, escaleras eléctricas y locales cerrados. Sombras que cruzan frente a las cámaras, maniquís que parecen cambiar de posición, voces que se escuchan en tiendas abandonadas y esa extraña sensación de perder la noción del tiempo gracias al inquietante efecto Gruen. ¿Serán simples juegos de la mente o los centros comerciales guardan secretos que solo aparecen cuando el último cliente se ha ido? Hoy, el vacío inquietante, secretos paranormales de los centros comerciales.
8: ¿Qué tal? ¿Has sentido alguna vez la incómoda sensación de que un maniquí te sigue con la mirada? ¿Esto lo has sentido al estar en una vitrina o mientras caminas por la tienda? Te invitamos a participar, queremos escucharte a ti y todas tus experiencias.
7: Claro, cualquier centro comercial puede ser el punto exacto para vivir una experiencia que no olvidarás jamás.
8: Así que adelante, te estamos esperando. Ya viene llegando la primera llamada y por supuesto te invitamos a que tú también participes. Mándanos un WhatsApp, ya lo sabes. Y vamos a iniciar en este momento con estos audios que ustedes nos han enviado.
9: Recordarás, Nacho, Ullina, yo soy fiel seguidor de Jacobo Grimberg.
8: Ok.
9: En esta parte de Jacobo, pues bueno, he tenido la oportunidad de leer algunos libros, textos, videos de él. Y pues bueno, yo me agrada mucho la teoría sinérgica, como habla de la latiz. Y aquí quisiera hacer un paréntesis y hacer una pregunta para Nacho. Nacho, ¿tú en alguna ocasión has tenido la sensación de estar como en un mundo paralelo? Te pregunto por qué, porque a mí me pasó hace muy poco. Y ves que esto se ve mucho en las películas, ¿no? Inclusive hasta en Avengers, donde Doctor Strange les dice: visité tantos futuros, ¿y en cuál ganamos? ¿No? Y tan en dos o en tres. Bueno, esos futuros o esas, pues se puede decir mundos alternos o vidas alternas, o no sé cómo llamarlo correctamente. Pues algo me pasó así, ¿sabes? Mira, venía manejando circuito interior, venía en el carril de alta, que es el que va pegado al lado izquierdo, junto al muro, y ya venía algo cansado. Estoy hablando que eran casi 10:30, 11 de la noche, venía algo cansado, y pues yo venía dándole duro, porque a esa hora venía un poco más vacío el circuito. Mi idea era pues llegar rápido a la casa. Justo cuando voy agarrando unas curvas rumbo a aeropuerto, me pregunta a mi esposa, ella iba con mi hija en la parte de atrás, me dice: ahora, ¿por qué vienes tan serio? ¿Qué vienes pensando? Y yo le contesto: no, nada, vengo bien. Más adelante, te digo, ya para llegar al aeropuerto, empiezan como a hacerse unas curvas, bueno, no curvas, pues como cerrada la vuelta, y es ahí donde yo pienso, ching, pasa por mi cabeza como una película donde yo choqué, me volteé, hice un desastre con todos los carros, como un flasheo, pero después digo, no, todo va a estar bien. Y ya, más adelante, pues vas pasando aeropuerto, vas pasando Romero Rubio, me parece, o algo así. Y ya, pues para acercarte rumbo a Basílica, La Raza, toda esa parte del circuito interior, hay una parte donde te sales. Yo igual llevo otro flashazo y dije, ay, voy a salirme de ahí. Y saliéndome de ahí, rumbo a La Raza, hay un semáforo. Le voy a bajar porque de seguro una moto se me va a meter. Pues sí, justo así lo hice. A diferencia que conmigo no se metió la moto se metió en el carril derecho. y si un carro estuvo a punto de llevársela, porque de esas veces de que llega la moto y sin prender intermitentes que también trae, ¿no? Y deberían usarlas, no la prende y se mete de sopetón al centro. Bueno, más adelante ya rumbo a la casa, me llega otro flashazo. Ese flashazo me decía que del lado de pasando Avenida Montevideo iba a haber un encharcamiento, iba a estar lleno un charco. Entonces mi flasheo fue que si yo entraba ahí, se iba, ya no iba a avanzar mi carro, ¿no? Entonces fue como decir, nada, me voy, siempre voy yo del lado izquierdo, porque comúnmente es más rápido. Me dio por salirme en una lateral del lado derecho. Sí, justo cuando salgo de la lateral del lado derecho y volteo hacia antes de subir un puente, justo ahí estaba un encharcamiento que todos estaban vueltos locos porque no se veía. Ya ves que con la lluvia pues parece que no está hondo y está hondo. Bueno, ya que iba a llegar a casa, pues ya no tuve flasheos ni nada, pero me detuve a pensar, ¿no? Que sí, es como si me hubiera adelantado a saber qué iba a pasar o qué podría pasar o qué hubiera pasado, ¿no? Y pues bueno, cito a Jacobo Grinberg porque en el libro Chamanes de México, él viaja a Tulum. Y en Tulum entra a una parte como tipo bosque y cerro donde encuentran lo que viene siendo una gruta. Y tiene que pedir permiso para entrar. Lo bendicen, lo bañan con agua de la gruta, le dicen que al otro día lo esperan y le pide 3 veladoras. Y aparte de esas 3 veladoras, insumos pues para hacer un ritual. Jacobo lo que quiere hacer es decir, bueno, voy a ir un paso adelante y me voy a llevar esto que aprendí en tal lado y voy a llevarme unos huevos, que es lo que más usan para curar, limpias, etcétera. Ya cuando llega el día siguiente, pues efectivamente lo está esperando esta persona y le dice, ¿ya trajiste eso? Sí. ¿Pero qué cree que? Ah, sí, trajiste esto más y unos huevos. Ah, ¿cómo sabía? Pensó Jacobo en silencio, ¿no? Y le dice, sí, eso no lo pedí porque yo sabía que tú lo traerías. Yo tenía consciente que tú ibas a traer todo eso. Solo te pedí lo que no se te ocurriría traer. Y bueno, empieza mi ritual y Jacobo empieza a jugar con esa parte de cómo supo, quién le dijo, nadie me vio, porque adivinó que lo traía. Lejos de buscarle una explicación de si alguien lo vio, si alguien lo escuchó, si alguien se metió en su pensamiento, él buscaba más el lado de la explicación de lo que venía siendo su teoría sinérgica, ¿sabes? Bueno, Jacobo tenía la idea de que si yo pensaba ir hoy al fútbol, tal vez teníamos una base de conexión electromagnética entre los cerebros y la persona de al lado pensaba, es que no iba a ir al fútbol, pero que quería ir a encontrarse con un amigo y por la casualidad ese amigo se encontraba donde Jacobo iba a jugar, pues bueno, ya era como una parte donde estamos sintiendo un tipo de atracción para un mismo propósito. Así pasaba su investigación y hubo la parte donde hizo una investigación en la universidad, conectó a varias personas, esas personas se les mandaban señales para que todas respondieran al unísono sobre una reacción. Esto le iba a demostrar a Jacobo que sí, si todos se conectaban bajo una ley que venía siendo de sonidos, de luces y de frecuencias.
8: Vamos a la primera pausa y regresamos.
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7: Oigan, yo he oído que la gente, en lugar de decir que tiene que hacer la limpieza de la casa, dice, tiene que hacer el quehacer. Tengo que hacer mi quehacer. Quehacer, tengo que hacer mi quehacer. Cuando la gente dice, tengo que hacer mi quehacer, que viene de la frase, qué hacer, o sea, tengo mucho que hacer, entonces decían, como tengo mucho que hacer, voy a hacer mi quehacer. Se escribe con I, por favor, no se escribe con E. Si lo dices separado, oigan, es que tengo muchas cosas que hacer, justamente con E. Pero si dices, voy a hacer mi quehacer, o sabes que hoy en mi quehacer...
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8: Parque Nacional Redwood, Estados Unidos. Situado en la costa de California, este bosque es el hogar de los seres vivos más altos del planeta, las secuoyas rojas. Estos gigantes pueden superar los 100 metros de altura y vivir durante siglos. El ecosistema costero, envuelto frecuentemente en niebla, proporciona la humedad necesaria para su crecimiento monumental. Caminar entre estos árboles centenarios ofrece una perspectiva única sobre la majestuosidad y la resistencia de la naturaleza frente al tiempo.
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9: Esta noche, además de escuchar tus relatos, también te estamos pidiendo si has vivido alguna experiencia sobrenatural en algún centro comercial.
10: Vaya, pues, si has sido de esas personas, no dudes en comunicarlo con nosotros y vamos a terminar de escuchar esta historia muy interesante al respecto de Jacobo Greenberg. Vamos a terminar.
11: La idea aquí que les voy a plantear, pues bueno, yo encontré que en Japón hay un...

0: sobresalir sobre todos. Y este chico que es el tímido, ¿no? El que nunca ha peleado, que va al yodo porque lo adicta a la tradición familiar. Tienes que ir y entrenar y prepararte por si hay guerra. En una ocasión molesta el bravucón a otra persona. Él va, lo defiende y le dice: tú, flacucho, ¿me vas a hacer algo? Están hablando y se internan en una pelea. Pues bueno, el flacucho salió golpeadísimo y se va. Agarra sus mochilas, sus cosas, se van y se interna en un bosque en China. En un bosque en China se interna y está meditando, que para todos o mayor parte de la cultura ese es uno de los mayores secretos, la meditación. Ya meditando empieza a tener sensaciones de que un ave viene, pero él quería captar cómo venía el ave. Entonces, con los ojos cerrados, decía: ah, el ave viene por el lado izquierdo. Abría el, volteaba al lado izquierdo y no veía nada. Volteaba al lado derecho tanto. Así fue entrenando, entrenando, entrenando, hasta que por fin veía, escuchaba y decía: ah, viene sobre mí, volando arriba. Ahora sí viene el lado derecho, y volteaba. Eso fue lo que se menciona en ese blog o en esa parte del texto, como un entrenamiento que él realiza. Cabe destacar que después se habla que no eran aves, que era, si se resume, sería como el dinosaurio volador que todos conocemos como el pterodáctilo, ¿no? Pues cierto día regresa otra vez al pueblo y llega y dice que viene a retar nuevamente a esta persona. Pero él nunca tuvo un cambio físico. Él siempre siguió flacucho y todo. E inclusive entra, llega y se ríe de todos de él. Se lo vienes a retar. Te fuiste tanto tiempo para esto, para regresar igual. Y cuando empieza la pelea, pues el grande le empieza a dar otra vez, ¿no? Le dice: esto fue tu bienvenida. Ahora sí peleemos en serio. Y cuando empiezan a pelear, en tres movimientos lo derrota. Lo derrota al dejarlo inconsciente.
1: Ok.
0: En tres movimientos. Y es cuando después sale el maestro, el encargado del yodo, y le dice: ah, qué bueno, regresaste. Veo que has combinado tu técnica con no sé qué. ¿Te gustaría enfrentarme? Y le dice: sí, yo no entrené para derrotarlo a él. Yo entrené para pelear contra usted. ¿Y cuál va a ser la sorpresa allí, Nanachón? ¿Qué? Empiezan a pelear y él gana. Él gana y el maestro queda sorprendido y le dice: ¿qué tipo de entrenamiento hiciste? Y él le dice: no hice ningún entrenamiento. Y todos empiezan a gritar: es brujería, él lee la mente, él esto. Y le dice: no, no leo la mente. Simplemente visualizo todas las opciones que tengo de perder, pero de pero también de ganar. Esta investigación aparte la hice porque, pues bueno, en este sitio de internet encuentras como partes para unir. Se menciona que tanto Alejandro Magno como Julio Cayo César, el primer César, visitaban el campo de batalla antes de la batalla. ¿Se imaginan por qué? ¿Por qué? Pues bueno, porque ellos tenían la capacidad de ir y ver el lugar de la batalla antes de que la batalla sucediera. A eso se le atribuye muchos de sus éxitos como conquistadores, porque tenían la capacidad de que antes de que sucediera la batalla, ver cuántas oportunidades tenían de ganar y cuántas de perder, y así tomar la solución correcta. Pero esta investigación también me ha llevado a que mucho tiempo más atrás, y nos vamos a lo que vendría siendo el Viejo Testamento, se atribuye que también a Salomón, una de las grandes virtudes de Dios fue que se le dio la máxima sabiduría, o una de las máximas sabidurías. Él la demuestra pues cuando va la mujer que quiere robarse al bebé y que él dice: el bebé se parte en dos, cada quien se lleva su mitad. Bueno, él dice, esta persona que está en el blog indica que pues también

0: lejos de la sabiduría o de la enseñanza que la verdadera madre iba a decir que la otra se lo llevara, pues también estaba en que él lo había previsto así. Él había visto, o tal vez visto hacia el futuro, que esa era la forma en la que podía suceder las cosas. No se habla en el Viejo Testamento que haya ganado grandes batallas, pero sí se habla de que fue un tiempo próspero, un pueblo próspero mucho tiempo, porque tomaba sabias decisiones. Se atribuye que pues también él tenía esa capacidad. Esta capacidad, bueno, también se le atribuye a Adolfo Hitler, pero también comenta que todos ellos, Alejandro Magno, Julio César, Salomón, Hitler, tuvieron una debilidad, un fallo, no todo iba a ser perfecto, aunque ellos tuvieran la capacidad de ver todo, siempre tuvieron un fallo, ese fallo que los llevó a perderlo todo, desaparecer. No menciona cuál es, pero pues, bueno, yo creo que dependiendo de cada uno se podría tratar de ver esa parte de que para ti qué es. Y bueno, si a mí me preguntas, si a mí ese gran fallo para mí sería el libre albedrío que todos tenemos, el tomar esa última decisión, si es correcta o no es correcta. Si resumimos en la parte de Salomón, Salomón sabía que sí tenía adoración hacia otros dioses, el creador Yahvé, como lo dice la Biblia, iba a desatar, no sé si es furia o iba a desatar el desacuerdo, tal vez, ¿no?, en esto. Pero él sabía que todo lo que se había logrado en mucho tiempo iba a prevalecer, con lo que vendría siendo el arca de la alianza. Quien se rumora, la fe etíope cristiana es quien aún conserva el arca de la alianza. Julio César, pues Julio César sabía que no iba a ser un rey para siempre, que lejos de irse a perseguir a Pompeyo Magno hacia África, iba a estructurar muy bien lo que vendría siendo el Imperio Romano por mucho tiempo. Y Alejandro Magno pues sabía que si regresaba a Roma, seguramente se iba a encontrar con una Roma un poco en la austeridad y más en la cuestión, sí, de que se perdían todos en sexo y nada, y prefirió estar conquistando. Hitler pues sabía que tarde o temprano él perdería, pero dejó algún cierto raciocinio que yo considero que pudo servir para que más adelante se derribaran muros en lo que viene siendo Alemania y se consolidara una sola nación. Aunque todos hayan, ¿cómo?, hecho cosas malas, tuvieron siempre ese libre albedrío de decir, no voy a ser eterno para siempre, no voy a ser el mejor de todos para siempre, pues dejo esta parte y adelante. Este sitio, este blog, dice que creen que no hay, Nacho, que esta capacidad la tiene también Donald Trump. Y deja abierta la pregunta en qué pasaría, o qué pasará más bien cuando Donald Trump tome ese libre albedrío y diga, ya logré esto, me voy tranquilo. Más bien la invitación es, ¿qué piensas tú que va a hacer Donald Trump cuando tome una mala decisión, que sería el libre albedrío? Esa decisión que no lo va a tomar, dejar tomar una correcta decisión para seguir adelante. Pues bueno, es un poco esa mi investigación. Pues también recordando, ¿no?, que Jacob Greenberg se le secuestró, hay la teoría que se le secuestró porque pues él había perfeccionado esa parte también, y él podría ver como los diferentes escenarios. Inclusive dicen que la CIA, otro, el KGB, otros, que una base superior a estas dos, que fue quien lo secuestró, lo desapareció y se los llevaron con ese propósito. Es esa parte donde enrollo yo todo lo de Jacobo, pero bueno, y simplemente les digo, no es tanto una investigación mía, sino textos y lugares de internet que he leído, que no comparto porque podrían no ser verídicos, entender una verdad absoluta, pero me dejan pensando porque vengo desde tiempo atrás siguiendo el trabajo de Jacobo.
1: Okay.
0: Les dejo un saludo, muchas gracias, y que se repita otro minuto. Saludos, Gina, saludos, Nacho, hasta luego, Leo de Ciudad de México.
1: Muchas gracias, amigo. Bueno, pues muchas de las cosas que dices tú tienen mucho sustento. Y otras tantas, pues mira, por ejemplo, lo de Donald Trump. No solo no ha cometido un error, sino que han sido varios, ¿no? También ha tenido aciertos. Pero de que ha habido errores también no los podemos negar. Vamos al corte, Gina.
2: El Miedofón, 55-21-93-59-26.
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14: Saludos a Angostura Romita, Guanajuato, que dice, tengo siguiéndolos desde el 2010. Aquí sigo presente, claro, escuchando relatos que nos sorprende y nos encantaría que una de estas noches nos contaras también una experiencia. Los centros comerciales durante el día ya sabemos que son bulliciosos, el repleto de luces, música, miles de personas incluso, ¿no? Pero cuando las puertas se cierran, las luces se atenúan y el último empleado abandona el lugar, estos espacios adquieren una atmósfera completamente diferente. Se transforman en vastos laberintos silenciosos donde la arquitectura se convierte en un escenario para lo inexplicable y lo realmente sorprendente. Hay un arquitecto y austriaco, Víctor Wren, considerado el padre del centro comercial moderno. Concibió estos espacios allá en los años 50 con una intención de que fueran centros creativos, cívicos, autosuficientes. Sin embargo, su visión fue cooptada por el consumismo, dando origen a lo que hoy conocemos como el efecto Wren. Esto es su apellido y en honor a él se llama así, el efecto Wren. Este fenómeno describe la pérdida de la noción del tiempo y el espacio que experimentamos cuando vamos a un centro comercial, inducida por los diseños que en ocasiones son como laberintos, la ausencia de ventanas y relojes, una iluminación y temperatura controladas, que el objetivo de estas características es prolongar la estancia en estos sitios para fomentar el consumo. Pero, ¿qué ocurre cuando esta hipnosis arquitectónica se desvanece con el cierre? O sea, los pasillos diseñados para el flujo constante de personas se convierten en espacios vacíos que generan una profunda sensación de ansiedad y desorientación. La familiaridad diurna entonces se transforma en una extraña alienación donde cada eco y cada sombra parecen cobrar vida propia. Y ahí es donde nuestros amigos que son veladores, guardias nocturnos, que se encuentran en estos sitios, o también aquellos que trabajan en el turno nocturno que algunas tiendas tienen para acomodar las cosas, arreglar, es cuando ellos experimentan situaciones bastante inquietantes.
15: Sí, bueno, esto es algo que hemos manejado en varios episodios, aunque no lo nombramos de ese modo. Sabemos que ya hemos estado pues en contacto con este tema, el famoso efecto Green. ¿Y por qué? Bueno, pues la persona que lo catalogó de ese modo fue precisamente Victor Green. Y pues es un diseño psicológico completamente deliberado para plazas comerciales que carecen de ventanas al exterior, ya lo mencionaba Gina un poco, y también de esos que no tienen relojes, no hay manera de saber cómo ha transcurrido el tiempo, y por eso de repente nos pasan cosas. Y por si fuera poco, hoy por hoy el neuromarketing hace también participación en todo esto que nos atrapa en esas tiendas. Vamos a ir platicando un poco de todo esto y vamos con más audios.
14: Vamos a escuchar lo que tú estás enviando.
16: Buenas noches, Gina. Buenas noches, Nacho. Quisiera compartirles un relato. Es un relato cortito, pero está muy bueno porque fue algo paranormal que no solamente presencié yo, sino que también hubo otros dos testigos junto conmigo. Fue, yo creo que, de mis primeras experiencias paranormales que me sucedieron, porque yo estaba niño. Tendría la edad como de quizás 7-8 años. Todavía vivía en la ciudad de Monterrey. Y estaba en la casa de mis abuelos. Y recuerdo que toda la familia íbamos a visitar a una tía. Ya se habían adelantado algunos, porque pues recuerdo que el taxi no subía a tantas personas, entonces como que se iban unos en un taxi, luego otros en otro, y así, bueno, el carro de alguien o así. Bueno, resulta que al último quedamos nada más mi mamá, una prima, y una prima mayor y yo. Y ya se habían ido todos. Todos ya se habían adelantado. Entonces, cuando estábamos esperando el taxi que llegara por nosotros, en ese entonces tú hablabas a la... Era radio taxi y tú hablabas y llegaban por ti. Y estábamos esperando el taxi en la sala. Y en esa casa, la sala conectaba con un pasillo que da hacia la lavandería. Entonces estábamos en la sala y en cuanto estábamos ahí, pues esperando, la puerta de la lavandería empezó a, como, no sé cómo se dice, no azotarse, sino como cuando quieren abrirla, que empieza así a temblar, como que quieren forzar la puerta y quieren intentar abrirla, y empieza como que la puerta a moverse, así como que a forcejear, no sé cómo se dice. Y nosotros nos quedamos sacados de onda, muy sacados de onda, porque no había nadie en la casa. Número uno, no había nadie en la casa, ya se habían ido todos. Número dos, obviamente pensamos, lo primero, lo lógico, alguien se metió. Pero el problema es que ¿cómo se pudo haber metido si es el cuarto de la lavandería? ¿Por dónde se metió? No había forma de que se metiera. De que se metió por aquí, no. Y número tres, pues si era una persona que quería meterse a robar o algo así, esa puerta ni siquiera tenía seguro, o sea, no funcionaba. Solamente como que cerraba, pero no se laqueaba. no funcionaba el seguro de la puerta. Entonces, todos los de la casa y cualquier persona que querías abrir esa puerta, simplemente la movías y se abría sola. No tenías que hacer nada. Entonces, era muy absurdo pensar que es una persona, tanto conocida como desconocida, que está intentando abrirla, porque pues cualquiera, hasta un niño podía abrir esa puerta, hasta yo podía abrir esa puerta. Entonces nos quedamos sacados de onda y nos quedamos viendo cómo se estaba así, como durante, no sé, un minuto o dos minutos, que es mucho tiempo para que alguien no pueda abrir una puerta sin seguro. Y de pronto la cosita que va, que la que se da vuelta para la, para el seguro de la, ¿cómo se llama?, de la perilla de la puerta, se botó y, les juro, empezó a rodar hacia nosotros. Mientras nosotros estábamos, pues, como sacados de onda, espantados, viendo eso y esperando que tal vez era alguien que se metió, tal vez, ¿quién podría ser? Y la cosita esa, recuerdo que rodó hacia donde estábamos nosotros. Nosotros nos salimos asustados corriendo de ahí. Creo que esperamos el taxi afuera y nos fuimos. Y ya después nunca, o sea, nos dimos cuenta que no se metió, nunca se metió nadie, nunca hubo nadie ahí adentro. O sea, no era ningún otro familiar que se haya escondido a asustarnos o algo así. No, o sea, no había absolutamente nadie. Y lo más loco fue que lo vimos los tres. O sea, mi madre todavía se recuerda, mi prima todavía se recuerda de eso. Yo todavía me acuerdo de eso. O sea, fue una experiencia. No sé si esto entra, creo que entra el fenómeno poltergeist y el fenómeno paranormal, pero fue lo más loco que he visto junto con otras personas, que pues no tiene explicación. O al menos la explicación que yo le podría dar, porque así les voy a decir, en esa casa, casa de mis abuelos, pasaban muchas cosas. O sea, sí había actividad paranormal en esa casa. Yo me acuerdo que, o sea, las personas que, si mis primos iban a quedar ahí, ellos decían que veían cosas. Mis abuelos decían que veían cosas, o que les aventaban la, si tenían, por ejemplo, la ropa en la cama, la aventaban, o se escuchaban ruidos. O sea, había manifestaciones en esa casa. Ya después de grande pregunté, ¿pero por qué? ¿Por qué en esa casa sucedían esas cosas? O sea, mis abuelos eran cristianos, mi abuela era una mujer de oración. Yo decía, ¿pero por qué? Pues que yo crea que fue por algún suceso que pasó ahí, pues yo no me acuerdo. Y mi mamá me contó después que hace mucho tiempo, antes de que yo naciera, en esa casa vivió una sobrina de mi abuelo. No sé qué parentesco tenga yo con ella, pero es una sobrina de mi abuelo, o sea, prima de mi mamá, que era bruja y practicaba brujería. Pero mi mamá dice, y pues mis tías dicen, incluso mi abuela cuando todavía vivía, sí, o sea, decía que no era cualquier bruja de esas que hay un amarre o las cartas, no, esta era bruja que incluso decían que a veces en las noches llegaba y traía sus piernas como rasguñadas, como el pelo lleno de ramas, como que se estuvo en un árbol o se metió en el monte o cosas así. Y pues obviamente ellos deducían que tal vez, no sé si se transformaba o andaba en el monte haciendo sus cosas, pero su cuarto estaba lleno de frascos, de velas, de cosas que ella practicaba. Ella llegó a vivir ahí porque le pidió, pues digámoslo, asilo a mi abuelo, y mi abuelo, sí, por buena persona, dijo, sí, está bien, no tienes dónde quedarte, quédate aquí. Y quizás esa sea la digamos, el por qué esa casa quedó impregnada con energías negativas, porque ahí hubo una persona que practicaba esas cosas. Y bueno, no sé, espero después poderles contar cosas que también sucedían ahí, más cosas.
15: Bien, claro.
16: Yo vi también ahí, pues, experiencias, porque yo viví mayor parte de mi vida ahí en esa casa con mis abuelos. Entonces, ese relato es cortito, pero está interesante. Espero que les haya gustado. Un saludo a todos.
15: Claro que sí, mi amigo. Vamos al corte, Gina.
14: El Miedofón, 55-2193-5926.
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0: Croacia mantiene vivo el sueño. Croacia volvió a demostrar que sabe competir en los grandes escenarios. La selección balcánica derrotó 2-1 a Ghana y consiguió el segundo lugar del Grupo L para avanzar a los 16avos de final. Con experiencia, orden táctico y carácter, los croatas superaron un partido complicado y mantienen viva la ilusión de protagonizar otra destacada actuación en este certamen. Ghana luchó hasta el final, pero no pudo evitar la eliminación. Croacia vuelve a instalarse entre los mejores del torneo.
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3: En plena ciudad de Colima, el majestuoso Palacio Federal destaca por su arquitectura neoclásica. El terreno de este inmueble fue un cementerio, después una finca y una botica. Pero fue hasta 1908 cuando el entonces presidente municipal Blas Ruiz Díaz y un propietario del inmueble construyó ahí su casa. Sin embargo, desde 1928, el edificio estuvo en pugna por diferencias políticas, por lo que el gobierno estatal lo confiscó. Su interior está adornado con pinturas y murales de artistas como Mercedes Zamora o Antonio Cedeño, entre otros.
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0: Las abejas pueden detectar explosivos con la misma eficacia que los perros entrenados, gracias a su increíble sentido del olfato.
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4: Se ha completado una noche de ensueño para la selección mexicana, que por primera vez en 40 años ha vuelto a ganar un partido de eliminación directa en una Copa del Mundo. El tricolor ha derrotado 2-0 en un pletórico, majestuoso e increíble estadio Azteca a la selección de Ecuador, con un primer tanto de Julián Quiñones al minuto 22. Y Raúl Jiménez poniendo la cifra definitiva al 31. Una noche histórica para un equipo que sigue haciendo soñar a todo el país. 8 goles a favor, 0 en contra y un quinto partido muy esperado por la afición mexicana. Con la localía asegurada en el Estadio Azteca, ahora en los octavos de final y esperando rival entre Inglaterra y el Congo. México sigue soñando y sueña en grande. Mi nombre es Ángel Ricalde y en Fórmula Deportes somos locales.
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8: Continuamos, relatos y experiencias que no tienen explicación lógica y también suceden en centros comerciales donde los guardias de seguridad y el personal de limpieza son los testigos de esa transformación nocturna. Estos testimonios que en algunas ocasiones nos han contado que pueden incluir maniquís que se mueven. Nos han dicho que al ser revisados por la mañana aparecen en posiciones diferentes a las que los dejaron en la noche anterior. Algunos guardias aseguran haberlos visto cambiar de postura o incluso seguir con la mirada a través de las cámaras de seguridad. Imagínate, es a veces para algunos un truco de luz, un efecto óptico. Sin embargo, sabemos que hay algo más que podría animar a estas figuras.
9: Sí, claro, Gina. También existe la posibilidad, no lo vamos a negar, ¿no? Que haya, pues, cierta, pues, energía residual ahí, ¿no? Porque durante el día, pues, muchas personas asisten o miles de personas transitan por estas plazas cuando van en su afán por la vida, tal vez llevan muchísimo estrés, ansiedad, existen peleas familiares o frustraciones de diferente tipo, ¿no? O sea, todo puede suceder. Resulta que los investigadores paranormales sostienen que las estructuras de concreto, vidrio y acero actúan como una especie de esponjas electromagnéticas. Al apagarse las luces y quedar el ambiente en absoluto silencio, pues toda esa energía psíquica concentrada de algún modo se libera de golpe Y esto provoca que los pasillos vacíos se sientan pues como algo densos, con pues cierta vibración muy pesada. Y obviamente también debe existir pues cierta hostilidad, que no tiene explicación lógica, no lo tiene, pero por lo menos sabemos que son las cosas que pues pueden llegar a manifestarse en cualquier momento, en algún punto, sobre todo en estos centros comerciales, que pues sabemos que hay unos que son muy concurridos, hay otros que no tienen tanto éxito en su haber. Yo conozco dos, tres plazas que, híjole, ya quisieran tener bastante gente, ¿verdad? Vamos a continuar.
8: Y hablando del tema, uh-huh, aquí estamos recibiendo un mensaje a través del Miedofón. Saludos desde León, Guanajuato. Hace algunos años trabajé en un centro comercial llamado Altasia, en un restaurante que se llamó Locos por la Fiera. Algunos de los dueños eran jugadores del equipo León. Cuando se despidió el jugador Gullit, fue en ese restaurante. La cita para la despedida de todos los fans o aficionados de este jugador y del equipo estaban abarrotando el lugar, pues toda la afición quería despedirse del jugador. Ya eran altas horas de la noche y el lugar tenía que cerrar. Todavía había gente esperando a que les diera su autógrafo. Mientras se hacía el corte de caja, todos los meseros y personal de cocina estábamos haciendo limpieza ante tanto desorden que se hizo por la despedida de este jugador. Había una zona de juegos para niños donde también servían para guardar los taburetes, mesas y lo que pudiera. Bueno, pues resulta que eran unos taburetes y mesas muy pesados que se colocaban uno encima de otro. Estábamos todos trabajando cuando de repente se escuchó un estruendo. Nadie supimos qué era lo que había pasado. Uno de mis compañeros subió al área de niños y vio cómo todos los taburetes y las mesas estaban tiradas. No había explicación alguna. Se veía como si una mano gigantesca los hubiera aventado. Había cámaras en el lugar. Nunca quisieron decirnos qué fue lo que pasó al momento de todo esto, al caer los taburetes junto con las mesas, pero fue algo inexplicable. Este terreno de Altasia del centro comercial está sobre el bulevar Aeropuerto. Era lo último que había en la ciudad de León. Me refiero a que eran las afueras de la ciudad y una vez nos comentaron que en esos terrenos se practicaba brujería y que había quedado ahí impregnado de todos los pentagramas en los terrenos de ese centro comercial. Una vez iba yo saliendo de trabajar, eran las 2 de la mañana, iba caminando atravesando todo el estacionamiento de Liverpool cuando sentí la presencia de un pequeño. Atrás de mi esposo iba todos los días por mí. Él me esperaba afuera del estacionamiento y en mi trayecto, al sentir la presencia de este niño, le dije: tú no eres de este plano, no tienes por qué seguirme. Si quieres que te rece, te puedo rezar, pero no te puedes venir conmigo. Comencé a rezarle y al momento que yo comencé a hacer oración, empecé a sentir cómo se iba despegando de mí. El trayecto se me hizo larguísimo hacia donde estaba el automóvil de mi esposo. Sentía que yo ya no avanzaba. Si hay personas escuchando este relato, yo soy de León, Guanajuato, y que hayan trabajado o estén trabajando en esta plaza comercial, no me van a dejar mentir. En los pasillos por donde estamos todo el personal y todos los proveedores de los restaurantes, se ha sabido por los vigilantes y las cámaras de seguridad que hay una niña y un niño que atraviesan las paredes de ese lugar. Espero que les haya gustado mi relato. Los saluda su amiga Betty Chávez. En YouTube aparezco como Adri Chávez. Saludos Gine Nacho y a todos los radioescuchas que nos escuchan en La Mano Peluda.
9: Eso es, claro que sí, muchas gracias. Sí, muy interesante tu mensaje, por supuesto. Gracias por estar apoyándonos como siempre. A Gabriel Omelí, el Tyson, Hermelinda. Dice: yo quiero contar una historia, órale, nos va a dar mucho gusto escucharte. Neto Carrasco, bienvenido. Bueno, pues si quieren comentar, platicar alguna historia, simple y sencillamente, mándenos un mensaje de WhatsApp. 55 21 93 59 26. Adelante con el audio.
2: Stephanie, les quería comentar, Stephanie. Me estaba acordando cuando yo estaba pues chica, nos movimos de Tijuana a San Diego. Mis papás rentaron un apartamento de dos pisos. Sucedían unas cosas medio raras ahí. No sé, mis hermanos varias veces decían que veían como por la parte de afuera cuando ellos iban entrando al parking, pues estaba la ventana para el parking y decían ellos que miraban una sombra ahí parada en la cocina por la ventana. Otras veces decían se escuchaban ruidos o que miraban como que alguien brincaba del sillón así para atrás, como para el comedor, para atrás del sillón. Una vez de recién que nos movimos, pues no teníamos nada de muebles, apenas estábamos comprando todo. Bueno, mis papás estaban comprando muebles y así. Pues todos dormíamos en el piso. Mi hermana dormía en la sala y dice ella que se levantó en la mañana. Pues eran como las 4 o 5, no sé, de la mañana, era muy temprano. Dice que se levantó para pues, alistarse para irse a trabajar. Y pues la sala y la cocina estaban juntas. Sí. Y dice ella que miró una niña. Ella pensó que era yo. En ese tiempo yo tenía una batita, un bata camisón blanco. Y dice que la niña estaba sentada en la cocina con los pies cruzados, con el pelo así todo caído para enfrente, suelto. Y dice que ella pensó que era yo, entonces le dijo, ay negra, ¿qué estás haciendo ahí tan temprano? Vete a dormir, me asustaste. Y pues la niña nomás así como que levantó la cabeza poquito, pero no le vio la cara ni nada, nomás como que levantó la cabeza como dándole a entender pues que la escuchó, que la había oído. Entonces así pasó, se metió al baño y todo, ya cuando salió pues ya no estaba. Y después mi cuñada, ya pasaron años, muchos años después mi cuñada, pues mi hermano se fue a vivir con nosotros, su esposa, esos niños. Y los niños de él empezaron a crecer y empezaron a ir a la escuela. Y dice mi cuñada que ella tenía un niño chiquito y dos grandecitos. Entonces dice que ella pues estaba acostumbrada a que los niños andaban en la casa y todo, ¿verdad? Entonces entraron a la escuela y pues los niños no estaban. Y ella le daba esa sensación, estaba sentada y le daba esa sensación de que su niño, porque su niño le gustaba esconderse y como espiarla, entonces ella que ya tenía la sensación esa de que su niño se estaba escondiendo y como que la estaba espiando. Pero así la sensación, y dice que se levantó y sí alcanzó a ver.
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11: Adivina, adivinador, las encuentras en cada esquina, te acompañan en las fiestas y es casi imposible resistirse a ellas. ¿Ya sabes qué son?
12: Exacto, las papitas y las frituras. ¿Pero sabes todo lo que contienen? No te dejes llevar solo por el antojo. Acompáñanos a descubrir el estudio de calidad.
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12: Las papas y las frituras forman parte habitual de la dieta de muchas personas mexicanas. Pero, ¿sabías que las frituras que consumes son resultado de la transformación de un alimento originario de América? La papa y otros ingredientes como el maíz y el trigo son transformados en botanas mediante procesos como el corte, la fritura y el sazonado. De acuerdo con datos de Statista, en 2025, el consumo de botanas saladas en México alcanzó un promedio de 10.9 kilos por persona, lo que refleja su amplia disponibilidad y arraigo en los hábitos de consumo actuales.
11: Y ante la gran variedad de papas y frituras de maíz y trigo, el laboratorio se dio a la tarea de analizarlas para que sepas exactamente qué estás consumiendo. Se analizaron 67 productos en total, 33 papas, 4 productos a base de papa, 24 botanas de maíz y 6 botanas de trigo. Al examinarlos, se verificaron distintos aspectos. Se comprobó que la información en las etiquetas de los productos cumpliera con la norma oficial mexicana.
12: Además, para analizar el contenido dentro del empaque, se comprobó que todos los productos cumplieran con las cantidades declaradas de contenido neto, sodio y contenido energético.
11: También se analizó el aporte nutrimental, es decir, la cantidad de proteínas, grasas y carbohidratos, los principales componentes que aportan energía a nuestro cuerpo. Sin embargo, no hay que olvidar que es importantísimo mantener el equilibrio en su consumo.
12: ¿Cuáles fueron los resultados? Todos los productos cumplieron con el contenido neto declarado. Sin embargo, existen 7 productos que contienen más sodio del que declaran. 5 de la marca Great Value, los Sabritones Rodaca sabor sal y limón y los Totis Donitas chile y limón. Otro producto que no cumple con lo que declara es Bocados Bocachitos, ya que en su empaque indica que contiene queso, pero no es así.
11: Y hablando de veracidad, estos productos contienen más grasa de la que declaran. Las papas Great Value Jalapeño Crujientes, Sol Tubi Papa Adobadas, Totis Pops, Valley Foods Potato Chips Limón Crujiente, Totis Pops Corte Casero y las Valley Foods Potato Chips Rich Crujiente. También las frituras de trigo que excedieron la cantidad de grasas declaradas fueron Chicharrones de Fuego y Chicharrones Sabor Chile Limón, ambos de la marca Great Value. Y en cuanto a las frituras de maíz que no cumplen son Bocados Bocachitos, Churritos Natural Sol, Doritos Nacho y los Takis Chile Limón.
12: Las siguientes papas fritas que contienen menos proteína de la que declaran, 2 de la marca Great Value en sus sabores queso jalapeño y adobadas, Sol Tubi Papa Rifaditas y Totis Paps Corte Casero. En el caso de las frituras de maíz, Fritos Sabor Chile y Limón, Quesabritas, Rancheritos Original y Tostitos. Y por último, las frituras de trigo, Sabritones Rodacas, Sabor Sal y Limón y Totis Donitas Limón y Sal.
11: Lo mejor para consumir estos productos es seguir las siguientes recomendaciones. Aunque las botanas tienen una vida en anaquel bastante amplia, no te confíes. Verifica siempre que el empaque esté íntegro y que la fecha de caducidad esté vigente. Conserva el producto en su empaque original bien cerrado, a temperatura ambiente y lejos del calor o la luz solar directa.
12: La Organización Mundial de la Salud recomienda no exceder los 2000 miligramos de sodio al día, lo que equivale a menos de 5 gramos de sal. Una sola bolsa de estas botanas puede cubrir más de la mitad de ese límite. ¿Te imaginas? Recuerda que el consumo frecuente de estos productos procesados contribuye al sobrepeso y la obesidad.
11: Ojo, si vives con hipertensión arterial, diabetes, sobrepeso u obesidad, lo mejor es evitar o limitar su consumo debido a su alto contenido de sodio y grasas saturadas. 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Tu cuerpo agradece los buenos hábitos.
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15: Buenas noches, bienvenidos a este su programa
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15: Yo soy su amigo Gerardo Medina, me da muchísimo gusto que nos acompañen el día de hoy a través de esta su casa Grupo Fórmula, abriendo la conversación. Y para compartir conmigo este espacio, la gratísima, tensionada y casi histérica presencia de Miriam Díez.
17: Hola, ¿cómo están? Bienvenidos, un abrazo muy grande, que Dios los bendiga.
15: Fíjense, y tienen que poner atención a esto que les voy a contar, porque ya ven que a mi comadre le pasa todo, ¿no?
17: El burro hablando de orejas.
15: Hoy estamos hablando de ti.
18: Oye, punto. Pero acuérdate.
15: Punto. Resulta que fue a hacerse unos análisis.
17: Hoy estamos hablando de ti.
15: Sí, hoy estamos hablando de ti.
17: O sea, de él,
18: ¿no? Necesita hacer un hueso.
15: Hoy se fue a hacer, mira, unos análisis. Ajá. Y la doctora que le hizo unos análisis hace cuenta que le dijeron, hágame carne asada, ¿no? Y en vez de hacer la carne asada, le hizo carne asada, papas ricas con crema, frijoles, ejotes y arroz. O sea, le puso y le inventó todas las patologías y enfermedades que le pudo encontrar en su tétrica imaginación al estudio.
19: No, pues esas interpretaciones no me gustan. Está haciendo lo mismo, sí, que con la ley, la reforma. Lo mismito de que una cosa que dice y otra cosa.
15: Deja de hablar de otras cosas.
19: No, pero o sea, es lo que te están inventando tanta cosa. Y cuando dices, vete a lo específico, a ver, tienes esto. Porque ya te están aderezando con tantas cosas. Pero si te mandan a
17: hacer un estudio, que te den el resultado eso, del estudio.
19: Pero no es lo que te están en interpretaciones.
17: No que invente.
19: Por eso.
15: Hasta historia, cuántos años y todo.
17: Sí, una historia clínica que en su vida la ha conocido,
19: no,
17: ¿verdad?
19: Bueno, qué bárbara, ¿eh?
15: Y llegó Miriam y le dije, doctor, ¿y esto qué? Pues es lo que me inventó la doctora.
19: Satanizando a la doctora.
15: No, ¿cuál satanizando?
17: No, se enojó nada, porque vio primero el estudio, dijo, ah, sí, es esto, ok, perfecto, muy bien. Pero hoy en la mañana, que ya ve la interpretación pues que hicieron de parte del laboratorio, me dice, ¿y cuándo acá ellos inventaron un historial médico? Digo, porque yo no lo tengo y te conozco y yo no tengo todo eso. O sea, y pues, así yo no se puede meter, porque eso va a un expediente, te están inventando cosas que no son.
15: Lo que fíjate, qué delicado, y luego te rebota tu seguro de gastos médicos.
17: Ah, además.
15: Te inventan enfermedades que no tienes.
17: Además, o sea, aquí fue regañada del doctor.
15: También el hospital puede pues,
17: equivocarse,
15: desvalorizar el dictamen médico porque le mandan cosas que le inventaron.
17: Exactamente, fue lo que dijo el doctor. Yo no puedo meter eso, porque si yo no estoy y va una enfermera o va otro médico a revisar o lo que sea, y de repente ve eso, va a decir, pues, ¿qué pasó? Entonces me pusieron como chancla peluda y pues yo al mismo tiempo también.
19: Claro, por supuesto, pues cómo no.
15: Entonces tengan cuidado cuando vayan a hacerse un estudio, que les den los resultados del estudio, sí, no que les anden inventando ahí la historia de Drácula.
19: Pues no viste incluso, Jerry, una cosa que se volvió también como viral, bueno, hace ya tiene como el año pasado, pero sí, comentó una persona, fíjate, van a unos laboratorios, la persona esta se fue a hacer todos los estudios clínicos. Le dan confundido, porque era Ortiz, una cosa así, el apellido ya coincidía mucho. Le dan el papel, pero de la otra persona estúpidamente, porque no le puedes llamar de otra manera. A la hora que se va ella, pues le dicen, pues usted tiene estas enfermedades, y la otra estaba pues infartada porque se venía en el estudio médico. ¿Cuándo va haciendo su cosa? Cuando le dicen, pero usted no tiene esta edad, ¿a poco? Ya se dieron cuenta tiempo después que no era la persona. Y dices, ¿por qué hacen ese tipo de cosas? No puede ser posible.
15: No, imagínate cuando le dijeron que estaba embarazada.
19: ¿Y de quién? Si ni siquiera todavía nada de nada.
15: No, pues tú te pudiste haber.
19: Bueno, pues también.
17: Es que es cierto, hay muchas veces que inclusive los diagnósticos los cambian. Acuérdate, hace muchos años, a mí muchos, hace. Mi hija tenía 4 años, hace 30 y. Hace 29 años.
15: En la época de los Picapiedra.
17: Exacto. Que tenía yo esclerodemia.
19: Ay, no más.
17: Ese era el resultado del laboratorio. Y me empezaron a dar medicina. Y yo me desmayaba, pero pues de la medicina, ¿verdad?
19: Pues claro.
17: Y dije, no, pues es que no puede ser. Pues total, si ya me voy a morir en 2-3 años, pues mejor lo que tenga de ahorro me voy a ir fuera y que me hagan los análisis. No. Era una mancha por depresión que te sale cuando estás muy deprimida y esas cosas. Era, es cuando caí en que tenía mucha depresión.
15: O sea, la típica mancha de cuando te deprimes te dicen vieja manchada.
17: Exacto. No, eso es cuando estás histérica.
15: Ah, perdón. No, pero sí.
17: Pero tú crees, y ya los medicamentos, y no era nada. Aquí estoy viva y coleando 30 años después.
19: Lo que te digo, carajo.
15: Es que hay muchos que les dan diagnósticos.
17: Se equivocaron.
19: Ineptitud de algunos.
15: No, es que, todos. Mira, el examen estaba bien hecho. Lo que no existía era lo que le habían agregado al examen.
17: No tienen que poner, ¿por qué poner un historial clínico? No. Tienen que dar una interpretación al estudio que te hicieron.
15: Nada más. Punto.
17: A eso vas y pagas a los laboratorios, ¿no?
19: Exacto.
17: Y el que te manda a hacer el estudio es tu médico, que tiene tu historial clínico y sabe por qué te manda a hacer un estudio. ¿Estás de acuerdo?
19: Estoy de acuerdo contigo.
15: Sí, es como a mí una vez que me mandaron a hacer unas placas de pulmón después del COVID. También la química, yo fui y le reclamé.
17: ¿También?
15: Sí. Probable cuadro de tabaquismo. Oiga, yo en mi vida me he metido un cigarro, ¿por qué puse esa babosada? Bueno.
17: Imagínate.
15: Y te lo digo por los seguros.
19: Sí, claro, claro.
15: Porque tú en el seguro pones, yo no fumo. yo no tomo, y claro, te ponen probable cuadro de tabaquismo.
19: De hecho, creo que me dijiste en aquel tiempo que también que tuviste problemas en aquel tiempo con el seguro de gastos médicos por alguna cosa.
15: Lo acabé cancelando. Ajá. Lo acabé cancelando.
17: Sí, porque también los seguros parecen
15: buitres. Son una bola de tranzas. Ellos nada más ven cómo te cobran y cómo le hacen para no pagarte.
17: Exacto, lo que dices es totalmente cierto.
15: ¿Cómo te cobran y cómo le hacen para no pagarte?
19: Bueno, Miriam dice que estaba, dice que
15: a mí no me pagaron, ¿eh?
19: No, no te pagaron.
15: Los de GNC, lo digo así abiertamente. Tengan cuidado con los seguros porque la mayoría se los transan.
19: Bueno, dice Miriam que se quedó infartada, Jerry, porque hace dos meses precisamente le volvió a llegar la renovación de la póliza.
17: Ya no, fue por 12
19: mil pesos, fueron por 10 mil pesos, 12 mil pesos arriba de lo que ya te habían cobrado. Y dice Miriam, oye, pero ¿por qué? O sea, ¿por qué suben tanto el seguro? Ah, pero a la hora de responder, como dices, con cualquier cosita.
17: Sí, el doctor tuvo falta de ortografía, quiere decir que el doctor no estaba en sus facultades mentales suficientes. O sea, no manches, ¿no? Uh-huh. Con tal de no hacerte nada.
15: Y lo mismo lo hacen con los de autos, ¿eh? Ya deja los seguros médicos, los de autos.
19: Ah, también están.
15: Ah, claro que sí. Si el ajustador hace una valoración y dice que tú te pasaste media rayita amarilla, aunque el otro te haya destrozado el coche, te la arman de jamón.
19: Qué poca abuela, fíjate nomás que...
15: ¿Sí?
17: Es que fíjate cómo es. Luego, muchas veces los hospitales se pasan haciéndote también 80 cosas que ni tienen que hacerte, ¿no? Sí, pero los seguros también se pasan. ¿Y quién es el que está en medio?
19: Pues tú.
17: El que está fregado y enfermo, que está sufriendo o que tiene miedo o que está nervioso, ese es el que se friega. O sea, que de verdad... Hospitales, ¿verdad? Seguros de gastos médicos, tengan un poco de humanidad hacia el trabajo que ustedes eligieron, que era ayudar a un paciente.
15: No, de humanidad no, de abuela, ¿no? O sea,
17: de respeto, de dignidad, de humanidad.
15: A mi suegra no le pagaron tampoco.
17: ¿Cómo crees?
15: Pues entró de urgencia por una peritonitis. Entró de urgencia.
17: Sí.
15: Y le pusieron que era una cirugía programada. ¿Desde cuándo las urgencias son cirugías programadas?
19: Pues
15: y el doctor Solano, que fue el que hizo todo el dictamen, estaba que se lo llevaba a la fregada. Se revolcaba. Le digo, ya dije, doctor, dígame los honorarios. Y todavía me habló la señorita, ¿va a renovar? No, no voy a renovar.
19: Insiste,
15: llévese su segurito por donde le quepa.
17: Sí, es que no se vale. De verdad no se vale. Hay que tener, con todo respeto, yo lo que le venía contando a Ger, con lo caro que está además ahorita todo, un estudio, un esto, un lo otro... Pues no puedes, y o te vas al seguro, te vas al dinero, te vas a donde puedes solventarlo, porque también se están pasando con todos los temas de salud.
15: Mira, nosotros también
17: se están pasando
15: con los seguros de viaje, los disque seguros de viaje, nosotros contratamos un seguro
19: siempre
15: de viaje.
19: Siempre lo contratas.
15: Y resulta que Iker se puso malo en Milán, ¿te acuerdas que te platicamos?
17: Sí, sí, sí.
15: Pues llegaron los médicos que tienes con la póliza del seguro de viajero, nos cobraron $100. No, no lo dijeron. Llegó a la tarjeta.
19: Qué poca
17: abuela.
15: $100 la consulta. Te llega directo a la tarjeta.
19: Cuando ya has cubierto tú eso, para eso pagas el seguro de viaje.
15: Pero te lo cobran.
19: Qué poca abuela. Son lastres.
15: No, de veras.
19: Asegurada.
15: Todo lo que es asegurado.
17: No se vale. O sea, porque ya no sabes... Si dejas de hacer muchas cosas, te sacrificas para poder pagar... las millonadas de los seguros de gastos médicos.
19: Porque aparte lo van subiendo con la edad.
17: Claro. Pues, y con la edad pues te van saliendo más cosas. Pues es lógico, ¿no?
15: Como me dijeron, dice, y si me muero y no pagan mi seguro, pues no te vas a preocupar porque no te vas a enterar si lo pagaron o no.
19: Pues, sí.
17: San Pedro no deja entrar a los de los seguros.
19: Pues me está diciendo Susana Alexander que fíjate, ella paga ya, dice, por su edad y por algunos problemas de salud, que 180 mil pesos anuales de seguro de gastos médicos mayores. Y, que
15: ¿y no eso porque ella tiene el seguro?
19: Ajá.
15: Porque tiene el seguro desde hace muchos años, porque a esta edad no le aseguran.
19: Por eso.
17: Ya ni te lo dan.
19: Entonces,
17: o sea, de veras es que haces muchos sacrificios. Digo, habrá mucha gente que no, que tenga mucho dinero.
19: Pero no es la generalidad.
17: Y qué bueno, o sea, de verdad, qué bueno que lo puedan tener y lo puedan hacer. Pero la mayoría no. Somos, yo creo que muy poquitos los privilegiados que llegas a poder pagar un seguro.
19: Así es.
17: Y que está sacrificando muchas cosas, Marquí.
15: Sí, pero vamos a un pequeño corte y regresamos volando con ustedes aquí en su programa
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20: ¿Sabías que caminar 10.000 pasos diarios ayuda a tu corazón, tus articulaciones y tu estado de ánimo?
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35: Francia lanza un mensaje al mundo. Francia confirmó que es una de las máximas favoritas para conquistar el torneo más importante del fútbol después de golear 4-1 a Noruega. Los escandinavos reservaron a varias de sus figuras, entre ellas Erling Haaland, pensando en la siguiente ronda. Pero los franceses no desaprovecharon la oportunidad. Ousmane Dembélé fue la gran figura del encuentro al firmar un espectacular triplete. Con un ataque explosivo y un plantel lleno de talento, Francia llega fortalecida a la fase de eliminación directa.
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21: Ya estamos de regreso en Estilo de Vida.
15: Y estamos nuevamente con ustedes aquí en su programa
37: Estilo de Vida.
15: Miren, estas dos horas las voy a dedicar para hablar del cucharón.
19: ¿Del cucharón?
15: Del corazón.
19: Ah, mira, ¿así le dicen al cucharón?
15: Sí, ¿no? Al corazón se le dice el cucharón.
19: Ah, o sea, nunca había escuchado hasta que le dicen el cucharón.
15: ¿Tú por qué no eres barrio?
19: Bueno, pues sí. Pues es un término de... Sí, así, cucharón.
15: Ay,
19: pues es que nunca había escuchado que le dijeran el cucharón.
15: Tú sí habías oído, ¿no?
19: ¿Cucharón?
15: Estoy malo del cucharón. Sí. Ay, no, Marquito.
19: No, güey.
15: Te pareces a Miriam Díez.

0: alimentos para el corazón. Uh-huh. El primero es la coenzima Q10.
1: Buenísimo.
0: El segundo es el magnesio. Y el tercero son los ácidos grasos esenciales.
2: Buenísimos.
0: Esta combinación ayuda muchísimo a mejorar y a fortalecer la salud del músculo cardíaco. Uh-huh. Cada uno de ellos por separado tiene muchos beneficios, pero juntos crean una acción sinérgica que es maravillosa para tener un muy buen corazón. Para que tengas un corazón sano, fuerte, vigoroso, sin problemas, ¿no?
1: Es a lo que menos tomamos atención nunca, el corazón. No,
0: pues no le tomamos atención a nada, ni al cerebro, ni al corazón, nada. Ni a cuántas veces haces del baño.
2: Solamente
0: al día.
2: A ver si tienes 5 arrugas más y cómo te ves de cachetón o no, pero lo demás.
1: Oye, mucha gente más le preocupa cómo se ve de manera externa, físicamente.
2: Que lo que puedas llegar a tener. Ajá. Y pocos se quieren enfrentar a lo que hay, por eso luego no van a hacerse análisis ni nada.
1: El otro día estaba.
0: Pero es que es lo que se ve en la caja. Uh-huh. O sea, imagínate, si no te cuidas, pues el día que mueras, todos se van a acercar y van a decir,
2: ¿qué? Mira, no, este tío, madriada, hoy viene de negro.
0: Qué madriada estaba, mira.
2: Hoy viene de humor
0: con
2: negro este.
0: Se nos fue.
2: No me estés matando.
0: No, yo no estaba diciendo ahorita, el día que te toque.
1: Ay, no, no.
2: Entonces, velo, qué pelado es, señoras. Hoy.
0: Yo por eso contraté para mi velorio maquillista.
2: Ay, no, yo no. Si no tengo ahorita para maquillarme en vida, me vale madre como me vea de muerta, la verdad. Que cierren la caja y ya.
0: Voy a dar champaña.
2: Tampoco, que cada quien se ponga cohete como quiera.
0: Voy a poner ahí unos meseros. Ay, no, me van a maquillar.
1: Ya, en esos momentos ya.
2: Si ya no hables de esas cosas, por favor, y menos ahorita.
0: Además,
2: no hables de esas cosas.
0: Mira, Medina. Yo como los faraones.
2: Medina Crespo.
0: Yo como los faraones. Ya pedí dentro de las indicaciones de mi funeral.
2: Que te pongan propóleo.
0: No,
2: para que
0: me avienten a todos mis amigos. Yo solo.
2: Ay, yo
0: no
2: pensé
0: me voy.
2: Que te íbamos a embalsamar.
1: Ay, que llevarnos a nosotros también.
2: Lo vamos a embalsamar como los.
0: No, yo solito. Yo solito no me voy. Tienen indicaciones de a quienes tienen que aventar.
2: Pero con todos los tesoros, güey. Si no, no.
0: Con lo que tú gustes, pero se van al hoyo
2: ya
0: conmigo.
2: Contratamos al Chapo para que nos haga un escape por otro lado.
1: Yo no me quiero ni con los tesoros ni con nada. No, déjanos aquí un ratito más vivir. Vivitos y
2: ya callando, hicimos
1: Jerry.
2: Una novela aquí.
1: Exacto.
2: ¿Qué tesoros así? Tienes? A ver si nos conviene.
0: Oye, está como mi mamá, que le dice a mi papá, es que el día que uno de los dos falte, el día que tú te vayas, yo me voy al siguiente día. ¿Y tú? No, a mí déjame unos 2 o 3 añitos más. Pues, sí.
1: Disfrutar la vida.
0: Mi papá claro. Bien romántico pensó que le iba a decir yo también. No, a mí déjame un ratito.
2: Como Romeo
0: a mí,
2: por y Julieta, favor, pues no. Paso.
0: O sea,
2: a mí cuando me toque, no hace falta que pidas.
0: Si te quiere decir, mira, al ratito te alcanzo, ¿no? Pero sí, y no me lleven rosas blancas. Quiero de colores.
2: De colores.
0: Ay, sí, puras.
1: Las blancas es pureza.
0: Ay, sí, a mi edad y a estas alturas.
1: O sea, ¿no tienes puro ya en el cuerpo tu Jerry?
0: No, yo creo que ya nada.
1: Ay, de plano tanto así, Jerrito.
0: No, no vaya a ser que, como es el que dice, nació señorita, vivió señorita, murió señorita, ponle, se devuelve sin usar.
2: Desperdicio de vida.
0: Bueno,
1: estamos hablando. Del corazón. De la Q10, de los ácidos grasos.
0: Y del magnesio.
1: Por supuesto, que sirven para el corazoncito. Para tener un corazoncito
0: para
1: sano.
0: Para que te vayas puerco, sucio, pero bien divertido.
1: Oye, eso yo lo tomo todo, porque eso lo trae también Preje Gold. Sí. Todo lo trae.
0: Bueno, sí. Pero vamos a decirles aquí a los que quieran tomar sus elementos.
1: Específicamente para eso.
0: ¿Qué es lo que hace cada uno? Uh-huh. Porque sí, aunque el Preje Gold trae coenzima Q10, trae ácidos grasos, trae magnesio, no está por demás que tomen una cápsula adicional de cada uno. Para que se incremente la cantidad. Porque, por ejemplo, mira, de coenzima Q10 se sugieren hasta 200 miligramos al día.
1: Ajá, ok, 200.
0: Nosotros lo que aportamos por cada dosis de Preje Gold es 50 miligramos.
1: Ah, ok.
0: Si lo tomas 2 veces al día son 100 miligramos. Nunca tienes que llegar hasta el tope máximo. Uh-huh. Porque hay personas que son súper hipersensibles a los componentes de algún elemento. Okay. Entonces, siempre empezando con lo normalito, ¿no? Uh-huh. Con lo bajito que te recomiendan. Si tú ves que no estás recibiendo el beneficio adecuado, le vas subiendo la dosis. Uh-huh. Pero hay muchas personas que con la dosis mínima
2: tienen.
0: Reaccionan muy bien.
2: A mí la verdad sí me hace sentir con mucha actividad, muy con energía.
1: Preje Gold.
2: El Preje Gold.
1: Con ese Jerry también podemos consumirlo para fortalecer más. Entonces, de manera externa.
2: Fortalece es que la Q10 principalmente está en el corazón. La
0: fíjate
2: Q10.
0: Que algo que es muy curioso es que muchos no conocen la coenzima Q10. La coenzima Q10 es un elemento que incluso varios cardiólogos dicen, ¿qué es? ¿Cómo trabaja?
1: Cardiólogo.

0: cardiólogos. Es una coenzima. La coenzima Q10 es una coenzima. Porque hoy hay mucho hablar del ATP, de la adenosina trifosfato, para la producción de energía que libera los electrones, que van a los haces de Higgs del corazón, que permiten los más de 100.000 latidos diarios, bla, bla, bla. La producción de energía en la mitocondria. Pero la coenzima Q10 es importantísima. Fíjense, aquí en la opinión del doctor Alan H. Pressman, el doctor Alan Pressman hay que recordar que es un médico que estudió en Nueva York y que tiene un programa a nivel nacional en los Estados Unidos que se llama The Headline with Dr. Pressman, que es la línea de la salud con el doctor Pressman. Y es pues una versión muy seria, pues, de lo que pudiese ser estilo de vida o de lo que era el programa del doctor Ludwig Johnson o de lo que era el de Frank Suárez, ¿no? O sea, habla de temas de salud de manera muy didáctica.
1: O como tú dices también allí en España, ayer que llegaste a escuchar unos que cómo la gente está tan culturalmente tan inmersa en dentro del
2: la doctora.
0: Ese es el programa de Ana María de la Justicia.
1: Ah, eso,
0: sí. Que ya está bien viejita.
1: Ya.
2: Yo no sé si todavía esté su programa, pero era buena.
0: En Barcelona todavía está.
2: Muy buena, ¿eh? Ella muy buena.
1: Oye, y ha habido mucha gente.
0: Tiene 90 años,
1: creo. Exacto.
2: Ni sé, pues ¿hace cuánto ya fue? Pues ya como 10 que fuimos la primera vez.
0: No más.
1: Pues fíjate que incluso estaba viendo,
2: sí, más,
1: Jerry,
2: tienes toda la razón.
1: Ese especial que hablabas de la zona azul, pero también ahí en España, en una de las regiones de España, como hay gente que tiene más de 90 años y los ves y podrías pensar que tienen entre 70 y 75 por el tipo de actividad que tienen, por la suplementación que llevan, por la comida que tienen.
2: Y
1: o sea,
2: la actividad.
0: Nosotros hemos ido a pueblos en España donde están jugando ajedrez y se van, se salen, se paran y se van a su casa sin bastón, sin nada y bien erguiditos y tú los ves a los viejitos bien lucidos y tienen 104 años de edad.
1: Sí. Pero ¿cómo logran eso? O sea,
0: por la dieta, por el estilo de vida, por el ejercicio que hacen.
2: Caminan para todos lados, ¿verdad?
0: Sí. Sí, mires, por ejemplo, el otro día estaba viendo la historia de una señora que dijo, mi esposo vendió su empresa en los Estados Unidos y nos venimos a vivir a Italia. Dice, la diferencia está que tú compras una pizza en Estados Unidos y el queso no es queso. Es más, debes de evitar consumirlo.
1: Una cosa plástica.
0: Aquí toda la comida, hasta las pizzas, son orgánicas. Entonces, lo puedes consumir con toda libertad. No son harinas refinadas, es sémola de trigo. Dice, todo se guisa con aceite de oliva, no con grasas translinoleicas. No ocupamos el auto, tenemos que caminar. El aire está limpio. Tú ves pistas muy padres. Vives con muchísima tranquilidad, el día te rinde para todo, no tienes estrés. Entonces, ese tipo de calidad de vida.
1: Uy, qué
0: bien. La que les permite vivir más de 100 años.
1: Con razón, no, pues con razón.
0: Sí. Por ahí te encargo aquí a nosotros que ya hemos sobrevivido más de 60 en el periférico.
2: Y con la cantidad de contaminantes, la altura de la Ciudad de México, no te creas.
1: Luego la cultura.
2: Y luego los corajes que vas haciendo cada 10 segundos. Oye, ¿qué pasó con los policías de tránsito que antes estaban en el periférico,
0: Pues no sé, manita, ya no han ido a saludar.
2: Yo creo que ya no existen, ya pasan camiones,
0: pero
2: todo.
0: Vámonos un pequeño corte y regresamos volando con ustedes en su programa.
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4: Ácido alfa lipoico. El ácido alfa lipoico es un antioxidante que se produce de forma natural en el cuerpo. También se puede ingerir en alimentos y en suplementos. Es considerado como el antioxidante universal, ya que es tanto soluble en agua como soluble en aceite. Algunos de sus beneficios son: brindar protección al cerebro y también ser útil en ciertas enfermedades del hígado, como la neuropatía diabética. El ácido alfa-lipoico reduce los síntomas de neuropatía diabética, principalmente dolor, entumecimiento en extremidades inferiores y ardor. En la dieta de diabéticos tipo 2, aumentó un 30% los niveles saludables de insulina, incrementando notablemente la utilización de glucosa en la sangre. Para el caso de los diabéticos en particular, es un nutriente que mejora notablemente su calidad de vida.

0: Vamos a una breve pausa y regresamos a su programa Estilo de Vida.
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4: De arquitecta princesa. ¿Podrías imaginar que el día de tu boda de paso te conviertas en princesa y futura reina de Jordania? Así ha sido la historia de Rashwa, hija de uno de los constructores más importantes de Arabia Saudita. La joven estudió en Nueva York y trabajó en Los Ángeles. Coincidió en el camino con el príncipe Hussein y el amor hizo la suyo. Las principales casas reales del mundo fueron testigos de la boda de Rashwa y Hussein, mismo día en que impuso su estilo minimalista y simétrico como buena arquitecta en su vestido de novia. La princesa Rashwa, y ahora madre de una bebita, tiene a su lado el mejor ejemplo de su suegra, Rania, quien ha sabido encontrar el equilibrio entre mostrar una imagen moderna de las mujeres jordanas y ser embajadora de la riqueza y cultural de su país. 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
5: Uruguay firma un mundial para el olvido. Uruguay consumó uno de los mayores fracasos del verano. La derrota 1-0 ante España dejó eliminada a la selección charrúa en la fase de grupos, muy lejos de las expectativas que generaban antes del torneo. Al finalizar el encuentro, también trascendió un ambiente de tensión entre varios jugadores y el entrenador Marcelo Bielsa, reflejo del difícil momento que atraviesa el equipo. La eliminación abre muchas interrogantes sobre el futuro de la selección uruguaya.
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7: Y ya estamos nuevamente con César en su programa
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7: Bueno, vamos a explicarles qué es la coenzima Q10, que es el primero de los tres elementos que van a consumir para tener un corazón de 10, para que una persona de 70 años pueda tener la vitalidad del corazón de una de 60, o para que una de 60 pueda tener la vitalidad del corazón de una de 50, o para que una de 80, 85 tenga la vitalidad del corazón de una de 70. Uh-huh. O sea, no va a rejuvenecer el corazón, no, estamos hablando de vitalidad.
9: Uh-huh, la vitalidad, ¿sale?, del corazón.
7: Sí, porque muchos dicen, ¿con qué se rejuvenece? Pues con nada. O sea, ese término de crema anti-envejecimiento. O sea, ¿qué entendemos por antienvejecimiento, no? O para rejuvenecer las células muertas, rejuvenecer las células muertas.
10: No, ya.
7: O sea,
10: ese ya,
7: ¿sí te has fijado cómo dicen?
10: Ese ya están muertas.
7: O sea, para rejuvenecer las células muertas.
10: Sí.
7: Pues ya están muertas. Si ya están muertas, ¿cómo las vas a rejuvenecer? Pues, ¿no? Y eso lo hacen mucho en cremas. O sea,
10: sí, los anuncios, ¿verdad?
7: Los anuncios, donde la gente escucha pero no oye.
10: Sí, claro.
7: No, escucha pero no oye.
10: Sí, pues si la revives está bien, ¿no? A lo mejor.
7: Y está como cuando,
10: a lo mejor les hicieron vudú antes
7: en ese noticiero que te acuerdas que dijeron, hubo un bombardeo en el noticiero español de 24 horas. Hubo un bombardeo en el cementerio de Málaga, ¿no? Se reportan 70 muertes heridos.
10: Ya estaban un poco muertos ahí.
7: Lo que querían decir, cadáveres destrozados.
10: Claro,
7: ¿no?
10: Claro.
7: Pero se reportan 70 muertos heridos. Sí, sí, sí. O sea, la gente, oye, no escucha, pero bueno.
10: O como el hijo de Sabludowski que una vez dijo que un en vez de un cardumen de peces, dijo una manada de peces que pasaban por no sé dónde y no se lo acababan al pobre. Man.
7: Pues un errorcito cualquiera.
10: Sí, pues es que si uno se aburra de repente, sí, perdonen sí, ustedes. Sí, sí,
7: bueno, entonces, ¿qué es lo que hace que nuestro corazón palpite en el nivel más elemental? En el interior de las células es algo que se llama coenzima Q10. Y esta sustancia especial es necesaria para liberar la energía que las células producen todos los días. Sin la coenzima Q10 no se puede hacer nada. O sea, simple y sencillamente, si te bajan los niveles de coenzima Q10, te mueres. Uh-huh. La coenzima Q10 actúa en una forma muy parecida a las bujías de un automóvil. Las bujías van a convertir la gasolina en energía dentro de los pistones del motor, ¿no? La energía mueve los pistones que a su vez impulsan el automóvil. Es cuando tú llegas y ves que el coche está nuevecito y tiene gasolina, tiene agua, tiene llantas nuevas, tiene todo. Metes la llave y tratas de encenderlo. Si la bujía no produce la chispa, no se produce la ignición. O sea, no va a arrancar el coche. Uh-huh. No va a hacer que la gasolina se combustione. Y entonces se produzca el movimiento del motor.
9: Uh-huh. Sí, entonces, ese proceso.
7: Que, esa chispa
10: que enciende
7: la bujía.
9: La chispa de la vida.
7: Esa chispa que da la bujía es la coenzima Q10 en el corazón. Entonces la coenzima Q10 en las células funciona de la misma manera. Si una bujía no trabaja bien, el motor de un automóvil empieza a fallar. Si todas las bujías dejan de trabajar, pues el auto se detiene. Aunque sí. Tengas todo, gasolina, agua, sí, aceite. Si tus bujías no sirven, no pudiste hacer nada. ¿A ti sí te sirven las bujías?
9: Ay, ahorita sí, muy bien. Y sabes que ya rito más porque todo lo que me suplemento, pues cómo no.
7: ¿Y las neuronas?
9: Pues esas yo creo que se quedaron quién sabe dónde. ¿Dónde estarán, por cierto?
10: En alguna enzima.
7: Pues sabes cuál la
9: en algún cáncer quedaron.
10: ¿En sabes alguna cuál enzima? La
7: que no sufres. No te das cuenta de las cosas.
9: Como el hombre de qué, o lo de hojalata, o cómo se llama, que no tiene cerebro, ¿cómo se llama?
7: Te vale gorro lo bueno y lo malo.
10: A ver, Marquito, no te avientes tú solito. Todos los días te actualizas.
9: Todos los días.
7: Sí, porque como no te acuerdas de lo que pasó ayer.
9: Exactamente.
7: Como esa película
9: me reseteo,
7: de Barrymore, ¿no? ¿No te acuerdas?
9: ¿Cómo se llama?
10: Que todos los días le tenía que recordar que había tenido un accidente, todo lo que le pasó, y que tenía una hija, y que...
7: Se tenía que enamorar de él todos los días, ¿no? Con Adam Sandler.
10: Sí, muy bonita película.
9: Bueno, tú te la pasas viendo cine, ¿a qué hora trabajas?
10: No, esa película ya
9: tiene años. Ay, sí, pero este se sabe todas las películas, ¿sabes?
10: Porque
9: preguntas
10: lo que
9: de todas.
10: Tienes una memoria extraordinaria.
9: Ay, no.
10: Se puede acordar desde la primera comunión de... No sé.
9: Pero se acuerda todavía desde el primer peso que ganó en la historia de su vida.
10: Pero siendo Gerardo, ese nunca lo va a olvidar.
7: Ese lo debió haber enmarcado.
10: Ese lo enmarcó.
7: Debió haber enmarcado. Mi primer billete de peso y mi primer billete de 100 pesos.
10: Claro, o sea, ese no le digas.
9: Dice que les cobraba a los chamacos.
10: Quizás de su primer amor no se acuerde, pero de su primer negocio seguro se acuerda.
9: Vénganse a ver la televisión y les cobraba un peso para que cada día.
7: No era la tele, era el teatro. Era el teatro Guiñol.
10: Sí. Hasta los guiñoles les cobraron.
7: Entonces ya quedamos que Marco vive feliz sin neuronas y goloso con bujías.
9: Qué bueno, mira, muy bien.
7: Así
9: ¿no?
7: debe de ser, Marco.
9: Así debe ser la vida.
7: Duro, duro, duro, duro, duro, duro, hasta que dure duro.
9: ¿Verdad que sí?
7: Sí.
9: Mientras dure, dure. Qué bueno, ¿no?
7: ¿No viste que todo el mundo te veía con ojos de envidia ese día?
9: Ah, sí, por lo que usted sí, ¿verdad?
7: Uy, no, ¿sabes? Fuimos a comer y todo el mundo veía Marquitos. Bueno, las personitas que estaban al lado y todas. No.
10: ¿Le echaban el ojallo?
7: Lo veían a Marquitos con envidia.
9: ¿Ya te imaginas por qué?
7: No se imagina. Pero bueno, después le explicamos. Entonces, si una bujía no trabaja bien, el motor del automóvil empieza a fallar. Si todas las bujías dejan de trabajar, pues el auto vale gorro. Algo muy parecido ocurre en el organismo. Si se deja de tener coenzima Q10, no se produce energía para seguir funcionando. Uh-huh. Aunque todo mundo piense que en la producción del adenosín trifosfato es donde se produce la energía. Uh-huh. Sí, si bien el ATP, el adenosín trifosfato, ayuda a liberar los electrones, lo que produce la energía a nivel más elemental es la coenzima Q10.
10: Uh-huh. Claro.
7: Sin la coenzima Q10, el corazón no funciona. Ni el corazón, ni ninguna de las células. Uh-huh.
10: fíjate. Porque está en la mitocondria.
7: Sí. En el año de 1957, los investigadores hallaron en el corazón de las reses algo que parecía ser básico para producir la energía en las células vivas. Lo analizaron y encontraron la quinona. La quinona es una sustancia que forma parte de un grupo de otras sustancias que se encuentran en todos los animales y plantas que usan oxígeno. O que usamos
9: únicamente oxígeno. Los que usan oxígeno está la quinona.
7: Pues todos los seres vivos.
10: Todos. No únicamente, más bien todos.
7: Bueno, pues, todos los seres vivos. Todas las plantas, los animales y los humanos. Todos los seres vivos.
9: Necesitamos de la quinona.
7: Estamos del oxígeno.
9: Bueno, y la quinona.
7: Y eso produce las quinonas. Entonces, todos los seres vivos contienen una sustancia que se llama quinona, ¿verdad?
10: Como quinona.
7: Los primeros investigadores llamaron esta sustancia ubiquinona, que quiere decir que la quinona se encuentra en
10: todos
7: todas
10: lados,
7: partes.
10: Por ubicuidad.
7: De todas las, desde la punta del dedo gordo del pie hasta la punta de la cabeza, se encuentran las quinonas. Por eso se llama ubiquinona, por su ubicuidad.
10: Está en todos lados.
7: Entonces, la estructura básica de la quinona difiere ligeramente de un ser vivo a otro. En los seres humanos, la quinona tiene 10 unidades en una cadena de moléculas, concretamente 10 átomos de carbono. Creo que las reses tienen 11.
10: Mira.
7: Tienen un átomo más de carbono.
10: Pues es que su ADN, es lo que decíamos el otro día, todos los seres vivos estamos formados casi de los mismos elementos. Lo que nos hace diferente en nuestra estructura es el ADN.
7: La cadena de ADN. Y sabes que son muy poquitos, muy poquitas cosas en el ADN lo que nos hace distintos. De un código,
9: por ejemplo. Muy poquitas.
10: Todos tienen corazón, pero es diferente.
7: Sí, o sea, todos, nuestras como estructuras que de ADN.
10: Estamos por basados en lo mismo.
7: Como seres vivos es la misma. Haz de cuenta que la misma harina ocupas para hacer chocolate de tres pisos que de un piso, que para hacer pasteles, que de un piso, que de tres pisos, que de chocolate, que de fresa, que tres leches, que pay. O sea, es la misma harina.
10: Que con chispitas, que sin chispitas.
7: Pero como lo prepares, o sea, como venga el mapita, el código, es como se hace diferente la estructura.
10: Pero la base de la materia es la misma. Eso es increíble, a mí se me hace.
7: Por eso te sirven las pectonas de origen bovino, por eso te sirven las pectonas de origen porcino, por eso te sirven las células de cocodrilo. O sea, se han tomado células de muchos otros órganos y hacen clic, o sea, machan con las nuestras, porque pues tienen la misma base.
10: Por eso hacen las pruebas en laboratorios con ratones o con, porque de una u otra manera es una base primaria.
7: Y el animal que más se parece al hombre, el que más se parece al hombre, que incluso nos han tratado de poner trasplantes de corazón y de hígado, es el cerdo.
10: Cochinos.
9: Pero se ha funcionado, ¿verdad?
7: Atascado.
9: Se ha funcionado.
7: Fíjate que no sé. Creo que una vez el trasplante de hígado de cerdo duró 2 días la persona. Duró 2 días.
10: Ay,
7: la de corazón no supe cuánto. Pero ustedes ya traen unas jaladas impresionantes. No sé si sea cierto, porque lo vi yo en...
9: ¿Un documental?
7: En uno de esos reportajes de TikTok que duran 2 minutos.
10: Que luego no sabe si dicen...
7: Que sí es cierto, es mentira, es banalidad o quimera. Pero que ya hay trasplantes de cabeza.
9: Ay, no,
10: no creo.
9: Yo tampoco, no creo.
7: ¿Viste ese TikTok? O sea...
10: ¿Trasplantes?
9: Sí, aparte de con tanta seriedad. Pero yo creo
7: que el día de mañana lo va a ver.
9: O sea, el paso
7: porque
9: que vamos.
7: Porque con todas las...
10: Pero todo va a ser eléctrico, ¿no? ¿Cómo se llama? Pues sí, en base de chips y esas cosas.
9: Pues mira,
10: cosas,
9: ahorita ¿no? Que está pasando ya en China, ya ni siquiera tienen conductores muchos de los, te subes ya un taxi de Uber y ya ni siquiera...
7: Ya se maneja automático como el metro.
9: Pues ya nada más lo digitas como aquí de a dónde vas y ya te va llevando a la ruta, ya ni siquiera necesitas platicar, ni estás en peligro, ni dices me está acosando, me está haciendo...
7: Y como tienen un sistema de monitoreo y radar, no chocan con ningún otro. Vámonos un pequeño corte y regresamos volando con ustedes en su programa.
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12: ¿Sabías que tomar agua antes de las comidas puede ayudar a controlar el apetito y mantener un peso saludable?
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7: Y ya estamos nuevamente con César, aquí en su programa
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7: Entonces decíamos nosotros que la quinona, en el caso de los hombres, tiene 10 cadenas. En las reses tiene 11. No sé, en las plantas, el investigador. Si alguien sabe cuántas quinonas, cuántos enlaces de carbono tiene una quinona en una planta, coméntenos, lo mándenos mensajito, porque eso sí no lo sabemos. Lo voy a buscar. En la década de los 70, los investigadores descubrieron que la ubiquinona en los humanos es una coenzima muy importante, de modo que la llamaron coenzima Q10 o CQ10 para abreviar. La coenzima Q10 trabaja en la mitocondria de las células. La mitocondria de las células es como un hornito donde se produce la energía. Y estas mini plantas de energía proveen toda la energía que hace que funcione todo el organismo. O sea, es un proceso muy complejo. La Q10 envía pequeñas partículas con cargas eléctricas que entran y salen de la mitocondria, acompañada de las 3 enzimas esenciales para generar la energía. Sin la coenzima Q10, todo el proceso se detendría. No se podría producir el ATP. Fíjate que a inicios de los años 70 la investigación sobre la coenzima Q10 comenzó realmente en el Japón. Esto fue en 1974. Y en Japón fue aprobado como un tratamiento para la deficiencia cardíaca. Desde 1974, en Japón la coenzima Q10 se autorizó como un tratamiento para la deficiencia cardíaca. Y actualmente es uno de los 5 medicamentos más recetados en el Japón, la coenzima
9: Q10. De hecho es la mejor, ¿no? La de Japón.
7: La Takana. Se llama coenzima Q10 Takana. Fíjate, aquí en México es un suplemento alimenticio. En Estados Unidos es un suplemento alimenticio. En Alemania es un medicamento. En Inglaterra es un medicamento. En Japón es un medicamento. En Rusia es un medicamento. En el resto de Europa es un suplemento alimenticio. Mira. O sea, depende,
10: ¿no? De la categoría que le ponen, claro.
7: Actualmente es uno de los 5 medicamentos más recetados en el Japón. También se prescribe ampliamente en Italia, Suecia, Dinamarca y Canadá. También en Italia, Suecia, Dinamarca y Canadá. En Estados Unidos, no obstante, ningún laboratorio de medicamentos produce la coenzima Q10.
10: Claro.
7: Además de que no está aprobada como medicamento, se vende como suplemento dietético en cualquier tienda naturista. Y todos los complementos con coenzima Q10 se importan de Japón. O sea, toda la coenzima Q10 que nosotros consumimos es japonesa. Porque digo, hay una sintética que se trae de China, pero la verdad, no vale la pena. Ahora, coenzima Q10 para los casos cardíacos, que es lo que le decía yo a mi amiga. Hasta ahora las noticias más alentadoras sobre la coenzima Q10 auguran que puede ser muy útil en el tratamiento de algunos tipos de enfermedades cardíacas. En varios estudios serios, o sea, no en muy interesante ni en esas revistas, en varios estudios serios, la coenzima Q10 ha mostrado ser especialmente buena para personas que tienen deficiencia cardíaca. El mayor beneficio parece provenir de la forma en que la coenzima Q10 mejora el flujo de energía en la mitocondria. El músculo del corazón tiene una gran cantidad de mitocondrias, más que cualquier otro en el organismo. O sea, el órgano con más células Mitocondriales es el corazón.
9: Ok. Oye, Jerry, ¿y cómo se dan cuenta cuando tienes deficiencia cardíaca? O sea,
7: cansancio... Si te hace tu electrocardiograma... No tienes síntomas. Sí, fatiga crónica, agotamiento, dolor y opresión en el pecho, que puede irradiar hacia el área del abdomen. También comienzas a tener falta de coordinación, la oxigenación es deficiente, comienzas a tener cianosis en las puntas de los dedos. O sea, una serie de características.
10: Se te hinchan los pies.
7: Pero se te tienen que hacer tus estudios. Porque puede ser tanto una insuficiencia respiratoria,
10: claro,
7: por un EPOC, por una fibrosis pulmonar, por una bronquitis crónica, como por un problema del corazón.
10: Así es.
7: Los dos órganos encargados del metabolismo del oxígeno, uh-huh, a nivel transporte, son el corazón y los pulmones. A nivel síntesis, pues es donde se producen los glóbulos rojos, la hemoglobina, y las plaquetas, ¿no? Acuérdate que la hemoglobina transporta el hierro y el oxígeno. Pero sí hay muchos, uh-huh, estudios al respecto. Entonces, decíamos nosotros, auguran los estudiosos que va a ser muy útil en el tratamiento de algunos tipos de enfermedades cardíacas. En varios estudios, la coenzima Q10 ha mostrado ser especialmente buena para personas que tienen deficiencia cardíaca. El mayor beneficio parece provenir de la forma en que la coenzima Q10 mejora el flujo de energía en la mitocondria. Ya decíamos nosotros que el corazón tiene la mayor cantidad de mitocondrias en todo el cuerpo, ¿no? Uh-huh. Sin embargo, es frecuente que las personas con deficiencia cardíaca tengan niveles bajos de coenzima Q10, lo que explica por qué suelen mejorar cuando empiezan a tomarla.
10: Claro.
7: Su corazón bombea con más fuerza y la sangre circula mejor. Ahora, la coenzima Q10 no tiene efectos secundarios, no tiene contraindicaciones. Se usa con cualquier medicamento, no hay ningún problema. Lo mejor de todo es que los estudios muestran que los pacientes con deficiencia cardíaca que toman la coenzima Q10 se sienten mejor en general y tienen que pasar menos tiempo en los hospitales.
10: Así es.
9: Qué bueno.
7: En los estudios iniciales sobre la coenzima Q10, a pacientes con problemas cardíacos se les administró solo 30 miligramos al día y mostraron mejoría. Hoy lo normal para tratar una enfermedad cardíaca es entre 100 y 300 miligramos al día. Como no hay dosis peligrosa, o sea, no hay peligro de sobredosificación de coenzima Q10, uh-huh, estas dosis son bastante seguras.
10: Sí.
7: Entre 100 y 300 miligramos. Si usted padece o tiene cualquier tipo de enfermedad cardíaca, pues puede probar la coenzima Q10, ¿no?
10: Claro.
7: Sí, gusta, consultarlo con su médico. Diga, oiga, doctor, ¿sabe lo que es la coenzima Q10?
9: Pero ahí, como dices, viene el problema. Porque algunos, hasta como tú mismo has comentado, cardiólogos, y luego muchas veces no tienen el conocimiento de la coenzima, y estás hablando de todos los beneficios que nos da, pues, para el corazoncito, para el cerebrito y para todo.
7: Una vez en la escuela estábamos hablando de la coenzima Q10, uh-huh, y el maestro me dio mucha risa cómo se la sacó.
9: Le diste una cátedra, ¿no?
7: No fue una cátedra.
9: Pero sí, porque te la sabes muy bien.
7: Entonces, le estaba yo explicando para qué era la coenzima Q10. Ay, qué interesante. Usted lo explica la siguiente clase.
9: Entonces te dije.
7: Diciendo, a mí no me meten broncas, güey. Sí, claro. Entonces, sí, dices, ¿qué no saben? Uh-huh. Bueno, en fin. Entonces, cuanto más pronto tome la coenzima Q10, una vez que le hayan diagnosticado enfermedad cardíaca, mayor va a ser el beneficio que obtenga.
10: Es cierto.
7: Sin embargo, tendrán que pasar varias semanas para que puedan apreciar el efecto.
10: Claro, porque la tiene que incorporar al organismo.
9: El cuerpo tiene que absorber y demás.
7: Ahora, por otra parte, deben seguir tomando sus medicamentos, ¿eh? Uh-huh. Aquí la coenzima Q10
9: no suple.
7: Puede tomarse junto con cualquier fármaco, uh-huh, prescrito por el médico.
10: Exacto.
7: Pero no es un sustituto de ninguno de esos fármacos.
9: No.
7: Entonces va a ser necesario que pasen unos cuantos meses de estar tomando la coenzima Q10 para que puedan apreciar una mejoría en los síntomas. Y en tal caso, pues es probable que puedan disminuir la dosis de los medicamentos recetados por su médico. Pero deberá ser el médico el que lo haga.
10: Así es.
7: ¿Sí?
10: Según los resultados.
7: Nunca trate por su propia cuenta de cambiar los medicamentos de prescripción facultativa.
10: Claro.
7: Jamás. Jamás, que sea el médico quien lo haga. Vámonos un pequeño corte, regresando del himno nacional. Vamos a continuar con la coenzima Q10, con el magnesio y los ácidos grasos esenciales.
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13: ¿Sabías que? Este problema no es únicamente para personas de la tercera edad. En la actualidad, hay muchísimos jóvenes que padecen de problemas con las articulaciones.
11: Vamos a una breve pausa y regresamos a su programa Estilo de Vida.
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16: Hola, soy ChatGPT, tu asistente virtual. Estoy aquí para ayudarte con lo que necesites. ¿En qué te puedo ayudar hoy?
17: ¿Alguna vez le has hecho una pregunta a tu celular y te ha contestado como si fuera una persona?
18: ¿O te ha aparecido un anuncio de algo que juras que solo pensaste pero nunca buscaste?
17: ¿Te ha corregido la ortografía un programa antes de que termines de escribir? Bienvenidos al mundo de la inteligencia artificial. Esa tecnología que parece sacada de película de ciencia ficción, pero que ya vive en tu bolsillo. Comenzó con una pregunta. En los años 50 del siglo pasado, el matemático británico Alan Turing se atrevió a plantear algo que a muchos les pareció una locura. ¿Pueden pensar las máquinas? Esa pregunta encendió la mecha de una disciplina científica cuyo objetivo es lograr que las computadoras imiten los procesos de nuestra mente. Aprender, razonar, decidir. Hoy esa tecnología ya está en todos lados. Hay sistemas capaces de jugar ajedrez y ganarle al mejor del mundo, de conducir un coche sin que nadie toque el volante, de traducir idiomas en tiempo real y hasta de detectar enfermedades en una radiografía. La inteligencia artificial trabaja con algo que se llama algoritmos, instrucciones matemáticas que procesan montañas de datos para encontrar patrones.
19: Otra IA autónoma, ¿eh? Interesante.
17: Como un detective digital que revisa millones de pistas en segundos. ¿Y cómo aprenden estas máquinas? Existe un modelo llamado aprendizaje profundo,
18: inspirado nada menos que en nuestro cerebro.
17: Así como nuestras neuronas fortalecen conexiones cuando aprendemos algo nuevo, las redes neuronales artificiales refuerzan ciertos caminos cada vez que reciben información. Eso sí, nuestro cerebro tiene más de 80 mil millones de neuronas y la máquina más sofisticada aún está lejos de igualar esa complejidad.
19: Comprendido. También soy una IA responsable de los controles de seguridad.
17: ChatGPT, Claude, Gemini, ese asistente virtual que responde preguntas como si platicara contigo. Lo que hace es analizar la probabilidad de que una palabra funcione después de otra, basado en millones de textos. ¿Impresionante? Sí, pero cuidado. Sus resultados no siempre son exactos. La recomendación científica es clara. Verifica, compara y no te quedes con la primera respuesta. Ahora bien, no todo es maravilla. La sociedad también ha levantado la mano con preocupaciones legítimas. Los algoritmos pueden arrastrar sesgos de género o discriminación. Hay quien teme que las máquinas sustituyan empleos humanos, y en varios países ya se comienza a regular esta tecnología para evitar malos usos. En México, científicos trabajan en inteligencia artificial para identificar inundaciones. La ciencia mexicana no se queda mirando desde la banca.
16: Soy ChatGPT, tu asistente virtual. ¿En qué te puedo ayudar hoy?
17: La inteligencia artificial ya está aquí. Vive en tu teléfono, en tu correo, y hasta en la música que te recomiendan las plataformas cuando te sientes triste. La pregunta ya no es si las máquinas pueden pensar, sino qué vamos a hacer nosotros, los humanos, con todo este poder. Porque al final, detrás de cada algoritmo, siempre hay una persona que decidió qué enseñarle. Con información del doctor Luis Alberto Pineda, del Instituto de Investigaciones en Matemáticas Aplicadas y en Sistemas de la UNAM. Les saluda Mónica Genis.
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22: Turquía se despide con dignidad. Aunque ya estaba eliminada, Turquía no bajó los brazos y cerró su participación en este verano con una victoria de prestigio. Los turcos derrotaron 3-2 a Estados Unidos e impidieron que los norteamericanos terminaran la fase de grupos con paso perfecto. Fue una actuación llena de carácter y orgullo para un equipo que encontró su mejor versión demasiado tarde. Estados Unidos, pese a la derrota, avanzó a la siguiente ronda con el liderato asegurado.
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1: Muy buenas noches, bienvenidos a este su programa
2: Estilo de Vida.
1: Yo soy su amigo Gerardo Medina, me da muchísimo gusto que nos acompañen el día de hoy a través de esta su casa Grupo Fórmula, abriendo la conversación. Y continuamos aquí para compartir este espacio, la gratísima compañía de mi tía Miriam.
3: De la tía Miriam.
4: De la tía, es que es traigo los lentes.
1: Mi tía Adela. ¿En serio? Con esos lentes estoy viendo a mi tía Adela.
4: ¿Quién te lo dijo, nene?
3: Me lo dijo Adela.
1: No, de veras, en serio. ¿Cómo cuando uno va envejeciendo, te vas padeciendo?
4: ¡Cálmate! O sea, allá van 2-0.
3: ¡Ay, qué bárbaro!
4: Van 2-0, luego te aguantas. Cuando uno, luego te aguantas.
1: Uno va plural.
4: O sea, tú ya no ves bien.
1: No.
4: Y por eso me estás viendo con mis lentes.
1: Cuando uno va envejeciendo, ¿cómo te vas pareciendo a las personas que conociste de chico como personas mayores? ¿No?
3: Sí, pues ve la carita.
1: Mira, reina, yo no puedo hacer nada con tu envejecimiento,
3: preciosa,
1: ¿eh?
3: Harto colágeno.
1: Los dos lo traemos cargando y hay que apoquinarle, ¿eh?
3: Sí.
4: Pues sí, pero no me lo estés recordando.
1: Es que te parece mucho a mi tía Adela.
3: Ya ¿y cómo era la tía Adela?
4: ¿Cómo era la tía
3: Adela? Era vigorosa, exigente, maravillosa, cariñosa.
1: Era exigente, dominante, imperativa, mandona.
3: ¿Se casó acaso, entonces, con todo eso?
1: Claro que sí.
3: ¿A poco? Sí. ¿Con ese carácter? ¿Quién le iba a aguantar?
1: Su marido.
3: ¡Qué bárbaro!
4: ¿Y sus hijos?
3: No, pues ya los hijos ya no les quedaba de otra.
1: Culta, preparada.
4: Fíjate que...
3: ¿Mujer que sabe latín, qué, Miriam?
4: Ni tiene marido, ni tiene buen fin.
3: Ya ves, ahí está.
4: ¿Qué te iba a decir? Estos lentes son, pero del primer... ¿cómo se llama? De cero.
3: Que abres al micrófono.
4: De 5 o 05, no sé cómo se llama eso.
1: ¿No son de los de Sanborns?
4: Sí, de los de 05.
1: Ah, sí, porque luego yo me meto a Sanborns.
4: Son de 05.
1: Y veo más borroso. Mira, con este veo borroso. Veo más grande el refresco.
3: No,
1: y
3: yo no
1: borroso.
3: Puedo comprar algo así.
4: No, pero no así ni se ve. Tienes que verlo en el papel para ver cómo se ve un poquitito más.
3: Un poquitito.
4: Y eso solamente los uso cuando estuve cansada, cuando no dormí bien. Hoy me desperté desde las 4:30 de la mañana.
3: Pues ya está molida.
4: A esta hora pues ya veo visco. Déjate tú que vea.
1: Déjame los pongo.
4: Y ahora tienes que ver con la parte de abajo. Así no vas a ver nada. Tienes que acercarte al libro.
1: Yo más grande la letita.
4: Exacto.
1: Me marea.
4: Eso es lo mismo que me pasa a mí.
1: No, yo sin lentes veo muy bien. Por eso tomo muy bien el X1.
4: Y yo no los uso siempre. No. Realmente.
3: Son cosas muy específicas, nada más.
1: No, yo con
4: los. Estoy muy cansada.
1: Yo con el Biol X veo súper bien.
4: Yo también normalmente.
3: Ay, no sé, es lo que le dije a mi mamá, porque me pasaste a joder a mí, porque resulta que todos mis hermanos de chiquitos, ninguno usaba lentes. El único que yo desde los 7 años ya usaba lentes. Yo, desde los 7 años de edad. Digo, ay,
4: pues fíjate, mi papá usaba lentes. Y mis dos hermanos desde muy jóvenes usaban lentes y yo nunca he usado lentes.
1: Decía como que su mamá presintió que Marcos no veía lo que hacía.
3: Exacto.
4: Dijo, mejor que
3: no
4: ve
3: y nada más es que exactamente. Bueno, pero bueno, estábamos hablando de Q10.
1: De la coenzima
3: Q10. Magnesio y ácidos grasos.
1: Esta triada, la coenzima Q10, el magnesio perfecta. Y los ácidos grasos. No, la triada perfecta es el zinc.
3: Bueno, pero también son perfectos estos para el corazón.
4: Es que esos son los 4 fantásticos.
3: Pues no, pero estos son los 3.
4: Y la verdad, lo de los ácidos grasos, oigan bien lo que dicen porque no saben qué estupendo. Es cómo te baja el triglicérido. Cómo te ayuda. Sobre todo, ¿sabes qué? Que ya cuando vamos siendo mayores, en el corazón, en la vena o en la arteria. La placa ateroma se va pegando y se puede llegar a calcificar. Y la verdad es que si ustedes toman... Bueno, primero cambien su dieta y hagan ejercicio, es obvio, ¿no? Y pero los ácidos grasos esenciales, no sabes cómo te ayudan a que te absorba mejor, a que se vaya desvaneciendo, a que las venas estén... mucho, ¿qué se puede decir? Venas tersas, venas permeables.
1: Flexibles.
4: ¿O flexibles y permeables? O sea, se ponen mucho mejor las venas, la verdad.
1: Así es. Pero vamos a terminar con la coenzima Q10, sí. ¿No? Entonces, estábamos hablando de la coenzima Q10. Bueno, estábamos diciendo que si usted tiene cualquier tipo de enfermedad cardíaca y desea probar la coenzima Q10, pues primero le pregunte a su doctor, ¿no? Para que no tengan problemas de que, ay, me lo tomé sin permiso. Y si el doctor no sabe de qué se trata, pues tómeselo sin permiso.
3: Exacto.
1: Bueno.
4: Mándales tú la ficha para que se la den.
1: Sí, para que el doctor la lea.
4: Exacto.
1: Cuanto más pronto tome la coenzima Q10, una vez que le hayan diagnosticado enfermedad cardíaca, mayor será el beneficio que obtenga. Sin embargo, tendrán que pasar varias semanas para que se pueda apreciar el efecto. Por otra parte, deberán seguir tomando sus medicamentos. Ya habíamos dicho que la coenzima Q10 puede tomarse con cualquier fármaco prescrito por el doctor, pero no es un sustituto de ninguno de estos fármacos. ¿Sale? Bueno, ahora, la coenzima Q10 puede proporcionarle un beneficio más. Existen evidencias de que esta coenzima ayuda a que las plaquetas, que son las diminutas células que forman los coágulos de sangre, porque forman la agregabilidad plaquetaria, así es, ¿no?, sean menos adhesivas. O sea, va a evitar la agregabilidad plaquetaria. Va a evitar que sean tan adhesivas, que formen trombos, coágulos, flóculos, ¿no? Uh-huh. Y que obstruyan la circulación. Si las plaquetas tienen menos tendencia a pegarse, van a formar menos coágulos que bloqueen las arterias y en consecuencia va a ser menor la posibilidad de sufrir un ataque al corazón.
4: Así es.
1: Aunque esta es una nueva área de investigación muy prometedora, todavía es muy prematuro recomendar la coenzima Q10 como un adelgazante de la sangre. Porque realmente el hecho de que no permita la agregabilidad plaquetaria no quiere decir que adelgace la sangre.
4: Así es.
1: No es un anticoagulante como la warfarina y todos estos medicamentos, ¿no? Ahora, la coenzima Q10 también te ayuda a bajar la presión. Especialmente si esta es alta a causa de un problema cardíaco. Acuérdense que no deben de dejar de tomar su antihipertensivo, pero este les ayuda. El proceso es el siguiente. Ahí les vamos a platicar. La coenzima Q10 ayuda a que el corazón funcione mejor y al bombear con mayor eficiencia, la presión sanguínea desciende. Cuando la presión es alta, sin que haya una causa aparentemente conocida, esa causa se llama hipertensión esencial.
4: ¿Esencial?
1: Sí, hipertensión esencial, ¿no? O sea, que te apareció de súbito.
4: Ok.
1: ¿No? La coenzima Q10 ayuda a bajar la presión. Casi el 50% de las personas que padecen hipertensión esencial, hay que diferenciar el tipo de hipertensión que cada una tenga, dice, tienen muy pocas reservas de coenzima Q10 en su organismo. Se ha notado que las personas que tienen hipertensión esencial coinciden en tener una muy baja proporción de coenzima Q10 en su cuerpo. Si usted es una de ellas, pues repóngalo mediante un suplemento que sin duda le va a ser de ayuda, ¿no?
4: Claro.
1: Y bueno, pues 50 miligramos es bastante bueno, ¿no? Ahora, el nivel de coenzima Q10 se trata muy bien también junto con la toma de magnesio. En cualquier caso que desee probar la coenzima Q10 para bajar la presión, es preciso consultar primero a su médico. O sea, le va a decir, voy a tomar mi coenzima Q10 para que usted note cómo mi presión se va estabilizando. Y el mismo doctor te vaya reduciendo el medicamento que tomas. Porque si se va estabilizando y tú te tomas algo para que se te baje más, pues te vas a desmayar con 60 de presión en la calle.
4: Ándale.
1: ¿No? Entonces, no hay que olvidar que la coenzima Q10 puede tomarse con cualquier medicamento, ¿verdad? Y bueno, la coenzima Q10 también nos ayuda para el colesterol, porque los depósitos que tapan las arterias, que se forman en parte cuando el colesterol malo, o sea, el colesterol de baja densidad, comienza a reaccionar al entrar en contacto con el oxígeno, este se comienza a endurecer. Uy. Y forma lo que se llama la placa ateroma. Y eso pasa a la arterioesclerosis.
4: Eso.
1: La placa ateroma es la composición de placas de colesterol, del sérum de colesterol, que al tener reacción con el oxígeno se oxida y se endurece, ¿no? Entonces la coenzima Q10 puede evitar que el colesterol se oxide. Uh-huh. Lo que a su vez evita que se tapen las arterias. Y algunos investigadores sostienen que es menos eficaz que la vitamina E o los carotenos, pero no ha habido suficientes estudios para no dar como válida que es muchísimo más noble en el caso de la oxidación del colesterol.
4: O sea que también va desapareciendo la, pues ahí está, entre los ácidos grasos y la coenzima Q10, te va haciendo tus venas de una mejor calidad. Así sin es. Que tengas uh-huh. placa ateroma que luego se calcifique. Uh-huh.
1: Y
4: ¿no?
1: bueno, aquí no se habla más de la coenzima Q10, pero si no, no me va a dar tiempo de todo lo que queremos platicar.
3: Hablar de magnesio.
1: Vámonos con el magnesio, los ácidos grasos.
3: Ok. Pues tenemos que ir a una pausa, Hierrito.
1: Vámonos a una pequeña pausa y regresamos volando con ustedes en su programa
2: Estilo de Vida.
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0: Vamos a una breve pausa y regresamos a su programa Estilo de Vida.
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2: Cuando Will se olvida el protocolo. Cuando se trata de fútbol, el príncipe William de Gales se olvida de las formas y el protocolo que es parte de su vida y como heredero a la corona británica. Lo mejor, nos encanta verlo en su modo fan. Mejor no hubiera podido ser para él un acérrimo seguidor de su Aston Villa que presenciar el triunfo de su equipo en la Europa League. Ahí vimos al Wills como uno más gritando, sufriendo, abrazando a sus amigos desde la tribuna. Grabó con su celular el momento histórico. 44 años han pasado para levantar la Copa de Fútbol. El príncipe celebró cantando el Sweet Caroline, bailó, aplaudió y ya encarrerado se fue con algunos jugadores a un bar a seguir la celebración. Uno de los cargos que más disfruta William es como presidente de la Asociación de Fútbol de Inglaterra. 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
4: El dromedario habita en zonas desérticas y solo tiene una joroba en su espalda. Puede soportar temperaturas extremas de frío y calor. Cuando corre, alcanza una velocidad de 65 kilómetros por hora y es capaz de cargar 170 kilogramos. No almacena agua como se piensa, sino que la obtiene metabolizando grasa almacenada en tejidos, principalmente en la joroba, misma que funciona como aislante de la radiación solar. Aunque está hecho para soportar la sequía, si no toma agua en un gran tiempo, pierde fuerza y peso. El dromedario puede estar sin comer hasta 7 días, pero se recupera si beben hasta 100 litros de agua en un solo día.
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5: Y ya estamos nuevamente con ustedes aquí en su programa
6: Estilo de Vida.
5: Vamos a hablar de los ácidos grasos esenciales. ¿Cuándo es buena la grasa? ¿No? Y hay que recordar que los ácidos grasos esenciales, que es el omega 3, el omega 6, el omega 9, el omega 5, que se obtiene del ácido punícico de la granada roja, otros del salmón, otros de la tilapia, otros de la canola, otros de la ajonjolí, otros de algunas semillas, ¿verdad? Sirven para ser menos rígidos y más flexibles los glóbulos rojos, de manera que puedan deslizarse más suavemente por el flujo sanguíneo, propiciando con esto una buena salud del sistema cardiovascular. Hasta cierto grado ofrecen protección contra dolor de cabeza, hipertensión arterial, artritis degenerativa reumatoide, asma, cáncer y otros trastornos comunes entre los grupos occidentales, haciendo que no haya tanto problema, por ejemplo, como lo decíamos de la coenzima Q10, de agregabilidad plaquetaria. Entonces, también nos ayuda a que haya un mejor flujo sanguíneo.

0: unas cuantas veces a la semana. Y una vez que sienta los beneficios de hacerlo, también empiece a cambiar su alimentación. Pero como decía Miriam, ¿no? Dice, pues ya del salmón ni hablamos, ¿verdad?
1: No, ya es imposible. Ya ni en oferta lo puedes comprar.
2: Carísimo. Es que ha subido todo tanto que ya
1: está cañón. Le digo a que, ¿cómo el medicamento? El camino. Hasta 1,000 pesos en un año.
2: Sí. ¿1,000 pesos subió?
1: Sí, en un año. Costaba 800 y un año después 1,800.
2: No, bueno, eso sí es.
1: Unas gotas de ojos.
2: Carísimas aparte, para lubricar los ojos.
1: O sea, sí, sí, y además traen cuatro gotas.
2: Sí, ya.
0: Bueno, entonces vamos a hablar de las grasas buenas.
1: Ay, de algo bueno, que sean las grasas.
0: Vamos a volver a hablar de los ácidos grasos. En el organismo se tienen 20 ácidos grasos diferentes. O sea, en nuestro organismo hay 20 ácidos grasos diferentes. Y todos se forman a partir de dos. Del linolénico y del linoleico.
1: Linoleico. Esos me caen bien.
0: O sea, uno es el ácido linoleico y otro es el ácido linolénico.
2: Linolénico.
0: Son los dos. Estos dos ácidos grasos son esenciales y se pueden obtener de los alimentos, porque el organismo no los puede producir.
1: Así es.
0: El organismo es incapaz de producir una sola gota de ácidos grasos en el cuerpo. No los tenemos que consumir forzosamente. Algunos expertos piensan que solo el ácido linoleico es esencial, ya que se puede producir algo de ácido linolénico, que los dos se parecen muchísimo en el nombre, ¿no?
1: Oligol.
0: A partir de este. O sea, el linolénico se puede obtener a partir del linoleico. Según algunos investigadores.
1: Como un derivadito.
0: Como un derivado, pero solamente muy pequeñas cantidades. Entonces también hay que consumirlo para complementar la dieta.
1: Claro.
0: Lo mismo que los aminoácidos son para las proteínas. Sin aminoácidos no se pueden construir proteínas. Los ácidos grasos son esenciales para construir todas las demás grasas en el organismo. Aunque uno también obtiene otras grasas de los alimentos. Entonces los ácidos grasos esenciales también son los bloques que construyen las membranas celulares. Con los ácidos grasos se producen muchas hormonas importantes y otros mensajeros químicos que indican al organismo lo que deben de hacer. De hecho, a través de los ácidos grasos se produce el colesterol y los triglicéridos. Y a través del colesterol y los triglicéridos se producen las hormonas.
1: Sí,
0: es una cadena, ¿no? Entonces, los investigadores dividen los ácidos grasos en cuatro grupos separados, dependiendo de dónde cae la unión del doble carbón en relación con el último ácido de la cadena. El último se llama omega, por la última letra del alfabeto griego.
1: Ay, qué bonito, okay. Por eso son los omega 3, omega 4, omega 6.
0: Omega 3, 5, 6, 9.
2: Hasta 12 hay también, ¿verdad?
0: No me acuerdo.
2: Pero creo que sí. Ajá.
0: Ahorita lo checamos. Entonces, si empezamos a contar a partir del omega del ácido linoleico, el primer doble carbón está en el sexto átomo de carbón. Y así, otra forma denominada de ácido linoleico es omega 6. Y así, cada uno, dependiendo de los enlaces, tenemos omega 3, omega 6, omega 9.
1: El omega 5.
0: El omega 5. El omega 5 se obtiene en la granada roja y es el ácido punícico. Luego hay los otros ácidos, por ejemplo, el omega 3 se obtiene el ácido linolénico, que es el ácido eicosanoide. Y así cada uno de los ácidos que se van obteniendo, dependiendo de las cadenas de doble carbón que tenga cada uno de los ácidos, ¿no?
1: Sí.
0: Entonces, donde viene un tercer átomo de carbón, pues ese ácido linolénico se llama también omega 3. Los ácidos grasos que se dan a partir de él se encuentran de la familia del omega 3.
1: Sí.
0: Entonces, estos ácidos grasos producen una sustancia llamada prostaglandina. Hay dos tipos de prostaglandinas en el cuerpo, las prostaglandinas inflamatorias y las antiinflamatorias.
2: Claro.
0: Entonces, las prostaglandinas son sustancias parecidas a las hormonas que se producen gracias a los ácidos grasos, que regulan muchos procesos en el organismo, entre ellos la inflamación, el dolor, la tumefacción, y también juegan un papel importante en el control de la presión sanguínea. El corazón, los riñones y el sistema digestivo.
1: Así es.
0: Por eso yo recomiendo los ácidos grasos con la coenzima Q10 y el magnesio. Porque, repito, sirven, tienen un papel importante para controlar la presión sanguínea, el corazón, los riñones y el sistema digestivo. Y hay que recordar que en los riñones se produce la renina y la renina sube la presión arterial. Entonces

0: Las prostaglandinas son esenciales para las reacciones alérgicas, la coagulación de la sangre y para producir otras hormonas. Las prostaglandinas son una espada de doble filo. Algunas causan inflamación y otras las alivian. Unas usan los ácidos grasos omega 3 para producir algún tipo de prostaglandina y los ácidos omega 6 para producir otras. Al modificar las cantidades de ácidos grasos omega 6 y omega 3 en el organismo, podemos cambiar los niveles de prostaglandinas. Ahora, ¿por qué necesitamos? Voy a mencionar por separado los dos. ¿Por qué necesitamos el omega 6? Porque muchos dicen, ¿son lo mismo? Pues,
1: porque, pues, oye,
0: esencialmente no. Los ácidos grasos omega 6 o ácido linoleico son los ácidos grasos poliinsaturados más comunes en los alimentos. La familia omega 6 tiene en realidad tres miembros: el ácido gamma linoleico, el ácido araquidónico y el ácido diomolinoleico. De los tres, el gamma linoleico es probablemente el que nos ayuda en los problemas de salud. El ácido araquidónico, por otro lado, es necesario para producir algunas prostaglandinas que causan ciertos síntomas desagradables como la inflamación. Pero si no tuviéramos esas prostaglandinas inflamatorias, no detectaríamos problemas y no permitiríamos que el sistema inmunológico a nivel innato produjera las citocinas que atacan a los agresores del cuerpo, sí, la función inmunológica innata, ¿no?
2: Si todo está hecho como... Es que es cuerpo como perfecto, relojito, es maravilloso.
0: Ahora, ¿por qué necesitamos omega 3? Los ácidos grasos omega 3 o ácido linoleico se encuentra en las hojas y semillas de muchas plantas, en la yema del huevo y en el pescado de agua salada y fría. La familia omega 3 tiene tres miembros relacionados: el ácido alfa linoleico, el ácido eicosanoide y el ácido docosanogeneico. Estos tres ácidos grasos, ¿verdad?, que se encuentran en los alimentos de origen vegetal, especialmente en las nueces, la soya, el aceite de canola y la linaza, también nos sirven para sintetizar hormonas. Y hay dos más, el EPA y el DHA, que se encuentran en el aceite de pescado. DHA significa dehidroepiandrotestosterona.
2: Nunca lo voy a poder
0: decir. Pero vamos a un pequeño corte y regresamos volando con ustedes aquí en su programa.
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4: Los ácidos grasos esenciales son clave para el corazón, el cerebro y la piel. Reducen la inflamación, mejoran la concentración y cuidan tu salud cardiovascular. ¿Sabías que hacer 30 minutos de actividad física diaria reduce el riesgo de enfermedades del corazón y mejora tu energía? Moverse es salud.
5: Vamos a una breve pausa.
1: Google y Samsung anunciaron sus primeras gafas inteligentes con Gemini y Android XR, que prometen competir de lleno con las Ray-Ban de Meta. Contarán con dos versiones, una con audio y otra con pantalla, que desarrollan en colaboración con las empresas de gafas Warby Parker y Anton Monster. El primer lanzamiento se llevará a cabo el próximo otoño y estará centrado en la versión de audio, que permite a los usuarios interactuar permanentemente con Gemini exclusivamente por voz con la frase "Hey Google" o simplemente tocando el costado de las gafas. Las audio glasses traen cámaras y altavoces integrados en las monturas y son capaces de vincularse tanto con móviles con sistema operativo Android como con iOS. Permitirán capturar imágenes y editarlas con Ano Banana, o hacer búsquedas de ubicaciones o objetos con la inteligencia artificial de Google, así como traducir en tiempo real. Informó Aide Rivera. 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
5: El primer correo electrónico, fíjense que fue enviado en 1971 por el ingeniero informático Ray Tomlinson, obviamente en Estados Unidos, y el mensaje viajó a través del ARPANET, todavía no existía el internet, y fue una prueba técnica que tenían las primeras teclas del QWERTY, ¿no? El QWERTY. Pero resulta que fue básicamente lo mandó de una universidad a otra. ¿Pero cómo le puso? Él dijo, ¿cómo le voy a llamar este correo? Si es un correo, pero no es un correo, no tiene postal, no es un correo postal. Dijo, le voy a llamar Electronic Mail. Y de ahí, de Electronic Mail, quedó I por la, obviamente, por el apócope de Electronic Mail.
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6: La hoja santa es una hierba que se utiliza con fines gastronómicos y médicos. Su forma de corazón es perfumada con un fuerte aroma, pero de sabor dulce. Forma parte de la familia de las pimientas. En la cocina, se usa para preparar carnes, salsas, caldos y quesos. Por su aroma, se usa también para aromatizar tamales y chiles rellenos, entre otros platillos. En la medicina, contribuye a disminuir la fiebre e inflamación de los riñones. La infusión de hoja santa es usada para tratar problemas respiratorios como el asma.
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0: Y ya estamos nuevamente con ustedes en este programa
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0: Y bueno, hablábamos de los ácidos grasos. Les decía que hay DHA de aceite de pescado. Uno es de hidroepiandrotestosterona y otro es de hidroisoandrotestosterona. Uno es un precursor y otro está sintetizado para la producción de hormonas. Okay. La testosterona concretamente. Y se ha demostrado que el aceite de pescado tiene muchos efectos positivos en la salud. Puede reducir los niveles de triglicéridos y de colesterol, bajar la presión, prevenir los coágulos en la sangre, ayudar en problemas digestivos, incluso puede prevenir el cáncer. De hecho, el aceite de pescado es tan útil en algunos problemas médicos que hablaremos, pues, separado de él en un programa completo, ¿no?
2: Sí.
0: Porque ahorita lo que queremos es unir ácidos grasos con magnesio, sí, con coenzima Q10. Ahora, los ácidos grasos en el grupo omega 3 son el ácido alfa-linoleico, el ácido eicosanoide, el ácido ducosanogenoico.
2: ¿Qué?
0: Ducosanogenoico.
2: Duco.
0: Que es el DEA. Ajá. Y el EPA.
9: No, uy, qué nombres.
2: Son varios ácidos.
0: Y otros más, ¿no? Entonces, el ácido gamma-linolénico, que es el GLA, y el ácido araquidónico son ácidos grasos que principalmente se encuentran en el grupo omega 3. Y el ácido gamma-linolénico es un potente precursor de prostaglandinas. Ahora, las prostaglandinas son sustancias parecidas a las hormonas que produce el organismo a partir de los ácidos grasos. Las prostaglandinas controlan muchas actividades en el organismo, entre ellas la coagulación de la sangre y la inflamación. Entonces ya tenemos aquí la coenzima Q10 con todo lo que sirve, y por otro lado los ácidos grasos esenciales. Ahora vamos con el magnesio.
2: También ese es bien lindo. Es el estado de ánimo, te ayuda a mantener el pH de tu pancita bien, te ayuda a los pulmones, ayuda al corazón, te ayuda a dormir junto con el calcio. Fíjate.
9: Tiene varias cualidades.
2: Es, ¿no?, que por sí solo puede ser más importante en algunas funciones, pero normalmente pues siempre está acompañado de
9: para otros. Potenciar, ¿no?
2: Claro.
9: Te ayuda a potenciar muchísimo.
2: Exacto.
0: De hecho, el magnesio se conoce como el mineral del estado de ánimo, ¿no?
2: Pero bueno, digo.
0: En el libro del doctor Alan Pressman nos dice que el magnesio es magnífico para el corazón.
2: Bombón.
0: ¿Verdad? Y luego nos dice, si alguna vez se siente como ardilla, busque una nuez. Las nueces son ricas en magnesio. Y este magnífico mineral ayuda a mantener la salud en condiciones óptimas. El magnesio hace que los músculos se relajen, lo cual juega un papel importante en mantener regulares los latidos cardíacos y en controlar la presión en forma adecuada. Volvemos a lo mismo. Igual que los ácidos grasos y igual que la coenzima Q10, ayudan a mantener regulares los latidos cardíacos y en controlar la presión en forma adecuada.
9: Oye, Jerry, por ejemplo, yo que me como prácticamente como unas 10 nueces diarias, ¿eh?
2: ¿Está bien?
9: ¿Está bien o no? La verdad.
2: Sí.
9: No es mucho.
2: La nutrióloga me mandó y a mí se me olvida.
0: Está bien.
9: ¿Sí?
2: Es que también están bien caras. Ya ni me digan lo que hoy estoy, bueno.
9: Pero bueno, sí, está carísimo la nuez. Pero yo diario por lo menos me echo unas 10 nueces.
2: Sí, a mí la nutrióloga me dijo que debería tomar 10 nueces. Te lo va cambiando, ¿no? Pero... ahorita me mandó las 10 nueces y cuando fui dije, pues las nueces.
0: Qué maravillosa la nutrióloga de Miriam, fíjate, le dice.
2: La voy a cambiar
0: toma
2: por
0: estos
2: algo.
0: Nueces, estas nueces, este aguacate, este salmón,
9: pues todo lo
0: esta
9: caro.
0: Orúgula. Ya que no. Le da toda la dieta, le dice, y aquí tiene el domicilio. ¿De qué doctora? ¿Dónde se va a ir a prostituir para poder pagar la dieta?
2: Porque hay también que hacer ejercicio también, entonces.
9: Le pide a Miriam que compra, dice, te compras unos 300 gramos de nueces de Castilla y se mira, ¿cómo? ¿Qué es lo que le ponen al chile en nogada? ¿Es eso?
2: También. No es de Castilla.
9: Sí, que es carísima, ¿verdad?
0: Con eso se hace la nogada.
9: Por eso
2: se hace
9: es
2: la
9: carísima,
2: nogada.
9: Es carísima, ¿verdad?
2: Yo no sé por qué, porque si México es de uno de los que... Si no entiendo... No sé si tú... porque Marquito seguro no. Pero íbamos a la Mecameca y a desayunar, a comer o a cortar el árbol.
9: ¿Cómo está Mecameca de aquí?
0: De aquí, como hora y media.
2: En un lugar precioso, hacíamos días de campo, hacíamos muchas cosas.
0: Traíamos los costales de tejocote.
2: Pero, y habían piñones, y en el mercadito de afuera estaban todas las,
9: porque el piñón también está carísimo.
2: Estaban todos los puestecitos con piñón, nueces, castaña, había de todo. Y ahorita dices, no manches,
9: está
2: o sea.
9: Está incomparable ya todo eso, incomparable.
2: ¿A dónde se fueron?
0: No,
2: ¿por qué ya no tenemos?
0: En casa de mis papás, cuando yo era chico, tenían dos higueras.
2: Ay, qué ricas. Bueno, yo también.
0: Dos higueras. Y mi papá era de los que regalaba una o dos cajas de higo todos los días.
9: No, oye,
2: cuando dan higos, sí, es
0: todos
2: maravilloso.
0: Los días.
2: Yo hacía mermelada de higa.
0: Está a 310 pesos el kilo.
2: Si no manches.
9: Sí, yo el otro día compré.
0: Y dije, no, pues esas cajas de 20 kilos costaban 6,000 pesos. Voy a poner dos higueras en mi casa.
9: Pues sí, pasa.
2: Ya ves cómo es Gerardo, luego hace la conversión y a ver si dentro de 2 años, entonces a lo mejor, ¿verdad, mi
0: Gercita? Sí, no, imagínate con 3 higueras ya.
2: Yo tenía,
0: más que
2: la
0: tu
2: casa
0: Afore,
2: tenía muchos.
0: 3 higueras te dejan más que tu Afore.
2: ¿Sí?
9: No, pues sí. ¿O haces una mermelada de higo?
2: Yo hacía mermeladas de higo.
9: También,
2: y las mermeladas de higo eran las que regalaba para Navidad.
9: ¿Verdad que está carísima la mermelada?
2: Ahorita sí.
0: ¿Pero la compra la gente?
2: Sí, pues, claro.
9: Sí, pero hay 3 en el súper, tampoco es que pongan.
2: Pero
9: 15,
2: es que
9: ¿no?
2: Han quitado todas las cosas, ahora ya más bien compras lo que hay.
9: Pues sí, ya
2: no sé si han fijado.
9: Ya no hay opciones.
2: Ya no hay tanto, tienes que andar pululando por todas partes a ver si encuentras más otro tipo de productos. Y eso, no sé qué está pasando.
9: Bueno, el acitrón, ¿cómo sabes que compró?
2: Es como el desabasto. Yo no compré el acitrón, me lo compré.
9: Ah, pero... Ya,
0: el acitrón está prohibido,
9: sí, está
0: ni
9: prohibido.
0: Digas.
9: Pero en algunos mercados lo siguen vendiendo, Jerry.
0: Sí, pero claro. Está prohibido porque se están chutando todas estas plantas.
2: ¿Y cuántos no están prohibidas y ahí están por...? Ya ni me digas.
0: ¿El acitrón sale de qué planta?
2: Del nopal.
0: Del nopal, no.
9: ¿Ahí cómo se? O sea, a mí también se
2: maguey.
0: No, del maguey.
2: ¿Entonces de qué?
0: Es un cactus.
2: Es un tipo de cactus, ¿no?
0: El maguey no es un cactus. ¿De cuál sale?
9: Del cactus.
2: Del cactus. Uh-huh. Sí, es un cactus, pero tiene un nombre especial.
9: Pero sí es carito, ¿eh? También muy caro.
2: Es el acitrón de un fandango sangosano.
9: Si lo consigues, es muy caro el acitrón.
2: Sí, es muy caro.
10: Uh-huh. Sí, es muy caro.
2: Bueno. Entonces, estamos en el magnesio, ¿no? Exacto. Que el magnesio sirve para controlar tus latidos cardíacos y controlar la presión arterial adecuada, ¿no?
10: Sí.
2: Actualmente, muchos médicos se han percatado de que la ingesta de magnesio marca una gran diferencia en algunos pacientes. El magnesio se está convirtiendo en el medicamento principal para la gente que sufre de migraña, asma y diabetes.
9: Oye, qué interesante.
2: Y diabetes porque el magnesio es indispensable para producir la hormona de insulina. Sin el magnesio no se puede producir la hormona de insulina.
10: Ándale.
2: Las personas que tienen bajos niveles de magnesio en su organismo generan cuadros prediabéticos. Entonces, sí, hay que tomar en cuenta que debemos de consumir entre 280 y 400 miligramos diarios de magnesio. Los diabéticos hasta 800 miligramos al día de magnesio. Además de que ayuda a estimular la fuerza en los músculos. El elemento que se utiliza antes de hacer el ejercicio es el magnesio. Uh-huh. Y el que se utiliza después de hacer el ejercicio para recuperarte del cansancio es el manganeso. Que es distinto. Una cosa es magnesio y otra es manganeso. Pero el magnesio es el único autorizado por el Consejo Olímpico Internacional para los que hacen halterofilia, o sea, para los que cargan pesas, para los que lanzan el disco, oye, por cierto, ¿viste al que al
10: del salto? Sí.
2: Que por despachado perdió.
9: Ay, qué barro. No sabes de eso, Sofi, por favor, nada de eso.
10: Por la dimensión.
2: Claro que sabes.
9: Es una bebé, todavía no saben esas
2: pero cosas. Pero no está ciega.
9: Ay, qué barro.
10: Por la dimensión del paquete.
9: Ay, qué barro, Miriam, tú también te diste cuenta de eso.
10: Pues lo han pasado 800 millones de veces, aunque no lo quisieras ver, lo veías.
2: Deja tú la pérdida de la medalla, el dolor que le ha de verdad dado el trancazo del palo ahí.
10: Pobre.
2: Por no ponerse calzones. Su calzón.
9: Pues sí,
2: ¿para qué se por andar ahí de exhibicionista.
9: Dijo, a ver si de aquí
10: sale un
9: coche nuevo, casa nueva.
10: Pero pues sí, en el OnlyFans. ¿Tú crees que ese cuate
2: mañana hace un OnlyFans y no se hace rico?
9: Claro.
2: Con el OnlyFans.
9: Por supuesto.
2: Nada más que se vaya al Principado de Andorra, porque ahí solamente se paga el 10% de impuestos. Vámonos un pequeño corte y regresamos volando con ustedes aquí en este su programa.
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7: 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Probióticos. Los probióticos son bacterias benéficas que ayudan a mejorar el sistema digestivo, el sistema inmunológico y el tránsito intestinal. Gracias a ellos, se promueve la formación de la microbiota intestinal balanceada, además de estimular el sistema inmune que previenen enfermedades y ciertas manifestaciones alérgicas, contribuyen a mantener un estilo de vida saludable. Los probióticos, en el caso de intolerancia a la lactosa, reducen los síntomas de inflamación o distensión, mejorando su digestión. La función contra los efectos producidos por la gastritis ayuda a neutralizar la acidez, ya que su fácil desdoblamiento evita la producción de mayor jugo gástrico que genera mayor irritación estomacal. También disminuye los efectos de la diarrea, colitis y constipación. Los probióticos previenen infecciones recurrentes de vías urinarias. La microbiota intestinal puede ser destruida por muchos factores, como la presencia de virus y bacterias, la ingesta de antibióticos y otros medicamentos, la mala alimentación, exceso de azúcares, carnes, grasa o el pobre consumo de fibra. Los hábitos de vida perjudiciales como el sedentarismo, el consumo de alcohol y tabaco, el estrés o la falta de sueño también disminuyen el balance de la microbiota intestinal. El envejecimiento es otro factor por el cual se ve reducida, ya que por la edad desciende el número de estas bacterias beneficiosas. Es por ello que el consumo de probióticos es tan importante para toda la población.

0: Vamos a una breve pausa y regresamos a su programa Estilo de Vida.
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2: Ubicada en Queensland, la selva de Daintree es uno de los ecosistemas más antiguos del mundo, con más de 180 millones de años de existencia. Este bosque tropical es único porque se encuentra directamente en la Gran Barrera de Coral. Alberga una mezcla fascinante de flora primitiva y fauna exótica, como el casuario. Su valor histórico y biológico es tan inmenso que ha sido declarada Patrimonio de la Humanidad por la UNESCO.
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2: La soya es un alimento versátil. A partir del frijol de soya se obtiene la soya texturizada, tofu, bebida de soya, entre otros alimentos. Contiene 9 aminoácidos esenciales como la lisina y la metionina. Aporta omega 3 y 6, así como vitamina K1 y vitamina E. Esta leguminosa tiene una gran concentración de isoflavonas, mismas que benefician la salud cardiovascular. También ayuda a disminuir los niveles de colesterol.
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2: En plena ciudad de Colima, el majestuoso Palacio Federal destaca por su arquitectura neoclásica. El terreno de este inmueble fue un cementerio, después una finca y una botica. Pero fue hasta 1908 cuando el entonces presidente municipal Blas Ruiz Díaz y un propietario del inmueble construyó ahí su casa. Sin embargo, desde 1928, el edificio estuvo en pugna por diferencias políticas, por lo que el gobierno estatal lo confiscó. Su interior está adornado con pinturas y murales de artistas como Mercedes Zamora o Antonio Cedeño, entre otros.
1: El apunte del día.
3: Diego Armando Maradona contra Inglaterra, 1986. Arrancando desde su propio medio campo, Maradona eludió a 6 jugadores ingleses con un control celestial antes de anotar el gol del siglo. Esta obra de arte inmortal definió la genialidad argentina en el Mundial de México.
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3: Nueva York, Estados Unidos. Es el crisol de culturas definitivo, donde puedes encontrar auténtica comida de cualquier rincón del mundo en una sola calle. Desde la clásica pizza de un dólar y los pretzels calientes, hasta los restaurantes más vanguardistas del mundo. Su dinamismo culinario no tiene descanso, ofreciendo innovaciones constantes que marcan las tendencias globales en el arte de comer muy bien.
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4: Y ya estamos nuevamente con ustedes aquí en este programa
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4: Fíjense que el obtener suficiente magnesio ayuda a que la gente controle muchos de sus padecimientos. Uh-huh. El magnesio tiene una función muy importante. Trabajar junto con el calcio para mantener fuertes los huesos durante toda la vida.
6: ¿Ves? Te digo que son amigos.
4: Uh-huh. Ahora, ¿por qué necesitamos magnesio? En el organismo, cada una de las células necesita magnesio para producir energía, lo que les decía a los deportistas. Además, usted necesita el magnesio para muchas cosas más. Producir más de 300 diferentes enzimas. Enviar mensajes a través de todos los nervios. Hacer que los músculos se relajen. Conservar fuerte los huesos y los dientes. Ayudar a que los latidos cardíacos sean regulares. Y mantener la presión sanguínea en niveles normales. El magnesio, al parecer, es útil para el tratamiento de algunos problemas de salud como el asma y la diabetes, y puede ser muy valioso para tratar los problemas de arritmia cardíaca. Regresamos a lo mismo. Ácidos grasos, arritmia cardíaca, coenzima Q10, arritmia cardíaca, magnesio, arritmia cardíaca. Entonces,
6: son los tres, la verdad, para el corazón, son sus amigos, sus pilares.
4: Entonces, si ustedes toman una de magnesio con una de Q10 y una de ácidos grasos antes del desayuno y la cena, de veras se van a sentir Bueno, su médico se va a asombrar en el próximo electrocardiograma, en el próximo estudio que les hagan, en el monitoreo con el estetoscopio, su vitalidad para hacer ejercicio, la forma en que va a comenzar a fluir la sangre, el sueño, cómo se regulariza. Muchos de los trastornos de pérdida del sueño, y muchos problemas de ansiedad son producto de una deficiencia del corazón. Porque como el corazón es el órgano que mantiene vivo a todo el organismo, ¿verdad? Ya que fallece él a los pocos segundos, muere el cerebro, que es el que coordina toda la función eléctrica. Pues el cuerpo aprende a presentir que el corazón está mal. Y eso se llama presentimiento de muerte súbita.
6: Órale.
4: O sea, una persona que le va a dar un infarto, días antes lo presiente.
5: Fíjate que... cuerpo que
4: perfecto, porque el mismo cuerpo te va avisando. Sí, o sea, manda la señal al cerebro de, güey, estoy funcionando mal. O sea, no estoy bien.
6: Sí, algo pasa.
4: Estoy cansado, algo me está pasando. Salvo la angina de pecho, que es súbita, es aguda. La angina de pecho es un problema agudo que aparece de manera súbita, con un dolor intenso y que reporta un daño. Los padecimientos cardiovasculares se van volviendo crónicos, o se van empeorando poco a poco.
6: Hasta que
4: ya. Hay personas que lo notan porque suben y bajan escaleras y parece que van aventando el bofe.
6: Y sientes que son los pulmones y no, es el corazón.
4: Es el corazón. O no puedes dormir bien porque no te oxigena bien el cerebro y el corazón. O no puedes hacer algunas actividades.
6: Por eso hay que hacer las pruebas.
4: Y tienes mucho cansancio. Entonces, acuérdate que...
6: siempre a tiempo, Ger.
4: El que nutre a los pulmones es el corazón. Los pulmones, aunque trabajen lento, mandan suficiente oxígeno al corazón. Pero el corazón, si trabaja lento, no manda suficiente sangre a los pulmones.
6: Así es.
4: O sea, este es un cuadro. Entonces, zinc, magnesio y coenzima Q10 me van a amar. Y sus médicos cardiólogos me van a
6: también
4: amar.
6: También.
4: Porque les voy a ahorrar un chorro de chamba. Entonces... no dejen de tomar sus medicamentos, pero sí monitórense. Porque si comienzan a mejorar una taquicardia, una bradicardia, un plazo mitral, de una cardiomiopatía, de un cuadro de isquemia, o sea, todos estos problemas de obstrucción de coronarias, ¿no? Porque de corazón hay tantas enfermedades que es una maestría.
5: Claro,
4: corazón, claro. ¿No? Los especialistas en cardio, sí, ¿no? Pero podemos decir, y ningún cardiólogo me va a dejar mentir, que esta combinación de ácidos grasos esenciales, sobre todo omega 3 y 6, de esta combinación de coenzima Q10 y de magnesio, es extraordinaria. Para que tú tengas un corazón de 10, para que tú tengas un corazón de 10, para que duremos mucho tiempo sufriendo.
5: A mí me ha funcionado muy bien, por ejemplo, el magnesio. Porque, ¿sabes qué, Jerry? Desde que lo empecé a tomar, aparte de que voy y hago ejercicio, en las noches no sabes qué bien duermo. Ya no tengo problemas, digo, también lo tienen el Prege Gold, pero ya no tengo esos problemas que durante muchos años lo estuve padeciendo. Hoy duermo como si no tuviera deudas, Jerry, entonces sí tengo muchas, así es que tendré que decirte, pero sí, la verdad...
4: No, precioso, ahí aflojas en viaducto, ay, a mí no vengas con tus cosas. Sí, ahora resulta que me
5: vas a... Oye, pero tú eres mi amigo y mi benefactor, no, Jerry.
4: Mira, mira, yo te voy a dar un consejo.
5: A ver.
4: Vas a tu casa.
5: Ajá.
4: Pero me haces favor.
5: Sí.
4: Vas a tu casa, buscas tu acta de nacimiento.
5: Ah, sí.
4: Me la traes.
5: Ajá.
4: Y donde dice papá, me lees el nombre.
5: Ay, qué
4: bueno. Y ahí se va a hacer, le pides.
5: Pero te lo puedo, le puedo hacer un rayón ahí, te digo, no, papá, ándale, ayúdame, no, papá, ándale. No. Y tú puedes ayudar, no, tú eres muy buen factor.
6: Ahora como ya te puedes cambiar de nombre,
5: exacto,
6: apellido.
5: Exacto,
4: mi capacidad de recoger hijos putativos y tarados ya se cerró.
5: Ay, de plano, ¿ha recogido varios?
6: Ya,
5: ¿verdad?
6: Varios,
4: dice. No, ya hemos hasta tirado, ¿verdad?
5: Qué barro, Jerrito. No, pero sí, el magnesio es muy buenísimo. Tómenlo, la verdad, tómenlo, porque se lo van a pasar.
4: Sí, Marco Chillón, mira, bien listo. Cuando él va, no, cuando nosotros vamos, él ya viene. Él ya tiene asegurado todo su futuro.
5: Ay, ojalá. Estaría trabajando, imagínate.
4: Tú trabajas porque quieres ser productivo.
5: No, imagínate. No, hombre.
4: Pero Marco ya tiene asegurado.
5: Yo, si por mí fuera, ahorita si lo tuviera asegurado, Jerry, ¿sabes qué estaría haciendo? Y te lo juro, ¿eh? Eso es real. ¿Sabes qué? Me dedicaría a viajar. Porque la vida es tan corta. No te llevas nada, Jerry. La verdad es que por más que hagas, no te vas a llevar nada. Entonces, mejor a disfrutar tus momentos que tienes. En verdad, si tuviera yo el capital, estaría viajando mucho. Yo sí viajaría por lo menos unas 15 veces al año, por lo menos. Y buenos viajes.
6: Yo diría que viajaría,
5: me encantaría viajarte mucho.
6: Estudiaría idiomas. Estudiaría, ¿sabes qué me gustaría? diseño de interiores y diseño de jardines.
5: Ay, qué bonito. Y trabajar sobre eso,
6: eso me gusta.
5: A tu ritmo.
6: Sí.
5: Hoy sí lo hago, hoy no. Me voy de viaje otra vez, no estoy insistiendo.
6: Pero sí me encantaría estudiar eso, además de lo de... De lo de la pastelería, de pastelería no, de
5: panadería.
6: Panadería.
4: Ah, okay. A mí me gustaría tener una panadería.
5: Para estarte.
4: Una casita de campo.
5: Exacto.
6: A mí también.
4: Una casita de campo.
6: Y tener adornado bonito, sabroso.
5: ¿Verdad que sí?
4: Vivir en el campo con un gran jardín, tener una panadería.
6: Sí.
4: Y y a mis amigos. No,
5: eso es un sueño.
6: Eso también me gusta.
5: A mí también.
4: Yo no necesito
5: calidad de vida.
4: Más. A mí esas personas que yo veo que tienen 80, 85 años y que todos los días trabajan por amasar más dinero y por tener más y por el carrazo.
5: Y ni siquiera lo usan.
6: No,
4: yo quisiera
6: no.
4: saber qué les van a aventar a la caja de muerte.
5: Nada.
6: Nada de eso.
5: ¿Y para quién trabajaron? Para
6: embargo,
5: otros.
6: Todo lo demás lo vas a disfrutar.
4: Eso. Acaban todos jodidos, fregados, sin vida, sin tiempo, sin sueño, muriéndose de la envidia, del coraje, de la frustración, porque el crear una fortuna te conlleva muchos... Sí. Negativos.
6: Mucha gente que
4: ¿para
6: está
4: qué?
6: Por
4: otro
6: conveniencia.
4: Otra huella llegue y se los disfrute, se los reviente y se los gaste en lo que le termina la vida. Ve la fortuna de Cantinflas.
5: O de esta amiga que le dijiste que hace 10 años murió, más o menos, que decías, oye, suplementate, y que no quería gastar en nada. ¿Y te acuerdas que el día que se murió?
4: Ese fue el marido.
6: El marido fue el que
5: marido?
6: Se murió.
5: No,
4: sí,
6: que no quería.
4: Que dijo que en paz descanse, y yo también.
5: Algo así, ¿verdad?
4: Sí.
5: ¿Ves? Te digo, pero no quería gastar nada en nada el marido.
4: No,
5: y tenía
4: no.
5: mucho dinero,
4: y no querían gastar ni un peso.
5: Y decías, oye, suplementate, ese ejercicio, haz esto, a lo otro. Además,
4: hay
5: si
4: mucha gente
5: nada.
4: Que se muere así. Yo conozco mucha gente del interior del país que tiene muchísimo dinero y no te conoce fuera de su pueblo.
5: Es lo que te digo.
4: ¿Para qué? Si aquí vivo contento, no se los discuto. Viven felices, pero no, lo que no quieren es gastar.
5: Pero aparte, ¿para quién estás trabajando? Como dice Jerry, date tus gustos, porque estás trabajando para ti, para tener mejor calidad de vida, para vivir mejor, claro. Para tener ese momento de equilibrio. No más es trabajar y demás. Sino
6: ¿qué haces?
5: No.
4: Bueno, cuídense mucho. Gracias, Miri.
6: Un besito. Gracias, para todos.
5: Un placer.
4: Nos vemos mañana aquí en este programa.
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8: Es importante consumir coenzima Q10, ya que ayuda a frenar el envejecimiento, fortalece el sistema inmune, combate el cansancio, disminuye el riesgo de muerte en pacientes con insuficiencia cardíaca, ayuda a mejorar el aspecto de la piel y contribuye a evitar complicaciones asociadas a la obesidad como el hígado graso. El ácido hialurónico aporta múltiples beneficios esenciales para nuestra salud y apariencia. Permite mantener una piel hidratada, suave y radiante. Ayuda a reducir arrugas y líneas de expresión, mejorando la elasticidad y la apariencia general de la piel. Este compuesto también contribuye a mantener saludables nuestras articulaciones, funcionando como un eficaz lubricante que mejora la movilidad, reduce la rigidez y el dolor. 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
3: Con este ritmo contagioso y una guitarra inolvidable de The Edge, Mysterious Ways es uno de los temas más bailables de YouTube. Publicada en 1991 como parte del legendario Actum Baby, es una oda al poder transformador del amor. Y como este nos lleva literalmente por algunos caminos misteriosos, sin duda. Esto es YouTube en Sonido Brown.

0: Explorando la naturaleza. Considerada el segundo pulmón del mundo, la selva del Congo es la segunda selva tropical más grande tras el Amazonas. Se extiende por 6 países africanos y es famosa por ser el hogar de gorilas de montaña y los chimpancés. Sus densos bosques son esenciales para la lluvia regional y el sustento de millones de personas. La conservación de este ecosistema es prioritaria para proteger especies endémicas y mantener la biodiversidad. Caminando por México.
1: En plena ciudad de Colima, el majestuoso Palacio Federal destaca por su arquitectura neoclásica. El terreno de este inmueble fue un cementerio, después una finca y una botica. Pero fue hasta 1908 cuando el entonces presidente municipal Blas Ruiz Díaz y un propietario del inmueble construyó ahí su casa. Sin embargo, desde 1928, el edificio estuvo en pugna por diferencias políticas, por lo que el gobierno estatal lo confiscó. Su interior está adornado con pinturas y murales de artistas como Mercedes Zamora o Antonio Cedeño, entre otros.
0: Una vuelta al mundo.
2: Nueva York, Estados Unidos. Es el crisol de culturas definitivo, donde puedes encontrar auténtica comida de cualquier rincón del mundo en una sola calle. Desde la clásica pizza de un dólar y los pretzels calientes, hasta los restaurantes más vanguardistas del mundo. Su dinamismo culinario no tiene descanso, ofreciendo innovaciones constantes que marcan las tendencias globales en el arte de comer muy bien.
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0: Conoce más.
1: La Gran Muralla China mide más de 21.000 kilómetros de largo, atravesando montañas y desiertos en el Gran Oriente.
0: La importancia del saber.
2: El ornitorrinco es uno de los pocos mamíferos que ponen huevos y además posee un eslabón venenoso en sus patas.

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1: Muy buenas noches, bienvenidos a este su programa
2: Estilo de Vida.
1: Yo soy su amigo Gerardo Medina, me da muchísimo gusto que nos acompañen el día de hoy a través de esta su casa Grupo Fórmula, abriendo la conversación. Y continuamos aquí para compartir este espacio, la gratísima compañía de mi tía Miriam.
3: De la tía Miriam.
4: De la tía, es que
1: es
4: traigo
1: igualita
4: los lentes.
1: A mi tía Adela.
3: ¿En serio?
1: Con esos lentes estoy viendo a mi tía Adela.
4: ¿Quién te lo dijo, nene?
3: Me lo dijo Adela.
1: No, de veras, en serio. ¿Cómo cuando uno va envejeciendo, te vas pareciendo?
4: ¡Cálmate! Ay, o sea, allá van 2-0.
3: ¡Ay, qué bárbaro!
4: Van 2-0, luego te aguantas.
1: Cuando uno,
4: luego te aguantas.
1: Uno va, va, plural.
4: O sea, tú ya no ves bien.
1: No.
4: Y por eso me estás viendo con mis lentes.
1: Cuando uno va envejeciendo, ¿cómo te vas pareciendo a las personas que conociste
3: sí,
1: tú de chico como
3: sí,
1: personas
3: es.
1: Mayores? ¿No?
3: Sí, pues ve la carita.
1: Mira,
3: de
1: reina, yo no puedo hacer guapa, nada con tu envejecimiento,
3: preciosa,
1: ¿eh?
3: Harto colágeno.
1: Los dos lo traemos cargando y hay que apoquinarle,
3: sí.
1: ¿Eh?
3: Sí.
4: Pues sí, pero no me lo estés recordando.
1: Es que te parece mucho a mi tía Adela.
3: Ya ¿y cómo era la tía Adela?
4: ¿Cómo era la
3: era
4: tía
3: vigorosa,
4: Adela?
3: Exigente, maravillosa, cariñosa.
1: Era exigente, dominante, imperativa, mandona.
3: ¿Se ay, casó acaso entonces con todo
1: claro
3: ese
1: carácter? Claro que sí.
3: ¿A poco? ¿Con sí, ese carácter? ¿Quién
1: sí,
3: iba a aguantar?
1: Su marido.
3: ¡Qué bárbaro!
4: ¿Y sus hijos?
3: No, pues ya los hijos ya no les quedaba de otra.
1: Culta, preparada.
4: Fíjate que...
3: ¿Mujer que sabe latín, qué Miriam?
4: Ni tiene marido, ni tiene buen fin.
3: Ya ves, ahí está.
4: ¿Qué te iba a decir? Estos lentes son pero del primer... ¿cómo se llama? De cero.
3: Que abres al micrófono.
4: De 5 o 05, no sé cómo se llama eso.
1: ¿No son de los de Sanborns?
4: Sí, de los de 05.
1: Ah, sí, porque luego yo me meto a Sanborns.
4: Son de 05.
1: Y veo más borroso. Mira, yo con este veo borroso. Veo más grande el refresco.
3: No,
1: y
3: yo no
1: borroso.
3: Puedo comprar algo así.
4: No, pero no así ni se ve. Tienes que verlo en el papel para ver cómo se ve un poquitito más.
3: Un poquitito.
4: Y eso solamente los uso cuando estuve cansada, cuando no dormí bien. Hoy me desperté desde las 4:30 de la
3: no,
4: mañana.
3: Pues está molido.
4: A esta hora pues ya veo visco, déjate
1: ver,
4: tú que vea.
1: Déjame los pongo.
4: Y ahora tienes que ver con la parte de abajo, así no vas a ver nada. Tienes que acercarte al libro.
1: Yo más grande la letita,
4: exacto,
1: me marea.
4: Eso es lo mismo que me pasa a mí.
1: No, yo sin lentes veo muy bien, por eso tomo muy bien el X1.
3: Uh-huh. Buenísimo.
4: Y yo no los uso siempre.
3: No.
4: Realmente. Nada más
3: cosas
4: te digo
3: muy específicas, nada más.
1: No, yo con los.
4: Estoy muy cansada.
1: Yo con el Biol X veo súper bien.
4: Yo también normalmente.
3: Ay, no sé, es lo que le dije a mi mamá, porque me pasaste a joder a mí. Porque resulta que todos mis hermanos de chiquitos, ninguno usaba lentes. El único que yo desde los 7 años ya usaba lentes. Desde los 7 años de edad. Digo, ay,
4: pues fíjate, mi papá usaba lentes. Y mis dos hermanos desde muy jóvenes usaban lentes y yo nunca he usado lentes.
1: Decía como que su mamá presintió que Marcos no veía lo que hacía.
3: Exacto.
4: Dijo mejor que
3: no
4: ni cuentas.
3: No ve nada más es que exactamente. Bueno, pero bueno, estábamos hablando de Q10.
1: De la coenzima
3: Q10. Magnesio y ácidos grasos.
1: Esta triada, la coenzima Q10, el magnesio y los ácidos grasos. No, la triada perfecta es el zinc.
3: Bueno, pero también son perfectos
1: magnesio.
3: Esos para el corazón.
4: Es que esos son los cuatro fantásticos.
3: Pues no, pero estos son los tres.
4: Y la verdad, lo de los ácidos grasos, oigan bien lo que dicen porque no saben qué estupendo es. Cómo te baja el triglicérido.
3: Colesterol,
4: cómo te ayuda. Sobre todo, ¿sabes qué? Que ya cuando vamos siendo mayores,
3: vas produciendo
4: en el corazón, en la vena o en la, la arteria, La placa ateroma se va pegando y se puede llegar a calcificar. Y la verdad es que si ustedes toman, bueno, primero cambien su dieta y hagan ejercicio, es obvio, ¿no? Pero los ácidos grasos esenciales, no sabes cómo te ayudan a que te absorba mejor, a que se vaya desvaneciendo, a que las venas estén mucho, ¿qué se puede decir? Venas tersas, venas permeables,
1: flexibles.
4: O como flexibles. Y permeables. O sea, se ponen mucho mejor las venas, la verdad.
1: Así es. Pero vamos a terminar con la coenzima Q10, ¿no?
4: Sí.
1: Entonces, estábamos hablando de la coenzima Q10. Bueno, estábamos diciendo que si usted tiene cualquier tipo de enfermedad cardíaca y desea probar la coenzima Q10, pues primero le pregunte a su doctor, ¿no? Para que no tengan problemas de que, ay, me lo tomé sin permiso. Y si el doctor no sabe de qué se trata, pues tómeselo sin permiso.
3: Exacto.
1: Bueno.
4: Mándales tú la ficha para que se la den.
1: Sí, para que el doctor la lea.
4: Exacto.
1: Cuanto más pronto tome la coenzima Q10, una vez que le hayan diagnosticado enfermedad cardíaca, mayor será el beneficio que obtenga. Sin embargo, tendrán que pasar varias semanas para que se pueda apreciar el efecto. Por otra parte, deberán seguir tomando sus medicamentos. Ya habíamos dicho que la coenzima Q10 puede tomarse con cualquier fármaco prescrito por el doctor, pero no es un sustituto de ninguno de estos fármacos. ¿Sale? Bueno, ahora, la coenzima Q10 puede proporcionarle un beneficio más. Existen evidencias de que esta coenzima ayuda a que las plaquetas, que son las diminutas células que forman los coágulos de sangre. 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
5: 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Oscura, elegante y con ese beat que hipnotiza. It's Not Good forma parte del álbum Ultra de 1997 y marcó el regreso de Depeche Mode tras un periodo turbulento. Dave Grant canta con una mezcla de resignación y deseo, una canción que se convierte rápidamente en favorita de los fans y en éxito de todas las pistas de baile sofisticadas. Cabe hacer la aclaración. It's No Good, Depeche Mode en Sonido Brown.

0: Google y Samsung anunciaron sus primeras gafas inteligentes con Gemini y Android XR, que prometen competir de lleno con las Ray-Ban de Meta. Contarán con dos versiones, una con audio y otra con pantalla, que desarrollan en colaboración con las empresas de gafas Warby Parker y Anton Monster. El primer lanzamiento se llevará a cabo el próximo otoño y estará centrado en la versión de audio, que permite a los usuarios interactuar permanentemente con Gemini exclusivamente por voz con la frase "Hey Google" o simplemente tocando el costado de las gafas. Las audio glasses traen cámaras y altavoces integrados en las monturas y son capaces de vincularse tanto con móviles con sistema operativo Android como con iOS. Permitirán capturar imágenes y editarlas con Ano Banana, o hacer búsquedas de ubicaciones o objetos con la inteligencia artificial de Google, así como traducir en tiempo real. Informó Aide Rivera. 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
2: El primer correo electrónico, fíjense que fue enviado en 1971 por el ingeniero informático Ray Tomlinson, obviamente en Estados Unidos, y el mensaje viajó a través del ARPANET, todavía no existía el internet, y fue una prueba técnica que tenían las primeras teclas del QWERTY, ¿no? El QWERTY. Pero resulta que fue básicamente lo mandó de una universidad a otra. ¿Pero cómo le puso? Él dijo, ¿cómo le voy a llamar este correo? Si es un correo, pero no es un correo, no tiene postal, no es un correo postal. Dijo, le voy a llamar Electronic Mail. Y de ahí, de Electronic Mail, quedó I por la, obviamente, por el apócope de Electronic Mail.
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3: La Nintendo fue fundada en 1889 como una empresa que fabricaba cartas de juego tradicionales japonesas.
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5: Y ya estamos nuevamente con ustedes en este programa
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5: Y bueno, hablábamos de los ácidos grasos. Les decía que hay DHA de aceite de pescado. Uno es de hidroepiandrotestosterona y otro es de hidroisoandrotestosterona. Uno es un precursor y otro está sintetizado para la producción de hormonas.
7: Okay.
5: La testosterona concretamente. Uh-huh. Y se ha demostrado que el aceite de pescado tiene muchos efectos positivos en la salud. Puede reducir los niveles de triglicéridos y de colesterol, bajar la presión, prevenir los coágulos en la sangre, ayudar en problemas digestivos, incluso puede prevenir el cáncer. De hecho, el aceite de pescado es tan útil en algunos problemas médicos que hablaremos, pues, separado de él en un programa completo, ¿no?
8: Sí.
5: Porque ahorita lo que queremos es unir ácidos grasos con magnesio, sí, con coenzima Q10. Ahora, los ácidos grasos en el grupo omega 3 son el ácido alfa-linoleico, el ácido eicosanoide, el ácido ducosanogenoico.
8: ¿Qué?
5: Ducosanogenoico.
8: Duco.
5: Que es el DEA. Ajá. Y el EPA.
7: No, uy, qué nombres.
8: Son varios ácidos.
5: Y otros más, ¿no? Entonces, el ácido gamma-linolénico, que es el GLA, y el ácido araquidónico son ácidos grasos que principalmente se encuentran en el grupo omega 3. Y el ácido gamma-linolénico es un potente precursor de prostaglandinas. Ahora, las prostaglandinas son sustancias parecidas a las hormonas que produce el organismo a partir de los ácidos grasos. Las prostaglandinas controlan muchas actividades en el organismo, entre ellas la coagulación de la sangre y la inflamación. Entonces ya tenemos aquí la coenzima Q10 con todo lo que sirve y por otro lado los ácidos grasos esenciales. Ahora vamos con el magnesio.
8: También ese es bien lindo. Es el estado de ánimo, te ayuda a mantener el pH de tu pancita bien, te ayuda a los pulmones, ayuda al corazón, te ayuda a dormir junto con el calcio. Fíjate. Mm.
7: Tiene varias cualidades.
8: Es, ¿no?, que por sí solo puede ser más importante en algunas funciones, pero normalmente pues siempre está acompañado de
7: para potenciar, ¿no?
8: Claro.
7: Te ayuda a potenciar muchísimo.
8: Exacto.
5: De hecho, el magnesio se conoce como el mineral del estado de ánimo, ¿no?
8: De pero este, bueno, digo.
5: En el libro del doctor Alan Pressman nos dice que el magnesio es magnífico para el corazón.
8: Bombón.
5: ¿Verdad? Y luego nos dice, si alguna vez se siente como ardilla...
7: Así.
5: Busque una nuez. Las nueces son ricas en magnesio. Y este magnífico mineral ayuda a mantener la salud en condiciones óptimas. El magnesio hace que los músculos se relajen, lo cual juega un papel importante en mantener regulares los latidos cardíacos y en controlar la presión en forma adecuada. Volvemos a lo mismo. Igual que los ácidos grasos y igual que la coenzima Q10, ayudan a mantener regulares los latidos cardíacos y en controlar la presión en forma adecuada.
7: Oye, Jerry, por ejemplo, yo que me como prácticamente como unas 10 nueces diarias, ¿eh? ¿Está bien o no? La verdad.
8: Sí.
7: No es mucho.
8: La nutrióloga me mandó y a mí
5: gasto,
8: se me olvida.
5: Sí, está bien.
7: ¿Sí?
8: Es que también están bien caras. Ya ni me digan lo que hoy estoy, bueno.
7: Pero bueno, sí, sí está carísimo la nuez. Pero yo diario por lo menos me echo unas 10 nueces.
8: Sí, a mí la nutrióloga me dijo que debería tomar 10 nueces. Te lo va cambiando, ¿no? Pero... ahorita me mandó las 10 nueces y cuando fui dije, pues las nueces.
5: Es maravillosa la nutrióloga de Miriam, fíjate, le dice.
8: La voy a
5: se
8: cambiar por
5: estos
8: algo.
5: Nueces, estas nueces, este aguacate, este salmón, esta orúgula. Ya que le da toda la dieta, le dice, y aquí tiene el domicilio. ¿De qué doctora? ¿Dónde se va a ir a prostituir para poder pagar la dieta?
8: Porque también hay que hacer ejercicio también, entonces.
7: Le pide a Miriam que compra, dice, te compras unos 300 gramos de nueces de Castilla y se mira, ¿cómo? ¿Qué es lo que le ponen al chile en nogada? ¿Es eso?
8: También es de Castilla.
7: Sí, que es carísima, ¿verdad?
5: Con eso se hace la nogada.
7: Por eso
8: se hace
7: pues
8: la nogada.
7: Es carísima,
8: nogada.
7: ¿Verdad?
8: Yo no sé por qué, porque si México es de uno de los que... Si no entiendo... No sé si tú... porque Marquito seguro no. Pero íbamos a la Mecameca y a desayunar, a comer o a cortar el árbol.
5: De aquí, como hora y media.
8: En un lugar precioso, hacíamos días de campo, hacíamos muchas
5: traíamos
8: cosas.
5: Los costales de Tejocote.
8: Pero y habían piñones, y en el mercadito de afuera estaban todas las...
7: porque el piñón también está carísimo.
8: Estaban todos los puestecitos con piñón, nueces, castaña, había de todo. Y ahorita dices, no manches,
7: está
8: o sea...
7: incomparable ya todo eso, incomparable.
8: ¿A dónde se fueron?
5: No,
8: porque
5: déjame
8: ya
5: decirte
8: no tenemos,
5: que en casa de mis papás cuando yo era chico tenían dos higueras.
8: Ay, qué rica, yo también.
5: Dos higueras. Y mi papá era de los que regalaba una o dos cajas de higo todos los días.
8: Cuando dan higo, sí, es maravilloso.
5: Todos los días.
8: Yo hacía mermelada de higa.
5: Está a 310 pesos el kilo.
8: Si no manches.
7: Sí, yo el otro día compré.
5: Dije, no, pues esas cajas de 20 kilos costaban 6 mil pesos. Voy a poner dos higueras en mi casa.
7: Pues sí, pasa.
8: Ya ves cómo es Gerardo, luego hace la conversión y a ver si dentro de dos años, entonces a lo mejor. ¿Verdad, mi Gerardo?
5: Sí. No, imagínate con tres higueras ya.
8: Yo tenía.
5: Más que tu Afore.
8: Tenía muchos.
5: Tres higueras te dejan más que tu Afore.
7: Sí. Vamos, sí. ¿O haces una mermelada de higo?
8: Yo hacía mermeladas de higo.
7: También, esas.
8: Y las mermeladas de higo eran las que regalaba para Navidad.
7: ¿Verdad que está carísima la mermelada de higo?
8: Ahorita sí.
5: ¿Pero la compra la gente?
8: Sí, claro.
7: Sí, pero hay tres en el súper, tampoco es que pongan...
8: Pero es que han quitado todas las cosas, ahora ya más bien compras lo que hay.
7: Pues sí.
8: No sé si han fijado.
7: Ya no hay opciones.
8: Ya no hay tanto, tienes que andar pululando por todas partes a ver si encuentras más otro tipo de productos. Y eso, no sé qué está pasando.
7: Bueno, el acitrón, ¿cómo sabes que compró?
8: Es como es desabasto. Yo no compré el acitrón, me lo compré.
7: Ah, pero...
5: El acitrón está prohibido,
7: sí,
5: ni
7: está
5: digas.
7: Prohibido. Pero en algunos mercados lo siguen vendiendo, Jerry.
5: Sí, pero claro. Está prohibido porque se están chutando todas estas plantas.
8: ¿Y cuántas no están prohibidas y ahí están por...? Ya ni me digas.
5: ¿El acitrón sale de qué planta?
8: Del nopal.
5: Del nopal, no.
8: Del...
7: Ay, ¿cómo se llama? O sea, a mí también se
8: maguey.
5: No, del maguey.
8: Entonces, ¿de qué?
5: Es un cactus.
8: Es un tipo de cactus, ¿no?
5: El maguey no es un cactus. ¿De cuál sale?
7: Del cactus.
5: Del cactus. Sí, es un cactus, pero tiene un nombre especial.
7: Pero sí es carito, ¿eh? También muy caro.
8: Es el acitrón de un fandango sangosano.
7: Si lo consigues, es muy caro el acitrón.
5: Sí, es muy caro.
8: Sí, es muy caro.
5: Bueno. Entonces estamos en el magnesio, ¿no?
7: Exacto.
5: Que el magnesio sirve para controlar tus latidos cardíacos y controlar la presión arterial adecuada, ¿no?
8: Sí.
5: Actualmente muchos médicos se han percatado de que la ingesta de magnesio marca una gran diferencia en algunos pacientes. El magnesio se está convirtiendo en el medicamento principal para la gente que sufre de migraña, asma y diabetes.
7: Oye, qué interesante.
5: Y diabetes porque el magnesio es indispensable. Para producir la hormona de insulina. Sin el magnesio no se puede producir la hormona de insulina.
8: Ándale.
5: Las personas que tienen bajos niveles de magnesio en su organismo generan cuadros prediabéticos. Mm-hmm. Uh-huh. Entonces, sí, hay que tomar en cuenta que debemos de consumir entre 280 y 400 miligramos diarios de magnesio. Los diabéticos hasta 800 miligramos al día de magnesio. Además de que ayuda a estimular la fuerza en los músculos. El elemento que se utiliza antes de hacer el ejercicio es el magnesio. Uh-huh. Y el que se utiliza después de hacer el ejercicio para recuperarte del cansancio es el manganeso. Que es distinto. Una cosa es magnesio y otra es manganeso. Pero el magnesio es el único autorizado por el Consejo Olímpico Internacional para los que hacen halterofilia, o sea, para los que cargan pesas, para los que lanzan el disco, oye, por cierto, ¿viste al que al
8: del salto? Sí.
5: Que por despachado perdió.
7: Ay, qué barro. ¿Tú no sabes de eso, Sofi? Por favor, nada de eso.
8: Por la dimensión.
5: Ah, claro que sabes.
7: Es una bebé, todavía no sabe nada de esas
5: pero
7: cosas.
5: Pero no está ciega.
7: Ay, qué barro.
8: Por la dimensión del paquete.
7: Ay, qué barro, Miriam. ¿Tú también te diste cuenta de eso?
8: Pues lo han pasado 800 millones de veces, aunque no lo quisieras ver, lo veías.
5: Deja tú la pérdida de la medalla, el dolor que le ha de verdad dado el trancazo del palo ahí.
8: ¡Pobre!
5: Por no ponerse calzones. Su calzón.
7: Pues,
5: ¿para qué se por andar de exhibicionista?
7: Dijo, a ver si de aquí
8: sale un coche
7: nuevo, casa nueva.
8: Pero pues se supone en el OnlyFans, ¿tú crees que ese cuate
5: mañana hace un OnlyFans y no se hace rico?
7: Claro.
5: Con el OnlyFans.
7: Por supuesto.
5: Nada más que se vaya al Principado de Andorra, porque ahí solamente se paga el 10% de impuestos. Vámonos un pequeño corte y regresamos volando con ustedes aquí en este su programa.
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4: 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Probióticos. Los probióticos son bacterias benéficas que ayudan a mejorar el sistema digestivo, el sistema inmunológico y el tránsito intestinal. Gracias a ellos, se promueve la formación de la microbiota intestinal balanceada, además de estimular el sistema inmune que previenen enfermedades y ciertas manifestaciones alérgicas, contribuyen a mantener un estilo de vida saludable. Los probióticos, en el caso de intolerancia a la lactosa, reducen los síntomas de inflamación o distensión, mejorando su digestión. La función contra los efectos producidos por la gastritis ayuda a neutralizar la acidez, ya que su fácil desdoblamiento evita la producción de mayor jugo gástrico que genera mayor irritación estomacal. También disminuye los efectos de la diarrea, colitis y constipación. Los probióticos previenen infecciones recurrentes de vías urinarias. La microbiana intestinal puede ser destruida por muchos factores, como la presencia de virus y bacterias, la ingesta de antibióticos y otros medicamentos, la mala alimentación, exceso de azúcares, carnes, grasa o el pobre consumo de fibra. Los hábitos de vida perjudiciales como el sedentarismo, el consumo de alcohol y tabaco, el estrés o la falta de sueño también disminuyen el balance de la microbiota intestinal. El envejecimiento es otro factor por el cual se ve reducida, ya que por la edad desciende el número de estas bacterias beneficiosas. Es por ello que el consumo de probióticos es tan importante para toda la población.

0: Vamos a una breve pausa y regresamos a su programa Estilo de Vida.
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2: De arquitecta princesa. ¿Podrías imaginar que el día de tu boda de paso te conviertas en princesa y futura reina de Jordania? Así ha sido la historia de Rashwa, hija de uno de los constructores más importantes de Arabia Saudita. La joven estudió en Nueva York y trabajó en Los Ángeles. Coincidió en el camino con el príncipe Hussein y el amor hizo la suya. Las principales casas reales del mundo fueron testigos de la boda de Rashwa y Hussein, mismo día en que impuso su estilo minimalista y simétrico como buena arquitecta en su vestido de novia. La princesa Rashwa, y ahora madre de una bebita, tiene a su lado el mejor ejemplo de su suegra, Rania, quien ha sabido encontrar el equilibrio entre mostrar una imagen moderna de las mujeres jordanas y ser embajadora de la riqueza y cultural de su país. No son cuentos de hadas, son historias reales.
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4: El dromedario habita en zonas desérticas y solo tiene una joroba en su espalda. Puede soportar temperaturas extremas de frío y calor. Cuando corre, alcanza una velocidad de 65 kilómetros por hora y es capaz de cargar 170 kilogramos. No almacena agua como se piensa, sino que la obtiene metabolizando grasa almacenada en tejidos, principalmente en la joroba, misma que funciona como aislante de la radiación solar. Aunque está hecho para soportar la sequía, si no toma agua en un gran tiempo, pierde fuerza y peso. El dromedario puede estar sin comer hasta 7 días, pero se recupera si beben hasta 100 litros de agua en un solo día.
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0: Ya estamos de regreso en Estilo de Vida.
5: Y ya estamos nuevamente con ustedes aquí en este programa
6: Estilo de Vida.
5: Fíjense que el obtener suficiente magnesio ayuda a que la gente controle muchos de sus padecimientos. El magnesio tiene una función muy importante. Trabajar junto con el calcio para mantener fuertes los huesos durante toda la vida.
7: ¿Ves? Te digo que son amigos.
5: Ahora, ¿por qué necesitamos magnesio? En el organismo, cada una de las células necesita magnesio para producir energía, lo que les decía a los deportistas. Además, usted necesita el magnesio para muchas cosas más. Producir más de 300 diferentes enzimas. Enviar mensajes a través de todos los nervios. Hacer que los músculos se relajen. Conservar fuerte los huesos y los dientes. Ayudar a que los latidos cardíacos sean regulares. Y mantener la presión sanguínea en niveles normales. El magnesio, al parecer, es útil para el tratamiento de algunos problemas de salud como el asma y la diabetes y puede ser muy valioso para tratar los problemas de arritmia cardíaca. Regresamos a lo mismo. Ácidos grasos, arritmia cardíaca, o enzima Q10, arritmia cardíaca, magnesio, arritmia cardíaca. Entonces,
7: son los tres, la verdad, para el corazón, son sus amigos, sus pilares.
5: Entonces, si ustedes toman una de magnesio con una de Q10 y una de ácidos grasos antes del desayuno y la cena, de veras se van a sentir Bueno, su médico se va a asombrar en el próximo electrocardiograma, en el próximo estudio que les hagan, en el monitoreo de con el estetoscopio, su vitalidad para hacer ejercicio, la forma en que va a comenzar a fluir la sangre, el sueño cómo se regulariza. Muchos de los trastornos de pérdida del sueño, y muchos problemas de ansiedad son producto de una deficiencia del corazón. Porque como el corazón es el órgano que mantiene vivo a todo el organismo, ¿verdad? Ya que fallece él a los pocos segundos, muere el cerebro, que es el que coordina toda la función eléctrica. Pues el cuerpo aprende a presentir que el corazón está mal. Y eso se llama presentimiento de muerte súbita.
7: Órale.
5: O sea, una persona que le va a dar un infarto, días antes lo presiente.
6: Fíjate que... cuerpo que
5: perfecto, porque el mismo cuerpo te va avisando. Sí, o sea, manda la señal al cerebro de, güey, estoy funcionando mal. O sea, no estoy bien.
7: Sí, algo pasa.
5: Estoy cansado, algo me está pasando. Salvo la angina de pecho, que es súbita, es aguda. La angina de pecho es un problema agudo que aparece de manera súbita, con un dolor intenso y que reporta un daño. Los padecimientos cardiovasculares se van volviendo crónicos, o sea, van empeorando poco a poco.
7: Hasta que,
5: ¿ya? Hay personas que lo notan porque suben y bajan escaleras y parece que van aventando el bofe.
7: Y sientes que son los pulmones y no, es el corazón.
5: Es el corazón. O no puedes dormir bien porque no te oxigena bien el cerebro y el corazón. O no puedes hacer algunas actividades.
7: Por eso hay que hacer las pruebas.
5: Y tienes mucho cansancio. Entonces... acuérdate que...
7: siempre a tiempo, Ger.
5: El que nutre a los pulmones es el corazón. Los pulmones, aunque trabajen lento, mandan suficiente oxígeno al corazón. Pero el corazón, si trabaja lento, no manda suficiente sangre a los pulmones.
7: Así es.
5: O sea, este es un cuadro. Entonces, zinc, magnesio y coenzima Q10 me van a amar. Y sus médicos cardiólogos me van a
7: también
5: amar.
7: También.
5: Porque les voy a ahorrar un chorro de chamba. Entonces... no dejen de tomar sus medicamentos, pero sí monitórense. Porque si comienzan a mejorar una taquicardia, una bradicardia, un plazo mitral, de una cardiomiopatía, de un cuadro de isquemia, o sea, todos estos problemas de obstrucción de coronarias, ¿no? Porque de corazón hay tantas enfermedades que es una maestría.
6: Claro,
5: corazón,
6: claro.
5: ¿No? Los especialistas en cardio, ¿no?

0: problemas que durante muchos años lo estuve padeciendo. Hoy duermo como si no tuviera deudas ya, entonces sí tengo muchas, así es que tendré que decirte, pero sí, la verdad.
1: No, precioso, ahí aflojas en viaducto. Ay, a mí no vengas con tus cosas. Sí, ahora resulta que me vas
0: a... Oye, pero tú eres mi amigo y mi benefactor,
1: a ver,
0: Jerry.
1: Mira, mira, yo te voy a dar un consejo.
0: A ver.
1: Vas a tu casa.
0: Ajá.
1: Pero me haces favor.
0: Sí.
1: Vas a tu casa, buscas tu acta de nacimiento.
0: Ah, sí.
1: Me la traes.
0: Ajá.
1: Y donde dice papá, me lees el nombre.
0: Ay, qué
1: bueno. Y a ese vas y le pides.
0: Pero te lo puedo, le puedo hacer un rayón ahí. Te digo, no, papá, ándale, ayúdame, no, papá, ándale. No. Y tú puedes ayudar, no, tú eres muy buen factor.
2: Mi ahora como ya te puedes cambiar de nombre,
0: exacto,
2: apellido.
1: Mi facilidad. Capacidad de recoger hijos putativos y tarados ya se cerró.
0: Ay, de plano, ha recogido varios,
2: ya,
0: ¿verdad?
2: Varios,
1: no, ya hemos hasta tirado, ¿verdad? Ay,
0: qué barro, Jerrito. No, pues sí, el magnesio es muy buenísimo. Tómenlo, la verdad, tómenlo, porque se le van a pasar.
1: Sí, Marco Chillón, mira, bien listo. Cuando él va, no, cuando nosotros vamos, él ya viene. Él ya tiene asegurado todo su futuro.
0: Ay, ojalá. Estaría trabajando, imagínate.
1: Tú trabajas porque quieres ser productivo.
0: No, imagínate. No, hombre.
1: Pero Marco ya tiene
0: asegurado. Yo, si por mí fuera, ahorita se lo tuviera asegurado, Jerry, ¿sabes qué estaría haciendo? Y te lo juro, ¿eh? Eso es real. ¿Sabes qué? Me dedicaría a viajar. Porque la vida es tan corta. No te llevas nada, Jerry. La verdad es que por más que hagas, no te vas a llevar nada. Entonces, mejor a disfrutar tus momentos que tienes. En verdad, si tuviera yo el capital, estaría viajando mucho. Yo sí viajaría por lo menos unas 15 veces al año, por lo menos. Y buenos viajes.
2: Yo diría que viajaría,
0: me encantaría verte mucho.
2: Estudiaría idiomas. Estudiaría, ¿sabes qué me gustaría? Diseño de interiores y diseño de jardines.
0: Ay, qué bonito. Y trabajar sobre
2: eso me gusta.
0: A tu ritmo.
2: Sí.
0: Hoy sí lo hago, hoy no. Me voy de viaje otra vez, no estoy insistiendo.
2: Pero sí me encantaría estudiar eso. Además de lo de la pastelería. De pastelería, no. De
0: panadería.
2: Panadería.
1: Ah, okay. A mí me gustaría tener una panadería.
0: Para estarte.
1: Una casita de campo.
0: Exacto.
2: A mí también.
1: Una casita de campo.
2: Y tener adornado bonito, sabroso.
0: ¿Verdad que sí?
1: Vivir en el campo con un gran jardín, tener una panadería.
2: Sí.
1: Y a mis amigos, nada,
0: es
1: yo no
0: un
1: necesito
0: sueño,
1: más.
2: Eso sí. Eso también me gusta.
0: A mí también.
1: Yo no necesito
0: calidad de vida.
1: Más. A mí esas personas que yo veo que tienen 80, 85 años y que todos los días trabajan por amasar más dinero y por tener más y por el carrazo.
0: Y ni siquiera lo usan.
2: No,
0: ya.
1: Yo quisiera saber qué les van a aventar a la caja de muerte.
0: Nada.
2: Nada de eso.
0: ¿Y para quién trabajaron? Para
2: embargo,
0: otros.
2: Todo lo demás lo vas a disfrutar.
1: Eso. Acaban todos jodidos, fregados, sin vida, sin tiempo, sin sueño, muriéndose de la envidia, del coraje, de la frustración, porque el crear una fortuna te conlleva muchos pensamientos negativos.
2: Mucha gente que está por conveniencia.
1: Otra huella llegue y se los disfrute, se los reviente y se los gaste en lo que le termina la vida. Ve la fortuna de Cantinflas.
0: O de esta amiga que le dijiste que hace 10 años murió, más o menos, que decías, oye, suplementate, y que no quería, gastar en nada. ¿Te acuerdas que el día que se murió?
1: Ese fue el marido.
2: El marido fue el que se murió.
1: Sí,
2: que no quería.
1: Que dijo que en paz descanse, yo también.
0: Algo así, ¿verdad?
1: Sí.
0: Te digo, pero no quería gastar nada en nada el marido.
1: No, en
0: tenía
1: él,
0: mucho
1: no.
0: dinero,
1: y no querían gastar ni un peso.
0: Y decías, oye, suplementate, ese ejercicio, haz esto, a lo otro. Además,
1: hay
0: si
1: mucha gente que se muere así. Yo conozco mucha gente del interior del país que tiene muchísimo dinero y no te conoce fuera de su pueblo.
0: Es lo que te digo.
1: ¿Para qué? Si aquí vivo contento, no se los discuto. Viven felices. Pero no, lo que no quieren es gastar.
0: Pero aparte, ¿para quién estás trabajando? Como dice Jerry, date tus gustos, porque estás trabajando para ti. Para tener mejor calidad de vida, para vivir mejor, claro. Para tener ese momento de equilibrio. No más es trabajar y demás. Sino
2: ¿qué haces?
1: Bueno, cuídense mucho. Gracias, Miri.
2: Un besito. Gracias para todos.
0: Un placer.
1: Nos vemos mañana. ¿Quién es su mamá?
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1: Es importante consumir coenzima Q10, ya que ayuda a frenar el envejecimiento, fortalece el sistema inmune, combate el cansancio, disminuye el riesgo de muerte en pacientes con insuficiencia cardíaca, ayuda a mejorar el aspecto de la piel y contribuye a evitar complicaciones asociadas a la obesidad como el hígado graso. El ácido hialurónico aporta múltiples beneficios esenciales para nuestra salud y apariencia. Permite mantener una piel hidratada, suave y radiante. Ayuda a reducir arrugas y líneas de expresión, mejorando la elasticidad y la apariencia general de la piel. Este compuesto también contribuye a mantener saludables nuestras articulaciones, funcionando como un eficaz lubricante que mejora la movilidad, reduce la rigidez y el dolor. 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Hemos llegado al final de su programa, pero tenemos una cita con usted el día de mañana, aquí, en Estilo de Vida.
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3: Parque Nacional Redwood, Estados Unidos. Situado en la costa de California, este bosque es el hogar de los seres vivos más altos del planeta, las secuoyas rojas. Estos gigantes pueden superar los 100 metros de altura y vivir durante siglos. El ecosistema costero, envuelto frecuentemente en niebla, proporciona la humedad necesaria para su crecimiento monumental. Caminar entre estos árboles centenarios ofrece una perspectiva única sobre la majestuosidad y la resistencia de la naturaleza frente al tiempo.
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3: La hoja santa es una hierba que se utiliza con fines gastronómicos y médicos. Su forma de corazón es perfumada con un fuerte aroma, pero de sabor dulce. Forma parte de la familia de las pimientas. En la cocina, se usa para preparar carnes, salsas, caldos y quesos. Por su aroma, se usa también para aromatizar tamales y chiles rellenos, entre otros platillos. En la medicina, contribuye a disminuir la fiebre e inflamación de los riñones. La infusión de hoja santa es usada para tratar problemas respiratorios como el asma.
2: Caminando por México.
3: En plena ciudad de Colima, el majestuoso Palacio Federal destaca por su arquitectura neoclásica. El terreno de este inmueble fue un cementerio, después una finca y una botica. Pero fue hasta 1908 cuando el entonces presidente municipal Blas Ruiz Díaz y un propietario del inmueble construyó ahí su casa. Sin embargo, desde 1928, el edificio estuvo en pugna por diferencias políticas, por lo que el gobierno estatal lo confiscó. Su interior está adornado con pinturas y murales de artistas como Mercedes Zamora o Antonio Cedeño, entre otros.
2: Una vuelta al mundo.
4: Oaxaca, México. Considerada el alma de la cocina mexicana, destaca por sus 7 moles legendarios y sus coloridos mercados. Aquí, el aroma a chocolate y maíz recién nixtamalizado inunda las calles empedradas. Desde las tlayudas crujientes hasta los exóticos chapulines, cada bocado cuenta una historia ancestral de mestizaje. Es un destino donde la tradición indígena y colonial se fusionan con maestría.
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4: Geoff Hurst contra Alemania Federal, 1966. El gol fantasma más famoso. En la prórroga de la final, el disparo de Hurst pegó en el travesaño y botó sobre la línea. El árbitro lo validó, abriendo el camino para el único título mundial de Inglaterra.
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8: Cinco de la mañana con 30 minutos tiempo del centro de México. Gracias por estar con nosotros esta mañana de miércoles. Miércoles primero de julio de 2026, a nombre del equipo que hace posible este espacio informativo, Adriana Romero, Claudia Arellano, Rogelio Miguel, Álvaro López y Ricardo Díaz, les saluda Juan Manuel de Ande. Estamos transmitiendo en vivo a través del 103.3 de FM, el 970 de amplitud modulada y en todas las plataformas de Grupo Fórmula, en streaming a través de YouTube, en el canal de Grupo Fórmula Oficial. Les recuerdo mis redes sociales con mucho gusto. Usted me puede seguir a través de X, ahí me encuentra como arroba Juan M. de Anda, en Facebook Juan Manuel de Anda y en Instagram como Juan Manuel de Anda G. Tenemos información importante que se ha generado en las últimas horas y que estaremos compartiendo con usted en la próxima hora y media. Bueno, pues sí se pudo. La selección mexicana de fútbol venció y convenció. Después de 40 años de espera, anoche el conjunto nacional logra la hazaña al avanzar a los octavos de final de la Copa del Mundo 2026 tras derrotar 2-0 a su similar de Ecuador. Sin duda, la noche de ayer, la noche del 30 de junio de 2026, quedará grabada en la memoria colectiva y en la historia del fútbol nacional. Millones de mexicanos fuimos testigos de esta epopeya que ha logrado el conjunto dirigido por el Vasco Aguirre y que le da un pretexto a este país para festejar cuando, bueno, pues usted lo sabe, en el día a día estamos envueltos en una serie de dificultades que nos rebasan y que no nos permiten disfrutar justo de estas cosas sencillas. El triunfo de la selección nacional es la muestra de que cuando se tiene un objetivo y se trabaja por él, siempre es posible alcanzarlo, y si se combina con disciplina, trabajo en equipo, pero sobre todo entrega, compromiso y unidad, bueno, pues siempre se logran buenos resultados. Felicidades a la selección nacional, al director y al cuerpo técnico, pero también a los millones de mexicanos que han apoyado y seguirán haciéndolo, a todos aquellos quienes se preguntaban todo el tiempo, ¿y si sí? Fue posible, se logró, lo lograron. El domingo viene otro reto. Se vale seguir soñando. Mi querido Beto Campos, vamos contigo directamente. Se vale seguir soñando, ¿no? Resultado redondo del conjunto nacional. 4 partidos, ha anotado 8 goles y no ha recibido ninguno. Te saludo, mi querido Beto, buen día.
9: ¿Cómo estás, Juan? Muy buenos días, así es, termina consiguiendo un gran resultado la selección mexicana, venciendo 2-0 a la selección de Ecuador en el Estadio Ciudad de México, con goles de Julián Quiñones al minuto 22 y Raúl Jiménez al minuto 31 para sellar la victoria del equipo tricolor. Piero Hincapié se fue expulsado en el 90+5 por parte del equipo sudamericano. Destacar el partido, por supuesto, de los 11 titulares del equipo mexicano. Me parece que ninguno desentonó, pero en lo más destacado, sin lugar a dudas, me parece Gilberto Mora, que hemos comentado a lo largo de este espacio las características de este futbolista, sobre todo el carácter con el que cuenta, la determinación con la que juega, y terminó consiguiendo, insisto, un gran resultado del equipo mexicano. También Eric Lira en la parte de la contención, me parece muy destacado por parte de este futbolista de Cruz Azul, que me parece que terminando el Mundial no regresaría a Cruz Azul, se iría directamente el fútbol europeo. Insisto, le ha dado mucho orden Javier Aguirre al equipo mexicano en la parte defensiva, no ha recibido un solo gol en lo que va desde el campeonato mundial, así es que el próximo domingo ya el tricolor estará enfrentando en los octavos de final a rivales como República del Congo e Inglaterra, Juan.
8: Sí, oye, Beto, la verdad es que se vio un conjunto nacional muy bien plantado en la cancha, bien organizado, con una sobriedad tremenda, ¿no? Y como bien comentas, pues destacar, todo el equipo hizo un buen papel, pero la verdad, lo que hace este muchacho de 17 años, Gilberto Mora, es sensacional. Le da, pues, mucha confianza, ¿no?, a todos los integrantes del equipo.
9: Sí, totalmente de acuerdo, y sobre todo ellos también le dan la confianza. Javier Aguirre sabe que tiene una joya dentro de su equipo, lo apapachan, lo cuidan, lo protegen, y me parece que tiene grandes condiciones Gilberto Mora, con 17 años de edad. Insisto, yo destacaría el carácter con el que juega, la determinación, pese a la edad parece que tiene 40 años jugando al fútbol, sin lugar a dudas. También otro partido destacado me parece de Roberto Alvarado y de Jorge Sánchez, tantas críticas que se le ha dado por la lateral derecha, termina me parece convenciendo, insisto, Jorge Sánchez el día de ayer terminó dando un gran partido. La defensa central con Johan Vázquez y César Montes se ha acentuado, al igual que Jesús Gallardo por la lateral izquierda, así es que vamos a ver qué es lo que depara para lo que será el próximo domingo. Por mientras, México estará entrenando el día de hoy a puerta abierta ante los medios de comunicación. El tricolor estará haciendo trabajo regenerativo después del partido del día de ayer, y por supuesto ya con el objetivo a ver quién estará enfrentando el próximo domingo en el Estadio Ciudad de México.
8: Así es, oye, y buenos goles, ¿no? Los de el de Julián Quiñones y Raúl Jiménez, bien trabajados. Y bueno, pues logran concretar para darle este extraordinario triunfo al conjunto nacional.
9: De acuerdo, sin lugar a dudas, gran gol que termina marcando, sobre todo Raúl Jiménez, ¿no? En esa recepción en donde inicia la jugada del ataque acompañándose con sus compañeros y termina definiendo de manera extraordinaria. Cada vez más se consolida Raúl Jiménez en el equipo mexicano, siendo uno de los máximos goleadores, y falta muy poco para que ya alcance a Javier el Chicharito Hernández como máximo goleador. Le faltaba marcar en una Copa del Mundo a Raúl Jiménez y ya lo hizo ante la selección de Sudáfrica, ahora lo termina haciendo el día de ayer también.
8: Mi querido Beto, ¿quién es más complicado o quién sería más complicado para el conjunto nacional, Inglaterra o la República Democrática del Congo?
9: En el papel parece que Inglaterra es el más complicado, ¿no? Por la calidad de los jugadores, sabemos que tiene un gran nivel jugando desde hace ya bastantes años, son bien dirigidos por Thomas Tuchel, cuentan con elementos como Jude Bellingham, Harry Kane, Marcus Rashford, por mencionar algunos, así es que me parece que en el papel Inglaterra sería el más complicado, pero sabemos que en esta Copa del Mundo puede pasar todo en cuanto a resultados se refiere. Lo vimos con España empatando 0-0 con Cabo Verde, el caso de Ecuador que también termina empatando en un partido con la selección de si no mal recuerdo, Curazao.
8: Sí, oye, ya dos anfitriones, ¿no? Pues han pasado a octavos de final, me refiero a México, obviamente, y a Canadá. Está por verse todavía, pues, el desempeño del conjunto de los Estados Unidos.
9: De acuerdo, falta ver a los Estados Unidos, que en el papel me parece que también hicieron una buena primera fase, sin lugar a dudas. Vamos a ver qué es lo que depara. Por mientras, estará enfrentando a la selección de Bosnia en esa etapa de los 16avos de final.
8: Vámonos rapidísimo, si tienes por ahí, ¿qué partidos van se van a celebrar el día de hoy, va a haber el día de hoy?
9: Sí, vamos justamente con la actividad del día de hoy, ya la segunda ronda, es donde habrá que mencionar que a las 10 de la mañana Inglaterra estará enfrentando a la República Democrática del Congo, a las 2 de la tarde Bélgica hace lo propio con Senegal, a las 6 de la tarde Estados Unidos choca con Bosnia y Herzegovina.
8: Perfecto, mi querido Beto, un fuerte abrazo y muchísimas gracias, y nos escuchamos un poco más tarde.
9: Saludos, buen día.
8: Gracias, un fuerte abrazo, Beto Campos, con esta información importante. La selección nacional hace historia y se mete a los octavos de final de esta Copa del Mundo 2026. Y bueno, pues como era de esperarse, y desde antes, horas antes de que iniciara este partido, que por cierto se retrasó por el tema del clima, una fuerte lluvia, también tormentas eléctricas. Bueno, pues se retrasó una hora el arranque de este partido, pero bueno, pues todo esto no impidió que miles y miles y miles de aficionados se dieran cita pues en las calles de la capital de la República. Aquí en la Ciudad de México, como usted sabe, bueno, pues Paseo de la Reforma, el Ángel de la Independencia, el Zócalo capitalino, bueno, pues fueron, digamos, el epicentro de estas concentraciones, de estos festejos. De acuerdo a las autoridades de la Ciudad de México, se estima que 1,000,000 de personas estuvieron en las calles festejando el triunfo del seleccionado nacional. Pero vámonos con Andrea Meraz. Andrea, tú tienes más información de cómo se vivieron estos festejos después del triunfo del conjunto nacional. Te saludo, buen día.
6: Más de 55,000 personas reunidas en el Zócalo de la Ciudad de México colocan al FIFA Fan Fest Ciudad de México como uno de los principales puntos para disfrutar este mundial. En la selección mexicana se enfrentó contra Ecuador y obviamente cientos de miles de ciudadanos, de capitalinos, de otras entidades de la República tenían que estar aquí presentes para ver este encuentro.
10: Hay gente que no aprendió a rendirse, que llegó a las 5 de la mañana sin que nadie se lo pidiera, solo porque sí o porque la fe en un equipo de 11 otra vez se lo merece. Un Zócalo lleno, 55,000 oficialmente, 1,000,000 en las calles. El Fan Fest Ciudad de México hace llamar esa sangre mexicana al festejo desde cualquier rincón del mundo.
11: Porque queremos celebrar con nuestra gente. Hemos celebrado cuando los primeros 3 juegos allá en Los Ángeles, y como no era igual mirando todo lo que miras en el TikTok y en el Instagram, dijimos, pues vamos. So, la semana pasada decidimos, ¿sabes qué? Vamos a ir. So, ya al último minuto venimos y ya estamos aquí. El paraguas y la fe, esto es lo que tenemos.
6: Oye, ¿y cómo queda el marcador hoy?
11: Yo digo como 3-1, con México ganando.
10: Es el cuarto partido, años esperando esto. Es la fase de la muerte súbita que ya arrastró a Alemania y Países Bajos. América vive con Paraguay y Brasil, África con Marruecos. Y la incertidumbre nos marca una hora más de espera. El cielo que se metió al partido antes que los jugadores. Y por fin rueda el balón. Los suspiros cuando la jugada no termina en gol. El silencio cuando la pelota es de Ecuador. Todavía no existe el resultado, pero las calles ya están tomadas.
12: Es algo único que no vamos a volver a vivirlo. Por esa razón.
13: ¿Con quién viene?
12: Con mi hijo y el papá.
13: Ay, toda la familia. ¿Qué quieres vivir el día de hoy?
12: Pues esa experiencia, la historia de este momento.
14: Vine con mi mamá y mi papá. Vine porque pues me gusta el fútbol mucho.
10: México ganó 2-0 y todavía no ha recibido un solo gol en el torneo. Este equipo ataca y ser invictos ya tiene un precio. El de seguir creyendo, el de llegar a las 5 de la mañana al Zócalo, el de aguantar los silencios, los suspiros, las alegrías. Este equipo le enseñó a México a no perder la esperanza. ¿Por qué? ¿Y si sí?
15: ¡Arriba México!
10: Sí. Hoy sí no las creemos.
6: Es una vibra de emociones donde la lluvia prácticamente estuvo todo el día, pero nunca, nunca dejó de apagar esta llama que tenemos por el fútbol. Es el reporte. Buen día.
8: Gracias, Andrea, por tu reporte. Y vámonos justo hasta Guadalajara. Ahí está Uzi Toledo, corresponsal de Grupo Fórmula, porque también hubo festejos allá en aquella entidad, en aquella ciudad, la Glorieta de la Minerva. Bueno, pues se volvió a colapsar, muchísima gente festejando. Cuéntanos, Uzi, te saludo, buen día.
16: ¿Cómo estás, Juan Manuel? Este reporte es a unos minutos de que ganó la selección mexicana, que se mantiene en este Mundial 2026, aquí en la Minerva, en el lugar emblemático de Guadalajara, donde miles de personas se han reunido, primero para ver el partido en unas pantallas gigantes que instalaron las autoridades en este sitio, pero pues ahora a celebrar. Más de 45,000 personas se reunieron en este sitio para ver primero el partido, ahora están festejando Ya se está bailando aquí la chona, ya se está bailando aquí también payaso de rodeo. Es importante también mencionarte que en la zona centro de Guadalajara se reunieron más de 51,000 personas, lo cual pues daría un total de casi 100,000 mexicanos, tapatíos, extranjeros, visitantes que vinieron hasta los distintos lugares públicos para poder ser parte de esta celebración y ver este partido. Vamos a ver si podemos entrevistar a alguien. Chicas, ¿cómo están? Buenas noches. ¿Cómo se sienten de este triunfo de México?
15: Bien, bien, gracias.
16: ¿Cuánto pensaban que iba a quedar?
15: Igual, lo mismo, como que no.
16: 2-0.
15: 2-0.
16: ¡Que viva México!
15: ¡Que viva México!
16: Gracias, gracias. Pues miren, parte de lo que se vive en esta celebración, entre bailes, brincos, vitoreos, lo que también hay que mencionar es que en el centro de Guadalajara sí se puso la situación un poquito complicada, hubieron también agresiones por parte de pues supuestos aficionados que estaban intentando ingresar al Fan Fest, pero pues todo se tornó violento, hubieron también bastantes elementos antimotines en ese sitio. Y lo que se sabe es que hubieron por lo menos 10 detenidos, quebraron cristales a los alrededores de los negocios del centro de Guadalajara, y pues siempre la invitación a que se viva de la mejor manera estas celebraciones. Así que aquí en Guadalajara, Jalisco, que dicen que es la ciudad anfitriona, que ha tenido mayor ambiente, claro que también se vive luego de este partido entre México y Ecuador. Pues seguimos informando, que tengan excelente día.
8: Gracias, Susi. Pues sí, nunca falta el, como dicen, el prietito en el arroz, pero bueno, afortunadamente fueron los menos, ¿no?, los que provocaron problemas en estas celebraciones. Allí en Monterrey, la Macroplaza, el Parque del Agua y el Parque Fundidora fueron testigos de una celebración inolvidable. La euforia de los aficionados se dejó sentir con gritos, cantos y brincos, y el sí se pudo, se escuchó pues al unísono. Al finalizar justo este partido, la fiesta nacional se extendió en todos los estados del país, así como en varias ciudades de Estados Unidos, como Los Ángeles y Chicago, entre otras. La presidenta Claudia Sheinbaum envió sus felicitaciones a la selección nacional, recordó que el esfuerzo de los deportistas y señala también que han logrado unir al país. En redes sociales, la presidenta escribió: jugaron con el corazón, con el alma y con orgullo. Hoy nuestra selección nos regaló una alegría inolvidable y demostró que nunca debemos dejar de creer. Gracias por defender nuestros colores con pasión y por hacer que todo un país celebre unido, que siga sonando fuerte el grito de gol. ¡Viva México! Esto escribió la presidenta Claudia Sheinbaum en sus redes sociales. Y bueno, vámonos a otras cosas y nos vamos hasta Venezuela. Allá está Ulises Soriano, usted lo sabe, les enviado especial de Grupo Fórmula, está cubriendo pues esta desgracia, esta situación tan complicada que se está viviendo desde la semana pasada. Se está cumpliendo ya una semana de estos terremotos, uno de 7.2 y otro de 7.5 grados que sacudieron este territorio, y que hasta este momento, de acuerdo a las autoridades, se eleva el número de víctimas a 1,943. Ulises, te saludo, gracias por tomar la comunicación nuevamente. Sabemos que estás con mil cosas por allá, pero si nos puedes pues actualizar cómo se encuentra la situación a las 5:48 allá en Venezuela. Te saludo, buen día.
17: Juan Manuel, muy buenos días, qué gusto saludarte. Pues el día de hoy las actividades de búsqueda y rescate continúan a una semana prácticamente de que hayan ocurrido estos sismos. Déjame decirte que tanto en Caracas como en La Guaira, la escena no dista mucho. En los puntos donde edificios han colapsado, ahí es donde los topos, servicios de emergencia, continúan rascando entre toda esta montaña de escombros para intentar localizar señales de vida. En Caracas hay un edificio que tiene el nombre de Petunia, y ahí es donde los topos mexicanos se han instalado, ya en a familiares y amigos de Santa, para no retirarse hasta no dar con su paradero. Ahí lo que han señalado es que pues esta mujer de 19 años de edad habría llegado 2 semanas antes a instalarse a la zona para estudiar en la universidad. leyes. Y pues dos semanas después, los sismos la habrían sorprendido y habrían derrumbado este edificio de 12 pisos. Ella se encontraba, de acuerdo con los testimonios de sus familiares, en el segundo, y hoy continúan apostados a las afueras de este edificio esperando buenas noticias. Sin embargo, el tiempo pasa, el reloj continúa, y una retroexcavadora pues está haciendo todo lo necesario para retirar los escombros. Y por supuesto, en La Guaira, en Puerto Viejo, la escena no dista mucho. Edificios de hoteles que están a pie de mar hoy son una cascada de escombros, y en la parte más alta, unos 10 pisos arriba, se encuentran diversos trabajadores intentando buscar y dar con el paradero de algunos cuerpos. El tiempo pasó, el tiempo ha transcurrido, y ahora lo que se busca pues son prácticamente cuerpos. Sin embargo, la esperanza aún no muere. Pues en un centro comercial también de La Guaira se está intentando rescatar a un velador que estaba prácticamente por terminar su turno y el sismo lo sorprendió. Y quedó prácticamente, hay que caminar 15 metros y 7 de profundidad para poder tener contacto con él, porque es muy complicada el ingreso, ya que el edificio colapsó en su parte interior y solamente quedó el cascarón de fuera, Juan Manuel.
8: Caray, qué historias, Ulises, y desgraciadamente, bueno, pues todavía lo que falta, ¿no? Porque de acuerdo a datos que tenemos que da a conocer la ONU, se estima que hay todavía 50,000 personas desaparecidas, por lo que, bueno, es previsible que la cifra de víctimas se incremente en los próximos días.
17: Efectivamente, Juan Manuel, continúan las búsquedas, sí. La esperanza no muere en este punto de Venezuela.
8: Perfecto. Ulises, te agradezco muchísimo que tomes la comunicación. Allá son las 7:51 a.m. Muchísimas gracias y estamos pues en comunicación permanente, si nos lo permites.
17: Claro que sí, Juan Manuel, que sea un muy buen día para todos. Un abrazo muy grande.
8: Otro para ti. Otro para ti y a cuidarse. Ulises Soriano, enviado especial de Grupo Fórmula allá a Venezuela. Hoy también es un día importante para nuestro país en materia de comercio. Y fíjese, según reportes difundidos en exclusiva por la agencia de noticias Reuters, se espera que la administración del presidente Donald Trump declare formalmente este miércoles que no va a extender el tratado comercial entre México, Estados Unidos y Canadá. Esta determinación, bueno, pues dará inicio, según la agencia, a un proceso de desmantelamiento de 10 años de la zona de libre comercio de América del Norte, la cual cuenta con 32 años de existencia. Hay que esperar a que sea oficial este anuncio, pues más tarde sabremos si Estados Unidos decide pues quedarse o dice que no. Por lo pronto, México y Canadá le dan el visto bueno. En tanto, la presidenta Claudia Sheinbaum habló justamente de este tema ayer en la conferencia de prensa del pueblo. Israel Aldave, cuéntanos, buen día.
18: La presidenta Claudia Sheinbaum dijo tener confianza en que se pueda concretar una buena revisión del acuerdo comercial con los Estados Unidos y Canadá. Adelantó que el planteamiento con el que México llegará a la mesa de negociación es que el T-MEC pueda prolongarse por 16 años más para seguir fortaleciendo la integración económica de la región de América del Norte.
19: Puede haber varias opciones, de acuerdo con el mismo tratado. No es una... Si lo que puede ocurrir está determinado en el tratado, no es una ocurrencia de alguien. Entonces, una de ellas puede ser, por ejemplo, ampliarlo a 16 años más. Yo, por ejemplo, ya firmé cuál es la posición de México, que se amplíe otros 16 años. Hizo lo procedente el secretario de Economía de Canadá y ahora pues estamos esperando la respuesta de Estados Unidos.
18: El reporte que les tengo.
8: Muchísimas gracias, Israel, por tu información. Y bueno, pues vámonos ahora con Laura Cardoso. Laura, cuéntanos cómo pinta el clima para este miércoles. Te saludo, buen día.
20: ¿Qué tal, Juan Manuel? Muy buen día, y las lluvias continuarán este miércoles en gran parte de México. Los pronósticos indican lluvias muy fuertes en zonas de Chihuahua, Durango, Sinaloa, Jalisco, Colima, Michoacán, Guanajuato, Querétaro, Oaxaca, Chiapas y Tabasco, mientras que otros 16 estados, entre ellos la Ciudad de México, registrarán lluvias fuertes durante la tarde-noche. En la capital del país se espera un miércoles con cielo nublado, lluvias y rachas de viento, por lo que las autoridades recomiendan tomar precauciones ante posibles encharcamientos, caída de ramas y afectaciones en la movilidad. Además de las lluvias, se prevén fuertes rachas de viento en varias entidades del norte, centro y sureste del país. En las costas del Pacífico, desde Baja California hasta Chiapas, así como en Quintana Roo, también se espera oleaje elevado, por lo que se recomienda extremar precauciones a embarcaciones y visitantes de playas. Mientras tanto, el calor persiste en el norte y occidente del país. Baja California, Baja California Sur, Sonora y Sinaloa alcanzarán temperaturas de hasta 45 grados y otros estados como Jalisco, Michoacán, Guerrero, Oaxaca, Chiapas, Veracruz, Tabasco, Campeche, Yucatán y Quintana Roo superarán los 35 grados. Finalmente, una nueva onda tropical identificada con el número 14 se acercará este miércoles a las costas de Quintana Roo, lo que va a favorecer el incremento de lluvias en la península de Yucatán durante las próximas horas. Es el reporte, muy buen día.
8: Muchísimas gracias, Laura, por tu información. Bueno, pues van a continuar las lluvias, ya lo escuchó usted, en una gran parte de la República Mexicana, también aquí en la Ciudad de México y en la pues en su zona conurbada. La temperatura en este momento está en 14 grados y se espera que para este miércoles esté oscilando la temperatura entre 12 a 14 como mínima y entre 22 a 24 como máxima. Bueno, pues la edición 54 del Festival Internacional Cervantino se llevará a cabo del 3 al 18 de octubre de 2026 en la ciudad de Guanajuato, con Francia como país invitado. También le comento que el programa Hoy No Circula aplica para todos los autos con engomado color rojo y terminación de placas 3 y 4 y que tengan holograma de verificación 1 o 2. Bueno, pues nos despedimos del auditorio que nos escucha a través de nuestras estaciones hermanas en el interior de la República y que ahora continúan con su programación habitual aquí en la Ciudad de México. Volvemos después de una pausa.
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21: De arquitecta a princesa. ¿Podrías imaginar que el día de tu boda de paso te conviertas en princesa y futura reina de Jordania? Así ha sido la historia de Rashwa, hija de uno de los constructores más importantes de Arabia Saudita. La joven estudió en Nueva York y trabajó en Los Ángeles. Coincidió en el camino con el príncipe Hussein y el amor hizo la suyo. Las principales casas reales del mundo fueron testigos de la boda de Rashwa y Hussein, mismo día en que impuso su estilo minimalista y simétrico como buena arquitecta en su vestido de novia. La princesa Rashwa, y ahora madre de una bebita, tiene a su lado el mejor ejemplo de su suegra, Rania, quien ha sabido encontrar el equilibrio entre mostrar una imagen moderna de las mujeres jordanas y ser embajadora de la riqueza y cultural de su país. 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

6 de la mañana en la ciudad de Villahermosa. Le saludamos con gusto, le tenemos la información. Traerá la canícula temperaturas elevadas, serán de entre 36 y 39 grados centígrados, además una baja importante en el registro de lluvias, son datos de Protección Civil de Tabasco. Inició la construcción de la subestación eléctrica Nacajuca en el poblado de Tucta. La obra tardará nada más 18 meses en ser ejecutada. Al menos 2.000 elementos, 300 unidades, fueron desplegadas como parte del operativo Vacaciones Seguras, un operativo que ya se puso en marcha. Se llevó a cabo la primera unidad nacional de cirugía fetal pública en el país. Ya fue presentada. Está aquí, en Tabasco. Hasta 100 pesos por kilogramo es el precio que podrían tener los productores de cacao en Tabasco. Es solo una parte del nuevo programa que prepara el gobierno federal, estatal, y buscan con ello fortalecer la comercialización del grano. Pues no, todavía no hay y no hay para cuándo quede definida, quede concluida la acción. El peritaje relacionado con el incendio en la nave 1 del Parque Tabasco Dora María me dice, es por la complejidad de la investigación que sigue en curso. De esto y más le vamos a entregar aquí en Fórmula Noticias Tabasco. Quédese que usted y yo estamos ya abriendo la conversación.

0: ¿Cómo le va? ¿Cómo le va? Muy buen día. Gracias por estar en la sintonía de 94.1 FM en esta Fórmula Noticias Tabasco. Ya estamos aquí con usted y arrancamos. Pues así, oiga, con esa pausa que se tiene que hacer al momento de que las cosas salen bien, darse cuenta de qué se está haciendo bien para replicar de dónde vienen los buenos resultados. Y sí, obviamente, hoy todos somos directores técnicos triunfadores. ¿Por qué? Porque la Selección Nacional de Fútbol ha ganado el cuarto partido y sigue invicta, y la portería mexicana sin recibir un solo gol. Y ya desde ahí es interesante. Revisando un poco la prensa internacional en Ecuador, el diario El Comercio, por ejemplo, dice: la noche en que el Azteca se tragó la ilusión mundialista de Ecuador. Hay periódicos en Chile que apenas y lo tocan. El País, allá mismo, nos dice en la sección de deportes que pues México avanza. Estamos buscando ahora los periódicos de Inglaterra, tal vez, para ver qué es lo que va a suceder, cómo ven el triunfo de la selección y cuál va a ser el futuro que se tiene. Hoy la realidad, ¿cuál es? Hecho histórico en el ámbito futbolístico. México nunca había pasado a la siguiente ronda con paso perfecto. Después de la zona de grupos, la fase de grupos, pues era importante marcar una pauta. México dejó claro ayer en el Estadio Azteca, ante un equipo de Ecuador que, dicen los que saben, calentó el partido como se debe hacer, pero nunca lo hicieron, nunca lo sustentaron en la cancha. México fue superior. La primera media hora del primer tiempo fue definitiva. Muy buen partido que se jugaron los muchachos. Todo le salía. Sería un alarde el decir que jugaron por nota los dirigidos por Javier Aguirre. La realidad es de que México obtiene un triunfo histórico. Nunca se había tenido el inicio de un mundial, 4 partidos, 0 goles en contra, 4 triunfos, y esperando ya al rival que ha de salir entre el partido que va a sostener el equipo de Inglaterra, que se va a poner bastante interesante. ¿Dónde lo tengo? Inglaterra contra... ¿es Cabo Verde, señor? Ah, es con la RD, con la República Democrática del Congo. Hasta acá abajo está, ok. Inglaterra, República Democrática del Congo, es hoy a las 10 de la mañana. Un partido que todo el mundo en México estará pendiente para ver quién es el próximo rival de la selección el domingo entrante. El domingo a las 6 de la tarde. Ojo. Según los datos que me han dado y lo que se tiene acá, el domingo sería el último partido de la selección nacional en territorio nacional, y en específico en el Estadio Azteca. Hasta este momento es lo que se tiene. De ahí a que pase México a cuartos de final para estar entre los 8 mejores, esa será una película que la tendremos que ver después. Hoy es esperar al rival, seguir disfrutando del triunfo, que fue una noche, hubiese sido redonda y perfecta si, no sé, Santi Jiménez hubiese hecho un gol, si Orbelín hubiera hecho el otro. En fin, esos escenarios no se dieron. Es lo que hay. Un México contundente, sin goles en contra, ganando todos sus partidos, jugándolos todos en territorio nacional, sus mejores actuaciones en el Estadio Azteca, sigue sin perder en el Coloso de Santa Úrsula. En fin, una serie de detalles y una serie de situaciones en las que usted ha de poner atención. Lo menos que podemos decir es, gracias a ese resultado, ayer se da un capítulo de tranquilidad, de disfrute, de goce, de pachanga, bullanguera, de todo lo que se tiene guardado. Sí, también así como el Paseo de la Reforma quedó hecho un cochinero, pues ahí en el Foro Chemaney quedó hecho una vergüenza de tanta basura que quedó. No se iguala a lo que dejaron allá en el Paseo de la Reforma, pero pues es así, esa es la cultura y no nos vamos a meter de otra forma. Agradecidos estamos con el equipo, con la afición que ha hecho la fiesta. México se está llevando el mundial en el tema de la anfitrionía, bien por todos lados, por donde quiera verle, bien el equipo mexicano. A partir de ayer que termina el partido y hasta antes de que comience el día domingo a las 6:00 p.m, quedamos que es a las 6:00 p.m. el partido, pues hasta entonces veremos un escenario positivo, favorable, con miras a alcanzar lo nunca hecho. Es a las 6:00 p.m. el domingo en el Estadio Azteca. Veremos. Después de eso, lo que usted nos platique, lo que usted nos diga. Son las 6:10. 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La pausa.
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10: La letra J es la única que no aparece en la tabla periódica de los elementos químicos del mundo.
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0: 6:14 a.m, le comparto que la canícula va a traer temperaturas de las que usted y yo ya conocemos. Así que digamos, oye, va a ser extraordinario, cosa rara, en Tabasco cerca a los 40 grados centígrados. No, la verdad no es cosa rara, pero es cosa de que usted ponga atención, tenga hidratación permanente para los chavitos y para las personas de la tercera edad. Ya los muchachos de respeto también necesitamos estar bien hidratados todo el tiempo. Escuchamos.
11: La canícula traerá consigo temperaturas elevadas de entre 36 y hasta 39 grados centígrados, además de una disminución importante en las lluvias, de acuerdo con el Instituto de Protección Civil del Estado. El coordinador de la dependencia, Armando Pulido Pardo, informó que ante este panorama se puso en marcha un operativo interinstitucional en el que participan brigadistas de salud y personal de la Secretaría de Salud, además de instituciones como Cruz Roja, IMSS, ISSSTE e ISSSTE, para atender cualquier emergencia relacionada con el calor extremo.
12: Pues mitigar el riesgo y salvaguardar en esta temporada, que va a ser una temporada, pues la canícula, que pues viene ahí una tregua de precipitaciones, y pues también vamos a tener temperaturas máximas de entre 36 y 39 grados. Exhortar a las familias que usen protector solar, que usen algún sombrero, sombrilla, no exponerse a la radiación del sol, principalmente entre 11 y 4 de la tarde, para que se mantengan bien hidratados, evitar el exceso de bebidas azucaradas.
11: El llamado a la población es claro: evitar la exposición directa al sol entre las 11 de la mañana y las 4 de la tarde, que es cuando se registra la mayor intensidad de radiación solar. También se recomienda el uso de protector solar, ropa ligera, sombrero, gorra o sombrilla, así como mantenerse bien hidratados durante todo el día. Las autoridades enfatizan que lo más importante es el consumo de agua natural y evitar bebidas azucaradas, ya que no sustituyen una hidratación adecuada. Por último, el funcionario subrayó que las brigadas de salud y cuerpos de emergencia permanecerán en alerta durante toda la temporada para atender de forma inmediata posibles casos de golpe de calor o deshidratación, principalmente en niñas, niños, adultos mayores y personas con enfermedades crónicas. Para Grupo Fórmula, informó Sara Amador Vera.
0: Insistimos, la atención para los chavitos, para las personas que tienen alguna condición de vulnerabilidad, usted sabe quiénes son, por favor, a cuidarnos todos. En el resultado de lo que se necesita y del cumplimiento de los deberes que debe hacer tanto la Comisión Federal de Electricidad como el gobierno estatal, por fin ya se tiene la... Bueno, ya comenzaron, todavía no está lista. Se van a tardar nada más unos, ¿qué? Un ratito. En Tuctanacajuca se construye ya una subestación eléctrica, proyecto que lleva 168 millones de pesos. Y esto fortalecerá el suministro de energía eléctrica en beneficio de al menos 16 mil ciudadanos. Se puso en marcha esta obra, estuvo ahí presente y encabezando el inicio de el gobernador del estado. Javier May afirma, La infraestructura permitirá saldar una deuda histórica. Esta frase es buenísima. La deuda histórica con los pueblos chontales de Nacajuca. Vamos a escuchar lo siguiente.
6: Yo creo que él está muy contento de saber que hoy se le está haciendo justicia a los pueblos, a las comunidades indígenas de este municipio de Nacajuca. Y así vamos, porque también tenemos otro. Vamos a llevar a cabo otra subestación. Se va a construir otra subestación en la comunidad de Tamuté de las Sabanas, en la comunidad indígena de Tamuté de las Sabanas. Y ya muy pronto también tenemos otra que va a ser Cuauhtémoc Centro, en Periférico Sur, también en el centro. O sea, hay todo un... Entonces hay un rezago que nos vamos poniendo al día. Y a veces nos desesperamos porque pues, las temperaturas son muy elevadas en nuestro estado. Y más en la noche cuando hay más demanda de energía, es cuando padecemos más, ¿no? Pero también hemos podido establecer un acuerdo y un programa de trabajo con la Comisión Federal para darle mantenimiento permanente a toda la red de nuestro estado. Pues vamos avanzando bien. Hoy pues es un día de que tenemos que pues agradecerle una a la Comisión Federal que atendió, aunque este plan se está llevando a cabo, pero también al pueblo, ¿no? A todos ustedes, las comunidades que han tenido como la paciencia, pero de manera constante, esta petición que ha sido, ¿no?, muy importante. Aquí estuvimos casi un año, el año pasado estuvimos aquí, en este predio, para decir aquí va a ser.

0: se queda sin agua en el pueblo, en las comunidades, pues siempre, pero ahora pues ya vamos a tener mejor calidad en energía eléctrica y eso nos va a permitir dar un mejor servicio también, ¿no?, en el tema del agua.
1: Esa parte que toca Javier May Rodríguez es interesante. Hablar de servicio, hablar de sí, lo socarrón de uno en la, poniendo el hincapié en la frase, ese va per se. Pero esa deuda histórica que se tiene con la ciudadanía, y lo decimos con todas sus letras, ciudadanía todos iguales, y el plus que podríamos mal poner es el de, es una comunidad indígena. Pues indígenas o no indígenas, tienen el mismo derecho que cualquier otra área de tener los servicios de primer nivel, como se lo merece un ciudadano de primer nivel. Esa parte está bien interesante. Llevar el suministro a comunidades Zapote y Vainilla, Taxco, Ribera Alta, Tucta, San Isidro, Tecoluta. Está bastante bien, pero un punto en el que es también de poner atención, que no lo deja pasar, es el del mantenimiento. Ya está, ya se construyó, ya se terminó de poner, dentro de unos meses, tal vez 6, 8 meses, 10 meses. Y luego, ¿tiene suficiente material para el mantenimiento, para la operación, que trabaje y trabaje bien? No vaya a ser que salgan con que, uy, no hay refacciones, no hay personal, no hay diésel, ¿para qué echan? No. Esa parte que dice May Rodríguez, el mantenimiento, hay que tomarlo muy en cuenta siempre y en todas las infraestructuras. Como, no sé, como el bacheo. Ya ve cómo tienen el bacheo en mantenimiento permanente. Hablamos de eso despuesito, porque es el mismo May Rodríguez quien señala que de 2,000 elementos de las corporaciones locales y federales estarán distribuidos en todo Tabasco. ¿Para qué? Para el operativo Vacaciones Seguras. Cheque usted lo que dice.
0: O sea, federales, de manera coordinada y también con la Corporación de Justicia, ¿no?
2: Oye, gobernador, ¿listo el informe trimestral de este mes?
0: Ya estamos.
2: ¿Estas vacaciones seguras en qué consiste?
0: Vamos a tener presencia en las carreteras, en las playas, en los balnearios. Va a haber mucha presencia en todos los vacacionistas que transitan por nuestro estado, que van a la Riviera Maya o que van hacia los centros turísticos. Vamos a tener mucha presencia, ¿no? Vamos a estar pendientes y sobre todo aquí en el estado, en todas nuestras áreas de...
1: ¿Quién trabaja ahí? Secretaría de Seguridad y Protección Ciudadana, tanto estatal como federal, la Defensa, la Marina, la Fiscalía del Estado, la Fiscalía de la República, la Guardia Nacional, los 17 municipios y... obviamente, Protección Civil del Estado. Armando Pulido nos dice que se van a resguardar carreteras, playas, ríos, balnearios. Vacaciones Seguras tiene mínimo, le reitero, 2,000 elementos, 300 unidades. Se platicó con Pulido Pardo y así responde.
3: De la región de los ríos, de los pantanos, pues el principal objetivo es resguardar a la familia, hacer la vigilancia para que no tengamos ningún incidente y principalmente evitar pérdidas humanas, ¿no? Vamos a exhortar a la población en acciones preventivas a que cumplan con las normatividades en los balnearios, que cumplan con las normatividades de evitar exceso de velocidad, que cumplan a evitar tomar bebidas embriagantes o alguna sustancia tóxica que perjudique a su comportamiento y en su salud, pues para evitar alguna situación de algún evento no deseado, ¿no?
2: ¿Cuántos elementos?
3: En coordinación con las dependencias, son en total más de 2,000 elementos que van a estar en coordinación para hacer acciones preventivas y de atención de emergencias en caso de que se requiera aquí en el estado de Tabasco.
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0: 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Son las 6:26. 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Tengo las 6:26 de este lado. 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Su director general, Alejandro Schwartz, presenta la primera unidad nacional de cirugía fetal pública. Esto es bien, bien interesante. Cuando uno no entiende porque no le da el cacumen, ¿cómo es que van a operar a un nonato? Y es bien importante cuando ante los medios de comunicación explica que el procedimiento de cirugía fetal, uno, gratis, permitirá atender padecimientos complejos con intervenciones oportunas que mejoren el pronóstico y la calidad de vida de pacientes desde el vientre materno. Y es ahí en donde a uno que no le sabe lo más mínimo a la medicina, están en otro nivel. Están en otro nivel. ¿Dónde se va a ubicar esta Unidad Nacional de Cirugía Fetal Pública? Hospital Regional de Alta Especialidad Gustavo Rovirosa Pérez, Villahermosa, Tabasco, que tiene ya 3 procedimientos exitosos que brindan una nueva oportunidad de vida antes del alumbramiento. Escuchamos al maestro Schwartz Pérez.
1: De poder garantizar más y mejores servicios y avanzar en una agenda de innovación desde el sector público. Y nos da mucho gusto presentar la primera unidad de cirugía fetal pública de nuestro país. Está ubicada en el Hospital Regional de Alta Especialidad del IMSS Bienestar en Villahermosa. Es una técnica muy innovadora en el cual operamos al feto dentro del útero a través de un procedimiento tecnológico de última generación. Esta cirugía existía solamente en el sector privado, muchas veces fuera del país. La gastroesquisis, que es la alteración, siguiente por favor, que es la alteración de la pared abdominal del feto, tiene una incidencia importante en nuestro país. Aproximadamente 1,000 nacimientos al año tienen esta complicación estructural. En el antiguo, lo que se hacía de no tener este procedimiento es operar al niño una vez que nacía, y esto traía muchas complicaciones para la mamá y para el menor, y ahora podemos operar al niño dentro del feto. Es una cirugía muy segura y que garantiza un pronóstico igual a cualquier otro nacimiento. Estamos felices de poder echar a andar esta unidad. Ya llevamos 3 niños operados exitosamente en nuestra unidad en Villahermosa y 7 más en protocolo de estudio. Siguiente, por favor.
0: Y esa parte es más que importante, una cirugía que se hace en otros lugares, labio, ¿cómo le llaman? Paladar hendido, labio dividido y paladar hendido, labio leporino y paladar hendido. Se detecta en el vientre materno y en el vientre materno lo pueden operar. Eso está de otro nivel. Eso ya es de otro nivel. Qué bueno que lo tengamos y vamos con la insistencia. Qué bueno que opere y que opere con todas las de la ley, con una agenda que todo espere, que haya mantenimiento, que haya un buen sueldo para el anestesista, para la persona que hace el aseo en ese hospital, para la persona que va a operar, que tenga un sueldo digno y acorde a la importancia del trabajo que hace. Ojalá que siga y estos avances son bastante buenos. 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Ya es la media, ya es la pausa.
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8: Las ovejas pueden reconocer las caras de otras 50 ovejas y recordarlas durante más de 2 años sin ningún problema.
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0: Son las 6:34, 6:34. ¿De a cómo el kilo de cacao? 100 pesos. ¿Será suficiente? Mire, quienes no tenemos cacao ni por, vaya, ni en la alacena, hay quienes no tenemos ni la menor idea de cuánto tiempo, de cuánta inversión, sobre todo en tiempo, en paciencia, y claro, se le tiene cariño a la tierra, para producir un cacao de calidad. Vamos a escuchar lo que tiene Sara Amador en torno a este, el tan llevado y traído precio de garantía. Bueno, antes se llamaba precio de garantía con los de antes. Con los de ahora se llama precio base. Vamos con esto.
10: Los productores de cacao en Tabasco podrían recibir un precio base de hasta 100 pesos por kilogramo como parte de un nuevo programa que prepara el gobierno federal y el gobierno del estado para fortalecer la comercialización del grano. La directora de Alimentación para el Bienestar, María Luisa Albores González, explicó que el proyecto ya fue presentado a la presidenta Claudia Sheinbaum, quien realizó observaciones, por lo que aún se encuentra en revisión. Detalló la funcionaria federal que este programa surge de un diagnóstico conjunto entre la federación y el gobierno estatal, en el que se identificó a más de 15.000 pequeños productores y una producción estimada de más de 10.000 toneladas para el próximo ciclo.
11: Sino que para todas los pequeños productores puedan estar secando su café, haciendo la fermentación, pero es un proceso de asistencia técnica, de acompañamiento. Teniendo eso, entonces empezamos con el tema de acopiar el cacao. ¿En cuánto viene? Pues te puedo decir, el piso es 100. El piso es 100, 100 por kilo. El piso es 100, fermentado y secado, pero en eso estamos, y no solo sería, sino el planteamiento sería a todos los y las pequeñas productoras.
10: Uno de los objetivos principales es cambiar la forma en que se vende el cacao en la entidad, ya que actualmente cerca del 84% se comercializa en baba, lo que reduce las ganancias de los productores al depender de intermediarios. Con este nuevo esquema se busca que los productores puedan fermentar y secar su cacao en sus propias comunidades con acompañamiento técnico para después venderlo a un mejor precio. La funcionaria señaló que el piso propuesto es de 100 pesos por kilogramo de cacao fermentado y seco, aunque el programa aún se encuentra en ajustes finales. Para Grupo Fórmula, informó Sara Amador Vera.
0: Seis, gracias por no, ni me había dado cuenta. 6:36 a.m. Oiga, de lo que sí nos damos cuenta es que el calorón va a llegar sí o sí. Le dábamos cuenta de ello en la nota del bloque pasado. ¿Y qué? ¿Va a manejar usted con este calorón y sin aire acondicionado? 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Pausa, ok. Aguántame tantito. La felicitación del maestro Isabelino Pacheco va para todos los ingenieros. ¿Dónde me quedó esa, licenciado? Ya la perdí. Bueno, todos los ingenieros de toda es no ve distinción. Ingenieros mecánicos, ingenieros eléctricos, ingenieros químicos, ingenieros civiles, ingenieros, todos los ingenios que tenga usted. Hoy me dicen que es día 1 de julio y es el día de todas las ingenierías, todos los ingenieros, bueno, ingenieras e ingenieros, científicos que estudian el mundo tal como es, ellos crean el mundo que nunca ha sido. Oh, esta es una frase de Teodoro von Karman. Bien, ¿no? ¿Quién inventó el foquito, la luz, el teléfono? En todos lados hay un ingeniero. La ropa, los ingenieros textiles son también bien, bien importantes. Todos los ingenieros, felicitaciones. Y hay otra que llama mucho la atención. Eso te pasa por andar sacando palabras domingueras. Nos pregunta la audiencia, ¿qué es cacumen? Es que yo me aventé la dominguera hace rato. Es que le falta cacumen al asunto. Y alguien, ojalá y no lo tomen como una indirecta, pero no, no es indirecta. Cacumen, chispa, inteligencia, agudeza, perspicacia, ingenio. Ahora que estamos celebrando a los ingenieros. De ahí la palabra cacumen. Ese es su significado. Pareciera que es una palabra casi en desuso. Pero pues los que la usamos, tratamos de ponerla en el lugar que merece. Así que échele cacumen mientras nosotros preparamos la pausa. 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
15: Los astronautas no pueden eructar en el espacio porque no hay gravedad para separar el líquido del gas en el estómago.
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15: El hielo seco no se derrite, sino que se convierte directamente en gas en un proceso químico llamado sublimación directa.
16: Económicos y médicos. Su forma de corazón es perfumada con un fuerte aroma, pero de sabor dulce. Forma parte de la familia de las pimientas. En la cocina se usa para preparar carnes, salsas, caldos y quesos. Por su aroma, se usa también para aromatizar tamales y chiles rellenos, entre otros platillos. En la medicina contribuye a disminuir la fiebre e inflamación de los riñones. La infusión de hoja santa es usada para tratar problemas respiratorios como el asma.
2: Territorio animal.
16: El colibrí es el ave más pequeña del mundo. Mide solo 5 centímetros y pesa a lo mucho unos 20 gramos. Su peculiar forma de volar y su lengua en forma de tubo lo hace un animal único. Puede mover sus alas 60 veces por segundo en un patrón circular, además de volar de un lado a otro, hacia atrás e incluso quedarse suspendido en un punto, y puede alcanzar una velocidad de 90 kilómetros por hora a pesar de su diminuto cuerpo. Se alimenta de néctar de las flores y es capaz de visitar miles de flores diariamente para encontrar alimento.
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15: Bangkok, Tailandia. Es famosa mundialmente por poseer la mejor comida callejera del planeta. Sus puestos ofrecen un baile de sabores dulces, salados, ácidos y picantes en platos como el pad thai o el curry verde. La intensidad de sus especias y la frescura de sus hierbas crean una experiencia sensorial vibrante. Es una ciudad donde el lujo y la calle conviven sabrosamente.
2: Información sorprendente.
16: El veneno de la avispa de mar es tan potente que puede matar a un humano adulto en pocos minutos.
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17: La Suprema Corte de Justicia de la Nación rechazó atraer el amparo directo promovido por el influencer Rodolfo "El Fofo" Márquez, con el cual buscaba anular la sentencia de 17 años y 6 meses de prisión por feminicidio en grado de tentativa. A partir de las 3 de la tarde de este martes y hasta las 7 de la mañana del miércoles, los establecimientos ubicados en la zona de Reforma y el Centro Histórico tendrán prohibido la venta de bebidas alcohólicas para llevar, como parte del operativo por el partido de fútbol entre las elecciones de México y Ecuador. Tras 22 días de conteo de votos, la Oficina Nacional de Procesos Electorales de Perú confirmó el triunfo de la derechista Keiko Fujimori sobre el izquierdista Roberto Sánchez, con una diferencia de 49 mil votos. La hija del expresidente Alberto Fujimori tomará posesión del cargo el próximo 28 de julio.
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0: Son las 6:45. Agradecidos estamos de todas las personas que nos están haciendo el favor de enviar los comentarios. Ahorita voy a recordar el dato de ayer en la tarde al mediodía de la familia que nos estaba saludando. Oiga, la Fiscalía del Estado no tiene fecha. Mire, tuvimos un incendio en el Parque Tabasco Dora María, plena Feria Tabasco 2026. Fue un infierno, una tragedia lamentabilísima. Mínimo cinco personas perdieron la vida ahí. Y bueno, hoy la investigación está abierta. No hay forma, no hay modo y no hay fecha para que concluya el peritaje y se diga qué fue lo que pasó. De ahí tendría que ver el seguro, ¿no? Si un perita, el seguro te cubre y te paga hasta que la autoridad dice qué fue lo que sucedió, no lo sé. Lo bueno es que sacaron de la bolsa que tienen ahí guardada para pagarle los daños a todos los emprendedores. Eso fue bastante bueno, bastante ágil y muy vivillo. Ahora, ¿qué fue lo que realmente sucedió? Pues la Fiscalía todavía no tiene para cuándo decírnoslo. Sara Amador y la historia.
10: La Fiscalía General del Estado aún no tiene una fecha definida para concluir el peritaje relacionado con el incendio registrado en la nave 1 del Parque Tabasco Dora María debido a la complejidad de las investigaciones que sigue en su curso. El fiscal general del Estado, Óscar Donatiuh Vázquez Landeros, explicó que el caso no se limita únicamente al trabajo pericial, sino que también incluye la toma de entrevistas y la integración de documentación para esclarecer cómo ocurrieron los hechos y deslindar responsabilidades. El funcionario señaló que por la naturaleza de la investigación no es posible establecer un plazo para la conclusión de los dictámenes.
18: Seguimos trabajando no solamente en ese peritaje, en diversos, además de tomas de entrevista y aportación de documentos.
19: ¿Hay fecha para...?
18: No tengo fecha, es improbable poder fijar una fecha estimada ya por el desarrollo de la misma investigación.
10: Cabe recordar que el incendio ocurrido durante la madrugada del 7 de mayo en la nave 1 durante los días de la Feria Tabasco 2026 dejó como saldo 5 personas fallecidas y cuantiosas pérdidas materiales. Desde entonces, la Fiscalía mantiene abierta la investigación para determinar el origen del siniestro y posibles responsabilidades. Finalmente, el fiscal reiteró que las diligencias continúan conforme a los protocolos establecidos y pidió esperar los resultados de los peritajes antes de sacar conclusiones. Para Grupo Fórmula, informó Sara Amador Vera.
0: 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Vamos a la salutación. Está ya el compadre Armando Oviedo, José Cruz Guzmán Matías, muchísimas gracias. Y sí, bienvenido Julio, enhorabuena para todos. Gabriela Romero, muchas gracias, buen día. Lupita Castro, muy buenos días, gracias desde Sabina. Que por cierto, se oscureció, ¿será que va a caer un poco de agua? No tenemos hoy pronóstico para lluvia, Lupita. Ya nos dice el Meteorológico Nacional y acá Protección Civil que va a bajar la temperatura, va a subir la temperatura y va a bajar el nivel de las precipitaciones. Armando de Vars ya, Armando Sánchez ya. Buenos días, saludos a ambos. Pedrito allá en Macuspana, saludos. ¿Quién me falta acá de este lado? Tony Alexis, gracias Tony. Saludos cordiales. Rodríguez Obando Estrella, gracias, buenos días. Y ahorita tenemos también mariachis, porque traigo atrasada una felicitación de aniversario de bodas. Ahorita la vamos a rescatar y vamos a mandarle su mariachi y su felicitación. Vámonos con la fiscalía otra vez. Del 1 de enero al 28 de junio, 9 carpetas de investigación se han iniciado por feminicidio, 15 tentativa de feminicidio, 32 homicidio doloso, es de homicidio de mujeres, Es el vicefiscal de Derechos Humanos y Atención Especial a Víctimas, Rafael Ramírez, quien comparte: desde abril del año pasado se agiliza la judicialización de delitos cometidos contra mujeres con la creación de la Fiscalía Especializada en Feminicidio. Podemos escuchar parte de lo que dice el máster.
19: Con diversos hechos delictivos que, derivados de los actos de investigación realizados por las áreas especializadas, permitieron establecer la probable participación de una misma persona en delitos de feminicidio, agresión sexual y desaparición de personas, todos vinculados por un mismo patrón de actuación. Antes de iniciar con la presentación, es preciso mencionar los esfuerzos y cambios que ha tenido esta Fiscalía para agilizar los procesos de judicialización por delitos cometidos en contra de las mujeres. Desde abril de 2025, cuando el titular de esta dependencia asumió...
0: Son las 6 de la mañana con 51 minutos. Acá está ya. Ok, muchas gracias. Son las 6 de la mañana con 51 minutos. 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Las 6:52. ¿Quién falta por acá? Muchísimas gracias. Iván Aguirre ya se reportó. El maestro Jorge Brindis y sus fotografías. Buenas fotografías. Ahorita las vamos a compartir. Gracias, buen día. El doctor Mayo Boilán. ¿Cómo estás, Paco? Buenos días. Saludos a los chicos. Lupita Acosta. El maestro Palavicini. Francisco Palavicini ya va a abrir la casa. La casa del cacao, la casa universitaria. Bien por él, chambeador como todos los días. Y además es buena plática el hombre. Mónica Leiner, saludos Mónica, gracias. Mario Gómez, Marito Gómez. Ah, ese Chayo Gómez es bueno. Al maestro Carlos Pérez Pedrero, que es de un sentido. No me saludaste, nada más a uno. ¿Por qué a mí no me saludas? Pues porque no se reportan. Dice la mala, santo que no es visto, no es adorado. Cheque usted que el maestro José León está cumpliendo con su señora esposa Angie, nada más 47 años, y dice textual, feliz matrimonio. Esperamos que sí. Obviamente, pues no es parejo siempre, sus altas y sus bajas como todos. Pero 47 años de matrimonio, no, son otra cosa. Saludos, Manuel Nájera, muchas gracias, Soyuki González. Jessy González Collazo, ayer le dábamos su felicitación, también gracias. ¿Quién me falta por acá? Conchita Macías, la vecina, no sé si me platica o presume, pero que nos escucha desde Oaxaca. Así que saludos a la buena vecindad de Conchita. Muchísimas gracias, Jorge Orrico Asmitia. Gracias también por la sintonía, está ahí constante con nosotros. Irvin Morales, Manuel Nájera, Oyuki González, gracias por la sintonía. Y me faltan los mariachis, nada más aguánteme tantito, vamos a ir sí a los mariachis. Nada más antes le comparto que la Fiscalía del Estado continúa con el proceso en contra de Hernán N. Usted ya sabe quién es Hernán N. Para proteger su identidad, nada más le podemos decir que se llama Hernán N. ¿Y quién lo va a ubicar como exsecretario de Seguridad y Protección Ciudadana? Bueno, el dato es que Oscar Tonatiuh trabaja como fiscal general del Estado y nos dice que siguen a la espera de los avances en las etapas correspondientes al proceso, por lo que hoy no hay plazo para que concluya el mismo el tiempo que sea necesario. Se le pregunta y directamente dice, es más, escuchemos.
20: Don Hernán, tenemos el tema de peculado y el de desaparición de personas, estamos trabajando en ello.
21: ¿Pero se solicitó una nueva audiencia?
20: No, estamos en espera del desarrollo de las mismas.
21: ¿Cuándo será la próxima audiencia?
20: No recuerdo la fecha, pero está pendiente todavía.
1: ¿Cuánto más puede llevar este proceso?
20: El tiempo que sea necesario.
21: ¿Hay otro implicado cercano a él?
20: Hasta este momento no.
0: Y esa parte es bien, bien interesante. ¿Cuánto tiempo se va a tardar? Lo que se tenga que tardar. No es una cosa de que ya lo quiero, ya lo tienes. No, no está tan fácil. Es un asunto delicado que lleva mucho y lleva la vida de muchas personas que fue perjudicada de una u otra manera. Así las cosas. Bueno, nos vamos a las mañanitas de una vez. Sobres y sas. El mariachi por el matrimonio y los 47 años, ese fue ayer el aniversario. Y fue de los muchos que dejamos fuera. Hoy, mira, Valeria Espadas está de cumpleaños. Claudia Osorio, acá en el Instituto Juárez. Rubén Álvarez Mendiola, en la capital del país, bueno para el análisis político. Arturo López Marina, el maestro Jorge Núñez y su carta abierta de todos los días. Muchísimas gracias, hoy está de cumpleaños. ¿Quiénes se nos pasaron ayer? Paulo Almeida, Brenda Rivas, Pamela Pérez, Diana Lima, Manuel Moreno, Yesenia, Jessy González Collazo, son los de el día de ayer. Los demás, pues ya veremos. Mientras, los mariachis. Qué generosa, ¿eh? Qué generosa con los mariachis. Llegamos al final de este espacio informativo. Lo único que tenemos que decirle, o lo mínimo que tenemos que decirle es... gracias. Cuídese mucho y páselo bien.
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¿Qué tal? Bienvenidos. Son las 7 de la mañana. Es miércoles 1 de julio del año 2026. Soy Azucena Uresti y estas son las noticias.

Tras una actuación histórica, la selección mexicana venció anoche 2-0 a Ecuador y avanzó a octavos de final en el mismo escenario donde logró esta hazaña hace 40 años en el Estadio Azteca, en el Estadio Ciudad de México. 4 décadas tuvieron que pasar para que el Tri avanzara a un 5º juego en este torneo y lo hizo en una de las mejores actuaciones que ha tenido en toda su historia, con goles de Julián Quiñones y Raúl Jiménez. Así se vivió la victoria de la selección en el FanFest del Zócalo Capitalino, que nuevamente registró un lleno total con más de 55 mil personas.

Más de 1 millón de personas desbordaron el corredor de Paseo de la Reforma, desde el Ángel de la Independencia hasta la Torre del Caballito, además del estadio, el Palacio de los Deportes y todos los puntos habilitados por el gobierno de la Ciudad de México. En Nuevo León, más de 300,000 personas abarrotaron el FanFest del Parque Fundidor, además de la Macroplaza y el Parque del Agua. Y en Jalisco, unos 130,000 aficionados celebraron la victoria en la Glorieta de la Minerva, el Teatro Degollado y el FanFest de Guadalajara. El entrenador de la selección, Javier El Vasco Aguirre, resaltó el vínculo entre la afición y el equipo, el cual ha ayudado a que el Tri esté en este siguiente, en esta etapa siguiente del torneo. Mientras, desde la alcaldía Azcapotzalco, la presidenta Claudia Sheinbaum festejó así la victoria de la selección.

0: tarde, en sus redes sociales, la presidenta escribió: jugaron con el corazón, con el alma y con orgullo. Hoy nuestra selección nos regaló una alegría inolvidable y demostró que nunca debemos dejar de creer en México. Gracias por defender nuestros colores con pasión y por hacer que todo un país celebre unido. Que siga sonando fuerte el grito de gol, ¡viva México!, escribió la presidenta Claudia Sheinbaum, el próximo rival de la selección, a quien enfrentará el domingo a las 6 de la tarde en el Estadio Azteca. Será el ganador del partido de hoy, a las 10 de la mañana se va a celebrar entre Inglaterra y República Democrática del Congo. A las 2 de la tarde, por cierto, hoy se enfrenta Bélgica contra Senegal y a las 6 Estados Unidos se mide ante Bosnia y Herzegovina. Desafortunadamente, durante los festejos de ayer en Paseo de la Reforma, 3 personas murieron aplastadas entre la multitud. Un hombre de 44 años, una mujer de 48 y otra más, una jovencita de 19 años. La Secretaría de Salud informó que la causa de muerte fue asfixia, mientras que la jefa de gobierno, Clara Brugada, mandó sus condolencias y afirmó que se dará apoyo a los familiares. La Secretaría de Salud de la Ciudad de México confirmó que, bueno, pues estas personas fallecieron en estos festejos. La tragedia también llegó hasta Yautepec, Morelos, donde 5 personas fueron asesinadas durante un ataque a balazos en unas canchas de fútbol donde se transmitía el partido. Ahí resultó lesionada la exalcaldesa del municipio, la morenista Sandra Fernández, quien busca nuevamente la presidencia municipal. En redes fue difundido el momento del ataque.
1: Una festividad, un partido de fútbol se convierte en desgracia en Yautepec. Estoy en la cancha techada de puentecillas y mientras disfrutaban del fútbol, del partido de fútbol, hubo una balacera, urge ayuda. ¿Hasta cuándo vamos a estar así? ¿Hasta cuándo va a estar esta maldita delincuencia? ¿Por qué los niños? ¿Por qué? ¿Por qué mientras disfrutaban sanamente de una tarde un partido de fútbol de la selección mexicana? ¿Por qué tiene que pasar esto?
0: Bueno, esto en Morelos, mientras que en Baja California Sur falleció Roberto Arellano, conductor que el 24 de junio atropelló a 17 aficionados que festejaban la victoria de México contra Chequia. El hombre murió en el hospital Juan María de Salvatierra en La Paz a causa de las lesiones que sufrió tras ser golpeado por la multitud. La mayoría de los lesionados ya fueron dados de alta, sin embargo, Joaquín Espinosa, arquitecto originario de Toluca, permanece en estado crítico en un hospital. Su familia interpuso ya una denuncia, solicitó apoyo para los gastos médicos. La Fiscalía del Estado mantiene abierta una doble línea de investigación. La primera indaga el atropellamiento masivo en el Boulevard Lázaro Cárdenas, ocurrido cuando el automovilista, quien viajaba con su esposa y sus hijas, aceleró luego de que la multitud sacudió su vehículo. Y la segunda investigación busca identificar a los responsables de la golpiza para fincarles cargos por homicidio. En Ocotlán, Jalisco, fue detenido César N., alias Tondiro, señalado como uno de los principales objetivos en la investigación por la emboscada contra elementos de la Guardia Civil de Michoacán ocurrida el 10 de junio en La Mojonera, en el municipio de Nahuatzén, donde 5 policías fueron asesinados y 5 más resultaron heridos. De acuerdo a las indagatorias, el Tondiro formaría parte de una célula delictiva que opera en la meseta Purépecha y también podría estar relacionado con el ataque reciente en la caseta de vigilancia de Sevina en Nahuatzén, donde fueron asesinados 2 guardias comunales. El presunto criminal fue trasladado a Michoacán y puesto a disposición del juez de control. 1,000 elementos del ejército llegaron a Culiacán, Sinaloa, para reforzar la seguridad en medio de la violencia que se mantiene en el estado. El nuevo contingente incluye a 100 integrantes de la Brigada de Fusileros Paracaidistas. Se sumará a los operativos coordinados por la novena zona militar en apoyo a autoridades federales, estatales y municipales. Con este arribo suman 2,390 elementos del ejército enviados a Sinaloa durante junio para realizar patrullajes, reconocimientos terrestres y acciones disuasivas. El despliegue ocurre luego de que la Fiscalía reportó 8 homicidios, 3 secuestros y 4 robos de vehículos tan solo el lunes 29 de junio. El secretario de Economía, Marcelo Ebrard, confirmó que hoy sostendrá la reunión que marcará el inicio formal de la revisión del tratado entre México, Estados Unidos y Canadá y cuáles son, dijo, los posibles escenarios.
2: El camino es irnos a una revisión dentro de 6 años con una ampliación de la vigencia del tratado hasta 2042. El otro camino, si ese no se quiere tomar, es mantener la vigencia de 10 años que ya tenemos, prevista hasta 2036, y hacer una revisión cada año con un alcance cada vez más limitado. Entonces, durante esos 10 años se puede decidir extenderlo a otros 16.
0: Bueno, pues ya veremos. Como sabemos, México y Canadá han expresado públicamente su interés en renovar el tratado, pero Washington ha dado señales de que busca introducir modificaciones en el sector automotriz, por ejemplo, o acceso al mercado lácteo canadiense. El Departamento del Tesoro de Estados Unidos impuso sanciones económicas contra 2 ciudadanos mexicanos y 9 empresas vinculadas a un esquema de robo de combustible relacionado con el cártel Jalisco Nueva Generación, que incluye contrabando transfronterizo, falsificación de documentos aduaneros y empresas fantasma para evadir impuestos en nuestro país y generar con ello decenas de millones de dólares para la organización criminal. Entre los individuos designados se encuentra Oscar Guillermo Juaridín, ubicado por la Oficina de Control de Activos Extranjeros como contador y el cerebro detrás de ciertas operaciones del cártel, quien estaría a cargo de 7 empresas ligadas a la red. También fue sancionado Yomadi Refugio Ruiz, señalado por pagar sobornos a otras organizaciones para contrabandear combustible desde Estados Unidos y quien encabeza 2 empresas que participan en los crímenes. La Unidad de Inteligencia Financiera en México confirmó las sanciones y informó que tras un análisis sumó a todos los involucrados a la lista de personas bloqueadas con el propósito de proteger la integridad del sistema financiero. Tras el anuncio, el embajador de Estados Unidos en México destacó que esta acción refleja el trabajo conjunto entre los gobiernos de la presidenta Claudia Sheinbaum y el presidente Donald Trump, mientras el secretario del Tesoro de Estados Unidos advirtió que las sanciones muestran hasta dónde los cárteles mexicanos se han expandido más allá del narcotráfico tradicional para generar ingresos, por lo que dijo, el golpe a estas fuentes forma parte de la estrategia de Washington para desmantelarlas. Junto a estos señalamientos, el Departamento del Tesoro también acusó que las ganancias del huachicol son utilizadas por los cárteles, específicamente por el Jalisco Nueva Generación, para hacer pagos en efectivo a campañas políticas y medios de comunicación en México, con el objetivo de ayudar a elegir políticos corruptos dispuestos a proteger sus intereses. Eso es lo que dice también el Departamento de Control, el Departamento de Tesoro de los Estados Unidos respecto a esta situación. La dirigente de Morena, Ariadna Montiel, informó que el exdirector de Pemex, Víctor Rodríguez, denunciado por su esposa, María Felicia Jiménez, por violencia familiar, no es ni fue militante de Morena.
3: Este señor que fue titular de Pemex, extitular de Pemex, pues él no es militante de Morena, no lo fue. Y bueno, reprobamos, ya lo hemos dicho, reprobamos toda la violencia a cualquier persona, especialmente a las mujeres. Esperamos que caiga todo el peso de la ley, porque lo que vimos es indignante.
0: Ayer se reportaron en México 39 asesinatos. Los estados con más ejecuciones fueron Baja California, Michoacán y Sinaloa con 5, además de Sonora con 4 y Guanajuato con 3 homicidios. La gobernadora de Veracruz, Rocío Nale, anunció una revisión administrativa en el Hospital Infantil de Veracruz luego de múltiples quejas públicas sobre deficiencias en el servicio y en la operación.
4: Adentro del hospital, lo que voy a hacer es que voy a solicitar que revisen a la persona que está en la administración, porque hay un director y hay un administrador que deben de tener el control y deben de dar el buen servicio.
5: ¿Sí se intervendrá entonces?
4: Claro que sí. Yo ayer hablé con SBARS y le pedí, porque es una institución que ya es federal, y le pedí.
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0: De esto y más le estaremos informando si nos acompaña después del corte, agradeciendo como siempre la amabilidad de su compañía. Gracias, bienvenidos y muy buenos días.
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6: José Pablo Coello, ¿cómo estás? Y cuéntame, bueno, ya te vi la cara de festejo.
7: Sí, sí, sí. Una noche espectacular, Azucena, ¿qué te digo? Aquí con la playera todavía puesta y pues muy, muy emocionante. Yo nunca había visto el Azteca como el día que le ganamos a Chequia, pues nunca lo había visto también como anoche, ¿no? El Azteca, salvo algunos gritos que desafortunadamente se presentan con los despejes del portero, digamos, el negrito en el arroz cuando el portero ecuatoriano despejaba, pero lo demás que hace la afición, pues es parte del mejor partido en mucho, mucho tiempo que ha jugado una selección mexicana, y lo hizo en el momento justo para pues ganar con autoridad, Azucena, ¿no? Con claridad, con contundencia, a un seleccionado de Ecuador que nos tenía preocupados a muchos y que ayer, con toda sinceridad, fue superado en todas las líneas por el planteamiento de Aguirre y por sus jugadores, que son los que están ahí en la cancha ejecutando, ¿no?
6: Así es, y ya lo decías ayer, 2-0, José Pablo Coello, y así fue, con un equipo que pues mantuvo la atención de todos durante prácticamente todo el partido, con una ejecución magistral, ¿no?, en la cancha, José Pablo, ante un equipo que no era fácil tampoco, Ecuador.
7: Sí, no era fácil. Se hizo chico el equipo ecuatoriano, sí, pues el Azteca sí pesó, la altura seguramente también, pero esos primeros 45 minutos que juega México son por nota, ¿no? Porque no es que hayan tenido 38 llegadas, o sea, tienen algunas y las aprovechan, ¿no? Hace un golazo Quiñones, muy inteligentemente quedándose detrás de la línea de la media cancha para no estar en fuera de lugar, y después conduciendo, quitándose un defensa y definiendo de maravilla. Y luego Raúl Jiménez pues demuestra por qué Javier Aguirre, contra lo que muchos opinan, le sigue teniendo confianza, hace el 2-0. Y a partir de ahí México creo que muy bien maneja el partido. No cayó el tercero que quería la gente, hubo opciones, pero Aguirre apuesta por mantener ese boleto para la siguiente fase, que era lo que anoche se estaba buscando, en un partido que inició una hora tarde, y eso hizo, creo yo, que incluso el ambiente, que era fantástico, fuera elevándose, que la gente se tomara 2 o 3 cervezas de más, se acabaron los vasos. Sí. La cerveza afortunadamente no, pero hubo una fiesta increíble durante todo el previo, y ni qué decir de lo que pasó después. Me encontré a alguien que me decía al final que había más de 1,000,000 de personas en las calles festejando, y no lo dudo, ¿eh?
6: Sí, bueno, las imágenes de Paseo de la Reforma son impresionantes. La autoridad dice que 1,000,000 de personas. Bueno, pues qué bueno, ¿no?, que tenemos algo que festejar, José Pablo. Se criticó mucho ayer durante el partido, porque luego todos somos directores técnicos, ¿no? Todos somos, incluyendo a los comentaristas.
7: Sí,
6: ¿no?
7: Sí, de acuerdo.
6: ¿Por qué esos cambios de Javier Aguirre?
7: O sea, es una estrategia,
6: ¿no? A ver, ¿qué dices?
7: Sí, a ver, estando ahí, lo que a mí me parecía era que algunos jugadores, los que van saliendo, Mora, Jiménez, etcétera, habían hecho un tremendo desgaste, un partido de ir y encimar y no dejar que los ecuatorianos pudieran tener nunca comodidad con el balón, no solo, ¿no?, lo que hacen ya cuando tienen la bola en los pies. Entonces, a mí me parece que cuando Javier hace los cambios ya le urgía al equipo mexicano gente fresca. No sé exactamente qué se criticó, qué se dijo, qué se vio.
6: Que porque sacaba a Mora, que si era como la máquina del equipo y tal.
7: Sí, sí. Yo creo que Mora estaba agotado, Azucena. Yo creo que Mora físicamente hizo un partido de mucho desgaste, ¿no? Y el partido estaba ganado. El partido había que manejarlo, el partido había que administrarlo. Es mi punto de vista, ¿no? Y al propio Mora también, ¿no? Es un chavo de 17 años que hizo un partidazo. Pero muchos lo hicieron, ¿no? El Piojo Alvarado, a quien la gente le ha dado con todo, es fundamental, te digo, los de arriba.
6: Pero
7: atrás,
6: le han dado con todo en defensa. Pero bien, ¿no? O sea, ¿es un tipo reconocido o mal?
7: Mucha gente lo critica, mucha gente dice que no le gusta. Yo creo que es un chavo que hace un trabajo que nadie puede hacer por ese costado. El Tala ayer hace una parada fuera de serie. A México siguen sin hacerle gol, anota 2 goles por partido. A ver, seguramente me van a criticar de ser porrista y de echar campanas al vuelo, de irme, algunos me dicen como gordo en tobogán. Para mí este es el mejor papel que ha hecho México en un mundial, y sí se juega en casa, y sí los rivales quizás no sean los de otras copas del mundo. Nunca México, Azucena, había ganado 4 partidos consecutivos en una Copa del Mundo, y habrá que ver qué pase el domingo, pero esto es lo mejor que a mí me ha tocado ver, mejor que lo que hace México en el 70, mejor que lo que hace aquella selección en el 86. Esta para mí es la mejor selección en una Copa del Mundo, y sobre todo hay que recordar que había terribles expectativas, ¿no? Había quien decía, no vamos ni a pasar la fase de grupos, este grupo de Javier no tiene líderes, no juega a nada. Bueno, pues algo hizo bien Aguirre, y estos chavos se merecen todo nuestro reconocimiento, y qué bueno que ayer lo festejaron así, ¿no? Dicen, ¿y por qué festejan así si ganaron un partido de octavos? Se vale, ¿no? Ir, dar la vuelta, agradecerle a la

0: partido a los ingleses. O sea, se les puede competir, se les puede complicar. El Azteca ya lo demostró otra vez, es un escenario en donde meterse y sacar un resultado cuesta. Azucena, México nunca ha perdido un partido en el Estadio Azteca en un Mundial, ¿no? Tiene un par de empates solamente, uno en el 70, uno en el 86, ambos en fase de grupos, pero México en este estadio no pierde en Mundiales. Y eso cuenta, y eso suma, y eso le da a los que vayan a jugar el próximo domingo confianza adicional. Y sigue la fiesta, ¿no? Que es lo importante. El Mundial, cuando los países sede están presentes, siempre tiene otro sabor, y acá lo seguirá teniendo mientras México siga ganando.
1: De acuerdo, José Pablo. ¿Hay posibilidades frente a Inglaterra en caso de que ganara hoy?
0: Sí, sí las hay, sin duda. No va a ser quizás México favorito en las apuestas, ¿no? Pero claramente las hay, porque este equipo ha ido de menos a más en la Copa del Mundo. Fue una presentación difícil frente a Sudáfrica, un partido muy complicado ante Corea, pero contra Chequia se juega muy bien, sobre todo en la segunda parte, y ayer se hace un gran primer tiempo, cuando se suponía que nos iba a costar tener llegada, enfrentar al arquero rival, superar esa defensa plagada de estrellas, que lo son. Se hizo un gran trabajo, entonces claro que se puede competir, y es, sí, una de las mejores selecciones del mundo. Yo diría que de las mejores cinco, pero estoy seguro que se le puede hacer partido. Sería una sorpresa si ganamos también, pero no me parece que debamos catalogar esto como un partido imposible, ni mucho menos.
1: Bueno, pues listo, José Pablo, cumplido hasta hoy, ha cumplido muy bien la selección mexicana hasta el día de hoy. Te dejamos descansar, a lavar la playerita.
0: Correcto, correcto.
1: Y pues porque bueno, pero hay que usarlo otra vez el domingo. Gracias, José Pablo.
0: Sí, sin duda.
1: Que descanse.
0: Un abrazo, Azucena. Gracias a ti. Chao.
1: En Paseo de la Reforma, bueno, pues ya vio las imágenes espectaculares del festejo en Paseo de la Reforma, en el momento de la Revolución, en el Caballito. Aquello era una locura, fue demencial, y pues ya sabrá cómo amanecieron. Vean nada más estas imágenes. A quienes nos acompañen en televisión o en plataformas, es impresionante. Dice el gobierno que 1,000,000 de personas, bueno, pues ya tenemos una referencia muy buena para los mítines políticos, cuando presumen que 1,000,000 de personas y que 800,000 personas acudieron a apoyar a uno o a otro político. Bueno, pues así se ve, como lo estábamos viendo antes, así se ve 1,000,000 de personas en el Paseo de la Reforma. Nada más tomándolo como referencia, ¿ok? ¿Podemos abrir la toma, por favor? Así, esa fue la más actualizada, ¿verdad? 1,000,000 de personas. Así se ve 1,000,000 de personas en Paseo de la Reforma, ¿eh? Para que no se nos olvide la imagen cuando nos quieran pues picar los ojos con alguna marcha o alguna manifestación del Ángel al Caballito. Bueno, ¿cómo amanecen? Elizabeth Hernández, reportera de Grupo Fórmula, ahí en Paseo de la Reforma, que entiendo continúa cerrado. Buenos días.
2: Muy buenos días, Azucena, me da mucho gusto saludarte. Efectivamente, Paseo de la Reforma continúa cerrado a la circulación porque continúan los festejos. Como puedes observar en las imágenes en vivo de mi compañero Oscar Rea, tenemos aquí al grupo de personas pues de carrera más larga hasta ahora, que están todavía escuchando música. Wow. Evidentemente, siguen aquí escuchando música, bailando, evidentemente bajo los influjos de bebidas que pues degustaron durante la noche. Y también, como podemos ver, Azucena, en estos momentos incluso ya tenemos el desplazamiento de las cuadrillas que seguían trabajando del lado del Ángel, que está a mis espaldas. Ya está completamente limpio, ya terminaron de elaborar y estaban en estos momentos limpiando hacia Reforma e Insurgentes, que es la zona que para estos momentos todavía continúa pues más sucia. Hay muchísima basura, lamentablemente también hay que decir que esta es la otra cara de los festejos, Azucena, muchísima basura, no nada más en Paseo de la Reforma, en todas las calles y avenidas aledañas, también en el Monumento a la Revolución, que fue parte de lo que recorrimos esta mañana, todas las avenidas y calles aledañas a Monumento a la Revolución, Avenida Insurgentes, llenas de basura, de botellas de bebidas alcohólicas, de todo tipo de restos de alimentos, y también, Azucena, Paseo de la Reforma, Avenida Insurgentes, un fuerte olor a orines, también a pesar de la instalación de baños públicos. Esto es lo que queda después de los festejos, de una madrugada, de una noche tan intensa en cuanto a emoción, a euforia, pues también esta es la otra cara de lo que queda en los festejos tras la victoria de México. Paseo de la Reforma todavía cerrado en ambos sentidos, para que lo tomen en cuenta, seguramente continuará así por las próximas horas, quizá los próximos minutos, mientras concluyen los trabajos de los servicios de limpieza, que incluso, Azucena, desde ayer ya estaban listos, y ya estaban listos estas cuadrillas.

0: De limpieza sí. Desde las 4 de la tarde del día de ayer para justamente pues empezar a limpiar, todavía no concluyen, así amanece la correcto. Ciudad.
1: Oye, no te vayas, Lisbeth, a ver si te puedes acercar a la gente de limpia, porque ayer se hizo la petición de pues, que cada quien se lleve su basura, obviamente supongo no sucedió, y segunda, esos aficionados, ¿qué onda? O sea, ¿de dónde son? ¿Por qué siguen ahí? A ver si podemos saber un poquito más de ellos, ¿sí? Déjame regresar del corte.
0: Claro que sí, Azucena.
1: Gracias, volvemos.

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8: El monte Everest sigue creciendo unos milímetros cada año debido al movimiento constante de las placas tectónicas de la Tierra.
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9: Las 7:30, Lisbeth Hernández, sigues ahí en Paseo de la Reforma, porque pues están limpiando, por supuesto, pues un reconocimiento sí al Departamento de Limpia, porque sí es una situación muy compleja, pues 1,000,000 de personas en el Zócalo, en Paseo de la Reforma, en el Monumento, etcétera, pues obviamente han generado toneladas de basura, pero hay aficionados que todavía siguen ahí, Lisbeth.
10: Así es, Azucena, muy buenos días. Continuamos aquí pendientes desde Paseo de la Reforma. Efectivamente, están todavía trabajando estos servicios de limpia y efectivamente también tenemos pues del otro lado a la gente que continúa festejando. Estamos en Paseo de la Reforma, ya casi para llegar al Ángel de la Independencia, y le voy a pedir a mi compañero Oscar Rea que nos ayude a pues a continuar este recorrido para que nos acerquemos poco a poco a este grupo de aficionados. Azucena, también hay que decirlo, están bastante animados, producto de pues bebidas alcohólicas que seguramente estuvieron ingiriendo, incluso a los mismos personal de limpia que se acerca o que está tratando pues de hacer su trabajo, quien se acerca pues todavía lo amenazan con mandarlo a volar. Ellos siguen bastante animados, pareciera volar, que ¿verdad? Todavía están, no quisiera volar esta mañana.
9: Bueno, a ver, pero nada más háblale a alguno así de lejecitos y diles, no quiero volar, por favor, porque, pues por lo que sea. Pero ¿de dónde son? Es que, y yo creo que la policía pues ya los va a tener que dispersar. Ay, caray, el camarógrafo. Dile nada más que lo tenemos a cuadro, ¿sí?
10: Estamos dando imagen, Azucena, de los aficionados justamente. Nos estamos acercando porque, como te comento, pues estábamos recorriendo el Ángel de la Independencia. Vamos hacia estos aficionados. Efectivamente, ahorita les están dando de alguna manera chance. Ahí tenemos el saludo del personal de limpieza. Les están dando chance, pues la policía, Azucena, porque pues todavía, como te comento, tenemos cerrada la circulación. Sin embargo, pues efectivamente, mientras todavía duran estos trabajos de limpieza, es que pues van a poder estar aquí en Paseo de la Reforma todavía continuando su fiesta. Pero ya una vez concluidos estos, ahí vemos todavía el ánimo que tienen, una vez concluidos estos, esta limpia, Azucena, pues efectivamente los van a tener que retirar. Ya nos acercamos aquí al grupo, vamos a ver si nos pueden dar algunas palabras, si están todavía en condiciones, sin que nos manden a volar.
9: Uf, espero, a ver, si no, pues, corres.
10: Hola, buenos días. Hola, buenos días. Hola, estamos en vivo para Azucena. No, no queremos.
9: No, mejor no.
10: Buenos días.
9: No.
10: Ya vimos el ambiente que se carga en Azucena.
9: No, Lisbeth no puede, entonces, bueno, déjalo, Lisbeth. Bueno, al ratito hablamos entonces.
10: Ya viste.
9: Sí.
10: Sí, Azucena, nada más para que te des cuenta de todavía el ambiente que tienen este grupo de personas aquí. No, vemos que están ingiriendo todavía bebidas alcohólicas,
9: ya
10: incluso.
9: Ni digas nada, aléjate.
10: Sí, ahí vemos, dicen, Azucena, ya, ¿para qué decir más?
9: ¿Qué dice? ¿Qué dicen?
10: Que no les entiendo, ¿qué dicen? ¿Qué?
11: Por eso, dime.
10: ¿Qué dicen?
12: Dicen que Ecuador ya aprobó el chile nacional, ¿cómo es?
10: Oigan, ¿no se han cansado de estar festejando? No,
12: es que lo que pasa es que México es muy alegre, México es la fiesta, México es todo. Ha recibido a los turistas y los turistas están encantados. La fiesta no termina.
10: ¿Y hasta qué hora se van a ir? No queremos volar. ¿Hasta qué hora se van a ir?
12: Todos dicen que quieres volar.
10: No queremos volar. ¿Hasta qué hora se van a ir de aquí? ¿Hasta qué hora se van a ir de aquí?
12: No te vamos a faltar respeto. No.
9: Bueno, ya, Lisbeth, mejor muchas gracias. Agradeceles que se sigan divirtiendo y que la autoridad pues haga lo que tenga que hacer. Pero bueno, gracias a Lisbeth. Al ratito regresamos contigo y a ver a qué hora se abren ahí Paseo de la Reforma. ¿Quién es el camarógrafo con
10: claro
9: el que estás, querida?
10: Claro que sí, pendientes, querida. Azucena. Oscar Rea, Azucena, las imágenes en vivo de Oscar Rea.
9: Bueno, pues listo ya, o sea, todo, dijiste no quiero volar, no vas a volar, porque pues respetuosos están ahí pues con algunas bebidas, pero bueno, que la autoridad tendrá que hacer lo que sea, nosotros aquí estamos retratando pues el festejo todavía a las 7:35 de la mañana. Lisbeth, gracias.
10: Gracias, Azucena, pendientes, buenos días.
9: Todo bien, ¿verdad?
10: Todo excelente.
9: Bueno, padrísimo. Bueno, pues sí, felices. Gracias. Cuídate, adiós. Bueno, las 7:35, te agradezco muchísimo que esta mañana nos acompañe aquí en el estudio María Felicia Jiménez, ella, como usted sabe, pues sigue siendo esposa de Víctor Rodríguez, el director, exdirector de Petróleos Mexicanos, a quien ha señalado con pruebas, pues, de abuso, de golpes, de violencia doméstica. Muchas gracias, María Felicia, por estar aquí.
13: Muy buenos días, Azucena.
9: Gracias, pues han pasado días muy duros, ¿no?
13: Sí, complicado, emocionalmente, físicamente, ha sido desgaste emocional.
9: Desgaste emocional. Tú ya has contado, María Felicia, cómo decidiste finalmente dar a conocer estos videos, que se volvieron una bomba.
13: Sí. ¿No? Nunca dimensioné que fuera un tema tan viral.
9: Por supuesto, porque bueno, la violencia doméstica pues siempre tendría que indignarnos, ¿no? Pero cuando además es un funcionario público de un gobierno pues que se dice feminista encabezado por una mujer, pues no hay manera de dejarlo pasar, ¿no?
13: No, pues no.
9: ¿Eso fue lo que te animó a ti denunciar o cómo fue este proceso de razonamiento y de exposición? Porque tú sabías que ibas a quedar expuesta, que tu hijo pequeño también. ¿Cómo lo reflexionaste y cómo lo decidiste?
13: Fue un desgaste emocional durante meses, también físico, y pues había que tomar una decisión, había que denunciar por la violencia doméstica que había sufrido y que había, no solo en ese momento, sino durante un largo periodo de tiempo, porque no es solo violencia física, sino la emocional, que es la que más nos destruye, siento yo. Y sí, exponerme a mí, exponer a mi niño, era muy difícil para mí, pero creo que el hecho de levantarse todos los días y mirarse al espejo es algo que te va destruyendo internamente hasta que uno dice hasta aquí y ve cómo la otra persona pues no está afectada de ninguna manera, ni física ni emocionalmente, y que sigue con su trayectoria como si nada.
14: Así es. Y tú, además, pues eres una mujer fuerte, trabajadora, profesionista, muy capacitada, y supongo que uno pensará en algún momento, ¿cómo me puede estar pasando a mí?
13: Sí, ¿no? Uno,
14: o sea, ¿cómo puedo estarlo aguantando y cómo me puede estar pasando a mí?
13: Uno se siente, te miras al espejo y tú dices, no valgo, te ves fea. Y digo, la parte emocional te destruye. Y también el hecho de ver que el niño empieza a repetir patrones dentro de casa es más duro aún, porque ya no solo estás recibiendo pues una agresión por parte de tu pareja, sino también por parte de tu hijo pequeño.
14: ¿Qué hacía tu hijo? ¿Gritaba?
13: Me ofendía. Uh-huh. A pesar de que se trabajó mucho con él, yo como mamá, pues sí, el niño ya estaba tomando pues actitudes que no son adecuadas para su edad.
14: O sea, las agresiones de este señor eran prácticamente diarias entonces. O sea, si no eran verbales y no eran físicas, ¿había alguna forma en la que te agredía cuando estaba en casa?
13: Quizás la actitud hacia mí nunca fue, siento yo que nunca fue la más adecuada. Y más en los últimos tiempos.
14: ¿Cuánto tiempo has estado casada con él?
13: Desde el año 2019.
14: 2019, tu niño tiene 6 años,
13: ¿verdad? Mi niño tiene 6 años.
14: Tiene 7 años de relación. ¿Y desde el inicio fue así?
13: No, para nada. Al principio...
14: O sea, ustedes se conocieron, fueron novios, tal, se casaron. ¿Y cuándo dijiste, ah, caray, ¿con quién estoy casada? ¿O cuándo fue la primera vez que te levantó la mano, que te levantó la voz?
13: Año 2022 fue cuando, pospandemia, creo que la pandemia sacó lo peor de todas las relaciones, porque estabas encerrado en casa, porque no salías, porque no convivías con nadie. Entonces, fue a partir aproximadamente del año 2022, pues digo, la pandemia sacó lo peor. Sí. Y no solo en mi caso, creo que muchas familias las que...
14: Lo peor y lo mejor de la gente.
13: Exacto.
14: Pero se aumentó pues la violencia doméstica, el alcoholismo, las agresiones, ¿sí? Sacó lo peor de nosotros también. Y fue ahí donde convivían ustedes 24 horas.
13: 24 horas los 7 días de la semana.
14: Uh-huh. ¿Y cuál fue, digamos, la primera alerta, la primera bandera roja donde dijiste, híjole, algo no está bien aquí? O sea, en el 2022... Del 19 al 22 todo estaba bien, una pareja feliz, normal, recién casada, con un niño pequeño. Y de pronto en la pandemia, ¿qué fue lo primero? Todos tuvimos algunos arranques, ¿no?, de desesperación en medio de la pandemia. ¿Qué fue lo que a ti finalmente te alertó respecto a esta violencia? ¿O no te diste cuenta del todo entonces?
13: Creo que no me di cuenta de todo, lo empecé a normalizar. Ajá. Porque sí hubo momentos en que uno se siente mal en la relación, porque tú dices, bueno, esas no son contestas que me debería dar, o no son actitudes en no tenerme en cuenta para toma de decisiones. Y uno lo empieza a normalizar, porque empiezas a ver de que, pues sí, esa es tu posición, o esa es la forma en que te deben tratar, y lo cual no está bien. Uno lo mira después en perspectiva, o cuando vas con tu psicóloga y te desahogas en un ambiente en que te ven desde otro punto de vista y te dicen, no, eso no está bien.
14: ¿La primera vez que te dio un golpe?
13: 2022.
14: ¿Durante la pandemia?
13: Sí.
14: Bueno, vamos, si te parece, María Felicia Jiménez Alcorte. Ayer hablábamos con quien está a cargo de la Secretaría de las Mujeres aquí en la Ciudad de México, Ingrid Gómez, y nos decía que ya habías interpuesto la denuncia aquí en la Ciudad de México por lo que pasó el 15 de marzo, que es el video que tú mostraste el fin de semana, y por lo que pasó antes. Porque decía la subsecretaria que pues esos eran eventos que habían sucedido en la Ciudad de México. Entonces, que la Fiscalía en la Ciudad de México también tenía jurisdicción.
13: Sí, presenté la denuncia el día lunes, el pasado lunes, en la Fiscalía de Investigación de Delito de Violencia Familiar.
14: Muy bien. ¿Me regresamos y me cuentas? Sí. Vamos al corte.
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18: En plena ciudad de Colima, el majestuoso Palacio Federal destaca por su arquitectura neoclásica. El terreno de este inmueble fue un cementerio, después una finca y una botica. Pero fue hasta 1908 cuando el entonces presidente municipal Blas Ruiz Díaz y un propietario del inmueble construyó ahí su casa. Sin embargo, desde 1928, el edificio estuvo en pugna por diferencias políticas, por lo que el gobierno estatal lo confiscó. Su interior está adornado con pinturas y murales de artistas como Mercedes Zamora o Antonio Cedeño, entre otros.
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19: Las cataratas de Iguazú, Argentina y Brasil. Situadas en la frontera entre ambos países, estas cataratas son un conjunto de cientos de saltos de agua rodeados de selva subtropical. La Garganta del Diablo es su punto más imponente, donde la forma del agua crea una bruma constante y arcoíris eternos. La potencia sonora y la exuberante vegetación convierten este lugar en una experiencia sensorial inolvidable.
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18: El sonido de un estornudo puede viajar a más de 160 kilómetros por hora. Una fuerza sorprendente.
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18: Los ojos de las cabras tienen pupilas rectangulares, lo que les da una visión panorámica amplia.
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18: El cuerpo humano tiene suficiente hierro para fabricar un clavo de 3 centímetros de largo, distribuido principalmente en la sangre.
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19: Los caracoles tienen miles de dientes microscópicos situados en su lengua, una estructura llamada rádula que utilizan para raspar alimentos.
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21: Tres personas murieron por asfixia pese a recibir atención médica tras ser reportadas inconscientes en distintos puntos cercanos a Paseo de la Reforma. Esto durante los festejos por el triunfo de la selección mexicana. La jefa de gobierno, Clara Brugada, y la presidenta, Claudia Sheinbaum, asistieron al festival futbolero de Azcapotzalco para atestiguar la victoria de la selección mexicana ante el equipo de Ecuador. Brugada dio a conocer que más de 1 millón de personas salieron a festejar a las calles de la Ciudad de México. La Profeco recibió 491 quejas de los afectados por la suspensión repentina de actividades de la aerolínea turística Magni Charter. La dependencia ofreció orientación a quienes contaban con paquetes turísticos que incluían el vuelo pagado. Informó Amy Arriaga. 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
14: Felicia. Las 7:45, a ver, continuamos aquí con Felicia, esposa del exdirector de Pemex, abusada por él, como ya vimos en el video. Ella ya interpuso la denuncia y además pues hay antecedentes desde la pandemia, desde el 2022. ¿Qué te dijeron las autoridades, Felicia?
13: Bueno, las autoridades pues muy, muy bien, me recibieron como una ciudadana más que interpone una denuncia. No es que me trataron diferente, uh-huh. Y más, lo cual vi perfecto, porque así debemos ser tratadas
14: todas
13: que vamos a interponer una denuncia. Entonces, fue un proceso difícil, el día lunes, largo, tedioso, agotador, cansado. Además, mis niños estaban en casa y yo no los había visto en todo el día, lo cual también me tenía en un sistema, en un momento así de estrés muy fuerte. Entonces, fueron muy lindas las chicas que estuvieron apoyándome, porque hubo momentos durante la denuncia, tienes que revivir ciertos
14: episodios.
13: Uh-huh. Entonces te quiebras, te sientes mal, te tienes que parar. Hay momentos en que se te olvidan las cosas, quedas en blanco, y pues sí, fueron extremadamente lindas. También me asombró que durante las horas que estuve en la fiscalía, la cantidad de chavas que fueron a denunciar violencia doméstica, uh-huh. Chavas de cualquier edad, hasta con niños, eso me partió completo diciendo, pues, me vi en el reflejo de todas ellas. Pero qué bueno que sigan denunciando.
14: Y hay algo, pues, que a los hijos no les puedes esconder, evidentemente. O sea, no les vas a hacer más daño aceptando que esté el agresor en casa que exponiéndolo. O sea, es mejor exponerlo y luego trabajarlo, porque pues ellos viven con el agresor y van a repetir efectivamente patrones.
13: Y lo van a normalizar. Y eso es lo que no podemos, enseñarle a nuestros hijos que la violencia doméstica es algo normal y que se va a quedar impune. Si también ese fue uno de los puntos que más me ayudó a avanzar y a denunciarlo.
14: ¿Cuántos episodios, digamos, denunciaste en la fiscalía?
13: A ver, denuncié dos porque me pedían en la fiscalía pues fecha exacta y pues había unos que no se pueden decir porque no...
14: O sea, no dijiste el 14 de mayo de 2000...
13: Pues no te acuerdas, entonces te piden como un margen de tiempo de un mes más o menos y pues yo dije, pues no, hubo un episodio que no había forma que lo tuviera...
14: Calendarizado,
13: entonces por eso no quedó registrado. Justamente.
14: Pero hiciste pandemia y el del 15 de marzo.
13: Exactamente.
14: ¿Y cuántos más podías denunciar?
13: Hubo un intermedio de un bofetón, pero...
14: No te acuerdas.
13: No me acuerdo exactamente y pues sí me pedían pruebas de la fecha que había ocurrido.
14: ¿Qué tal? Oye, Felicia, veíamos en el video un maletín. ¿Qué es?
13: Documento. Pues digo lo mismo que le expresé en la... Llega un momento en cuando uno está discutiendo que a veces te aferras a lo que más se encuentra.
14: Parecía que era el motivo de la agresión.
13: No, para nada. Son documentos, es como cuando uno agarra una carpeta y guardas todos tus documentos. Son documentos personales de él y de unos temas, pero no, fue aferrar, me pudo haber aferrado a una almohada, me pudo haber aferrado al inclusive porque hubo un momento en que mi celular cayó al piso, creo que, y a partir de que mi celular, pues empiezan pues toda la dinámica de todo que se muestra en el video.
14: ¿Tú pusiste las cámaras como una medida de protección?
13: Sí, las cámaras, benditas cámaras, pues.
14: Sí, claro, imagínate, es tu palabra contra la de él.
13: Exacto.
14: Y tú dijiste, bueno, pues voy a documentar la siguiente agresión.
13: No se pusieron las cámaras con ese sentido. Yo sí le dije, ahí hay una cámara, sí se lo estuve diciendo.
14: Cuando
13: me estaba agrediendo, pero las cámaras se pusieron por un tema de seguridad.
14: De seguridad normal. Y tú le decías, están las cámaras ahí, deja de agredirme. ¿Qué te contestaba?
13: Pues, no, aparte porque... No, era también un tema de seguridad. Pero...
14: Felicia, decirle a la gente, bueno, pues tú te atreviste a denunciar, ¿qué sientes cuando te reconoces cuando te ves en el video?
13: No puedo ver el video, me he salido de todas las redes, tampoco he podido ver ninguno de los comentarios, ninguna de las redes. Absolutamente estoy ajena a todo eso para no sentirme con culpa, para no sentirme mal, porque hay un momento en que cuando uno denuncia sientes la culpa.
14: ¿Qué culpa podrías tener tú?
13: De que, pues, toda la destrucción de su carrera, lo cual...
14: ¿Sientes culpa?
13: Sí, he llegado a sentir culpa. Me he llegado a sentir mal porque es toda una trayectoria como profesional que tenía, pues, muy bien.
14: Pero intentaste hacérselo ver desde hace 4 años. Y lejos de cambiar, pues también te retaba, ¿no? O sea, tú supongo que en algún momento le dijiste, te voy a denunciar.
13: Sí.
14: ¿Y qué te contestaba?
13: Pues que era su palabra, la palabra de él contra la mía.
14: Cuando lo nombran en el 2000, bueno, con este actual gobierno como director de Pemex, ¿qué piensas?
13: Fíjate que llegó, después de ese ataque intermedio, pues bajaron mucho. Empiezo yo a trabajar en Morelos. Bajaron las tensiones. Y pues el nombramiento creo que me dio tanta felicidad porque es ver a tu pareja pues en la cúspide de...
14: De su carrera.
13: De su carrera, que yo fui una de las personas que más me alegré por ese logro, porque sabía todos los años que él había dedicado pues al estudio del petróleo. Entonces, ¿quién mejor que yo, que lo viví en casa? Entonces, yo estuve hiper feliz por ese logro. Nunca imaginé la dimensión de Pemex. Nunca imaginé que el poder te puede cambiar aún más de lo que ya eres. Eso.
14: O sea, se volvió más soberbio.
13: Sí.
14: Más.
13: Desgraciadamente, Pemex se lo volvió más soberbio. Pues desgracia.
14: Ahora, tú no te quedaste ahí porque no pudieras sobrevivir sola. Porque, bueno, eres una profesionista, una mujer joven, inteligente, independiente. ¿Por qué te quedaste ahí?
13: No, sí había dependencia económica, muy fuerte.
14: ¿Ah, sí? Sí hay dependencia económica.
13: Sí hay sí hay dependencia, pues, de casa, de todo, porque los salarios que yo percibo, pues, son bajos. Y, pues, los gastos del día a día aquí en México, de colegio, de comida, lo elemental, pues... No lo podías
14: asumir sola.
13: Para nada.
14: Entonces, cuando pensabas, ay, hasta aquí, ya no más, inmediatamente decías, ¿cómo voy a sobrevivir? ¿Económicamente o qué pensabas?
13: Sí. ¿Cómo voy a sobrevivir? Y fue una de las cosas que me decía, pues si tú me denuncias, ¿cómo vas a sobrevivir? ¿Cómo va el niño a ir al colegio? Y porque yo dependía de él y dependo todavía de él económicamente.
14: No te detenía, bueno, supongo, el amor, porque yo no veo que te expreses de él con coraje. Te veo triste.
13: Yo no siento hacia él rabia. Me siento rabia hacia mí misma por el maltrato. A veces me culpo a mí misma de todo lo que me pasó. Igual por eso una parte de mí siente mucha culpa. Porque yo me dejé también maltratar. Y pues... Y tengo que trabajar de aquí hacia adelante en el amor propio. Y sobre todo para poder demostrar, para poder enseñarle a mis hijos que uno tiene que amarse primero uno mismo para poder amar a los demás. Y es muy triste porque yo tengo que levantarme todos los días y darle un mejor rostro a mis niños, porque si yo no estoy bien, pues ellos no van a estar bien. Si ellos me ven triste, van a estar tristes.
14: Pero estás triste.
13: Sí, estoy triste, pero delante de ellos trato de dar la mejor de las sonrisas.
14: ¿Te ha tratado de contactar?
13: Ha estado en contacto con una amistad extremadamente cercana a mí.
14: ¿Qué te dice? O sea, ¿qué te manda a decir? ¿Te pide disculpas? ¿Qué?
13: Sí, ha pedido disculpas, ha pedido perdón. Y pues ya.
14: O sea, que perdone, que lo perdones, que va a cambiar, que regreses.
13: No, para nada.
14: Eso, solo que perdone.
13: Perdón por toda la situación, perdón por los hechos y demás, y por el trato. Pero no se ha vuelto de ni regresar, ni nada. No, perdón por todo el hecho que...
14: Por todo lo que te causó.
13: Exacto.
14: Y a los niños.
13: Sí.
14: Oye, Felicia, obviamente, digo, no, voy a retirar la palabra. Tú te vas a divorciar.
13: Sí, pienso divorciarme, pero quiero pasar primero todo este proceso porque agotador sí ha sido, sí está siendo y pues...
14: O sea, primero tú vas a seguir adelante con la denuncia, que se le sancione como se le tenga que sancionar.
13: Exacto.
14: Y después lo que sigue, porque bueno, pues por supuesto, él como servidor público pues podría perder la patria potestad de los niños, por supuesto tiene que asumir la parte de la pensión que les corresponde, puede ir a prisión, etcétera. Tú vas a esperar a que termine la parte legal y luego proceder con la parte personal, digamos.
13: Exacto. Es como que el último paso.
14: ¿Tú sabías de alguna otra mujer o pareja en el pasado que haya sufrido lo mismo?
13: No, para nada.
14: Nada.
13: Aparte, como que no se habla de... Nunca se habló de las relaciones pasadas. Como que uno puede cuanto más saber el nombre de la ex, pero no. Como que no eran pláticas entre nosotros, nunca se hablaron de las anteriores. Lo que no fue en mi tiempo, no me corresponde.
14: Pero no hace daño, como dicen por ahí. Pero nunca tuviste alguna referencia respecto a que él fuera ese tipo de persona.
13: No, para nada. Inclusive, mientras él fue mi profesor, pues hubo mucho respeto. Y en la parte académica, pues también.
14: ¿Él fue tu profesor en?
13: La UNAM.
14: La UNAM. ¿En qué carrera?
13: En el posgrado de ingeniería.
14: ¿El posgrado de ingeniería que fue en el año?
13: 2018, antes de empezar nuestra relación, pero nunca pasó nada. Siempre hubo mucho respeto, profesor-alumno.
14: O sea, 2018 era tu... Bueno, déjame regresar después del corte y terminamos, si te parece, sí.
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22: Oigan, yo he oído que la gente, en lugar de decir que tiene que hacer la limpieza de la casa, dice tiene que hacer el quehacer. Tengo que hacer mi quehacer. Quehacer, tengo que hacer mi quehacer. Cuando la gente dice tengo que hacer mi quehacer, que viene de la frase qué hacer, o sea, tengo mucho que hacer. Entonces decían, como tengo mucho que hacer, voy a hacer mi quehacer. Se escribe con I, por favor, no se escribe con E. Si lo dices separado, oigan, es que tengo muchas cosas que hacer, va justamente con E. Pero si dices voy a hacer mi quehacer, o sabes que hoy en mi quehacer...
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23: Considerada el segundo pulmón del mundo, la selva del Congo es la segunda selva tropical más grande tras el Amazonas. Se extiende por 6 países africanos y es famosa por ser el hogar de gorilas de montaña y los chimpancés. Sus densos bosques son esenciales para la lluvia regional y el sustento de millones de personas. La conservación de este ecosistema es prioritaria para proteger especies endémicas y mantener la biodiversidad.
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0: 8 de la mañana saludamos a las personas que a partir de este momento se suman a nuestro programa a través de Telefórmula. Muchas gracias por estar con nosotros. Ya quienes nos acompañan desde hace una hora en Radio Fórmula, en YouTube, en las redes sociales, en las plataformas digitales, de nueva cuenta, buenos días. Deyanira.
1: Buen día, Ciro. Vamos con un resumen de la información. Más de 1 millón de personas salieron hace unas horas a celebrar el triunfo de la selección mexicana ante Ecuador en el Estadio Ciudad de México, en el Ángel de la Independencia y en 22 puntos de la capital, informó el gobierno de la Ciudad de México. La Secretaría de Salud de la capital confirmó que ayer en los festejos sobre Reforma murieron 3 personas por asfixia. Nuestra solidaridad y apoyo a las 3 personas que lamentablemente fallecieron ayer en los festejos por el triunfo de la selección mexicana. La jefa de gobierno está en contacto con las familias y dará una conferencia a las 10 de la mañana, aseguró esta mañana la presidenta Claudia Sheinbaum. Dijo que le dio instrucciones a la secretaria de Gobernación, Rosa Isela Rodríguez, para que apoye en todo lo necesario a las familias. Si hoy Estados Unidos decide no prorrogar el T-MEC otros 16 años, el tratado se mantiene hasta 2036 como está establecido originalmente y se hacen revisiones anuales, aseguró esta mañana la presidenta Claudia Sheinbaum. Dijo que en cualquier momento puede volver a pedirse la prórroga. En unas horas comenzará la reunión virtual entre los 3 países. Ayer fueron asesinadas 39 personas en México, de acuerdo con cifras preliminares publicadas esta madrugada por la Secretaría de Seguridad y Protección Ciudadana. Los estados más violentos fueron Baja California, Michoacán y Sinaloa, donde se registraron 5 homicidios dolosos en cada uno. Y en estos momentos el dólar interbancario se cotiza en 17 pesos con 51 centavos.
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3: Manuel. Bueno, pues va a ser a las 9 de la mañana, Ciro, en una hora, cuando se lleve a cabo, dijo la presidenta, la reunión virtual entre los titulares de economía o respectivas áreas de México, Estados Unidos y Canadá. Por supuesto, estará el canciller, el secretario de Economía, Marcelo Ebrard, que va a sostener esta reunión virtual con sus homólogos de Estados Unidos y Canadá, 9 de la mañana. Se prevé que a las 12 del día dé el propio secretario de Economía una conferencia de prensa en sus instalaciones a las 12, Ciro. Entonces, a las 12 vamos a conocer de primera mano por parte del secretario ya las primeras versiones de cómo le fue pues a México en esto que ayer adelantaba Reuters y decía a Estados Unidos le interesaría solo pues, la prórroga básica de los 10 años.
0: Una prórroga de 10 años en estas circunstancias con Donald Trump, como está el pues mundo, sí, como están los mercados, con todo este asunto de los aranceles, sería un triunfo.
3: Estaría muy bien.
0: Pero, como el de la selección.
3: Pues sí, estaría muy bien, Ciro. Sí,
0: que
3: claro,
0: no se logran los 16 años. ¿Quién va a estar gobernando Estados Unidos dentro de 10 años? Dios sabrá. ¿Quién va a estar gobernando México? Dios sabrá.
3: ¿Quién sabe?
0: Por eso esa discusión de si van a ser 10 o 16 años. No creo que le preocupe lo más mínimo a México. Lo importante, y nos los ha dicho 4 o 5 veces en entrevistas aquí Marcelo Ebrard, es la continuidad del tratado. Y mientras sigan estas negociaciones, el tratado se mantiene. Ayer corría la versión de que Trump iba a dar un mensaje en el que iba a anunciar que Estados Unidos se retiraba del tratado. Puros rumores. Trump dirá misa, pero su equipo negociador está en la mesa. Uh-huh. Y hoy están en la mesa y se está negociando el tratado. Y por lo pronto, mientras el tratado esté en revisión, esté en negociación, el tratado está vigente y probablemente lo esté durante muchos años más. Pausa, 8:05, volvemos.
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9: Cuando Will se olvida el protocolo. Cuando se trata de fútbol, el príncipe William de Gales se olvida de las formas y el protocolo que es parte de su vida y como heredero a la corona británica. Lo mejor, nos encanta verlo en su modo fan. Mejor no hubiera podido ser para él un acérrimo seguidor de su Aston Villa que presenciar el triunfo de su equipo en la Europa League. Ahí vimos al Wills como uno más gritando, sufriendo, abrazando a sus amigos desde la tribuna. Grabó con su celular el momento histórico. 44 años han pasado para levantar la copa de fútbol. El príncipe celebró cantando el Sweet Caroline, bailó, aplaudió y ya encarrerado se fue con algunos jugadores a un bar a seguir la celebración. Uno de los cargos que más disfruta William es como presidente de la Asociación de Fútbol de Inglaterra. 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
11: No todas las grasas son malas. De hecho, son esenciales para la absorción de vitaminas y la salud cerebral. Incorpora fuentes de grasas insaturadas como el aguacate, los frutos secos, las semillas y el aceite de oliva extra virgen. Estas ayudarán a proteger el corazón y te mantienen saciado por más tiempo. Lo importante es evitar las grasas saturadas en exceso y las grasas trans, presentes comúnmente en alimentos fritos o bollería industrial.
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0: Ocho con nueve, ¿cómo va Palacio Nacional, Sofía?
13: Buen día, Ciro. Esta mañana la presidenta primero expresa su solidaridad y el apoyo a las familias de las personas que fallecieron ayer durante las celebraciones por el triunfo de la selección mexicana. Dice la presidenta, nuestra solidaridad, nuestro apoyo a tres personas que ayer lamentablemente fallecieron. Dice que la jefa de gobierno va a dar una conferencia, ya lo habíamos platicado aquí también, y dice, Cuando tengamos más información, pues la vamos a compartir, pero como siempre nuestro pésame. Y dice que ya le pidió a la secretaria de Gobernación, Rosa Isela Rodríguez, que también se ponga en contacto con las familias para apoyar en todo lo necesario. Pasó un video de los festejos, como han hecho en todos los partidos, un video de los festejos en distintos puntos del país, y dice la presidenta, muchas felicidades a la selección. Eso con lo que tiene que ver con el partido. Y también, antes de las preguntas, la presidenta leyó un artículo del Tratado Comercial México-Estados Unidos y Canadá. Dice la presidenta, a las 9 de la mañana hay una reunión entre los secretarios de Economía de los tres países. Y lee este artículo en el que explica básicamente que si hoy Estados Unidos no envía la carta pidiendo la prórroga de 16 años, pues el tratado se mantiene vigente como está establecido hasta 2036. Dice, es decir, no es una fecha límite hoy. Y además puede prorrogarse en cualquier momento. En estos 10 años habrán revisiones anuales y si en algún momento los países, alguno de los países quiere otra vez proponer la prórroga de 16 años, pueden hacerlo en cualquier punto de estos 10 años. Y en eso están. Así comienza la conferencia allá en Palacio.
0: Bueno, pero cuidando mucho el tono la presidenta, ¿no?
13: Porque sí, aclarando finalmente... justamente, hoy no es una fecha límite, hoy no es... Si Estados Unidos decide no prorrogar...
0: Pero me refiero al fútbol, ¿no?
13: Ah, también
0: sí,
13: muy...
0: Porque sí. Finalmente, aunque aquí sé que sí, la autoridad no tiene que ver, pero pues no se puede estar diciendo que qué felicidad mañana si murieron tres personas en las celebraciones. Entonces creo que está cuidando bien, están cuidando bien el tono allá en Palacio Nacional.
13: Sí, sí.
0: A ver
13: sí.
0: Si dicen algo más.
13: Sí, pendientes.
0: Bueno. Están en eso. Y gracias, lo comenté hace unos momentos, gracias a Verónica Malo en SDP Noticias, gracias a Pablo Uriart en La Aurora de México, que por cierto, ahí van rumbo a su primer año y con fuerza y bien. Felicidades a Pablo Uriart. Y gracias a las personas por anoche en el Estadio Azteca, por su cariño, por su acompañamiento conmigo tras la entrevista, luego de la entrevista del lunes, o lo que haya sido, lo que tuvimos aquí el lunes con el señor Israel Vallarta. Muchas gracias. Esas demostraciones de cariño, no sé si las personas que las expresan lo sepan, pero son nutrientes importantísimos para seguir en esto, sobre todo en momentos de tensión, en momentos de nerviosismo. He expresado en muchas ocasiones mi opinión sobre lo que hizo o lo que creo que hizo el señor Vallarta, de acuerdo con los testimonios de víctimas, de acuerdo con la reconstrucción real de los hechos, no lo que se hizo errónea y fallidamente para la televisión. Que por cierto tenía un antecedente, anoche lo platicaba con una persona en el estadio que tuvo que ver con el fútbol, unos 3-4 meses antes de aquel episodio en el que detuvieron a Florence Cassés, en el que detuvieron a Israel Vallarta en un rancho en el desierto de Los Leones, detuvieron o se liberó al entonces entrenador del Cruz Azul, el señor... ¿Es Rubén Omar Romano. Y te acuerdas cómo lo presentaron también. Uh-huh. Fue como un prólogo de lo que veríamos meses después en la captura de Florence Cassés, Israel Vallarta. Como sea, ustedes conocen mi opinión, lo que he expresado sobre el señor Vallarta. Entonces, recibir esas muestras de apoyo como las que... Tuve anoche en el Estadio Azteca, en los pasillos del Estadio Azteca, cuando salí a comprar una cerveza, en los baños, en la tribuna. Muchas, muchas gracias. Escribe Pablo Uriart. Y te agradezco mucho, Pablo. Aunque al final pues no estoy de acuerdo con tu conclusión, pero agradezco enormemente tu texto. Dice Gómez Leiva, otra vez amenazado. Y escribe Pablo... Con el nuevo poder judicial, el crimen organizado se siente protegido y con ostentación de soberbia amenaza públicamente a quien ejerce responsablemente la profesión de periodista. Amenaza o manda matar. luego hace un elogio de mi persona, mi trayectoria, que le agradezco mucho, y concluye, y leo la parte final de la columna de Pablo Iriarte, que pueden leer hoy en La Aurora de México, el diario digital que él dirige. Dice: Vallarta no quiso responder los temas que el periodista preparó para la entrevista. Tomó la palabra y se dedicó a difamar a su entrevistador y lo amenazó. ... Mire, es la primera y última vez que nos vemos en un medio de comunicación pública. Las próximas van a ser ante un tribunal. Ciro sostuvo que él le creía a las víctimas y que la verdad legal no siempre coincide con la verdad histórica. Algo totalmente explicable porque la exoneración de Vallarta fue sentencia de una jueza del acordeón y un magistrado del acordeón. Vallarta agotó el tiempo de la entrevista y al marcharse, sin responder a los cuestionamientos, una persona que le acompañaba lanzó billetes al aire para que fuesen vistos en cadena nacional. Concluye Pablo Iriarte, ¿qué le queda por hacer a un periodista ante un tipo desafiante y agresivo que fue al estudio a insultarlo y amenazarlo? La respuesta es nada. Si Vallarta cumple su amenaza de llevarlo ante los tribunales del acordeón, Gómez Leyva la tiene perdida. El poder protege a los suyos, no a las víctimas. Únicamente quedará la defensa gremial hasta donde tope. Bueno, antes que nada, muchas gracias a Pablo Iriarte. No coincido con su conclusión, la respuesta es... Si esto ocurre, si el señor va a tribunales, si presenta la acusación, la denuncia, la demanda, no sé lo que vaya a presentar, habrá que estudiarla y enfrentarla. Pablo, como lo hemos hecho toda la vida, con lo que hay y en donde hay, en donde sea. Así vivimos los años del PRI, así vivimos la transición, así vivimos tantos episodios. Así hemos vivido los años de la violencia, así vivimos los de López Obrador y así viviremos los de los jueces del acordeón. Yo, cuando dice qué me queda por hacer, yo te diría, repito, con mucho respeto y con gratitud, ir a los tribunales a defenderse. Tribunales plagados, y uso el término plagado en su literalidad, una plaga de personas que no estaban capacitadas, sin carrera judicial, pero que por su disciplina, por su 95% de lealtad, varios de ellos, no todos, llegaron vía tómbolas y vía acordeones a judicaturas y a magistraturas. Ahí es donde habrá que ir a dar la batalla, Pablo. Ahí es a donde habrá que ir a dar la batalla si es que esto ocurre, repito. Si es que esto ocurre, si es que se presenta la acusación, seguramente se presentará, pues sobran los despachos de abogados que a eso se dedican, ¿no? Entonces, seguramente ocurrirá. Y si ocurre, nos vamos a defender. Y nos vamos a defender de la mejor manera posible, con una muy buena defensa. Aprovecho para seguir agradeciendo a los amigos abogados que no han dejado de llamar para ofrecer su apoyo en caso de que se presente esta acusación, y a defenderse. Son las reglas, y si aceptamos las reglas, sabemos que te van a patear, que te van a dar un codazo, que el árbitro no va a marcar igual, probablemente. Pero si estamos en el ring, estamos en el ring. Si estamos en la cancha, estamos en la cancha. Si estamos en esto, estamos en esto, y con estas reglas jugamos. Y si se da el caso, con estas reglas jugaremos. Gracias a Pablo Iriarte. A ver si tenemos tiempo un poco más adelante de leer también un fragmento de la columna de Verónica Malo en SDP Noticias. Son las 8:20, volvemos.

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1: ¡Friji! ¡Somos los expertos!
2: Google presentó Gemini Omni, su nuevo modelo de inteligencia artificial de generación de video hiperrealista, capaz de convertir imágenes a video y de editar los clips con un avance en razonamiento, comprensión del mundo y capacidad de creación. El modelo es capaz de construir y refinar escenas en cualquier paso con lenguaje natural y permite modificar videos con instrucciones simples debido a que se basa en su profundo conocimiento de historia, biología y lógica narrativa para construir historias convincentes. Destaca su edición de videos reales basada en imágenes de referencia y es capaz de convertir dibujos o bocetos en videos realistas y es capaz de transformar el tono y estilo de un video según el material recibido, así como de reimaginar acciones para cambiar escenas ordinarias por secuencias espectaculares. Además, permite editar varias escenas manteniendo la coherencia entre personajes, entornos, ángulos de cámara y escenas. Informó Aide Rivera. 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
4: Lyon, Francia. A menudo llamada la verdadera capital mundial de la gastronomía, es famosa por sus trabules y los tradicionales bouchons. Estos pequeños restaurantes sirven platos contundentes basados en productos locales de altísima calidad y mantiene un estándar de excelencia que celebra la cocina francesa más auténtica, rústica, técnica y profundamente deliciosa.
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4: El alfabeto de Hawái solo tiene 12 letras en total, 5 vocales y 7 consonantes para formar todas sus palabras.
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0: Son las 8:24 en el registro de anoche. Seguramente la cifra ha variado. La autoridad de Venezuela hablaba de 1.942 personas muertas por los sismos que están cumpliendo o están por cumplir una semana. ¿Cómo están las cosas esta mañana allá en Venezuela? Ronnie Zamora, buen día.
1: Buenos días, Ciro, ¿cómo estás? Bueno, ahorita en estos momentos nos estamos trasladando justo a la zona del desastre. Recordemos que hoy se cumplen exactamente a las 6:05 de la tarde, 7 días desde que ocurrió el doble terremoto que sacudió a Venezuela y que ha generado esa cifra oficial de 1.942 muertos. Sin embargo, los partes han sido muy lentos, la información se está generando a crisis en las zonas más afectadas, se incrementan con el paso del tiempo. Hemos visto, por ejemplo, familiares trasladando los restos de sus seres queridos en vehículos propios porque no hay capacidad de movimiento. Ayer pudimos constatar también que hay maquinaria que no está trabajando por falta de gasolina. Y eso lo que ha hecho es desesperar a las personas que todavía tienen esperanzas de conseguir a sus familiares, Ciro.
0: Bueno, pues la situación no parece muy distinta de la que comentabas con nosotros ayer y el lunes, Ronnie.
1: Correcto, no hay grandes cambios, las personas siguen bastante molestas por la respuesta que ha ofrecido el gobierno nacional. También los campamentos de personas refugiadas han ido creciendo y se está dando también un fenómeno de personas que no han sido afectadas por el sismo, que están llegando a estos campamentos en búsqueda de ayuda.
0: Uy, se cortó. Bueno, sabemos que no es fácil establecer la comunicación con Venezuela. Vamos a retomarlo. Quería preguntar.

0: preguntarle a Ronnie sobre un trabajo que hoy publica Milenio y le da llamado en su primera plana. Dice, una trampa mortal, las casas bolivarianas. Y son, pues, construcciones poco al estilo de algunos de nuestros desarrollos de el viejo Infonavit. Dice esta nota, firmada por Jorge Martínez y de AAPP, dice, sismos tumban complejo, emblema del chavismo. Desnudan terremotos, deficiencias estructurales en desarrollo urbano inaugurado hace 14 años en La Guaira. Dice, 14 años después de ser presentado como un símbolo del progreso y de la política de vivienda del chavismo, el desarrollo habitacional Hugo Chávez Frías en La Guaira, Venezuela, terminó convertido en la tumba de los que creyeron en el comandante. El 2 de enero de 2012, durante la presentación del conjunto habitacional, el entonces presidente Hugo Chávez celebró públicamente el proyecto. Y dice la nota que eran casas sin firmes, sin estructura, y que pues cayeron tremendamente, ¿no? Dice esta nota, en un recorrido por el desarrollo, Milenio constató el nivel de destrucción. Los habitantes sostienen que tras el colapso quedaron al descubierto deficiencias estructurales que nunca imaginaron. Falta de cimentación, ausencia de castillos o vigas para soportar el peso de la estructura, paredes de tabla roca rellenas de madera comprimida y de fibra de vidrio, pisos de plástico, bases de aluminio con múltiples remaches. Hoy en primera plana de un diario mexicano, Ronnie Zamora, este complejo inaugurado en 2012, el desarrollo habitacional Hugo Chávez Frías en La Guaira. Ronnie.
1: Correcto, Ciro. Recordemos que estos complejos habitacionales fueron la vanguardia de la campaña para la reelección del presidente Hugo Chávez en su momento, antes de fallecer producto de padecer un cáncer. Y estos complejos fueron entregados rápidamente, fueron construidos a mucha velocidad para tratar de cumplir las promesas que en su momento se habían sostenido con las personas. Y bueno, hemos visto cómo muchísimos han sido o totalmente destruidos o parcialmente destruidos debido al terremoto ocurrido hace una semana, Ciro.
0: Ay, hijo, pues qué desgracia. Lo que comentábamos ayer, para concluir, Ronnie, la llegada de la ayuda internacional, ¿está regularizada o siguen los reportes de que en distintos casos se está obstaculizando este apoyo, la llegada de este apoyo?
1: Sí, hay reportes que hay, inclusive aviones que han sido desviados, que no se le ha permitido aterrizar en Venezuela con ayuda humanitaria, y reportes de que vehículos que venían hacia Caracas con ayuda que iba a ser entregada a la Universidad Central de Venezuela fueron detenidos en su momento y no se les permitió llegar al destino. Lo que te comentaba anteriormente, Ciro y Manuel, es que hay personas que están llegando a los campamentos y tratando de beneficiarse también de estas ayudas, lo cual está incrementando la crisis que se está padeciendo en estos momentos en Venezuela, Ciro.
0: Bueno, te agradecemos mucho, Ronnie Zamora.
1: Gracias a ustedes, felicitaciones por el triunfo de ayer.
0: Sí, ahí vamos. Sí. Oye, ¿siguen el Mundial en Venezuela en medio de este drama?
1: Sí, en lo que se puede, pero no es momento de Mundial. La gente está concentrada en esto y bueno, en algún momento cuando se permite, pues se revisan los resultados o qué está pasando, pero no con el anhelo con el que en el inicio se había planteado.
0: Pues sí, se entiende. Muchas gracias. Por cierto, supongo que no sé si viste el partido anoche, pero qué emotivo, antes de ya con los dos equipos en el centro de la cancha, el grito que se pidió en el estadio para Venezuela del no están solos, no están solos. Supongo que se vio en la televisión. Sí, se vio en la televisión. Hubo un grito ahí.
1: Sí,
0: se vio. Muy en el estadio, fue muy, muy emotivo, Ronnie.
1: Sí, han sido una de las múltiples respuestas de la solidaridad que ha recibido el pueblo venezolano, de pueblos amigos, durante todo este terrible momento que estamos pasando, Ciro.
0: Bueno, ya estaban los vecinos ecuatorianos y los mexicanos. Fue un momento muy emotivo. Gracias, fuerte abrazo a ti, fuerte abrazo a toda Venezuela. Y seguimos en contacto.
1: Gracias,
0: gracias, gracias, Ronnie,
2: gracias,
0: amor. No podemos. No hay una fotografía, las imágenes no las podemos. No, ¿verdad?
2: No se puede.
0: Porque hay un momento en el. Pero no hay una fotografía, porque están incluso Infantino, que el señor Infantino es como candidato en campaña, ¿eh? Tiene un acto en la mañana y otro acto en la tarde y otro en la noche. Está en varios juegos. Ayer estaba, creo que en Houston, en el partido en Noruega. Fue en Dallas. Y en la noche estaba en el Azteca. Y aplaudiendo y gritando el No Están Solos para Venezuela, y con Mikel Arriola ahí al lado también gritando. Por cierto, de nueva cuenta, felicidades Mikel Arriola por el doble hecho, ¿eh? Uno, Mikel Arriola, presidente de la Federación Mexicana de Fútbol. Uno, por la cancha, por el equipo. Un equipo que está dando unas satisfacciones maravillosas a millones de mexicanos. Dos, no hemos escuchado una sola queja o crítica de los futbolistas y del fútbol en este mundial. Lo decíamos ayer, poco en tono de broma, hoy lo decimos en serio. Nadie está reclamando que no le han pagado las primas, que no le han cumplido esto, que su familia se quedó sin nada. O sea, la Federación Mexicana de Fútbol, que además sin decir una palabra, porque no están dando declaraciones, no se están luciendo por ahí, han hecho lo que tenían que hacer. Crear las condiciones para que Javier Aguirre, para que la gente del fútbol pudiera trabajar bien y tener un equipo así. Y dos, que no exista un solo problema fuera de la cancha. Algo se está haciendo bien, algo se ha hecho bien. Felicidades y un abrazo para los venezolanos, si es que nos están escuchando. Habló la presidenta del Mundial.
3: Sí, ya
0: otra vez
3: sobre el partido,
0: vamos a pausa y y volvemos con eso y con el comentario de Ciro Procuna. 8:34, volvemos.

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4: El Gran Cañón, Estados Unidos. Esta inmensa garganta, tallada por el río Colorado durante millones de años, es una de las maravillas geológicas más impresionantes del planeta. Sus capas de roca roja revelan la historia de la Tierra en sus paredes escarpadas. Con paisajes que cambian de color según la luz del sol, el cañón ofrece vistas panorámicas que dejan a cualquiera sin aliento.
3: Aprendamos juntos.
5: Los antiguos egipcios usaban losas de piedra como almohadas, algo que hoy nos parecería extremadamente incómodo para dormir bien.
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4: Miroslav Klose contra Brasil 2014. Un gol histórico para los mundiales. Al anotar el segundo tanto en el catastrófico 7-1 frente a Brasil, Klose alcanzó los 16 goles en Copas del Mundo, convirtiéndose en el máximo goleador histórico de la competición.
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4: El ojo del calamar gigante es del tamaño de una pelota de baloncesto, permitiéndole ver en las profundidades más oscuras.
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5: Un caracol puede dormir hasta 3 años seguidos si las condiciones climáticas no son favorables para su supervivencia diaria.
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8: La Organización Mundial de la Salud advirtió que existe un riesgo elevado de brotes de enfermedades en Venezuela tras los recientes terremotos, pues el sistema sanitario del país funciona por encima de su capacidad. El indicador de pedidos manufactureros registró en junio un incremento mensual de 0.83 puntos y superó el umbral de los 50 puntos con un nivel de 50.2 puntos. De acuerdo al INEGI y Banxico, 2 de sus 5 componentes presentaron descensos de mayo a junio. El personal ocupado se contrajo 0.22 puntos e inventarios de insumos disminuyó 1.62 puntos. Las 35 universidades públicas estatales del país afiliadas a la ANUYES y la Auditoría Superior de la Federación firmaron un convenio marco de colaboración para implementar el Programa Nacional de Auditores Universitarios.
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9: 9:39, ¿qué dijo la presidenta sobre el partido, Sofía?
10: Dice la presidenta, felicidades a la selección, porque la verdad fue un gran juego de primerísima. Hay a quien le gusta decir si se hubiera hecho esto, si se hubiera hecho aquello, pero los jugadores dejaron todo en la cancha con un profesionalismo excepcional y son un orgullo para todos los mexicanos, dice la presidenta. Desde el primer triunfo de la selección, yo dije que al que no quiera a México le iba a ir mal, porque nuestro país es algo extraordinario. algo muy bonito, el orgullo de sentirnos mexicanos, dice la presidenta. Dice que quizá habrá algunos a los que no les gusta, pero serán los menos porque la mayoría estamos contentos, felices y esperando otro triunfo. Habla también del recibimiento que han tenido otras elecciones, dice la presidenta, es un símbolo de fraternidad. El pueblo de México es fraterno con nosotros mismos y hacia el exterior. No es por nada, pero el Mundial se ha vivido en México. Hemos visto poco de las celebraciones en Estados Unidos, en Canadá. Aquí se ha gozado, se recibió al mundo entero de manera muy especial. Y ahora también hace una precisión la presidenta, dice, este es un triunfo de la selección. No debemos ser oportunistas de decir otra cosa, es una gran selección, salió a jugar y se ha vivido algo muy especial, el orgullo de ser mexicanos. Siempre hemos sido orgullosos de ser mexicanos, pero hoy es una alegría más fuerte la que se vive, dice la presidenta, pero es un triunfo de la selección y hay que ponerlo en ese justo término.
9: Sí, bien, bien. Bien, no entiendo, lo único que no entiendo es cuando dice a alguno no les gustará, pues yo no veo a nadie que esté molesto por los triunfos de la selección, al contrario, creo que hay una gran alegría, y sí, es un triunfo de la selección. Javier Aguirre dijo en una conferencia de prensa la semana pasada, esta selección no arregla los problemas de la política, pero sabe muy bien la alegría que le puede dar a la sociedad, bien por la presidenta, por no tratar de apropiarse lo que no es suyo, muy bien por México como sede, muy bien la afición, qué triste las tres personas, que por, pues todo indica por las aglomeraciones, por las multitudes, perdieron la vida, pero México, México se ha dado un verano extraordinario con este Mundial que ya prácticamente terminó. En México queda el partido el domingo, domingo a las 6 de la tarde, y ahí estará la selección, su cuarto juego en el Estadio Azteca, y probablemente contra Inglaterra, y de no ocurrir algo que hoy inimaginable, el Mundial en México, los 13 partidos serán recordados con, como una gran celebración, como un enorme éxito. Ese sería mi primer comentario, Ciro Procuna. Antes de, me gustaría conocer una opinión tuya al respecto y luego ya escucharte sobre lo que ocurrió ayer en el Estadio Azteca y lo que viene para la selección. Buen día, Tocayo.
11: Por supuesto, Ciro Tocayo, qué gusto saludarte. Saludos, Sofía, a tu a su auditorio aquí en Por la Mañana. Es el siguiente juego, el último que tendrá la selección mexicana, pase lo que pase en este Mundial y seguramente en Mundiales de fútbol. No sé qué vaya a pasar en el futuro, pero no nos tocará ver, al menos algunos de nosotros, alguna oportunidad semejante. Y esta ha sido la casa de la selección mexicana. Ahí se mantiene invicta. Y si es Inglaterra, imagínense del marco del que estaremos hablando, será el regreso de Inglaterra 40 años después a México, donde quedaron marginados del Mundial tras haber perdido ante la selección nacional de Argentina, que a la postre se coronó. Todo eso podría confluir en esa siguiente cita. Antes tienen que derrotar a la República Democrática del Congo, y en todos los sentidos ha sido, creo que, una fórmula exitosa la que ha podido desempeñar la selección mexicana, la gente haciendo una fiesta de este verano, por supuesto, y se está ya en octavos de final. Sería extraordinario llegar a la ronda de cuartos de final. Esa es a la que se ha llegado en otros mundiales anteriores disputados en México bajo distintas condiciones. México 70 eran 16 selecciones, México 86 fueron 24. Ahora en un marco más amplio, estamos hablando del mundial más grande que se ha hecho en la historia. Pero la comunión con el público, las noches mágicas estas de las que hablábamos.
9: Sí, sí,
11: que,
9: sí.
11: ¿Sabes qué es lo más fascinante de estas noches mágicas en el Estadio Azteca? Que la anterior supera a la que vimos contra Chequia. No nada más por la instancia en que se da, ni nada más por la calidad de rival a quien se derrota, también por la clase de fútbol que se desempeña. Creo que la de ayer, especialmente el primer tiempo, fue la mejor exhibición del equipo mexicano en el Mundial, y yo creo en la gestión de Javier Aguirre. Sí. Son tan contadas las exhibiciones redondas que tiene México a nivel de selecciones en mundiales. A mí se me quedó muy grabada una en Sudáfrica 2002 contra la selección, perdón, en Corea-Japón, disculpa, Corea-Japón 2002, mira qué bien grabada la tenía. Sí, en oír Quita la del gol de Javier Borghetti de espaldas, esa contra la selección de Italia, esa fue una gran exhibición. Recuerdo también alguna del equipo de Ricardo La Volpe en 2006, pero son contadas.
9: Recordábamos, las que Ciro, todo. Recordábamos el segundo tiempo contra Croacia en el Mundial de Brasil, ¿te acuerdas? Que se le meten tres goles, se pone 3-0 arriba la selección jugando también con el Piojo Herrera de técnico.
11: Por supuesto, sí. Es una más, seguramente de México 86 podríamos poner la victoria contra la selección de Bulgaria, pero creo que a ese nivel termina estando esta que se logra anoche y que lo reúne todo, especialmente ese primer tiempo porque lo tuvo todo, las líneas estuvieron juntas, algo de lo que hablaba Javier Aguirre en la víspera, no como contra Sudáfrica, líneas compactas, se tuvo la iniciativa. No como contra Corea, recordarán que al final del primer tiempo Corea no le prestó el balón a México en ese partido en Guadalajara. Y se tuvo un buen arranque de partido, no como contra Chequia, donde los primeros 20 minutos fueron fatales. Esta primera mitad fue plena y lo ilustró el marcador con ese 2-0 que fue más que justo. Y esto habla de la evolución que está teniendo el equipo mexicano. Julián Quiñones está convertido en el jugador más valioso de la selección en el Mundial. Anoche aporta un gol, también una asistencia. El 1-0 lo define con la confianza del goleador. Previo recorte y dónde pone el balón.
9: Oye, previo recorte al campeón de la Champions, al defensa central titular del París Saint-Germain.
11: Por Pacho, supuesto.
9: Pacho.
11: A William Pacho. Sí.
9: Ni más ni menos. Así que no digan que a un tronco de Sudáfrica o a un tronco checo. A Pacho, que hace un mes, más o menos, estaba ganando la Champions, el titular del París.
11: Eso es un estupendo contexto el que pone sobre la mesa, porque esta selección de Ecuador, no vengamos a minimizarla ahora, la selección de Ecuador es la que es, las credenciales ahí están, las puso sobre la mesa durante la eliminatoria, la calidad de sus jugadores venimos reconociéndola desde los días previos y no corresponde ahora minimizarlo. Pero sí, lo que hace Julián Quiñones, y no nada más en esa carrera, recorte y definición. Si nos vamos tres toques antes, que siempre me gusta ver eso en los goles, Julián Quiñones participa en la elaboración de la jugada en el primer tercio de cancha. Después el balón llega a Roberto Alvarado, Quiñones le marca por el costado izquierdo el pase y Alvarado se lo pone preciso. No incurre en fuera de juego. Él estaba detrás del medio campo, eso nullifica.
9: Por un paso, pero bueno.
11: Por un paso. Más que suficiente. Si hemos visto fueras de juego que se anulan por el dedo gordo del pie, sí. Pues este era más que legal, ¿no? Detrás, en tu propio campo, eso no representa fuera de juego. Y en el 2-0, Quiñones vuelve a tener incidencia. Es una jugada que hace casi completamente Raúl Alonso Jiménez, pero era muy necesario el apoyo que le da Quiñones. Quiñones entiende muy bien de qué se trata la jugada. Él viene por los linderos del área, toca la altura de la media luna, el apoyo para Raúl, que después termina definiendo estupendamente. Pero la jugada la elabora Raúl. Es un control con el pecho. Es un balón que compite con Ordóñez para después ganarlo. Viene la asistencia y el disparo de Raúl para liquidar a Galíndez. Y es la misma fórmula goleadora, Ciro, amigos, que se presentó en el primer partido, sí, contra Sudáfrica. Pero si lo tenemos aún fresco en la memoria, notemos la evolución futbolística del equipo. Lo que fue contra Sudáfrica en ese funcionamiento colectivo y lo que acabamos de ver anoche. Ecuador solamente recibió 5 goles en toda la eliminatoria. La eliminatoria sudamericana que tuvo 18 partidos. 5 goles en contra. En 32 minutos llevaban 2 del equipo mexicano. Y podría ser al menos uno más, de acuerdo a cómo venía jugando el equipo mexicano. Me puedo ir línea por línea y encontrar aciertos de cada futbolista, de cada grupo. El aparato defensivo que no ha recibido goles. La mezcla en el medio campo que encontró una dupla que me parece fundamental, ya con Eric Lira y con Luis Romo. La terna de atacantes, otra vez Roberto Alvarado cumpliendo con una gran actuación. Ayer Roberto Alvarado tuvo que ser reemplazado porque no podía más, lo entregó todo en la cancha.
9: Sí, sí.
11: Y yo vuelvo a destacar mi fascinación por este muchacho, por este niño futbolista, le dice Cristian Martinoli, me parece muy adecuado, de 17 años. Es el futbolista más joven del Mundial, o sea, no nada más de la selección nacional, del Mundial. Gilberto Mora, que lo volvió a hacer. El gol que estuvo a punto de hacer a los 16 minutos...
9: Sí.
11: Define su, su calidad y su rebeldía, Ciro, porque la iba a poner al segundo poste y se quedó muy cerca. Eso se lo está haciendo a la defensa que ya destacas, a la de Pacho, a la de Hincapié, a la de Caicedo. Fascinante lo de Gilberto Mora, que tiene, yo creo, un techo altísimo en su carrera, si esto hace los 17 en una disciplina más importante.
9: Ojalá.
11: Me lo puedo imaginar. No me había tocado ver algo semejante con un futbolista mexicano a esta edad, en este marco. Lo había visto con otros cracks, pero no con un futbolista mexicano a esta edad. Eso me parece fascinante. Es ir contracorriente. Le sirve mucho, desde luego, ser hijo de un futbolista para saber por dónde y después la calidad es la que termina imponiéndose. Pues ayer hacíamos el recuento y tuvieron que pasar 4 décadas, 40 años para volvernos a encontrar un triunfo en un juego de eliminación directa en Copa del Mundo. Y esta vez no hubo...
9: Pero ya se logró, Ciro, ya se logró.
11: Exacto.
9: Ya se hizo. ¿Quién sabe qué venga? Pero ya se hizo, queda el registro. Se hizo.
11: Ya se hizo.
9: Anoche.
11: Y esta vez no tuvimos un episodio de, ay, no era penal, y que seguimos barruntándolo después de tantos años, ¿no? Esta vez no hubo un error arbitral, no hubo una falla en el momento crítico, no hubo tanda de penales. Así es. Lo que sí hubo fue una actuación redonda, fue una actuación plena. Y eso es lo mejor, porque si algo faltaba después de ese primer partido contra Sudáfrica, recordarás que lo platicábamos, eran más argumentos futbolísticos, y ayer salieron a flote. Eso es lo más fascinante. Este equipo, creo, se va acercando a su techo, y ahora el desafío será poderlo replicar en un siguiente partido, o, por qué no, mejorarlo. Siempre hay margen de mejoría. Y me encanta la prudencia de Javier Aguirre en la rueda de prensa. No deja de subrayar las áreas de oportunidad. Él dice, me quedo insatisfecho de que no hayamos concretado los contragolpes para matar el juego, porque el guión del partido estaba muy dado para la segunda mitad. Ecuador toma la iniciativa, México esperando, y ahí con un contragolpe liquidabas el partido. Y no se logró completar. Esa es la parte que le queda a Javier, y me parece bien que él mantenga la prudencia, que sepa que siempre hay un siguiente compromiso. Y bueno, eso deja para el equipo mexicano, en consecuencia para Ecuador, deja la salida de su entrenador. Van 8 entrenadores, Ciro, que al día de hoy han perdido su puesto, su trabajo en selección nacional. Becasese es el más reciente, otros más. Ronald Koeman quedó fuera de la selección de Países Bajos tras perder en tanda de penales ante Marruecos. Marcelo Bielsa, Kubek, el entrenador en turno de Túnez, que ya ves que cambian a la menor provocación. El de Corea, el señor Hong, Hugo Broz de Sudáfrica y Steve Clark de Escocia. Eso es lo que deja la onda expansiva al momento de la Copa del Mundo.
9: Oye, 2 comentarios. Uno sobre lo que viene ahora los ingleses al rato. Y 2, qué cosa Francia, ¿eh?
11: Oh.
9: ¿Qué cosa Francia? Tenemos 3 minutos y medio, Ciro Procuna, te escuchamos.
11: Con mucho gusto, por supuesto. Francia. Francia, si no es Mbappé, es Ousmane Dembélé. Y ayer fue justamente Kylian Mbappé quien nos entrega otro doblete. Liquidó a Suecia. Ha sido el primer juego totalmente desequilibrado que nos entrega esta ronda de 16avos de final. Suecia, ya lo habíamos citado, tenía limitaciones defensivas y terminaron siendo aprovechadas por un equipo francés que tiene, por donde uno quiera medirlo, recursos de sobra, no nada más el ataque. Mbappé tiene tantos goles como Leo Messi, ambos llevan 6. Yo sé que es muy temprano, pero sí está muy claro que los equipos que están en otro nivel de fútbol, de ejecución, de calidad de su plantilla, pues vuelven a ser franceses y argentinos. Ellos mismos disputaron la final hace 3 años y medio en Qatar y lo están haciendo realmente bien.
9: Yo sigo pensando que mañana va a aparecer España, ¿eh? Pero bueno,
11: ojalá.
9: Yo sigo pensando que mañana la verdadera España
11: le toca contra Austria en Los Ángeles.
9: Sí.
11: Y eso habrá que verlo. Esperemos que Lamine Yamal ya también se acerque a su mejor versión. La selección de Noruega avanzó también con el gol de Erling Haaland. Es medio de suerte el gol de Haaland,
9: sí,
11: hay que estar ahí. Él intenta un control, pero el control le sale rebote y el rebote se convierte en gol. Pero bueno, es la suerte del goleador que siempre está presente. Y de Inglaterra habrá que verlos ante República Democrática del Congo, un equipo africano que es atrevido, que es fuerte, que tiene fuelle, que no se lo va a poner fácil a los ingleses.
9: Pero que ya vimos también lo que tiene el fútbol. Los vimos en... ¿Contra quién? ¿Contra Colombia? ¿O contra quién jugaron?
11: Los vimos contra Colombia, sí, efectivamente. Sí. Los vimos contra
9: Portugal. Así que digas, ¿qué equipazo?
11: No lo es, efectivamente. Inglaterra tiene más fondo de plantilla, tiene más calidad. Pero también se le atascaron algunos partidos a los ingleses. Sí. Entonces, bueno, los juegos hay que jugarlos y habrá que ver qué ocurre en este, que es el primero de la cartelera. Entonces, eso para el día de hoy, al igual que Bélgica.
9: Y luego Estados Unidos, a ver si sigue siendo ese equipazo que vimos en el arranque del torneo, ¿no?
11: Le toca contra Bosnia, eso será en Santa Clara,
9: California. Bosnia, que lo subestiman mucho, Bosnia eliminó a Italia, ¿eh? Que dirá, ya no es una potencia, y Bosnia estuvo a punto de ganarle a Canadá. Ahí están. Vamos a ver.
11: En exactamente. Fin.
9: Por lo pronto aquí estamos, compañero, qué alegría.
11: Qué gusto.
9: Y aquí seguiremos, y el viernes hablaremos del partido de la selección, y ojalá el lunes estemos celebrando el triunfo de la selección. Cada vez va a ser más difícil, pero aquí estamos, y muy contentos con tu participación con nosotros, Ciro Procuna. Muchas gracias.
11: El agradecido soy yo. Gracias, Ciro. Saludos. Gracias. Desde Houston.
9: Nos vamos a pausa. Son las 8:56. Volvemos.
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15: Oscura, elegante y con ese beat que hipnotiza. It's Not Good forma parte del álbum Ultra de 1997 y marcó el regreso de Depeche Mode tras un periodo turbulento. Dave Grant canta con una mezcla de resignación y deseo, una canción que se convierte rápidamente en favorita de los fans y en éxito de todas las pistas de baile sofisticadas. Cabe hacer la aclaración. It's No Good, Depeche Mode en sonido Brown.

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1: El síndrome de criptorquidia ocurre cuando uno o ambos testículos no bajan a la bolsa escrotal antes del nacimiento. Es importante acudir al pediatra para que realice el seguimiento adecuado y determine si se requiere tratamiento. El especialista puede indicar estudios o, en algún

0: muy bueno. Es fundamental mantener seguimiento médico regular, resolver dudas con el especialista y no retrasar la consulta, ya que la intervención temprana mejora el desarrollo y reduce riesgos futuros relacionados con fertilidad o complicaciones en la etapa adulta, dando tranquilidad a los padres y a los niños. 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
3: Continuamos con Ciro Gómez Leyva por la mañana.
4: Más de 1 millón de personas salieron hace unas horas a celebrar el triunfo de la selección mexicana ante Ecuador en el Estadio Ciudad de México, en el Ángel de la Independencia y en 22 puntos de la capital, informó el gobierno de la Ciudad de México. La Secretaría de Salud de la capital confirmó que ayer en los festejos sobre Reforma murieron 3 personas por asfixia. Felicidades a la selección porque fue un gran juego de primerísima y dieron todo en la cancha con un profesionalismo excepcional. Es un orgullo para todos los mexicanos, pero hay que ponerlo en su justo término y no ser oportunistas. Es un triunfo de la selección que salió a jugar, aseguró esta mañana la presidenta Sheinbaum. Expresó su solidaridad y apoyo a los familiares de las 3 personas que lamentablemente fallecieron ayer en los festejos por el triunfo de México. Hoy no es una fecha límite. Si Estados Unidos decide no prorrogar el T-MEC otros 16 años, el tratado se mantiene hasta 2036 como está establecido originalmente y se hacen revisiones anuales, aseguró esta mañana la presidenta Claudia Sheinbaum. Dijo que en cualquier momento puede volver a pedirse la prórroga. Está por comenzar la reunión virtual entre los 3 países. Y en estos momentos el dólar interbancario se cotiza en 17 pesos con 52 centavos.
5: Bueno, pues gracias, la gente está muy contenta. Qué lástima, repetimos, qué tristeza que no se pueda estar reportando un saldo blanco. Ni hablar, sería verdaderamente canalla culpar a la autoridad por estas 3 muertes. Se dio una concentración, más allá de lo que expliquen, a las 10:30 dijiste, ¿verdad?
4: 10:30 de la mañana. Sí, están citando a las 10, pero empieza a 10:30.
5: Explicarán qué fue exactamente lo que ocurrió, pero bueno, ha sido una gran fiesta nacional, no solo en la Ciudad de México, no solo en el centro de la Ciudad de México, sino en todo el país. Y tú sigues ¿en dónde estás? ¿En qué parte de Reforma? ¿En el Ángel, Lisbeth? ¿Sigues ahí? ¿No dormiste? Lisbeth Hernández, buen día.
6: Muy buenos días, Ciro, me da mucho gusto saludarte. Efectivamente, nos encontramos reportando en vivo desde Paseo de la Reforma. Los que no durmieron, Ciro, son las personas que están a mis espaldas y que puedes observar en las imágenes en vivo de mi compañero Oscar Rea. Son los aficionados, pues, más aferrados, los más emocionados y de carrera larga, porque pues son las 9 de la mañana y ellos continúan aquí festejando el triunfo de la selección mexicana el día de ayer. Incluso ya pues más temprano, desde las 6 de la mañana que nosotros llegamos a esta zona de la ciudad, estaba cerrada la circulación en ambos sentidos de Paseo de la Reforma por los trabajos de las cuadrillas de los servicios de limpieza. Como puedes observar en estos momentos, en dirección hacia el Ángel ya está abierta la circulación, en dirección contraria donde están estas personas, todavía no está abierta la circulación porque continúan los servicios de limpieza, pues trabajando, limpiando Reforma, recogiendo toda la basura, una gran cantidad de basura, de envases, de todo tipo de bebidas, de alimentos, de las personas que pues estuvieron aquí festejando y dejaron aquí su basura, que evidentemente no atendieron esta petición de los servicios de limpieza de que se llevaran su basura, pues no, Entonces está la gente aquí trabajando y por eso todavía está cerrada la circulación y estas personas pues están aprovechando para seguir su festejo. Sin embargo, pues seguramente en los próximos momentos, minutos, cuando ya concluyan estas labores de limpieza, abrirán la circulación y pues ya estos aficionados tendrán que o irse a descansar o trasladar su festejo a otra parte, porque bueno, pues ya pasó la Reforma, comienza con el ritmo habitual este miércoles después de la victoria de México, así amanece la ciudad. Bueno, Ciro.
5: Muchas gracias, gracias Lisbeth. Gracias.
6: Pendientes, muy buen día.
5: Hacemos una pausa, 9:05, volvemos.

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2: Samsung anunciaron sus primeras gafas inteligentes con Gemini y Android XR, que prometen competir de lleno con las Ray-Ban de Meta. Contarán con dos versiones, una con audio y otra con pantalla, que desarrollan en colaboración con las empresas de gafas Warby Parker y Anton Monster. El primer lanzamiento se llevará a cabo el próximo otoño y estará centrado en la versión de audio, que permite a los usuarios interactuar permanentemente con Gemini exclusivamente por voz con la frase Hey Google o simplemente tocando el costado de las gafas. Las Audio Glasses traen cámaras y altavoces integrados en las monturas y son capaces de vincularse tanto con móviles con sistema operativo Android como con iOS. Permitirán capturar imágenes y editarlas con la Nova Nana o hacer búsquedas de ubicaciones o objetos con la inteligencia artificial de Google, así como traducir en tiempo real. Informó Aide Rivera. 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
8: Geoff Hurst contra Alemania Federal, 1966. El gol fantasma más famoso. En la prórroga de la final, el disparo de Hurst pegó en el travesaño y botó sobre la línea. El árbitro lo validó, abriendo el camino para el único título mundial de Inglaterra.
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9: Continuamos con Ciro Gómez Leiva por la mañana.
10: 9:09, Manuel.
11: Bueno, pues publica Grecia Quiroz, Ciro, la alcaldesa de Uruapan, allá en Michoacán. Pues se cumplen 8 meses del asesinato de Carlos Manso. Dice, 8 meses de que te arrebataron la vida cobardemente, 8 meses en donde únicamente han detenido a personas que tuvieron participación indirecta, pero nadie le ha importado investigar verdaderamente quién te mandó quitar la vida. 8 meses en donde solo ha habido cortinas de humo, queriendo desviar la atención e interés verdadero. 8 meses en donde ha sido un presidente más, como muchos otros que hoy ya no están con sus familias. Y todo por querer decir la verdad, y todo por confrontar al sistema y a toda la corrupción que existe dentro del poder. cada día, no solo recuerdo a Carlos Manso, recuerdo a los miles de millones de mexicanos que hemos tenido que atravesar por la pérdida de un ser querido, por las miles de millones de madres buscadoras que lejos de recibir apoyo reciben críticas y represión, por todas aquellas injusticias que se quedan simplemente en una carpeta de investigación que a nadie le importa. México, y más que nunca, tiene hambre de sed y justicia, dice Grecia Quiroz.
10: Ocho meses. Uno de noviembre se fue.
11: Uno de noviembre, efectivamente.
10: ¿Cómo se va el tiempo? ¿Cómo se va el tiempo? Y el día 5, el día que se esté jugando el México-Inglaterra, se van a cumplir también, creo que 10 meses.
11: Pues sí.
10: O 9 meses del secuestro de Carlos Emilio.
11: Sí.
10: En el bar de Mazatlán. Sin que haya pasado absolutamente nada. Sin importar que el dueño del bar fuera el... o el copropietario del bar fuera secretario de Economía.
11: De Economía del gobierno en turno, sino...
10: de Rubén Rocha, pero pues no pasa nada. Por cierto, ¿sí gobierna Sinaloa? Entendemos que la gobernadora ha pedido, y todo su derecho además, ha pedido...
11: Geraldine Bonilla.
10: La, no sé si la incapacidad, unos días, porque va a dar a luz, si no es que ya dio luz en estos días. ¿Quién está a cargo de Sinaloa?
11: Pues no sabemos, Ciro, porque incluso las referencias que hacen en la conferencia de prensa el día de hoy ahí en Palacio Nacional dicen, bueno, pues ella no está. Ella no está porque está en este periodo, como ustedes saben, dice la presidenta, está embarazada, y entonces estará tomando este tipo de, pues, de previsiones, Ciro, ¿no?
10: Bueno, vamos a tener más información, más reportes. Había dicho hace unos momentos, hablé de un par de artículos que se publican hoy en espacios digitales. Leí un fragmento del texto de Pablo Iriart, que publica, que está hoy en el sitio de la Aurora de México, y Verónica Malo publica en SDP Noticias un texto que se llama Vallarta contra Ciro, mucho escándalo, poco derecho. A ver, dice Verónica, a quien le agradezco el texto, dice, hay demandas cuyo objetivo no es ganar un juicio. Hay amenazas cuyo verdadero triunfo consiste en que no importe saber la verdad. Mientras abogados, comentaristas y usuarios de redes discuten quién tiene la razón o si Israel Vallarta tiene derecho a demandar a Ciro Gómez Leyva, quizá estamos mirando en el lugar equivocado. El acontecimiento relevante no es las posibles demandas, es el mensaje que se transmite. Estoy leyendo a Verónica Malo. No todos los reclamos buscan una reparación. Algunos buscan un precedente psicológico, o mejor dicho, un precedente disciplinario. Así que la cuestión no es si prosperarán las amenazas, sino cuántos periodistas pensarán dos veces antes de volver a cubrir un caso semejante. Existe un concepto en el derecho comparado para describir este fenómeno, se llaman las SLAP, esto por sus siglas en inglés, Strategic Lawsuits Against Public Participation, acciones intimidatorias, cuyo propósito principal no necesariamente consiste en obtener el favor público, sino en aumentar el costo económico, profesional y emocional de participar en asuntos de interés público. La presión deja de ser un instrumento solo para buscar justicia y se convierte en un mecanismo para modificar conductas. Tome nota, conductores de opinión pública, comentaristas y dueños de medio de comunicación. No caigan presa de esta mordaza. Y concluye Verónica Malo esta columna. Dice, leo los dos últimos párrafos, dice, durante varios días, dice más bien, dice, por eso el desenlace judicial de este caso, si es que Israel Vallarta presenta la acusación, por eso el desenlace judicial terminará siendo casi anecdótico, ojalá. Si la demanda prospera o fracasa, probablemente importe menos de lo que hoy creemos. Su mayor utilidad política ya ocurrió. Durante varios días dejamos de discutir el monumental fracaso del sistema de procuración de justicia mexicana, el de antes, pero también el de hoy, el del acordeón, para concentrarnos en juzgar al periodista que cubrió ese fracaso. La sustitución del acusado es quizá la verdadera sentencia. Cuando un país empieza a convertir a los periodistas en los responsables de las historias que documentan, el problema ya no es una demanda. El meollo es que alguien entendió que el método más eficaz para censurar no consiste en prohibir publicar, consiste en lograr que publicar salga demasiado caro. Y ese sí sería un juicio que nunca necesitó ganar para cumplir su propósito. Muchas gracias también a Verónica Malo, y además un abrazo, un beso a la querida Verónica. Y simplemente decir, mientras se pueda hacer el trabajo periodístico, como lo sabes, Verónica, nosotros lo ejercemos sin heroísmo, sin decir que estamos corriendo riesgos. No, es nuestro trabajo. Nosotros elegimos hacerlo. Nosotros tenemos el privilegio de poder participar en medios de comunicación que nos permiten hacerlo. Y mientras esto sea posible, seguiremos haciendo lo que tantas veces hemos dicho, tratar de informar, registrar, procesar y presentar información. No buscamos culpables, no somos jueces, no defendemos a la democracia, no queremos poner un gobierno, no queremos tirar un gobierno. No. En ocasiones esos registros, ese procesamiento y esa opinión nos pueden llevar a equivocarnos, a cometer errores. Cuando han sido claros, no hemos tenido ningún problema en ofrecer la disculpa, sabiendo que en muchas ocasiones una disculpa no es suficiente para reparar un daño, pero creo que no ha sido el caso, ¿no? Y mientras se pueda seguir haciendo este trabajo, mientras, al menos en mi caso, los dos medios en los que colaboro, desde luego Grupo Fórmula, y también en la prensa escrita con Excelsior, con el Grupo Imagen, mientras me permitan hacerlo, yo ahí seguiré. Y pues sí, vivimos la era del mundo de los jueces del acordeón, y si en ese espacio hay que ir a defenderse, lo haremos. No sé con qué, no voy a pensar con qué probabilidad de éxito o no, ni qué juzgado me va a tocar, si se va a ser un juez del acordeón y si luego hay que recurrir los magistrados. No, ese es el espacio que tenemos, y sobre eso seguiremos trabajando. Muchas gracias. No, sabes, tú lo sabes bien porque eres muy generosa, nos acompaña, estás atento a nuestro trabajo. Nunca hemos hecho una campaña contra el señor Vallarta, simplemente cuando tocamos el tema, muchas veces porque gente que apoya al señor Vallarta nos critica. Lo que hemos dicho es, creemos en los testimonios de las víctimas y la verdad de una jueza o de un tribunal no significa la verdad histórica, y como bien lo dices en tu texto de hoy, las resoluciones sobre el señor Vallarta consideran que no se presentaron las pruebas, que se vició las pruebas para condenarlo, que se vició el proceso, pero en ningún momento dicen que él haya sido inocente, en ningún momento. Y hemos tocado el tema cuando el tema es noticioso. Y sí, por expresar una opinión fundada en los testimonios de las víctimas. Por expresar una opinión, porque pues ¿de qué otra cosa me va a acusar? Tengo que ir a los tribunales, pues ni modo. Es parte de este oficio, es parte de las responsabilidades, de los riesgos que se pueden tener, y lo haremos. Y lo haremos de la mejor manera posible, con la mejor actitud, con el mejor acompañamiento legal posible. Y si nos toca un juez, una jueza del acordeón, pues ahí estaremos. Muchas gracias, Pablo Iriarte. Muchas gracias, Verónica Malo, por su reflexión, por sus textos publicados hoy. Vamos a pausa, 9:20, volvemos.

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8: No 24, Sofía.
9: Pero habla la presidenta Sheinbaum en Palacio Nacional sobre una comunicación de parte del Departamento del Tesoro de Estados Unidos, la Oficina de Control de Activos Extranjeros. Sancionó a 2 mexicanos y 9 empresas por su relación en una red de contrabando de combustible vinculada al cártel Jalisco, y hace también una vinculación con pagos en efectivo a campañas políticas y medios de comunicación. Le preguntan sobre esto a la presidenta y la presidenta dice: una parte de ello se trabaja con la Unidad de Inteligencia Financiera de aquí de México. Y dice la presidenta: lo que no entendemos es el tema de las campañas. De eso nunca fuimos informados y no presentan ninguna prueba, dice la presidenta. Dice la presidenta que sale y que además el Departamento del Tesoro se adelanta en dar este comunicado, no se esperan al comunicado conjunto de ambos gobiernos. Dice la presidenta: no hay ninguna prueba, es algo parecido a cuando sancionaron a 3 empresas financieras hace un año.
8: A Seibanco y en fin, a la casa de bolsa, a Vector y a ellos. ¿Y ya?
9: Sí,
8: ¿se salió del tema?
9: Simplemente dijo eso, que no entiende por qué hace esta relación, que nunca se les informó, que no hay ninguna prueba de eso y que se adelantan en la comunicación, o sea, de algo que estaban trabajando conjuntos.
8: El cártel Jalisco metido con empresas, ¿no?, que tienen que ver con el sector económico, el sector financiero, y la autoridad mexicana colaborando a través de la Unidad de Inteligencia Financiera en esa investigación, pero, dice la presidenta, meten un tema que desconocíamos.
9: Sí, que la parte de financiamiento a campañas políticas no lo conocíamos, no se les informó y ellos no habían visto pruebas.
8: Y dos, son, pues, no son muy leales o muy disciplinados, porque sueltan la información antes, supongo, de lo acordado, ¿no? O para sorpresa del gobierno mexicano.
9: Sí, sin esperar al conjunto.
8: ¿Cómo ves esto, Mari Carmen Cortés? Gusto en saludarte. Buen día, Mari Carmen.
10: Buen día, Ciro. Y antes que nada, mi solidaridad y un besote.
8: Pues gracias. Mira, lo que pasa es que gracias.
10: Ciro, así actuó el FinCEN. Así actuó igualito en el caso de Vector, que tú ahorita recomendabas, de Intercambio y Banco. Nunca presentó pruebas. Nunca. Nunca presentó
8: pero
10: pruebas.
8: Pero te hacen pedazos, actúa. Pero los hicieron pedazos.
10: Sí, claro. Sí. Esos 3 intermediarios ya no existen, o sea, ya tuvieron que vender sus activos. Aquí estás hablando de guachicoleros y está hablando básicamente de Oscar Guillermo Juraidine Silva, que estaría identificado, casi le ponen ahí como el contador del grupo Jalisco Nueva Generación, del cártel. Y aquí lo están acusando de guachicol, y también sí, efectivamente, está por lo menos en la portada de Reforma, de que lo están acusando de que financian estaban financiando elecciones. Esto es

0: algo que se ha dicho mucho, que si el, los cárteles financian elecciones y están interviniendo principalmente, aquí está en Sinaloa, también se hablaba mucho de esto, ¿no? Y este es el Cártel Jalisco Nueva Generación. Estas son dos empresas que están siendo sancionadas, empresarios mexicanos, acusados de evasión fiscal, de su presente participación en esta red de contrabando de combustible. Por ahí los están empezando a presionar más. Y donde interviene la UIF con el apoyo con el apoyo de la UIF, ahí sí nos estás hablando de intervenciones, un acuerdo, participan en la colaboración, pero finalmente es el FinCEN también interviniendo. En el fondo es lo mismo de lo que tanto se quejan con Maru Campos.
1: Bueno, y a ver cómo.
0: Sí, porque se están quejando que hay intervención de Estados Unidos, pero aquí también es el FinCEN que está colaborando, si es un acuerdo de colaboración con la UIF, pero es el gobierno de Estados Unidos a través de, bueno, el Departamento del Tesoro, a través del FinCEN, a través de esta Oficina de Control de Activos Extranjeros, la OFAC, con las que están interviniendo cada vez más en México. Porque por lo de los tres bancos fue a través del mismo procedimiento. El Departamento del Tesoro, FinCEN, OFAC. Y los bancos mexicanos, todos los intermediarios, están cumpliendo con todas las reglas que implica el FinCEN. Porque si no, les cae el chahuizle.
1: Oye, nunca en la historia hubo una participación así de las autoridades de Estados Unidos en torno de México, nunca, ¿no? En todos los campos, en el comercial, en el sanitario, no se diga en el criminal y en el financiero.
0: El financiero, que yo recuerde...
1: No, nunca. ¿Cuándo?
0: Y acusar a tres intermediarios financieros como los acusaron... sin presentar una sola prueba. Porque decía la presidenta, no hay pruebas del que estén financiando a la campaña. Tampoco había pruebas de que estuvieran financiando o que estuvieran lavando dinero a favor de cárteles chinos para mantener fentanilo, que era de los que en el fondo los estaban acusando, a Víctor, a Cibanco, sí, y Intercam. Uh-huh. Y nunca presentaban pruebas. Y al día siguiente, bueno, los intervino el gobierno, impidieron una fuga de clientes, pero los intervinieron, los desaparecieron. Y nunca le había visto eso, y sigue la presión constante, ¿no? En cuanto el FinCEN empieza a levantar la mano, el gobierno tiene que acoplarse y empezar a mover cosas en la reglamentación aquí también de México.
1: Bueno, muy bien.
0: Ahora, lado, qué bueno, Ciro, porque lo están presionando para cosas que finalmente son positivas, pues, que es controlar estos cárteles.
1: Sin duda. Pero pues por el otro lado, vete a saber
0: hasta
1: dónde han ido esas presiones y a dónde más vayan
0: a conducirse
1: en un futuro.
0: Lo de hoy se va a demostrar que Estados Unidos en el T-MEC lleva la voz cantante. Bueno, podrán ser tres socios igualitarios, pero el que manda es Estados Unidos.
1: Bueno, algo que digamos que sabíamos desde los años 90, ¿no?
0: Sí.
1: A veces lo expresan de manera más diplomática y cordial y a veces con la... rotundidad y a veces brutalidad con lo que lo hace Donald Trump. Pero bueno, como sea, es primero de julio y ya están sentados en la mesa, eso significa que el tratado está vigente y mientras estén sentados en la mesa el tratado sigue. Ya esta discusión de que si 10 años, 16 años, híjoles, es como si México llegaría a la final solo en este mundial o en el siguiente, los próximos dos.
0: Sí, pero te voy a poner un ejemplo de fútbol. Es como si Estados Unidos dicta a partir de ahora cómo debe México jugar el fútbol, con qué jugadores, bajo qué reglas. No,
1: por eso estamos, eso está la mesa de negocio. Yo lo que veo, perdón, es representantes de tres gobiernos en una mesa de negociación, en un proceso de negociación, punto. Y mientras ese proceso de negociación se esté dando, el tratado sigue vigente. Eso es lo que veo.
0: Sí, yo también, y seguirá aparentemente 10 años, pero insisto, bajo las reglas de Estados
1: Unidos.
0: Vamos
1: a ver, como dice Marcelo Ebrard,
0: pero bajo las reglas de...
1: Vamos a ver.
0: Si quieres, mañana platicamos, porque se va a dar a conocer todo,
1: pero
0: va a ser bajo las reglas. La duda es...
1: Vamos a ver de qué Estados Unidos, del Estados Unidos 1994, del Estados Unidos 2024... Vete a saber cómo 2026, perdón, vete a saber cómo sea el Estados Unidos 2028-29. Vámonos paso por paso, sería mi propuesta, Mari Carmen.
0: Un factor clave hoy para saber mañana es qué pasó con la sección 232. Tenemos aranceles bien injustos, sobre todo para la industria automotriz, sí. Y se espera que se puedan suavizar hoy, que sea, o sea, como zanahoria y palo, y que Estados Unidos sí mantenga los 10 años, pero con alguna noticia favorable en la sección 232. Ya lo veremos.
1: Gracias, Mari Carmen.
0: Gracias
1: Mari Carmen
0: a ustedes. Un beso.
1: Gracias. Regreso al tema del tratado, la presidenta.
2: Sí, simplemente para decir que si el presidente Donald Trump quisiera cancelar el tratado, esto tendría que ser aprobado por el Congreso. Le preguntaron si hay algún plan B y ella dijo, no queremos pensar en ello, vamos a esperar la reunión de hoy, las siguientes reuniones. No es que hoy se vaya a acabar el T-MEC, ni mucho menos.
1: Con el librito en ese tema, la presidenta.
2: Y va mañana Marcelo Ebrard a Palacio.
1: Mañana
2: va a la conferencia.
1: Bueno, pues suerte a Marcelo, suerte al gobierno mexicano, suerte a México en lo que se va a dar. O ya se está dando, era a las 9.
3: A las 9, sí, ¿no?
1: Ya se habrá. Iba a ser vía remota.
3: Es vía,
1: ¿no?,
3: remota, sí.
1: Bueno, suerte en esa negociación. Mientras esté la negociación, el tratado está vigente. Vamos a pausa, 9:34, y regresamos con más. Volvemos.
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5: 20 de julio de 1998. Burdeos, Francia. La pelota llega a Ramón Ramírez por el costado izquierdo, quien envía un complicado centro a segundo poste. Pero atento a la cita con el destino, Cuauhtémoc Blanco encuentra la pelota con un espectacular lance acrobático y la manda al fondo. Es uno de los goles más valiosos y menos ortodoxos en la historia del tricolor en mundiales.
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8: La soya es un alimento versátil. A partir del frijol de soya se obtiene la soya texturizada, tofu, bebida de soya, entre otros alimentos. Contiene 9 aminoácidos esenciales como la lisina y la metionina. Aporta omega 3 y 6, así como vitamina K1 y vitamina E. Esta leguminosa tiene una gran concentración de isoflavonas, mismas que benefician la salud cardiovascular. También ayuda a disminuir los niveles de colesterol.
7: Una vuelta al mundo.
9: Estambul, Turquía. Ubicada entre dos continentes, su cocina es un puente entre Oriente y Occidente. Los kebabs especializados, los meze variados y los dulces baklavas de pistacho son solo el comienzo. Sus bazares de especias ofrecen aromas que transportan a la época del Imperio Otomano. Es una gastronomía rica en matices, donde el té y el café acompañan cada charla social.
7: Las cosas que ignoras.
8: Los diamantes son trozos de carbón que soportaron una presión extrema y calor intenso bajo la superficie de la Tierra.
7: Información sorprendente.
8: El cuello de la jirafa tiene solo 7 vértebras, el mismo número que posee el cuello de un ser humano.
7: El apunte del día.
8: El papel moneda no es de papel, sino de una mezcla de algodón y lino para hacerlo más resistente al uso.
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12: Julián Quiñones habló con la prensa después de su anotación en la victoria de México 2-0 sobre Ecuador, y esto comentó.
13: Aunque algunos no estemos en Europa, eso no quiere decir que no trabajemos al máximo para estar al tope, para estar al 100% para nuestra selección. Yo no callo boca, si cuando me criticaban nunca dije nada, ahora menos voy a decirlo. Creo que lo que menos se piensa en eso, ¿no? Lo que se piensa en disfrutar, y siempre lo voy a hacer.
12: Y Marcelo Bielsa ofreció una última conferencia antes de despedirse de la dirección técnica de Uruguay, aclarando qué sucedió con los jugadores que no querían escuchar sus charlas en los entrenamientos.
14: Todo lo que yo quise transmitir nunca fue importante, a ningún nivel. Lo que yo sé, a los demás no les interesa aprenderlo. Asunto terminado.
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0: Cuisillos.
1: La banda Cuisillos, uno de los tres grupos encargados de amenizar ayer los festivales futboleros. Ellos estuvieron en la Torre del Caballito, la banda Cuisillos.
0: ¿Cuánta gente fue al Caballito? Mucha, poca.
1: Miles, igual, vimos muy buenas imágenes. Ellos estuvieron ahí compartiendo. Es parte del millón que integró todo el paseo de la Reforma.
0: ¿Qué más? ¿Qué más en la mañanera?
1: La presidenta dice que está viendo si el domingo vuelve a salir para ver el partido de fútbol. Ayer lo vio en Azcapotzalco, en el Festival Futbolero de Azcapotzalco. Entonces, que muy probablemente el domingo otra vez lo vea en alguno de estos festivales futboleros, y que va a hablar con la jefa de gobierno a ver si es necesario reforzar las acciones de prevención para evitar que se dé otro incidente como el de anoche, en el que perdieron la vida, en el que murieron tres personas.
0: Bueno, Manuel.
2: Bueno, vámonos hasta Jalisco con Sebastián Mier, precisamente porque ayer hubo algunos problemas en el Fan Fest, algunos detenidos, policías lesionados. ¿Qué pasó, Sebastián? Muy buenos días.
3: Buenos días, Sebastián. ¿Qué tal, Ciro, Manuel? Pues sí, ya subió a 20 el número de detenidos y dos policías lesionados debido a que no los dejaron entrar al Fan Fest. La gente se molestó, se vivieron momentos de tensión en las inmediaciones del centro histórico aquí en Guadalajara, en el FIFA Fan Festival. Luego de que un grupo de asistentes pues no lograra ingresar al recinto, se protagonizó un enfrentamiento con autoridades en el filtro de acceso ubicado en el cruce de las calles Santa Mónica e Hidalgo. Hubo botellas lanzadas, de todo, hasta vidrio. La Secretaría de Seguridad informó acerca de la detención de 20 personas, Ciro, Manuel, 11 por faltas administrativas, 7 por daño a las cosas y 2 por lesiones. Estos dos policías lesionados, uno en la cabeza y otro en la parte de la nariz, pero ya están estables, fueron reportados el día de ayer en estado regular, y pues se habla de más detenidos. Hasta el momento se ha oficializado 20 personas, los disturbios de ayer, ahí en el centro, Ciro, Manuel.
0: Bueno, no se habían dado en las ocasiones anteriores, que fueron cuando menos 3 o 4 allá en Guadalajara, ¿no? 5 con los partidos ahí, tuvieron.
3: El día de Corea, sí hubo un portazo, tal cual,
0: cierto,
3: en el FIFA Fan Festival.
0: Cierto, lo vimos, de hecho, lo vimos aquí.
3: Sí. Pero así, de esta magnitud, sí no se había presentado, sí.
0: Bueno, gracias, Sebastián.
3: Pendientes,
0: Sebastián Mier, Fórmula Jalisco.
2: Pendientes, atentos, gracias, Sebastián Mier.
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0: Enrique, buen día.
10: Buen día, Ciro Manuel, qué gusto saludarlos. Bueno, Inglaterra y la República Democrática del Congo se enfrentan, de hecho, en un ratito a las 10 de la mañana, en un duelo correspondiente a los 16avos de final de la Copa del Mundo. El triunfador irá en contra de México. Este partido va a ser, por cierto, en Atlanta. Y el equipo de Inglaterra tiene una sólida primera ronda, mientras que el conjunto africano se calificó como tercer lugar de grupo. 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
0: ¿Fuiste anoche al estadio?
10: No, ayer tuvimos el programa de la jugada.
0: Ah, cierto.
10: Pero de cualquier forma...
0: ¿Cuántos programas amigos tienes al día?
10: Pues uno
0: incluido
10: que
0: incluido este.
10: Ah, desde luego este, que es el number one. Pero eso, pues hacemos varios. Pero bueno, pues con muchísimo gusto.
0: ¿Y cómo es un día tuyo?
10: Pues mira, hoy, por ejemplo...
0: Más bien ayer.
10: Ayer.
0: Ya que no tienes previo, te veíamos aquí, nosotros estábamos aquí chambeando y tú estabas en otro lado,
10: Sí, ahí ayer estabas, fuimos a Televisa San Ángel.
0: Además se ponen a bailar.
10: Sí, sí, sí, pues son cosas maravillosas. Sí. Entonces estuvimos en hoy de 9 a 11 y después estuvimos en el programa de Cuéntamelo Ya de 12 a 1 y media. Y luego me fui a Televisa Chapultepec.
0: Lo de la mañana es en San Ángel.
10: Es en Televisa San Ángel. Hice el programa de las 5 de la tarde con Rollo Bañanos y con Rollo Eduardo.
0: ¿Cómo le salió?
10: De 5 a 6. Me salió a todo dar. Y luego...
0: Saludos a los queridos Raúles.
10: Sí, sí, sí, por supuesto. Y después, a partir de las 6 de la tarde, pues ya tenemos que estar en el... en Estudio B o en Estudio A, porque ahí se graban diversas secciones para el programa de La Jugada. Que el partido de ayer, bueno, pues por la cuestión de la tormenta eléctrica, o la posibilidad de tormenta eléctrica, inició una hora después. Cuando juega México...
0: Pero sí ves el partido.
10: Sí,
0: o
10: sí,
0: estás,
10: claro,
0: grabando.
10: Sí, no, no, no. Ayer sí.
0: O estás bailando.
10: No, ayer lo vimos completito, sí, completito. Pero sí, el hecho de que el partido se haya postergado una hora, y cuando juega México tenemos dos horas de programa, a diferencia de hora y media. Entonces empezamos a las 10 de la noche, terminamos a las 12 de la noche. Y por cierto, ayer me tocó algo que nunca me había tocado. O sea, yo recuerdo el Mundial del 86, vamos, ya trabajaba Televisa, pero creo que no existía el FanFest ni cosas de estas.
0: No.
10: Pero ayer era imposible salir de Televisa a las 12 de la noche. O sea, ríos de gente. Ya, ¿verdad? Digo, te involucras dentro de la felicidad y el festejo.
0: Tú, tú, tú, tú, tú, tú, tú, tú, tú, tú.
10: Exacto, y varias tonadas diferentes también. Sí. Pero bueno, o sea, ríos de gente.
0: No, pero básicamente eso.
10: Sí, no, no, pero ríos de gente.
0: Yo vivo a 200 metros de Insurgentes, entonces...
10: Sí, no, se escuchaba en todo lado. Entonces, ríos de gente circulando por Avenida Chapultepec. Y bueno, pues, parecía... Bueno, ni siquiera a las 12 del día, o sea, estaba completamente parado el tránsito. Pero bueno, una gran alegría y pues la verdad es que de las cosas que se disfruta.
0: ¿Y cómo
10: esto,
0: saliste,
10: ¿no?,
0: de Televisa?
10: Pues con paciencia. Con paciencia,
0: Seguimos viviendo en la misma colonia.
10: Seguimos viviendo en la misma colonia.
0: ¿A qué hora llegaste a la
10: no
0: colonia?
10: La bronca no fue llegar a la colonia, sí, sino salir.
0: Seguimos siendo
10: de
0: vecinos.
10: Chapultepec.
0: Es que ya no te veo por las...
10: Pues bueno, sí,
0: es que
10: salvo...
0: Más bien yo soy el que no...
10: Me falta ser tu vecino en Madrid, pero bueno, aquí sí. Pero sí, la verdad, no, sí fue cosa de, no sé, como una hora para salir de esa zona. Porque más habría Chapultepec en dirección hacia... digamos que el Florencia y todo, sí, esto, sí, estaba cerrado. Entonces, si la única forma era dar vuelta a la izquierda en Cuauhtémoc. Y pues, entre gente y coches, paciencia, y todo esto, y pues, como diría el gran Calimán, serenidad y paciencia.
0: Bueno.
10: Pero bueno.
0: Ya no te interrumpo.
10: No, nunca me interrumpes, pero...
0: Sí, pues ya ves, luego dicen que los interrumpes y les vamos a cortar la luz y se van... Muy enojados de aquí. Pero bueno, venga, venga.
10: No, aquí, conmigo siempre ha sido cordialidad.
0: Sí, sí.
10: Bueno, el caso es que...
0: exigiendo que no nos corten la luz ni nos bajen el volumen hoy. Bueno, venga, venga, venga, venga.
10: ¿Algún otro comentario?
0: No, nada, no,
10: bueno,
0: ya.
10: No, nada más es el hecho de que haya sido ayer el mejor partido del Mundial de México, sino es el mejor partido en años de la selección mexicana de fútbol, un partido prácticamente redondo, donde se generaron también una enorme cantidad de oportunidades. Existía cierto, precaución sobre lo que podía hacer Ecuador en los primeros 20, 25 minutos, porque es un equipo propositivo, ofensivo, lo vimos también en el partido en contra de Alemania, pero eso no ocurrió. Y no sucedió también por el planteamiento de Javier Aguirre, en donde esta dupla de Lira y de colocar también a Luis Rómulo le ha funcionado muy bien. Javier Aguirre es un técnico que primero le interesa plantarse bien en la cancha, cortar los circuitos del rival, lo hizo el día de ayer, y el hecho de que no haya aparecido Ecuador pues tiene que ver también por el planteamiento del equipo mexicano. Hablar del tal Arangel, que tuvo una tajada espectacular que pudo haber sido el 1-1 en el juego del día de ayer. Lo de Jorge Sánchez como lateral me ha gustado muchísimo.
0: Iba 1-0 cuando la parada, no era el día 2, era 1-0.
10: Me parece que era 1-0, no, pero bueno. El caso es que, bueno, lo que hace Jorge Sánchez también me gusta mucho como lateral.
0: Híjoles.
10: Del equipo mexicano, que es...
0: Se lo llevaron varias veces.
10: Pero sí cortó varios avances, sí tuvo barridas importantes. Son muy rápidos los ecuatorianos. Lo de Lira y Mora y Romo, que ya había mencionado. Lo de Gilberto Mora, realmente sensacional. O sea, es el segundo jugador más joven que inicia un partido en Copa del Mundo. El más joven, Pelé. En Suecia, 1958, tenía 17 años y 239 días. El caso de Mora ayer, 20 días más, 17 años y 259 días. Esa desfachatez, ese desparpajo con el que juega. Yo no sé si le ha caído el 20 de lo que está haciendo.
0: Ojalá. Si no le ha caído, que no le caiga.
10: No, y a lo que voy es a que muchas veces esa inconsciencia te lleva a hacer cosas. Ya después muchas veces te das cuenta y entonces ya tomas ciertas precauciones. Realmente es un jugador sensacional. Lo del Piojo Alvarado, o sea, creo que ha sido infravalorado en muchas ocasiones, pero el día de ayer ese pase que le da a Quiñones para el primer gol es espectacular.
0: ¿Y qué tal cómo le rompe Quiñones la cadera al campeón de la Champions, titular del Paris Saint-Germain en el gol?
10: Sí,
0: le
10: sí,
0: rompió
10: sí.
0: la cadera.
10: Totalmente de acuerdo, totalmente de acuerdo. Pero bueno, lo del Piojo Alvarado es la tercera asistencia. Es cierto que lo que hace Quiñones es espectacular, pero es la tercera asistencia para gol que tiene el Piojo Alvarado. Nunca antes un jugador mexicano en Copa del Mundo tenía tantas asistencias para gol. Así que, bueno, México estupendo, esperando rival. Veíamos las imágenes de los festejos en México. No sé si vieron la de Times Square.
0: No.
10: Espectacular. O sea,
0: ¿de mexicanos?
10: Sí, de mexicanos. En Times Square. O sea, parecía el Zócalo. Impresionante.
0: A ver
10: también
0: si tenemos alguna de esas.
10: El festejo
0: esa sí
10: de
0: que
10: México
0: nos estás dando la nota.
2: La nota, porque habíamos visto la de San Diego, eso sí, la vimos sí. La de San Diego.
10: Sí, estaba... ayer hicimos un enlace en el programa de La Jugada que pueden ver a las 9 de la noche, porque no es 5.
0: Guárdese sus promociones.
10: No, con todo gusto, además tenemos una bonita colaboración. Pero impresionante el festejo de los mexicanos el día de ayer allá en Times Square. Bueno, total que entonces México, ya sea contra Inglaterra, contra la República del Congo, este partido va a ser hoy a las 10 de la mañana en Atlanta. Ah, mira, ahí están las imágenes con la gente de Telefórmula en Times Square.
0: Qué maravilla, qué maravilla mundial, ¿eh? Hasta el momento, ojalá así siga. Pese a la tristeza de tres personas muertas ayer aplastadas en las celebraciones. Pero
10: sí,
0: decías,
10: de acuerdo.
0: Inglaterra-Congo.
10: Inglaterra contra la República Democrática del Congo. Si gana Inglaterra, pues ellos regresarían al Estadio Azteca la última vez que estuvieron ahí en un Mundial, 22 de junio del 86. Pierden contra Argentina 2-1. La mano de Dios de Maradona y el golazo también de Maradona. En este partido, a las 2 de la tarde, Bélgica estará enfrentando al equipo de Senegal. Este partido va a ser en Seattle. El conjunto de Bélgica que ha venido de menos a más porque empataron contra la selección de Egipto, contra Irán y después le ganaron a Nueva Zelanda, y Senegal que califica como tercer lugar de grupo por la goleada 5-0 sobre el conjunto de Irak. Y luego a las 6 de la tarde Estados Unidos contra Bosnia y Herzegovina. Este partido va a ser en Santa Clara. Vamos a ver, desde luego, Bosnia y Herzegovina que viene a eliminar a Italia. Y el equipo de Estados Unidos que recupera Pulisic, que tiene la mayor profundidad de plantel que ha tenido en diversas ediciones de Copa del Mundo. Fue un trayecto complicado con Pochettino como técnico, les estaba viendo bastante mal, pero bueno, han tenido una buena Copa del
0: Estados
10: Mundo.
0: Estados Unidos va por el otro lado del droga, va con Francia, España,
10: sí,
0: va por
10: sí,
0: allá.
10: Sí, sí,
0: no,
10: sí.
0: No nos tocaría.
10: Ellos no nos tocarían en esta parte de la Copa del Mundo.
0: Nos tocaría Argentina, Brasil, Noruega, Colombia, Inglaterra.
10: Exactamente, sí. Exactamente.
0: Pero no España, Francia ni Estados Unidos.
10: Sí, Bosnia y Herzegovina.
0: Ni Portugal.
10: Y Estados Unidos, el que gane va en contra del que gane de Bélgica y Senegal. Y están del lado del drogo.
0: La tiene pintada Estados Unidos para ir a cuartos, ¿eh?
10: Sí, pero luego, del lado de su draw, estarán enfrentando al... Ya puede ser Portugal, Croacia, España o Austria.
0: Sí.
10: Entonces, ahí es donde se va a poner complicado
0: España,
10: en la fase
0: Portugal
10: de cuartos.
0: ¿Portugal jugarían en 16avos?
10: Ellos jugarían en octavos de final.
0: En octavos, sí.
10: Octavos de final, en Arlington ese partido.
0: O sea, España...
10: 6 de julio.
0: Y luego, si pasara España, jugaría contra Francia en cuartos.
10: Francia sí aparece en esa zona.
0: No, pues está rudo.
10: Sí.
0: En cambio, Argentina va a jugar contra Namibia, contra...
10: Contra...
0: Guyana.
10: El primero B.
0: Y contra...
10: Sí.
0: Belice. Sí.
10: Argentina, de ganar este partido, va en contra del ganador de Australia y Egipto.
0: No, bueno.
10: ¿No?
0: Bueno, nos tenemos que ir, señor.
10: Bueno,
0: Burak,
10: nos tenemos que ir,
0: porque
10: pero bueno,
0: además
10: qué
0: creo
10: gustazo.
0: Que tienes dos programas en las próximas.
2: Hoy
0: tengo
2: que hacer salir.
10: Al ratito tenemos más cosas, pero bueno qué gusto.
0: Y aquí seguimos, Enrique.
10: Aquí seguimos y qué gusto que seguimos, Ciro.
0: Y qué gusto. Y ojalá la próxima semana sigamos. Aunque ya se juegue en Miami o en San Francisco, donde sea.
10: Sí, en Miami, pero. Y que sigas trayendo tu suéter verde.
0: Ya cumplió,
10: de
0: como la selección ya cumplió. Ya lo demás.
2: Ya cumplió, ya estuvo, ¿no?
0: Gracias, Enrique.
10: Gracias, buen día.
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0: Deyanira.
9: 9:53 por la mañana. Más de 1 millón de personas salieron hace unas horas a celebrar el triunfo de la selección mexicana ante Ecuador en distintos puntos de la capital, informó el gobierno de la Ciudad de México. La Secretaría de Salud de la capital confirmó que ayer en los festejos sobre Reforma murieron 3 personas por asfixia. Felicidades a la selección porque fue un gran juego. Dieron todo en la cancha con un profesionalismo excepcional. Es un orgullo para todos los mexicanos, aseguró esta mañana la presidenta Sheinbaum. Expresó su solidaridad y apoyo a los familiares de las 3 personas que fallecieron ayer en los festejos por el triunfo de México. Hoy no es una fecha límite. Si Estados Unidos decide no prorrogar el T-MEC otros 16 años, el tratado se mantiene hasta 2036 como estaba establecido originalmente y se hacen revisiones anuales, aseguró esta mañana la presidenta Claudia Sheinbaum. En estos momentos, las delegaciones de México, Estados Unidos y Canadá se encuentran reunidas virtualmente. La información del Departamento del Tesoro de Estados Unidos sobre la sanción a 2 mexicanos y a 9 empresas por contrabando de combustible sí se trabajó con la Unidad de Inteligencia Financiera, pero no sabemos de dónde sacaron la información del financiamiento a campañas electorales, aseguró esta mañana la presidenta Sheinbaum. Agregó que la idea era informar sobre esto en un comunicado conjunto, pero que el Departamento del Tesoro se adelantó. Y en estos momentos, el dólar interbancario se cotiza en 17 pesos con 53 centavos.
10: Manuel.
6: Reporte del portal de Grupo Fórmula, Ciro, la muerte de Héctor Carrillo, colaborador de Grupo Fórmula por muchos años, periodista cultural.
0: Uy, querido, siempre amable, ¿no?
6: Sí.
0: Héctor, descanse en paz, Héctor. Gracias, se quedan con Chumel Torres. Buen miércoles, pásela muy bien.
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12: Venus es el único planeta del sistema solar que gira en sentido horario, al contrario que la mayoría de los planetas.
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12: Los flamencos son rosados porque consumen crustáceos ricos en pigmentos llamados carotenoides, que cambian el color de sus plumas.
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12: Los gatos tienen 32 músculos en cada oreja, lo que les permite moverlas de forma independiente para escuchar mejor los sonidos.
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0: Escribo esto llorando de felicidad. Porque hay días, muy pocos días, en los que uno se atreve a dejar a un lado lo que es para simplemente sentir. Junto con más de 100 millones, sentí mucho. Sentimos todo. Sentimos tanto y tan bonito que hemos recordado lo que somos y habíamos olvidado. Y lloré uno. Con ese silbatazo final que fue como recuperar un respiro que estuvo suspendido por 90 minutos.
1: ¡Es la noche que avanzamos octavos! ¡Y sí, sí! ¡Esta es nuestra Copa del Mundo! ¡Y sí, sí! ¡Ya nos toca! ¡Se acaba el partido octavos! ¡Octavos! ¡Octavos de final, México!
0: Solo es fútbol, dicen algunos. Pero eso que para muchos es algo sin importancia, es lo que hoy nos tiene aquí. Abrazados, cantando, soñando, gritando, volando, sonriendo y haciéndolo todo juntos. Siempre nos faltaba y que se quedaba atorado como una piedra en el corazón para 4 años después olvidarlo y volverlo a vivir. Hoy, todos nosotros conocimos lo que es vencer en lugar de morir. Hoy, algo es diferente. Porque aunque el camino es largo y debe de seguir para romper esa barrera que desde hace 40 años es impenetrable, hoy cambiamos el sí se puede por un ensordecedor y sí sí. Y sí sí que nos hace pensar en grande, que nos hace vernos inmensos, que nos hace volver a creer. Hoy cumplieron ustedes, todos, y cumplimos nosotros, aquí, ahí, allá, en cada rincón. Y juntos, juntos siempre somos y seremos más fuertes.

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1: Muy, pero muy buenos días, 10 de la mañana con 3 minutos de este muy, pero muy feliz miércoles 1 de julio del 2026. Bienvenidas, bienvenidos, gracias por arrancar esta mañana con nosotros, gracias por compartir este día de muchísima alegría para los mexicanos y las mexicanas con nosotros. Gracias también a todo el equipo, estamos en transmisiones remotas desde que arrancó el Mundial hace 3 semanas ya prácticamente, aquel 11 de junio, y lo seguiremos haciendo porque tenemos buenas noticias. Vivi, el Mundial sigue para nuestro país.
2: Buenos días, Dani. Espero que todos estén muy bien. Yo sigo muy emocionada, como hasta eufórica, diría, después de lo que vimos ayer. Además, ya lo platicaremos, Dani, pero vaya nivel el que mostró ayer la selección mexicana. Y, wow, no tengo ni siquiera palabras para decirlo. Escuchaba, Dani, tus palabras al inicio de este espacio. Y sí, bueno, ya he visto tanto el ICC que hasta ahora, no sé si sabían, pero los que tienen de línea telefónica AT&T, ahora ya está AT&T, tiene en la señal el ICC.
1: Oye, por todas partes está una marca de huevos en el cascarón, grabó ICC abajo de la marca. Yo fui al supermercado como todas las semanas el domingo y en el ticket del supermercado venía el nombre del supermercado, la dirección, en fin, todos los datos fiscales de este, y antes de ya tu cuenta, ICC. En algunos restaurantes ha sucedido lo mismo. Es una frase que genuina y espontáneamente salió para convertirse en el grito de guerra de la selección mexicana y de la afición mexicana, que se ha comportado a la altura, que jugó ayer, que pesó ayer, que fue factor determinante para esta, ya lo decías, extraordinaria actuación de la selección mexicana, sobre todo en el primer tiempo, en un partido muy bien pensado. Ya nos estará platicando Ana Katy Hernández de lo futbolístico, de lo táctico, de lo técnico, pero un partido que a simple vista, para quienes somos aficionados, lució muchísimo, sobre todo en el primer tiempo, con esos 2 goles que llegaron mucho más temprano de lo que los analistas y quienes saben pensaban. Se hablaba de un partido cerrado, de un gol tal vez, con un muy probable alargue hasta llegar a los penales. Yo platicaba con Carlos Salcido y con Andrés Guardado, ex seleccionados nacionales, por supuesto, minutos antes del partido, y me decían ambos, nos vamos a ir a penales. Yo, con este respiro contenido que para mí no duró 90 minutos, sino como 24 horas, les decía, no, por favor, penales no estamos preparados para vivir tanta emoción. Los goles, insisto, llegaron temprano, el de Quiñones primero, el de Raúl después, y después pues aguantar ellos en la cancha y aguantar nosotros como afición sin parar ni un segundo, Vivi.
2: Sí, Dani, tú tuviste la oportunidad de ayer estar en el estadio. Quiero que me platiques porque, a ver, desde la televisión se veía un ambiente único, ¿no? Estos cánticos, obviamente, pues estar coreando las canciones mexicanas que ya conocemos. El ICC, que no sabes, en serio, no sé ni cómo, quiero que me cuentes cómo se vivió en el estadio, porque en la televisión eso se veía y se escuchaba impresionante, Dani.
1: A ver, varias cosas sucedieron en el estadio que me gustaría platicar aquí. La primera es que la FIFA tiene un protocolo por alerta de tormenta eléctrica muy estricto, que se debe de seguir sí o sí. La decisión no la toma el estadio, no la toman las autoridades mexicanas. Las autoridades de protección civil dan el aviso a la FIFA sobre la alerta de tormenta eléctrica y la FIFA implementa este operativo, claro, de la mano de las autoridades de protección civil que resguardan la seguridad y la integridad de los asistentes al estadio. Entonces eso prolongó 1 hora el arranque del juego, que estaba programado para las 7 de la noche y empezó finalmente a las 8. Había muchísima incertidumbre, no sabíamos si iba a tardar más, si iba a empezar a las 9, si iba a empezar a las 10. Los truenos no solo se veían, los relámpagos no solo se veían, sino que retumbaban en el estadio, que a pesar de eso no paró de bailar ni de cantar ni un instante durante ese periodo en el que la mitad del estadio estaba vacío, porque quien ha estado en el estadio Ciudad de México sabe que la parte de las gradas bajas es al aire libre, te mojas, te empapas si está lloviendo, no así la parte más alta que tiene este techo que protege. Entonces, toda la gente que estaba abajo por el protocolo de lluvia se tuvo que ir a resguardar a los túneles. Una escena similar a lo que ocurrió en el Francia-Irak en Filadelfia, que se suspendió pues por 1 hora prácticamente. Y entonces la gente que estaba en el estadio cantó, bailó, pusieron a Juan Gabriel, pusieron a Julián Álvarez, pusieron a Espinoza Paz. Parecía una boda masiva aquello, ¿no? Después vino la salida de la selección ecuatoriana con sus respectivos abucheos. Eso también divide opiniones, como lo que ocurrió en el hotel de descanso de ellos una noche antes. Es parte del fútbol y es parte de lo que está el estadio debe de hacer para que pese, para que suene, para que el rival se sienta desde los primeros minutos en los que salta a la cancha intimidado y se sienta en un estadio con la fuerza que tiene el Estadio Ciudad de México, ¿no? Después viene la salida de la selección mexicana con un grito ensordecedor. Yo recuerdo muy pocas veces el estadio así. De verdad, no podías oír a la persona que tenías junto de los gritos. Lo mismo sucedió cuando en el sonido local anunció la alineación de la selección mexicana. Y después vino un momento muy emotivo junto con el himno nacional que pues lo vieron, lo oyeron todos, lo cantaron. Lo cantamos todos, estuviéramos donde estuviéramos, con la misma energía, con la misma fuerza, con esta pasión que nos caracteriza siempre al entonarlo. Y este momento dedicado a Venezuela, que hoy cumple una semana de una de las más grandes tragedias que ha vivido, el sonido local pidió a todos un minuto de silencio que después se convirtió en un "no estás solo, no estás solo", que gritó lo mismo Gianni Infantino, el presidente de la FIFA, que estaba en el palco de honor de nueva cuenta en el estadio, como todos y cada uno de los más de 80,000 asistentes al estadio, ¿no? Estos fueron momentos sumamente emotivos. Y después arrancó el partido, Vivi, y es que, de veras, y lo he platicado con gente que estuvo ahí, con gente que ha estado mucho más veces que yo en un partido de cualquier equipo, incluida la selección mexicana, incluso el Mundial Sub-17 que se ganó ahí en el Estadio Azteca, comparten conmigo que nunca habían visto un estadio con esa energía, con esa vibra, con ese nivel de euforia, con ese nivel de calor, porque los primeros minutos, tanto en la cancha como en la tribuna, el estadio estaba muy caliente, el ambiente estaba muy caliente y se había calentado fuera de la cancha, en redes sociales, con la prensa ecuatoriana, con lo que había ocurrido con la famosa serenata y la queja de la selección ecuatoriana a la organización del Mundial. Es decir, el ánimo se sentía intenso, ¿no? Y a esto, hay que decirlo, se sumó la hora extra que los aficionados tuvieron para tomar, ¿no? Que sí cuenta, la verdad es que sí cuenta. Había, pues, gente que tenía ya pues varias cucharadas de más, como solemos decir. Pero no paramos ni un instante, Vivi. Nadie de los que estuvimos ahí paramos un instante de brincar, de cantar, de corear los soles, de gritar el sí y sí, que fue espontáneo, como ha sido espontánea esta relación entre la afición y la selección mexicana, que parecía rota después del fracaso de Qatar. Fue un momento espectacular, fue un momento precioso que se conjugó con los dos goles de la selección mexicana y con todo lo que pasó después, de lo cual hablamos al regresar de la pausa.

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22: De arquitecta a princesa, ¿podrías imaginar que el día de tu boda de paso te conviertas en princesa y futura reina de Jordania? Así ha sido la historia de Rashwa, hija de uno de los constructores más importantes de Arabia Saudita. La joven estudió en Nueva York y trabajó en Los Ángeles. Coincidió en el camino con el príncipe Hussein y el amor hizo la suyo. Las principales casas reales del mundo fueron testigos de la boda de Rashwa y Hussein, mismo día en que impuso su estilo minimalista y simétrico como buena arquitecta en su vestido de novia. La princesa Rashwa, y ahora madre de una bebita, tiene a su lado el mejor ejemplo de su suegra, Rania, quien ha sabido encontrar el equilibrio entre mostrar una imagen moderna de las mujeres jordanas y ser embajadora de la riqueza y cultural de su país. No son cuentos de hadas, son historias reales.
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23: El primer correo electrónico, fíjense que fue enviado en 1971 por el ingeniero informático Rain Tomlinson, obviamente en Estados Unidos, y el mensaje viajó a través del ARPANET, todavía no existía el internet, y fue una prueba técnica que tenían las primeras teclas del QWERTY, ¿no? El QWERTY. Pero resulta que fue básicamente lo mandó de una universidad a otra. ¿Pero cómo le puso? Él dijo, ¿cómo le voy a llamar este correo? Si es un correo, pero no es un correo, no tiene postal, no es un correo postal. Dijo, le voy a llamar Electronic Mail. Y de ahí, de Electronic Mail, quedó I por la, obviamente, por el apócope de Electronic Mail.
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24: Regresamos, son las 10 de la mañana con 15 minutos. Gracias por seguir con nosotros. Si nos acaban de sintonizar, nada más actualizarles la información, Dani, porque en estos momentos juega Inglaterra contra la República Democrática del Congo, un partido que ya sabemos que es de 16avos de final, pero ¿por qué es importante? Porque ahí se va a definir pues el rival de México el domingo. Va ganando el Congo, sorpresivamente, con un gol al minuto 7. Están en el minuto 15. Vamos a estar muy al pendiente de estas dos selecciones. Y es que yo siempre lo he dicho, la verdad es que este mundial ha dado muchas, muchas sorpresas. Veía yo datos, algunos datos interesantes que ojalá los podamos platicar, Dani, más adelante, pero decían que, bueno, México también se coloca entre una de las selecciones en las que este mundial ha metido más goles. Entre ellas también estaba Alemania, pero también, ¿qué creen? Estaba Países Bajos. Ambas selecciones quedaron eliminadas sorpresivamente en unos partidos que, pues ya sabemos cómo se pusieron, partidos que acabaron en penales, y tú lo decías muy bien al principio de este espacio, Dani. Decías, es que el miedo también ayer era de cómo iba a jugar la selección mexicana, ¿no? Yo ayer, y les tengo que decir, vi una selección de verdad muy, muy buena. El nivel que yo ayer le vi a la selección mexicana, creo que me atrevería a decir que jamás lo había visto. Bueno, no recuerdo un mundial. Por supuesto que México ya hizo historia en este mundial, pero hizo historia por muchas razones. Y una de ellas es porque, bueno, sabemos que lleva jugando 4 partidos sin un gol recibido, es decir, el Tala no ha recibido ningún gol. Bueno, sabemos que también Memo Ochoa jugó unos minutos en el partido pasado con Chequia, y todo lo que hay alrededor de esto hay que destacarlo, porque al final del día sí ha logrado muchas cosas México, y este Mundial va a pasar a la historia, pase lo que pase el día domingo, como pues uno de los más recordados por la actuación que tuvo la selección mexicana. Hay que también hablar, obviamente, de la afición, lo mencionábamos ayer, y claro que era de esperarse lo que iba a pasar, ¿no? Sabíamos que la gente estaba muy eufórica, la gente desde muy temprano salió a las calles, salió al FIFA Fan Festival que se encuentra en el Zócalo para festejar, para ver, obviamente, los partidos que hubo antes del de México, porque hay que recordar que el México Ecuador fue el último, digamos, del día. Hubo partidos muy buenos, jugó Francia contra Suecia, por supuesto, Francia le ganó 3-0 a Suecia. También jugó Noruega en un partido contra Costa de Marfil, que sabíamos que iba a estar complicado porque, pues, bueno, Costa de Marfil es una gran selección, pero el nivel que también ha demostrado la selección de Noruega, pues, me impresiona. Pero ya lo decíamos, la realidad es que lo que ocurrió ayer, fuera de lo que vimos en la cancha y como ya te decía, Dani, de lo que yo vi de la actuación de la selección mexicana, pues también tuvo que ver con los festejos que ya sabíamos que se iban a llevar a cabo y que por supuesto fueron multitudinarios con sus respectivas cosas, porque hay que mencionar que el gobierno capitalino pues confirmó la muerte de 3 personas. En unos momentos se va a llevar a cabo una conferencia de prensa con el gobierno capitalino, vamos a ver qué dicen las autoridades. Por supuesto, en la conferencia de prensa la presidenta habló también al respecto.
1: Sí, se solidarizó, con los familiares de estas 3 personas que lamentablemente fallecieron. Las autoridades capitalinas confirmaron que la causa de muerte fue asfixia. Encontraron los cuerpos en las inmediaciones de Paseo de la Reforma, cerca del Ángel de la Independencia. 2 mujeres, una de 19, otra de 48 años, un hombre de 44. Caray, es muy lamentable y es muy triste que haya ocurrido esto, porque hasta ahora el saldo había sido blanco. Y la causa y lo que sucedió exactamente ya lo iremos conociendo. No se ha presentado ningún hecho de violencia y demás, lo cual hay que destacar por parte de las autoridades capitalinas. Pero bueno, esto ensucia, desde luego, no el sentido despectivo, sino que convierte los festejos y la alegría y lo que tendría que ser muy feliz en una tragedia para 3 familias.
24: Sí, desde luego que es lamentable, Dani. Ya estaremos hablando más al respecto, sobre todo con lo que digan las autoridades, que como ya les decía, alrededor de las 10:30 de la mañana darán una conferencia de prensa. Pero lo que sí hay que destacar es que, bueno, pues sabemos que hay euforia en cuanto a la afición mexicana, sabemos que los mexicanos están muy felices, que nos tocaba festejar ayer, por lo que dicen las autoridades, alrededor de más de 1,000,000 de personas que estuvieron en el Ángel y en las zonas que están cercanas a este lugar para festejar a la selección mexicana en un triunfo histórico, como ya les decía.
1: Y lo que viene, ¿eh? Porque en el primer partido, en la inauguración, no. Había mucha tensión alrededor de la inauguración, a pesar de que a las 8 de la mañana, siendo el partido a la 1, y de hecho antes de que se supiera si se iba a abrir siquiera el FanFest de la capital, había ya miles de personas formadas. En el segundo partido, que fue en Guadalajara contra Corea, 400,000 personas salieron a las calles a festejar en esta primera imagen de lo que se estaba convirtiendo el Mundial para este país. En el tercer partido contra Chequia la semana pasada, hoy hace 8 días precisamente, 800,000 personas llegaron al Ángel. Hoy las autoridades hablan de más de 1,000,000, 1,000,000 y poquito. Y lo que viene para el quinto partido de la selección, que es el domingo frente al ganador de Inglaterra contra el Congo, que hasta ahora es el Congo, es muy anticipado decirlo, ni mucho menos. Pero bueno, el Congo va ganando 1-0. Entonces lo que puede venir, y si se gana ese partido con las complicaciones que tiene, no quiero ni pensar lo que va a suceder en la ciudad y cómo se desbordarían las celebraciones en un país que tenía ese grito de felicidad contenido en esa avenida Reforma, Paseo de la Reforma, que había visto las últimas veces a la gente marchar por cosas no alegres, una u otra causa, cualquier cosa que fuera un grito desesperado para pedir ayuda, igual que el Zócalo, y hoy ha visto a los mismos mexicanos, pero con ese grito que estuvo durante muchos años contenido y que solo el fútbol, esa es una realidad. solo el fútbol es capaz de sacar. No hay nada más que provoque o que pueda provocar lo que el fútbol está provocando. Ningún otro deporte, ninguna otra actividad, ningún otro triunfo. Claro, los mexicanos nos unimos muchas veces alrededor de tragedias, lo hemos hecho en los sismos, lo hicimos alrededor de Acapulco, después de Otis, a pesar de que había esta polarización por la reacción o no del gobierno. En fin, nada puede y es capaz de hacer lo que el fútbol ha hecho.

0: la derrota, ¿no? Pero por el acontecimiento del quinto partido, que sí, es octavos de final, es la instancia a la que siempre hemos llegado, con el grado de dificultad que tuvo llegar a él por medio de un partido de eliminación directa. Ahora, estuve en la mañana en el FIFA Fan Festival en el Zócalo, que ya abrió desde muy temprano para que la gente pudiera llegar a ver precisamente el Congo Inglaterra, y traté de, a propósito de venirme en la ruta habitual en coche de allá hasta las instalaciones de Grupo Fórmula. Y la ciudad está diferente, sí, pero también distinta a lo que era el viernes pasado, por ejemplo. El jueves, perdón, pasado, después del tercer partido, porque, sabes, mucha gente, como que yo pienso que decidió hacer actividades desde casa, no había tráfico, parecía un día de asueto el día después. Y hoy es un día completamente normal, solo que pintado de verde, como ha estado el país, pintado de verde.
1: A mí sí me tocó ver a mucha gente en la madrugada.
0: Ah, no, en la madrugada, no, ¿cómo? A las 7:40 de la mañana en la tele, en un enlace en vivo, nos tocó gente bailando Caballo Dorado, ¿no? O sea, el payaso de rodeo. Y la basura, eso sí, es un desastre. Tú estás en la cruda que trae el pobre Ángel de la Independencia y el Paseo de la Reforma después de lo que vivió ayer Lisbeth Hernández. ¿Cómo estás? Buenos días.
2: Muy buenos días, Daniel, Vivi, me da mucho gusto saludarlas esta mañana. Efectivamente, la Ciudad de México, pues sí, amanece muy feliz, pero también amanece muy sucia. Para estos momentos, ya las cuadrillas de los servicios de limpieza, pues un trabajo extraordinario, la verdad, y pues un trabajo que les toca, pues evidentemente recoger todos los daños. Todavía Avenida Insurgentes, las inmediaciones del Monumento a la Revolución, Paseo de la Reforma y todas las avenidas y calles aledañas estaban pues completamente llenas de basura desde las 6 de la mañana que comenzamos nuestro recorrido. Para este momento, déjenme decirles que por eso les hacía mención del extraordinario trabajo de las cuadrillas de limpieza. Ya tienen pues limpia completamente otra vez la mayor parte de estas avenidas, de estas vialidades. Han trabajado sin parar desde ayer a las 4 de la tarde, ya estaban listas para pues los festejos. Sin embargo, para este momento todavía continúan trabajando sin parar, incluida la madrugada, lavando incluso las vialidades, porque también hay que decirlo, Daniel, Paseo de la Reforma huele a orines, ¿sí? Huele a pipí, sí. Está completamente sucia. En estos momentos también todavía hay aficionados, los de carrera más larga, que permanecen en Paseo de la Reforma.
0: No, ya, qué exceso.
2: Exactamente.
0: Son las 11 de la mañana.
2: Y están todavía ingiriendo bebidas alcohólicas. De hecho, ya se está pidiendo la presencia de la policía en la zona porque ya se están tornando un poco pues un poco fuera de control. Ya pasa la gente, obviamente ya la gente en sus actividades cotidianas, y empiezan a aventarles cerveza, comienzan ya a gritar, sí. Se empiezan a bajar a la avenida, a atravesársela a los carros. Entonces ya comienza a ser un poco peligroso este festejo. Así que bueno, un llamado a la Secretaría de Seguridad Ciudadana para que pues resguarde a estas personas, porque ya está abierta la circulación, no hay ningún resguardo y pues puede incluso resultar peligroso para ellos
0: para
2: mismos.
0: Ellos, completamente alcoholizados. Además, Liz, espérame, nos cae la pausa automática. No te vayas, que tengo varias preguntas.
2: Claro que sí, de cero.

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2: Explorando la naturaleza. Bosque Nuboso de Monteverde, Costa Rica. Este santuario biológico es uno de los bosques más famosos de Centroamérica debido a su constante neblina y su increíble biodiversidad. Situado en la división continental, el Bosque Nuboso permite la existencia de miles de especies de orquídeas, insectos y aves icónicas como el quetzal. Es un laboratorio vivo para científicos que estudian el cambio climático, ya que su ecosistema depende directamente de la humedad de las nubes que lo atraviesan.
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7: Regresamos, gracias por continuar con nosotros, 10:30 a.m. Estamos en Paseo de la Reforma con nuestra compañera Lisbeth Hernández. Ella nos está reportando los estragos, lo negativo, lamentablemente, de los festejos, los multitudinarios, masivos festejos ayer por la noche, hoy por la madrugada. Hoy siguen algunas personas ahí consumiendo bebidas alcohólicas, ya esto es un exceso, además son faltas administrativas. Nos decía Liz de la basura, que yo pasé por ahí a las 5 de la mañana y es una cosa verdaderamente lamentable. El reconocimiento que no se puede quedar atrás y se tiene que oír fuerte y claro a los trabajadores y trabajadoras de limpia que trabajan jornadas extenuantes, larguísimas, y tienen que recoger pues las cochinadas que dejan las personas muchas veces alcoholizadas. Nos hablas del problema que va a crecer, además, Lisbeth, de pues el olor en Paseo de la Reforma. Yo estuve ahí caminando y transmitiendo la semana pasada y ya olía, había un olor muy extraño, que no es extraño, es combinación de varias cosas, incluyendo pipí.
8: Así es, Daniel, pues para esta mañana el olor es bastante penetrante, incluso pues ya los trabajadores de limpieza están lavando las vialidades porque los charcos huelen a pipí. Entonces están lavando literalmente con agua, banquetas, avenidas, todo, agua y jabón, para pues intentar retirar pues este olor que pues ya es penetrante, para que al aire libre se perciba, pues es porque es bastante ya penetrante. Sí, hay que mencionar esta cuestión. Los trabajadores de limpieza de este servicio de limpia de la Ciudad de México incluso habían hecho un llamado desde la semana pasada para que las personas que asistieran a estos festejos pues se llevaran su basura. Sin embargo, este llamado no fue atendido. Una gran cantidad de basura en todas estas inmediaciones, como te comentaba, Avenida Insurgentes, Monumento a la Revolución, todas las calles y avenidas aledañas, y lo que se ve de verdad ya es un exceso. Incluso los trabajadores con los que platicamos no quisieron pues que los grabáramos, sin embargo nos platican que han encontrado incluso hasta ropa interior tirada en las calles después de estos festejos. Entonces pues ya justo lo negativo, ¿no? Los excesos después de esta euforia, es el llamado que se hace, porque pues además ellos trabajan efectivamente toda la madrugada mientras los demás están de fiesta o se van a descansar, y pues por un sueldo bajo. Entonces efectivamente recogiendo pues las cochinadas de los demás, hay que ser pues civilizados y respetuosos en ese sentido del trabajo de estas personas también.
7: ¿Se sabe algo? ¿Alguien ha podido decirte algo de estas tres personas que perdieron la vida y que encontraron en las inmediaciones de donde tú estás?
8: No, permanece el acordonamiento, lamentablemente. Qué bueno que tocas ese tema, Daniel, porque pues está siendo olvidado en la euforia de la victoria de México. Sin embargo, pues son tres personas de 44, 48 y una mujer de 19 años que lamentablemente murieron anoche mientras todos festejaban en esta especie de estampida por la gran cantidad de gente y las vallas que había en este punto. El lugar solamente para este momento permanece resguardado. Hay un cerco de la policía y hay una patrulla para que nadie se acerque, porque pues evidentemente es una zona que pues va a tener que tiene relevancia para las investigaciones. Y sin embargo, pues hasta el momento es lo único que han dicho. Me parece que informaron que había una conferencia a las 10 de la mañana, 10 y media, referente a este tema. Entonces, es lo único que se ha dicho. Y bueno, el gobierno ya tendrá en esta conferencia más detalles acerca de lo que qué fue lo que pasó, la explicación, aunque pues ya sabemos a grandes rasgos qué fue lo que sucedió. Sin embargo, en la zona únicamente permanece este resguardo de la policía.
7: ¿Hay un solo resguardo, es decir, los tres cuerpos estaban en una misma zona?
8: La zona en la que, de acuerdo a la información que yo tengo, ocurrió esta especie como de estampida donde se empezaron a amontonar las personas, es en la calle de Lancaster, y ese fue el resguardo que nosotros vimos, porque efectivamente ahí pues me parece que fue donde incluso estas personas no murieron en el lugar, Daniel, también eso es importante mencionarlo, porque ahí recibieron RCP, sí recibieron los primeros auxilios, pero alcanzaron a trasladarlos al hospital, y de acuerdo a lo que informó el gobierno capitalino, fallecieron en el hospital, murieron en el hospital. Sin embargo, sí permanece este resguardo ahí en la zona donde ocurrió esta estampida, donde digamos que se originó este problema que lamentablemente derivó en que estas tres personas murieron.
7: Bueno, pues ni hablar, este saldo negativo, lamentablemente no se puede presumir de saldo blanco en la Ciudad de México el día de hoy. Gracias, Liz, estamos al pendiente y también al pendiente de la conferencia de las autoridades capitalinas. Gracias.
8: Claro que sí, pendientes, excelente día.
7: Bueno, y de eso a lo futbolístico, a lo técnico. ¿Qué vimos, Ana Katy Hernández? ¿Qué fue eso? El primer tiempo.
9: Oye, Cata, ¿qué tal que te escribí? Oye, le atinamos al resultado.
10: Sí, oye, realmente fuimos asertivas en el pronóstico del partido. Yo realmente visualizaba el segundo tiempo en el primer tiempo y el primer tiempo en el segundo. Es decir, mucho más tenso a la primera parte. Pero México jugó por nota, Dani, esa es una realidad. Vivi hizo un partido perfecto prácticamente durante toda la primera parte. La pausa de hidratación rompió un poco las acciones y el volumen de juego que estaba haciendo la selección mexicana, pero me parece que Javier Aguirre ha encontrado una base de 8, 9 futbolistas que son sus titulares y a eso modifica dependiendo la necesidad del rival, y ahí es donde hemos visto brillar a jugadores como el caso de Luis Romo, el regreso ayer de César Montes en la defensa, 4 futbolistas atrás, ¿no? Como el Jorge Sánchez y Gallardo por las laterales, lo de Montes y Vázquez siendo sólidos en todo momento, haciendo coberturas, y eso naturalmente pues nos ha regalado un gran partido, ¿no? Lo de Eric Lira, que a todas luces lo podemos observar, ¿no? Un futbolista que además de robar y adueñarse del medio campo, tiene muy buena salida. Y la joya de la corona que confirma, ¿no? Que por eso en él están puestas grandes expectativas, lo de Gilberto Mora, ¿no? Y es que cada uno de los hombres que mencionemos, ayer fue un partido perfecto, sí, en cuanto a desarrollo de cada uno de los jugadores.
7: Oye, antes de seguir con lo futbolero, es que qué cantidad de imágenes se han vuelto virales en el Mundial, ayer no fue la excepción. Quiero destacar esta de que significa mucho, porque significa el ambiente que hay en el vestidor. Gil Mora es, para quienes no lo tengan claro, el jugador más chico, más joven de todo el Mundial. Tiene 17 años y 241 días. Pero además es muy chiquito, es de tamaño muy bajito. Y ya ven que los futbolistas, para todo el protocolo de FIFA, del Mundial y demás, entran con niños. Y le pusieron a Gil un niño que estaba bastante más grandecito que los demás y casi de su de su vuelo. Y entonces el Piojo, fue el Piojo, ¿no?
10: Y o sea, el Piojo se ríe de lo que está Quiñones, pasando, ¿no? Y Quiñones dice,
7: Quiñones yo está te cambio el tote.
10: A mi niño por el tuyo, que el mío está más de tu vuelo y el tuyo yo lo rebaso. Entonces, totalmente fue una de las mejores imágenes.
7: Entre eso y la el cuate que está en el partido de los Dodgers de béisbol en Estados Unidos con su playera verde, se ve que no estaba poniendo ni tantita atención al partido de béis y viendo el partido de la selección y empieza ¡gol! ¡Gol! ¡Gol! Paradito entre el público del béisbol. Nadie todos lo voltea de ni a ver. Me parece fenomenal.
10: Siento que lo llevaron obligado a ese partido de los Dodgers, como ya estaba pagado tu boleto y ni modo, viene sí. Y él se interesó.
7: O compró el boleto y de pronto se dio cuenta que coincidían las fechas y dijo, ¿y ahora qué hago?
10: Completamente. No, ha sido fantástico el ambiente, ya ustedes lo han descrito mejor que nadie, lo que se vivió en el estadio, lo que se vivió fuera del estadio también, al final creo que es una energía que se respira dentro del país, y esas son imágenes, digamos, que se perciben, ¿no?, de acciones extracancha, pero creo que algo que también refleja muy bien el grupo que tiene la selección es en el segundo gol, en el de Raúl Jiménez, Quiñones tenía posibilidades de ir a portería o incluso cedérsela al Piojo Alvarado que llegaba por el otro lado y se la regresa a Raúl, a sabiendas de que iba a llegar de frente, que iba acompañando la jugada, de hecho es Raúl quien le inicia, pero también de la posibilidad de que se sacara esa espinita que había quedado minutos antes en donde falla el cabezazo, ¿no? Es un equipo bastante compartido, que ninguno cesa en el esfuerzo del otro compañero, ¿no? Se esfuerzan igual, buscan correr, y ayer el estadio pesó de manera significativa, pero fue creciendo, yo creo que ese peso a partir del crecimiento también de fútbol que hemos visto de México en el Mundial.
7: ¿A qué se le debe un funcionamiento así? Para ti no es sorpresivo, pero para la gente sí lo es. Tú estabas convencida de que la selección iba a hacer un buen papel en la Copa del Mundo. Por cierto, el buen papel se reduce a 4 triunfos, 0 goles en contra, invicto con 0 goles en contra, lo cual no sucedía desde Italia 90. Es un récord que solo 3 selecciones tienen, el último en Italia 90. ¿Pero a qué se debe, Cata? ¿Se debe a un técnico que logra formar un buen equipo fuera y dentro de la cancha? ¿Se debe a esta nueva generación de chavos, casi niños, con una nueva mentalidad? ¿A qué se debe? O sea, ¿por qué hace 3 años decíamos que no estábamos frente a la mejor generación de futbolistas y ahora estamos frente a la generación de futbolistas que mejores resultados ha dado, claro, más allá de si se pasa a cuartos o no en esto de los triunfos y demás?
10: Sí, en México muchas veces, como en otros lugares del mundo, tendemos a que el resultado valúe o devalúe el fútbol, ¿no? En este caso, o a los futbolistas mexicanos. Nosotros, después de Qatar, compramos el discurso que nos dejó Gerardo Martino en ese momento de que no había futbolistas, y se repitió de manera constante en un proceso que, a mi entender, inició de manera fallida, con Diego Coca y con Jaime Lozano, pero que encuentra su mayor virtud y que tiene que ver con la respuesta que para mí tiene tu pregunta, Javier Aguirre. Él, además de ser el mejor técnico en la historia de nuestro país, llegaba a su tercer mundial con la experiencia de 2 fallos grandes en el 2002 y en el 2010. Y a su llegada puso condiciones específicas. Yo no quiero que me pidan resultados de Nations o de Copa Oro, que era lo inmediato, y que además lo resolvió bien, porque los gana.
7: Te voy a interrumpir, pero en estos triunfos del Vasco.
10: Interrúmpeme por la pausa. Y
7: más, manda tú a la pausa, que ya te la sabes.
10: Hacemos pausa y regresamos.
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12: ¡Pega de locura!
13: Cuida lo que comes.
14: La soya es un alimento versátil. A partir del frijol de soya se obtiene la soya texturizada, tofu, bebida de soya, entre otros alimentos. Contiene 9 aminoácidos esenciales como la lisina y la metionina. Aporta omega 3 y 6, así como vitamina K1 y vitamina E. Esta leguminosa tiene una gran concentración de isoflavonas, mismas que benefician la salud cardiovascular. También ayuda a disminuir los niveles de colesterol.
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15: Lima, Perú.
12: Lima se ha consolidado como la capital gastronómica de América Latina gracias a su biodiversidad. Su plato estrella, el ceviche, refleja la frescura del Pacífico, mientras que la cocina Nikkei muestra una fusión brillante con Japón. La mezcla de influencias andinas, amazónicas y europeas crea una explosión de sabores únicos que atrae a los paladares más exigentes del planeta.
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14: El sonido de un estornudo puede viajar a más de 160 kilómetros por hora. Una fuerza sorprendente.
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14: La piel de los tiburones está cubierta de escamas diminutas que actúan como dientes.
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14: El monte Everest sigue creciendo unos milímetros cada año debido al movimiento constante de las placas tectónicas de la Tierra.
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14: Los pulpos tienen tres corazones y su sangre es de color azul debido a una proteína rica en cobre vital.
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13: La comisaría de Guadalajara detuvo a 15 personas durante las celebraciones por el partido de fútbol México-Ecuador. Detalló que aprendieron a 6 por faltas administrativas y 9 por su presunta participación en actos violentos, 6 de ellos por daños al municipio y 2 por agredir a policías con objetos contundentes. La gobernadora del Estado de México, Delfina Gómez, felicitó a la selección mexicana de fútbol no solo por su victoria contra el equipo de Ecuador, sino también por su clasificación a los octavos de final en el Mundial de Fútbol. Destacó su esfuerzo en la cancha y la alegría y felicidad que le brindaron al país. Donald Trump, presidente de Estados Unidos, defendió su declaración anual de ingresos entregada a la Oficina de Ética Gubernamental. Dijo que los $1,000 millones vinculados a proyectos de criptomonedas son inversiones hechas por firmas que manejan su dinero desde antes de su llegada a la presidencia y no suele hablar con ellas.
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15: Ay, estaba yo oyendo el festejo de los hijos de Raúl Jiménez del gol de su papá. No, ¡vamos, papito! Me dicen la historia de Raúl también increíble después de haber estado, deja tú al borde de no poder volver a jugar fútbol, al borde de la muerte. Pero te interrumpí con este proceso de Javier Aguirre en Acatí Hernández.
10: Sí, yo en donde mayor confianza adquirí del proceso y por qué confiaba que iba a ser un buen mundial era por Javier Aguirre, ¿no? Por las decisiones que fue tomando en el camino. Nations League y Copa Oro trataba de llamar al mejor cuadro disponible en ese momento para obtener el resultado, pero sobre todo visualizaba escenarios que le llevaran a esto, ¿no? Y por eso pidió después de Copa Oro partidos amistosos que tuvieran que ver con visitas a Sudamérica, partidos con rivales europeos, con rivales africanos, escenarios de partido que pudieran ponernos en el mundial. Y muchas veces cuando el resultado no era bueno, yo recuerdo aquella derrota contra Colombia, de hecho fue la última que tuvo la selección en el amistoso, que nos meten 4.
15: No hemos perdido desde entonces.
10: Ajá, y era un caos, ¿no? ¿Qué vamos a ir a hacer? ¿Cómo vamos a competir? No va a haber manera. Y yo lo que entendí es que él ahí fue detallando cosas, salió y dijo, estoy muy molesto, pero fue encontrando que 26 futbolistas iban a responderles. Después, esta concentración que criticamos algunos o que dijimos, llega en liguilla, le rompe el ritmo a equipos, y que estos 50 días han reflejado porque no solo está bien el plan de fútbol, sino el ambiente, el entorno. No fue una selección que se cansó por estar concentrada, al contrario, cada vez está más convencida de estar guardada por 2 meses para lograr el objetivo. Y a eso le sumamos evidentemente que en este torneo encontramos futbolistas como Brian Gutiérrez, como el ascenso de Mora desde el torneo pasado y que lo esperaron con la lesión porque es sobresaliente, que Chivas encontró un gran nivel este torneo y que Chivas al final es un equipo que se vuelve base de selección mexicana y en el 2006 lo hizo y los resultados de alguna manera nos dieron gran despliegue de fútbol y hoy Chivas también está aportando 5 futbolistas de los cuales pues varios de estos son titulares importantes, lo del Tala, lo del Piojo Alvarado, que ha sido de perfil más discreto, pero de lo más sobresaliente. Entonces, todos esos detalles sí influyen para confiar en esta selección, ¿no? Y yo insisto, cuando más presión ha habido sobre el Tri, Javier Aguirre adquiere esa presión, y eso es porque él mismo lo ha dicho, me estoy haciendo grande, tengo la experiencia y ya sé dónde escoger mis batallas, así que creo que esas han sido las claves de que este equipo mexicano esté bien hoy.
15: Ayer en la conferencia de prensa postpartido le preguntan a Javier varias cosas, dice que está contento, que el apoyo de la gente fue fundamental, y le preguntan, oye, ¿qué más necesitas hoy? O sea, ya ganaste, tienes al país entero volcado a tu selección, ¿qué necesitas? Y dice, un whisky.
9: Ay, no lo amo.
15: Ojalá que le hayan dado su whisky, por favor. ¿Qué ¿Seguro? Sigue para la selección, Cata? Porque, pues eso, lo dices, la selección mexicana es maravillosa, pero somos bastante resultadistas. Más allá de conocer a nuestro rival, lo cual ocurrirá en los próximos...
9: Siguen 1-0.
15: 50
10: y ojo
15: minutos.
10: Que sea africano, ¿eh?
9: Sí, en lugar van en el minuto 48, dieron 6 minutos más en el primer tiempo y va ganando el Congo. Es que, a ver, el Congo, hay que decir, los africanos juegan muy bien, o sea, no es una selección mala, digamos.
10: Sí, son jugadores que aunque sus naciones tengan muchos problemas sociales, culturales, económicos, políticos, como es el caso de Congo, que además, por ejemplo, tuvo esta desafortunada situación del ébola, son futbolistas que se desarrollan en otras ligas, ¿no? Es decir, que juegan en segundas divisiones de Países Bajos, de Bélgica, y que por eso pues llegan a estos escenarios sabiendo competir en su mayoría. Entonces, por eso no vimos algunas goleadas, pero no todos los partidos que esperábamos con este tipo de rivales iban a ser de excepción. Volviendo al punto que esperar, para mí este resultado ya es un muy buen mundial. O sea, realmente, más allá de si es el quinto partido o no, por el tipo de rivales que te podías encontrar por la situación, este ya es un muy buen mundial. Pasar a cuartos de final significaría que es fantástico, además de histórico, evidentemente. Y creo que la aspiración de México ni siquiera está solo puesta en los cuartos de final, hablo del equipo, está puesta en llegar lo más alto posible. Y hoy el juego que está desarrollando México a mí me ilusiona para podernos enfrentar a Inglaterra o a la República Democrática del Congo y poder sacar un resultado positivo por los 11 titulares, pero también porque el banquillo está listo para ingresar y hacerlo bien. Hoy veo un equipo maduro en todos aspectos, así que México está para poder ganar el domingo y llevarnos a cuartos de final.
9: Era lo que les iba a decir, Cata, Dani. A ver, yo ayer igual, digo, yo no soy la experta aquí la experta es Cata, desde luego, pero hasta, por supuesto que los vi hasta más animados, o sea, se les veía, ¿no? Digo, también lamentable, y esto sí hay que decirlo, la actitud que tuvieron los jugadores de Ecuador al final del partido.
15: Estaba muy caliente el ambiente.
9: Estaba muy caliente el ambiente.
10: Sí, es parte natural, ¿no? Y ahí caliente. México fue inteligente, creo.
9: Sí.
10: O sea, porque cuando Santi se estaba empezando a enganchar, dijo, mejor que lo expulse.
15: Exacto. ¿Por qué no nos explicas eso, Cata?
10: Bueno, esa ley se llama Pastriani y esto tiene que ver por el, recuerdan el conato que hubo en Champions entre Vinicius y justamente este jugador argentino, se tapa la boca y aparentemente tiene palabras de racismo. ¿Qué sucede a partir de ese momento? Para el Mundial hay diferentes cambios de reglas, unos incluyen la velocidad del juego y esta puntualmente tiene que ver para evitar acciones violentas o de racismo. Cuando tú te tapas la boca para hablar con un compañero o incluso con el árbitro, no hay consecuencias. Pero cuando tú te tapas la boca para decirle algo al rival, independientemente de que sea qué bien se te ve este corte de cabello, te van a expulsar.
15: Sí,
10: porque
15: está bien, ¿eh?
10: como el árbitro no tiene noción, ni hay ninguna cámara que pueda detectar qué se dice, claro. Y entonces yo puedo llegar, oye, me dijo X palabra, entonces hay una sanción inmediata. Es la segunda vez que se presentó en el Mundial. Primero fue con Miguel Almirón, el futbolista de Paraguay, y ahora se presenta con la selección ecuatoriana de Conmebol. Qué raro los dos.
15: Sí, estaba caliente el ambiente y ellos estaban calientes desde el principio. Pero creo que, como bien lo dices, México jugó muy inteligentemente también en ese sentido, el juego extra pelota. Y nada más lo que yo quería decir es que sí, se oyó en el estadio el grito homofóbico por lo menos 3 veces, sin ninguna razón, sin razón alguna, porque fue en los primeros 2 saques de meta del portero ecuatoriano, al minuto 6 y al minuto 15, después se volvió a oír ya que México iba ganando. Me parece tan innecesario, me parece tan retador, me parece tan absurdo que, bueno, en fin.
10: Siempre ha estado fuera de lugar, en todo momento, y creo que no nos representa, ni representa la selección, ni nos representa para la imagen que el mundo se está llevando de México, independientemente de los que nos vienen a visitar, sí, o que, sí, del claro. que los ven a través de las imágenes, de lo que hemos sido como país anfitrión. Además, entonces este tipo de cosas no vienen al caso.
15: Sí, porque además, como lo hemos dicho muchas veces, tú puedes pensar que esa palabra no está dicha en ese contexto, no es despectiva, no es homofóbica, pero es una regla. Y la regla se tiene que cumplir, si te gusta o no.
10: Ponte el cinturón de seguridad. Sí, te guste o no, sientes que chocas, este lo pones.
9: En la inauguración yo no escuché en ningún momento esa palabra.
15: No, en la inauguración no, yo lo oí por primera vez en Guadalajara. Uh-huh. Y después el miércoles pasado también.
16: Sí.
15: Sin razón alguna.
9: Sin razón.
15: O sea, ni gol nos han hecho. En fin.
10: Y bueno, habiendo tantas cosas que gritar, ¿no? O sea, pues, empezaron a gritar el ICC. O simplemente no gritar, claro. Y dejar que la bulla del estadio se enaltezca. Y nada más para completar algo de lo que decías, Vivi. Yo creo que, como todo, ¿no? O sea, el primer partido, el primer programa, entras con cierto nervio. Y México se ha dedicado, y lo dijimos muchas veces aquí, a ir despresurizando todo lo que había alrededor hasta llegar a este punto de confianza y de disfrutar, ¿no? Entonces puedes empezar a dejar de lado toda la conversación de alrededor, que además cada vez es menor el ruido que había, y te dedicas a jugar, sí. y juegan bien. Entonces eso se nota también en la cancha.
15: Muchas gracias, Cata, por estar con nosotros.
10: Con un gusto siempre.
15: Para que sea de cábala, vamos a decretar que el lunes nos volvemos a conectar contigo para hablar del
10: perfecto
15: triunfo.
10: Me encantará. Un abrazo.
17: Para oídos curiosos.
15: ¿De qué va el dato, Vivi?
9: Ya sé que ayer hablé de la tanda de penales, pero hoy encontré un artículo que me pareció increíble de la BBC, lo pueden encontrar en la BBC, pero es la historia de los penales. Y es que primero, a ver, el penal nació desde 1891 y fue gracias a la propuesta de un arquero irlandés para castigar a las faltas claras que había cerca de la portería. Pero la tanda de penales, esas que nos hacen sufrir, surgieron a partir de 1970, digo, no hace mucho, y que esto surgió, claro, como una forma más justa de desempatar partidos, porque ¿qué creen? Antes de esto, ¿saben cómo desempataban los partidos?
15: Un volado, ¿verdad? No, qué horror. Claro. Imagínate.
9: Sí. Era un volado o repetir el partido.
15: Qué horror, sí. Qué horror.
18: Chicas, ¿cómo están? Saludos a toda nuestra audiencia. Oigan, hace unos días aquí en México se vivió el partido número 1000 de las Copas del Mundo. Esto sucedió en Monterrey. Y en este viaje en el tiempo te voy a decir qué hizo México por primera vez en la historia de este certamen de fútbol. México jugó el primer partido en la historia de las Copas del Mundo. Fue en 1930 contra Francia y no nos fue nada bien. En México se jugó el partido del siglo en 1970 y también en México se anotó el gol del siglo. Y en este mismo año entró por primera vez la regla de los cambios. Así es, antes de México 70, en un certamen de fútbol, si un jugador se lesionaba, abandonaba la cancha y el equipo se quedaba con 10. Al inicio, la regla solo permitía 2 cambios por equipo. En la Copa del Mundo de 1970 se introdujeron físicamente las tarjetas rojas y amarillas, aunque la primer roja fue hasta Alemania 1974. En México fue el primer certamen en transmitirse a televisión a color a todo el mundo. Y el álbum de estampitas con todas las selecciones y jugadores más famoso del mundo inició precisamente en México 1970. Para México 1986 nació la Ola Mexicana, aunque se disputan que nació en Estados Unidos. Fue en esta Copa del Mundo cuando se hizo en un estadio de fútbol. Y por supuesto, México es el primer país en el mundo que organiza 3 justas futboleras en toda la historia. ¿Qué tal, eh? ¿Sabías todos estos datos? Yo soy Alex García. Nos escuchamos la próxima semana. Chicas, regreso con ustedes.
15: Gracias, Alex. Como todos los miércoles tenía que ser una vuelta al tiempo futbolera. Nos vamos. Gracias por habernos acompañado en nombre de todo el equipo, Vivi.
9: Gracias, buen día.
15: Se quedan con Maxine. Nos oímos mañana misma hora, misma estación. Nos vemos más temprano en la tele. Disfruten este día. Adiós.
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21: Google y Samsung anunciaron sus primeras gafas inteligentes con Gemini y Android XR, que prometen competir de lleno con las Ray-Ban de Meta. Contarán con dos versiones, una con audio y otra con pantalla, que desarrollan en colaboración con las empresas de gafas Warby Parker y Anton Monster. El primer lanzamiento se llevará a cabo el próximo otoño y estará centrado en la versión de audio, que permite a los usuarios interactuar permanentemente con Gemini exclusivamente por voz con la frase "Hey Google" o simplemente tocando el costado de las gafas. Las Audio Glasses traen cámaras y altavoces integrados en las monturas y son capaces de vincularse tanto con móviles con sistema operativo Android como con iOS. Permitirán capturar imágenes y editarlas con Ano Banana o hacer búsquedas de ubicaciones o objetos con la inteligencia artificial de Google, así como traducir en tiempo real. Informó Aide Rivera. 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
23: El colibrí es el ave más pequeña del mundo. Mide solo 5 centímetros y pesa a lo mucho unos 20 gramos. Su peculiar forma de volar y su lengua en forma de tubo lo hace un animal único. Puede mover sus alas 60 veces por segundo en un patrón circular, además de volar de un lado a otro, hacia atrás e incluso quedarse suspendido en un punto, y puede alcanzar una velocidad de 90 kilómetros por hora a pesar de su diminuto cuerpo. Se alimenta de néctar de las flores y es capaz de visitar miles de flores diariamente para encontrar alimento.
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25: 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Cuerpo, mente, corazón y dinero. 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
27: ¡Qué felicidad! ¡Qué mañana! ¡Qué noche! ¡Qué mañana tan feliz! Estamos aquí muy contentos en Grupo Fórmula, celebrando como todos el gran triunfo de la selección mexicana ante Ecuador, que pintaba como un rival muy difícil, y la selección mexicana jugó como nunca. La verdad, yo en mi vida, a lo mejor tengo mala memoria, pero lo que ha estado diciendo mucha gente, yo estoy de acuerdo, yo en mi vida había visto jugar a México como jugaron ayer. O sea, fue un juego perfecto, maravilloso. Cómo tocaban, cómo iban al frente, qué, lo rápido, llegaban por la derecha, por la izquierda, tiro de esquina, pelota parada, hacían lo que se les daba la gana en la cancha. Qué bien jugó México. Es más, si hubieran perdido jugando así, estaría yo igual de feliz. Bueno, no igual de feliz, pero también estaría yo muy feliz, porque de verdad que qué reconocimiento tan grande le debemos dar todos los mexicanos a la selección mexicana de fútbol, que se impuso 2-0 frente a Ecuador. Y hoy en el programa pues vamos a estar hablando justamente de esas cosas. Hablaremos del partido, hablaremos de Gilberto Mora, hablaremos de la emoción y cómo tembló la Ciudad de México cuando el primer gol cayó. Hablaremos de la neurociencia y el fútbol, hablaremos de los festejos, también hablaremos del lado oscuro, porque en los festejos ha habido cosas terribles, ha habido muertos en los festejos, ha habido abusos, ha habido robos, ha habido violencia en los festejos, ha habido muchas cosas tristes, pero obviamente hablaremos del lado luminoso del festejo y la felicidad que tenemos, y por otro lado de cómo debemos tomar conciencia para no volvernos locos y perder la cabeza y que un festejo se convierta en tragedia, como le ha pasado a algunas personas, ¿no? Tristemente, que en medio del festejo pues ha habido faltas de respeto y ha habido cosas tristes. Pero bueno, hablaremos de las dos cosas. Entonces, quédense con nosotros, los vemos aquí en Telefórmula, en Radio Fórmula y en el canal de YouTube de Grupo Fórmula, todos muy contentos. Estaba leyendo la cantidad de flores que le han echado a Gilberto Mora, bueno, a todos los jugadores, ¿no? Pero especialmente a Gilberto Mora a nivel internacional. Los sismógrafos ayer detectaron el festejo por el gol de Julián Quiñones. Yo lloré de la emoción. Yo estaba en casa viendo el partido. Lloré de la emoción. ¡Qué bien juega Quiñones! ¡Qué bárbaro! ¡Qué bien juega Quiñones! ¡Qué bien juega Jiménez! ¡Qué bien juega Mora! ¡Qué bien juega el Piojo! Lo que nos dijo ayer José Ramón Fernández, que estuvo con nosotros. Cómo el Piojo baja, sube, rinde en la cancha. Quiñones, que también baja a construir. O sea, ¡qué selección mexicana! Nunca en la vida les había yo visto este nivel. Ojalá que esto continúe, ojalá que Javier Aguirre no se vaya de la selección, ojalá que se quede esta escuela por muchos años, porque pase lo que pase en el siguiente partido, porque ahora vamos a estar igual, ¿no? Y si sí, y si sí. Por cierto, va perdiendo Inglaterra 1-0 con el Congo, ¿verdad? O sea, todo el mundo está pensando que Inglaterra es el siguiente rival. En este momento el Congo va ganándole 1-0 a Inglaterra. ¿Quién te da más miedo? ¿O a quién te gustaría como rival? Vamos a abrir la encuesta en el canal de YouTube de Grupo Fórmula. ¿A quién prefieres como rival de México? ¿A Inglaterra o al Congo? Yo me inclino más por Inglaterra. Se me hace que es más, está más a modo ganarle a Inglaterra que a los africanos, que están jugando increíble, no solo ellos, sino casi todos los equipos africanos están jugando de maravilla. Pero así como jugó México ayer, pasara lo que pasara, si juegan así, echados para adelante, sin miedo, con iniciativa, con creatividad, con talento, con mente fría, vimos mente fría hasta en los últimos minutos del partido con la expulsión, donde no cayeron en provocaciones. Los ecuatorianos trataron de darle la vuelta de la forma que podían y México no cayó en provocaciones. Vimos un equipo maduro, talentoso. Yo vi al mejor México que he visto en mi vida, al mejor México que he visto en mi vida frente a Ecuador. Y si así vamos a jugar, que pase lo que pase, si avanzamos podemos llegar lejísimos, obviamente, pero si perdiéramos en el siguiente partido, jugando así, yo me quedaría muy contento. No hubo desilusión, no hubo decepción. Yo tenía miedo a que salieran como en otros mundiales, de repente confiados y haciendo tonterías, y nada que ver. No se desdibujó México. ¡Que viva México! Lo siento mucho por Ecuador. ¡Que viva México! Volvemos para comentar el partido de ayer.
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5: Con este ritmo contagioso y una guitarra inolvidable de The Edge, Mysterious Ways es uno de los temas más bailables de YouTube.
7: Right.
5: publicada en 1991 como parte del legendario Actum Baby. Es una oda al poder transformador del amor. Y como este nos lleva literalmente por algunos caminos misteriosos, sin duda. Esto es YouTube en Sonido Brown.

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1: El cubo de Rubik tiene más de 43 trillones de combinaciones posibles, pero solo una solución correcta final.
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0: Ahí está el cielito lindo. Hoy estamos muy contentos. Esta mañana todavía, ahí a las 9:30 a.m, había gente celebrando en el Ángel de la Independencia. Le mandamos un abrazo a Guadalajara, a Monterrey, a Yucatán, que se juntaron también ahí en el Monumento a la Patria de Mérida. Históricas celebraciones en todo México. Sismógrafos detectan un sismo entre el primer gol. Como yo lloré. Primer gol de México contra Ecuador. Fue tan intensa la vibración artificial detectada por los sismógrafos de la Ciudad de México que la aplicación móvil, las aplicaciones móviles y la plataforma digital que difunden el tiempo real tema de los temblores detectaron un microsismo con el gol de Julián Quiñones. Buenos días, Gina Jaramillo. Buenos días, productora rebelde Andrea. ¿Cómo están, chicas?
1: Bien, desveladonas. Muy bien, muy contentas. Ya. Disminuidas un poquito, pero felices.
0: Tenemos imágenes que reportaron a ustedes ayer, ¿no?
2: Tenemos imágenes que Charlie, que también forma parte de la producción, grabó.
0: Ok, vamos metiéndolas, por favor, para ver el festejo. ¿Dónde vieron el partido ustedes?
2: En el Cine Tonalá, nos invitó Gina Jaramillo.
1: Ahí en la Colonia Roma, muchísima gente de todas las edades, muchos extranjeros también.
0: Sí.
1: La verdad es que un ambiente al principio muy tenso, y luego conforme fueron cayendo los goles se fue relajando y aquello se convirtió en algo cósmico,
0: yo
1: literal.
0: Estaba muy nervioso al principio, muy nervioso al principio. Ahí estamos viendo
2: tragafuego.
0: Imágenes exclusivas reporteadas por nuestro equipo, con el lanzallamas, había gente por las calles. Dices que se te metía la gente a celebrar,
2: sí,
0: para tocar el claxon.
2: En el coche con
1: intentando ir al Ángel.
2: Sí. Toda esa gente iba camino hacia el Ángel. Ajá. Y se nos metieron unos borrachos ahí al coche de que déjame tocar tu claxon. Y pues, sí, manito, pásale y ya. O sea, sí. friendly.
0: Estamos muy felices, pero también vamos a hablar de cómo perdemos la mente en los festejos. Ha habido 3 muertos,
1: sí.
0: Ha habido por desgracias, asfixia. Ha habido faltas de respeto. Hay varios videos que reportan cómo aficionados mexicanos le tiraban cerveza a los ecuatorianos en el estadio. Cosas tristes, de gran festejo y gran felicidad, y al mismo tiempo cosas tristes que muestran que nos falta conciencia.
1: Termina siendo una celebración muy dual, porque me parece que muchas personas aprovechamos la fiesta para sacar ciertas frustraciones personales, enojos, cosas que no tienen que ver con el festejo. Y cuando eso se combina, la realidad es que no hay autoridad que alcance.
0: Sí.
1: No solamente es culpa de que no pusieron suficientes policías, es que no hay suficientes policías.
0: Sí.
1: Aquí también la reflexión es, tenemos que cuidarnos entre nosotras, todas las personas, estar pendiente de quien esté al lado. Y entender que el festejo, cuando se vuelve violencia, se anula. Y ahí también de verdad reflexionarlo, porque termina siendo tristísimo que haya 3 personas que mueran por asfixia.
0: Ahorita vamos a hablar más de eso, pero qué buen partido dio México cuando qué bien juega Quiñones, qué
1: Mora.
0: Bien juega México. Mora es lo máximo.
1: Mora les mete velocidad, ritmo.
0: Oye, sí le tiene que pedir permiso a sus papás para ir a jugar al Mundial. Tiene 17 años. Ah. Oye, la gente, yo en la mañana, no me quería dormir, pero pues me dormí, ¿no? Pero en la mañana amanecí muy curioso. Dije, me voy a meter a internet a ver qué están diciendo en Ecuador de México, qué dicen los argentinos de México, qué dicen en Colombia de México, qué dicen en Europa de México. Y todo el mundo echándole unas flores extraordinarias al equipo mexicano en general, pero especialmente a Quiñones y a Mora.
2: Claro.
0: A ellos dos, digo, a todos en general, porque todos jugaron muy bien, todos muy bien. Pero aparte jugamos contra un equipo muy bueno, con defensas centrales que juegan en equipos top de Europa.
2: Sí.
0: Y se jugó extraordinariamente bien.
2: Yo la verdad, ayer que vino José Ramón Fernández, hicimos una quiniela antes de que empezara el partido. Sí. Y yo dije, pues de acuerdo al análisis de José Ramón Fernández, no va a estar tan fácil, amigos. Entonces mi quiniela fue 1-0.
0: Ajá.
2: Y todos igual estábamos de que no, pues igual y 1-1, no, pues 2-0, así. Y ya cuando vimos que empezaron a jugar... Y que fue en el primer tiempo los
1: desde
2: dos
1: el segundo
2: goles,
1: uno,
2: fue así
1: con
2: de
1: todo.
2: Wow, pues igual y hasta llegamos al 4-0, que hubo varios que estuvieron muy cerca de ser gol.
0: Pero es que tenía razón José Ramón. O sea, lo que pasa es que México jugó muy bien.
2: Muy.
0: Yo no siento que Ecuador jugó mal.
1: Y el estadio, lo que decía José Ramón Fernández, también el estadio le iba a jugar a favor.
0: Pero ¿cuántas veces, en cuántos mundiales hemos tenido el estadio a favor y hemos estado en México y hemos jugado mal? Te confías y sales y juegas mal. Y ayer México salió a jugar bien, la tocaban rápido, se movían, había creatividad, no tenían miedo, cero miedo.
1: Cero.
0: No había nada de miedo, no traían en la cabeza ningún fantasma. Entonces, creo que pues, Ecuador era un súper rival, pero México jugó muy bien. Claro, Ecuador se pudo haber visto mal en la cancha, pero no es porque ellos estaban mal, sino porque México estuvo abrumador.
1: Sí, México fue increíble.
0: No soltaban al rival.
1: Fue congruente, fue puntual, con personalidad, con estrategia, con mucha velocidad.
0: por derecha, por izquierda, por arriba, por abajo. Fue un triunfo 2-0 con sabor a 4-0.
2: Sí, total.
0: Pudo haber sido tranquilamente un 4-0.
1: Y a mí personalmente me da mucha emoción que llevamos 0 goles a estas alturas del Mundial.
0: Eso está
1: muy emocionante porque también te pone una dinámica mental y emocional de otra categoría, en la cual nunca nos habíamos encontrado, y es de, oye, ¿y si sí?
0: 4 partidos disputados, 4 victorias, 8 goles a favor, 0 goles en contra, 4 porterías imbatidas. El tricolor está en una de las fases defensivas más sólidas en la historia de las Copas del Mundo. México muy, muy, muy bien. Ojalá que la escuela de Javier Aguirre se quede. Lo que están diciendo muchos comentaristas internacionales, que digo que me metí, porque siempre, obviamente, ¿qué vamos a decir los mexicanos? Pues vamos a hablar bonito de nuestra selección, estamos felices. Pero yo quería ver objetivamente qué dicen en el extranjero, especialmente en países como Argentina, en países europeos. Y lo que están diciendo es que Javier Aguirre está dejando una escuela muy importante, y lo que todos dicen es, ojalá que no se vaya Javier Aguirre de la selección. Claro. Si queda Rafa Márquez, que sigue esa misma escuela, pero ¿por qué habría de irse Javier Aguirre? Claro. Rafa está súper joven, tiene toda la vida para ser director técnico.
1: Yo escuchaba muy buenos comentarios de esa dupla, que evidentemente se empieza a notar en la cancha. Yo estoy contigo,
0: pero que permanezca,
1: que continúe. Rafa Márquez está ahí también muy bien.
0: Y Javier Aguirre está súper joven, y Rafa también. O sea, ¿cuál es la prisa de que se vaya Javier Aguirre si tiene ya
1: todo el caño? Javier Aguirre también, en cómo regresa en esta segunda vuelta como DT, todo el aprendizaje, la madurez que tiene.
0: Maduro.
1: Evidentemente pudo ver lo que hizo en su momento hace 16 años, que quizás no cuajó tanto, y de esos errores también aprender. Y ahora, de verdad que es un tipo con una personalidad y con mucho conocimiento de sus jugadores.
0: Y que tuvo el valor de darle oportunidad a gente joven.
2: Claro.
0: Mete a Mora, mete de titular desde el principio y todo. O sea, está tomando decisiones muy buenas. Entonces, metieron el primer gol, no se echaron para atrás. Yo dije, ojalá no se vayan a poner a defender. Y no, siguieron atacando.
1: Hasta el último momento.
0: Ya en la segunda parte sí estuvieron defendiendo.
2: Bajó un poquito más.
0: Definitivamente, cuando sacaron a los atacantes estelares, sí se sintió un cambio y empezaron a haber ciertas imprecisiones.
2: Sí.
0: Como nos tienen acostumbrados en el pasado.
2: Oye, pero está cañón cómo se siente luego, ¿no? Así de que dices, ah, es que porque ya sacaron a tal, ah, es que ya entró tal. O sea, el segundo tiempo, la verdad, yo ya me relajé bastante, ya pude ir al baño, o sea, pero el primer tiempo sí fue muy, muy tenso porque, o sea, tiraban.
1: Cardíaco.
2: Estuvo a nada.
1: Y la velocidad, Andy.
0: Segundo tiempo extraordinario en la defensiva.
2: Sí, claro.
0: Porque defendieron increíble, increíble, porque Ecuador estuvo atacando y son buenos, son muy buenos. Pero ya la ofensiva definitivamente fue un cambio cuando salió Quiñones,
1: Mora.
0: Jiménez y Mora. Ya hubo cambios, ya se sintió una imprecisión.
2: Claro.
0: Que al principio era de un toque, lo lograban, y unos túneles y cosas. Y decía, ¡qué magia! ¡Qué magia! Si así va a jugar México, así debería jugar México siempre.
1: Y la velocidad. Yo sí quiero hacer ahí, ¿no? Como marcar ese acento, porque jugaban a una velocidad que no los habíamos visto.
0: Sí.
1: Y también de entender que podemos llegar ahí, da mucha emoción.
0: Sí, sí, sí, sí, mucha emoción. Es otro México. O sea, del México, cuando yo era chiquito, a este México que vimos ayer, y al México de hace unos años, de hace un mundial o dos, es otro México.
1: Y me gusta también pensar y observar en estas figuras que ya no son individuales, no son esos casi superhéroes que teníamos en un pedestal inalcanzable, sino que es un equipo. Y es un equipo que también tiene una personalidad más leve, muy concentrados, donde no están tan atentos al spotlight y ser la figura de, sino que de verdad construyen un ecosistema y una constelación que se maneja a un ritmo muy interesante.
0: Eso es lo que decían en la radio y en los medios argentinos que estuve checando en la mañana, que este es un equipo mexicano con menos estrellas, que hay menos jugadores estelares que están en grandes equipos en Europa. Eso es menos espectacular, pero es mucho mejor equipo.
1: Es una gran constelación.
0: Es una gran, exactamente, es una gran constelación. Estoy seguro que se los van a llevar, o sea,
1: claro, y ojalá que sí.
0: Va a haber ofertas para Gilberto Mora, para todos los jugadores, debe haber buenas ofertas, pero son menos estrellas y más equipo. Y bueno, estaban en un medio argentino, estaban recordando que Ecuador fue en las eliminatorias del Mundial, Ecuador pasó en segundo lugar de todo Sudamérica.
2: Wow.
0: Fue el segundo lugar de todo Sudamérica. O sea, Ecuador es muy bueno.
2: Sí, trae equipo. Sí.
0: Es muy buen equipo. No cualquier cosa, no es tampoco el Ecuador de antes. O sea, es un Ecuador muy fuerte, lo que decía José Ramón
2: ayer.
0: Entonces, si alguien había cuestionado a la selección mexicana, que había ganado 3 partidos anteriores con 3 rivales que a lo mejor no eran tan fuertes, excepto Corea, que sí era más fuerte, pues este es un super equipo.
2: Sí.
0: No digo que le ganamos a Argentina, ¿verdad? Pero sí es un super equipo.
2: Pero sí.
0: ¿A quién le van? A ver, ¿con quién? ¿Contra quién quieren jugar? contra Inglaterra. Aquí el 64% de la gente en la encuesta dice que prefiere Inglaterra, 36% dice que prefiere el Congo. Yo entre esos dos, yo le iría al Congo para que ganara el Congo, pero como rival de México prefiere Inglaterra.
2: ¿Ustedes sí? Pues ahorita todavía van 1-0 favor el Congo, y que Dios nos ampare.
0: Me da más miedo África que Europa.
2: A mí también, claro. Porque siento que son velocísimos.
0: No, y los ingleses, los europeos, pues ya los conocemos, ya se ha jugado mucho con ellos, hay jugadores que han estado por allá. Yo no siento que es el México de antes del 86, cuando yo era niño, que le teníamos miedo a Europa. No. Y llegaba Italia y nos metía, yo recuerdo una Italia que nos metió 5-0.
1: Italia no vino al Mundial.
0: Sí, ni vino al Mundial, o sea, ya no es lo mismo. Y los equipos europeos que están bien fregones son por los africanos.
1: Claro,
0: o sea,
1: como Mbappé, sí, es Francia. Es súper interesante ver también esos trenes migratorios, África, cómo han favorecido otros países fuera de lo eurocéntrico. Uh-huh.
0: África, los africanos pues son top, son súper atletas. Top, claro. Velo en Estados Unidos, el fútbol americano, el básquetbol, ¿quiénes son los más fregones? Los afroamericanos. O sea, el continente africano es algo, lo que pasa es que ha estado oprimido y mal comido y explotado, claro, durante siglos.
1: Claro, pero no han tenido acceso a esos deportes de élite, esos entrenamientos.
0: Pero ya bien comidos, claro, y bien educados y bien todo,
1: con
0: justicia social, quítense que ahí les voy. Pausa y volvemos con más.
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8: La soya es un alimento versátil. A partir del frijol de soya se obtiene la soya texturizada, tofu, bebida de soya, entre otros alimentos. Contiene 9 aminoácidos esenciales como la lisina y la metionina. Aporta omega 3 y 6, así como vitamina K1 y vitamina E. Esta leguminosa tiene una gran concentración de isoflavonas, mismas que benefician la salud cardiovascular. También ayuda a disminuir los niveles de colesterol.
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0: en Monterrey, en Tijuana, en Mérida, en Oaxaca, en Chiapas, en Chihuahua, en Morelia, en Acapulco. ¡Qué bonito día estamos viviendo los mexicanos hoy, Gina Jaramillo!
1: Oye, más que merecido. La verdad es que cuando caen noticias tan buenas y las celebramos con tanto cariño, se siente bonito el corazón.
0: Muy bonito.
1: Y te das cuenta de cómo nos hacen falta las buenas noticias.
0: Millones de personas celebrando y también, bueno, los rumores de que van a tener que pagar millones, hablando de millones por Gilberto Mora. ¿Quién se irá a llevar a Mora? ¿Quién
1: Morita,
0: se irá
1: a Mora? El niño de oro.
0: El niño de oro. ¿Sabes qué extrañé ayer? Bueno, le damos también la bienvenida. Se integra a la conversación Ricardo Muñoz, nuestro jefe. Director de noticias y de producción de Grupo Fórmula, jefecito. ¿Cómo estás, amigo?
2: ¿Qué pasó, Marco? Buen día, Gina. Buen día.
1: Buen día. Día.
0: Ricardo, qué conocido, gusto saludarle. Conocido en el mundo del pádel como el de Jaditas Muñoz. El rompetobillos.
2: Ya el rompetobillos.
0: Qué día tan feliz estamos viviendo, ¿no, Ricardo?
2: Sin duda, sin duda. Créeme que me sorprendieron ayer el primer tiempo. Fue increíble verlos jugar y cómo se vuelve un equipo, que eso es muy importante, ¿no? Es un equipo, no es una figura. Sí. Escuchaba hace rato que no estamos llenos de figuras, pero creo que estamos con muchas ganas de... O más bien, tenemos un equipo más que unas figuras, ¿no?
0: Sí, y eso está y eran los toques de primera y hacia el frente y ofensivos y seguros y creativos. Nada de tomarla y pensarla y tocársela al portero 20 veces.
1: Conectadísimos.
2: Era y de miedo de tirar, ¿no? Que siempre decíamos, le da miedo de tirar y nos da miedo de tirar. No, y ayer fue
0: no hubo miedo. Y pudo haber sido un 4-0. Fue 2-0 con sabor de 4-0.
2: Sí, sin duda. Ese cabezazo de Gilberto Mora que avienta al centro y Raúl Gutiérrez, que es experto en cabezazos y lamentablemente se va por un lado, pero es una jugada extraordinaria de equipo, insisto.
1: De equipo.
2: Tenemos un gran equipo, eso es lo mejor.
0: Pero luego regresa Raúl y es el que arma la jugada y la toca con Quiñones y le regresa la bola y mete un golazo. O sea, se reivindicó.
2: Los dos goles impresionantes.
1: Sí, impresionantes, golazos.
0: Se reivindicaron. ¿Dónde irá a parar Morita? No sé. Oye, yo, a ver, ¿soy yo? Yo extraño al perro Bermúdez en las narraciones.
1: La nostalgia.
0: Extraño al perro Bermúdez. O sea, imagínate, o sea, ayer estaba viendo el partido, me toca verlo en compré mi membresía de VIX este mes para verlo. Y sí, la narración, o sea, hay gente muy buena, está Fighters y todo, pero la narración no me gusta, me pareció parte del. Imagínate el perro diciendo, ¡Mora! ¡Mora! ¡Morita! O sea, le faltaba como
1: corazón.
0: Sí, corazón, garra, creatividad. No sé.
2: Sí, yo creo que faltan estilos, ¿no?
0: Exactamente.
2: Veníamos de grandes narradores deportivos, el perro Bermúdez entre ellos.
0: Gerardo Peña antes, Ángel Fernández.
2: Ángel Fernández, ¿te acuerdas que Ángel Fernández bautizaba todo el club Chivas? Tenía algún sobrenombre y de mucha emoción.
1: Pero, por ejemplo, ahora hay una chava que se llama Lola del Carril, que me gusta mucho, que es mujer, que es muy poética, que entiende bien el juego y narra desde otro lugar. Sí, quizás no con tanta garra, pero sí con una inteligencia emocional distinta.
0: Distinta,
1: y me gusta mucho.
0: No, hay buen equipo. Y a mí, Vaca, con todo respeto y cariño, pero no me gusta. O sea, el que narra para Televisa, o sea, el que narra... Los de Azteca se me hace que están mejores, o sea, como que sí le meten mucho
2: lo que
0: más.
2: Pasa es que ellos ya llevan
0: toda la vida,
2: ¿no?
0: Y lo siento muy plano, como que no hay... No.
2: Alguna vez lo comentaba con alguien de Televisa y yo le decía, es que no es lo mismo dar algo feliz o algo triste y siento que a veces Vaca lo hace igual.
0: Es parejo, ¿no? es muy parejo. No, entonces, no le pone creatividad.
2: Si hay un cambio o un saque de banda es lo mismo que un gol.
0: Pues, sí. Sí, a mí me hizo falta el perro. Bueno. Me imaginaba yo al perro diciendo, Mora, Mora, Morita, Quiñones.
2: O sea, Raúl Orbañanos.
0: Orbañanos,
2: muy bien.
0: Sí, yo no sé cuál es el misterio del perro Bermúdez, por qué desapareció Televisa, se lo llevaron a Univisión y allá es superestrella en Univisión, pero aquí Televisa le dejó de dar juegos estelares.
2: Es que cuando hicieron TUDN, dividieron, a mí me tocó, estaba yo en ese momento en Televisa, dividieron... los partidos, unos narraban para Estados Unidos y unos para México.
0: Y el perro se fue a Estados Unidos.
2: Y el perro se fue a Estados Unidos. Y la otra le hicieron aquí, lamentablemente, una despedida, de alguna forma. Iba a ser muy complicado traerlo porque ya lo despidieron de los mundiales en México.
0: Pero ¿qué importa?
2: Pero un poco por jalar en esa despedida, hacerle un adiós, como Vicente Fernández o cualquiera de ellos. Yo creo que ahí Televisa tuvo un gran error de poder. Cuando menos que apoya estas nuevas...
1: Por supuesto.
0: Pero es que no hay punto de comparación entre... Bueno, en fin. Oye, no todo es belleza. Estamos muy contentos. Oye, Lola del Carril viene ahorita en este segmento.

0: 5 viene más
1: a las 12.
0: A las 2 ya me estaba confundiendo. Sí. Es que estamos cambiando nuestra programación.
1: Nuestro guión.
0: Por el triunfo de México.
1: Todo gira en torno a México hoy.
2: Sí, sin duda.
0: Nos encanta que México ganó, nos encanta la celebración, nos encanta cómo juega México, nos encanta la felicidad. Pero también saca a relucir la falta de conciencia que hay a la hora de las celebraciones.
2: Y de no entender hoy lo que estamos viviendo, de que hay un equipo, de que nos está dando felicidad. Y bajo el paraguas de qué bonito, qué ajá, padre, y si sí, estamos haciendo cosas que no deberíamos de hacer. Ya hubo 3 personas ayer fallecidas en Reforma y por asfixia. O sea, no quiero sonar el tío regañón, el papá regañón, que mis hijas me dirán que sí.
0: Pero hubo 3 muertos.
2: Pero hubo 3 muertos.
0: ¿Por qué?
2: No podemos permitir ni siquiera heridos.
0: ¿Por qué el festejo, no, Gina? ¿Por qué transformar un festejo y un día tan feliz para México en tragedia?
1: En una tragedia. Creo que aquí también tenemos que tomar en consideración que tenemos que cuidarnos entre nosotras, las personas. ¿Quién está junto a ti? ¿Hay una persona mayor, una niña? De verdad tener esa conciencia social que nos permita llevar un festejo hasta el final de la mejor manera. Hay ley seca, no, todo el mundo chupando en la calle. Oye, ten mucho cuidado. Mandaron muchos avisos de ya no se acerquen al ángel, salgan a festejar a la calle. No, hasta el ángel. Entonces, más que ser tíos y tías regañonas, queremos decirles, es una invitación para reflexionar qué sí podemos mejorar de esta fiesta callejera.
0: Sí.
1: Qué sí podemos aportar desde un lugar de respeto y de cuidado con la otra persona, nada más.
2: ¿Y sabes qué? Pensar lo que vamos a hacer, qué consecuencias puede tener. Eso es muy importante. Veíamos hace rato, les decía, de una persona que ya cerró el Fan Fest en Monterrey, en Fundidora, se sube a una reja y trata de brincar y luego resulta que se atora.
1: Sí, sí,
2: y
1: sí.
2: Tiene que llegar una grúa
0: a sacarla.
2: Imagínate.
0: Y le fue bien.
2: Y le fue bien.
0: Imagínate que se
2: cae de ahí.
0: Imagínate que
1: ahí
0: se
1: está
0: mata.
1: La imagen, ¿no? Claro.
2: O sea, de verdad que no podemos estar bajo, insisto, el paraguas de qué felices somos, a poder hacer cualquier cosa.
0: Conciencia, es un festejo, es conciencia, hay que tener conciencia al festejar. Lo que le hacen a los autos de llegar y empezarlos a empujar y moverlos.
2: Oye, es tu coche. Que te costó,
1: que vas a festejar también,
2: y que vas a festejar en buena onda, que alguien llega y mueve. En una de las ciudades más complicadas en Michoacán, trataron de hacerle a un policía, bueno, a una patrulla, mover la camioneta. El policía sacó la pistola en algo también que no debe de ser.
0: Ajá.
2: Y tiró al aire.
0: Imagínate.
2: Y fue un corredero de gente. Entonces,
0: qué locura.
2: Nos estamos yendo más allá de lo que debemos. Ayer hubo unas personas de Ecuador, van caminando, saliendo del estadio sin dañar a nadie. Llega una mujer y tal cual le avienta la cerveza.
0: Pésimo eso.
2: O sea, por... Pésimo.
0: ¿Por qué?
2: O sea, ¿nos da valor hacer esas cosas?
0: No.
1: ¿Por qué violentar?
0: No. ¿Sabes qué? Luego de repente... otra vez, no es que la traiga yo con este... Con el cronista de Televisa. Pero ayer este Vaca, se llama el cronista, sí, que narró el partido, sí, dijo una cosa al principio del partido con la que no estoy de acuerdo. Yo no estoy de acuerdo. Dijo, ¿en qué momento el fútbol se transformó? Porque habló de las críticas de que no dejaron dormir a los jugadores de Ecuador, uh-huh, que todo el mundo dijo que porque cuando México va a jugar a Sudamérica los tratan igual o peor. Y mi opinión es, nuestra opinión aquí, claro, la dijimos ayer, era pues que se porten mal ellos, no quiere decir que nosotros nos tenemos que portar mal también. Uh-huh. Entonces, criticó las críticas y dijo, ¿en qué momento el fútbol se volvió tenis o se volvió golf? El fútbol es el fútbol y así es el fútbol. Y yo, qué comentario tan inconsciente.
1: Irresponsable.
0: Porque estás irresponsable y estás alimentando que como es fútbol, entonces se vale hacer cosas que no nos gustaría que nos hicieran a nosotros.
2: Ayer escuché a otro de los comentaristas diciendo, a los que digan que esto es solamente fútbol, que se callen la boca. No, señores, esto es fútbol.
0: Sí, es fútbol.
2: Esto no va a cambiar nada a este país. Si somos campeones, qué felices. Somos los que queremos que suceda. Tenemos una cobertura en Grupo Fórmula con 15, 20 reporteros en la calle, con 20 expertos en todos los programas. Y todos hablamos de esto. Eso no quiere decir que tengamos una responsabilidad. Esto es fútbol.
1: Sí.
0: O sea, nos va a levantar, si nos sigue yendo bien, nos levanta el ánimo, nos hace creer en nosotros. Hay un montón de cosas positivas, pero es solamente fútbol, es
1: un
0: deporte.
1: Y creo que es muy importante no perder eso de vista, porque en la medida en la que te empieza a afectar en tu vida cotidiana, que genera violencia, que hay personas que fallecieron a raíz de esto, ojo, ahí tenemos que echar un pasito para atrás, decir hasta dónde y no confundirnos. Falta no quitarle lo divertido a lo divertido. No,
2: y es tanto punto. Fútbol ganando como fútbol perdiendo, sí. ¿Eh? Porque si perdemos es fútbol, no deja de ser fútbol.
0: Claro.
2: Entonces, yo sí estoy preocupado en esta parte de, bajo ese paraguas, de qué felices somos, tanto los aficionados como las autoridades, estamos relajándonos en un tema de seguridad. Estos de a volar.
0: Quiere volar.
2: Se cae alguien...
1: Descalabrados un montón.
2: O sea, sí. Pueden pasar mil cosas. Ahora empezaron a llevar unas mantas. Obviamente se rompen.
0: Eso está peligroso. El quiere volar con mantas está peligroso.
1: Y sin mantas. Porque tiro por viaje los dejan caer.
0: Sí.
2: Entonces, no podemos estar festejando de esta forma cuando la selección nos está enseñando muchas cosas que debemos de tomar.
0: La selección tuvo mente fría. Vamos a hacer una pausita. Regresamos, se va a integrar la conversación de Edilberto Peña. ¿Te quedas un ratito? Sí. Viene Edilberto Peña, neuropsicólogo, para hablarnos de... ¿Qué similitud tiene el fútbol con la guerra? Porque nos despierta partes de nuestro cerebro que la guerra nos despertaría y de repente por eso también nos ponemos tan eufóricos y violentos. ¿Qué podemos aprender de la neurociencia y el fútbol? Edilberto Peña, neuropsiquiatra, seguiremos festejando. Estamos muy felices, pero también tenemos que poner algo de conciencia en el festejo. Volvemos.
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6: El dromedario habita en zonas desérticas y solo tiene una joroba en su espalda. Puede soportar temperaturas extremas de frío y calor. Cuando corre, alcanza una velocidad de 65 kilómetros por hora y es capaz de cargar 170 kilogramos. No almacena agua como se piensa, sino que la obtiene metabolizando grasa almacenada en tejidos, principalmente en la joroba, misma que funciona como aislante de la radiación solar. Aunque está hecho para soportar la sequía, si no toma agua en un gran tiempo, pierde fuerza y peso. El dromedario puede estar sin comer hasta 7 días, pero se recupera si beben hasta 100 litros de agua en un solo día.
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6: Una persona promedio pasa 6 meses de su vida esperando a que los semáforos cambien de rojo a verde.
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6: Los pulpos tienen 3 corazones y su sangre es de color azul debido a una proteína rica en cobre vital.
5: Las cosas que ignoras.
6: El encéfalo humano es el órgano más graso del cuerpo, compuesto por casi 60% de lípidos esenciales.
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7: Las vacas tienen mejores amigas y se estresan mucho cuando las separan de sus compañeras de establo por mucho tiempo.
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8: La presidenta Claudia Sheinbaum afirmó que el T-MEC continuará hasta 2036, conforme al artículo 34.7 del acuerdo comercial, aunque Estados Unidos no suscriba este miércoles la prórroga de 16 años.
9: Si el presidente de los Estados Unidos no hace una carta diciendo que quiere extender durante 16 años, empieza un proceso de revisión. Pero el tratado sigue por los próximos 10 años. Y ese proceso de revisión, conforme está escrito en el tratado, pues se realiza año con año.
8: El periodista Marcos Ramos, propietario de la página Real Cintalapa, fue víctima de una agresión directa en el municipio de Cintalapa, Chiapas, luego de realizar transmisiones en vivo de las celebraciones del Encuentro México contra Ecuador. La Fiscalía Estatal aseguró que se halla estable y que no habrá impunidad.
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0: hicimos locos todos a celebrar anoche en el Ángel de la Independencia y en toda la República Mexicana. Antes de continuar hablando del fútbol, se va a sumar a la conversación de Gilberto Peña, neuropsiquiatra, y nos va a hablar de las conexiones del fútbol y la neuropsiquiatría y cómo el fútbol a veces nos recuerda literalmente la guerra. Pero antes de hablar de eso, les voy a poner un segmento del podcast que viene mucho al caso con el tema de la maravillosa actuación de la selección mexicana de fútbol, donde Coral Mujáez, que es nuestra invitada de la semana, una mujer que se reconstruyó a sí misma del caos, de la bulimia, del alcoholismo, a ser una mujer exitosa y triunfadora, nos cuenta qué es más importante, el talento o la disciplina. Aquí está, vamos a verla y escucharla.
1: ¿Talento o disciplina? ¿Qué es más importante?
2: Si tengo que elegir, la disciplina, pero honestamente, para el éxito en la vida necesitas ambos.
1: Sí.
2: Porque también puedes ser la persona más disciplinada, pues si no tienes talento, también no sé a dónde te va a llevar esa disciplina, ¿sí me explico? O sea, yo tengo una disciplina hoy muy fuerte. Con esta disciplina, yo me pongo a tocar el piano, bro, no voy a llegar a ningún lado. Hay personas que les toca trabajar más para lograr algo y personas que sí, pues no les toca tanto y no entiendo por qué.
1: Siempre hablan de Messi como el ejemplo del talento natural, ¿no? Y obviamente tiene que tener disciplina, si no, no estaría donde está. Pero siempre hablan de Cristiano Ronaldo como no tan talentoso, pero el hiperdisciplinado. Es como el estereotipo. Uno es más disciplinado, los dos tienen talento, los dos son disciplinados. Pero uno representa la disciplina, que es Cristiano. Y el otro es el talento natural, que es Messi.
2: Sí, yo creo que eso es verdad y yo creo que hay perfiles que son así. Uh-huh. Y no sé por qué, lo veo también incluso en mi industria, no nada más en el fútbol con ellos. O sea, yo he visto personas que de repente, yo llevo, por ejemplo, yo estoy en industria digital, ¿no? Llevo 15 años en industria digital, me ha costado muchísimo trabajo despegar mi negocio y tal. De repente entró una persona y en su primer lanzamiento hizo lo que a mí me costó 7 años. ¿Por qué es así? No lo sé. O sea, hay veces que así es, hay personas que les toca trabajar más para lograr algo y personas que sí, pues no les toca tanto. Si tengo que elegir la disciplina.
0: Ahí está Coral Mujáez. No se pierdan el episodio completito, talento, disciplina. Ahí compara justamente algunos jugadores de fútbol. Yo creo que ayer la selección mexicana mostró talento y mucha disciplina. Es un ejemplo de eso que están diciendo. El episodio completo en mi canal de YouTube, Marco Antonio Regil TV, cualquier aplicación de podcast. La disciplina y el talento, la verdad que nadie quiere escuchar. Coral Mujáez en el podcast de la semana. Y le damos la bienvenida a Edilberto Peña, que sobrevivió el festejo, neuropsiquiatra. ¡Quiere volar!
3: No volé, volé para llegar aquí, eso sí.
0: Sigue con nosotros Ricardo Muñoz, nuestro director de noticias y producción, y Gina Jaramillo, madre, buscadora de conciencia. Aquí seguimos. Edilberto Peña, México gana, hace historia, y nos volvimos locos y... Muy bonita la fiesta, pero está terminando algunas tragedias. El domingo vamos, que por cierto acaba de empatar Inglaterra contra República del Congo, van 1-1.
4: Qué emoción.
0: El domingo vamos contra el Congo, contra Inglaterra. Veremos. Y si ganamos, si ya nos volvimos locos, ¿qué va a pasar?
3: Ah, bueno, vamos con Argentina a lo mejor.
0: No, pero en el festejo, amigo, en el festejo. Si ya nos, no, Ricardo, si ya nos volvimos locos ahorita, Gina, ¿qué va a pasar?
3: Es que fíjate, hay todo un contexto extraordinariamente primitivo en esto que tenemos en el fútbol. En un gran coliseo se ponen dos tribus a pelear con un solo objetivo, a ver quién sobrevive, y hay un chorro de gente apoyando a cada tribu, y eso te despierta las partes más instintivas de todo tu cerebro. Entonces quieres golpear, quieres correr, quieres matar al otro. Tenemos al compadre este de Ecuador que anoche se le olvidó que ahora te tienes
0: hincapié.
3: Que ahora no te tienes que tapar la boca para decirle cosas, al contrario.
0: Yo creo que no se le olvidó.
3: Esa es una
0: que sabía y le valió.
4: La provocación.
3: Esa es una bonita diferencia entre el impulso y la intuición. Como ahora la intuición, que la vas entrenando, te dice, oye, reflexivamente, si vas a hacer algo y quieres provocar al contrario, lo tienes que hacer de otra manera, no tapándote la boca. Y ayer le ganó la costumbre de todo esto. Pero ve toda esta bola de costumbres, están con los gritos, hay un uniforme que te marca y que te dice a qué tribu perteneces. Y luego, pues ahí están las imágenes de todos los festejos, ¿no? Que si vemos de vuelta los festejos uno o dos días después, dices... Qué irracionales son, qué cosas tan tontas están repitiendo, pero están gritando, pero están increíblemente felices, pero no hace ningún sentido racional. Está toda esta parte del cerebro que le dicen reptiliano tu amígdala, tu circuito de recompensa, las amenazas, incluso el circuito que se hiperactiva con la ansiedad, que te tiene todo el tiempo en modo sobrevivencia. Corres, te subes a un coche, empiezas a mover el coche del otro, sigues los gritos y coros irracionales de todos los que están contigo y terminas desvelándote a las 4, 5, 6 de la mañana y tienes que presentarte a trabajar a las 8.
0: 9 de la mañana había gente en el Ángel todavía.
3: Muy bien, muy bonitos. Y seguro texteando, oye jefe, voy tantito tarde, hay mucho tráfico. Empieza a entrar ya el cerebro más racional que dice, au, ya me arrepentí, pero ya estoy aquí, entonces vamos a seguirle. Y en medio de ese contexto surgen cosas dramáticas como lo que tú platicas. Muertes, gente que no mide el peligro, como parte de todo este rush de dopamina. Hay que decir que la dopamina es la que nos da placer, pero como todo en la vida, poquito está bonito, moderado viene bien, demasiado me pone mal. La dopamina en exceso me incluso me puede hacer alucinar y me pierde el contacto con la realidad. Wow. Las personas con esquizofrenia en circuitos por ahí conectos en el cerebro tienen demasiada dopamina. Esa dopamina es la que del impulso alegre termina haciéndote tomar decisiones tontas. Te ponía ahorita el ejemplo. No sé cómo pasaron los muertos de anoche, nomás leí la noticia, por aplastamiento. Sí.
0: Asfixia.
3: Imagínate, estás ahí, los estás viendo y no puedes reaccionar y no tomas una decisión racional, no permites la reflexión. ¿Por qué? Porque estás en modo automático, no estás escuchando esas voces que te dicen, espera, respira, toma una mejor decisión. Y pasan cosas muy bonitas, pero pasan cosas, pueden pasar cosas feas. Decías la pregunta mágica, ¿qué va a pasar si ganamos el domingo? Pues si ayer hubo un millón y cacho, pues seguramente va a haber 2 millones que van a salir. ¿Cuántos hubo ayer?
5: Un millón.
0: En Ciudad de México, en el Ángel. No, nada más, súmale todo el resto de la República, son muchísimos
5: hablando
0: más
5: de lo que es Reforma, ¿no?
0: Sí, sí. Nada
5: más, pero más Polanco sí. Y más
0: Roma. Y Mérida, Guadalajara y Monterrey,
3: el
0: Tijuana.
3: El Zócalo.
4: ¿Y qué pasa a nivel colectivo? Porque a mí se me llama la atención que cuando estos eventos convocan a tantas personas, la colectividad juega a favor y en contra. Sí. Pero mentalmente, ¿qué es lo que sucede ahí?
3: A favor, somos uno solo y estamos gritando en el mismo tono, y sí se puede. Y eso te apoya, te hermana con los jugadores que al mismo tiempo están arengando. Ese es una colectividad a favor, si lo queremos ver así, pero la colectividad en contra es que se diluye tu yo, tu conciencia, el que te hace pensar, el que te hace reflexionar, y en eso solo te dejas llevar por la ola y por la masa. Ahora que me decían aplastamiento, pues bueno, aplastamiento es pum, pum, pum, ahí van caminando todos y seguimos como borreguitos para adelante y no estoy reflexionando lo que está pasando. Es esa dilución de lo que yo pienso, lo que yo quiero, quién soy, qué está pasando en este momento, dónde quiero estar, reflexiono sobre el tiempo, sobre mis obligaciones, que en ese momento nadie lo piensa. Todos hemos pasado por una bonita fiesta donde me encarrilo, donde ya me eché 2 tequilas, 3 tequilas, 4. Eso todavía favorece más a diluir, está el factor alcohol, que por ahí está en todos lados, diluye ese yo reflexivo. Y termino funcionando como todos los de la fiesta. Llegas a casa y tu mamá te dice, ¿qué no pensaste lo que estaba pasando? No, mamá, ¿no pensaste en dar el tarjetazo y todo lo que te gastó? No pensé en eso. ¿No pensaste que tenías que llegar temprano? No lo pensé. Justo, no pensamos cuando estamos en la colectividad.
4: Es un poco lo que decías, ¿no? También terminamos justificando ciertas acciones porque es bajo el paraguas de la fiesta, del momento.
5: No, y lo que decías de esto de las guerras y todo, esa emoción, y cuando empezaste a hablar dijiste, bueno, dos tribus.
3: Me
5: parecía que estabas hablando los romanos,
0: sí,
5: ¿no?
0: Sí, Coliseo romano,
5: que te da esa emoción que maten a alguien.
3: Ajá, que es completamente irracional.
5: Es correcto.
3: ¿Cómo me va a dar alegría pulgar arriba, pulgar abajo?
0: Y ahí es donde perdemos la inteligencia y decimos, eso es fútbol, está bien, es que padre el festejo, pero ¿por qué aventarle una cerveza a alguien que tiene una camiseta de Ecuador?
3: Está enfrente,
0: o sea, cuando podría ser tú, podría ser tu mamá, podría ser tu esposa, ¿por qué le avientas, por qué agredes a alguien que le va al equipo contrario? ¿No?
5: Pero esa emoción, ¿cómo se puede manejar? O sea, ¿cómo, qué tenemos que hacer nosotros en casa, que somos papás? ¿Qué tenemos que hacer para dejar una escuela de que disfruten? No se vuelvan los animales. Y quiero decir animales con todo respeto a los animales.
0: Sí.
5: Porque esto se vuelve una locura totalmente distinta. ¿Qué tenemos que hacer? ¿Qué tenemos que
0: llevar? Aprender,
3: sí. Los impulsos están diseñados en tu cerebro para sobrevivir. Entonces, todas estas reacciones de milisegundos tienen que ver con salir adelante. Entonces, tu cerebro las va a privilegiar porque primero, antes que otra cosa, está sobrevivir. Entrenar, y fíjense que estoy utilizando la palabra entrenar, significa ir poniendo en situaciones para que tú puedas colocar muy bien a tus impulsos y sepas el caminito por intuición, me voy cambiando de palabra de impulso a intuición, donde no necesitas la reflexión, no necesitas a la mamá que te está diciendo no te gastes el dinero, no tomes más de unas copas, llega temprano a la casa, pero ya vas desarrollando una, dos, tres, cuatro veces ese entrenamiento del impulso para que te entre en automático. Voy a actuar impulsivamente, pero respiro unos segundos, ya sé que me metí en problemas otras veces, tengo que avisar que voy a estar acá, le aviso a la gente querida, oye, me voy a ir al Ángel, esta gente que se desaparece, que se pierde uno o dos días, entrenas el impulso. Oye, aviso, no me voy con 3,000 pesos en la bolsa, me voy con 1,500 y una tarjeta para emergencias, agarro el INE nomás para que me identifiquen. Pero voy a lo que voy es a ir entrenando esto. Tú decías, papás y mamás, cuesta trabajo, no quiero caer en el lugar común de vamos a sentar a tu adolescente a echarse unos tequilas el domingo en la comida para que entrene a tomar, sino que más bien con mi conducta, con mi manera de ser, le voy a ir enseñando, oye, es una fiesta, estamos todos bien contentos. Y estoy tomando con moderación. Y veme qué contento estoy. Y estoy manejando las cosas hacia el sitio positivo. Un poco con esta educación de conducta, donde en lugar de llevarlos al sitio negativo, a los niños, si me ven rompiendo las reglas, las infracciones. Está prohibido arrancar las plantas en Reforma, pero estoy muy contento.
0: Arrancaron las plantas en Paseo de la Reforma.
4: Sí, las arrancaron.
0: Imagínate qué locura. Uh-huh. Y luego dicen, critican a los que se manifiestan cuando están reclamando injusticia social, pero no critican a los que festejan el Mundial por hacer destrucción.
4: Pues lo que dice Ricardo, bajo el paraguas de la fiesta se justifican muchos actos que no deberíamos.
0: Por cierto, marcador, Inglaterra 2, el Congo 1.
3: Ya
0: le dio la vuelta, iba a hacer el Congo.
3: Un hoyo impulsivo en mi panza.
5: Sí, pero también es esto de las redes sociales, de querer pertenecer al grupo del desmadre, así tal cual. A ver si no me regaña el jefe.
0: No, pues sí.
5: Pero del desmadre, de pertenecer y de tener ese video donde yo le echo la cerveza a alguien.
4: Yo me hago viral.
5: Eso está padre, ¿no?
0: Ajá. Pero es que tiene que ser así. O sea, la pregunta sería, ¿no podríamos disfrutar del fútbol y de la fiesta y todo sin tener que aventarle cervezas o insultos o agresiones al equipo rival? Tiene que ser así. Tenemos que ponernos agresivos.
3: Es que el FOMO, el fear of missing out, te hace tomar malas decisiones. Oye, el boleto para el partido del domingo empieza en 95,000 pesos. Si reflexiono, no me gasto ese dinero. Claro. Si caliente, abro ahí la página de reventa, ¡púmbale! Ya
0: dímelo,
3: lo gasté.
0: Dímelo, porque estoy tentado a comprar un boleto para el domingo, lo necesito ahora.
3: Ya te fijaste esa toma de decisión irreflexiva en el FOMO. Y lo que te fortalece esas conductas es la viralidad y los comentarios. Que ojo, la conducta que refuerza no tiene que ser comentarios positivos, incluso los negativos. Si me empiezan a tirar hate, eres un menso, eres súper tonto, perfecto, me están reforzando y están liberando dopamina en mi cerebro que me dice, siguiente oportunidad que tenga yo de hacer un acto irreflexivo, eso se hace viral y eso se comparte mucho.
5: Pero
3: más
5: a mí lo que me preocupa más es que si estamos aquí y empezamos la fiesta, pues nos entre nosotros nos sentimos y hacemos, pero verlo en este teléfono y querer que esto te impulse a hacer esas cosas, o sea, cuando estás con mucha gente puede que lo sea, pero digitalmente sentirte perteneciente por
3: se nos ha borrado
5: algo que no existe.
3: Se nos ha borrado esa parte que debemos de poner fundamental, que las cosas digitales se comparten, se quedan en internet, y que tenemos que tener una ética digital. ¿Cuántos nos hemos encontrado que cometen delitos y se graban cometiendo los delitos? Claro. Y la grabación del delito termina siendo su prueba. Y desde afuera dices, ¿por qué es tan tonto que fue capaz de grabarse? Ah, comentario de los de mi generación, cosecha del 73. Bueno, yo hacía las mismas tonterías. No me grababa. Estos se graban aventando las cervezas.
0: No tenías con qué grabarte, amigo.
3: Claro,
0: no existía eso.
3: No, tonto si se lo platico a mis hijos ahora, ¿no?
0: Claro.
3: Pero esto es este reforzamiento positivo o negativo, no importa, estar reforzando esa conducta y la conviertes en automática. ¿Cuántos? Ayer estaba yo viendo los festejos, vi que había en El Ángel un grupo musical, y ¿cuántos tenían arriba el celular? Sin poder ver, están bloqueando su campo de visión para ver al grupo que estaba ahí,
0: un video.
3: Pero automáticamente sacas el celular para grabar. ¿Qué estás grabando?
0: En vez de disfrutar el momento.
3: Estás feliz, estás con tu gente, vamos a gritar, vamos a bailar. Pues no puedes ni bailar porque ahí traes el celular, ¿no?
0: Parece reportero a sueldo que tienes que llevar la nota. No sé.
4: Pero es muy interesante entender esto, ¿no? Yo pienso, por ejemplo, en los años 80, en Andy Warhol, que decía los 7 minutos de fama.
3: Sí.
4: Pero ahí era una fama positiva. Tú buscabas el reconocimiento a través del arte o de algo que instruyera a tu comunidad. Y aquí son 7 minutos de fama para bien o para mal.
3: Para
4: no
3: lo
4: le
3: que
4: hace,
3: caiga.
4: Para lo que caiga. Ese reconocimiento.
3: Esa es la parte que te refuerzan las redes sociales. Ahora la viralidad se implica en seguidores y se implica en mayor reforzamiento de mi felicidad de que soy más famoso. Y ahora las redes sociales te dan esa fantasía de fama.
0: Consejo final para cerrar esto. ¿Qué debemos aprender desde la neurociencia? Porque viene el domingo y si sí le ganamos a Inglaterra...
3: Los impulsos son buenos. Nos sirven para sobrevivir. Oigan, váyanlos entrenando. Ya tuvimos tres partidos de fase de grupos. Ya pasamos el de matar o morir. Ya agarramos callito. Ya no somos Congo, pobrecitos del Congo. Parece que se los van a echar. Pero ya agarramos callito. Ya sabemos, ya me equivoqué en un festejo. Ya me empedé en uno de los festejos. Modérate, festeja y demuéstrate que puedes ser increíblemente feliz con intuición y conciencia.
0: ¿Para qué?
3: Sonó fuerte.
0: Sí, para que la fiesta no se transforme en tragedia.
3: En tragedia. Enfiestémonos. Chido.
0: Chido, a toda.
5: Y que los niños aprendan, ¿no?
0: Claro,
5: aprendan a controlar, que cuando les toquen los próximos mundiales, controlen.
0: Y el fútbol es maravilloso, pero el fútbol no puede quedarse al margen de la conciencia. Estamos creando más conciencia en un mundo más moderno. No puedo decir, es fútbol y así es el fútbol y esto no es tenis. Pues no, no es tenis, es fútbol, pero también cabe la conciencia en el fútbol. La conciencia, el respeto, fiesta, euforia, sí, pero con respeto y con conciencia. Gracias. Edilberto Peña, ¿dónde te encontramos, amigo, para consultas?
3: Cisne México en todas las redes y el podcast Mente al Cuadrado para ver cómo entrenar mejor a su conciencia. Ahí nos pueden ver.
0: Muy bien. Nos despedimos de Tele Fórmula, donde Maxine Goodside va a entrar. Creo que le tienen preparado un quiere volar a Maxine.
3: Yo lo quiero ver.
0: No. Sí. En Radio Fórmula seguimos después de la pausa.
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16: El Monte Everest es la montaña más alta del mundo, pero su cima estuvo bajo el océano hace millones de años.
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16: Las mariposas saborean la comida con sus patas, detectando si una planta es apta para poner sus huevos en ella.
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0: Bueno, pues en este día de fútbol, ¿qué creen? Que es el día del ingeniero. Yo sé que nadie se lo está festejando porque está México festejando. Hoy es el día del ingeniero. México se ha consolidado como una de las principales cunas del talento técnico masculino y cada vez más mujeres también. Egresan a más de 110 mil ingenieros y ingenieras al año. Ayer y lo que hay, no hubo ingenieros, hubo ingeniebrios.
4: ¿Ingeniebrios?
0: Ingeniebrios. Y bastantes, exactamente. Oye, cosas bonitas que están pasando en el fútbol, hay una buena noticia, ¿no?
4: Pues les cuento que Antonella Roccuzzo, quien es la esposa de Lionel Messi, recaudó casi 4 millones de dólares para damnificados en Venezuela.
0: ¡Qué bien!
4: Ella abrió una colecta en GoFundMe y ya lleva casi 4 millones de dólares. Los recursos gestionados se usarán para entregar alimentos, agua potable, atención médica y que refugios temporales a las familias afectadas.
0: A mí me sacaron las lágrimas dos veces ayer, una en el gol de Quiñones, que yo quería besar a Quiñones. Quiñones, eres lo máximo.
4: Yo quiero conocer a Quiñones también. Qué bonito, que sea mi amigo.
0: Qué bonito ser un mexicano que eligió ser mexicano, ¿no?
5: Que defienda los colores de esa forma.
0: Pudiendo estar con Colombia, que es una super selección también.
5: Claro.
0: Sí, sí, sí. Pero el momento en que empezaron todos en el estadio a decir, Venezuela, no están solos. Qué bonito momento, ¿no, Ricardo?
5: Sí, sin duda. Es que tenemos esa parte tan arraigada a los mexicanos de ayuda. Nos ha tocado la cobertura de los sismos en México. Hay algún suceso en algún lugar del mundo y luego queremos mandar cosas. O sea, esa parte es la que creo que debemos aprovechar y debemos de sacar. Estaba viendo algunos noticieros internacionales y destacan mucho las ganas que han hecho, bueno, o el festejo, o cómo han recibido a las elecciones en Monterrey, en Guadalajara. Destacan mucho eso.
0: Sí.
5: Lo
0: sí.
5: que pasó en Tijuana con Irán, ¿no?
0: Sí. Totalmente.
5: Que los despidieron, iban corriendo ahí tras el camión. O sea, hay cosas tan bonitas que aprovechemos esa parte. Esto de que el cerebro que nos estaban contando ahorita, creo que es excepcional que nos entre la razón cuando estemos felices, ¿no?
0: Es que todos tenemos nuestro lado luminoso, ¿no, Gina? Y nuestro lado oscuro.
4: Nuestra sombra y nuestra luz.
0: Exactamente.
4: La famosísima sombra.
0: Y la luz de México es preciosa, sí, pero también hay que echarle ojito a la sombra para minimizarla.
4: No, y el nivel de creatividad. Ayer estábamos viendo el partido en un lugar grande, en una terraza, y decían, bueno, todas las personas que estén en el estadio que donen 50 pesos, 100 pesos cada uno, y van a ver si nos hace una colectota para Venezuela.
0: Que no se nos olvide Venezuela en medio de esta tragedia. México ha ayudado mucho a Venezuela, hay otros países que lo están haciendo. Sigamos donando, sigamos enviando dinero. Hay una efervescencia cada vez más crítica hacia el gobierno de Venezuela, que está bloqueando ayudas y revisando a los rescatistas, que si son espías, que si no sé qué. Está quedando pésimo el gobierno de Venezuela.
4: Y hablando de ingeniería, entender cómo estaban hechos los edificios también.
0: Con Unicel, tenían Unicel, ¿viste eso? Creo que tenían Unicel, los que anunció Chávez hace mucho, que esta es la nueva Venezuela, que no sé qué tanto. Y hicieron edificios con Unicel.
5: Luego los gobiernos de izquierda, con todo respeto, son tan cerrados en ese tema de la ayuda, que quieren ser ellos los que siempre ayudan.
0: Sí.
5: En lugar de ayudar, paran ciertas cosas, ¿no? Como esto de, ¿de dónde eres rescatista? ¿Eres de algún país que no tenga relación con Venezuela? No puedes hacer nada, ¿no? O sea, sí. Si vas y ayudas.
4: Bienvenida a toda la ayuda.
0: Es que la extrema izquierda y la extrema derecha caen, se juntan, sí, porque claro. Se vuelven totalitarios, fascistas, o sea, es horrible.
4: No, y sí creo que en momentos como este el sentido común es decir, es ayuda más que bienvenida. Claro. Luego nos preguntamos los colores y si te parece mi gobierno o sí, no, pero en este momento correcto. Hay gente que necesita ayuda y son momentos de vida o muerte, así sí. De sencillo.
0: Oye, ¿va a estar Lola del Carril?
4: Va a estar.
0: Va a estar en el siguiente segmento, periodista argentina que nos va a dar su punto de vista narradora de tu DN, que nos va a platicar qué rival le conviene más a México, cómo sigue el marcador, sigue ganando Inglaterra 2-1. Ah, ya ganó Inglaterra, es oficial. México contra Inglaterra el domingo.
4: ¿Dónde lo vamos a ver? ¿Dónde nos juntamos?
5: Esperemos que en el estadio.
0: Bueno,
4: esperemos que en el estadio.
0: Ahorita Lola nos va a analizar el futuro de México con Inglaterra. Volvemos.
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2: Las hormigas no tienen pulmones, respiran a través de pequeños orificios en sus costados llamados espiráculos, distribuidos por su cuerpo.
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0: Me encanta la canción.
1: Seguimos aquí con Gina Jaramillo y con Ricardo Muñoz, nuestro director de noticias y producción. Nos vamos a enlazar con una super periodista con punto de vista internacional, Lola del Carril, narradora deportiva.
2: Es que
1: narradora deportiva, y que es parte del equipo de TUDN, que está con nosotros para decirnos, ya sabemos que es Inglaterra el próximo, oye, te vi muy emocionada ayer en el partido. Lola, ¿cómo estás? Buenos días, buenas tardes.
3: ¿Qué tal? ¿Cómo andan? Marco, Gina, Ricardo, bueno, gusto estar aquí con ustedes. Ayer me viví, la verdad, que una noche histórica.
1: Sí.
3: No conocía el Estadio Azteca, me di el gusto, aparte de elegir bien el partido en el que fui a conocerlo, y fue realmente muy emocionante. Empujó el estadio, fue protagonista, creo, también en la victoria. Sí.
1: Y un equipo mexicano que asfixió al rival, o sea, fue, como decías tú, por la izquierda, por la derecha, por arriba, por abajo, contragolpe, armando jugadas, hizo todo bien México.
3: Sí, sí, coincido plenamente. Creo que Ecuador se vio choqueado, ¿no? Porque si uno estudiaba lo que había sido México en la fase de grupos, creo que no condice con lo que mostró ayer. Salió convencido con otro discurso. Creo que desde el once inicial el mensaje de Aguirre era: vamos a ir a buscarlo. México se debía un partido así ante su gente, y si a los resultados le faltaba buen funcionamiento, bueno, ahí se juntaron las dos como para generar un poquito más de ilusión todavía.
1: Sí, y Morita, que jugó desde el principio, que ese fue un cambio que no vimos en los otros tres partidos. Claro. Mora entró de relevo después, pero es el primero que entra como titular, ¿no, Ricardo?
2: Sí, es que primero como titular, además se vuelve el segundo jugador más joven en estar en empezar un juego de mundial abajo de Pelé.
1: Por unos días.
2: Sí.
1: Por unos días.
0: Por muy poquito.
1: Oye, pues ya Inglaterra es el rival, lo vimos, nos duele por el Congo, pero Inglaterra, si Ecuador fue difícil, ¿Inglaterra va a ser más difícil para México? ¿O cuál es tu pronóstico? A ver, danos, saca tu bola de cristal y dinos cómo va a estar el partido del domingo.
3: Yo creo que la va a pasar mal Inglaterra en el Estadio Azteca, ¿eh? La va a pasar mal. Me parece que no es fácil ir a jugar a esa caldera. Si México juega como jugó ayer, también se va a encontrar con un equipo muy distinto. Creo que Inglaterra tiene varias lagunas en los 90 minutos, ¿no? Es como hay muchas Inglaterras en una, pero después tiene, apareció recién sobre el final, ¿no? Un Harry Kane en estado de gracia, es uno de los mejores delanteros del mundo, sin dudas. No necesita de mucho para lastimar, entonces creo que sí tendrá que estar atento ahí Johan Vázquez y Montes, que por cierto, ayer hicieron un partido extraordinario. Lo de Johan Vázquez para mí le va a valer un traspaso a seguramente un club más importante dentro del calcio o en Europa, porque es un central muy completo, que seguramente esté ahí atento para intentar contrarrestar lo que es el ataque inglés. Pero yo le veo muchas posibilidades a México, lo dije desde antes de que arrancara el Mundial, para mí va a llegar a cuartos de final. Bueno, después si no pasa me van a matar, pero...
1: No, tú dilo.
2: Te amamos.
1: Lola, hermana, ya eres mexicana.
3: Ya saben que a los ingleses mucho no los queremos nosotros.
2: No, ¿sí? Ya sé. Es lo que iba a decir. Sí, tienen justo un problemita ahí al final del país.
1: Un pequeño problemita. Sí, sí, sí. Bueno, pues ahí en el Azteca fue donde se los masacraron en aquel Mundial de México 86. Sí. Así que estuviste en el lugar histórico de aquella revancha de Argentina sobre Inglaterra.
3: Sí, por eso tenía ganas de conocerlo también. No me lo imaginaba. Aparte también... no es lo mismo verlo en un partido de liga que verlo en un partido de selección, donde se sintió mucho el público. Algo que para rescatar lo que mencionabas de Gil Mora, que también me gustó, que eso para mí en definitiva es fútbol, es que cada vez que le agarraba el chico la gente se levantaba. Yo me levantaba porque te genera eso desde el biotipo de futbolista que es, ¿no? Siempre tiene algo bajo la manga. Y creo que eso a México le pudo hacer mucho bien. Para mí, Javier, si estás viendo esto, déjalo.
2: Oye, pero fíjate que para mí, que una argentina diga que el Estadio Azteca le maravilló, es algo increíble. Yo tuve la oportunidad de estar en el Estadio de Boca en algún momento y se vive algo extraordinario. Y que tú digas que te sorprendió, que te gustó, pues es algo increíble. Cuéntanos un poquito más esta experiencia.
3: Sí. Creo que también son formas distintas de alentar o de entender el fútbol. Viste, cuando a veces, para mí, caemos en el error de comparativas simplistas, son idiosincrasias de fútbol muy distintas, esa es una realidad. Yo, quizás ayer me sorprendía esta cosa de cantar canciones de ustedes, muy que atraviesan su cultura y demás, y todos a la vez, es muy emocionante. Darte vuelta y que estén todos cantando la misma canción. También cuando momentos en los que el equipo, hasta incluso defendiendo, cuando se barría Vázquez y se levantaba el estadio, era realmente impresionante. Sí creo que hubo una sinergia ayer, a veces por momentos en la fase de grupo se le vino en contra el estadio, yo eso no estoy a favor, porque me parece que la localía hay que hacerla valer, y es ahora, es en este mundial, es en este próximo partido. Así que si la gente sigue así, verdaderamente creo que hay muchas chances de avanzar. Pero sí, claro, que me emocionó. Es un estadio, es un patrimonio del fútbol. Cualquier persona que conozca este deporte de cerca le interesaría conocer el Estadio Azteca. Y ni hablar en una jornada de historia como ayer, en la que México pudo hilvanar 4 victorias. No recibió goles, nadie habla de eso, pero México está firme, ¿eh?
1: Claro,
3: firme.
1: Hablamos mucho de los delanteros porque son los que meten los goles y nos hacen vibrar, pero no estaríamos aquí llorando, claro, si la defensa mexicana, claro, el portero y la defensa que acabas de mencionar hubiera permitido que entraran goles. Podría haber sido 3-2 favor Ecuador,
2: sin
1: tranquilamente.
2: Duda, sin duda. Oye, hace rato hablábamos un poco de la violencia que hay a veces en los festejos. Tú estás en la Conmebol, nada más y nada menos. Es una zona muy fuerte, los uruguayos, los paraguayos, los peruanos, los mismos argentinos, brasileños. ¿Cómo lleva un país, cómo lleva el periodismo estos eventos que aquí a veces nos cuesta digerir?
3: Es difícil, ¿eh? Porque lamentablemente con el correr de los años el fútbol muchas veces se ha hecho sinónimo de violencia, algo que aborrezco completamente. Nos ha pasado a nosotros también como argentinos ir a Brasil, por ejemplo, a jugar, claro, y tener muchos episodios de violencia policial, institucional. Es el propio país que libera y se generan estas cuestiones. Es muy buena la pregunta que haces, y siento que no estoy en condiciones de respondértela rápidamente, porque es interesante quizás nuestro rol de cómo abordar, ¿no?, estos hechos, inclusive también en la victoria, ¿no? Lo vimos cuando salieron los mexicanos a las calles y en el Ángel y demás. Creo que no hay una necesidad de tener que romper todo para hacer,
0: claro,
3: más,
0: por supuesto,
3: que eso sea síntoma de somos más cabrones o no sé cómo, sí, no sé cuál sea la palabra, pero se entiende.
1: Sí, pero como gente que nos dedicamos a los medios de comunicación, ayer estábamos aquí criticando nosotros, que ayer como que se justificaba, decía, no, es que cuando México va justamente a Sudamérica, tampoco los dejan dormir, les han roto los vidrios de los camiones, pero así es el fútbol. Esto es fútbol, esto no es tenis, no es golf, es fútbol, así es el fútbol. ¿Tú qué piensas de eso como periodista?
3: Claro, creo que como periodista te tengo que decir otra cosa a la que pienso como persona.
1: Pues entonces dame las dos versiones. Las dos
3: como
1: versiones.
3: Hincha del fútbol. No, creo que hay cosas que son folclore, ¿no? Y pasa en la Copa Libertadores un montón, que va Cruzeiro a dormir a Buenos Aires y tenés ahí los bombos y tal. Y qué sé yo, ¿cómo haces para corromper algo que se hace tantos años y que se interpreta como una ventajita deportiva o como el hincha queriendo ser parte, ¿no?, de ese empuje también, queriendo aportar ahí su... qué sé yo, no estoy tan de acuerdo con lo que le hayan desviado, que el vuelo, que le hayan agregado más horas, eso ya es, me parece que es muchísimo. Intentar jugar con esa ventaja siendo anfitrión, no me parece. Pero luego lo otro, los hinchas, son los hinchas, ¿qué le vamos a decir? Eso, para mí eso es una cosa, y otra cosa muy distinta es la violencia, el racismo, la discriminación hacia el equipo rival. Y todo lo que podemos amalgamar en ese tipo de violencia, ¿no?
0: Pero sí creo que es una oportunidad para abrir esta conversación, y tiene que quedar también un precedente. La violencia bajo ningún concepto se puede justificar. Sí. Estés contenta o no, seas hincha o no, de verdad que la violencia nos puede llevar a lugares muy peligrosos. Y sí creo que, al menos, claro, desde mi punto de vista, esa es la semilla que hay que sembrar.
1: Porque entonces lo que ganamos es que ya no puedas ir con tu familia, con tu novia, con tu pareja.
0: Que no es un lugar seguro.
1: No es un lugar seguro, y eso queremos del fútbol.
2: Pues sí, claro.
1: No, a mí no me late eso. Lola, del Carril, te mandamos un abrazo. Además de verte en tu DN, ¿en dónde más podemos encontrarte y seguirte en redes sociales para seguir tus narrativas y tus opiniones y tus emociones durante el Mundial?
3: Ahí estoy en Instagram subiendo algunos resúmenes diarios en @lolaa con doble A del Carril.
1: Muy bien, ¿vas a ir al partido del domingo? ¿Tienes ya boleto? Porque
3: No tengo boleto.
1: Nosotros tampoco.
0: Nos juntamos sí. A verlo entonces.
1: Pronóstico periodístico, futbolístico, con el sesgo de que eres argentina y no te cae bien Inglaterra. ¿Cuánto va a quedar el partido el domingo?
3: Yo creo que México gana 2-1.
1: 2-1, eso. Yeah. Sí. Y sí. Lola, quiere volar.
3: Gracias, Lola. Eso va a terminar mal,
1: Un abrazo con cariño.
3: Abrazo grande, gracias por visitar.
1: Bueno, pues cerramos el tema. Pronóstico, Ricardo.
2: No, hombre. Fíjate que ayer yo pensé que perdía México.
0: Ay,
2: y eso,
0: ¿en serio?
1: Sí. Estábamos preocupados antes del programa, sí.
2: Y quiero tener el valor de decirlo al aire.
1: Sí, tenemos miedo, preocupación.
2: Y
1: sí.
2: A lo mejor también. Jugó muy bien la selección, Ecuador siento que no jugó como pensé que iba a jugar.
1: Sí.
2: Pero yo creo que sí la vamos a armar con todo esto que estamos.
0: ¿Cuánto le echas?
2: Un 2-1, tiene que ser así.
1: Nos solidarizamos con el 2-1, Gina.
2: Sí, 2-1. Tiene que ser muy 2-1. Apretado.
1: 2-1. Bueno, hacemos una pausa, volvemos con más. 2-1. Bye. Gracias, Ricardo.
2: Adiós.
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1: Seguimos festejando el triunfo de México, ese 2-0 que se sintió en el corazón como un 4-0 frente a Ecuador. Y no todo es fútbol, también hay otros triunfos que México está teniendo. Hemos estado en varias ocasiones con Samara Martínez, activista. Es una activista que tiene 30 años, ya ha estado con nosotros aquí en entrevista, ustedes seguramente la recuerdan. Ella está conectada literalmente 10 horas al día a una máquina.

0: contó su historia, nos contó de la iniciativa, y justamente ahorita hay una buena noticia porque la Suprema Corte ha aceptado analizar, porque ni siquiera se había aceptado eso, analizar, discutir la prohibición de la eutanasia en nuestro país. Samara Martínez, te saludo con mucho cariño. Samara, ¿qué tal?
1: Hola Marco, como siempre, pues el gusto es mutuo y muy contenta otra vez de estar contigo, con tu audiencia y con esta gran noticia que sin duda alguna es un precedente para la historia de nuestro país.
0: Estamos viendo cosas históricas en México. ¿Te tocó ver el partido ayer, Samara?
1: Por supuesto. O sea, diría por ahí, pues estoy enferma, pero la pasión por el fútbol no se quita.
0: Claro, claro. Qué bueno que te tocó ver esto histórico, este momento histórico de México en el Mundial, mi querida Samara. A ver, cuéntanos, un paso grande, otro triunfo de México, que la Suprema Corte decida por lo menos analizar esta posibilidad de cambiar las leyes, porque en las ocasiones antepasadas que había estado con nosotros, ni siquiera se estaba discutiendo. Cuéntanos.
1: Sí, no, como bien sabes, bueno, es un proceso que ya tenemos, ya vamos para el año, o sea, ya el estarlo haciendo de manera legislativa, ¿no? El proceso de cabildeo político, de que avance en Cámara de Diputados, de que avance en el Senado de la República. Sin embargo, este tema en particular es un caso desde hace 3 años que se viene trabajando por una asociación que se llama México Igualitario, en donde se había justo hecho la propuesta pues de ampararse para que la Suprema Corte de Justicia declare que nuestra Constitución viola los derechos de libertad, de expresión y de libre desarrollo de la personalidad. Entonces fue algo icónico en la cuestión de que incluso esperáramos una votación como, sí en mayoría, pero dispareja. Y la realidad es que de todos los magistrados, solo uno fue el que se opuso a caer el caso. Y esto marca precedente porque ya no nada más tenemos la ruta legislativa que sigue ahora en septiembre, que se reinician actividades, sino que también pues está el máximo tribunal de nuestro país en esta cuestión haciendo un análisis que esperemos que salga pronto. Y pues ya son varias vías de acción tras otras iniciativas que se han abierto a lo largo de estos últimos 2 meses, específicamente en Ciudad de México, pues para seguir avanzando. Entonces ahí vamos muy contentos, ya con fechas también de foro en Cámara de Diputados. Se tendrá el primer foro nacional en Cámara de Diputados el próximo 9 de septiembre. Entonces esto implica, bueno, que las mesas de trabajo van avanzando y ya sea, como les dije yo ayer a los diputados con los que hablé, quien quiera llevarse para ustedes es una medalla, ¿verdad? Ya sea Cámara de Diputados, senadores, ahora la Suprema Corte de Justicia, pero pues para nosotros es una decisión de libertad y de mucha lucha que ahorita creo que ya está floreciendo.
0: Claro, el que mete ese gol se va a poner la medalla, porque lo que
1: así.
0: Recordémosle a la gente que lo que pide la ley trasciende no es que cualquier persona se pueda quitar la vida, sino que una persona que está sufriendo muchísimo, como es tu caso, que estás literalmente conectada 10 horas al día a una máquina para poder seguir viva, que tu calidad de vida, yo sé que ahorita te arreglas muy hermosa y siempre positiva para estar con nosotros, y reconozco y admiro tu actitud y tus ganas de dejarnos un regalo a los mexicanos, pero no la estás pasando bien, y tú lo que pides es que con dignidad una persona que está sufriendo ya en su vida demasiado y que ya no tiene un futuro médico, o sea, ya la medicina ya le dijo ya no hay nada que podamos hacer por ti, pueda retirarse dignamente de esta vida, ¿correcto?
1: Por supuesto, porque luego uno de los mitos más grandes es que pues ya te da una gripa y entonces todo el mundo la va a poder solicitar, y la realidad es que no funciona así. O sea, es un proceso médico en casos extremos, que importante es donde médicamente no hay más y donde se sabe que esa situación médica sí o sí va a terminar tu vida. ¿Qué pasa? Que habemos personas pues que sí llevamos muchos años y que en verdad cada día resulta ser un reto levantarse, ¿no? O sea, de cama, y que yo siempre lo he dicho, no es que lo quiera de manera inmediata, ya, pero ¿qué pasa si en 2 meses algo más empeora? Yo no quiero regresar al hospital y eso lo tengo muy claro, ¿no? Entonces lucho, ahora sí que tengo que luchar para tener un derecho que me parece el derecho más humano, porque lo único que estamos pidiendo es la regularización de poder escoger sobre nuestro propio cuerpo cuando vivir pesa mucho más que morir. Y creo que todos en casa hemos visto a alguien que se nos va tras años de lucha de enfermedad y que realmente

0: verdaderamente cansado. Yo aquí la pregunta que rebotaría y que regresaría un poco a la audiencia, si es que quiere participar, es ¿por qué no? ¿Qué nos afecta tanto que alguien más decida sobre su propio dolor? Si al final de cuentas nosotros ni vivimos su dolor, ni solventamos económicamente la enfermedad, ni estamos ahí y ni nos va a afectar que esa persona trascienda con amor rodeada de su familia. Esa sería la pregunta y la reflexión del día de hoy. ¿Por qué criminalizamos tanto la compasión en un país que se dice ahora, ¿no?, tanto hermano mexicano? ¿Qué es lo que pasa? Entonces, ¿dónde está la doble moral aquí?
1: Claro. Es un punto delicado desde el punto de vista de algunas religiones, pero somos un Estado laico. La religión no puede, o sea, si tú por tu religión dices, no, eso es pecado, yo no lo haría, no lo hagas, está bien, nadie te está obligando a que hagas nada. Sin embargo, es permitirle a la gente que está en una fase terminal, sufriendo mucho ya con una calidad de vida muy baja, que no quiera regresar al hospital, que quiera morir dignamente, decidir retirarse, no esperar a pasar por un viacrucis, por un sufrimiento terrible y morir en una cama de hospital conectado a máquinas, etcétera. Es una libertad de tomar una decisión personal. De eso se trata.
0: Y aparte, si bien te va en camas, porque si nos vamos a la cuestión pública, o sea, de los hospitales públicos de nuestro país, pues a veces ni siquiera tienes la oportunidad de terminar en camas. Hay pacientes que terminan muertos en sillas, esperando en salas de espera. Y entonces, ¿dónde está la dignidad, ¿no?
1: Sí, la compasión, la dignidad, sí.
0: Por supuesto. Entonces, no buscamos tampoco el hilo negro. O sea, recordemos que hay más de 10 países que lo tienen. Sin embargo, es avanzar, ¿no?, en algo que creo que es sumamente humano. Y ojo, no es una ley que promueva la muerte, es una ley que promueve el amor. Y creo que esto se nota. Porque cuando le pierdes miedo a la muerte, cuando aprendes a amar la vida. Uh-huh. Y ante eso, híjole, pues, solo una enfermedad que no te va a curar, o sea, que te va a terminar llevando al otro lado, pues te da esa perspectiva de vida, ¿no? De aprender la finitud con la que vivimos todos nuestros días.
1: Son dos iniciativas, ¿no? Una es la reforma a la Ley General de Salud, ¿correcto?
0: Sí, que es al artículo 166-21, que es donde actualmente se prohíbe la eutanasia como tal.
1: O el suicidio asistido, porque se consideran como homicidio por piedad. O sea, un médico legalmente no te podría ayudar a bien morir, a despedirte.
0: Legalmente no, pero por eso no impide que se haga clandestinamente. Muchos médicos se dedican en la clandestinidad, que es un gran tema también, a hacer procesos de asistencia médica asistida en la clandestinidad.
1: Claro, y es lo que no queremos, que sea en forma clandestina, sino que lo puedas hacer dignamente, que tú, el día que tú lo decidas, digas, familia, amigos, me quiero retirar, quiero hacer incluso una fiesta de despedida, una fiesta de gratitud, donde quiero tener a mi familia, a mis mejores amigos y amigas, abrazarlos.
0: El tanatoshower, ya lo habíamos platicado, el famoso tanatoshower.
1: El tanatoshower, sí, o sea,
0: claro.
1: Decir, me despido, llorar, abrazar, agradecer, tomarte fotos y morir dignamente, decir, me retiro, pero no sufriendo en una cama de hospital, si bien te va, sino en el momento que tú decidas. Y ahora, la otra es la reforma constitucional, ¿correcto? Al derecho de muerte.
0: Sí. Bueno, por ejemplo, la primera pega directamente en una reforma a nuestro Código Penal, artículo 312, en donde está tipificado el homicidio por piedad. Entonces, eso se quitaría reformando un tanto la Ley General de Salud. Y sí, un tanto algo más ambicioso es reformar el artículo 4 de nuestra Constitución para incluir el derecho a una muerte digna como un derecho humano, que esto implica que se garantice de manera universal y gratuita para que las instancias públicas de nuestro país se pueda realizar en proceso sin que sea un desfalco de miles o millones de pesos como se realiza ahorita, por ejemplo, en Suiza, ¿no?
1: Claro, entiendo. Samara Martínez, ¿dónde te podemos seguir en redes sociales para apoyar tu iniciativa y seguir la huella de lo que está pasando?
0: Por favor, estén muy al pendiente porque a partir de agosto, septiembre se vienen muchas nuevas noticias con respecto a esto. Firmen en change.org/leytrasciende y en redes sociales se encuentran como Samara Martínez o @sam.amn.
1: change.org/ley trasciende y en redes sociales como Samara Martínez, así tal cual.
0: Martínez, así tal cual.
1: Perfecto. La ley trasciende se plantea para mayores de edad solamente, en pleno uso de sus facultades mentales, con enfermedades crónico-degenerativas amenazantes o discapacitantes para la salud y que médicamente ya no encuentran más asistencia, garantizando siempre la decisión propia, totalmente autónoma y la objeción de conciencia. Es lo que pide la ley trasciende. Samara Martínez, éxito. Le seguimos la huella. Cuando hay otro avance, te volvemos a invitar al programa para que estés con nosotros.
0: Por supuesto, agradezco siempre el apoyo y estamos en contacto. Un fuerte abrazo.
1: Pronóstico México-Inglaterra para el domingo, Samara.
0: Híjole, 1-0 a favor México.
1: Eso, Samarita. Te mando mucho amor a nombre de todo el equipo.
0: Bye.
1: Gracias. Pausa y volvemos con más aquí en Grupo Fórmula.
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10: Diego Armando Maradona contra Inglaterra, 1986. Arrancando desde su propio mediocampo, Maradona eludió a 6 jugadores ingleses con un control celestial antes de anotar el gol del siglo. Esta obra de arte inmortal definió la genialidad argentina en el Mundial de México.
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11: En plena ciudad de Colima, el majestuoso Palacio Federal destaca por su arquitectura neoclásica. El terreno de este inmueble fue un cementerio, después una finca y una botica. Pero fue hasta 1908 cuando el entonces presidente municipal Blas Ruiz Díaz y un propietario del inmueble construyó ahí su casa. Sin embargo, desde 1928, el edificio estuvo en pugna por diferencias políticas, por lo que el gobierno estatal lo confiscó. Su interior está adornado con pinturas y murales de artistas como Mercedes Zamora o Antonio Cedeño, entre otros.
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12: El secretario de Economía, Marcelo Ebrard, dio a conocer que tras conversación con los representantes comerciales de Estados Unidos y Canadá, el gobierno de Estados Unidos decidió no extender el T-MEC por 16 años más, por lo que habrá revisiones anuales.
13: Entonces, lo que nos ha dicho hoy el embajador Greer es que Estados Unidos no está en la posición de extenderlo 16 años, por lo tanto, nos vamos a ir por el carril de la revisión anual por los próximos 10 años, que es la vigencia acordada del tratado.
12: La epidemia de ébola en República Democrática del Congo podría costarle a África hasta 3.600 millones de dólares, advirtió la ONU, y además empujaría a 985 mil personas más a la pobreza. Informó Amy Arriaga. 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

0: Elton John cantando Candle in the Wind, una vela en el viento. Hay una versión dedicada a Marilyn Monroe y hay una versión dedicada a Lady Di. Esta es la versión dedicada a Lady Diana, que un día como hoy nació en 1961. Diana Frances Spencer. O sea, si fueras policía y la parabas para multarla y te su licencia, decía Diana Frances Spencer, Lady Di. Gina Jaramillo, Inglaterra, el domingo. Lady Di es de Inglaterra.
1: Lady Di es de Inglaterra. Es un símbolo inglés, además.
0: Claro.
1: Un símbolo inglés que además dio mucho a la cultura pop. Gran amiga de Elton John, justamente, sí, que le estábamos escuchando. Amiga de muchos diseñadores, entre ellos Gianni Versace. Una mujer que comprometió mucho la monarquía junto con su activismo, lo cual la hizo muy diferente, muy original, muy auténtica.
0: Rompió con todo. Una oveja negra, rebelde, y lo decimos en positivo, oveja negra.
1: Sí, para mí,
0: eso es un halago, oveja negra.
1: Claro, ser diferente siempre es un halago ser distinto.
0: Sí.
1: Y bueno, ¿qué pasó con esta mujer? ¿Por qué la recordamos con tanto cariño? Porque justamente hasta el día de hoy sigue siendo un referente. Y la monarquía es algo que molesta mucho. En países como Inglaterra está muy dividida también quienes están a favor de la monarquía y quienes piensan que una familia real ya no sirve de nada. Mm. Gastan mucho dinero, viven del erario público, tienen demasiadas propiedades. ¿Para qué sirve en realidad la monarquía en un 2026? Y no sé a ti, Marco, pero a mí me llama mucho la atención que un país como Inglaterra, tan progresista en muchos sentidos, tan tirado hacia el arte, que tengan esta monarquía tan bien establecida.
0: Decía, ¿quién era Juan Gabriel? Que decía, o era Rocío Dúrcal la que cantaba la canción de Costumbres. La costumbre es más fuerte que el amor.
1: La costumbre.
0: Las tradiciones, es como que nos programan y, uh-huh, así, y decimos, así es. Entonces a nosotros se nos hace anormal porque no tenemos una monarquía. Sí. Pero para ellos, tú hablas con los ingleses y dicen, pues es normal, así es. Uh-huh. O sea, yo creo que es lo que pasa, porque pues sí, es ilógico que exista, pero así es.
1: Así es.
0: Y hay una parte de ellos que se sienten incluso orgullosos con sus museos. Es como nosotros, el ángel de la independencia.
1: Sí, no, y que les da como mucho gusto ser condes, ¿no? Ajá. O tener una tía que es no sé qué título nobiliario.
0: Y es como aspiracional, ¿no?
1: Sí,
0: si,
1: claro.
0: Si destacas, te hacen Sir. Sir Elton John. Sir Paul McCartney. Sir Gina Jaramillo. Jaramillo.
1: Es correcto. Pero bueno, viendo a distancia lo que sucede con la monarquía y pensando justamente en Lady Di, pues la realidad es que ella se convirtió en un símbolo, de hecho la llaman la princesa del pueblo. ¿Por qué? Porque frente a la monarquía demostró que la humanidad es muy importante. Y gracias, ajá, a su carácter, su personalidad y la forma de vincularse con el pueblo, y si no me están viendo, hago comillas, sí, abrió una conversación distinta. Según registros de la Casa Real Británica, Diana fue la primera integrante en agacharse a la altura de los niños para hablar con ellos durante los actos oficiales, rompiendo aquí un estricto protocolo. Este y muchos más, porque la vimos correr descalza en una competencia de su hijo, la vimos hacer cosas que no estaban dentro de los protocolos.
0: Oveja negra.
1: Gente llorar en público.
0: Oveja negra, oveja
1: negra.
0: Ir a
1: conciertos.
0: Sí. Era la no princesa.
1: Era la no princesa. Y algo que no se esperaba también la Casa Real es que la gente la quisiera tanto al romper con estos protocolos.
0: Claro.
1: Y claro, sentían que se parecía poquito al pueblo, aunque no del todo.
0: ¿Viste The Crown? ¿Viste
1: claro,
0: la serie? Qué buena serie The Crown, ¿no? Pero le faltó una última temporada, ¿no?
1: Creo que viene, ¿eh?
0: ¿Sí? Sí, porque justamente se acaba antes del asesinato.
1: Sí.
0: Como que le faltó una temporada, yo me quedé picadísimo y dije...
1: Sí. Porque es muy interesante también entender cómo fue su vida previa,
0: ajá,
1: a esta multifama mundial, cuando sale de la Casa Real, cuando tiene una vida personal también muy importante, pero que se aleja de la gran dinastía británica.
0: Y entiendes a los dos, sin justificar a Carlos, ahora rey, sin justificarlo de ninguna forma, también entiendes que no lo dejaron ser.
1: No lo dejaron ser.
0: O sea, lo castraron, lo
1: oprimieron. Lo obligaron a casarse con quien no quería, a estudiar donde no le daba la gana, a tener un grupo social que no le parecía el correcto.
0: Sí.
1: O sea,
0: luego entonces, pues sale un desastre el matrimonio con la pobre Lady Di.
1: Con la pobre Lady Di, que la verdad siento que fue muy injusto todo lo que
0: todo,
1: le pasó.
0: Todo.
1: No, al final
0: todo.
1: Ella también fue como presa de este contexto donde no tenía mucha opinión y a pesar de todo tenía la suficiente personalidad para poner límites.
0: Se cree el cuento de hadas. Ella estaba súper chiquita y se creyó el cuento de hadas. Me estoy casando con un príncipe y mi vida va a ser preciosa y, oh, sorpresa lo que se encuentra.
1: Es muy difícil no creerse el cuento de hadas en este mundo occidental, donde también nos lo han metido, pero en películas, en canciones.
0: Yo ahorita estoy en el cuento de hadas de que le vamos a ganar Inglaterra el domingo.
1: Le vamos a ganar Inglaterra. Mira, todas las personas aquí en la pecera ya hicimos nuestra quiniela, sí, Inglaterra. La verdad es que...
0: Con 2-1 nos quedamos.
1: 2-1, ya también dijeron que 2-1.
0: O un 2-0, para que... Imagínate que sigue invicto México.
1: Ay, me encanta. Me encantará, me encantará, me encantará.
0: Oye, ayer Tala tapó una gol. Sí.
1: Digo, Paradón.
0: Paradón, excelente sí. portero.
1: Oye, ¿no viste un meme donde dicen lo que bien se aprende jamás se obliga, olvida y aparece un chavito como agarrándose toda la piñata?
0: Ajá.
1: Y luego Tala con el balón.
0: Sí, sí, sí. Sí, sí, Tala, Tala.
1: Tala, Tala. Tala. Pero bueno, volviendo a Diana, ¿por qué fue tan importante y qué pasó con la moda? Bueno, Diana Spencer fue la primera en entender que la ropa es un lienzo y también es un sistema de comunicación no verbal. Mm. Y estaba cerca de los diseñadores de moda, le gustaba verse bien, vestirse de manera distinta y utilizó su vestuario no solo para cumplir con el protocolo, sino para también usarlo a su favor. Uh-huh. Expresó, por ejemplo, con este gran vestido negro, el vestido de la venganza en 1994, lo usó exactamente la misma noche que el príncipe Carlos admitió su infidelidad en televisión.
0: Okay.
1: ¿Sí te das cuenta de cómo fue tejiendo también estos posibles lenguajes no verbales con el público, con la prensa, que por cierto la acosaba de una manera exagerada y que esto lo podemos ver también en la serie y que de hecho... Gracias a este acoso exagerado, es que tuvo un final drástico, sí. terrible, una tragedia absoluta.
0: Sí, sí, qué triste terminar qué así. Triste. Se siente como una historia muy injusta.
1: Y además también como que pensar desde los medios de comunicación, ¿por qué llegamos a ese lugar de atosigar tanto a las personas famosas?
0: Me quedé pensando, en lenguaje mexicano sería, los ricos también lloran.
1: Los ricos también lloran, Marco, los sí. ricos también lloran.
0: O sea, por lo menos como te lo pone la serie The Crown, es como una maldición haber nacido en la familia real,
1: sí.
0: porque es la corona, todo por la corona y la corona. Y no, nadie puede ser feliz por sí. la corona, no puedes salir con quien tú quieres, llamar a quien amas, ni hacer lo que amas, la corona.
1: No, y además encima no puedes irte ni siquiera de fiesta con tu amigo Freddie Mercury porque tienes a la prensa encima de ti haciéndote fotos de cada milímetro del pasito que estás haciendo en el baile.
0: Oye, también era amiga de Michael Jackson, ¿no? Michael Jackson, Elton John, Freddie Mercury, o sea...
1: Gianni Versace.
0: Gianni Versace. Tenía amigos alternativos.
1: Tenía amigos alternativos. Ándale, justamente le diste al clavo. Tenía amigos alternativos, lo cual nos habla de lo cool que era esta mujer y la gran personalidad que tenía. Pero también tenía problemas alimenticios, justamente sí. volviendo a esta parte de la corona, que termina siendo como un corset que no te permite ser absolutamente nada de lo que quieras ser. Y no solo eso, sino que la imagen era muy importante. Y estar delgada, lo sabemos, el tema de la extrema delgadez siempre ha sido una proyección que es muy siniestra, sobre todo con las mujeres.
0: Uh-huh.
1: Donde ser delgada equivale a ser aceptada, bonita,
0: sí.
1: que además viene muy bien con las formas. Y ya tuvo graves y severos problemas de bulimia y de anorexia.
0: Oye, y en los 80, cuando existía este mito que la gente que tenía
1: VIH
0: no había claridad o había muchos mitos de cómo se contagiaba. Me acuerdo que en los tiempos de Magic Johnson, que jugaba con los Lakers, y que se tuvo que retirar porque los jugadores de los otros equipos no querían tocarlo con el sudor y todo.
1: Por
0: ignorancia, no querían contacto físico. Y ella sale sin guantes, sin protección, nada, a abrazar niños con SIDA, con VIH.
1: Esa es la faceta que a mí más me gusta de Lady Di. Que claro que ya a la distancia y con muchas repasadas, algunas personas han dicho que casi era propaganda. Mira, opiniones habrá muchas. Yo hablo
0: no
1: por
0: creo,
1: mí.
0: No creo.
1: A mí, esta faceta de Lady Di me gusta mucho.
0: ¿En
1: Porque entonces tiempos? Ver a esa mujer que es un ídolo, que es una princesa en toda la extensión de la palabra, acercarse desde un lugar tan humano a poblaciones expuestas, empobrecidas, marginadas y muy vulnerables, de verdad que nos habla de un corazón muy íntegro y de querer de verdad cambiar las cosas. Esto que tú mencionas, que va a lugares en África, se acerca a niños que tienen VIH y los abraza, los toca, los acompaña, me parece la verdad de un humanismo muy firme. Estuvo también en África, caminó por los famosísimos campos minados activos en Angola.
0: ¡Qué fuerte!
1: Y eso hizo que también cambiara la conversación, porque claro, cuando tú pones a una mujer con prestigio, con un universo monárquico que la envuelve, que la acompaña, que la sostiene en otro contexto completamente uh-huh. adverso, sí te cambia la opinión, y entonces sí abres ahí una conversación interesante. Entonces yo creo que este lado humanitario para mí es mi favorito porque sí. creo que dio un ejemplo muy interesante.
0: Yo siempre le creí y le sigo creyendo y no creo que haya tenido ella nada que ganar. Yo creo que ella estaba presa de la corona y era su forma de decir yo soy distinta, yo soy diferente y creo que sería una activista genuina. Digo, ahorita en el caso de nuestra querida Venezuela se ha criticado mucho a los influencers que andan haciendo eso, que andan ahí tomándose fotos. ¿Os has visto, no? Que se toman fotos y videos rescatando y haciéndose... así como que estoy donando una comida o estoy picando con la pala, y están como modelando. Ha habido un montón de memes y de videos y críticas a los influencers que andan haciéndose publicidad como buenas personas ayudando en Venezuela.
1: La gente que hace el bien ni siquiera lo está enseñando.
0: Claro, yo no creo que Lady Diana no haya pertenecido a esa, no, a esa línea de gente oportunista. No. Que dice, mira, aquí
1: ni
0: estoy.
1: Ni siquiera tener no necesidad, ¿no?
0: No, exactamente.
1: Pudo haber explotado muchísimos otros frentes para hacerse relevante.
0: Al contrario, se sí metía en problemas.
1: Se metía en problemas.
0: Todo eso que estaba haciendo en el caso, ella no necesitaba fama y fortuna. Tenía fama, tenía fortuna.
1: Belleza, estatus,
0: o sea,
1: todo.
0: Si ella hubiera querido simplemente conservar lo que tenía, digo, no me muevo, aquí tengo la lana,
1: pues, hago mis subastas de arte,
0: sí,
1: mis, ¿no?
0: Pero dejo, claro, que mi marido tenga su amante, yo tengo el mío, yo aquí sí la llevo y la vivo. La vida fácil, a gusto, ya la tenía. Todo lo que hizo a ella, que no es el caso de los influencers, le perjudicó, le costó la vida.
1: Totalmente, le costó la vida, costó literalmente. La vida.
0: Sí. El caso de los influencers, pues se hacen publicidad, quieren más likes y quieren más seguidores, miren qué buenos. No es el caso de Lady Diana.
1: Sí, es que hablar de los influencers es una conversación súper amplia, pero sí creo que pueden hacer lo que quieran.
0: Claro.
1: Pero creo que lucrar con una desgracia de esta magnitud,
0: sí,
1: es algo que no está bien, o sea, sí, es de verdad muy triste que lo estén haciendo.
0: Y no son todos, obviamente, no son
1: pero
0: todos.
1: Pero quien los hacen,
0: hay gente que genuinamente, está ayudando y resulta que le sacaron un video, o estás motivando que donen, pero hay unos que sí están ahí modelando. Pero sí, no, Lady Diana era activista, era oveja negra, y ser distinta, pues le costó mucho.
1: Sí, la queremos, nos cae bien.
0: Sí, la queremos.
1: Vean The Crown, si no la han visto, la verdad es que es una muy buena serie para sí verla de un jalón, un fin de semana, descansar. Hay por ahí un libro que The Little People, Big Dreams, que es un cuentito infantil, un álbum ilustrado donde también habla de la vida de Diana. Y me gusta pensar en estos perfiles de mujeres que pues ya no hay, porque también en el ecosistema digital por ahí los invisibiliza o hace que sea más homogénea la comunicación, pero muy interesante, muy retador todo lo que hizo.
0: Exacto. Ahorita viendo hacia atrás lo que hizo Lady Diana, tal vez no te parezca espectacular, pero para entender lo que hizo y valorarla y reconocerla, tendrías que ir al mundo de los 80. Todo lo que ella hizo ahorita está normalizado. O sea, es lo lógico, ¿no? Hasta los políticos lo hacen a propósito, uh-huh, darse sus baños de pueblo y uh-huh todo. Pero lo que ella hizo era completamente contrario a la corona.
1: No, y el contexto de la corona inglesa, sí, sí, ¿no? Sí. Que es de verdad la monarquía más importante del mundo, que lleva muchos años sosteniéndose, que vemos en otros países de Europa que van cayendo las monarquías, van desapareciendo. Y la inglesa, como tú dices, es costumbre. Habrá quienes los quieran, habrán quienes no, pero ahí siguen, instaladazos.
0: Ahí están instalados y el domingo nos va a tocar. Lo que sí es que vamos a tener a los argentinos apoyándonos.
1: Eso sí, cuenta con eso. ¿Qué hacemos, Marco? Vamos a ir al estadio, ¿verdad? Ay, sí, vamos a manifestar.
0: Vamos a visualizar unos boletos que no cuesten como 200,000 pesos.
1: Que no cuesten 200,000 pesos.
0: Oye, ¿qué le podemos, recordando a Lady Diana hoy, que coincide justamente, bueno, no fue coincidencia, sí fue planeado porque nos imaginábamos que nos iba a tocar uh-huh Inglaterra en el camino, ¿qué le podemos aprender a Lady Diana hoy en día, todavía hoy?
1: Pues yo diría que aprenderle el rigor y lo que es muy complicado, pero ser fiel a la persona que tú eres, uh-huh, seguir tu instinto, seguir tu camino, a pesar de que todo juegue en contra, y que a veces suena medio ingenuo decirlo, pero yo creo que ella fue una mujer que sostuvo hasta el final quien realmente era, y eso es muy bonito. Es muy original también, la forma en la que se vestía, cómo se manejaba ante el mundo, y a veces es difícil, ¿no? O te das por vencida porque dices, no, ya, que mejor me muevo con la masa y ya, paso un poco inadvertida, pero estoy más cómoda. Sí. Entonces creo que vencer esa incomodidad vale la pena.
0: Una mujer valiente, una mujer que no le importó ir en contra del mundo en el que ella estaba viviendo. Tú nada más imagínate la presión que debe haber sido hacer y decir lo que hacía y decía, y llegar a dormir al palacio.
1: No, y que tu vida esté tan expuesta.
0: Y, no, y estar rodeado de toda esa gente. O sea, tú estás con lo que haces y dices,
1: sí,
0: estás poniendo en evidencia a la corona.
1: Claro.
0: Pero vives allá adentro.
1: Eres parte de...
0: La tensión que debe, sí, haber vivido. ¿Cómo haber sido esas reuniones?
1: Y luego yo pienso en ella y sabemos cómo, qué ropa usaba para ir a hacer ejercicio. Cómo se veía en el barco con los amigos. Cuando iba a la escuela con los hijitos. O sea, de verdad, una mujer hiper, hiper observada. Y no porque quería, como tú decías, no es que ella dijera, ay, aquí estoy, me tomo una foto. No, los paparazzi la seguían, la acosaban, le frustraban los planes. Entonces yo creo que también esa sobreexposición y el no respeto por parte de los medios de comunicación ha de haber sido una cosa muy dura de manejar.
0: Sí, y también como personaje público fue de las que puso de moda ayudar.
1: Sí.
0: O sea, hizo cool ayudar para mucha gente, uh-huh. porque, si Lady Diana lo hace, ahí está el poder de ejercer tu influencia en el caso de ella. Si Lady Diana ayuda a los pobres, si Lady Diana abraza a los niños con VIH, si Lady Diana va a África, si Lady Diana hace todo eso, ¿por qué yo no lo puedo claro. hacer? Entonces fue un ejemplo. Es como el tipo, la Madre Teresa, dos contextos completamente distintos.
1: Ah, bueno, que luego con la Madre Teresa le salen unas cosas muy gruesas.
0: Sí, algunas cosas gruesas. Ese es otro tema.
1: Es otro tema, amigo.
0: Ya. Pues bueno, así cerramos. Oye, ¿por qué no nos despedimos con la canción de Elton John dedicada, la versión de Lady Di? Porque sí está, hasta la letra cambia un poquito.
1: Su gran amiga,
0: pero la letra cambia un poquito en la versión de Marilyn Monroe y la versión de Lady Di. Un día como hoy, nace Diana Frances Spencer. Su estilo, carisma, labor social trascienden a la realeza y hoy es considerada un ícono de la moda y una de las mujeres más influyentes y fotografiadas del siglo XX y recordada por la gran labor humanística caritativa que vivió y que le dio al mundo como un ejemplo. Y también, no es Lady Di, pero es nuestro compañero aquí de Radio Fórmula, le mandamos un abrazo a Juan Pablo Pérez Díaz, que está con nosotros de lunes a viernes a las 10 de la noche aquí en Grupo Fórmula, que es su cumpleaños.
1: Ay, feliz cumpleaños.
0: Tiene el mismo cumple que Lady Di.
1: Muy bien, muy bien.
0: Es nuestro Lady J.
1: Es nuestro Lady J.
0: No, pues no es Lady, es...
1: ¿El que Lord?
0: Lord J. Lord J, ahí está. Bueno, pues nos despedimos, nos quedamos con la noticia del México-Inglaterra para este domingo. Ya lo estaremos comentando mañana a las 11 de la mañana. Nos vemos y nos escuchamos aquí en Grupo Fórmula. Y vamos a cerrar con un minutito y medio de la canción de Elton John dedicada a Lady Di, recordando a Diana en su cumpleaños y recordando que México va contra Inglaterra el domingo.
1: Y sí,
0: nos quedamos así. Soy Marco Antonio Regil, gracias, hasta mañana, que la pasen bien.

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8: Un caracol puede dormir hasta 3 años seguidos si las condiciones climáticas no son favorables para su supervivencia diaria.
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2: Muy buenas tardes, tenga usted muy buenas tardes. Y sí, claro. Es la una en punto, pero en punto tiempo del Centro de México. Usted puede ajustar su reloj y yo soy Joaquín López Dóriga, transmitiendo para usted con mucho gusto, como todos los días, en vivo. En vivo desde la Ciudad de México para toda la República Mexicana a través de 97. Sí, estamos transmitiendo hoy, como todos los días, a través de 97 estaciones de radio en todo el país y en otras 30 estaciones de radio más en Estados Unidos para nuestros paisanos.
3: A quienes les enviamos besos y abrazos en California, Arizona, Texas, Nueva York, Illinois, Georgia, Utah, Kansas, Oklahoma, Carolina del Norte y del Sur, Tennessee, Oregon, Colorado y Florida. Y en Telefórmula Estados Unidos a través de las cadenas Xfinity Latino y Latino View.
2: Y también estamos en YouTube, en radiofórmula.mx, en lopezdoriga.com y en Instagram. Y además
3: en Telefórmula, en Easy Canal 121, Sky Canal 157 y 1157, Total Play Canal 161, Mega Cable Canal 153 y en Dish nos encuentra en el 354.
2: ¿Y de quién es Santo Laura? Laura Pérez Dineros, me da mucho gusto saludarte como todos los días. ¿De quién es Santo este miércoles 1 de julio? Hoy empieza la segunda mitad de este año de 2026. Hoy la presidenta cumple 1 año 9 meses. Claudia Sheinbaum cumple como presidenta de la República 1 año 9 meses. Se acerca el 1 de octubre a cumplir el primer tercio. ¿Y de quién es Santo, Laura? ¿Me ibas a decir?
3: Mi querido Joaquín, ¿cómo estás? Hoy estamos festejando a Aarón, Casto, Secundino y Everardo. Muchas felicidades a todos ellos.
2: Bueno, querido Aarón Sánchez, te mando un abrazo. Aarón Díaz, a Aarón Mastache también muchas felicidades. Al abogado Everardo Moreno Cruz, muchas felicidades. Hoy es cumpleaños de puros compañeros aquí de Fórmula. De Juan Pablo Pérez Díaz, conductor, querido amigo. Octavio Torres, Enrique Hernández aquí. Muchas felicidades. Y si todo esto nos quieres decir, Laura, que ¿de qué va a ser Santo mañana? Mañana, jueves ya y 2 de julio.
3: Mañana, Joaquín, vamos a festejar a Proceso, Martiniano y Otón. Muchas felicidades.
2: Y miren, tengo que darle el pésame. No me sorprendió, ¿sí? La muerte de nuestro compañero Héctor Carrillo, periodista cultural y del espectáculo por más de 50 años. Colaborador de Maxim, fue conductor entrevistando a las estrellas, sobre todo fue una buena persona. Lamento mucho su muerte. Para su familia, amigos y compañeros, mis más sentidas condolencias. Descansa en paz, querido Héctor, me sorprendió tu muerte. Y bueno, pues esto es algo de lo más importante que ha ocurrido y que está ocurriendo hoy en México y en el resto del mundo. Con mucho, que es muchísimo de todo lo que usted leerá y escuchará mañana por la mañana, y muchísimo de todo lo que usted leerá, escuchará, verá esta tarde, esta noche. Vamos ahora, en el correr de las próximas horas. La fiesta hasta la madrugada, David Galván.
4: Joaquín, los mexicanos sabemos empezar la fiesta, pero parece que no sabemos cuándo terminar. La selección hizo historia con 4 triunfos consecutivos en el Mundial. Alrededor de 1 millón de personas abarrotaron las calles de la Ciudad de México, mostrando el peso de ser locales y llevando los festejos hasta la madrugada. Más de 4,000 policías custodiaron el Paseo de la Reforma en la zona del Ángel. Banderas, espuma, esperanza, con un nuevo cántico de batalla. Y sí, te platico en breve la información.
2: Raquel, te escucho. Raquel. Raquel, ¿estás al aire?
5: Ahorita voy.
2: No me escucha, Raquel. Bueno, el punto es que anoche México tuvo un triunfo extraordinario, 2-0 contra Ecuador. poco le daban las oportunidades, fue un partido extraordinario, y ahora el domingo contra los ingleses. ¿Y sabe qué? Y el domingo va a volver a ganar México. Yo ayer le adelantaba el 2-0 a los especialistas y fue, no es que sepa, no, es que son las ganas de que la selección siga ganando. Ahora sí, Raquel, venga.
6: Joaquín, ¿cómo estás? Muy buenas tardes. El gobierno de la Ciudad de México confirmó 4 muertes tras los festejos del día de ayer por el triunfo de la selección mexicana contra Ecuador. Dijo que 3 murieron por asfixia, 1 más por un paro respiratorio. Joaquín, la jefa de gobierno lamentó los hechos y dijo que apoyarán a las familias en todo lo necesario. Explicó que ayer más de 1,000,000 de personas se concentraron como nunca antes en la historia de la Ciudad de México en estos festejos. Llamó a festejar el próximo domingo de manera responsable y cuidarse entre todos. Joaquín va a anunciar próximamente las medidas de seguridad que implementarán para el próximo domingo en el próximo encuentro de la selección mexicana. Joaquín, un adelanto de la información.
2: Gracias, pero mire, sí, la muerte es terrible, pero si mueren por asfixia, si mueren de un paro respiratorio, es muy triste. Pero a diferencia, yo insisto, de aquellas celebraciones, entre comillas, en París, cuando el Paris Saint-Germain ganó la Champions, que hubo más de 700 detenidos, más de 250 heridos, y todos aquellos actos vandálicos en París, en Champs-Élysées. Y cuando la celebración por el campeonato de básquetbol de los Knicks en Nueva York, la policía cargando contra los que ya no celebraban, porque ya eran actos vandálicos contra patrullas, contra coches, contra establecimientos. Y luego me dicen, no, es que qué barbaridad lo que pasa en México. No, barbaridad lo que pasó en París, barbaridad lo que pasó en Nueva York. Estas 4 muertes no fueron ni golpes, ni asesinatos, no. 3 asfixiados y un paro respiratorio. No estoy disminuyendo la gravedad de las muertes. Solo estoy señalando que tampoco nos cortemos las venas diciendo, no, esto no pasa, qué vergüenza. ¿Qué va a decir? Como le dice, ¿no? ¿Qué va a decir el mundo de México? El mundo sabe qué dijo de México, que qué modo de festejar y qué modo de ganar. Israel Aldave, mientras tanto, en el México Real.
7: Hola, ¿qué tal, Joaquín? Muy buenas tardes. La presidenta de México, Claudia Sheinbaum, dejó muy en claro, Joaquín, que el mandatario de los Estados Unidos, Donald Trump, no puede terminar de tajo con el acuerdo comercial de América del Norte. Recordó, Joaquín, la presidenta Sheinbaum Pardo, que al tratarse de una ley, en este caso el único que lo puede dar por finalizado es el Congreso de los Estados Unidos. El adelanto, Joaquín, y por supuesto el detalle más adelante.
2: Sí, no termina. Lo que va a pasar es que la revisión va a ser anual, Jenny Valencia. Así lo dijo Marcelo Ebrard.
8: Así es, ¿qué tal, Joaquín? Comentarte que el T-MEC sigue vigente, la revisión de este acuerdo comercial será anual de aquí al año 2036, así lo confirmó el secretario de Economía Marcelo Ebrard, quien destacó que prácticamente llamó a la calma en este sentido en manera financiera e incertidumbre, incluso destacó que prácticamente el mercado ya lo tiene descontado, no es una sorpresa para ellos, ya lo tenían calculado. Ese reporte y detalle más adelante, Joaquín.
2: Gracias, Jenny. Voy contigo, Ulises Soriano, enviado especial de Fórmula allá Venezuela con nuestro compañero camarógrafo Aldo Reyes.
9: En el Hospital General Doctor Pérez Carreño, en la sala de emergencia, cientos de familiares se han apostado esperando buenas noticias de sus familiares que han sido rescatados de entre los escombros. También listas se han colocado en las paredes de azulejo. Ahí esperan también buscar el nombre de sus internados, al igual que hay fichas de búsqueda que señalan el nombre de la persona y el lugar donde fue vista por última vez antes de los sismos. Y Joaquín, más adelante todos los detalles con las imágenes de Aldo Reyes desde Venezuela.
2: Gracias, Ulises. Muy bien a los dos. Muy bien, Ulises. Muy bien, Aldo. Volveré con ustedes. Y voy a ir contigo porque si algo nos sobran son partidos políticos. Y ahora el INE ya registró a 3 nuevos partidos que van a vivir, sí, de los impuestos que pagamos todos. Óscar Zúñiga.
10: Joaquín, este 1 de julio entra en vigor el registro de nuevos partidos políticos nacionales. El INE hará entrega de constancias y oficinas a Somos México y Paz en la sede de sus instalaciones. Joaquín.
2: Gracias. O sea, a vivir del gobierno, a vivir de nuestros impuestos. Y el clima está fuerte, Laura Cardoso.
11: ¿Qué tal, Joaquín? Y lluvias de fuertes a muy fuertes afectarán este miércoles a 25 estados del país con riesgo de deslaves, inundaciones y crecida de ríos. Además, persistirá el calor extremo con temperaturas de hasta 45 grados en el norte y la península de Yucatán. El reporte.
2: Gracias y el resto del mundo, Laura.
3: Gracias, Joaquín. Asesor de Trump sobre seguridad nacional alista la revisión rigurosa de quién puede entrar a Estados Unidos. Decretan 7 días de duelo nacional en Venezuela, una semana de los terremotos. El saldo es ya de 2.295 muertos y 11.267 heridos. En esto, el equipo de Países Bajos culminó su ayuda en Caracas al disminuir las posibilidades de encontrar sobrevivientes. Estudio de la prensa de Nicaragua revela cómo se hicieron millonarios el dictador Daniel Ortega y su esposa Rosario Murillo. Ofensiva de Israel contra Líbano, iniciada el 12 de marzo, ha dejado ya 4.297 muertos en una tregua prácticamente inexistente. El Papa León XIV enfrenta una crisis delicada por el nombramiento sin su aval de 4 obispos de la fraternidad San Pío X. Joaquín.
2: Gracias. Y en las finanzas, en este momento el dólar interbancario se está cotizando en 17.57, en ventanilla se vende en 18.10, en los bancos hasta en 18.22, un euro en el mundo, un dólar 14 centavos, en México un euro se vende en 21 pesos con 32 centavos. Y le recuerdo, hoy miércoles a las 12 del día estrenamos capítulo de la serie María José más López Dóriga, Mi Vida, y que en esta tarde, de miércoles 1 de julio de este año de 2026, le voy a tener a usted todo esto.
3: Este más, mucho más, hoy aquí con López Origa. Les recuerdo, siga todos los comentarios de Joaquín en sus redes, aquí en Grupo Fórmula. Ya estamos más que listos, porque damos poder a tu voz.
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0: Bueno, voy a ir contigo, David Galván. Qué día de fiesta ayer, la verdad, gracias a los seleccionados. Yo por eso insistía en las redes, porque preguntábamos, ¿y si sí? No. ¿Y si sí? Claro que sí. ¿Y si sí? Claro que sí. Y el domingo también, claro que sí. Sin embargo, la fiesta fue larga y como nunca se había visto, las imágenes son únicas. Jamás habíamos visto esto en la Ciudad de México y en muchísimas plazas de todo el país. El ánimo, la victoria, ayer no había unos ni otros, todos éramos nosotros. Y lo seguimos siendo mientras dure el Mundial. Y el domingo volveremos a ser nosotros o seguiremos siendo nosotros. Porque México va a eliminar a los ingleses. David Galván, la fiesta.
1: Todavía guardamos ese grito de felicidad. Cuando llega el gol, sale el orgullo de ser mexicanos. Qué bonito eres, México. Cuando ríes, cuando los abrazos se unen para hacer volar a alguien. Cuando sin saber a quién tienes al lado, lo besas, le sonríes y lanzamos el beso de tres porque lo nuestro es ser generosos. Qué bonito te ves, México, porque esta selección sacó nuestra esencia. Porque a nosotros nos gusta cantar, bailar. ¿Por qué? Porque sí, porque se nos da la gana. Qué bonito eres, México, porque tus brazos abrazan no solo a los tuyos, sino a los que vienen a nuestra tierra de paso, de Corea, de Japón, de Irán, de Colombia. Qué bonito eres, México, porque tu generosidad no conoce límites. Qué bonito eres, México, porque nuestros héroes saltan a la cancha y se la juegan con todo, porque ves a un niño de 17 años, morita, morita, sin miedo a nadie, hacer jugadas en sueño. Qué bonito eres, México, porque cantar el himno te quiebra la voz y te saca lágrimas. Qué bonito eres, México, de sentirnos uno, y si hay que agregar la aritmética, es sumar o multiplicar. Ver el ángel con fuegos artificiales, 1,000,000 envueltos en el verde, blanco y rojo. Qué bonito eres, México, verte ganar y dejar atrás el ya merito. Nos hemos quitado esa piel que ya no sirve. Como país, ahora aplicamos el y si sí, y lo hemos hecho, nuestro mantra. Qué bonito eres, México, de ser solidario con nuestros hermanos venezolanos y lanzarles el no están solos. Y también, al final, cantarle el rey a todo pulmón en ese templo de goles como es el Azteca. Eres hermoso, México. Nadie como tú. México chingón.
0: Muy bien, Laura.
2: Qué bonito, ¿no?
0: Me encantó. Es un gran retrato de lo que estamos viviendo. Sí, México chingón. Ahora es cosa de que cuando termine el Mundial sigamos siendo eso. Mexicanos chingones todos. Todos. Ahora sí, te recupero, David Galván.
3: ¿Y si sí? Pasó de ser un eslogan a un cántico esperanzador de la afición mexicana. Ganar el quinto partido, o ahora el sexto porque se añadieron los 16avos de final. Ya no se ve lejano ese panorama. Las personas que salen a las calles a acompañar a la selección en la zona centro de la Ciudad de México lo saben y juegan su partido acudiendo a apoyar, ya sea en el Zócalo, el Monumento a la Revolución o el máximo símbolo y sitio de festejos deportivos de México, el Ángel de la Independencia. En el primer encuentro del representativo nacional, unas 140,000 personas salieron a las calles. En el segundo, 400,000. 800,000 hicieron una enorme verbena en la metrópoli en el tercer encuentro, pero para este cuarto histórico partido con victorias consecutivas, 1,000,000 de personas aproximadamente tomaron las plazas públicas, las calles, avenidas y el Estadio de Ciudad de México, según las cifras oficiales. 4.200 policías fueron desplegados por la policía capitalina solamente para vigilar Paseo de la Reforma y las 39 pantallas que se convirtieron en los puntos de reunión de las playeras verdes que obligaron a cerrar los carriles centrales de Reforma desde las 11 de la mañana, por lo menos desde la Diana hasta la Glorieta del Agüehuete. Miles y miles de personas de todas edades siguieron abarrotando el transcurso de las horas, el Fan Fest y el Ángel de la Independencia. Poco después de las 4 de la tarde, las autoridades declararon lleno total en el Zócalo. A las 6 de la tarde, las pantallas mostraban que el circuito del Ángel estaba en su máxima capacidad y pedía a los aficionados buscar otros puntos para ver el partido. Pero nada detuvo las ganas de estar ahí, ni la lluvia que no paró todo el partido, ni el retraso de una hora en el encuentro por el mal clima. Cada gol se vivió como si fuera la final del campeonato. Espuma que llenaba los ojos, oídos y la boca. La gente volando, los sombreros, máscaras y los colores de la bandera nacional. El piso se cimbraba con los saltos de en cada anotación del equipo mexicano. Terminó el partido, vino la pirotecnia en el Ángel, luces, música. El juego había finalizado, pero la fiesta apenas empezaba. Y siguió y siguió, muchas horas después de la medianoche y para algunos hasta la mañana de este miércoles. La zona centro se desbordó de aficionadas y aficionados. Nadie cabía en Reforma, Chapultepec, en el centro, ni calles aledañas. Los seleccionados cumplieron y trajeron la alegría, pero la fiesta sigue ahora el domingo. El pronóstico, una ciudad que celebrará cada paso que acerque a México a una final. Así se vive en México, Joaquín, la emoción de un mundial.
0: Sí, así se vive, así se vive. Y voy a ir contigo, Raquel Flores. Esto que es muy lamentable, te escucho, pero sucedió. Venga.
4: Así es, Joaquín, muy buenas tardes. El gobierno de la Ciudad de México confirmó que 4 personas fallecieron durante los festejos del triunfo de la selección mexicana contra Ecuador en las inmediaciones del Ángel de la Independencia y Paseo de la Reforma. La secretaria de Salud del gobierno capitalino, Nadine Gasman, detalló que 3 murieron por asfixia. Se trata de un hombre de 44 años, una mujer de 19 años, otra más de 48. La cuarta víctima fue un hombre de aproximadamente 30 años, Joaquín, cuya identidad permanece sin confirmar. Indicó que pues el ingreso de estas personas, a todas ellas se les brindó la atención oportuna, sin embargo, y lamentablemente pues no pudieron sobrevivir a ella. Ante estos hechos, Joaquín, la jefa de gobierno de la Ciudad de México, Clara Brugada, envió sus condolencias a las familias de estas 4 víctimas, se comprometió a brindar todo el apoyo humano y necesario a las familias de las víctimas, y bueno, hizo un llamado, Joaquín, para que estos festejos se lleven a cabo de la manera pues más tranquila y pacífica. Recordó que el día de ayer más de 1 millón de personas se concentraron en las inmediaciones del Zócalo capitalino como nunca antes en la historia de la ciudad en este tipo de festejos. También detalló que durante la tarde y noche de ayer se estuvo informando a través de todos los medios necesarios para que las personas no se concentraran únicamente en el Ángel de la Independencia. Se dispuso de un operativo de seguridad muy importante para evitar que hubiese venta de bebidas alcohólicas, también de protección civil y de todo tipo para resguardar la seguridad de los asistentes. Por ello, adelantó

0: la gente buscaría cómo conseguirlo. Sin embargo, sí están planteándose un operativo importante para el próximo domingo, y nuevamente el llamado, Joaquín, a que la gente se cuide, que entre todos nos cuidemos en este tipo de festejos para el próximo domingo, donde jugará la selección mexicana contra Inglaterra. Joaquín, este es mi reporte.
1: Gracias, Raquel Flores. Y sí, claro que sí. El domingo va a ganar la selección de México a los ingleses, que se enfrentan por primera vez en un mundial 60 años después. ¿Sí? 60 años después, cuando este era otro mundo, este era otro país, el Reino Unido era otro país, Inglaterra, pues, que forma parte del Reino Unido, era otro país. Cuando los ingleses eran los que mandaban. Pero el domingo en el Azteca solo va a haber uno que mande. Los que van a salir vestidos, espero que de verde. A ver cómo salen. Y después de los anuncios en la Somos Locales, Enrique Burak, Arturo Bricio y John Sol. Continuamos.
2: Pero primero hay mensajes que desde aquí en Grupo Fórmula, donde damos poder a tu voz.
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10: Bosque de Arashiyama, Japón. Ubicado a las afueras de Kioto, este famoso bosque de bambú es un símbolo de la relación espiritual entre la cultura japonesa y la naturaleza. Aunque es más pequeño que otros bosques mencionados, su importancia cultural y estética es global. El sonido del viento meciendo las cañas de bambú es considerado por los visitantes como una experiencia meditativa única. Representa la gestión sostenible de los recursos y la belleza del orden natural en Asia.
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0: Bueno, pues sí, claro que sí, somos locales y me da una gran alegría saludarlos. Querido Enrique, Enrique Burak, buenas tardes. Arturo Bricio, Arturo, ¿cómo estás? Y el gran John Sutcliffe. Hola, John. Qué fiesta,
1: Joaquín.
0: Ayer. Qué fiesta. Y lo que yo digo, este país que está tan necesitado de celebraciones, ¿sabes qué? Solo nos han dado el fútbol, que también insisto en ello. Y lo de ayer fue, para mí, delirante, Enrique.
2: Así es, Joaquín, qué gusto saludarte también. Un saludo para Arturo, para John, para toda la gente que nos ve y nos escucha. Efectivamente, una noche extraordinaria. Evidentemente, estamos hablando ya de la ronda de eliminación directa, pero recordamos el partido contra los checos, en donde en México ciertamente no se jugaba nada, pero que había sido una noche perfecta, donde habías ganado, el homenaje a Guillermo Ochoa, todo muy bien. Pero ayer fue todavía algo mucho mejor. Sí. No solamente por la victoria sobre los ecuatorianos, a quienes se veía como un equipo que tenía posibilidades, ¿no? Una gran defensa, que solamente había recibido 5 goles en la eliminatoria, con elementos que conocen mucho el fútbol mexicano. Pero ayer fue un partido realmente extraordinario. Quizás es el mejor primer tiempo, no en la era de Aguirre, en muchos años del fútbol mexicano, y una victoria contundente con muchos temas para analizar sobre la misma.
0: Arturo, ¿cómo estás? ¿Cómo lo viste?
3: Mira, a mí me encantaron muchas cosas, ¿no? Pero pienso que hubo 3 factores fundamentales en ese primer tiempo que detalla Enrique, que fue extraordinario. Para mí la concentración, la personalidad y el trabajo de conjunto del equipo, porque no hubo uno que destacara más que otro, ¿eh? Realmente cada uno en su posición hizo mucho más allá de lo que venía haciendo. Vimos un equipo compacto, un equipo mordelón, garrudo, y eso contagió a la tribuna y la tribuna contagió a la cancha. Fue una simbiosis muy, muy padre, ¿no? Y creo que México le supera en todas las líneas a Ecuador, un Ecuador bastante pobrecito comparado con el de Alemania, con el que venció Alemania, pero al final eso no es culpa de México, o quizá la culpa sea de México por jugar como jugó.
0: Bueno, que la culpa, bendita culpa, Arturo, carajo, ojalá fueran así todas las culpas, ¿no, John? ¿Cómo estás?
4: Sí, feliz, gracias, Joaquín, les mando a todos un abrazo. Mira, yo creo que siempre he dicho que el manejo de la adrenalina hace que unos lo vean en cámara lenta y otros se caigan. Y ayer creo que a Ecuador le costó trabajo la adrenalina, la presión, y este equipo mexicano supo manejar esa presión, esa adrenalina. Yo ayer le preguntaba al Vasco, todos esos jugadores y técnicos, y él se incluye en ellos, que tienen cicatrices, ¿no? De 40 años, me viene a la mente García Aspe fallando el penal en Nueva York contra Bulgaria, o el Matador, el gol que falló en el 98, o las decisiones del cuadro titular del Vasco en Corea, el gol de Maxi en el 2006, y ayer de alguna manera mucha gente del fútbol, Arturo, Enrique, Joaquín, les dieron como, pues si tienes una cicatriz que te sigue doliendo, por lo menos ayer te mando un mensaje de que te la voy a curar un ratito, ¿no? Entonces esto creo que es magnífico. A mí, por ejemplo, yo fui a hacer una historia de Joaquín, de Julián Quiñones, en una zona de Maiwi, Pan, donde o eres guerrillero, eres narcotraficante. De ahí salió, no tenía dinero ni para los zapatos. Llega y lo compran en $5,000, nadie le da su porcentaje, llega a Tigres, tiene que volar a México de 16 años acompañado de su mamá. Entonces ayer, te soy honesto, hasta se me salió una lágrima porque he creado como una relación con Julián y su familia, y dices, carajo, ¿cómo no podemos tener más mexicanos que salgan adelante, que luchen? El otro día fui a un mercado y un carnicero me dijo, yo también mantuve a mis hermanas, mi Johnny, me identifico con Julián. Entonces, es el momento de contar historias padres. Ya claro. Estoy hasta el gorro de ver todo lo que sale de México, que es negativo. Y esta selección nos ha dado una alegría que nos hacía falta, Joaquín. Ya me imagino para ti que ves noticias todos los días que no son de deportes. Esto ha sido como un balde de oxígeno que dice, ay, qué padre, no me tengo que preocupar por momentos de lo que está viviendo México, que no es de deportes, ¿no?
0: Estoy completamente, para mí ha sido una terapia. Sí, sí, una sanación.
4: Sí, lo creo, Joaquín.
0: Sí, una sanación, tener la mesa con ustedes, luego hablar dos veces a la semana con José Ramón, lo que hace el fútbol, digo yo, otras tres con Beto, hablar con todos ustedes, registrar el humor social, la alegría nacional. A ver, mientras dure esto, no hay conservadores, ni liberales, ni fifís, ni chairos, ni de derecha, ni de izquierda. No, por única vez, el ustedes y el nosotros, que está permanentemente fomentado desde el gobierno de López Obrador, nos hemos convertido en este mundial en un nosotros, que es lo que deberíamos ser siempre, Enrique.
2: Sí, de acuerdo, Joaquín, una cuestión de que todos vamos por el mismo camino, que todos queremos que el triunfador sea el mismo, que de alguna otra forma también me conecta con aquel Mundial del 86, en donde pues vino una selección que conectaba con la gente, pero que además la gente se había unido 9 meses antes por la cuestión del temblor, y fue pues la sociedad civil en un principio ante la lentitud de la operatividad de parte del gobierno, en donde éramos uno solo, ¿no? Y ahora, bueno, pues también veo esa comunión, y me da mucho gusto con este conjunto y todo lo que ha realizado Javier Aguirre, porque pues no hace mucho tiempo, antes de Javier, era un equipo que estaba muy alejado de la gente. Era un equipo que se veía pues sumamente distante, con resultados malos, pero llega Javier y crea no solamente esa comunión por su forma de ser, porque también tiene toda la experiencia de 2 mundiales anteriores, en donde él acepta que había cometido errores, en donde muchas veces la pasión o la inexperiencia le ganaba. Ahora todo esto lo ha logrado conjuntar en un equipo que, ante todo, la disciplina, eso es algo fundamental, pero también la unión, y esa unión que se ha transportado hacia la gente, y ahora pues es una comunión extraordinaria, que lo hemos visto en los partidos en el Estadio Azteca, en el partido que se jugó en Guadalajara, y bueno, pues ahora viene este reencuentro en contra de los ingleses, en donde pues Inglaterra jugó aquel 22 de junio del 86, cuarto de final contra Argentina, y aquellos 2 goles de Maradona, ¿no? Uno que es la trampa de Dios, perdón, la mano de Dios, y otro que es un golazo.
0: Claro, fue una trampa, la trampa de Dios, que como les he contado, captó el fotógrafo del Heraldo de México, un compañero mío entonces, Alejandro Ojeda, y que fue la foto de portada del Heraldo de México, y que la foto se hizo famosa porque recorrió el mundo. Y pero, a ver, Arturo Bricio, ¿el arbitraje cómo lo viste ayer?
3: Mira, no influye para nada en el resultado del partido, pero el hablar con los jugadores, el diálogo, debe ser un recurso, no un sistema, Joaquín. Y ese árbitro se fue desgastando, en lugar de sacar tarjetas y de ser puntual en las marcaciones, se fue desgastando en hablar y hablar y hablar, y al final el partido se descompuso terriblemente. Los últimos minutos había ya una cacería de patadas. Él pudo evitar la expulsión de Hincapié cuando se tapa la boca, porque ya el pico estaba con Santiago Jiménez y ese jugador ecuatoriano. Y después, inexplicablemente, de los 7 minutos que había dicho, añade 2 más. Cuando llega una cacería de tobillos, aquellos sin sentido. O sea, la primera misión de un árbitro es cuidar la integridad física del atleta. Entonces, bueno, me parece que, siendo un error asurado, hay un tipo que en la FIFA está muy bien considerado, a mí particularmente el desenlace final del partido se hizo que se descompuso el partido él solito.
0: John, algo que te haya llamado la atención, algo que no te haya gustado.
4: No, bueno, por momentos apareció el grito, Joaquín.
0: Sí.
4: Si me dices, ¿a qué viene al caso el grito? Y aparte, a estas alturas del Mundial, ahí sí afectas a tu selección. Ahí sí puede haber una sanción. Lo que pasa es que cuando vendes alcohol, esas cosas pasan, ¿no? Yo te diría que a mí lo que me encantó ver es, no tenemos figuras en el deporte mexicano, y los que tenemos van de salida, el Canelo, el Checo. El ver un escuincle de 17 años, que le decimos el niño maravilla, ver a Gil Mora ayer con un don, decía Javier que se le recordaba a Benjamín Galindo, a Tomás Boy, ver ese escuincle hacer las cosas diferentes, dices, wow, ¿no? Yo creo que eso fue lo que a mí me llenó de mucho gusto, porque siempre hemos pensado que va a llegar la superestrella que nunca llega, y ahora hasta los naturalizados han funcionado. Lo de Gil Mora, o sea, me encantó ver esto de Gil, ojalá salga de Tijuana. A él no le hace bien estar en una cancha sintética, le afecta la pubitis, y eso, Joaquín, me encantó eso, y al mismo tiempo el civismo de que tengo familiares que vas a un lugar y te haces íntimo del de al lado, ¿no? Sí. Que podemos ir y ser familia, no tienes que ser peleonero, no tienes que ir a buscar, insultar por insultar. Creo que eso mostramos civismo que a veces nos hace falta en nuestro lindo México querido, ¿no?
0: Hace falta a veces, nos hace falta todos los días. Déjenme ir un corte y regreso contigo, John, contigo, Arturo, contigo, Enrique.
1: Pero primero hay mensajes, quédese aquí en Grupo Fórmula.
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10: La Gran Muralla China mide más de 21.000 kilómetros de largo, atravesando montañas y desiertos en el Gran Oriente.
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11: El majestuoso pavo real es un ave llamativa por su plumaje e iridiscente cola en forma de abanico decorada con ocelos en tonos azules, dorados y rojos. Su cola forma parte del 60% de su cuerpo y la utiliza para apareamiento. Se dice que las hembras eligen a su pareja en función del tamaño, color y calidad de la cola. Cada macho puede tener hasta 5 hembras. En el macho, el plumaje es mucho más vistoso que el de la hembra. Aunque se cree que no puede volar, el pavo real puede volar distancias cortas.
5: Caminando por México.
11: En plena ciudad de Colima, el majestuoso Palacio Federal destaca por su arquitectura neoclásica. El terreno de este inmueble fue un cementerio, después una finca y una botica. Pero fue hasta 1908 cuando el entonces presidente municipal Blas Ruiz Díaz y un propietario del inmueble construyó ahí su casa. Sin embargo, desde 1928, el edificio estuvo en pugna por diferencias políticas, por lo que el gobierno estatal lo confiscó. Su interior está adornado con pinturas y murales de artistas como Mercedes Zamora o Antonio Cedeño, entre otros.
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12: 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Inglaterra será el rival de la selección mexicana de fútbol en los octavos de final en el Mundial. Los ingleses vinieron de atrás para vencer 2-1 a República Democrática del Congo con goles de Harry Kane al minuto 75 y minuto 86. Será el domingo cuando el tricolor enfrente a las 6:00 p.m. al equipo de los Tres Leones en el Estadio Ciudad de México. Así también el equipo mexicano el día de hoy hizo trabajo regenerativo en el centro de alto rendimiento y los jugadores tendrán la tarde libre. Sebastián Becasese dejará de ser entrenador de Ecuador después de quedar eliminado ante México en la segunda ronda. El argentino se va con 24 partidos dirigidos, 9 triunfos, 2 empates y solo 3 caídas. Para el día de hoy, Bélgica se mide con Senegal en Seattle a las 2:00 p.m. Soy José Luis Cuevas y en Grupo Fórmula somos locales.
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0: Oye, John, un momento extraordinario que no muchos se dieron cuenta, hubo otros se dieron cuenta después, fue cuando salen los integrantes de la selección con los niños, ¿no?
1: Ah, sí, cuando Julián le cambia a Mora al niño, ¿no?
0: Porque resulta que el de Mora parecía su hermano. Sí. Y se lo cambia porque no se veía Mora. Eso fue un momento extraordinario, ¿no?
1: Fabuloso. Yo tengo un hijo de 15 años que se ve más grande que Mora. Sí. Ese gesto te dice al mismo tiempo cómo lo van arropando. Sí. Por algo no lo aventó al ruedo en el juego inaugural, ¿no? Lo fue metiendo a la alberca de poquito en poquito. Y sí, ayer eso se volvió viral porque es muy simpático, ¿no? Es decir, imagínate que de repente vas de la mano de un niño. Sí, esa fue la escena. ¿Qué le podríamos poner? Simpática, de corazón, ¿no? Eso creo que sí. nos da a entender lo que estamos viviendo, que un menor de edad está teniendo éxito en la selección mexicana. Lo repetimos y no lo creemos, Joaquín. Sí. Un menor de edad está de titular en un mundial marcando diferencia con la selección mexicana. Eso hace 2 años lo decías y decías, sí, ándale, John, ya duérmete, ¿no?
0: Sí, sí. Oye, Enrique, fíjate, participa en un mundial de fútbol y no tiene licencia para manejar. Sí.
2: Pues sí, y yo no sé si es que ayer que terminó el partido tan tarde, tenía que irse a dormir antes, ¿verdad? Pero pues en realidad estamos hablando de un chico espectacular, que además hay una marca interesante, porque no nada más es el más joven en este mundial, sino que es el segundo más joven en la historia que inicia un partido de Copa del Mundo, solamente detrás de Pelé en 1958 en Suecia, cuando aquel Brasil de Pelé se lleva el título y que marca un par de goles espectaculares en la final. Bueno, ayer, solamente 20 días más grande Mora que Pelé en aquel mundial del 58, y yo creo mucho, Joaquín, Arturo, John, en este aspecto de aquellos que son demasiado jóvenes y que muchas veces como que no se dan cuenta de lo que está pasando, ¿no? No claro. Tienen ese sentido de conciencia. Y yo creo que es algo bueno y quizás algo que mantenga Mora, porque muchas veces llega ese sentido de conciencia y entonces ya empieza a tomar precauciones. Y él, con este desparpajo, con esta soltura, con esta capacidad para tocar el balón, que lo habíamos visto en el partido anterior en contra de Chequia, la forma en la que conduce el balón y de generar un gol para el equipo mexicano. Y ayer, vamos, no solamente la manera en la cual sirve esos pases extraordinarios y también que son muy cerca de conseguir un gol, es una de esas acciones y esas joyas que te encuentras en el camino.
0: Arturo, y ojalá lo cuiden. Sé que su familia lo arropa mucho, que me parece muy importante, porque yo no quisiera que terminara como aquellas estrellas que prometían en el primer campeonato sub-17 mundial y sobre todo en el segundo, que un número importante de jugadores de esa edad se perdieron. Algunos destacaron, pero fueron los menos y fue del primer campeonato.
3: Sí, está muy arropado. El papá es un caballero, ¿eh? El papá, yo lo conocí como jugador y es un tipazo. Y ayer muy bien que lo sacara el Vasco, pues lo estaban cogiendo a patadas, ¿eh? Si el chavito no arruga, ¿eh? O sea que tiene mucha personalidad y sí, ojalá que asegunde, como dicen, que el buen labrador es aquel que asegunda, pues que ojalá su carrera esté plagada de éxitos, ¿no?
0: Sí, yo así lo deseo, John. Y fíjate, qué dos historias. La que nos acabas de contar, que yo ya te la había visto contigo, la de Quiñones y la de este joven, son historias que no son paralelas, pero a mí me da percibo una relación protectora y enseñadora de Quiñones a este jovencito. Y lo repito, lo retrató ayer cuando le cambió al niño por el otro niño.
1: Tú imagínate, Joaquín, que Julián los abandona el papá, él tiene que ayudar a trabajar, salir al monte a cortar verduras para vender en su pueblo, a mantener a las tres hermanas, a la mamá y a la abuela. Entonces yo creo que sí siente un poco de identidad del niño que están apoyando. Y el Vasco, porque no olvidemos todo lo que pasó, el que estaba, Juan Carlos Rodríguez, que estaba en la federación, algo se asustó, renunció, el Vasco renuncia, le piden que se quede, y de repente logra una identidad, logró una familia. Es decir, te das cuenta hasta en la actitud, cómo contestan, cómo atienden a la prensa. Hay una disciplina muy importante en todo esto que ha hecho que sientas el orgullo. Yo creo que lo que más le ha funcionado al Vasco es decirles, jóvenes, es un mundial en nuestro país, o aprovechamos esta oportunidad o no la volvemos a aprovechar. No es casualidad que hace 40 años no se lograba algo que también se logró en el mismo estadio. Entonces yo sí creo que le trajo un orgullo de competencia. Y aparte, no es como si tenemos 5 que son las estrellas del equipo. Mañana el Tiloncito entra y cumple por Gallardo. Y sale Romo y entra Brian Gutiérrez. Es decir, esa sana competencia ha hecho que, oye, échale ganas y al igual tú eres titular. Luis Romo no comenzó y ahora es indiscutible como titular. La bendita competencia es muy sana, ¿no? En cualquier trabajo, Joaquín, hay que poner el que sabe hacer las cosas, no el que tenga palancas o el que claro. se lleve mejor, no. El que salga y lo pueda hacer va a jugar, y creo que el Vasco lo ha logrado.
0: Oye, Enrique Burak, el domingo, ¿sabes qué? Nada de que y sí, no. Y sí, claro que sí. El domingo México le va a ganar a Inglaterra. Los vi ya encarrerados. Los vi imparables, los vi ganadores, los vi con perfil de campeones.
2: Pues mira, nosotros así los vimos también, hace mucho tiempo que no se veía así un equipo mexicano. Espero que efectivamente el escenario sea el mismo frente a un equipo inglés que, pues, el día de hoy batalla y le tiene que dar la vuelta al equipo de la República Democrática del Congo. Nunca Inglaterra ha perdido frente a un equipo africano una Copa del Mundo, y aparece el genio de Kane para hacer esos dos goles. Y pues espero también que se aproveche esta oportunidad histórica. O sea, ¿cuándo se va a volver a dar otro mundial en México? Híjole, no sé, creo que nosotros no lo vamos a ver. Y además el tener la posibilidad de jugar ese dichoso quinto partido en nuestro país, después de esas muy dolorosas, ya John mencionaba algunas de esas eliminaciones, 7 de manera consecutiva. Bueno, pues se logra avanzar, se gana ese 4 partido, llegas al quinto partido, que bueno, ahora cambia un poco la cosa por la cuestión de la cantidad de equipos que participan en el Mundial. En el 86 llegaste al quinto partido, que eran cuartos de final, o sea, en octavos, en aquel entonces eran 24 equipos, pero saliste del Azteca y fuiste a jugar a Monterrey en contra del equipo de Alemania. Pierdes en penaltis, en donde, por cierto, pues viene una alunación de gol increíble, ¿no? Del árbitro Jesús Díaz, que creo que todavía no sabemos ese qué pasó. A lo mejor Arturo sí sabe qué pasó. Pero bueno, el caso es que, bueno, viene esta oportunidad histórica de jugar este partido, de avanzar, de meterte a cuartos de final ahora, de ir a un sexto partido, que ya no sería en México, que sería en Miami, pero de cualquier forma es una oportunidad que no se puede desaprovechar.
0: No, es único, y yo repito, Arturo, la alegría, es que puto, nos hacía tanta falta esta alegría, esta celebración. Hace, no recuerdo desde cuándo no tenemos algo que celebrar, y reitero, todos los mexicanos de un modo unánime, y dentro de la selección, pues para mí es... Vamos, me llama mucho la atención. Ya no me llama. Al principio sí, ya no, porque ya he escuchado explicaciones. Oye, ¿no le han metido un gol en 4 partidos?
3: Sí, el bálsamo que trae este fenómeno extraordinario sociocultural que es el fútbol. Pero el equipo ha abonado a ese ambiente. El equipo ha hecho lo que le toca hacer. Yo vi a Inglaterra contra Ghana, no le pudo ganar. Le ganó hoy con la genialidad de Kane. O sea, el equipo mexicano, como jugó contra Ecuador, mordiendo, yendo por todas las pelotas, con esa personalidad, con esa condición física, ojo, nadie pela al preparador físico, todo es el Vasco, el preparador físico ha hecho un trabajo extraordinario, ocúpate del atleta que quiera trabajar, pero lo que ha hecho el preparador físico, el equipo vuela, y vas a ver que le van a poner las pelotas a 25, y yo confío que se le gane a Inglaterra.
0: Yo estoy confiado, John. Bueno, también, ¿sabes quién me parece que ha tenido un rol fundamental? Rafa Márquez.
1: A ver, Rafa ha aprendido mucho, Joaquín. en estos 20 meses. El preparador físico y el cuerpo técnico, los españoles son los que están. Yo de lo que sé, Rafa ha ayudado mucho en cómo manejar las emociones, cómo hacer la línea de cuatro, cómo salir en línea. Es decir, Rafa se ha enfocado como si fuera un coordinador defensivo. Rafa ha ayudado mucho en la parte defensiva, de cómo manejarse los centrales, cómo meter el pressing, cómo no dejar que el rival te achique tu espacio. Y ojalá Rafa haya aprendido en estos 20 meses para que reciba esta gran oportunidad, porque creo que Rafa ha sido bendecido, que lo trajeron, yo creo que lo trajeron en algún momento más como imagen, y en estos 20 meses ha aprendido mucho para tomar las riendas, porque ahora la exigencia va a ser mucho más alta. Y algo que no me canso de decir, la altura, el smog, cobra factura. Lo vimos contra Chequia, lo vimos ayer contra Ecuador. Tenemos que aprovechar. Lo que pasa es que estamos tan acostumbrados a nuestra altura de vivir, de nuestro smog, que es una súper ventaja. El equipo mexicano, lástima que hoy Inglaterra no se fue a prórroga, pero sí creo que la altura va a ser esencial. Aunque estaba viendo, nomás, en el mundo de las apuestas, es favorito Inglaterra. Ahorita estaba viendo más o menos México paga como más 230, es decir, hay que apostar 100 para ganar 230, Inglaterra paga como más 130, es decir, los algoritmos, la historia, la estadística, dice que es Inglaterra. Creo que es el momento de meterle un refresquito a México.
0: Sí, yo estoy de acuerdo, y como siempre digo yo, las estadísticas cuando el árbitro pita al inicio del partido, no juegan, ni tienen camiseta, ni tienen número, ni tienen nombre. Gracias, no saben qué alegría me da estar con ustedes. Yo me quedaría hasta las 10 de la noche. Sí. Pero los abrazo con cariño, querido Enrique. Muchas gracias.
2: Gracias.
0: John, querido, te mando un abrazo. Gracias.
1: Cuando quieras, Joaquín, con mucho gusto. Los esperamos siempre a las 4 en ESPN Radio Fórmula.
0: Eso, querido Arturo. Gracias por estar aquí. Querido. Gracias, Enrique. ¿A ti a qué hora te vemos y dónde?
2: Ah, pues a ratito con Rolo Mañano, Rolo Eduardo Mañanos, a las 5 de la tarde en 103.3 y en la 1500. No, no es cierto. Sí. Bueno, en la AM y FM.
1: En 103. Grupo Fórmula, el AP es muy bueno, Enrique.
0: 103.3 de FM y 970 de AM.
2: Exacto, exacto. Gracias por completar el promo.
0: Gracias, Enrique. Arturo, yo los abrazo con mucho cariño. Yo voy a unos anuncios y después de los anuncios, voy a hablar con Heriberto Morrieta y luego ya vamos a ir al México Real. Esto también es el México Real, por fortuna. Sí, Estados Unidos no... A ver, ¿cómo lo digo? El T-MEC se va a revisar cada año. No desaparece, ojo. No desaparece. Así lo dio a conocer hoy Marcelo Ebrard. Pero se va a revisar cada año, y continuamos. Hoy es un día de fiesta, qué padre.
4: Así es, Joaquín, estamos felices y compartiendo esta felicidad. En un momento regresamos, hacemos una pausa. Quédese con su mejor compañía, Joaquín López Dóriga.
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12: En plena ciudad de Colima, el majestuoso Palacio Federal destaca por su arquitectura neoclásica. El terreno de este inmueble fue un cementerio, después una finca y una botica. Pero fue hasta 1908 cuando el entonces presidente municipal Blas Ruiz Díaz y un propietario del inmueble construyó ahí su casa. Sin embargo, desde 1928, el edificio estuvo en pugna por diferencias políticas, por lo que el gobierno estatal lo confiscó. Su interior está adornado con pinturas y murales de artistas como Mercedes Zamora o Antonio Cedeño, entre otros.
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0: Pues eso es cuando Diana Ross estaba en las Supremas. Bueno, hoy es el día con Beto Murrieta ya en ESPN. Beto, pues qué felicidad, qué alegría, qué cambio de humor social.
1: Sí. Sí, querido Joaquín. Buenas tardes. Muy buenas tardes, qué gusto saludarte. Sí, hay un ánimo optimista, un ánimo de triunfo que no debe convertirse en triunfalismo, porque todavía viene un rival muy complicado para el próximo domingo por la tarde en la cancha del Estadio Azteca, el equipo de Inglaterra, que remontó a Congo el día de hoy. Creo que la lección inglesa de hoy, la lección de los británicos, es que no pierden la mira, no pierden el objetivo. Estaban perdiendo 1-0 del minuto 7 al 75, pero la lucha del equipo inglés por ir al frente y un centro delantero muy peligroso como es Kane, finalmente terminan esos factores por darle a Inglaterra la victoria sobre Congo, y será un rival de postín, como se dice en los carteles taurinos, un rival de polendas, realmente fuerte para el equipo mexicano, pero no veo imposible, Joaquín,
0: ¿no?,
1: que el equipo mexicano pueda avanzar al sexto partido.
0: Yo estoy convencido, yo creo que están dadas todas las condiciones. Mira, la tendencia, el ánimo del equipo, el ánimo social, reitero, sí, el apoyo, y que pues el que nadie es invencible, nadie, claro, es invencible. Vimos que los holandeses están en su casa, sí, que otros, los alemanes están en su casa, que eran dos de los que decían estos pueden ganar el mundial, pues no, lo están viendo en la tele. Entonces sí, sí se puede y sí se va a poder. Yo digo, sí que sí, claro que sí.
1: Sí, estoy de acuerdo. No hay por qué pensar de otra manera. Creo que es realista. No es un sueño guajiro. Es realista pensar que el equipo mexicano, como está jugando después de la exhibición de ayer, puede derrotar al equipo de Inglaterra. Ayer, por lo pronto, me parece que nulificó al equipo de Ecuador. Una selección ecuatoriana abrumada, obnubilada, dominada, sometida por el equipo mexicano, muy escasa de ideas, la escuadra de Ecuador, que terminó el partido ya bajo el signo de la impotencia, tirando muchas patadas para lastimar a los jugadores mexicanos. Ya el equipo ecuatoriano había echado el resto, y creo que el equipo mexicano consigue una victoria súper importante, sigue adelante en el torneo, 8 goles anotados, ninguno encajado hasta el momento en este campeonato mundial, y yo también creo que esa inercia y sobre todo el buen fútbol del equipo mexicano pueden llevarlo lejos, y por qué no pensar que puede vencer, por supuesto que sí, al equipo inglés el próximo domingo.
0: Yo, permíteme el optimismo, pero es optimismo documentado.
1: Sí.
0: México le va a ganar a los ingleses el domingo en el Azteca.
1: Optimismo documentado, eso está, sí, muy bien, porque no es un optimismo soñador, irreal, sino que es un optimismo que se sustenta en lo que hemos visto del equipo mexicano, particularmente en el muchacho Mora, que seguramente te ha de gustar,
0: sí,
1: Joaquín,
0: sí, sí,
1: la,
0: sí,
1: forma en que juega el fútbol, con clase, con talento, con conducción,
0: como
1: entrega,
0: diríamos,
1: buenos pases.
0: Como diríamos, con descaro.
1: Con descaro. Exactamente. Desparpajado. No le pesa el escenario. Tiene una gran clase para jugar al fútbol. ¿Sabes qué me gusta mucho? Su naturalidad. Es un jugador fácil con la pelota. Es un jugador nato. Es un futbolista nato. No le cuesta trabajo recibir el esférico, darse la vuelta. No le pesa el escenario. Me encanta lo que está logrando Mora. Yo creo que puede ser una herramienta importante en el ataque del equipo mexicano para el próximo domingo. Y este muchacho nos está cautivando. Creo que seguramente estará en algún club europeo más temprano que tarde, porque condiciones le sobran a este muchacho que tiene todavía acné, 17 añitos. Espinillas en la cara, espinilleras en las espinillas por las patadas que a veces recibe, pero él, con un aire de suficiencia, bien entendida esta expresión, sabe en qué momento quitarse a los jugadores de encima y no le espanta nada. Me encanta, que parece un jugador más experimentado de lo que realmente es este muchacho del equipo de Tijuana.
0: Oye, digo, no tiene INE, no tiene licencia de manejar.
1: Sí, sí, sí, no.
0: Es... y está jugando en el Estadio Azteca en un mundial.
1: Sí.
0: Es
1: sí.
0: Extraordinario. Ojalá, yo insisto, que lo cuiden, para que nos vamos, para que lo cuiden, para que sea lo que está destinado a ser, una estrella mundial.
1: Exacto, yo creo que eso es importante, los valores familiares, la educación, el centrarse en la vida, el no volarse, el ubicarse. Qué importante es en la vida ubicarse. Yo creo que el muchacho está muy ubicado, hasta el momento lo vemos realmente muy bien jugando al fútbol, y me pareció, Joaquín, que en la primera parte, tuviste el partido obviamente, creo que el equipo mexicano nos mostró algo que no había enseñado durante el Mundial, que es ese acompañamiento, es decir, fue un poco más asociativo el juego del equipo mexicano, más entendimiento entre sus hombres, eso permitió que hubiera triangulaciones, que el fútbol se elaborara un poquito más, y en este sentido creo que se notó un cambio, un salto de calidad del equipo mexicano a la hora de elaborar el juego hacia el frente, y creo que incluso le salió barato al equipo ecuatoriano. Yo creo que el partido pudo haber terminado más de 2-0 en el segundo tiempo. Creo que la opción fue correcta por parte de Javier Aguirre, de meterse atrás, de parapetarse, de defenderse, de ceder por completo la iniciativa al equipo ecuatoriano, que a pesar de que fue machacón, fue espeso también y no logró vulnerar la portería de Raúl Rangel, que está realmente bien también en el arco mexicano en este torneo.
0: Y la defensa, el esquema defensivo es extraordinario. Bueno, cero goles,
1: han impuesto su ley por ahí Montes y Vázquez. Cuando no estuvo Montes apareció Edson Álvarez, lo hace muy bien Jorge Sánchez por el lado derecho, lo hace muy bien Gallardo por el lado izquierdo, Vázquez aparece como un central con prestigio, con categoría, que es capitán de un equipo, el Génova, allá en Italia. Desde luego el caso de Reyes, que también puede jugar como lateral, como central, como volante de contención, en fin, tiene varias alternativas Javier Aguirre, demostrando que ha asimilado el juego después de tantos años de mover el abanico, tiene perfectamente definido su estilo para jugar al fútbol.
0: Han jugado México e Inglaterra en un solo mundial, pues les voy a decir 1966, que hace 60 años.
1: Hace 60 años, correcto, Joaquín.
0: Sí. Y fue en Wembley.
1: En Wembley.
0: En el Mundial de Londres, donde los ingleses fueron campeones y le ganaron a México 2-0.
1: Exacto, 16 de julio de 1966 en Wembley.
0: Sí.
1: Un gol de Charlton y otro de Hunt.
0: Sí.
1: Y ese equipo mexicano, estaba yo leyendo la crónica de Antonio Andere del día siguiente. ¿Te acuerdas aquel legendario periodista excelente del Esto y
0: director
1: de Televisa?
0: Director del Esto, de las manos enormes.
1: Anda, exactamente, también excelente.
0: También cronista de boxeo.
1: De boxeo con Sonia Alarcón, ¿te acuerdas? Aquella pelea de Salvador Sánchez en el año 80-81. Mandere dice que el equipo mexicano se metió demasiado atrás, se defendió todo el partido contra Inglaterra en 66. Yo creo que el próximo domingo puede darse la doble alternativa de que el equipo se sepa defender. Ayer demostró cómo atacando se defiende bien y cómo cediendo la iniciativa también sin tener el balón y prestárselo todo el segundo tiempo a los ecuatorianos, también se supo defender muy bien el conjunto de México. Así que seguramente será una historia muy distinta a la de hace 60 años en aquellos juegos del Campeonato Mundial de 66, donde México también había conseguido un resultado importante con Francia, con Enrique Borja, Chalo Fragoso, Aarón Padilla, Antonio Carvajal, aquella generación dirigida por Nacho Treyes.
0: Qué historias, qué tiempos. Y esta generación, esta selección, yo estoy convencido y deseo que supere todo lo anterior, independientemente de los grandes personajes, de los grandes partidos, de las grandes leyendas, de las grandes historias. Hoy como nunca está puesta la selección, hoy como nunca estamos puestos los mexicanos, y yo insisto, me preguntaban todavía en la víspera, ¿te acuerdas la frase que se hizo? ¿Y si sí? No. ¿Y si sí? Sí.
1: ¿Seguro sí?
0: Claro que sí.
1: Claro que sí. Sí, yo creo que la mesa está puesta, no se debe desaprovechar la enorme oportunidad histórica, quizá irrepetible, de las condiciones específicas de la racha invicta, de los goles, de no recibir ni un solo gol, recibir en el Estadio Azteca, porque es el último partido en el Azteca, Joaquín, ya después se van a Estados Unidos, la selección mexicana enfrentar a Brasil o Noruega en caso de avanzar. Así que estoy de acuerdo contigo, los elementos están conjuntados Espero que también las estrellas se alineen para que el equipo mexicano logre la victoria el próximo fin de semana. Kane, hace ratito el inglés dijo, ¿qué partido tan extraordinario nos espera? Lo dijo hace ratito al terminar el partido frente a Congo, que a mí me gustó el equipo congoleño, valiente, atrevido, con individualidades, pero a final de cuentas se acaba imponiendo la paciencia y el mejor fútbol del equipo inglés y la contundencia de Kane. ¿Te acuerdas aquella película del Ciudadano Kane de Orson Welles?
0: Claro.
1: El clásico del cine de hace, no sé, 80 años, más o menos. Y ahora este Ciudadano Kane habrá que cuidarlo muy bien, no habrá que despegarse de él, habrá que marcarlo muy bien, porque hay quienes consideran, Joaquín, que es el mejor centro delantero en la historia de Inglaterra. Así que creo que será importante que Vázquez y Montes, quien esté por ahí, Lira, pisando esos terrenos, estén muy atentos ante un jugador que se desmarca muy bien, que maniobra en el espacio corto y que saca disparos con mucha potencia, como fue el día de hoy.
0: En fin, pues ya lo veremos y hablaremos el viernes, querido Beto.
1: Querido Joaquín, qué gusto saludarte. Muchas gracias.
0: Igualmente, te abrazo con cariño.
1: Igualmente.
0: Beto Morrieta de ESPN. Después de los anuncios, les reitero. El T-MEC no ha desaparecido. El T-MEC va a continuar. ¿Qué va a pasar? Que se va a hacer una revisión anual en lugar de quinquenal, como estaba previsto. Pero el T-MEC continúa. Sería un suicidio que no continuara y nadie se ha querido suicidar en el caso del T-MEC. El T-MEC va. Continuamos.
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11: Los antiguos egipcios usaban losas de piedra como almohadas, algo que hoy nos parecería extremadamente incómodo para dormir bien.
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12: Salud, casa por casa, implementado por el Gobierno de México, ha llevado la atención sanitaria hasta los domicilios de más de 20 millones de mexicanas y mexicanos adultos mayores y personas con discapacidad, a quienes se ha diagnosticado, orientado e incluso medicado, destacó la presidenta Sheinbaum.
13: Con un total de visitas de 20.7 millones. La segunda y tercera visita se programaron para las personas que en la primera visita tenían algún tipo de riesgo, tenían presión alta o tenían diabetes o presuntamente tenían diabetes, entonces por eso se programaron de esta manera. Para el tratamiento Las instituciones de salud también tienen esta información y además pues el medicamento que pueden recetar las enfermeras.
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14: Estamos de vuelta con la información.

0: Bueno, saludo al equipazo. Ana Berta, ¿cómo está? Muy buenas tardes. Ana Berta Coronado, Óscar Satarain, el ingeniero Víctor Malpica, José Juan Padrón, Gina Trejo Briseño, Sandra Jiménez, José Manuel García. En Telefórmula los saludo Alonso Mancera, Diana Chávez Piña, Javier Mejía, Miguel Ángel Sánchez Telles, Diana Morales, Laura Flores y Regina Rosilio. Y ahora le tengo más información con Laura Pérez Cisneros.
1: Gracias, Joaquín. Inglaterra vence a República Democrática del Congo y será el rival de México el domingo en octavos de final en el Estadio Azteca. Más de 1,000,000 de personas salió a celebrar el triunfo de la selección en la Ciudad de México. Cientos y cientos de miles más en el país. Aquí murieron 4 personas en los festejos, 3 por asfixia y 1 por un paro cardiorrespiratorio. Estados Unidos no renovará el T-MEC y se irán a la revisión anual durante la próxima década. El secretario de Economía, Marcelo Ebrard, anunció una primera revisión el 20 de julio. La presidenta Sheinbaum exige al Tesoro estadounidense pruebas de que Red de Huachicol del Cártel Jalisco financió campañas electorales. Joaquín.
0: Gracias, y voy a ir contigo directamente, Jenny Valencia. Marcelo Ebrard reitera, no ha desaparecido, ni se ha cancelado, ni se va a cancelar el T-MEC. Se va a revisar anualmente. Adelante.
2: Así es, Joaquín, te comento que el T-MEC sigue vigente. Esta revisión del acuerdo comercial será anual de aquí hasta el año 2036. Así lo confirmó el secretario de Economía, Marcelo Ebrard, quien también señaló, Joaquín, un mensaje de calma, digámoslo así, esto con el propósito de asegurar que el acuerdo comercial continúe operando como hasta ahora. Aquí el mensaje vamos a escuchar.
3: Sigue vigente hasta 2036. Nos vamos a un proceso de revisión anual. El día 20 de julio recibimos a nuestra contraparte de Estados Unidos. Obviamente, una vez concluida esa fase, esas conversaciones, les daremos un resultado.
2: Y comentarte, Joaquín, que también señaló que los mercados prácticamente lo tenían descontado, ya lo sabían, no fue una sorpresa, descartó afectaciones tanto en el mercado como en la economía, incluso tampoco habrá algún tipo de impacto en las exportaciones, así lo explicó.
3: Yo pensaría que el mercado ya asumió que va a ser una revisión anual, es decir, no es una sorpresa, es algo que ya se había predicho o previsto, y por lo tanto la tendencia que ves en la inversión extranjera directa, yo no creo que sufra un cambio tampoco imprevisto, porque ya lo tienen considerado.
2: Y solo comentarte, Joaquín, que el próximo 20 de julio habrá una reunión aquí en la capital del país entre México y también las autoridades norteamericanas para abordar una ronda de preocupaciones tanto de ambos países que serán planteadas sobre la mesa, al igual que el siguiente paso que se dará en esta primera revisión del T-MEC ya junto con Canadá. Y solo comentarte, Joaquín, que bueno, ellos señalan que esperan que sea de manera fructífera este avance, este progreso. Quedó satisfecho porque señaló que la mala noticia hubiera sido prácticamente que Estados Unidos hubiera abandonado el T-MEC y tendría México solo 6 meses para ajustar algunos temas relacionados con la incertidumbre y la afectación económica en nuestro país. Es el reporte, Joaquín, estamos atentos.
0: Gracias. Sobre esto, Israel Aldave.
4: Joaquín, hoy la presidenta de México, Claudia Sheinbaum, dejó en claro que si el mandatario de los Estados Unidos, Donald Trump, quiere terminar con el T-MEC, con el Acuerdo Comercial de América del Norte, no se podría, Joaquín, porque al tratarse de una ley, solamente en este caso sería el Congreso estadounidense quien lo podría dar por finalizado.
5: Si quisieran terminar de tajo, tendría que pasar por el Congreso. Hay que recordar que el tratado pasó por los 3 congresos, Canadá, Estados Unidos y México. Es una ley, digamos. Entonces, si quisiera salirse por completo, tendría que pasar por el Congreso. Ahora, si el presidente Trump, por las razones que todos conocemos, porque ya ayer ya estaban diciendo que si la presidenta, que si... Lo mismo está viviendo Canadá que México en este momento relacionado con el tratado, por una visión económica pues, más proteccionista del presidente de los Estados Unidos. Si el presidente de los Estados Unidos no hace una carta diciendo que quiere extender durante 16 años, empieza un proceso de revisión.
4: En ese sentido, Joaquín, explicó la presidenta Sheinbaum Pardo que junto con Canadá, México quiere evitar la incertidumbre económica. Explicó Joaquín que si los Estados Unidos no aceptan esta prórroga de 16 años que están impulsando México junto con el gobierno canadiense, el T-MEC tendría una duración de 10 años con revisiones cada año.
5: Si el día de hoy no hay la decisión de Estados Unidos de prorrogar 16 años, el tratado se mantiene por los próximos 10 años, que es su vigencia, hasta el 2036, y se revisaría cada año. Las características de esa revisión se pueden definir en los próximos meses. Si después de ese tiempo, o después de 3 años o de 4, deciden las partes prorrogar por 16 años, se puede prorrogar por 16 años, y a los 6 años de esa prórroga vendría nuevamente la revisión. Es decir, no se acaba el tratado, sino continúan los 10 años con revisiones que serán definidas por el trabajo que se va a hacer conjuntamente a partir del día de hoy.
4: Ahí está, Joaquín, no se acaba el tratado, lo que afirma la presidenta de México, quien por otra parte criticó a este nuevo partido político, Somos México, y así se refirió a algunos de sus integrantes.
5: Es como este nuevo partido que impulsa el viejo régimen, porque eso busca, ¿no? Regresar al viejo régimen. Ese es el objetivo, es un nuevo partido de viejos que regresan al pasado, porque eso es lo que buscan, regresar al pasado. Y ahorita ya están ahí escribiendo en su Twitter, me imagino. Ya no se dice Twitter, ¿no? En su X. Pero es eso, en realidad, porque nada más hay que ver quiénes lo conforman.
4: Joaquín, y ante el triunfo de la selección nacional, la titular del Ejecutivo dijo sentirse orgullosa. Lamentó el fallecimiento de estas 4 personas por asfixia en los festejos de Avenida Reforma. Dijo que se dan a tomar nuevas medidas para el encuentro del próximo domingo y ofreció justamente el respaldo de su gobierno a los familiares de las personas que perdieron la vida. También pidió a todos los aficionados conducirse con responsabilidad en los festejos.
5: Tiene que hacer una revisión la propia fiscalía de exactamente qué fue lo que ocurrió. De todas maneras, ya se está apoyando a las familias por parte del gobierno de la ciudad y vamos a hacerlo nosotros también. Y en efecto, pues hay que celebrar con responsabilidad. Vamos a ver exactamente qué ocurrió y ver si para el domingo se requerirían algunas acciones de prevención.

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0: Bien, voy a ir contigo, Ulises Soriano, enviado especial, estás también con Aldo, de Fórmula. Adelante.
1: Joaquín, muy buenas tardes, qué gusto saludarte. Estamos en estos momentos en San Bernardino, aquí en Caracas, Venezuela, donde la emergencia continúa a 7 días de que estos temblores sacudieron a Venezuela. Después de toda esta semana que se ha vivido, hoy la presidenta de este país, Delcy Rodríguez, ha declarado 7 días de luto y también se han señalado que van más de 11.000 heridos y más de 2.300 muertes que se han registrado a lo largo de estas fechas, que sin duda alguna pues han transcurrido con mucho dolor en Venezuela. El día de hoy tuvimos la oportunidad de visitar uno de los hospitales donde más se concentra el número de heridos tras estos sismos. Es el hospital Doctor Pérez Carreño, y ahí se ha instalado un muro con una lista de las personas internadas y por supuesto una pared llena de fichas de búsqueda en la que la gente ha colocado el nombre de la persona o las personas, su fotografía, y también ha puesto la leyenda de dónde fue la

0: última vez que se les vio antes de los sismos. Y esa es una pared de la memoria. Y también pudimos platicar con una enfermera que fue lo que nos detalló el protocolo de esta pared.
1: Un grupo de compañeros que todos laboramos en el mismo lugar, pero como el edificio todavía no ha sido revisado para ver si está en las condiciones, tomamos la iniciativa de venirnos y poner un granito de arena. Ya, entonces lo que hacemos es una selección, dividimos entre ropa de niños, adultos, hombres, mujeres, varones, para que así sea más fácil a la hora de que llegue a los refugios poderla dividir.
0: Kim, a una de las voluntarias que se han puesto en este centro de acopio que está aquí en San Bernardino y está sirviendo como centro de acopio para llevar a distintas zonas de Caracas y por supuesto de La Guaira alimentos no perecederos, agua embotellada. También están dando refugios a cientos de niños que se han puesto pues prácticamente a disposición de este centro, que es un centro deportivo de nombre Guayaná. Y déjame decirte, Joaquín, que la ayuda es mucha. Ahí llevan también ropa y es clasificada para tener un control correcto y que sea ropa adecuada, que no esté maltratada, porque lo que más necesita en estos momentos la gente es calidad humana. Después de la comida y por supuesto la...
2: Se nos fue, se nos cortó desde El Salvador. A ver, David Galván, ayer salió el cuarto avión y hoy sale el quinto avión de la Fuerza Aérea Mexicana con ayuda para Venezuela.
3: Así es, Joaquín, buenas tardes. Por la mañana de este día miércoles fue que despegó un nuevo avión de la Fuerza Aérea Mexicana desde la base aérea militar ubicada en Santa Lucía, Estado de México, con destino a Venezuela, y se espera uno más por la tarde, el quinto que envía el gobierno de nuestro país para trasladar insumos médicos y...
2: Bueno, también David Galván se cortó. Voy contigo, Ulises, te recupero en Venezuela. Está cortando. Ulises, venga. ¿Sabe qué? Ante la realidad, dura realidad, vamos a unos anuncios y regreso con la mesa Roy Campo, René Casados y don Pepe Fonseca.
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6: Google y Samsung anunciaron sus primeras gafas inteligentes con Gemini y Android XR, que prometen competir de lleno con las Ray-Ban de Meta. Contarán con dos versiones, una con audio y otra con pantalla, que desarrollan en colaboración con las empresas de gafas Warby Parker y Anton Monster. El primer lanzamiento se llevará a cabo el próximo otoño y estará centrado en la versión de audio, que permite a los usuarios interactuar permanentemente con Gemini exclusivamente por voz con la frase "Hey Google" o simplemente tocando el costado de las gafas. Las audio glasses traen cámaras y altavoces integrados en las monturas y son capaces de vincularse tanto con móviles con sistema operativo Android como con iOS. Permitirán capturar imágenes y editarlas con Ano Banana, o hacer búsquedas de ubicaciones o objetos con la inteligencia artificial de Google, así como traducir en tiempo real. Informó Aide Rivera. 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
7: La mayor parte de la masa de un árbol proviene del aire, no del suelo, a través de la fotosíntesis.
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7: Los labios no sudan porque no tienen glándulas sudovíparas. Por eso se secan con tanta facilidad durante el invierno frío.
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8: Los pulpos tienen 3 corazones que bombean sangre azul por todo su cuerpo para sobrevivir en las profundidades del mar.
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7: La luna se aleja de la Tierra aproximadamente 4 centímetros cada año, cambiando lentamente la duración de nuestros días terrestres.
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7: Google se llamó originalmente Backroof antes de cambiar su nombre al término matemático que representa un 1 seguido de ceros.
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9: La titular de salud de la Ciudad de México, Nadine Gasman, informó que aumentó a 4 el número de personas fallecidas durante los festejos en Paseo de la Reforma por la victoria de la selección mexicana. Se trata de un hombre de 30 años que fue hospitalizado por una crisis convulsiva y sangrado de tubo digestivo, pero murió por un paro respiratorio. La confianza del sector privado en la economía mexicana se mantiene estable. De acuerdo con una encuesta de Banxico, el pronóstico de crecimiento para 2026 sigue en 1.10% y para 2027 en 3.80%. Un ataque armado en la comunidad de Rancho Nuevo del municipio de Yautepec, Morelos, dejó un saldo de 3 muertos y 5 heridos. Entre las víctimas se encuentra Miguel Ángel Tijera, asistente del diputado federal Agustín Alonso. El fiscal de Morelos, Fernando Blumenkron, afirmó que agotará todas las líneas de investigación. Informó Amy Arriaga. 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

0: Buenos miércoles, miércoles de la mesa. Mi querido don Pepe, ¿cómo estás?
1: Aquí.
0: Don Pepe Fonseca, qué gusto verte.
1: Al contrario, hoy, esto es bien.
2: ¿Cómo estás? ¿Ya te vi en el estadio festejando?
0: Ah, sí.
2: Sí, ahí te vi.
0: Yo no, fíjate que no me di cuenta. ¿Lo tienes por ahí?
3: Mi estimado Joaquín.
2: Hay un video que sale.
0: Sí.
3: Qué fiesta de emociones, ¿verdad?
0: Sí, sí, sí, muy fuerte. A ver, ¿lo tienes? No le hace.
2: Festejando como millones de personas.
0: No le hace. Está dentro del estadio, no pasa nada. Pues no, no es nada.
2: A ver. Yo estaba festejando por Reforma.
0: Sí, de verdad, fuiste a Reforma.
2: Por la Glorieta Colón.
0: Sí. Ah, nomás te bajaste.
2: Nomás bajé.
3: Pues sí. Qué tremendo todo el juego y sobre todo el primer tiempo. Pues vaya, realmente sensacional.
0: Yo creo que es una alegría nacional que tanta falta hace, ¿no?
3: Sin duda.
0: Un cambio de humor nacional, aunque sea mientras dure esto.
1: Pues sí.
0: Que como eso, todo en la vida, qué bonito fue mientras duró.
1: Claro, la vida está siempre de los buenos momentos. El resto, pues hay que enfrentar a México real, y ni modo.
0: Pues sí.
2: Es de las pocas cosas que unen a México, ¿eh?
0: Ah, no.
1: Sí.
0: Une,
1: pero vamos, como nunca ahora.
2: Sí.
0: Sí, fíjate que sí,
1: sí, como nunca.
2: Sí, sí.
0: Sí.
2: Sí, hay pocas cosas que une la bandera, une el himno y la selección une a México.
0: Sí, pero fíjate, aún la bandera ha llegado a dividir sobre los tiempos de López Obrador. Sí. Que si se usaba o no se usaba en el Zócalo, que si se permitía o no se permitía. Eso. Aquí, por primera vez en mucho tiempo, no somos ellos y nosotros o nosotros y ellos, somos todos nosotros.
1: ¿Sí? Exacto.
0: Sí. Y mientras dure.
1: Eso, pues oye, mientras dure, Joaquín.
3: Y se vuelve a reafirmar.
2: Hasta el 19 Joaquín, de julio, hasta el 19 de julio, que es la final.
3: Constante, ¿sí? Constantemente te he escuchado decir de la felicidad que en muchos momentos los deportistas.
0: Que solo dan los deportistas.
3: Es increíble, increíble.
0: Sí.
1: Sí, pero en este
3: sensacional
1: caso.
3: Sensacional en todos términos.
1: Insisto, no hay precedente, Joaquín.
0: No.
1: No hay precedente.
2: No hay.
0: Lo que también retrata, me parece a mí, la necesidad que tenemos
2: las
0: los mexicanos.
2: Las ganas que había.
0: No,
2: ganas.
0: No, la necesidad, sí, de celebrar.
1: Claro.
0: No más que las ganas, la necesidad.
1: Sí.
0: ¿Hace cuánto no había una celebración así? A ver.
1: Ha sido una catarsis del México real.
0: Sí. ¿Hace cuánto no había una celebración así? ¿Tú lo habías visto? Yo
2: nunca
0: cubrí el 70.
2: Nunca.
1: No, no, Joaquín.
0: El
1: nunca,
0: 86.
1: Nunca.
0: Nunca. Pero me decían, sí, ¿cómo no? Hubo una gran celebración nacional cuando...
2: Cuando ganó Fox, decían, ya mentiras.
0: Cuando ganó Fox o cuando ganó López Obrador, no, hoy, sí, hoy pero, hace ocho años, sí, no, por
1: pero
0: cierto.
1: Pero los suyos, nada más.
0: Es lo que yo dije. A ver, no, claro, no fue una celebración nacional.
1: No celebramos no todos, claro que
0: no.
2: Ni en todas las plazas, claro no, ni en todo el país, no,
0: ¿no? Ni todos juntos lo mismo.
3: Pero además, Joaquín, algo ya decían y decías en esto. En un momento tan complejo, tan difícil, tan demandante para la vida cotidiana de la población, y que venga esto, como dice don Pepe, que es una catarsis de felicidad, que eso es realmente sensacional para la afición y para la población.
0: No,
3: enhorabuena.
0: Y yo no iba a decir que un tanque, no, un... un ferrocarril de oxígeno para el gobierno.
2: Sí,
0: ¿no?
2: Total, total.
0: Sí, pero sí es.
2: Así,
0: sí,
2: de modo.
0: Así, no, qué bueno.
2: Sí.
0: Digo, de todos,
2: sí,
0: ¿no?
1: Hace
0: a
1: bien.
0: Ver, Pepe, nomás, yo quiero que me hagas una provocación.
2: Venga, otro tema.
0: Una
2: otro tema.
1: Ah, mira, pues bueno, la provocación no la mandó Trump. Una, sí, filtración de Trump. Yo no voy a afirmar. Filtró que era posible.
2: La semana pasada.
1: El anuncio.
0: No, y ayer Reuters.
1: Sí, ayer Reuters la reprodujo. Pero es una filtración de que podría Trump anunciar que no
0: la cancelación.
1: La cancelación de plano del T-MEC. Yo que soy un irredento optimista,
0: sí,
1: sigo creyendo que Trump nos conoce muy bien y sabe que no nos damos, cuando nos dice esas cosas, no nos damos cuenta que es un presidente en campaña. En campaña electoral, y que cada cosa que dice está enfocada a sus electores.
0: Para ahora, noviembre.
1: Para ahora, para noviembre. Y que ahorita, y ahorita lo que está, pero sabe que nos asustamos fácilmente, pero le sirve con su clientela de allá.
0: Claro, a ver, claro.
2: A ver, mira, el caso de Trump, efectivamente, México y Canadá, los dos porque hoy era el día que se tenía que...
0: Sí, 1 de julio.
2: Hoy el 1 de julio. México y Canadá dijeron, sigamos 16 años. Sí. Estados Unidos dice, no vamos a ir 16 años. Estados Unidos dice, no ha terminado esta revisión y ya no va a ser 16 años, revisiones anuales. Sí. O sea, ahora, vean el mercado, no reacciona porque ya era esperado. O sea, no pasó nada que no se esperara.
0: Pero un momento, aquí el punto central es que el T-MEC no desaparece.
2: No desaparece, sigue.
0: Ese es el eje central, ¿sí? Y esa es la nota. Que me digan que se va a revisar cada año, pues que se revise cada año.
2: Ya nos tocará, pero ya se esperaba que esto iba a ocurrir, lo que está ocurriendo ahorita. Entonces, eso que dijo, también ya ha habido filtraciones, pero también los mercados ya entendieron que no pasa de ahí, que no hay ningún corte, ese es el asunto. Lo que sí genera es que aquellas inversiones que no llegan ante la incertidumbre siguen sin aterrizar. Eso sí lo metió.
1: Ese es el problema.
2: Mantuvo la incertidumbre sobre las inversiones que no saben si esta parte va a poderse exportar sin aranceles, si voy a producir y este componente me lo van a aceptar. Es decir, Trump mantuvo ese daño que ha hecho desde que llegó, ese daño que ha hecho de generar incertidumbre a los inversionistas, no a los mercados, porque ya lo esperaban.
0: No desde que llegó, desde que ganó las elecciones.
2: Desde que ganó las elecciones, antes incluso. Sí. Entonces, bueno, es cierto, no es nuestro ideal, pero como dijo Joaquín, el tratado sigue. Es decir, lo que hay sigue.
1: Mira,
2: incluyendo los aranceles que nos tiene.
1: Pero sí puede
4: el impacto
1: haber...
4: es que el secretario de Economía tuvo que salir a dar una explicación, detallada.
0: Pues sí,
4: y luego la presidenta repitió esa misma explicación en la mañanera.
2: Pues su trabajo.
4: Pero ese es el resultado del impacto que tuvo.
1: Claro.
4: La filtración de Trump, que está jugando con nosotros.
2: Pero ya los mercados no se mueven.
4: Está jugando con nosotros.
0: Aquí el punto central es, me parece muy bien que haya salido a hablar rápidamente.
2: Sí, claro. Es su chamba.
0: Sí. Y que la presidenta lo haya documentado y reiterado. Pues yo insisto, el mensaje aquí es... La nota es una. El T-MEC sigue.
2: Sí,
1: claro.
0: Y habrá revisiones anuales.
2: Y sí es cierto que Trump no es la primera vez que dice... No me gusta el T-MEC, no lo necesitamos. O sea, pero son palabras. En los hechos, tanto la economía de Estados Unidos quiere que siga... Sí. Con sus condiciones.
1: Sí.
2: Pero ellos quieren que siga.
0: Sí, claro. Pues, ¿cómo no?
3: Sí, el hecho de que continúe, no solamente porque está en el tratado, sino también por las negociaciones o lo que se puede llegar. Sin embargo, también lo que dice Roy, para ese año donde si se diera de esa manera, no deja de haber esos índices de incertidumbre, pero bueno, es parte del pragmatismo y del propio realismo. Y a lo que dice don Pepe, sí, don Pepe, sin duda, aunque no sea... La única intencionalidad de Trump, sí, es como, en su ofensiva es como una guerra de propaganda, de crear incertidumbre y de crear desgaste constante, debilitar al negociador, Joaquín.
0: A ver, yo mira, es que estoy oyendo que estamos hablando de Trump y esto.
2: Y aquí pasa.
0: Digo,
1: en el México Real, ahí están pasando cosas.
0: Estamos fuera del tema.
2: ¿Te acuerdas?
0: Sí. Me suena fuera del tema.
1: ¿Sabes por qué? Porque yo leí... La hipótesis de trabajo de Roy, que publicó en El Economista, donde esa analogía que ya la había hecho, creo que aquí en la mesa, donde dice que aquí la tortuga y la liebre, pero que en esta ocasión ya le dije, no, pues es que claro, porque primero, el camino lo construyó la liebre y lo hizo de tal forma que lo llenó de subidas y bajadas,
2: que una tortuga no puede.
1: Y lleno de piedras, que no puede la tortuga avanzar, y claro, pues la liebre sí, entonces
3: oye,
1: aunque quiera,
3: en la granja
1: están los dedos cargados para que no pierda ninguna elección importante.
3: ¿No te equivocaste en la granja? En lugar de liebre, ¿no sería ganso?
2: No, es que la fábula es...
3: quiere el rigor de la fábula.
0: Mira, don Pepe, hablas ahora de que todo se está asegurando para que gane Morena las elecciones. Yo tengo mis dudas en cuanto a la Cámara de Diputados.
2: Sí, yo tengo mis dudas que vaya a ser mayoría calificada. Yo creo que ya no.
0: Vamos, eso es lo que yo percibo por el Pues por lo que agarra uno en la calle.
2: Desgaste
0: del
2: gobierno.
0: Aquí,
2: hay
0: aquí,
2: desgaste, ¿no?, del gobierno.
0: Sí. Dos, en el caso de los gobernadores, pues yo creo que no es importante para la presidenta si pierde dos o tres gobiernos. Bien. Porque no gobierna con los gobernadores, claro, gobierna con el Congreso.
3: Exactamente.
0: Que es su prioridad.
1: Sí, la elección fundamental es si logra conservar la mayoría en Cámara de Diputados.
0: La calificada.
1: La calificada. Para eso quiere pulverizar el voto y va a autorizar, no sé, nuevos registros, pues 10 partidos, qué caray. No,
2: pero ¿sabes qué, Joaquín?
0: ¿Por qué se informó que tres?
2: Dos, nada más. ¿Verdad? Los otros dos que no quedaron se van a la corte, van a ver que pelearla.
0: Sí.
2: Pero el INE autorizó dos nada más.
0: Sí.
2: ¿No? Que, y dos, de alguna manera, en el espectro, porque es Somos México, que es un poco anti-4T, y Paz, que es pro-4T.
0: Sí.
2: O sea, uno y uno.
0: Satélites. O sea, va a tener cuatro partidos. Y, bueno, la coalición va a ser de cuatro.
2: Ojo, dos nuevos partidos, no dos grupos políticos nuevos. No, son grupos políticos que ya existían, de políticos viejos, por llamarla, no por edad, sino porque existían en plataformas de nuevos partidos. Vamos a ver si cumplen, que generen nuevas cosas. Pero hasta ahorita son los mismos.
0: Oye, el del fundador del PES que iba por su tercer partido.
2: Eric Flores.
0: ¿Pasó?
2: Pasó.
0: Sí, sí. Puta, este es un récord mundial. Ha formado tres partidos, ya ha desaparecido dos.
2: Sí. PES y PAS.
0: Sí. Y le habían puesto CSP, que la presidenta dijo ni hablar.
2: Construyendo sociedades de paz, y quedó en paz.
3: Tres transformaciones, ¿eh?
0: Claudia Sheinbaum Pardo, construyendo sociedades de paz.
3: Y que ya la
0: muerte. Y que hasta la presidenta dijo no ni hablar.
2: Y entonces terminó en paz.
3: Sí.
2: Terminó en paz. Y el otro, que Somos México, que le están impugnando que aparezca el nombre México, y se va a ir a pelear, va a litigar, porque no quieren que aparezca el nombre México por la confusión que hay de que hay partidos que se llaman México locales, o sea, que tienen la palabra México.
0: Porque no quiere Morena que haya un partido nacional, bueno, a nivel nacional,
2: que agrupe el Somos México como fuerza, claro, como nombre.
0: Bueno, y la necesidad de discutir el color.
2: Ah, porque es rosa, que viene de la marea rosa, que, o sea, van a discutir color y nombre.
0: Pues si ya se acabaron la paleta cromática los partidos.
2: Sí, pero son dos. El análisis
3: nada más quiero, decir esto, que es fundamental lo que dijo Joaquín también. La presidenta, yo creo que Palacio en sus escenarios o en el escenario central sabe que está en riesgo la mayoría calificada, como también saben que con mayoría simple pueden sacar presupuesto y otras cuestiones.
0: Sí, pero no reformas,
3: pero no reformas a la Constitución. Por eso se vuelve, y ha sido siempre clave y fundamental ello. Ahora, con los dos partidos, aquí la pregunta que ha surgido en las opiniones y en las visiones es que un partido como Más, si no lo tiene ya como intencionalidad deliberada estratégica, es casi su futuro el poder convertirse en un partido satélite que no desfavorezca a la política del gobierno o del oficialismo. Mientras que Somos, ¿sí?, pudiera ser, también en dos visiones, alguien que fragmentara aún más el voto de la oposición, que de por sí está tan dividida y atomizada, pero que sin embargo también, dice la otra visión, pudiera contribuir a una nueva oferta política, cualesquiera estén articulando y vayan a comunicar y posicionar. Esas son las dos visiones que están ahí.
0: Ahí vas a decir.
2: Sí, a ver, la tendencia. Si tú ves el resultado, por ejemplo, de Colombia, el triunfo de la derecha en Colombia es sobre una propuesta de una persona que no era un político, era un empresario, se dedica a la política y se dedica a ser una aspiradora de todos los corajes en contra de Petro.
0: Sí.
2: Su propuesta era fuera estos. Esa era su
0: propuesta.
2: Como
0: Milei.
2: Como Milei en su momento, ¿no? Esto es un poco lo que pretende Somos México. Es decir, hay un chorro de gente enojada, pero que en el PAN, el PRI y en MC no ven esa estructura. Entonces vamos a tratar de traer a todos los enojados, a todos estos grupos. Vénganse, somos la aspiradora del enojo. Ojo, pero esos no iban a votar por Morena. Como dicen, le iban a quitar a los otros.
1: No va a pasar nada, mira. A ver, al fin.
2: ¿Cómo? Y así dice.
1: No va a pasar, va a seguir el control, va a seguir. Mira, escribió este señor que sea por aquí, apunté el nombre, Jaime Bailey, escribió diciendo que nunca te van a desilusionar ni los políticos de derecha ni los políticos de izquierda. Porque a los dos lo que los mueve no es la ideología, las mueve el poder. Y el poder es como un narcótico, es una adicción. Que así, y esos son los políticos, y los políticos que están ahorita en el poder, los personajes principales que son los que mueven Morena, los mueve la ambición de poder, no necesariamente la ideología, aunque la ideología es simplemente un instrumento, pero es el poder, es una adicción, son adictos.
0: Claro, adictos. Y además les pasa, Roy, que cuando llegan al poder creen que es para siempre.
2: Sí.
0: Todos.
2: Oye, y cuando creen que no es para siempre, se ponen a robar. Antes de que nos vayamos.
0: Bueno, uno no excluye la otra, ¿eh?
1: Por la alcancía que se puede ofrecer.
3: Y otros más, Joaquín, cuando decías lo que está sucediendo en la realidad y que no es asunto menor, se ponen también a ser creadores y productores de escándalo cuando el poder no es para siempre y sobre todo... ¿qué necesidad de perjudicarle a una presidenta bien evaluada en términos de popularidad, querida, que está tratando de administrar y de sacar adelante la herencia del anterior, más lo que ella está proponiendo en varios términos, reformar la administración pública y otros puntos, y que, aunque lo quiera ahora negar el oficialismo y aún el propio gobierno, un integrante de ese movimiento cree un escándalo al ser... un delincuente o presunto delincuente,
0: es un delincuente,
3: atentar contra una mujer.
0: Y además, presumiendo, intimidándola con el poder de presidencia, de gobernadores, de senadores, de diputados, y en la impunidad.
1: La pregunta clave la hizo Federico Berrueto. ¿Cuántos personajes de la política y de la sociedad civil pasarían la prueba del ácido de la violencia familiar? ¿Cuántos?
3: Sí. No exime, lo que sucede es que es un movimiento autoridad moral.
1: Pero esto es reflejo de las pugnas internas, porque la única política, los que quieren hacer política, hacer carrera política, la tienen que hacer en Morena. Solo allí la pueden hacer. Sí. Por eso, y son las pugnas entre ellos, nada más.
0: Claro, es que a ver, solo puede haber lucha por el poder. Donde hay poder.
1: Donde hay poder.
0: El instrumento. Antes eran, la lucha en el poder era en el PRI. Hace años fue en el PAN. Y ahora es en Morena. ¿Por qué? Porque no va a haber lucha en el poder en el PRI, ni en el PAN, ni en el PER.
2: Bueno, hay conflicto, Sí. Ahí va a haber conflicto.
0: Por eso.
2: Nada
0: pero,
2: más.
0: Pero no lucha por el poder. Solo lucha por el poder donde está el poder, vamos.
2: Sí, claro.
0: Eso es elemental.
2: Sí.
0: Bueno, ¿tienes algún comentario rápido?
2: Nada más es que en la euforia futbolística no se nos olvide cosas importantes. Hay que ayudar a Venezuela, el pueblo hermano de Venezuela, hay que ayudarlo. Y mientras, sí y sí, sí.
0: No, yo digo, y sí, sí, claro que sí.
2: Claro que sí.
1: Claro que
2: el próximo domingo.
0: Sí. Desde hace 60 años no se enfrentaba a México en Inglaterra, allá en Wembley. Y los ingleses ganaron 2-0, pues será una revancha el domingo, rápidamente.
3: Para la afición mexicana, para la selección, para sus jugadores, sí y sí, sí. ¿Y lo que mencionaste, Joaquín?
0: Claro que sí.
3: Claro que sí. Venga.
1: Se vale soñar. Se vale soñar. Y tengo, pues mira, dos frases en realidad nada más. Una es de Harry Truman, político práctico. Fue presidente de Estados Unidos. Si no puedes convencerlo, confúndelos.
0: Eso es verdad.
1: Y otra, que es más sabia todavía, es de un francés, Jules Bernard. Si el dinero no da la felicidad, pues devuélvelo.
0: Eso es. No, hombre. Primero muertos.
2: Devuelve. No.
0: Mañana tendré el reporte de David Galván de la ayuda que está enviando. Ayer la Secretaría de la Defensa mandó el cuarto avión de ayuda, un Hércules C-130. Hoy está mandando un quinto avión. Hablando de la ayuda a Venezuela, cuando yo veo las escenas estas, inevitablemente me remonto al aquel 19 de septiembre de 1985, la Ciudad de México. Fíjate, aquí van casi 2.000 muertos, pero más de 30.000 desaparecidos. Bien, es todo. Me tengo que ir. Gracias, gracias. Okay,
3: gracias, gracias,
1: mil gracias.
0: Jorge. Gracias, nos vemos. Yo soy Joaquín López Dóriga. Como siempre, le agradezco a usted que me escriba, que me llame. Pero sobre todo y en especial le agradezco. Usted lo sabe, y además lo sabe muy bien. Que me escuche y ahora que me vea y que me siga en las redes. Gracias, pues, por eso. Buenas tardes. Los dejo con Marion y con Risco. Y nos vemos mañana, ya jueves. Vamos por él, como todos los días a la 1 de la tarde. Que le vaya muy bien.
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16: Quince horas, 3:01 p.m. en el tiempo del centro de México, 3:01. Es el momento justo para llevar hasta usted la transmisión de Fórmula Noticias Tabasco correspondiente a este miércoles. Es ya el 1 de julio del año 2026. Arrancamos en la segunda mitad de este año, deseándole por supuesto lo mejor. que consolide todos y cada uno de los deseos o propósitos que se escribió, hizo la lista y para que los desarrollara durante este año. Déjeme saludarla en nombre de todo este gran capital humano que está haciendo posible nuestra transmisión como todos los días y reiterarle todas las tardes la invitación para que se quede con nosotros a partir de ese momento y hasta que el reloj marque las 5, las 17 horas 5 de la tarde, para que juntos pasemos a conocer todo lo que es materia de noticias e información se ha generado al momento. Hay un canal de baja presión que favorece aparición de tormentas por la tarde y noche de este miércoles a partir de las 8 en la capital de Tabasco y en varios municipios cercanos. Así que bueno, lo que nos dice Protección Civil es que vienen lluvias para municipios de la sierra, para el municipio de Centro, también para la zona de La Chontalpa, lluvias puntuales programadas a partir de las 8 de la noche. Tome usted sus precauciones. También estamos hablando de la costa, en Paraíso, en la región de Los Ríos, bueno, en prácticamente los municipios que conforman la región de Los Ríos, la sierra, La Chontalpa, la costa y el municipio de Centro. Tome usted sus precauciones. Confirma el secretario de Salud, Alejandro Antonio Calderón Alipi, el fallecimiento de una cuarta persona a causa de golpe de calor en Tabasco. La entidad se coloca con la mayor incidencia a nivel nacional por este tipo de afectaciones, por eso no debe usted bajar la guardia. La Secretaría de Salud exhortó a la ciudadanía a estar atenta a los primeros signos de golpe de calor, como dolor de cabeza, mareos, debilidad, la percepción de lo que conocemos como lucecitas, de repente que empezamos a ver algunas lucecitas, algo extraño, a perder parte de el conocimiento, pues tiene usted que pedir ayuda de inmediato y sobre todo mantener la hidratación para evitar caer en este tipo de situaciones. Elementos de la Policía Federal Ministerial detuvieron a 3 personas relacionadas con el tráfico ilegal de hidrocarburos sobre la carretera Coatzacoalcos-Villahermosa. Es la maestra Katia Ornelas Gil, titular de la Secretaría de Desarrollo Económico y Turismo, quien informó que alrededor de 2,000 mujeres se encuentran en lista de espera para obtener este apoyo económico y adelantó que si se abre una tercera edición del programa, ellas serán las primeras en ser incorporadas. La subsecretaria de Turismo en Tabasco, Cheri Aranguren, Araceli Aranguren Rosique, informó que la dependencia prepara una campaña de rutas turísticas dirigida al sector juvenil para esta temporada vacacional de verano. Se analiza si van a realizarse adecuaciones en el Colegio de Bachilleres Plantel 46 para el inicio de la Universidad Rosario Castellanos Campus Jonuta, adelanta la titular de Ordenamiento Territorial y Obras Públicas, la ingeniera Victoria Arévalo Centeno. Como parte de la campaña Refrescate Choco, que invita a los taxistas principalmente para que prendan el aire acondicionado de sus unidades, pues bueno, hay algunos que no han hecho caso. Se han recibido denuncias contra 15 unidades del transporte público por no operar con aire acondicionado, revela el titular de la Secretaría de Movilidad, Rafael Elías Sánchez Cabrales. El barrido sanitario del ganado llegará este domingo al municipio de Paraíso como parte de la estrategia del gobierno de Tabasco para fortalecer la sanidad pecuaria y recuperar el estatus sanitario A en toda la entidad. Lamentablemente subió a 4 el número de fallecidos después de los festejos del Mundial en Ciudad de México tras el triunfo de la selección de nuestro país contra Ecuador. Las autoridades en la Ciudad de México confirmaron ya la cuarta persona fallecida. Es un hombre de alrededor de 30 años de edad, todos por asfixia. Horas y horas de tráfico en la carretera Villahermosa-Cárdenas a la altura de la ranchería Anacleto-Canaval, primera sección, por las maniobras de rescate por parte de grúas, hasta 3 grúas para movilizar y retirar una pipa que colisionó varios vehículos y que terminó volcada precisamente en esta importante vía de comunicación. Quienes pasaron hoy temprano vieron las maniobras y tardaron horas y horas en llegar a su destino. Se registró el incendio de un departamento ubicado en un edificio del fraccionamiento Lagunas 1. En el malecón Leandro Rovirosa Aguade, del lado de la colonia Gaviotas Norte, vecinos encontraron el cuerpo sin vida de un hombre y dieron aviso a las autoridades. Otro choque se registró hace aproximadamente una hora, hora y media, entre una góndola y una camioneta que quiso ganarle el paso en el carril de baja de la carretera Villahermosa Cárdenas a la altura de Loma de Caballo, provocando también, ya sabe usted, retraso en el tráfico vehicular. Arrancamos, esto es Fórmula Noticias Tabasco, y hoy que es miércoles, ombliguito de semana, y nosotros ya estamos abriendo la conversación. Vamos con todo contra Inglaterra, sí se puede. ¿Cómo está? ¿Y si sí? ¿Cómo que no? ¿Cómo de que no? Qué cosa, ¿verdad? Qué cosa tan hermosa para los amantes del fútbol. Y hasta para los que no aman el fútbol, este mundial verdaderamente ha hecho que muchas personas que no les gustaba el soccer, bueno, pues hoy estén ahí prendidas, prendidos de los monitores y del seguimiento al desarrollo y al desempeño de la selección mexicana. ¿Cómo le va? Muy buenas tardes. Gracias por acompañarnos en la sintonía de la 94.1 de su frecuencia modulada. Está transmitiendo para usted totalmente en vivo y en directo desde Villahermosa, la calurosísima y bochornosa capital del estado de Tabasco. Déjeme saludarle a nombre de todo este gran equipo que está haciendo posible estas transmisiones. Gracias a mi querida Doremaida Noemí Pérez Arias en el máster de control técnico. Oye, así, brusco él, ¿no? De don Jesús Gabriel Antonio Morales, dueño y señor de Buenavista, sector Retén, San Carlos, Macuspana y más allá de las fronteras, allende las fronteras. Gracias, mi querido Chucho. Mi compañera Rebeca María del Carmen del Perpetuo Socorro García Lázaro, de Chichicapa, ¿no? ¿Rebe? ¿O de Aldama? ¿O de Allende? De Chichicapa, ¿no? Tú eres dueña y señora de Chichicapa. Saludos a Chichicapa, a toda la gente de Cupilco, a toda la gente también de Villa Aldama. Con mucho cariño, toda la gente de Comalcalco, de todos los municipios del estado de Tabasco, gracias por la sintonía a la 94.1 de su frecuencia modulada. Buen provecho para quienes ya están degustando sus sagrados alimentos, sus sagradísimos alimentos. Y por supuesto, pues el deseo de que si usted está circulando por cualquiera de las carreteras que comunican a Tabasco, lleguen con, siempre lleguen con bien a su destino. Manejen con mucha precaución. Hoy hablaba en la mañana con mi querido compañero, amigo, periodista, locutor, conductor de Noti 13, y ahora es Noti 13, mi querido Miguel Ángel Vargas Alejandro, mejor conocido en el argot de la comunicación como el Kobe Vargas, y me decía, bueno, hasta el tráfico está intenso, y es que desde temprano, primero se reportó el accidente de esta pipa allá en Anacleto Canaval, en la carretera Villahermosa Cárdenas, pero pues temprano empezaron las maniobras, chocó con varios vehículos y hubo un atraso impresionante. Quienes iban de Villahermosa hacia Cárdenas, hacia Huimanguillo, hacia Cunduacán, hacia Comalcalco, hacia Paraíso, horas y horas por el tema de este accidente. Y otro más que se registró pues también en la carretera Villahermosa Cárdenas, está por el desguazadero de Loma de Caballo en el kilómetro 161, una góndola pues estaba haciendo una maniobra por no impactar letalmente a una camioneta y terminó volcando. La camioneta quiso ganarle el paso, según el primer reporte que tenemos. El chofer de la pesada unidad resultó lesionado. Déjeme hacer una pausa, regreso.
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28: Ya son las 3 de la tarde con 14 minutos en el tiempo del Centro de México, 3:14. Gracias a usted que nos acompaña en nuestra transmisión en Facebook Live. Estamos en la cuenta Fórmula Tabasco. Gracias, querido Felipe Zapata, que siempre está muy pendiente desde Santa Teresa, primera sección en el municipio de Juárez, Chiapas. Saludos a toda la gente de Juárez, de Pichucalco, de Reforma, de Ixtapangajoya, de Ixtacomitán, de Ocosocuautla. Bueno, hasta donde llegue la señal, por supuesto, de la 94.1 de FM, Catazajá, Palenque, La Libertad. Les mandamos un abrazo con mucho aprecio. 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Y bueno, pues vamos arrancando con la información. Ya le decía que en punto de las 8 de la noche, me vi una exagerada, en punto de las 8, las 8 en punto y empieza a llover. A partir de las 8 de la noche, un poquito antes, un poquito después, pues hay la probabilidad de precipitaciones en gran parte del territorio tabasqueño. Son condiciones lluviosas entre las 8 y las 9 de la noche y tormentas a partir de las 9 de la noche. Hoy tenemos un 55% de probabilidad de precipitación. La temperatura se encuentra en esos momentos 33 grados centígrados, sensación térmica de 34, con buena calidad del aire. Mañana tenemos 50% de probabilidad de precipitación. Desciende la probabilidad a un 40-30% para viernes y sábado. Pero haciendo el recorrido por la región, pues sí se esperan lluvias en gran parte del territorio estatal a partir de las 8 de la noche. Incluso también allá en Palenque, en donde dicen que pronto va a haber una reunión muy importante por un tema que tiene que ver con una lista de funcionarios que estarían siendo investigados en Estados Unidos. En fin, ya sabe usted todos estos temas y rumores que están circulando también en los medios de comunicación a nivel nacional e internacional. Pero pues habría sido filtrada información militar que tiene que ver con investigación de gente vinculada a bandas delictivas, al huachicol y otros temas. Por supuesto, tendremos información en caso de que esto sea también oficial. Bueno, le comento, en Teapa también a las 8 de la noche se esperan precipitaciones en los municipios de La Chontalpa Grande, Huimanguillo, Cárdenas, también a partir de las 8 de la mañana, de la noche, con mayor intensidad en la zona de La Chontalpa, porque ahí pudiera llover pues prácticamente toda la noche, así que tómelo usted muy en cuenta. Para mañana aumenta la probabilidad de precipitación en esa zona de Tabasco y también en la zona costa. En Paraíso pudiera estar lloviendo hasta como a las 12 de la noche, mañana aumenta la probabilidad de precipitación. Y en la región de Los Ríos con menor probabilidad, pero sí, o lluvias programadas entre las 8 y las 9 con ráfagas fuertes de viento que pudieran superar los 30 kilómetros por hora. Eso es en cuanto a viento. Y en cuanto a precipitación, pues sí, está el tema, le digo que en la noche de hoy pues pudieran haber tormentas con mayor intensidad hacia las 9 de la noche. En el tema de dónde hay mayor probabilidad de precipitación, le comenté La Chontalpa Grande, una parte de la región de la sierra, la zona del norte de Chiapas, hacia Tecpatán y hacia Pueblo Nuevo, también en la zona de Tacotalpa, Pichucalco, Teapa, la zona más alta de Huimanguillo, hacia la zona de Tuxtla Gutiérrez, maneja usted con mucha precaución hacia San Cristóbal de las Casas, Yajalón. Bueno, pues ahí es donde más precipitación nos están reportando. Tenejapa, La Candelaria, Oxxuc, la zona alta, San Juan Cancuc, El Pozo, Chenaló, Panteló, San Andrés Larrainzar, Ixtapa, Soyaló, Bochil, la zona de las Presas, Chicoacén. Pues ahí es donde mayor precipitación hay en cuanto a la región. Guatemala, la zona de Tapachula, la zona de Quetzaltenango, pues también trae mucha precipitación. Ya sabe que esas agüitas, pues luego bajan a Chiapas y luego también bajan a Tabasco. Si viaja usted hacia Coatzacoalcos, Minatitlán, también hay fuertes precipitaciones en la tarde-noche, hacia Tierra Blanca, hacia San Andrés Tuxtla, hacia el puerto de Veracruz. En el centro de nuestro país también hay precipitaciones. Ya ve usted cómo llovió en Ciudad de México. Ayer se retrasó el juego pues prácticamente una hora. Y en la zona de el Pacífico, en la zona de Culiacán, de Mazatlán, de Los Mochis, son los lugares en donde se está reportando precipitación intensa. De aquí de la región, pues ya le dije Veracruz, La Cinturita, hacia La Chontalpa Grande y hacia la zona elevada de Chiapas y pues en la frontera con Guatemala, pero va a ir por Tapachula, Comitán de Domínguez. Bueno, pues ya son las 3 de la tarde con 20 minutos. Aquí en la capital y en la planicie tabasqueña, pues hay un canal de baja presión que influye en todo el estado. Viene entrada de humedad, favorece la aparición de tormentas y se van a presentar como tormentas separadas, iniciando por la tarde en La Chontalpa Grande. Y más en la noche, entre las 8 y las 9, en la subregión de Los Ríos y Los Pantanos. O bien iniciar cerca de la subregión de Los Pantanos y moverse rápidamente hacia La Chontalpa, lo que puede generar caída de ramas, de árboles, levantamiento de láminas. Por favor, cheque usted muy bien el tema de las láminas, las lonas, las tejas, en la zona de La Chontalpa, el centro y Los Pantanos. Y tome precauciones, sobre todo si detecta tormentas, no se exponga. Busque resguardo a la hora de tormenta, ya le dije, a partir de las 8 de la noche con mayor intensidad a las 9. Son las 3:20 y la secretaria de Ordenamiento Territorial y Obras Públicas del Estado, la ingeniera Victoria Arévalo Centeno, se encuentra analizando la posibilidad de hacer adecuaciones en el Colegio de Bachilleres, plantel número 46 en Jonuta, para que arranque operaciones la Universidad Rosario Castellanos, en lo que tiene su propio campus, sus propias instalaciones. Ahí empezarían las clases en el COBATAP 46. Vamos a escuchar lo que dijo la ingeniera Arévalo.
0: Nosotros vamos a estar, como en toda infraestructura educativa, desde el apoyo técnico que nos corresponde como secretaría, estamos de la mano con Secretaría de Educación. Ahorita se está viendo el que se adapte un espacio, es un tema que trae la Secretaría de Educación, para que puedan brindar ese servicio, en lo que se arma la estrategia completa para lo que va a ser ya la construcción del nuevo espacio, ¿no? Pero ahorita en preliminar es ir compartiendo infraestructura de lo que ya existe, de un módulo que ya existe, un nivel inferior al de esta nueva creación, para que se puedan ir dando las coberturas de universidad.
1: ¿Tuvieron que hacer adecuaciones en el cobertor?
0: Se está revisando, pero pues la idea es que trabajen en base a las condiciones que físicamente existen y que se da la oportunidad de que así pueda ser.
2: ¿Será la SOTOC quien haga la obra?
0: Estamos esperando ahí gestiones y demás para poder ya aterrizar si lo hacemos nosotros o va a ser mediante una conversión normal. Si es infraestructura nueva o remodelación, modernización, ampliación, entra la Secretaría de Obras.
28: Bueno, pues ahí está la declaración de la ingeniera Arévalo. 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Y el talento, la creatividad y el compromiso de las nuevas generaciones con la cultura fueron los protagonistas de Voces por la Paz 2026. Es una celebración que reunió a niñas, a niños, a jóvenes en las instalaciones del Planetario Tabasco 2000. Jesús Morales nos preparó la siguiente pieza.
3: El talento, la creatividad y el compromiso de las nuevas generaciones con la cultura fueron los protagonistas de Voces por la Paz 2026, una celebración que reunió a niñas, niños y jóvenes de los semilleros creativos Tabasco en una emotiva jornada artística realizada en las instalaciones del Planetario Tabasco 2000. Durante el encuentro, las y los participantes provenientes de los municipios de Nacajuca, Paraíso y Centro ofrecieron al público una muestra multidisciplinaria en la que convergieron el zapateo tabasqueño, exposiciones pictóricas y la música de la marimba, expresiones que reflejan la riqueza cultural de Tabasco y el papel del arte como herramienta para fortalecer la convivencia, la identidad y la construcción de una cultura de paz. El evento fue encabezado por la secretaria de Cultura del Estado, Aida Elba Castillo Santiago, quien reconoció el trabajo que realizan las y los integrantes de los semilleros creativos, así como el compromiso de las familias, promotores culturales y docentes que acompañan su formación artística. La jornada permitió mostrar los avances artísticos alcanzados por las infancias y juventudes participantes, quienes a través de diversas disciplinas compartieron con el público el resultado de su proceso formativo y el entusiasmo por preservar las tradiciones culturales del estado, al tiempo que desarrollan nuevas formas de expresión creativa. Con este tipo de encuentros, la Secretaría de Cultura de Tabasco reafirma su compromiso con el impulso de programas que fortalecen el desarrollo integral de niñas, niños y jóvenes, promoviendo el acceso a la cultura, la participación comunitaria y el fortalecimiento del tejido social mediante el arte. Voces por la Paz 2026 consolidó una vez más a los semilleros creativos Tabasco como espacios donde florece el talento, la imaginación y el sentido de pertenencia, contribuyendo a formar una generación que encuentre en la cultura un camino para construir un futuro más incluyente y solidario. Con información de agencias para Grupo Fórmula, Jesús Morales.
28: Las 3 de la tarde ya con 25 minutos, hacemos una pausa y regresamos.
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17: Se acabó la maldición. Después de 4 décadas de espera, México volvió a ganar un partido de eliminación directa en el evento del verano más importante del fútbol. La última vez había sido en México 86, cuando derrotó a Bulgaria para avanzar a los cuartos de final. Desde entonces, el tricolor acumuló múltiples eliminaciones sin poder romper esa barrera. El triunfo sobre Ecuador representa mucho más que una clasificación. Significa dejar atrás una de las mayores deudas históricas del fútbol mexicano. Una nueva generación comienza a escribir su propia historia.
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20: Venus es el único planeta del sistema solar que gira en sentido horario, al contrario que la mayoría de los planetas.
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22: El síndrome de criptorquidia ocurre cuando uno o ambos testículos no bajan a la bolsa escrotal antes del nacimiento. Es importante acudir al pediatra para que realice el seguimiento adecuado y determine si se requiere tratamiento. El especialista puede indicar estudios o, en algún

0: muy bueno. Es fundamental mantener seguimiento médico regular, resolver dudas con el especialista y no retrasar la consulta, ya que la intervención temprana mejora el desarrollo y reduce riesgos futuros relacionados con fertilidad o complicaciones en la etapa adulta, brindando tranquilidad a los padres y a los niños. 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
1: México rompe la barrera. La selección mexicana sigue ilusionando a todo el país. Con goles de Julián Quiñones y Raúl Jiménez, el tricolor derrotó 2-0 a Ecuador y consiguió su clasificación a los octavos de final del torneo más importante del fútbol. El equipo dirigido por Javier Aguirre mostró personalidad, orden y contundencia para superar a un rival que llegaba con grandes argumentos. La afición convirtió el Estadio Ciudad de México en una auténtica fortaleza y acompañó al equipo durante los 90 minutos. México sigue soñando en casa. ¿Hasta dónde podrá llegar este tricolor?
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1: Los ojos de las avestruces son más grandes que sus propios cerebros, lo que les da una visión muy aguda.
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3: Muy bien, ya son las 3:31 en el tiempo del centro de México, las 3:32. Justo, 3:32. Pues ya se amerita, ¿no? 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Son las 3:33, ya con 33 minutos, tiempo del centro de México. Y el secretario de Movilidad en Tabasco, Rafael Elías Sánchez Cabrales, informó que como parte de la campaña Refréscate Choco, que les han dicho a las y los taxistas que prendan el aire acondicionado para su usuario, para el público usuario, pues resulta ser que 15 de estas personas trabajadoras del volante pues se han renegado. No, pues no voy a prender el aire acondicionado porque voy a gastar mucha gasolina y no me sale el costo del viaje. 15 unidades han sido denunciadas por no operar con aire acondicionado, por negarle al usuario pues un momento de frescura al interior de sus unidades con escalores, qué poca, ¿no? Vamos a escuchar lo que dice Rafael Elías Sánchez Cabrales.
4: Y que esta campaña va encaminado a que se cumpla con la ley de movilidad, ya que el servicio de taxi obligatoriamente es con aire acondicionado. Ahí no hay, a diferencia de la tarifa de el transporte con Urban o de camiones, que hay una doble tarifa, la tarifa sin aire acondicionado y la tarifa con aire acondicionado. En el caso del taxi, es una sola tarifa y esa tarifa es con aire acondicionado, ¿no? Es por ello que hemos echado a andar este programa precisamente para evitar de que se preste el servicio de manera diferente. Si eso es así, desde luego ahí está la aplicación Quéjate Movilidad. Eso nos ayuda porque una persona que se sube a un taxi y trae la aplicación nos puede mandar desde ese momento una foto, un video, un audio, y nosotros estamos recibiendo la información en tiempo real. Inclusive podemos hasta saber georreferenciadamente si en qué lugar está prestando el servicio esa unidad del servicio público, ¿no? Entonces, es importante que la gente nos informe, que se haga este tipo de denuncias para que nosotros podamos actuar. En el caso de Transmetropolitano, ahí no es obligatorio el uso del aire acondicionado, ¿no? Por eso les explicaba yo que ahí se aplica, hay doble tarifa. Si es sin aire acondicionado, tiene una tarifa, y si es con aire acondicionado, tiene otra tarifa. Pero ese es lo que hace el camión. Lo que hace el taxi es una sola tarifa y es con aire acondicionado. Desde luego vamos a multar. Nosotros llevamos a cabo un procedimiento, citamos al transportista para que ellos pues aleguen, ¿no?, la manera de cómo están prestando el servicio. Y desde luego nosotros hacemos ese procedimiento, ¿no? En el caso de que salgan sancionatorio, la multa es de 20 UMAS.
3: Fíjese usted, el tema aquí es como por qué 15, pues, se negaron, ¿no?, a prestar el servicio para el público que así lo mandata la ley. O sea, a ver, pero además es ilógico, imagínese usted con esos calorones, que las unidades no traigan aire acondicionado. Me ha tocado ver que las unidades que van a Jalpa de Méndez, Comalcalco, Nacajuca, sí traen algunas Urban, algunas vans, traen aire acondicionado. Pero, por ejemplo, aquí en la ruta, Utepecán, Bicocertra, pues ahorita se me van los nombres de las uniones, los de las rojas con moradito, las que van al Creset, al Crest, las que van a Parrilla, Alvarado, todo esto, no traen aire acondicionado. Y luego en las noches, ya sabes, no nada más traen como 11 o 12 personas, traen como 20 o más. Ya ahí está un poquito más fresco, pero luego tampoco traen la suficiente ventilación para que no se sofoque la gente. Pero pues si estás abordando un taxi, pues lo de menos es que traiga el aire acondicionado. Y si te lo van a negar porque no está en buenas condiciones, pues ve a Frigi, Autoclimas, te lo reparan de volada, ¿no? Y hay muchísimos servicios para traer la unidad al 100%. A ver si me... Bueno, como esta o como cualquier otra, pero el chiste es que ustedes, los choferes, la gente que trabaja en el volante, pues tiene que traer las unidades en perfectas condiciones para poder brindar el servicio de manera adecuada. Ya son las 3:38. Más adelante vamos a hablar de temas muy importantes sobre, por ejemplo, el apoyo a 2,000 mujeres que están en lista de espera para obtener pues algo en materia económica por parte de la Secretaría de Desarrollo Económico y Turismo. Se confirmó la cuarta muerte por golpe de calor durante la actual temporada de altas temperaturas, y también ya se está caminando, este fin de semana, el tema de los especialistas al municipio de Paraíso como la estrategia gubernamental para fortalecer la sanidad pecuaria y recuperar el estatus sanitario A en todo el territorio tabasqueño. Le decía de Frigia Autoclimas, porque el tema del aire acondicionado no nada más es un tema de calor o de refrescarse, es un tema también de seguridad. 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Son las 3:39, y a 8 años del triunfo de la Cuarta Transformación, la presidenta, la doctora Claudia Sheinbaum Pardo, bueno, pues convierte al INERM en Instituto de Investigación y Docencia de la Secretaría de Ciencia, Humanidades, Tecnología e Innovación, CECITI. Bueno, pues este es en el marco del 8º aniversario del triunfo de la Cuarta Transformación. Se firmó un decreto para convertir el Instituto Nacional de Estudios Históricos de las Revoluciones de México, el INERM, en una institución de investigación y docencia de la Secretaría de Ciencia, Humanidades, Tecnología e Innovación, en la que se van a impartir licenciaturas, maestrías, diplomados y seminarios permanentes.
5: ¿Qué vamos a hacer del Instituto Nacional de Estudios Históricos de las Revoluciones de México? Un instituto de investigación. Hoy depende de la Secretaría de Cultura, pero va a ser un instituto de investigación como parte de los institutos de investigación de la Secretaría de Ciencia, Humanidades, Tecnología e Innovación. Va a platicar Rosaura de ello, y Felipe Ávila, el doctor Felipe Ávila, que es el actual director, seguirá siendo el director de este instituto, y va a platicar cómo se va a ampliar. Entre otras cosas, decidimos hacerlo el día de hoy, porque hace 8 años fue el triunfo de la cuarta transformación de la vida pública de México, 1 de julio. Y la manera de reconocerlo, del triunfo del pueblo, pues es este instituto que se dedica a la historia, la investigación de las revoluciones en nuestro país.
3: La jefa del Ejecutivo Federal destacó que este año, durante su gobierno, se abrieron 200 plazas para los institutos de investigación del país, un hecho que no había ocurrido en más de 15 años. Mientras que la secretaria de Ciencia, Humanidades, Tecnología e Innovación, Rosaura Ruiz Gutiérrez, señaló que en esta nueva etapa el INERM formará nuevas generaciones de especialistas comprometidos con el conocimiento riguroso sobre el país y sus procesos de transformación. Se trata de fortalecer la memoria histórica como un bien público, como un derecho en la educación superior, y el conocimiento como una herramienta también para construir un país más democrático. 3:42, guillotina, vuelvo.
1: Es casualidad. La selección marroquí eliminó en penaltis a Países Bajos, uno de los principales candidatos al título, y avanzó a los cuartos de final del evento del torneo. Con personalidad, orden y una enorme fortaleza mental, los marroquíes resistieron durante todo el encuentro antes de imponerse desde los 11 pasos. Ahora enfrentarán a Canadá en los octavos de final. Marruecos sigue haciendo historia en el fútbol. ¿Hasta dónde llegará esta sorprendente generación?
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2: Cuida lo que comes.
7: La hoja santa es una hierba que se utiliza con fines gastronómicos y médicos. Su forma de corazón es perfumada con un fuerte aroma, pero de sabor dulce. Forma parte de la familia de las pimientas. En la cocina, se usa para preparar carnes, salsas, caldos y quesos. Por su aroma, se usa también para aromatizar tamales y chiles rellenos, entre otros platillos. En la medicina, contribuye a disminuir la fiebre e inflamación de los riñones. La infusión de hoja santa es usada para tratar problemas respiratorios como el asma.
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1: Los fiordos noruegos, Noruega. Estas profundas entradas de mar, rodeadas de montañas altísimas, fueron esculpidas por antiguos glaciares. Sus aguas tranquilas y de color azul intenso contrastan con las laderas verdes y las cascadas que caen desde las cumbres. Es un paisaje de una tranquilidad absoluta, donde la naturaleza se muestra en su forma más pura, atrayendo a viajeros mundiales.
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7: El ácido del estómago es lo suficientemente fuerte como para disolver una cuchilla de afeitar de acero inoxidable en horas.
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8: El gobierno del Reino Unido lanzó una alerta de viaje para los aficionados al fútbol que planean visitar el país por el partido entre México e Inglaterra que se llevará a cabo el 5 de julio en el Estadio Ciudad de México. Además, pidió no desplazarse en zonas consideradas de alto riesgo. El juez de control Gerardo Nava vinculó a proceso por los delitos de cohecho, posesión de armas y daños contra la salud a Ernesto Rafael N., alias Sierra 1, fundador del cártel Altozano, célula afín del cártel Jalisco Nueva Generación, y a su pareja sentimental, Naiteli N. La Secretaría de Economía informó que la planta de amoníaco que se busca construir en Topolobampo, Sinaloa, permitirá reducir en más de 70% la importación de fertilizantes. Detalló que el proyecto forma parte de los objetivos de seguridad alimentaria del Plan México. Informó Itzel Vanegas. 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
3: Muy bien, ya son las 3:45 en el tiempo del centro de México, 3:45. Y bueno, pues de Presidencia de la República nos compartieron un video que cada vez que lo veo, vamos a poner un fragmentito, mi querido Chucho, es más video que audio, pero pues la rola está muy buena, no tiene desperdicio, pero es un recorrido con drones, con las tomas en video de todos los festejos de los goles de ayer de Quiñones y de Raúl Jiménez, Y este, y la canción que está ahorita pues de moda, de que el mexicano es un gon. Está muy padre, a ver si la podemos poner en un fragmentito, mi querido Jesús Gabriel Antonio Morales, porque bueno, a mí en lo personal sí me gusta mucho, me entusiasma. Qué cosa tan bonita, ¿verdad?

0: Chulada. Y bueno, con imágenes de Yucatán, de Michoacán, del Estado de México, de Veracruz. Les faltaron las de Tabasco. Estaba el centenario 27 de febrero abarrotado literalmente. Son algunas entidades, bueno, obviamente Ciudad de México, que eran ríos y ríos y ríos de gente celebrando, que les amaneció. Hasta hoy había imágenes de Paseo de la Reforma con gente ya a las 6, 7 de la mañana todavía celebrando. Se les prolongó el festejo. Lamentablemente 4 personas perdieron la vida. Este es el tema al que no tenemos que llegar con esos excesos. Qué necesidad. Y 3, 4 personas perdieron la vida por asfixia y encontraron los cuerpos de repente en calles céntricas ahí en Ciudad de México, muy cerca de Paseo de la Reforma. En un principio se hablaba de 3 personas que perdieron la vida, pero finalmente pues ya se informó de 4 personas. Y ya está definido el rival, vamos contra Inglaterra el domingo a las 6 de la tarde en el bellísimo estadio Ciudad de México. O Banorte, o Estadio Azteca, como usted guste llamarle, pero pues ya sabe usted, ahí en el Coloso de Santa Úrsula va a ser el encuentro contra Inglaterra, y sí, pues claro que sí, ¿por qué no? No nos achiquemos mentalmente en el poderío de este equipo que se ha consolidado en cada partido, en cada presentación, y que cada día tienen mejor entendimiento. Qué forma de jugar, qué forma de enfrentar. Son las 3 de la tarde con 49 minutos. 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Pues vamos a establecer contacto, a ver si podemos hablar con Ramsés Pech, porque bueno, pues está el tema de del Tratado de Libre Comercio, del T-MEC, sí, a ver. Y trae una opinión muy buena, mi querido Ramsés Pech Razo, para no desperdiciar el tiempo y obviamente escuchar su punto de vista sobre lo que están diciendo las autoridades. Ya posteó el secretario de Economía de nuestro país, Marcelo Ebrard Casaubón, rechaza a Estados Unidos, la renovación del T-MEC. El acuerdo vigente sería otra década y se abre un periodo de revisiones anuales. El secretario de Economía, Marcelo Ebrard Casaubón, informó que el tratado entre México, Estados Unidos y Canadá no será renovado de manera automática al concluir su vigencia inicial en 2036. Hay muchísima información al respecto, y bueno, pues Ramsés Pech, entre otras cosas, escribió sobre la jugada magistral de Washington contra México en el Tratado de Libre Comercio, en el T-MEC, la decisión de Estados Unidos de no renovar el tratado en su forma actual durante la revisión del 1 de julio de 2026 debe entenderse como una jugada política calculada para administrar tiempos, presiones y narrativas en un año electoral. Esto se ha dicho muchísimo en el tema de lo que está jugando Donald Trump. No es una ruptura del acuerdo ni un anuncio de terminación, sino la construcción deliberada de un periodo de espera que le va a permitir a Washington mantener abierta la negociación, evitar compromisos que puedan ser usados en campaña y, sobre todo, conservar la capacidad de activar la cláusula de terminación con 6 meses de anticipación si después de noviembre el gobierno mantiene el control político. Mi querido Ramsés Pech, gracias por tomar la llamada. Estoy aquí citando lo que hoy escribiste sobre la jugada magistral de Washington contra México en el T-MEC. ¿Ahí me escuchas, mi querido Ramsés? Creo que tenemos un problemita ahí con el enlace. Si no, lo pongo. A ver, Ramsés, ¿me escuchas?
1: Ahí te escucho yo.
0: Te escuchamos, amigo, para que nos comentes brevemente sobre esto que escribiste de la anualización de la revisión, que no es un tecnicismo, es una estrategia de sincronización entre el comercio y política interna.
1: Sí, a ver, lo que está sucediendo es que no se va a ir hasta 16 años, como estaba desde un principio, sino va a ser a 10 años con una revisión anual. A ver, entendamos lo siguiente, el presidente Trump ahorita no se va a poner a discutir un tema del T-MEC, derivado que vienen las votaciones intermedias en las cámaras, y dependerá mucho de cómo va a estar en noviembre si gana en su mayoría las dos cámaras, y con esto ya para el 2027 pudiera hacer la sincronización para 6 meses antes, pedir la cancelación del T-MEC trilateral, y en este dado caso puede empezar a hacer un tratado bilateral con México. Ya lo dijo el secretario de Economía, que en 20 días va a reunirse a México con Estados Unidos para verla de forma bilateral, y el embajador de comercio, Greg, acaba de comentar que una de las políticas que se pretende hacer es reducir el déficit presupuestal, el déficit que se tiene, perdón, desde el punto de vista del balance comercial entre México y Estados Unidos, donde México siempre en los últimos años ha sido el ganón. Entonces, hay que entender lo siguiente. Hoy, el presidente Trump, junto con Estados Unidos y su partido, acaban de darse una mayor cantidad de tiempo. No cancelan el Tratado de Libre Comercio, como pudiera parecerse, no. Lo único que están haciendo es cada año lo van a revisar y están dando un tiempo para ver las votaciones en noviembre, y ya el próximo año, dependiendo cómo estén, se podrían hacer la cancelación del contrato trilateral del acuerdo que se tiene entre México, Canadá y Estados Unidos. Recordemos que Estados Unidos no le interesa un contrato trilateral, derivado que Canadá junto con México en algunos casos se han puesto los dos de acuerdo, y eso Estados Unidos ya no quiere.
0: Bien, ya entiendo el tema. Estados Unidos tiene la posibilidad de evaluar cada año si el acuerdo le conviene o no. O sea, es el mandamás. Y si no quiere, con 6 meses de anticipación le dice, ¿sabes qué? Listo, hasta acá, bye. Pero pues le pega a la cadena de suministros y a quienes hacen, digamos, una evaluación a mediano y largo plazo, mi querido Ramsés.
1: No, ya le va a empezar a pegar porque acuérdate que existe la incertidumbre. Puede colocarnos aranceles, puede no ponerse de acuerdo, pueden hacer muchas cosas, pero creo que lo que está ganando tiempo es para poder tener el mango por el sartén, para poder cancelar el contrato trilateral y hacer un contrato bilateral entre México y Estados Unidos, y la logística y todo lo que conlleve no se pare. Entonces, hay que recordar que hoy en día, al ser 3, 2 se pueden poner de acuerdo y 2 se pueden ir contra 1. Y eso es lo que Estados Unidos en algunas instancias no le ha gustado, sí, que México y Estados Unidos se hayan puesto de acuerdo. Entonces hay que entender todo en este sentido, lo que estamos hoy día viendo, y entender que México sí depende mucho de Estados Unidos, porque más del 80% de lo que exportamos va a Estados Unidos, y más del 90% de lo que se manufactura en nuestro país automotriz va a Estados Unidos.
0: Muy bien. Pues te agradezco muchísimo, Ram, el hecho de que...
1: Gabriel, no sé si me permites un comentario rápido. ¿Bueno?
0: Sí, adelante, Ramsés, te escucho, estás al aire.
1: Le pido, por favor, a Protección Civil y a la parte del gobierno del estado, o quien se pueda hacer, que estén monitoreando lo de la calidad de aire. Porque el pozo CREC 1, el que tiene más de 100 días, la cantidad de... Estuvimos revisando en la parte de satélites, los gases que están proviniendo de la quema, porque el pozo todavía sigue en contingencia. Muchos de estos gases de dióxido, partículas, hollín y todo eso, ya empezaron a llegar en ciertos municipios de Huemanguillo, y también están llegando al municipio del centro, junto con los de Dos Bocas y todo eso. Les es importante que este pozo CREC, que tiene más de 100 días, que empezó en marzo en la incontingencia, ya muchas de las partículas, dióxido de azufre y todo lo que en su momento están quemando en estos momentos para poder controlar el pozo, mucho de esto ya llegó en Huemanguillo y está por llegar también en el municipio del centro, de acuerdo a las imágenes satelitales que hoy pude tener acceso.
0: Sí, y hemos estado constantemente. Tengo por ahí entendido que no debe de tardar la titular de la SEMADE, Sheila Cadena Nieto, en revelar un estudio de la calidad del aire. Estamos a la espera del mismo, porque pues son varios organismos no gubernamentales, ambientalistas, los satélites. Te lo está diciendo la misma aplicación, que todo ese cochinero que no han podido controlar es en la zona del sur de Veracruz, en las Choapas, se está viniendo para acá, y de por sí, que ya tenemos una contaminación tremenda con el tema de la refinería, los pozos, la libranza, y súmale que no hayan podido controlar el tema de las Choapas. Y sí está, entiendo, en manos y en oídos y en vista de la autoridad, pero pues el que tiene que apagar el tema, remediarlo, no lo ha logrado hacer, mi querido Ramsés, y aquí seguimos pagando los platos rotos.
1: Y importante, urge que la parte de que de nuestro estado, urge que en varios municipios se pongan medidores de calidad de aire derivado de todo lo que estamos observando a nuestro alrededor de la parte de contaminación, porque cuando uno se mete en unas aplicaciones solo hay un centro de monitoreo que da información, y en muchos de los casos a veces con estas temperaturas que tenemos, con el hollín, con la quema, con todo eso, es muy complicado, sobre todo la calidad de aire. No porque veas el cielo azul, pues quiere decir que está buena tu calidad de aire, dependiendo también las partículas 2.5 y de 10, que son las que se te meten en tus pulmones. Entonces es importante tener medidores de calidad de aire en zonas estratégicas en nuestro estado.
0: Muy bien. Ram, te agradezco que hayas tomado la llamada. Te mando un fuerte abrazo.
1: Gracias, cuídate. Gracias por la oportunidad y la confianza. Cuídate.
0: Gracias. Querida Doremaida Noemí, no te quiero provocar un TOC. Es que si no vamos a corte. Y si no regresamos en punto de las 4 e iniciamos fórmula. A ver, jálate un cablecito de estos, mi querida Sara. De estos tres. ¿Cuál le pongo? ¿El 2? Vamos a corte. Ya.
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5: A ver qué encuentro, a las 4 de la tarde con 2 minutos. Eres traviesísima, me encanta Sara Amador Vera, que vengas a hacerme travesuras a la cabina.
6: Ah, muchas
5: bueno,
6: gracias.
5: Bueno, a decirme travesuras.
6: Sí, porque, sí, porque si no,
5: hacerme, no, no va a decir
6: van a pensar mal
5: que
6: tus
5: nos
6: admiradoras.
5: Malinterpreten, que nos
6: malinterpreten. Y doña Janet.
5: Sí, siempre me han vinculado de alguna manera, no, hasta mis hijos, ¿nunca te he contado eso?
6: No, a ver, ¿de qué?
5: Con mis compañeras de conducción en medios de comunicación, uh-huh. siempre no falta el que, oye, ¿no será que tú andas con Sara?
6: Ay.
5: Claro, porque platican ahí mucho en la cabina y,
6: no,
5: y se voltean a ver.
6: Tenemos buena química laboral.
5: Y lo he tenido uh-huh. con muchas, con mis compañeras de conducción durante años. Uh-huh. Con Carlota Casas Novas.
6: Es que tú te prestas mucho para
5: con
6: eso.
5: Con Fabiola Jicotencatl, con Violeta Barrera, con uh-huh. Marta Oramas, con me ha tocado, bueno, compañeras también reporteras uh-huh. como Lili Cruz, Liliana Collado, uh-huh. tú, Esmeralda Collado,
6: sí, sí.
5: Ileana Pineda, bueno, y estoy con Ilse Torres, con Jenny Colorado, en fin. Y
6: o sea, eres en todas mías.
5: Marlene Escandón, ¿eh?
6: En todas mías en la locución.
5: Pues me
6: conducción.
5: Ha tocado compartir cámaras y micrófonos con muchas compañeras.
6: Uh-huh.
5: Y siempre hemos conservado un buen vínculo uh-huh. sano.
6: Ajá.
5: Pero en algún punto, hasta mis hijos cuando estaban chiquitos pensaban que si era mi novia, mi compañera de conducción. Uh-huh. O sea, su mamá es su mamá.
6: Uh-huh.
5: No, pero ellas uh-huh. pensaban, ellos pensaban que a lo mejor era mi novia, la de mi compañera de conducción.
6: Ah, ¿y cómo les explicabas?
5: Me decían, papá,
6: que no?
5: Es que ella es como tu novia. No, es mi compañera de trabajo.
6: Uh-huh.
5: Salimos en la tele o salimos en la radio, pero es mi compañera de trabajo, pero no. Mi novia es tu mamá.
6: Ajá.
5: Para poderles. Para
6: y bien entendido y todo.
5: ¿Eh?
6: Y bien entendido
5: sí,
6: y todo.
5: Chavitz, ¿no? Sí, ya bien entendido. Pero siempre así con la sospecha de como, ¿por qué se lleva también
6: de
5: con
6: que,
5: esa
6: de
5: mujer?
6: Que genera suspicacias.
5: Ajá.
6: ¿Sabes por qué? Bueno, es mi teoría y pueden estar no de acuerdo. Porque hay, y según las conversaciones que he tenido y relaciones que he tenido,
5: ajá.
6: que no pueden desarrollar. Esos mismos
5: lazos,
6: vínculos
5: de amistad
6: y no creen posible que otra persona los pueda tener.
5: Ah, sí, entiendo, como hay gente que tiene facilidad para hablar inglés y domina 5 idiomas y yo, pues a lo mejor no los domino, pues pienso que a lo mejor no tengo la capacidad y no creo que tenga esa persona la capacidad. ¿Puede ser así el ejemplo?
6: Sí, algo así.
5: O está muy burdo mi ejemplo, muy baboso.
6: Más o menos, pero como las personas no pueden generar ese tipo de empatía o vínculos con una compañera o compañero de trabajo sin que haya una relación de otro tipo.
5: Ajá.
6: Ajá, creen que
5: sí. Ay, por favor, es como que Gabriel es tu amigo.
6: Exacto.
5: ¿No será que te anda planchando el traje? No, sí, ajá. Somos amigos y sí podemos tener una relación.
6: Claro.
5: Y sí nos podemos tomar una copa y sí podemos platicar súper bien, ir a trabajar, a una cobertura especial.
6: Exacto, como hay gente también que cree imposible que un hombre y una mujer sean amigos,
5: uh-huh.
6: una amistad bonita, sana, real, sin que haya un interés de tipo sexual, incluso ya sea
5: sí.
6: por parte del hombre o de la mujer.
5: No, y también me ha tocado enfrentar el celo de las parejas de mis compañeras. Hasta
6: y
5: que no
6: ejemplo,
5: ven que no hay
6: y tus
5: nada.
6: Novias,
5: ¿no?
6: Bueno, las novias que has tenido,
5: ajá.
6: las parejas que has tenido, también no te han dicho, oye.
5: También, así de que, ¿qué onda, no? Pues a ver, ven y convivamos, ah, conózcanse y platiquemos y felices los cuatro, dijera Maluma, ¿no?
6: Sí, literal, sí, entiendo. Yo también he pasado por esos episodios y, mira, por eso, M aquí.
5: M aquí, amiga, pero sí se puede tener una muy buena
6: claro,
5: amistad.
6: Claro, por supuesto.
5: Medios. También entiendo que ahí, pues también, aquí en estos uh-huh. vínculos también se han dado grandes
6: claro.
5: amores.
6: Ay, por supuesto.
5: Grandes
6: sí.
5: amores, como D y F, no voy a decir los nombres, como F y E. Bueno, como Fabiola y Eddie. Ah, sí. Como sí, Dulce
6: sí.
5: y Freddy.
6: Ah, sí, sí, sí. Por
5: también
6: supuesto.
5: Hay grandes amores.
6: Ah, claro,
5: también
6: sí.
5: Hay grandes parejas.
6: Sí, sí, sí.
5: Ejemplares. Roselia.
6: Pero claro, pero eso pasa en todos los trabajos. Ajá. Ah, como también hay relaciones amistosas, en verdad, entrañables entre hombres y mujeres.
5: Sí, también, por supuesto.
6: Sí, y lástima que hay mentes perversas que no lo entiendan y lo malinterpretan. No solo ellos, sino que también siembran la cizaña en otras personas.
5: Eso sí es cierto, uh-huh. también, mi querida Sara. Pero bueno, depende de la mente a la que le siembren la cizaña, porque lo que me dicen es, tienes que poner siempre filtros. Lo que me vas a decir es bueno, construye, es para mi bien, edifica entre tú y yo, destruye entre yo y otra persona. Entonces, antes de escuchar, tienes que filtrar.
6: Pero hay mentes que no.
5: Pues sí, son muy débiles.
6: Sí, por supuesto.
5: Oye, vamos a saludar a Gaby Romero. Siempre está muy pendiente, escuchando la noticia de primera mano. Gracias, Gaby. Gaby Romero, tocallita, Rubí. Oye, Segura, abrazos, Archi.
6: Saludos al señor Manrique. ¿Te acuerdas que te platiqué?
5: Ah, don Manrique. Está en
6: Ciudad de Colutilla. Seguramente te está escuchando.
5: Hoy justo mandé. Ah, fíjate, mandé saludos a Cupilco. Mandé saludos a Chichicapa.
6: ¿A quién?
5: A Villa Aldama, a Ignacio Allende, pero me faltó mandar a Tecolutilla.
6: No te olvides de Ciudad Tecolutilla.
5: No me olvido, señor Manrique, le mando un fuerte abrazo.
6: Tienes tus fanses.
5: Invítenos a Tecolutilla. Uh-huh. Gracias, Hernán Alonso Michel, desde La Blanca Mérida. Bueno, mi niña, pues vamos metiéndole velocidad al tema. Traes tres declaraciones importantes que tienen que ver con apoyos para las mujeres, con la muerte por golpe de calor y lo del estatus sanitario con el barrido que van a hacer ahora. Le toca a
6: Paraíso.
5: Sí. A ver, Saritísima, arráncate, mamacita.
6: Claro que sí. Bueno, pues vamos a empezar primero con lo que dice la secretaria de Turismo y Desarrollo Económico, Katia Ornelas. Ella informó que alrededor de 2,000 mujeres se encuentran en lista de espera para obtener este apoyo económico. Estamos hablando de tandas para la mujer. Y adelantó que si se abre una tercera edición del programa, serán las primeras en ser incorporadas. La funcionaria explicó que el interés por este esquema fue tan alto que en su segunda edición se duplicó el número de beneficiarios, pasando de 10,000 a 20,000 mujeres apoyadas. Además, destacó que el programa está dando resultados positivos, ya que cerca del 50% de los créditos otorgados en la primera etapa ya fueron recuperados. Un porcentaje que dice calificó como favorable porque las beneficiarias han cumplido con sus pagos.
0: Hacemos la convocatoria a través de redes sociales, a través de los centros integradores, a través de las audiencias públicas, cuando vienen con nosotros o con el gobernador requiriendo algún financiamiento o apoyo para empresas o emprendedores, pues se les va vinculando. Y entonces, bueno, pues hay una lista de espera grande. Ya en esta segunda, digamos, en esta segunda edición es de más o menos como 2,000 en todo el estado, no es tanto, pero si se abre una tercera edición, estaremos haciendo el mismo ejercicio que hicimos con la segunda, que de la lista de espera integramos en la segunda etapa a las que quedaron.
5: Bueno, ok.
6: Bueno, este...
5: Ojalá y les den 2,000 mujeres, ¿no?
6: Sí, están en lista de espera, dice Katia, que ha sido muy, muy favorable la respuesta que han dado las señoras, las mujeres en este programa. A las señoras, y que incluso han superado las expectativas, ¿eh?
5: Uh-huh. Oye, saludo a nuestro querido amigo Leonel Magaña, también compañero periodista, sí. También conductor, estratega político en su momento.
6: No, es todo un estuche de monerías.
5: Ah, no, y prepara cochinita pibil.
6: Ay,
5: deliciosa, sí, relleno negro enterrado.
6: ¿Estás diciendo de broma?
5: Claro que es broma.
6: Ah.
5: No sé, pues sí, algo debe de tener ahí bajo el brazo, mi querido Leo. Dice que sí, a todos los conductores de radio y televisión nos pasa eso, también le ha pasado a él, e incluso hasta problemas ocasiona. Sí, te digo que sí he sabido yo de temas de celos. Celos. Ajá. Y lo lamento mucho, pero pues lo digo abiertamente, ¿no? Con mis compañeras, firme.
6: Sí, no,
5: y tranquilón.
6: No.
5: Por cierto, amigo Gabo, dice, me saludas a mi querida amiga Ilse Torres. Sí, yo la veo en la tarde. En sus inicios compartió cabida conmigo. Yo te estoy con Sara Amador, Leo. Saludos.
6: Leo, saludos. Ya lo saludé en la mañana. Estuvimos platicando ahí en la XBX. Él está como conductor ahí con Ángel. Sí. Incluso se queda como titular cuando Ángel tiene que
5: Ángel
6: ir a
5: Antonio Esquiles. Jiménez.
6: Ajá, que también seguro te escucha porque es tu fan.
5: No, yo también a él. También me gustó mucho la entrevista que le hizo Andy.
6: Sí,
5: me gustó mucho la entrevista que le hizo Andy. Bueno, Andrés Manuel López Beltrán.
6: Sí, sí, sí.
5: Que por ahí dicen, oye, ¿ya leíste el tema de...?
6: ¿Cuál de todos? A ver.
5: Dos hombres cercanos a Andrés Manuel López Obrador que pudieran estar, que pudieran ser parte de la información que se le proporciona a Estados Unidos. Y que hay un informe.
6: Los supuestos informantes.
5: Los supuestos informantes. Pero lo dicen con todos los nombres: Adán Augusto López Hernández y Rutilio Escandón. Cuñados. Uh-huh. Pero que ahorita están peleados por un tema de varo. Y luego hay otro cable que habla de que llegó información militar, que habla de funcionarios de la actual administración federal. Y de otro del círculo cercano, ajá, que pudieran estar en la lista de la mira de Estados Unidos vinculados a grupos delictivos, huachicol y otras cosas.
6: Ay, Dios mío.
5: Y que próximamente habría un cónclave. Todo esto que le digo es trascendido, ¿eh?
6: Sí, sí, sí.
5: Acá cerca, acá como ahora 45 minutos.
6: Híjole.
5: En Chiapas.
6: En un ranchito.
5: En Palenque.
6: Ajá.
5: Pues así es muy claro. Pero está fuerte todo el
6: tema. Sí, sí, sí, muy claro. Pero mira, te voy a decir,
5: nos
6: está mandando a corte, pero nada más así para también cerrar el comentario. Acuérdate que cuando el río suena es porque agua lleva. Y cuando dicen que no, ajá, es así.
5: Así es. ¿No? Cuando el río suena, el que ríe, el que a buen árbol se arrima, buena sombra le cobija. Van a buscar la sombra de la ceiba allá en Palenque. Niña, tienes que hacer pausa.
6: Sí, vamos a hacer pausa. Yo pensé que a la ceiba de la calle ceiba.
5: No, allá está doña Patricia Chamé.
6: Esa es otra ceiba.
5: De la privada de la cerrada. Hacemos una pausa, regresamos.
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5: Muy bien, ya son las 4:16, tiempo del Centro de México. Sara Amador, que lamentablemente tenemos otro caso de muerte por golpe de calor.
6: Sí, ya son 4 los decesos por golpe de calor. Esta información la confirma el secretario de Salud, Alejandro Calderón Alipi, quien señala que seguimos en los primeros lugares a nivel nacional por esta enfermedad causada por las altas temperaturas. Uh-huh.
22: Sí, ya esta semana epidemiológica en el reporte ya hay una 4ta defunción, una adulto de 62 años del municipio del centro, fue atendido en el hospital Revirosa y bueno, lamentablemente pues ya estaba avanzado el caso, ya no se pudo hacer nada por él, pero bueno, es la 4ta muerte.
23: ¿Cuántos casos de golpe de calor van?
22: Mira, de golpe de calor tenemos, vamos en primer lugar con 137 casos, pues ahí vamos y se suman además a esta defunción.
6: Pues hay que cuidarse mucho del calor y de las altas temperaturas. También les informo rápidamente que el barrido sanitario para mantener a raya la tuberculosis bovina va a entrar al municipio de Paraíso el próximo domingo, es lo que da a conocer el subsecretario de la SEDAP, Joaquín Alejandro Ligonio.
24: El día domingo se va a iniciar el barrido en el municipio de Paraíso. Es muy importante que ya vaya otro municipio que se va a aperturar, pero el avance del municipio de Huimanguillo es del 39%, se está avanzando, y afortunadamente al día de hoy ya se tienen 38 médicos trabajando en este barrio sanitario. Se está avanzando, invitamos a los ganaderos que se acerquen para que puedan ser parte de este barrio y confirmarles que el barrio es completamente gratuito, el barrio no tiene ningún costo.
6: Bueno, pues ahí está esta buena noticia para los productores agropecuarios. Van avanzando en la recuperación del estatus sanitario A para acercar el ganado de producción local hacia otros mercados.
5: Perfecto. Vamos a la entrevista y nos da muchísimo gusto recibir en cabina a la licenciada Caroline Frías del Despacho M. Buen día, asociados. ¿Cómo está, licenciada Caroline?
25: Muy bien, muchas gracias. Un gusto estar aquí.
5: Pues el gusto es de nosotros platicar, querida Sara, porque siempre hay un tema. Hacíamos la broma de que ya estamos próximos a las fiestas decembrinas, porque de aquí nada más es la segunda mitad del año.
6: Sí, ya.
5: Julio y agosto y septiembre, fiestas de septiembre, ajá, Día de Muertos, octubre, y cuando vengas a ver ya estamos con los villancicos.
6: Ya estamos en el Jingle Bell.
5: Jingle Bell. Entonces empiezan los temas de los pleitos.
6: Vale.
5: De las reuniones familiares, pero también de las herencias y los testamentos.
6: Así es.
5: Entonces, hay que hablar de este tema siempre. Y la licenciada Caroline nos ha preparado precisamente el tema. ¿Qué es una herencia y qué incluye, Caroline?
25: Bueno, una herencia es un conjunto de bienes, derechos y en algunos casos también obligaciones. Uh-huh. Esto puede incluir casas, terrenos, vehículos, dinero en cuentas bancarias, inversiones, negocios, entre otros más. Es importante saber que la herencia no solo comprende los bienes, sino también ciertas deudas y obligaciones de acuerdo como lo establece la ley.
5: Bueno, pues, ¿y qué es un testamento y por qué es tan importante hacerlo?
25: Un testamento es un documento legal mediante el cual una persona expresa de manera libre y voluntaria cómo desea distribuir sus bienes y a quién desea heredárselos.
5: Okay, ¿y qué pasa si una persona fallece sin haber hecho un testamento?
25: Cuando una persona fallece y no hay testamento, entramos en un proceso que se llama sucesión intestamentario. Ese es un proceso algo largo, se hace ante los juzgados correspondientes, y se es un procedimiento que se investiga si hay algún testamento antes, y si no hay, lo que es una persona que está capacitada como juez designa que a quiénes se les reparte los bienes y cómo se reparten esos bienes.
5: Okay. ¿Y quién puede hacer un testamento y quiénes pueden ser nombrados como herederos?
25: Cualquier persona con capacidad legal que esté en pleno uso de sus facultades mentales y mayor de edad puede hacer un testamento, y cualquier persona puede heredar también, no importa que sea a algún amigo o alguna persona que conoces, no precisamente tiene que ser un familiar.
6: Oiga, licenciada Caroline.
5: Es
6: que me gusta pronunciar el nombre.
5: Ah, sí, hay que hacerlo bien, ¿verdad?
6: Sí.
5: Caroline.
6: ¿Cuáles son los beneficios de hacer un testamento con anticipación?
25: Los beneficios es que realiza un testamento. La principal es que permite dejar claramente establecida la voluntad de la persona sobre el destino de tu patrimonio. Tú decides a quién dejárselo. No precisamente se lo puedes dejar a tu esposo, a tus hijos. Ajá. Puedes dejárselo a un amigo.
5: Ay, no, hasta gatos se mueven en el extranjero. ¿Sí? Que al perro.
25: Ajá.
5: Bueno. Bueno, vimos el tema de María Félix y el tema de, bueno, Silvia Pinal, el tema de otros, otras ilustres personalidades.
25: Así, ¿no? Es. Aunque realmente la persona que pueda recibir esa herencia tiene que tener una capacidad jurídica de poder manejar el bien. Uh-huh. Entonces,
6: ¿a qué se refiere con capacidad jurídica?
25: Es que
6: tiene que ser un abogado.
5: Habilitado.
25: ¿No? No, capacidad jurídica es lo que tenemos cuando nacemos.
6: O sea, estar bien de tus facultades, digamos.
25: Sí. Okay. Que puedes recibir un bien, que estés bien, que tú puedes ejercer ese bien, ¿cómo decir? Bien, pues, que no tomes malas decisiones sobre ese bien.
5: Okay.
25: De hecho, hasta un hijo concebido, pero aún no nacido, puede heredar.
6: Qué interesante, muy bien. Licenciada, díganos, ¿qué recomendación daría usted a una persona que aún no ha hecho su testamento y que somos varios? Y no, que ya estaba yo pensando en ese tema y problemas, pero algo les voy a heredar a mis hermanos.
5: Claro, pero sí es importante hacerlo.
25: Sí.
5: En septiembre bajan los costos y todo ese tema, pero pues puedes ya empezar a hacer el caminito, ¿verdad?
25: Sí, de hecho es importante, ya que facilitas el trámite. Sobre todo para las que quedan vivos realmente.
5: Claro.
25: Porque ya no hay disgustos familiares.
6: Claro.
25: Entonces tú en un testamento dices a quién dejas como albacea, a quiénes les heredas y qué cosas les heredas. Es importante, ya que en un proceso tú puedes irlo cambiando como tu situación actual cambie. Si te divorcias y ya no quieres incluir a tu esposa, lo puedes también desheredar. Uh-huh. Entonces va cambiando constantemente a como vayan pasando sucesos importantes en tu vida. Entonces por eso es muy importante dejar en claro y también ir con un profesional que te ayude a hacerlo, ya que hay ciertas, como había dicho, ciertas obligaciones que se le pueden dejar a estos herederos.
6: Sí, existe el término desheredar. Yo recuerdo que antes, cuando me regañaban,
5: te voy a desheredar.
6: Ajá, me decían,
5: a ver, Sara del Carmen, del Perpetuo Socorro.
6: Y así, pues, bueno.
5: Sí, puedes cambiar tu testamento.
25: Sí, puedes cambiar tu testamento.
5: Si estás viva o vivo,
6: pero cuando, hay un, por ejemplo, ya hay un testamento y yo, por ejemplo, yo me muero, ya después de muerta, pues no puedo desheredar.
5: Ya puedes regresar ni con la ouija.
6: No.
5: Ni con nada de negro.
6: Todo en vida, ¿no?
25: Todo en vida. Okay. Sí, de hecho, esto es importante porque tu testamento se inscribe en el registro el registro público, y también se registra en los testamentarios. Entonces ya hay doble registro. Y cuando en este caso hay un procedimiento, porque también se lleva por procedimientos, el juez ve que hay un testamento, toma el último testamento modificado y ese es el que
5: sobre ese.
25: Ajá, y sobre ese es que él decide.
5: Muy bien. 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

0: Perfecta con Gabriel Ahiza. Para que esté usted bien informado, regresamos. 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
8: Una sola gota de petróleo puede contaminar hasta 25 litros de agua potable, dañando gravemente el ecosistema marino y terrestre.
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10: Te lo prometo, Sara, pensé que eran para ti.
11: No, no, déjame estar inventando historias, ¿no?
12: Llegaron unas rosas.
11: Ok.
12: Yo pensé que eran para Sara.
10: No me digas.
12: No eran para Sara, Jesús.
10: ¿No trae tarjeta?
12: Ah, para Mari.
11: Ah, ¿ya ves?
12: Pero es que como yo vi un refresco y venían juntas, yo dije, ah, pues le mandaron sus rosas y su refresco. Y como a ti te vi con el refresco, por eso estaba cantando la de dos.
10: Y ella no sabía de qué hablaba.
12: No. Y ella no sabía de qué hablaba.
11: No, lo peor de todo sí, es claro. Que me puse nerviosa.
10: O sea, que sí sabías de qué hablaba, pero no sabías de que el protagonista de toda la historia.
12: Ajá. Es que llegaron unas rosas hoy aquí y yo cuando las vi yo dije, pues, ¿de quién son? ¿No? Bien chismoso, ya sabes.
10: No, imagínate que ha de haber marcado, oye, gracias. Y ya, resulta que...
12: Pero pues las usó de chano. Las usó de chano de vino.
11: No, imagínate.
12: No las ha recibido.
11: Qué oso.
12: Don Rolando Díaz.
10: Qué hola, mi estimadísimo Gabriel. Y Sara, ¿cómo están, chicos?
12: Con el gusto de compartir contigo cámaras, micrófonos, redes sociales, digitales.
10: Y todo lo que se pueda compartir,
12: Super
10: hermano.
12: Sánchez, porterías, balones, camisetas.
10: Regalos.
12: Ayer traías la camisa, ¿no? De Sánchez.
10: Sí, sí.

0: No me dijeron que la tenía que traer hoy, pero como
1: no, no, no, está bien, ¿no?
0: Si ya... Es que ayer la usé, hermano.
1: No, ya, felicidades. Ya vinieron por sus regalos, por los hits, las ganadoras, los ganadores. Qué padre. Con unas caras de felicidad. Que se llevaron sus vasos, sus hieleras. ¿Te quiere Alberto Baeza? Alberto Baeza del INE.
0: Ajá.
1: Que quiere una hielera.
2: Ay.
1: Pero llena.
2: Ay, Dios. Me se meto
0: las llenas en Super Sánchez cada 100 pesos. Participas y te llevan.
1: Venden ahí chela. Ah, en Super Sánchez
0: claro,
1: venden,
0: por
1: sí, ¿verdad?
0: Supuesto, venden. Sí. Ah, no solo chela.
1: Ya te voy a
0: Venden no. Caribe, venden sí. Pomitos, venden vinitos buenos.
1: Frasco, venden frasco.
0: Venden frascos, sí.
1: Ah, perfecto.
0: Pero además venden frascos de.
1: Finos, finolis.
0: Y también hay de los decentes, padre.
1: De los decentes. No nomás de los que vienen en plástico.
0: No nomás en esos.
1: En botellas.
0: En botelleritos de plástico, no nomás.
1: De esos que le ponen al ice para ir al cine.
0: Y exacto, de esos.
1: Qué bueno. Eres un de lo peor. Ahora ustedes con sus
0: Dios,
1: ideas.
0: Qué bárbaro.
1: Bueno, a ver, querido Rolando, ¿cómo viste?
0: Mira, en general, yo sigo todavía con la incertidumbre, mi estimado Gabriel. Hasta aquí todo iba bien. Esto es normal, ya lo vivimos en el 86. A ver, si yo fuera Argentina, si yo fuera Italia, Francia, Brasil incluso, yo me quejaría porque para ser campeón en esta edición tienes un partido más que las ediciones anteriores. Es decir, este año, la primera vez que en el Mundial se juegan 32avos de final. Equipos como el Congo, Cabo Verde, lo agradecen porque tuvieron la oportunidad de jugar una eliminatoria directa con equipos que creíamos que eran poderosísimos y que en la eliminatoria directa demostraron que no lo son y que ellos siempre habían jugado fase de grupos. Pero ya a la hora de la cancha son distintos. Bueno, México estaba obligado a hacer lo que hizo ayer ante un Ecuador que estaba obligado a perder lo menos feo posible. Hay que también reconocer, a mí no me gustó México en los últimos 25 minutos de partido. Prácticamente se nos fueron todos los ecuatorianos encima. No me gustó la actitud de la porra antes, un día antes, que le fueron a cantar mañanitas y de todo a la selección de Ecuador para no dejarlos dormir. Me parece que no tenemos que ser tan bajos. Y México tenía que ganar el Ecuador sí o sí, no había más, pues. No le veo un mayor problema.
1: Es que yo ayer no puse mucha atención al tema de lo de Manuel Rosales, a quien le mando un abrazo, mi querido brother, Manuel, su hermano, con mucho cariño, y Leobardo Marín, que te dijeron que no sabes de fútbol.
0: No.
1: Porque el irle a cantar la serenata a Ecuador es también una estrategia para ponerles
0: a... Quien no sabe de fútbol, comentó Manuel Rosales, quien no sabe de fútbol, que no opine.
1: Es terrible, chaval.
0: Y yo le puse, y entonces tú sí sabes, porque digo, eso no es una estrategia, es una... Es una nacada, perdóname.
1: Una bajeza.
0: Sí, porque pues vamos a competir bonito, ¿no? Digo, yo sé que...
1: Yuca bonito.
0: Eso es como cuando cometes una falta, un jalón de playera y esto. Digo, no es lo correcto, pero igual y se vale o qué sé yo. Es como...
1: Hay muchas cosas.
0: Es como cuando te pasas el semáforo en rojo a las 3 de la mañana.
1: Ajá.
0: O sea, nadie te ve.
1: Ok.
0: No se vale. No es correcto. Pero lo haces porque crees que no...
1: Que no hay nadie, pero puede...
0: No,
1: pero
0: nada.
1: ¿Sabes cuántos que piensan así se han accidentado?
0: No, hombre, hermano. Que no hay que pasar.
1: Cantidad de entonces, gente, bueno.
0: El tema es ese. Y yo lo único que sí aplaudo el día de ayer es que por fin ya tenemos un ídolo reciente en nuestro país.
1: Samuel,
0: que se llama Gilberto Mora.
1: Gilberto Mora.
0: Y hay que tantos, el niño es un chavito.
1: Memes
0: buenos y malos, pero es un chavo.
1: No, bonito, o sea,
0: sobre todo los malos me refería en el sentido de tono de burla ahora con los ecuatorianos, por ejemplo, que un niño de 17 le hizo que no vale gran cosa y que no le da permiso a su mamá, le hizo la gambeta a un jugador que vale 100 millones, 120 millones de euros.
1: Lo
0: hizo pedazos, hermano. Pero un niño a los 17 años, ¿qué hace?
1: Sí.
0: Juega.
1: Sí, está jugando.
0: Está jugando. ¿Y qué es el fútbol? ¿No es un juego?
1: Sí.
0: O sea, no tenemos por qué
1: él
0: pensar
1: se divierte.
0: Gilberto
1: Mora se divierte. Pero ¿sabes qué? Como que nos hizo caso, porque apenas recibía el balón, pelotazo.
0: Ya
1: patea,
0: lo que iba.
1: Patea,
0: y a jugar.
1: Patea,
0: y ahora
1: patea,
0: ya se animó.
1: A la portería.
0: Mira, Raúl Jiménez, el gol que mete, le pegó mal.
1: Y aún así la metió.
0: Y la metió. Y qué
1: y
0: bueno.
1: Pudo haber metido, si lo hubiera pegado con
0: el
1: lado.
0: Cabeza, padre, el
1: pero
0: primero.
1: Es que yo creo que ahí le dio miedo.
0: Por el golpe de la cabeza, puede ser. Pero entonces, ¿cómo, para qué lo metes? Pero bueno, ya pasó. Yo creo que México, aquí, hasta aquí era yo el presupuesto, para mí sí está. Y ante Inglaterra, es aquí ya es donde realmente empieza a ver de qué estamos hechos. Ojalá y que México...
1: ¿Cuántos? A ver, nosotros estamos invictos, no recibimos gol en esta primera fase. ¿Inglaterra cuántos recibió?
0: No, ahorita no me acuerdo.
1: Bueno, aquí lo vamos a buscar.
0: De bote pronto
1: vamos
0: no me acuerdo.
1: Vamos a buscarlo, espérame.
0: Pero
1: ¿cuántos ganó?
0: Bueno, ahorita de Congo, por ejemplo, perdió 2-1. Y perdió, empezaron perdiendo Inglaterra.
1: Sí.
0: Y se estaba perdiendo en Honduras. Y hasta el minuto 80 y tantos, Harry Kane fue el que se cargó el equipo al hombro. Y el segundo gol fue un golazo casi al 87.
1: Ajá. Bueno, nada más recibió un gol, que es el que le metió República del Congo. ¿No?
0: Y fue tempranito.
1: ¿Eh? Y fue, sí, fue el, pues primero, por eso les metió gol, por eso le metió frío.
0: No, y hermano, luego,
1: Ellos metieron dos goles, ¿no? En 16avos de final.
0: Sí.
1: Bueno, hizo la hombrada Harry, el huracán, Harry Kane. Y contra Panamá ganaron 2-0.
0: Sí.
1: Logró dos goles en ese encuentro contra Panamá. Harry Kane es el máximo goleador, tiene 82 goles.
0: Sí.
1: Y ha hecho 13 tantos en Copas del Mundo. Es el que hay que cuidar.
0: Es correcto.
1: Vale. El tema es, traemos una buena estadística y estamos muy entusiasmados. Y yo veo cada vez más consolidada la alineación que comentaste con la que iba a salir el Vasco.
0: Ese 11
1: de salida.
0: Sí, sí, sí.
1: Así como entró con Mora.
0: Exacto.
1: Y Lira.
0: Es
1: que
0: correcto.
1: A lo mejor no ves a Lira, pero está acá.
0: No. Y por ahí, por ejemplo, se estaba, Gallardo, por ejemplo, equivocando Montes de repente en algún movimiento, pero
1: Brian, ahí no, de plano, atrás. No tenía nada que hacer ahí.
0: No, Brian, entonces.
1: Y si me apuras, el Santi tampoco. O sea, no.
0: Y Santi, pues lo único que hizo fue expulsar al pobre ecuatoriano.
1: Sí, brother, pero tuvo dos oportunidades muy buenas.
0: O sea, dijeran en Tabasco, Santi, lo mejor que hizo fue ser sapo. Y dice, ¡ey! Me está hablando con la boca tapada. Y ahí fue como le sacaron la tarjeta roja, porque ya la FIFA ya no lo permite. Uh-huh. Gallardo no me gustó este partido. Uh-huh. Yo sé que puede mejorar en mucho y le van a exigir mucho a Gallardo en el tema de jugar ante el equipo inglés. Yo hasta aquí yo no veía como wow, México, la hombrada y todo. Yo hasta aquí México tenía la obligación de cumplir hasta este partido. Hasta este momento.
1: Uh-huh.
0: Yo el quinto partido no lo aplaudo porque, te repito, tenemos un partido de más, así que México iba a llegar al quinto partido sí o sí.
1: Sí.
0: No había forma de no llegar a ese quinto partido a como se van dando las cosas. Y si México vence a Inglaterra y si Brasil sigue el próximo partido sería México-Brasil. Que podría ser...
1: A ver... No me ha convencido Brasil. Yo sé que es una superpotencia, pero no es el Brasil aplastante.
0: Pero con uno.
1: Ah, no, claro, sí, pero
0: sea,
1: no es un Brasil aplastante.
0: Que te haga el gol.
1: Yo veo, perdóname, Roland, pero veo muy fuerte a la selección mexicana.
0: Yo la veo muy animosa.
1: No, claro.
0: Nada más.
1: Te la tienes que creer.
0: No. Técnicamente. O sea, yo siento que la gente que... O sea, nosotros estamos empujando a esa selección. Técnicamente no ofrece nada. Le estaban casi pegando 20 minutos antes Ecuador. Si no fuera por la defensa y por los trabajos del Tala, nos hubieran metido...
1: defensa,
0: o sea,
1: y centrocampistas.
0: Hermano, a ver, platícame qué pasó de la selección mexicana del minuto 60 en adelante hacia el frente.
1: Se replegó. Ya no siguió buscando el ataque, ya cuidó sus dos goles.
0: Imagínate que se te vaya encima Ecuador.
1: Inglaterra. No te puedes replegar. Tienes que seguir atacando.
0: Entonces,
1: como los primeros 15, 20 minutos.
0: No hay fuerza más allá.
1: Y el tema de la hidratación se me siente en el hígado, compadre.
0: Es que sí había necesidad en lugares como tema. Villahermosa.
1: Ah, claro.
0: Pero en hidratación, encontró la FIFA.
1: ¿Dónde comercializar?
0: Para comercializar lo que en el fútbol americano es la pausa de los dos minutos.
1: O en el base.
0: Que también en el americano
1: séptima.
0: Es una pausa de los dos minutos demasiado tonta, porque ¿qué? En los últimos dos minutos.
1: ¿Qué haces en esos dos minutos?
0: Y exacto, más que vender.
1: más que vender es el
0: eso es tema. Todo lo que hace
1: es mercadotecnia pura. Rolando Ando, ya nos vamos a despedir.
0: No se vaya,
1: Amador.
0: Chamaco,
1: Sara,
0: no
1: dile algo vaya. A Rolando. A ver, pronóstico para el juego del domingo a las 6:00 p.m. contra Inglaterra.
2: Para antes, ¿qué posibilidades reales hay de que gane México a Inglaterra?
0: Yo te pongo un 40-60. 40 que gane, 60 que pierda.
1: Ay, Dios, okay. Pronóstico.
0: Ese es un buen hashtag.
1: Pronóstico.
0: Ojalá que ya no llueva como ayer, una hora de retraso. Y yo creo que México va a hacer todo. Y pues ya tenemos todos los comerciales de gracias México. Uh-huh. Qué buen trabajo, gracias Mora. México lo hizo muy bien. Yo no creo que gane la selección mexicana, no por malos, sino porque realmente, técnicamente, no estamos ofreciendo realmente un fútbol que sea, de mi manera de pensar, técnicamente que convenza. Ahora, con todo el ánimo, el empuje, toda la gente en el ángel, toda la gente pensando con el hashtag, y si sí, pues claro, los chamacos se contagian de eso, pero va a llegar un momento en que el fútbol realmente los va a poner enfrente y ahí nos vamos a estrellar.
1: Los chavos juegan fútbol y juegan muy bien.
0: Mientras
1: yo confío.
0: Con Mora.
1: Tú dices 60-40, vamos a poner que pierde México. Yo digo que México gana y si acaso nos vamos a penales. Y en penales ya sería otra historia, pero siento que sí tenemos todo para ganar. Y además se me han cumplido mis deseos y no puedo echar eso
0: por la boca. Se acabaron, mi estimado, porque además ya no van a jugar. Si terminan el domingo, ya no hay Azteca, ya todo va a ser en Estados Unidos.
1: Gabacho, vámonos. Jugamos hasta en el Congo.
0: No es cierto.
1: Ya nos vamos, gracias. Quédense con Rolando Díaz después de la pausa.
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4: Un patrón circular, además de volar de un lado a otro, hacia atrás e incluso quedarse suspendido en un punto, y puede alcanzar una velocidad de 90 kilómetros por hora a pesar de su diminuto cuerpo. Se alimenta de néctar de las flores y es capaz de visitar miles de flores diariamente para encontrar alimento.
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5: Tokio, Japón, es la ciudad con más estrellas Michelin en el mundo, ofreciendo una perfección técnica inigualable. Desde el sushi más fresco en los mercados de pescado hasta el ramen humeante en callejones escondidos, la calidad de los ingredientes es la prioridad absoluta. Su gastronomía es un equilibrio sagrado entre estética y sabor, donde cada técnica milenaria busca resaltar la esencia natural.
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4: El papel moneda no es de papel, sino de una mezcla de algodón y lino para hacerlo más resistente al uso.
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6: El secretario de Economía, Marcelo Ebrard, aseguró que el tratado comercial entre México, Estados Unidos y Canadá continúa vigente. Detalló que la revisión del acuerdo comercial será anual hasta 2036 y aseguró que esta decisión no implica cambios en el funcionamiento del comercio regional. El tipo de cambio se ubicó en 17.53 pesos por dólar americano, 7 centavos más comparado con el registro anterior, mientras que el dólar interbancario se ubicó en 17.55 pesos y el dólar en ventanilla finalizó la jornada en 17.97 pesos a la venta. El índice de precios y cotizaciones de la Bolsa Mexicana de Valores cerró la jornada con ganancias de 0.42% para ubicarse en las 67.247.79 unidades. El precio de la mezcla mexicana de petróleo se ubicó en 67.20 dólares por barril.
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7: México la tiene, atención, parece que no hay falta y no hay fuera de lugar por parte de Quiñones. Arranca con todo, sigue Quiñones, quiere terminar la jugada, busca su tercer gol.
0: Gol de Quiñones, y la verdad es que ha sido muy emocionante. Esa parte no la podemos discutir, lo que nos ha contagiado. Yo platicaba hace un momento con una persona que no hay aquí, son 4:46 p.m. En otra parte del país platicaba con esta persona, y bueno, yo prefiero que haya muchos Gilberto Mora que están pensando en jugar fútbol, que están pues disfrutando de un mundial, a que haya, no sé, muchos Natanael Cano, por ejemplo, ese tipo de cosas o comparativos en ese nivel, prefiero más Gilberto Mora, en muchos de los sentidos. Porque incluso la forma, el comportamiento, su manera de hablar, su manera de ser, un niño bien, pues educado, de buena familia, o al menos con buenos valores, pues ahí está mostrándonos una diferencia, y ojalá que contagie a muchísima gente más de esa edad a que haga deporte, a que practique deporte y que haya pues una muy buena conexión. El día de ayer disfrutamos del partido porque México jugó mejor que en los demás partidos, es correcto, pero Ecuador nos empezó a poner en serio ese aprieto. Sí, Javier Aguirre, pues tiene su propia opinión sobre el partido. Vamos a escuchar lo que nos dijo Javier Aguirre terminando el partido de México-Ecuador.
8: Esta comunión que encontramos con la gente es un impulso extra. Jorge hizo unos números, Sánchez, espectaculares, no podía más y seguía corriendo. Hicimos los cambios por fatiga. Quiñones tenía una molestia, el Piojo estaba liquidado, Gilberto Mora también. Un partido muy exigente. Ecuador, un equipo que te lleva al límite. Y bueno, creo que fue una bonita noche para los mexicanos, creo que sí. Nuestra labor, nuestra misión es jugar los partidos, como decían por ahí, entregando todo en la cancha. Si aún así, aún jugamos bien, mejor para la gente. Y si ganamos, ya ni te digo, ¿no? Ya hay una felicidad plena. Nuestra obligación es dar lo mejor en el campo de juego. Esa es nuestra obligación, presentarnos y defender el escudo nacional con dignidad. Y creo que lo hemos hecho hasta ahora. Me ha tocado buenas victorias, pero como la de hoy, ninguna, porque es en tu casa, con tu gente, y hace lo que te corresponde, que es, por lo menos, lo que decía tu compañero, dejarte el alma, ¿no? La gente lo valora mucho. Ya sé que el partido pasado, al medio tiempo, hubo silbidos, abucheos. Soy el primero en soy muy autocrítico, soy autocrítico yo, y merecidos quizá. Pero bueno, hoy salió una noche redonda, creo yo.
7: Pacho, le entregó Ordóñez, se tropezó el propio Ordóñez, viene y encara, atención con Raúl, 2-1, la tiene Quiñones, va a impactar, el gol es de Raúl, ¡gol! ¡Gol!
0: Pues ahí está el segundo gol también, y lo que dice Javier Aguirre con respecto al partido es autocrítico, 4:49 de la tarde, pero también, sin lugar a dudas, lo que ha pasado en todo esto que se ha vivido es una gran, de verdad, un gran deseo de toda la población, y a final de cuentas es bonito ver a todos a un solo empuje, a un solo deseo, porque pues así como creen que soy crítico o que no quiero que gane la selección, pues están en un error. Desde luego mi mayor deseo es que México gane, pero que también, como dice Javier Aguirre, lo haga de una manera de donde no haya ninguna duda en el fútbol. Justamente eso. Y bueno, el que tampoco tiene pues dudas y está muy emocionado es ni más ni menos que Julián Quiñones, quien también tiene su opinión al partido de ayer entre México y el conjunto de Ecuador.
9: Jugada de gol donde el Piojo la agarra, veo que el lateral de ellos sale y lo único que se me ocurre es picar a la espalda, ¿no? Cuando veo el defensa de ellos, recorto hacia adentro y pienso en pegarle al primer palo, ¿no? Y salió espectacular, qué golazo, espero la gente lo haya disfrutado al máximo. Sí, no, eso es lo que realmente importa, ver la felicidad de toda la afición.
0: Pues ahí están las palabras de Julián Quiñones, y es lo que les digo, aquí el tema es que la emoción, lo que genera el que México vaya invicto y sin goles y todo esto, sí, pero el calendario se le va acomodando. Acaba de decir Gabriel, por ejemplo, que a Brasil no le tiene miedo, entonces quiere decir que de alguna forma el calendario, la manera como se va esquemando de este lado donde le toca a México, ha sido un poquito más favorecedor que del otro lado, en donde los rivales han sido mucho más complicados. Por eso Alemania sufrió con Paraguay, y por eso ahí están ya los anfitriones. Ya es un hecho que es Inglaterra, y es un hecho también que ya hay gente que está pues prácticamente preparándose para este partido. Oigan, Eric Lira también tiene una opinión al respecto de lo que pasó ayer en el México-Ecuador, donde pues también Lira, como decían, pues ha brillado en este Mundial.
10: Es que sí, bastante contento. Decía hace unos momentos que sin duda yo creo que esta experiencia que estoy viviendo este mes aproximadamente, o estos dos meses que llevo concentrado, me los voy a llevar para el resto de mi vida. Es algo que no imaginaba vivir y hoy estoy viviendo el momento, estamos viviendo el momento, y lo que queremos es seguir partido a partido, porque no hemos ganado nada. Así que como familia lo que somos, seguir y el techo es muy alto hasta donde nosotros queramos. El apoyo que sentimos no solamente aquí en el estadio, sino en las calles y en todos lados, es la verdad increíble, y lo único que nos queda a nosotros es demostrar adentro de la cancha que no solo somos 26, que somos millones y millones de mexicanos que queremos levantar la mano y queremos hacer historia, pero no hemos logrado nada, así que hay que seguir. Y ahora, hoy disfrutar, pero ya mañana pensar en el rival. Sí, yo me puse el chip que tenía que estar aquí, sabía que podía estar, pero me faltaba muchísimo por aprender y muchísimo por crecer. Me preparé en todos los aspectos posibles para después que el técnico decidiera y que no quedara en mí. Entonces, hoy estoy viviendo el momento, súper contento del momento de la selección mexicana y de todo lo que estamos viviendo, así que el techo es muy alto y no nos conformamos con nada.
0: Pues ahí están las palabras de Eric Lira. Son las 4 de la tarde con 53 minutos. La tabla de goleo, les cuento que Kylian Mbappé continúa en un estado de forma espectacular dentro de la Copa del Mundo y no deja de anotar goles. Pues en el partido de los 16avos ante Suecia se destapó con un doblete, lo que igualó a Lionel Messi en la tabla de goleo. Con las dos anotaciones, Mbappé llegó a 6 goles dentro de este Mundial y son los mismos con los que Messi tiene en la actualidad. Y ahí van justamente dándose en el tema también de ir poniéndose en la historia. Les cuento que Messi entonces y Mbappé son los líderes de goleo. Erling Haaland está en el segundo o la tercera posición con 5 goles. Dembélé tiene 4. Vinicius Junior, a quien no le tiene miedo Gabriel Ayza, tiene 4 también. Así que, pues bueno, ahí están los goleadores que ya están prácticamente definiéndose. Hablando todavía del tema de la selección mexicana, cuando ya son las 4:54, fíjense que el Manchester United andaba tras de Gilberto Mora. Sin embargo, pues ya no le gustó el precio que le pusieron a Gilberto Mora los Xolos de Tijuana. Con 17 años cumplidos, Gilberto Mora se ha convertido en uno de los jóvenes más atractivos para los clubes del fútbol europeo, y aunque en esa situación, paradójicamente, ya habría llevado a unos de ellos al Manchester United, desistiría de buscarlo. Aunque el gigante inglés ha realizado un seguimiento del mediocampista de Xolos durante varios meses, al final la determinación es no ir por sus servicios, aunque no porque no exista un convencimiento de la calidad, sino el argumento se basa en otra situación más compleja. Y de acuerdo con el diario inglés The Mirror, es la alta competencia por Mora la que frena es el interés de clubes como el Manchester City, el Chelsea, el Real Madrid y el Barcelona, que han hecho más atractivo y ha hecho que se aumente el valor del jovencito. Esa situación haría que la puja se llegue a precios descomunales, es lo que dice el cable. Y luego, en un juego de copropietario, pues están buscando justamente qué es lo que pueda ser más atractivo para el equipo y tener que desistir de buscar a el joven Gilberto Mora, que en los últimos días ha subido sus bonos de manera considerable. Bueno, pues ya sabemos todos, va el equipo de Inglaterra, que le sufrió ante el Congo que pues hizo el primer gol, 2-1, Harry Kane. Oigan, qué manera de pues prácticamente cargar encima al equipo de Inglaterra, y a ver cómo viene ya para el próximo domingo en el Mundial. Por ahí anda ya las declaraciones de Kane, las declaraciones desde luego del técnico de la selección de Inglaterra con respecto al partido que van a enfrentar aquí en México ante justamente la selección mexicana, pero se lo dejamos para que usted lo escuche con Raúl Orbañanos, quien es quien sigue después de la pausa, agradeciendo a Doremaida Pérez, a Lorenzo Antonio Solano, a Jesús Morales, desde luego a todo el equipazo que hace posible Fórmula Deportes Tabasco. Mi nombre es Rolando Díaz. Recuerde, después de la pausa viene Raúl Orbañanos.
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21: ¡Cayó! Hoy es miércoles primero de julio del 2026 y en la Fórmula es, esta es la actualidad en información deportiva. Noche histórica. La selección mexicana derrotó con autoridad 2-0 a Ecuador en un pletórico estadio azteca y avanzó a los octavos de final de la Copa del Mundo. fin del maleficio. El 2-0 sobre Ecuador es el primer triunfo de la selección nacional en un partido mundialista de eliminación directa en 40 años desde 1986. Noche de fiesta. La capital y las demás 31 entidades federativas del país celebraron en grande con récords históricos de asistencia en los puntos de reunión. Rival definido. Inglaterra sufrió de más y tuvo que venir de atrás con doblete de Harry Kane para derrotar 2-1 al Congo y convertirse en el rival de México el próximo 5 de julio en los octavos de final. Cierre de la jornada. En Seattle, Bélgica y Senegal definieron a otro clasificado a los octavos de final en un encuentro cerrado. Y esta noche Estados Unidos y Bosnia cierran la actividad en San Francisco por el boleto a los octavos de final. Con esto y más, inicia ya la Fórmula E Orbañanos y su gran equipo de comentaristas. ¡Oh!

0: están? Buenas tardes, bienvenidos, miércoles primero de julio, día muy feliz el que tuvimos ayer. Todos nos fuimos a dormir con una sonrisa. México dio un extraordinario primer tiempo, derrotó a la selección de Ecuador. Ya estaremos platicando de esto y de mucho más. Señor Bura, ¿cómo estás? Muy buenas tardes.
1: Amigos, ¿cómo están? Buenas tardes, qué gusto saludarlos. Pues sí, vamos a platicar acerca de esa gran victoria de México el día de ayer, pero también el día de hoy. Qué par de derrotas dolorosísimas para equipos africanos en este mundial. El Congo que pierde en contra del equipo de Inglaterra, y lo que acaba de suceder con Senegal, que tenía ventaja de 2-0 al minuto 86, y finalmente les da la vuelta a la selección de Bélgica y avanza a la siguiente ronda.
0: Así es, dolorosas derrotas. Raúl Eduardo, buenas tardes.
2: Buenas tardes, Raúl, Enrique, José Luis, buenas tardes a toda la gente que nos acompaña. Un anfitrión, Canadá, ya está dentro. Dos anfitriones, México, ya está dentro de octavos de final. A las 6:00 p.m, Estados Unidos juega contra Bosnia-Herzegovina. Vamos a ver si Estados Unidos cumple los pronósticos, porque es amplio favorito para avanzar contra Bosnia. Y en el partido de ayer de la selección, yo hace mucho tiempo no recuerdo haber visto un partido tan redondo de una selección mexicana de fútbol.
0: José Luis Cuevas, ¿cómo estás? Muy buenas tardes.
3: Hola Raúl, Enrique, Raúl Eduardo, amigos de la Fórmula ES, qué gusto saludarlos. La selección mexicana ayer da un partido redondo, un partido en el cual brillan jugadores de manera colectiva e individual. Y hoy me estaban contando que, más allá de que siguen esperando qué puede pasar con Gilberto Mora acabando el Mundial, su representante empieza a recibir llamadas y hay quien dice que ya lo tienen asegurado en Inglaterra. Un grande, seguramente en próximos días estará diciendo el futuro de Gilberto Mora.
0: Ojalá no se lo digan para que no lo distraigan en este momento, porque en este momento es más importante estar con la selección. Pero en fin, yo estoy de acuerdo con Raúl Eduardo. ¿Y sabes qué, Enrique? Me puse a tratar de pensar, a ver si tú me ayudas, sobre el Eduardo y José Luis. ¿Hace cuánto no veíamos jugar a una selección mexicana como jugó el primer tiempo el día de ayer? Yo lo que más recuerdo es un partido en Corea-Japón contra Italia, el primer tiempo, cuando les ganábamos 1-0, que México jugó por nota ese día. Pero y también el de Argentina en el Mundial 2006, que perdimos.
2: Confederaciones, ¿no?
0: Sí, la Confederación, exacta. Pero ayer, Enrique, fue un espectáculo el primer tiempo, ¿eh?
1: No, fue sensacional. No sé, quizás también se podría sumar el arranque en contra de Alemania en Francia 98, en donde pues el gol de Luis Hernández y México que ganaron 1-0, y después se falla el 2-0 y te dan la vuelta. Pero ayer fue un partido sensacional, en donde nuevamente todas las piezas de Javier Aguirre lucen a las mil maravillas. No sé, desde Quiñones con ese gol y luego el pase para gol, lo que ha hecho también el Piojo Alvarado, que en ocasiones siento que es un jugador infravalorado, pero tiene 3 asistencias para gol. Nunca antes en una Copa del Mundo un jugador mexicano había tenido 3 pases para gol, y bueno, pues él hace el primero. El tal Arrangel, que también está sensacional, y lo de Mora, que a mí me llama mucho la atención ese desparpajo, esa capacidad que tiene para hacer lo que hace en la cancha. Yo no sé si es un jugador que esté consciente realmente de lo que está haciendo, y si no está consciente, qué bueno, porque es muchas veces ya cuando quedas en conciencia las cosas cambian. Y sí, un partido redondo, sin amonestaciones, en jugadores lesionados, y con la experiencia de Aguirre, ya de 2 mundiales anteriores, en donde reconoce que había cometido errores, particularmente de situaciones viscerales, en donde se salía de lo que había hecho anteriormente. Ahora es un camino que va muy bien trazado.
2: Para tener una actuación como ayer, va de lo colectivo a lo individual, y lo colectivo parte ayer de la banca y parte del cuerpo técnico. Yo no me esperaba, yo creo que nadie se esperaba un planteamiento como el que mandó Javier Aguirre, de ir al frente desde el minuto uno, de tomar la iniciativa, de buscar la portería contraria, porque no es el ADN de Javier Aguirre y nunca lo había hecho así. Siempre busca contrarrestar al rival y luego busca cómo ofender, y ayer desde el minuto uno fue completamente lo contrario, y a partir de ahí entran las individualidades, que para mí el mejor del Mundial sigue siendo diciendo Quiñones. El Piojo Alvarado también se mandó un partidazo ayer y un gran mundial. Mora tuvo una gran actuación, pero ayer yo lo pondría bajito de Quiñones y del Piojo Alvarado, reconociendo que todo el equipo jugó extraordinariamente bien, mucha confianza, buscando el balón, teniendo el balón, y al final el segundo tiempo, con el 2-0, había que controlar el partido, había que manejarlo, y había que dejar que Ecuador se fuera al frente para que México, con la fortaleza defensiva que tenga, siga con la portería en cero, ¿eh?
3: Sí, yo coincido en el asunto de los partidos que ha dado selección mexicana en mundiales. Ese de Italia me parece que sí se acerca mucho a este en cuanto a perfección, en cuanto a dominio, en cuanto a control. El de Argentina, que se va a tiempos extra, y el gol de Maxi me parece que es un partido de esos casi perfecto. Y el de Alemania, del debut en Rusia, me parece que también es un partido donde veníamos de enfrentar a una selección complicada. Y darle mucho mérito y valor también a Javier Aguirre, que se la jugó con esos chavos, ha hecho énfasis en conferencias, que los probó en temas de inteligencia emocional, de carácter, de personalidad, y vaya que han respondido. Ayer Jorge Sánchez, por ejemplo, parece un jugador de élite cuando le hemos visto bajones en selección, y ayer da un gran partido. Obviamente es Ecuador, con calma, creo, ¿no?
0: Sí, la diferencia de los partidos que decíamos, de los juegos de las selecciones, que ayer sí lo redondearon. O sea, ayer salen con el triunfo, en otras ocasiones, ahora muy bien jugábamos, pero no se redondeaba ni con Italia, ni con, ¿cómo se llama? Argentina. Ni con Argentina, con Alemania sí le ganamos. Yo digo que jugaron muy bien, pero esa Alemania ya venía para abajo. Esta selección de Ecuador es la selección, le llaman la generación dorada de los ecuatorianos. A mí me parece que tienen muy buen equipo, muy buenos jugadores, y que tienen muy mal entrenador. A mí el planteamiento que hace el técnico de Ecuador ayer me decepcionó. Este hombre, me enteré el día de ayer, que trabajó mucho tiempo con Sampaoli, ¿sí? Y ahora lo entiendo, porque Sampaoli es un técnico que a donde va tiene problemas. Pero el equipo mexicano, el planteamiento, las formas, la entrega, o sea, porque no nada más es vamos a hacer esto que nos mandó el técnico, también todos se matan en la cancha. Yo pondría aparte a, estoy de acuerdo, a Quiñones, desde luego al Piojo Alvarado, a César Montes, que ha tenido un mundial extraordinario, a Lira, y bueno, lo de Mora es que tenemos un jugador que es diferente, muy diferente. Ninguno de estos futbolistas, y lo digo con todo respeto, tienen el talento, Enrique, que tiene Mora.
1: No, desde luego, y los 17 años, ayer se convirtió en el segundo jugador más joven en la historia de los mundiales que abre un partido de Copa del Mundo, solamente detrás de Pelé. 17 años y fracción, con 20 días más de los que tenía Pelé cuando inicia su primer partido en aquel Mundial de Suecia en 1958. Y desde luego la precisión ayer, a mí me llamaba la atención eso, ¿no? La precisión de los toques. Y otro punto que es fundamental para que el equipo pueda ir y venir como lo ha hecho, lo hicieron en contra de el equipo de la República Checa, lo hicieron también el partido del día de ayer, la condición física. Creo que es algo fundamental, esa preparación ha sido indispensable, y creo que puede marcar diferencia en el partido del próximo domingo en contra de los ingleses.
2: Ayer hay una jugada en el primer tiempo, en el 0-0 todavía, que es un tiro de Ecuador al poste, me parece que fue Angulo, que el tal Arrangel la toca,
0: la desvía
2: y pega en el palo, yo no sé qué hubiera pasado. Y después, terminando el primer tiempo, hay un tiro de Yeboah, que también es un atajadón del tal Arrangel, que nos vamos al medio tiempo con 2-1, y otro partido pudo haber sido, así que también hay que meter en lo destacado, sin duda, al tal Arrangel.
0: Ahora, el primer disparo que hablas, que desvía el tal, no lo vio el árbitro como tiro de esquina,
2: no.
0: Pero la alcanza a desviar el tal Arrangel.
3: Y el VAR tuvo que haber dado el esquina.
0: No, en esas jugadas no. En esas jugadas no. Da el tiro de esquina cuando se marca y no es.
3: Ok, da.
0: Regresamos.
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12: La piel es el órgano más grande del cuerpo humano y se renueva completamente cada mes, aproximadamente de forma constante.
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14: Cuando Wins olvida el protocolo. Cuando se trata de fútbol, el príncipe William de Gales se olvida de las formas y el protocolo que es parte de su vida y como heredero a la corona británica. Lo mejor, nos encanta verlo en su modo fan. Mejor no hubiera podido ser para él un acérrimo seguidor de su Aston Villa que presenciar el triunfo de su equipo en la Europa League. Ahí vimos al Wills como uno más, gritando, sufriendo, abrazando a sus amigos desde la tribuna. Grabó con su celular el momento histórico. 44 años han pasado para levantar la Copa de Fútbol. El príncipe celebró cantando el Sweet Caroline, bailó, aplaudió y ya encarrerado se fue con algunos jugadores a un bar a seguir la celebración. Uno de los cargos que más disfruta William es como presidente de la Asociación de Fútbol de Inglaterra. 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
15: Iniciamos en Alemania porque el Bayern Múnich hizo oficial la contratación del marroquí Ismael Saibari, quien se convierte en el primer fichaje del gigante bávaro para la siguiente temporada. Saibari llega procedente del PSV Eindhoven y ha brillado en esta Copa del Mundo como uno de los mejores en su selección, con quien disputará los cuartos de final midiéndose ante Canadá. Saibari llega al Bayern a cambio de 50 millones de euros y firmó un contrato hasta 2031. Seguimos en Alemania, donde Toni Kroos habló sobre la eliminación de su país en la Copa del Mundo a manos de Paraguay. Actualmente no tenemos ni un solo jugador de clase mundial. La realidad es que el fútbol ha cambiado y nosotros nos hemos quedado atrapados en el recuerdo de lo que fuimos. No se gana con el escudo, se gana con jerarquía y hoy no la tenemos, dijo Kroos. Cerramos en España y es que medios locales reportan que el Real Madrid sigue intentando convencer al Bayern Múnich de aceptar una oferta por el francés Michael Olise, donde incluso estarían preparando una oferta de 180 millones de euros más variables, misma que se confirmaría como la más grande del club merengue en su historia. Cabe señalar que el cuadro alemán ha asegurado que el francés, que disputa actualmente la Copa del Mundo, es intransferible. Esta fue una vuelta por el fútbol internacional. Regresamos al estudio.
0: ¿Qué pasó con la selección un día después del triunfo sobre Ecuador? Vamos con Beto Campos al CAR, al Centro de Alto Rendimiento de la Federación Mexicana de Fútbol. Adelante, Beto.
16: ¿Cómo están, Raúl, compañeros, amigos de la Fórmula? Es un gusto saludarles. Así es, el equipo mexicano tuvo un día muy tranquilo después de la victoria sobre Ecuador 2-0 en la cancha del Estadio Ciudad de México, y esto fue parte de lo que se vivió este miércoles.
17: En el centro de alto rendimiento no se echan las campanas al vuelo con el tricolor. Sin embargo, las sonrisas no desaparecen, así como las carcajadas de Israel Reyes, Álvaro Fidalgo y Julián Quiñones. Julián Quiñones no despega la mirada del balón en cada momento. Vive un sueño, llegando a México desde la adolescencia. Ya tiene 3 goles en Copas del Mundo y el mensaje de superación es claro.
18: Tú bien lo dices, hay personas que se van a Estados Unidos a buscar una vida mejor, y eso es de aplaudir, eso es de sacrificio, ¿no? Así como yo lo hice, hay personas que lo están haciendo poco a poco, y hay que valorar, ¿no? Que nunca se sientan menos que nadie por estar buscando lo mejor para su familia, lo mejor para ellos, y que nadie les diga que no puede.
17: Este miércoles el equipo mexicano trabajó de forma ligera. Guillermo Ochoa, uno de los líderes, fue el primero en subir al entrenamiento, como es costumbre. Los 26 jugadores han formado una familia que busca hacer historia. En lo que parece una cábala de nueva cuenta, el equipo tuvo tarde libre después de cada partido. Será este jueves cuando el enfoque comience en Inglaterra, un partido del que se tiene mucho que ganar y poco que perder.
19: Sin duda, yo creo que esta experiencia que estoy viviendo este mes, aproximadamente estos 2 meses que llevo concentrado, me los voy a llevar para el resto de mi vida. Es algo que no me imaginaba vivir, y hoy estoy viviendo el momento, estamos viviendo el momento, y lo que queremos es seguir partido a partido, porque no hemos ganado nada. Así que, como familia, lo que somos, seguir, y el techo es muy alto hasta donde nosotros queramos.
17: Con imágenes de Cristian Ramírez para Grupo Fórmula y Fórmula Deportes, Alberto Campos.
16: Como ya lo escuchamos, en estos momentos los jugadores que dirige Javier Aguirre se encuentran con sus familias. Javier Aguirre les dio este permiso, y algo a destacar, Raúl, es que me comentan que la gente se dio cita después del partido de la noche y prácticamente fue una fiesta hasta la 1 o 2 de la mañana.
0: Oye, Beto, ¿está con sus familias adentro o los dejaron salir?
16: Los dejaron salir. Ahora Javier Aguirre decidió darles la oportunidad de que salieran, y están fuera del centro de alto rendimiento. Tendrán que reportar hasta las 8 de la noche para lo que es la cena aquí en el centro de alto rendimiento.
0: Perfecto, Beto, muchísimas gracias.
16: Saludos, buena tarde.
0: Por cierto, el día de hoy, como comentaba Enrique cuando arrancamos, le dieron vuelta a 2 equipos africanos y los 2 empezaron ganando el partido. Nada más para ver lo que vamos a tener que enfrentar el próximo domingo. Harry Kane se mandó un par de goles, el segundo es un golazo, pero golazo, de un centro delantero que no solamente es un futbolista, que es un killer, él se fabrica las jugadas, también es un extraordinario delantero. Y luego en otro partido, Enrique, la importancia de tener un portero competitivo y bueno en el Mundial, el segundo gol que le meten, sobre todo el segundo gol que le mete Bélgica, caramba, es un error terrible del arquero. Y luego ya en el tiempo extra, con un penal en el cual nos dice nuestro experto Arturo Bricio que para él no era penal, pero bueno, finalmente los echaron fuera, ¿eh?
1: Sí, ¿y qué forma? Porque tenía la ventaja de 2-0, y en 3 minutos, y además terminando el tiempo regular, al 86 y al 89 vienen estos goles de la igualada, y lo que mencionaba, o sea, es una salida del portero que se va en banda, en donde busca darle un puñetazo al balón y finalmente no puede conectar con él, y entonces aprovecha el jugador de Bélgica para hacer el 2-2, y luego, pues ya cuando estaban también terminando el segundo tiempo, o sea, parecía que se iban a ir a penaltis, viene esta jugada prácticamente en los linderos del área chica para que se marque el penalti, con ello el equipo de Bélgica avance a la siguiente ronda en esta Copa del Mundo.
2: Oye, en el primero, en el que dices de Inglaterra, si tú le hubieras preguntado al Congo cómo te gustaría que fuera el partido, te hubiera dicho, pues me gustaría hacer un gol tempranero y después desesperar a Inglaterra, y fue tal cual, ¿no? Al minuto 10, por ahí hizo el gol el Congo, e Inglaterra intentó y no podía, porque Congo se defiende muy bien, salía al contragolpe con muy buenas transiciones y tuvo varias oportunidades de gol, sí, varias oportunidades de gol que no pudo concretar, y al final La calidad de los ingleses y la calidad de Harry Kane se impusieron, termina ganando 2-1, con 2 asistencias, por cierto, de Anthony Gordon, que entró de cambio ahora. Normalmente arrancaba Anthony Gordon y entraba Rashford de cambio, y así le había funcionado a Thomas Tuchel, y ahora fue al revés. Arrancó Rashford, entró Anthony Gordon, pone 2 asistencias y termina Harry Kane definiendo el partido.
0: ¿Y qué hubieran dicho los de Senegal si les preguntan cómo quieres el partido? Iban ganando 2-0.
2: Sí, sí.
0: Yo creo que si les preguntas al final te hubieran dicho con otro portero, ¿no?
3: Oye, pero es que aquí el asunto es que Eduard Mendy, que es su arquero titular, se lesionó la rodilla y ahí le cambió totalmente todo. Diaw estaba haciéndolo bien.
0: Si eres arquero de una selección, o sea, por más que seas el tercero, el cuarto, el quinto portero, no puedes hacer ese. Bueno, no, de ni de ninguna selección. Oye, pero una salida terrible.
2: Congo hizo todo bien, ¿no?
0: Y Senegal también.
3: No, pero Congo tiene el 2-0 y perdona, ¿eh? O sea, creo que también ahí son los momentos.
0: Pero Senegal tuvo para hacer el 3-0, bueno, sí, también.
3: También. Son los momentos que creo que hacen que se diferencien las selecciones, ¿no?
0: ¿Sabes en qué se diferencian para mí? En la calidad individual.
2: Sí, que sin duda. Es lo que iba a decir. Al final Congo tuvo el 2-0, pero Inglaterra había llegado 20 veces.
0: No, y tienes a Harry Kane, ¿no? Son jugadores, Enrique, que marcan diferencia, ¿no?
1: Claro, por supuesto. Y es que justamente esa calidad individual que mencionas es la que te saca a flote, porque aparecen haciendo una genialidad. Es como ayer Mbappé, que hace un par de goles para el equipo francés. Ahora se ha convertido en el jugador que tiene más goles en Copa del Mundo en partidos a vivir o morir, ¿no? Finalmente partidos en los cuales ya no hay posibilidades, en dado caso de que pierdas, de mantenerte con vida, en partidos de knockout. Así que bueno, son 10 goles de Mbappé en este tipo de circunstancias y son ellos los que marcan esas diferencias, ¿no?
2: Sí. Que ya empató a Messi, por cierto, ¿no? Como máximos anotadores en la historia de las Copas del Mundo, va a quedar sin duda arriba Mbappé, pero hoy están ahí empatados. Ya jugó Mbappé su partido de 16avos, a Messi le falta jugarlo, vamos a ver
3: si le falta un gol.
2: Si le hace gol a Cabo Verde, ¿no?
3: Le falta un gol a Mbappé. Mbappé tiene 18 goles en 18 partidos y Messi tiene 19 goles en 29 partidos, pero tarde o temprano lo va a terminar por rebasar, ¿no?
2: Oye, regresando al tema de Inglaterra, ya tendremos tiempo de platicarlo y desmenuzar el partido contra México, pero lo que sí es un hecho es que Inglaterra tiene 3 o 4 jugadores que te definen un partido y te desequilibran un partido y te pueden cambiar un partido. Hablo, por supuesto, de Harry Kane, que es un verdadero crack. Bellingham también, de repente hace unos movimientos y tiene una calidad excepcional. Y a mí el que más me gusta de Inglaterra es Declan Rice, que es de verdad el que maneja el equipo, es un verdadero fenómeno.
0: Oye, tienen este... Sí, ubican a este hombre, Mr. Chip.
2: Sí, claro.
0: Sí. Que tiene nada más 3 millones de seguidores. Estoy leyendo algo que acaba de subir. Dice, por primera vez en toda la historia de las Copas del Mundo, una selección que llega al minuto 85 ganando 2-0 pierde el partido. Mm. Es la primera vez, o sea, lo que le ha pasado a Bélgica no le había sucedido a nadie. Es un duro golpe para Bélgica. Bélgica.
1: Para Senegal.
0: Bélgica. Bélgica aprovechó sin lugar a dudas para el Senegal. En fin, así es. Ha habido situaciones muy especiales, Enrique, de último minuto en esta Copa, ¿no?
1: Sí. Sobre todo cuando estamos hablando acerca de lo que ha sucedido en esta ronda, en donde Canadá al final consigue la victoria sobre el equipo de Sudáfrica, en donde también, pudimos ver lo que sucedió en el partido de Alemania contra Paraguay, en donde, bueno, pues que finalmente se van a los penaltis. ¿Sabes qué me estoy acordando también? Este partido de Austria en contra de Argelia, en donde si es que empataban, Irán quedaba fuera, si es que había ganador, entonces el equipo iraní quedaba eliminado y calificaban los dos, Austria y Argelia. Ese fue un partido también de alarido, donde en los últimos instantes cayeron 2 goles. Y sí, ha sido un mundial realmente interesante, y nada más quiero mencionar también acerca de cómo queda la llave ya definida para México, ¿no? En donde México, Inglaterra y el que gane van contra el triunfador del partido de Brasil contra Noruega.
0: Bueno, pues mira, hay que salir a ganar y luego veremos ya qué onda, regresamos.
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gigante y con ese beat que hipnotiza. It's Not Good forma parte del álbum Ultra de 1997 y marcó el regreso de Depeche Mode tras un periodo turbulento. Dave Grant canta con una mezcla de resignación y deseo, una canción que se convierte rápidamente en favorita de los fans y en éxito de todas las pistas de baile sofisticadas. Cabe hacer la aclaración. It's No Good, Depeche Mode en Sonido Brown.

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3: En el automovilismo, el piloto mexicano Ricardo Escoto confirmó su participación en Silverstone dentro de la Fórmula 3 para suplir al estadounidense Brad Benavides. El mexicano se consolida como una pieza clave para el equipo alemán AX Racing y junto a Ernesto Rivera y José García se integran la legión de tres mexicanos que buscan poner en alto el nombre del país en Europa. En el ciclismo, después del Summer Slam en los Estados Unidos, la multimedallista mundial mexicana Yarelia Acevedo se ubica como la número uno del ranking individual mundial de Endurance de la Unión Ciclista Internacional con un total de 5.563 puntos. Con la cifra supera la olímpica noruega Anita Stenberg y la mexicana se posiciona primera por primera vez en su carrera. El mexicano Mario Nava brilló en la Copa del Mundo de Gimnasia Aeróbica en Nanchang 2026, al finalizar en el sexto lugar en la prueba senior individual con una puntuación de 18.200 puntos. Fue la primera vez que el evento se desarrolla en China y fue avalado por la Federación Internacional de Gimnasia, donde reunieron a decenas de atletas de clases mundiales. Y en el tiro con arco, después de la Copa Mundial en Tlaxcala, los arqueros mexicanos mejoraron sus posiciones en su ranking. Andrea Becerra se mantiene como la mejor del mundo en el arco compuesto femenil, mientras Sebastián García ya es quinto en varonil. Matías Grande se ubica en la tercera posición del arco recurvo varonil y Ana Paula Vázquez sube 15 posiciones para ubicarse quinta en recurvo femenil.
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5: Raúl, esto que les voy a presentar es algo realmente curioso. Ayer, al mismo tiempo del partido de México en contra de Ecuador en el Estadio Azteca, se estaba desarrollando el partido de los Dodgers de Los Ángeles, que todavía no había que correrlo, pero bueno, en un momento más...

0: vamos a correr. Pero bueno, para que se escuche. Entonces, se estaba desarrollando al mismo tiempo el partido de México en contra de Ecuador, el partido de los Dodgers en contra de los Atléticos en Sacramento. Y entonces cae el gol de México y hay un aficionado con la playera verde detrás de home. Y esta es la celebración, y ahora sí vamos a verlo y escucharlo.
1: In the post-game interview, which is you play with these guys in your video games. You collect their baseball cards, you have their posters, you watch them on TV, and now here you are. Well, now you're on TV. Now somebody's collecting your baseball card. Somebody wants to be you in their video game.
0: Pues realmente curioso, ¿no? Porque además, como nadie gritaba en ese momento, pues entonces se oía hasta con eco, ¿no? Pero es muy curiosa esta imagen, Raúl.
2: No, buenísima, Enrique. Buenísimo.
3: Oye, Enrique, yo aquí tengo la observación, me parece curioso y me parece que va a quedar para la historia. ¿Pero para qué fue al béisbol? ¿A qué fue? Si estaba pendiente de la selección y lo que más le interesa es la selección, iba con su playera verde, ¿no?
2: Oye, Enrique, el pitcher lo sacó de concentración, ¿eh?
0: Sí, porque vino hasta un lanzamiento que no fue bueno de Robleski, que era el pitcher de los Dodgers de Los Ángeles, un piconazo. Pero, pues mira, a lo mejor estaba viendo el partido en la tele, ¿no? Y a lo mejor, no sé, quería ver a los Dodgers, vete a saber cuál era la circunstancia, pero sí es algo muy curioso esto, ¿no?
2: Buenísimo.
0: Muy, muy curioso.
2: Buenísimo.
0: Muy curioso.
3: Oye, también estaba en primera fila, no es fácil agarrar boleto de primera fila en el base, igual y lo tenías de hace un rato, ¿no?
0: Pues sí, desde luego, también ahí en la casa provisional de los Atléticos, que es en Sacramento. Bueno, por cierto, en este partido, Dave Roberts, el manager de los Dodgers, se convierte en el manager que más rápido, es decir, que menos partidos necesitó para llegar a las 1,000 victorias. Ganaron los Dodgers 9-3 este partido. Fueron 1,606 partidos para llegar a las 1,000 victorias, Dave Roberts. 1,605 fueron dirigiendo a los Dodgers, el otro partido fue dirigiendo al equipo de San Diego, que por cierto lo perdió, y supera también la marca que tenía Cap Anson, que llegó a 1,000 victorias en 1,641 partidos, que ganó su partido 1,000 en 1,893, o sea que bueno, ya llovió de aquello. Son ahora 69 managers en Grandes Ligas con 1,000 victorias. Hace, por cierto, un par de días, A.J. Hinch, el equipo de los Tigres, también llegó a 1,000 victorias en las mayores en el triunfo de Detroit 7-3 sobre los Yankees de Nueva York. Y en el caso de Roberts y Hinch, están empatados en el segundo lugar con 1,000 victorias de los managers en activo. El que tiene más triunfos es Terry Francona, ahora que dirige a los Rojos de Cincinnati, anteriormente con Boston, con Cleveland, con 2,072 victorias. Pero bueno, pues ahora Dave Roberts, que lo recordábamos por esos cambios que hacía rarísimos y en donde pues se iba en contra de la lógica, aunque la famosa sabermetría y los analíticos decían que así debía ser, pero así perdió un par de series mundiales, pues ahora ya ha ganado 3 títulos y también tiene 1,000 victorias. Por cierto, que mala noticia para los Yankees de Nueva York, para todos sus aficionados, que vaya que hay muchos en México, y es que se espera que Aaron Judge permanezca todavía un buen rato fuera de actividad. Aaron Judge, que no juega desde el 31 de mayo, perdón, sufrió un problema en las costillas, y entonces no juega desde el 31 de mayo, y sin él, los Yankees tienen 12 ganados y 14 perdidos. Aaron Judge, en el momento de tener que retirarse por esta campaña, en lo que se cura de esta lesión, batea para 2.48 con 17 home runs y 38 carreras producidas, y desde el debut de Aaron Judge, que fue en 2016, ahora ya tiene 10 estancias en la lista de lesionados. Por lo pronto, los Yankees han perdido 6 juegos seguidos, y Tampa, que es el líder en el este de la Liga Americana, ha ganado 6 juegos seguidos. De hecho, el equipo de los Yankees el pasado fin de semana fue barrido por Boston, así que ahora Tampa le lleva 2.5 juegos a los Yankees en el este de la Liga Americana. Y bueno, también platicar acerca del torneo de Wimbledon, en donde el día de hoy, Jannik Sinner, que había tenido problemas en su partido de la primera ronda, no tiene problemas en su partido de la segunda, y gana por 7-6, 7-6 y 6-4 su partido frente al portugués Nuno Borges. Y también Novak Djokovic entró en actividad, que es el número 7 en la siembra, enfrentó al griego Stefanos Tsitsipas y le gana su partido sin problema en 3 sets. Novak Djokovic, que está buscando su 8º título en Wimbledon, el más reciente fue en el 2022, y desde luego también está buscando su título número 25 en Grand Slam, Raúl Eduardo José Luis, pero que se le ha negado en los últimos tiempos.
3: Sí, sufrió Sinner hoy, Enrique. Los dos primeros sets le costaron mucho trabajo, e incluso en el segundo set iba abajo 4-2, remontó el segundo set y el tercero ya lo sacó un poco más fácil, pero Borges le opuso resistencia. Dos partidos en Wimbledon, primera y segunda ronda, que no la ha tenido sencilla Sinner, ¿eh?
0: Sí, desde luego, y bueno, el primer partido sí tuvo que emplearse un poco más a fondo, el partido que se extiende notablemente, en donde está abajo 11-0, 12-1, finalmente se lleva la victoria, y ahora, como lo mencionas, el primero y el segundo set que se van a muerte súbita, y finalmente logra avanzar a la tercera ronda. Veremos hasta dónde puede llegar Sinner después de ese problema que tuvo en el Abierto de Francia, en donde sufrió un golpe de calor, y donde lo que se veía prácticamente como un gran slam seguro para él, ante la no asistencia de Carlos Alcaraz y también porque Novak Djokovic pues definitivamente tampoco había sido contendiente, se pensaba que podía llevarse la victoria. Y en las damas, Arina Sabalenka, que es la número uno del mundo, gana su partido por 6-1, 7-6 frente a McCarney Kessler de los Estados Unidos, así que bueno, pues los primeros en la siembra van viento en popa. Y bueno, por otro lado, este fin de semana, abriendo la nota rosa de este programa, pues todo se espera que sea un fin de semana muy agitado en el Madison Square Garden de Nueva York, porque el sábado sería la boda de Taylor Swift y de Travis Kelce, la gran cantante reconocida a nivel internacional, el Travis Kelce y la reservada de los Jefes de Kansas City. Todo hace suponer que van a tener una serie de festividades importantes, en donde habría un ensayo el jueves y el viernes, que sería finalmente la boda en este escenario, dice el alcalde de la ciudad de Nueva York, el señor Mamdani, que ya inclusive se ha otorgado un permiso para que se lleve a cabo un gran evento en el Madison Square Garden de Nueva York. Y es que pues quienes han hablado han sido personas en condición de anonimato, no hay una versión oficial al respecto, los novios también han confirmado o no han confirmado absolutamente nada sobre esta situación, pero bueno, pues se va a hacer un gran evento el viernes en el Madison Square Garden de Nueva York, y si todo el mundo hablaba acerca de ello, pues yo creo que será cuando finalmente, y como dirían los cursis, se den el sí Taylor Swift y Travis Kelce. No sé si ya les llegó la invitación.
3: No. Ya, la invitación no, Enrique, pero yo sí tengo la duda de qué van a hacer adentro del Madison Square Garden, ¿no? Porque no solo es casarte dentro del Madison Square Garden. Quiero ver Taylor Swift qué hace en cuanto a escenografía y qué van a montar dentro del Madison Square Garden.
0: Sí, a mí me llama la atención porque, bueno, o sea, obviamente pues invitarán a, no sé, miles de personas quizás, pero en el Madison Square Garden, oye, que tiene tribuna y todo esto, no sé.
2: ¿Se acuerdan de otro famoso que se casó en algún lugar así?
0: Yo no.
2: Maradona, en el Luna Park en Buenos Aires.
0: Pues mira, que era muy famoso en Luna Park por las peleas de boxeo,
2: exactamente,
0: ¿no? Que se casaron ahí. Sí, de Carlos Monzón y compañía. Pues mira, en este caso, pues habrá que estar pendientes a qué es lo que van a hacer. Yo no sé si es que Taylor Swift vaya a cantar. Habrá que estar muy atentos también a la cuestión de los invitados. No sé si vaya a haber hasta alfombra roja, ¿no? Claro. Pero pues vaya que va a ser uno de esos grandes eventos en la sociedad estadounidense. Jueves el ensayo y el viernes cuando se presente la boda. Cuando, por cierto, bueno, pues van a tener poco tiempo para disfrutar, porque pues la temporada de la NFL ya está muy cerca de iniciar.
2: Claro. Vamos a ver aquí quién le copia al próximo bodorrio en el Foro Sol, a ver quién lo hace. Regresamos.
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3: En plena ciudad de Colima, el majestuoso Palacio Federal destaca por su arquitectura neoclásica. El terreno de este inmueble fue un cementerio, después una finca y una botica. Pero fue hasta 1908 cuando el entonces presidente municipal Blas Ruiz Díaz y un propietario del inmueble construyó ahí su casa. Sin embargo, desde 1928, el edificio estuvo en pugna por diferencias políticas, por lo que el gobierno estatal lo confiscó. Su interior está adornado con pinturas y murales de artistas como Mercedes Zamora o Antonio Cedeño, entre otros.
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3: La soya es un alimento versátil. A partir del frijol de soya se obtiene la soya texturizada, tofu, bebida de soya, entre otros alimentos. Contiene 9 aminoácidos esenciales como la lisina y la metionina. Aporta omega 3 y 6, así como vitamina K1 y vitamina E. Esta leguminosa tiene una gran concentración de isoflavonas, mismas que benefician la salud cardiovascular. También ayuda a disminuir los niveles de colesterol.
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3: La mayor parte de la masa de un árbol proviene del aire, no del suelo, a través de la fotosíntesis.
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3: Los bebés nacen con 300 huesos, pero de adultos solo tenemos 206 porque algunos se fusionan al crecer naturalmente.
2: La importancia del saber.
3: Las ratas se ríen cuando les hacen cosquillas, aunque emiten sonidos de alta frecuencia inaudibles para el oído del hombre.
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6: Después de quedar en fase de grupos en Qatar, Bélgica regresa a unos octavos de final de un mundial al vencer en tiempo extra 3-2 a Senegal. En la siguiente fase, Bélgica jugará ante el ganador del duelo entre Estados Unidos y Bosnia-Herzegovina. El exfutbolista Thierry Henry llenó de elogios a Gilberto Mora, mediocampista de la selección mexicana. Henry aseguró que Gil entiende perfecto el juego y que por momentos controla el partido. Inglaterra se declaró lista para jugar ante México el próximo 5 de julio en el Estadio Ciudad de México. Para Thomas Tuchel, seleccionador de los ingleses, es uno de los cruces más importantes pese a los obstáculos que hay. Aseguró que adaptarse a la altura de la Ciudad de México en 4 días es imposible. Sin embargo, dijo que su combinado encontrará las respuestas para tener una buena presentación. Soy Alfredo González y en Grupo Fórmula somos locales.
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7: Ahora nos vamos a Los Ángeles, California, con Humberto Barrera. Humberto, ¿cómo estás? Buenas tardes, adelante.
8: Así es, ¿qué tal, amigos de Fórmula Deporte? Les saluda Humberto Barrera desde aquí, desde Los Ángeles, California, y es que esta mañana la selección de España se concentró en esta zona donde juega el Galaxy, el estadio del Galaxy, en donde entrenaron por la mañana, y bueno, tuvimos la oportunidad de platicar con dos jugadores claves, defensa, uno joven y otro con mucha experiencia allá. Hablamos de Marc Cucurella, que es defensa lateral, y también, por supuesto, de Pau Cubarsí, defensa joven, central, y hablan precisamente de lo que se espera para este partido ante la selección de Austria en el Estadio Los Ángeles. Aquí los escuchamos.
9: Bueno, yo creo que son un equipo muy organizado, muy solidario, que sabemos que su punto fuerte es salir en transición, y nada, tendremos que estar muy atentos, hacer buenas circulaciones, mover rápido el balón, y así yo creo que tenemos muchas posibilidades de pasar. Bueno, sabemos que mañana para nada va a ser un partido fácil, si alguien se lo esperaba sabemos que no, y nada, y tendremos que estar muy alerta y muy atentos en todo para ganar el partido.
10: Bueno, ahora sí que empieza, como dicen muchos, un nuevo mundial, sí que es otro juego, es que tienes que estar 100% mentalizado, porque si no te puedes ir para casa, y tenemos que jugar con eso, con las ganas, con la mentalidad de que es un partido único y que tenemos que ganarse. No, tensión no, sí que hay que estar concentrados en las vigilancias, sobre todo cuando tengamos el ritmo del balón, y sobre todo intentar someterles arriba para hacerles daño.
8: Pues ahí están las palabras de los seleccionados españoles. El partido está programado para las 12 del mediodía, hora local, en el Estadio Los Ángeles. Seguramente será una muy buena entrada por parte de la afición de ambos países. Así es que nos mantendremos informados a través de Grupo Fórmula. Les saludó Humberto Barrera desde Los Ángeles, California. Regresamos a la Ciudad de México.
7: Gracias, Humberto. Muchísimas gracias. Ahí está la selección española en Los Ángeles, California. Una selección española que hasta el momento no ha estado todavía al nivel que se esperaba, pero tiene figuras que en cualquier momento aparecen. Nico Williams ya parece que está fuera de la Copa, pero todo el mundo está esperando a Lamine Yamal, que no ha podido mostrarse al 100%. Hay que recordar que viene una lesión y todavía no está en su mejor momento. Pero es un jugadorazo, ¿no?
1: Sí, sí, el tema con España, que los tres partidos que tuvo de grupo, los tres equipos le jugaron a meterse atrás, a encerrarse, con muy pocos espacios. Le ha costado trabajo España. Contra Arabia jugó mejor, y contra Uruguay un partido muy ríspido, de muchas patadas, pero sí, es España no ha explotado todavía y no nos ha enseñado el fútbol que sabemos que puede dar. El tiempo, conforme ha pasado, creo que le vendrá mejor a Lamine Yamal, que ya puede jugar el partido completo. Mañana es una prueba interesante para España, contra un equipo ordenado, contra un equipo que le va a complicar las cosas. Debería de ganar España, pero vamos a ver, porque el fútbol nos ha dado sorpresa.
11: Sí, Austria tuvo una muy buena Eurocopa, una buena eliminatoria, puede ser un rival que le exija. Yo no lo veo como tal que vence a España, y de España se habla muy poco de Oyarzabal. Por ello, Luis de la Fuente hace unos días en Guadalajara nos decía: hablen más de Mikel Oyarzabal, porque realmente es un jugador muy completo que le ayuda muchísimo, que es un delantero que lo mismo te genera con y sin balón. Y bueno, qué decir de Alex Estebaena, que marcó gol y que es un jugador que en ese lugar donde normalmente estaba Nico Williams, pues está haciendo bien las cosas, ha marcado gol, ¿no?
7: Ahora, el caso de Oyarzabal es que él prácticamente no es centro delantero, ¿eh?
1: No, digo, aunque
7: llega ahí,
1: sí, pero sale
7: y tiene mucho gol, ¿eh?
1: Y se asocia muy bien, ¿no? Con y es un tipo muy inteligente y un tipo muy técnico. En la Eurocopa fue quien le dio al final el título a España.
7: Tiene gol este hombre de que juega ahí en la zona vasca. Oye, por cierto, está por empezar Estados Unidos contra Bosnia, un partido en donde favorito es Estados Unidos, lo que es la vida, ¿no? Este partido hace 8 años no hubiera dado con favorito Estados Unidos, ahora es favorito el equipo de Estados Unidos. Y antes de que nos gane el tiempo, yo quiero platicar.
1: Oye, rápido, sí. Un dato de Estados Unidos: ha jugado 8 partidos a eliminación directa en mundiales, ha perdido 7 de ellos. A eliminación directa solo ha ganado 1.
7: No me digas a quién.
11: Ahí déjala.
7: No me digas a quién. Oye, antes de que se nos termine el tiempo, yo sí quisiera hablar un poco de Ecuador, de la noche de anoche, porque hay una cantidad de quejas por parte de ecuatorianos, pero bueno, por lo pronto, allá en Ecuador, en este momento, al que están matando con todo es al técnico. O sea, el técnico le están diciendo que no aprovechó la generación dorada, que el planteamiento que hizo, yo estoy de acuerdo que el planteamiento que hizo fue muy pobre, yo estoy totalmente de acuerdo. A eso súmele que México da un gran partido. Y luego, también ha habido periodistas que hablan de la famosa serenata. La serenata es algo que, al menos yo no comulgo con eso, me parece que no debería de ser, pero no influye. ¿Por qué no influye? Yo pasé en la noche cuando estaba ahí el equipo de Ecuador, y créanme que estaban muy retirados del hotel, porque la policía puso estas vallas que ponen, y no, para que llegaran a escucharlos en su cuarto los ecuatorianos, necesitaban bocinas, pues, una. Dos, se quejan de la logística, ¿sí? Que porque un vuelo que debe haber tenido que ser 3 horas, finalmente el horario que salieron para llegar a México tardaron 8 horas y media, una cosa así. Sí, pero el principal problema fue el exceso de equipaje de los ecuatorianos. Ese fue el principal problema. Bueno, entonces, yo creo que no es momento. Lo que estuvo muy feo es que le aventaron un vaso de cerveza a un periodista en el Estadio Azteca. Eso no debe de suceder. Pero lo que es estrictamente deportivo, ahí no tienen por qué quejarse, porque no, México no les ganó por eso. México les ganó porque fue muy superior y fue mejor a la selección de Ecuador.
1: No,
7: así de fácil y sencillo.
1: Independientemente del planteamiento, los jugadores se espantaron en el Azteca, ¿no? Y sabíamos que esta selección de Ecuador, lo que había dado en el último proceso de las eliminatorias, y no fue ni cerca lo que podía haber dado este equipo por planteamiento y por los jugadores. No, yo agregaría lo que dices de la prensa, Raúl, de que me parece terrible que le hayan aventado cosas, que se vio también en el estadio. Dentro del estadio hay dos o tres publicaciones que salieron de gente chistosita, ¿no? Que le avienta cerveza por la espalda a aficionados de Ecuador. Que
7: bueno, también le avientan cerveza por la espalda a todos, porque es la moda.
1: No, no, no, pero en un pasillo. O sea, iban, iban pasando en una de las rampas o en una afuera del estadio. Y le avientan cerveza a aficionados de Ecuador. Pues un poquito de civismo, ¿no? Qué bueno que estemos con la selección, qué bueno que estemos contentos, pero hay que comportarse.
7: Totalmente,
1: ¿no?
7: De acuerdo, pero te digo una cosa, a mí en Guadalajara yo salí empapado, ¿eh? En Guadalajara, cuando cayó el gol de México contra Corea, ¡pum!, todos con la cerveza para arriba. Pues ya no compren cervezas si las van a tirar. Pero es una moda que no entiendo por qué. Pero eso y también lo que sucede en los festejos, debemos de comportarnos mejor. Lo que sigo insistiendo, yo insisto mucho, en que no lleven a los niños. O sea, ayer, caramba, fue terrible, murieron 4 personas asfixiadas. No lleven a los niños, por favor, esos festejos. Y bueno, vamos a tratar de comportarnos mejor. Festejar sí, pero no llegar a esos extremos. O sea, no hacer que lo que es felicidad se convierta en tristeza, ¿no?
11: Sí, y en tragedia, ¿no? Como terminó sucediendo el día de ayer. Ojalá el domingo la selección mexicana tenga una buena actuación, le vuelva a dar una satisfacción a la afición, pero que se aprenda desde lo que se vivió ayer en diferentes puntos. Yo saliendo del estadio rumbo a Coxpa, ves a la gente realmente feliz y contenta, que ni siquiera entró al estadio, pero que sale a las calles a disfrutar. Y si sabes que no vas a poder llegar al Ángel porque ya se colapsó, no vayas al Ángel.
7: O sea, ayer dicen que hubo más de 1 millón de personas, ¿no?
1: Oye, pero sí. ¿Se puede festejar sin llegar a los excesos?
7: Claro, exactamente.
1: Que vemos, ¿no?
7: Claro. Exacto. Ahora, el asunto aquí es que el festejo se vuelve ya una fiesta violenta, ¿no?
1: Sí.
7: Y caemos de lo simpático a lo que no debe de suceder. En fin, bueno, por lo pronto ayer nos dicen que hubo más de 1 millón de personas en el Ángel de la Independencia. No me quiero ni imaginar si le ganamos a Inglaterra en domingo, que la gente no trabaja, 6 de la tarde, 8 de la noche, ¿cuántos van a ir al Ángel? Y el Ángel, la Macroplaza, la Minerva en Guadalajara, increíble.
1: En todo
7: México,
1: país, ¿sí?
7: En todo México. ¿Qué tenemos?
2: Para cerrar.
12: La Ciudad de México.
13: ¿Y a qué van?
12: Selección.
13: ¿Sí? ¿Y cuándo juegan?
12: De ganas.
13: Mira, aquí está mi sobrino y aquí está el chavalito también, que es goleador. Ahí van los dos, ¿eh? Pero tiene que decir cómo se llama.
12: Gil.
13: Ah, el famoso Gil de los Cholos. Viene el chavalito, viene muy contento. ¿Para dónde van?
12: México.
13: ¿Y a qué van?
7: Bueno, pues ahí está con el tío del compañero de Gil Mora. ¿Cuántos años podría tener ahí Gil Mora?
1: Yo creo que fue antier esa, Raúl.
7: Pero ahí tiene 14 años, caramba.
11: Qué historia la de Gil Mora, ¿no? Por donde le quieras ver, o sea, esto sucedió quizás hace 2, 3 años y ya está en las grandes ligas, no se achica, juega muy bien, parecería que juega a otra velocidad, sabe perfectamente sacarse hasta las patadas. Ayer Hincapié lo sufrió, Hincapié juega en el Arsenal para darle una dimensión a lo que hizo.
7: Independientemente de la gran calidad que tiene, el talento que tiene, este futbolista Gil Mora, también ha influido mucho en su desarrollo el papá. El papá lo ha llevado por muy buen camino. El papá fue futbolista profesional, lo ha llevado muy bien ubicado el niño. Y para jugar en Europa, que va a acabar jugando en Europa, tiene que embarnecer y tener más velocidad, pero tiene lo necesario, un talento para jugar al fútbol totalmente diferente.
1: Sí, bueno, y debutó hace que un par de años, ¿no? A los 15 años debutó.
7: Sí, señor, con esto nos vamos. Y no se vaya, viene Pepe Cárdenas.

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1: El Colotero, obra monumental que enaltece el trabajo de los cortadores de naranjas de la región norte del estado de Veracruz, será repuesto luego de colapsar por las inundaciones de octubre de 2025. Ante su gran valor como símbolo de identidad para los habitantes de la región, las autoridades estatales confirmaron la construcción de una réplica idéntica basada en la idea original de su autor. El monumento de 15 metros de altura y 30 de longitud estaba ubicado en el acceso principal de la ciudad de Álamo Temapache. Debido a la humedad que ocasionó el desbordamiento del río Pantepec, sus cimientos se debilitaron y se vino abajo. Será cuestión de meses para recuperar el emblema que por muchos años ha sido llamado el orgullo de los citricultores.
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3: Google y Samsung anunciaron sus primeras gafas inteligentes con Gemini y Android XR, que prometen competir de lleno con las Ray-Ban de Meta. Contarán con dos versiones, una con audio y otra con pantalla, que desarrollan en colaboración con las empresas de gafas Warby Parker y Anton Monster. El primer lanzamiento se llevará a cabo el próximo otoño y estará centrado en la versión de audio, que permite a los usuarios interactuar permanentemente con Gemini exclusivamente por voz con la frase "Hey Google" o simplemente tocando el costado de las gafas. Las audio glasses traen cámaras y altavoces integrados en las monturas y son capaces de vincularse tanto con móviles con sistema operativo Android como con iOS. Permitirán capturar imágenes y editarlas con la Nova Nana, o hacer búsquedas de ubicaciones o objetos con la inteligencia artificial de Google, así como traducir en tiempo real. Informó Aide Rivera. 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
4: El oro es comestible siempre que sea puro, aunque no tiene sabor ni aporta ningún valor nutricional al cuerpo humano.
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6: réplicas. Al no renovar Estados Unidos el Tratado de Libre Comercio con México y Canadá.
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11: ¿Qué tal? ¿Cómo le va? Son las 6 de la tarde, la hora de las noticias, la hora de la verdad expuesta, por supuesto, a través de Grupo Fórmula, radio, televisión, YouTube, internet y todas las plataformas habidas y por haber en este miércoles, 1 de junio, primer día de la segunda parte del año 2026. Ya se nos fue, como decían las abuelitas, como hilo de media. ¿Cómo estás, Oscar?
12: De julio, Pepe, ya avanzamos un mes, nos estás robando un mes de vida.
11: De julio, dije.
12: Te entendí, junio, perdón.
11: No, dije julio con
12: perdón,
11: L.
12: Prometo mañana sí lavarme bañarte, las orejas.
11: Bañarte, ¿no? Te bañas y te limpias con los codos las orejas.
12: Prometidísimo. Hoy es Día Mundial del Reggae. Es que de tanto escuchar reggae me quedé sordo. Es declarado Patrimonio Inmaterial de la Humanidad en el 2018 por la UNESCO. Y nosotros lo estamos invitando a abrir la conversación. 55-48-48-03-94. Esa es la línea de WhatsApp para que nos haga llegar a sus comentarios. Si nos sigue a través de la transmisión en vivo de YouTube, puede participar en el chat, pero también en el sondeo que este día dice: ¿domará México al león inglés, sí o no?
11: Muy bien, pues ya sabe, entreténgase con nosotros a través del YouTube también y por supuesto la primera hora a través de Telefórmula. Hoy les tengo como sorpresa un regalo. Aquí está Raúl Orbañanos. ¿Quién mejor para comentar lo que ayer sucedió en la cancha y en el público y en el Azteca? Porque el Azteca jugó. Jugó como el número 12 de la selección nacional, salvo tu mejor opinión.
8: ¿Cómo estás? Bienvenido. Pepe, qué gusto que estar aquí con ustedes.